0: paz con Irán y ninguna de las dos cosas pasaron. Y vamos a hablar de la encíclica del Papa León XIV sobre la inteligencia artificial y la nueva Torre de Babel. Todo eso y mucho más en la segunda hora de Puestos para la Mañana, que comienza ahora.
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3: ...58 minutos de la mañana, amigos. Gracias por estar con nosotros. Comenzamos esta segunda hora de Puestos para la Mañana. Estamos en vivo aquí desde la rotonda de nuestra Casa de las Leyes en San Juan, en el Capitolio, y que hoy es motivo de este Junta Radial, que es en conjunto con la Asociación de Radiodifusores de Puerto Rico. Están las varias emisoras que estamos compartiendo aquí en la rotonda como parte del mes de la radio, que se celebra aquí en Puerto Rico todos los años. Mayo es el mes de la radio. Si usted no sabía, nos tiene que felicitar. Debe felicitar. Por ahí. Así que pues nada.
0: Que aprovechen, felicitemos por el mes de la radio y después por el Día de los Padres. Voy a hacer un combo. Regalito doble.
3: Pónganse con algo, ¿verdad? Porque imagínate tú. Oye. Pero estamos aquí.
0: Dime. Mira,
3: está por ahí el chau chau.
0: Ahora sí pasó por aquí, ahora sí que te ignoró.
3: Ahora sí
0: que
3: me ignoró.
0: Ahora sí que te ignoró. Porque ahorita tú no estabas cuando él pasó por aquí. Pero ahora sí.
3: Bendito. Pero pues. Es más chiquito de lo que yo pensaba.
0: Chiquito, pero si lo hemos visto en el estudio.
3: Por eso, pero no
0: ¿sabes? Lo hemos visto.
3: Más de cerca, es más chiquito. Está también la senadora Álvarez. Sí, está
0: que sirvió, la rotonda te sirvió para hacer la escala.
3: Para hacer la escala, por eso.
0: Para dar frente a
3: por
0: la
3: eso. Ahí, sí, sí, sí. La... Estefan y Elena llegan ya como a... No,
0: Elena puede leer.
3: Puede, por eso te digo. Y el chacho está cerca.
0: Sí.
3: La pasa, pero está cerca.
0: Ayer Elena... Ayer había un evento familiar, un baby shower, y había una bomba, unos globos. Entonces, pues, al final del evento, pues...
3: Hay que explotarlo con...
0: No, hay que repartirlo porque había más
3: claro.
0: Niños. O sea, había un globo para cada niño, pues... Ella quería el globo que le dieron a otra nena y...
3: Ah,
0: no. Diache, diantle.
3: Sí.
0: Y yo le decía al que va a ser papá, pues, que va a ser papá de dos, le decía, esto es lo que tú quieres, esto es lo que tú estás metiendo.
3: Lo que pasa
0: para
3: es
0: que lo sepa, o sea, quiero que estés claro. Que esto es lo que tú te estás metiendo.
3: Sí, tienes que... Hay uno que después...
0: No, y le dieron tres globos a la nena, pero no le dieron el que ella quería y lloró desde el sitio del baby shower hasta casa.
3: Ah, porque se fue en tantrum.
0: No, pero...
3: Wow. Sí, pero los tantrum es duro.
0: No. Esos tres años han llegado... Ese
3: los tres años es duro, los trineos.
0: Vamos a ver ahora cuando tenga competencia. Cuando nazca number two en agosto, finales de agosto, primero de septiembre.
3: Yo creo que ahí es que va a haber el periodo de humildad.
0: Vamos a ver.
3: O sea, hay una fase siempre de molestia,
0: uh-huh.
3: Pero va a haber un periodo de humildad.
0: Vamos a ver.
3: De que, pues, tiene que compartir. Sí. Va a pasar.
0: Va a pasar mucho tiempo con papá.
3: Va a pasar. Sí. Va a haber competencia,
0: sí, sí.
3: Pero va a pasar ese periodo de humildad, uh-huh. Le va a llegar y ella va a entender.
0: Uh-huh.
3: Mira, ustedes saben que nosotros hablamos de este tema de la vivienda con bastante frecuencia,
0: uh-huh.
3: Particularmente cuando tenemos... cinco millas que siempre publica los índices, los informes relacionados al mercado de la vivienda en Puerto Rico desde distintas perspectivas. Ha publicado en estos días que el precio de la vivienda en el año 2025 subió 7.1, ¿verdad? Y obviamente sigue la tendencia que comenzó ya un poco quizás después de la pandemia, en medio de la pandemia, pero que se aceleró en el 2023, 2024, 2025, de que el precio de la vivienda en Puerto Rico, de la vivienda nueva en Puerto Rico, ha ido apreciando y ha ido aumentando. Para que usted tenga una idea, en el 23, el precio estaba un poquito por encima del $300,000, el precio de la vivienda nueva. En el 24, ese precio se disparó a sobre $350,000, y en el 25, ese precio está ya por encima de $400,000. Ese es el precio de la vivienda nueva en Puerto Rico.
0: Esa es vivienda nueva, vivienda que se vendió desde, o sea, que se vendió de desarrollador, entregó a su primer habitante.
3: Exactamente. Uh-huh.
0: Correcto.
3: O sea, el primero que le puso la cocina y la nevera.
0: Uh-huh.
3: Ese es el precio de vivienda. Específicamente, el precio promedio se situó en $421,191 en el año 2025. Uh-huh. Ese indicador en el 24, para que ustedes tengan la referencia, alcanzó el promedio $393,387.
0: Correcto.
3: Que fue un alza de 26% entre el 23 al 24.
0: Correcto.
3: Está duro.
0: O sea, aquí esencialmente, excepto por los años 2021, que fueron los peores años de la pandemia, donde sabemos que los intereses bajaron y realmente comenzó este boom de hipotecar en Puerto Rico, los precios ahí más o menos se mantuvieron, pero una vez se acabó el 21, empiezan a subir como la espuma y llegamos a este hito histórico, nunca en la historia. El precio promedio de vivienda nueva en Puerto Rico había llegado a $421,191. Recuerden, estamos hablando del precio promedio. O sea que la cantidad de casas que se vendieron por encima de 421,000, estamos hablando de los cientos de casas, en total en Puerto Rico en el 2025 se vendieron 815 unidades nuevas. Y ahí es que está realmente la explicación de por qué el precio sube tanto. Porque es que 815 unidades nuevas es bien poquito.
3: Es bien poquito.
0: Incluso en un país que pierde población, incluso en un país donde nacen menos niños, 815 unidades vendidas al año es un número bien bajo. El promedio histórico, yo escucho aquí en el podcast, en el Orbital Podcast, que se transmite todos los miércoles por Radio Isla, estaba escuchando al desarrollador Brito diciendo que Puerto Rico necesita entre 2,000 to 3,000 viviendas nuevas todos los años que entran al sistema a todos los niveles para esencialmente mantener satisfecha la demanda típica.
3: Sí.
0: No estamos hablando de gente que está mejorando, que está regresando de Estados Unidos a Puerto Rico. La demanda típica de los que vivimos y decidimos hacer familia y criar en Puerto Rico. Así que al número tan bajo, pues oferta y demanda clásica, sencilla. Hay más demanda que oferta, pues ¿qué ocurre? Que aumenta el precio.
3: Sin contar que lo que está entrando online en vivienda nueva,
0: correcto,
3: en su inmensa mayoría son viviendas que cuestan 350,000 pesos para arriba.
0: No, y que tú escuchas a los desarrolladores hablar y escuchas al propio gobierno decirte, mira, no es que no hay interés de construir vivienda asequible, vivienda a precios módicos, lo hay. El tema es que el aumento de los costos de construcción, la incertidumbre con los permisos, pues y la falta de incentivos del gobierno para ese tipo de vivienda, pues hace que el desarrollador calcule, suma, resta, multiplique y diga, bueno, yo puedo arriesgarme y desarrollar una urbanización de $1,000,000 la casa.
3: Correcto.
0: Me va a tomar 5 años construirla desde el primer permiso hasta que entrego la primera casa, me va a tomar 5 años, así que me tengo que arriesgar por 5 años. O puedo construir una casa de interés social que voy a vender quizás 300 casas en vez de 100, las voy a vender a 250,000 en vez de a 1,000,000, pero es el mismo riesgo porque tengo que aguantarme los 5 años y probablemente lo que le saco a cada casa es mucho menos que lo que saco. Y pues, de nuevo, al igual que usted es un ser racional a la hora de comprar, el desarrollador es un ser racional a la hora de invertir y honestamente aquí la ecuación está al revés y si no hay un programa streamline a nivel de gobierno de arriba hacia abajo, gobierno central, municipio. Hay que alinear los incentivos, por ejemplo, ¿por qué todavía se está dando un incentivo turístico a la construcción de condo hoteles que se le está dando un 40% de crédito y no se le da ningún incentivo a la construcción de casas de clase media? Pues quizás hay que repensar ese incentivo turístico y decir, no voy a hacer el incentivo turístico. Oye, esto no tiene que ser para siempre. Por los próximos 10 años, el incentivo de construir hoteles y condo hoteles lo voy a pagar y se lo voy a dar a viviendas de interés social. Pues quizás ahí hay una solución. Y al final del día, y es lo que yo machaco aquí todos los días, hace falta todo tipo de construcción. O sea, para que los precios bajen, ya hay ejemplos de ciudades, San Diego, Austin, ciudades en Estados Unidos, ciudades de alta capacidad, de alto interés, con mucha industria, con mucho movimiento, con mucha inversión, que esencialmente su política pública ha sido construir más de todo tipo, porque es verdad, hace falta más construcción de interés social, claro que sí. Pero si usted construye casas de lujo, pues las casas de lujo va a ocurrir que el que estaba que compró su primera casa de interés social o una casa clase media y ha echado para adelante, pues se va a mudar a esa casa de lujo y te va entonces a liberar un inventario de clase media de interés social. Hace falta todo tipo de construcción, hace falta todo tipo de desarrollo. El tema aquí hay que ser agnóstico desde el lado del gobierno en claro. Que se construye y dar las herramientas, streamlinear los procesos para que esas construcciones arranquen.
3: O sea, es importante entender este asunto. Y si usted ha tenido que remodelar su casa o ha tenido que hacer alguna reparación, digamos, cambiar el baño, la cocina, etcétera, usted sabe que los precios y los materiales están caros y la mano de obra está cara. Aquí hay desarrolladores que te dicen, mira, A mí una casa sencilla, tres cuartos, dos baños, marquesina, sencilla, cómoda, para una familia normal, cotidiana, mínimo me está costando, entre permisos y materiales y mano de obra, entre 180 mil a 200 mil dólares. Eso es lo que cuesta construir la casa. O sea, construirla. Si a eso se le añade todo lo que tú has explicado, el tema de la incertidumbre de los permisos, el tema de, del financiamiento, del costo del financiamiento que está caro, el tema de el andamiaje, de buscar dónde vas a construir, el plan de uso de terreno, negociar con los municipios, pagarle los árbitros, todo ese tipo de cosas, pues tú vas sumando y restando. Y ahí es que está. O sea, el precio estándar en Puerto Rico, el precio base estándar en Puerto Rico de lo que se puede estar ganando un desarrollador por una casa de menos de 400 mil dólares, es maybe 50 mil dólares por unidad, quizás, después que tú factorizas todas las cosas. Y si a eso tú te le añades que te vas a tardar desde el día uno al día de completar el proyecto 5 años o 4 años por el tema de los permisos de todo ese tipo de cosas, pues ahí vaya usted a saber. Oye, nosotros no vamos a poder impactar el precio de la varilla, el precio de los suministros, el precio del concreto, el precio de lo que cuesta ese insumo. Es bien difícil que el gobierno de Puerto Rico pueda incentivar bajar esos precios porque dependen del mercado de afuera, ¿verdad? Aunque sí tenemos concretera, pero esa concretera tiene que comprar los materiales para poder hacer el concreto en Puerto Rico. El costo de la luz, que es uno de los costos más altos en toda la nación para poder producir concreto, que conlleva energía, pues es bien caro, ¿verdad? Pues no hay mucho espacio que el gobierno tenga para poder incentivar de ese lado de la construcción. Ahora, pues si tenemos incentivos sobre la mesa, pues hay que ser un poquito más creativo con ese asunto y hay que ser más agresivo, y los municipios también. O sea, es la que hay.
0: Varias claves aquí para reactivar el mercado y que bajen los precios y que haya más oportunidades. Número uno, hay que establecer una política pública desde el gobierno central y los municipios pro desarrollo de vivienda. Desarrollo de todo tipo de vivienda sin distinción y sin discrimen.
3: Sí.
0: Todo tipo de vivienda.
3: Todo.
0: Número dos, hay que esencialmente meterle mano al tema de los fondos CBDG y los docenas de proyectos que hay alrededor del país que están esperando porque se mueva la burocracia. Hay proyectos de vivienda asequible que simplemente están esperando que se cierren los financiamientos, que se acaben los permisos. Pues ahí hay un inventario probablemente de cientos, quizás de miles de unidades de vivienda que pudieran entrar al sistema en los próximos 5, 6, 8 años que esperan simplemente porque el gobierno se mueva. Número tres, el tema de los estorbos públicos. Aquí ha habido más movimiento de lo que la gente sabe. Y en parte es porque cada municipio tiene la libertad dentro del Código Municipal de ir estableciendo su modelo, su manera de hacerlo. Y hay municipios que simplemente han decidido utilizar un modelo esencialmente privatizado o casi privatizado, que contratan un bufete de abogados, que ese bufete de abogados contrata a los tasadores, a los ingenieros, a los peritos, y trae al mercado cientos de propiedades declaradas estorbos públicos en periodo de 2, 3, 4 años. Ese modelo ha tenido éxito en ciertos municipios. Hay otros municipios que han decidido irse por la ruta al revés, que es la ruta que promueve la organización de Gallardo, que es el banco de tierra, que el municipio adquiere la propiedad, la rehabilita, entonces el municipio la vende. Ese también está teniendo cierto éxito. Hormiguero creo que es el pueblo que está más adelantado. Y hay municipios como el de San Lorenzo, que estuvo el alcalde hace varias semanas aquí en el Orbital Podcast, que ellos han decidido irse por un camino completamente diferente, que es que es el camino de la subasta pública. Y San Lorenzo ya celebró, vendió 8 propiedades de estorbos públicos que están en el casco urbano del municipio vía subasta pública, literal. Subasta como usted se la imagina en las películas. Sí, que sí. 3 empleados llegó la gente y vendieron las 8 propiedades. Así que hay manera de pensar fuera de la caja. Y al cuarto tema que hay que añadir es que el tema de la vivienda no puede estar divorciado del tema del urbanismo, de la transportación, de los parques, de las áreas recreativas, de las cosas que se hacen, porque... sobre todo las generaciones más jóvenes. Nosotros nos interesa vivir en un sitio donde podamos quizás caminar al parque con el nene, que el supermercado esté cerca, que incluso, y a lo mejor quizás no caminar, pero ahora con la popularidad de las aplicaciones que te traen a tu casa, pues créame que para alguien en el futuro mudarse en una casa, un apartamento o una residencia, que usted pueda pedir de 50 restaurantes, de 10 supermercados, de la ferretería, de la farmacia, y que todo eso llegue a tu casa el mismo día, el día después, esos son temas que uno va a tomar en consideración.
3: El servicio de internet, la disponibilidad de recreación pasiva, hay un montón de otras cosas que no necesariamente es tú hacer grandes cosas. Que los municipios pueden ser un poquito más creativos y más agresivos. Digamos, por ejemplo, el otro día alguien decía, ay, pero ¿por qué vamos a arreglar los parques? ¿Y por qué vamos a arreglar las áreas pasivas para que, en vez de utilizar esos fondos para otra cosa? Mire, señores, buscar espacios de esparcimiento para niños, toddlers, seguros, es un reto. O sea, yo veo un parque, por ejemplo, el otro día, hace un par de meses atrás, se terminó la reparación y la remodelación de parte del complejo que está allí en el último trolley, el Parque Barbosa, allí en Ocean Park, que el municipio terminó después de varios años, todavía le falta, pero ha terminado ya, y terminó el área pasiva. Pasé y paré. Y dije, espérate un momento, espérate. Y esto me queda en ruta del colegio del nene, qué sé yo, pues puedo ir un día a hacer ejercicio con él, lo tiro allí, es seguro, etcétera, etcétera, etcétera. Usted no sabe la cantidad de familias que pasan, y lo veo en los grupos de Facebook, que están buscando, mira, ¿dónde puedo llevar los nenes baratos? ¿Dónde puedo? Y es, no tienen ni que tener tanta cosa. Es tú poderlo soltar allí, tú poder correr con los nenes, que el nene corra por allí, tú le tiras una bola, y que pueda esparcirse, que pueda ver otros niños, que pueda... Entonces, a veces tomamos... ¿verdad? Desapercibido o tomamos como for granted ese tipo de iniciativa porque pensamos que el país es viejo o que el reto demográfico que está ahí no necesitamos parques y canchas. Pues fíjese, le hago un cuento. Ahora que se está promoviendo que usted envejezca en su lugar, en su hogar, y que usted pueda caminar a un área donde el municipio pueda tenerle allí clases de tai chi, clases de yoga, clases de salsa, aeróbico, en los municipios que tienen piscina, agua aeróbico, todo ese tipo de cosas. Eso es calidad de vida. Y hay gente que hoy está pensando mudarse, y tú lo ves en Estados Unidos, se mudan a ciertas comunidades porque tienen unas amenidades gratuitas o subsidiadas para que puedan vivir tranquilos y puedan disfrutar los últimos años de su vida. Y eso incluye parques, eso incluye las canchas, eso incluye ese tipo de cosas. Además, ahorita que estamos hablando de la criminalidad, ocupar espacios, digamos, seguros, con iluminación, que puedan haber allí clubes de baloncesto, clubes de voleibol, ajedrez, lo que sea. En esos espacios es un espacio menos que el títere de la comunidad, claro, o que el sicario, claro, o que el que va a traficar la droga o el que va a hacer la malandrería va a tener un espacio menos.
0: Y mira, quizás, ¿verdad?, peco de optimista o de idealista. Pero probablemente, dada la emigración brutal que hemos vivido en los últimos 20 años, que hemos perdido 20% de la población, dada la proliferación de espacios vacíos o abandonados, y dada la cantidad de dinero que todavía queda para invertir en este tema, es probable que nunca, de seguro en nuestras vidas, pero quizás en los últimos 100 años, nunca ha habido una oportunidad como la que hay ahora de un poco comenzar desde cero en muchas áreas de Puerto Rico, no solo en el área metropolitana, y repensar nuestros espacios para una vida en convivencia, una vida en comunidad, una vida donde haya acceso a transporte público, y que sea una vida diferente a la que nosotros vivimos, a la vida del carro, del suburbio, del tapón. Lo que hace falta es un poquito de voluntad. Y más importante que voluntad, mano, creatividad y pensar fuera de la caja. Porque a mí lo más que me frustra del servicio público, y esto no es único de Puerto Rico, pasa en todos lados, es que los burócratas se enamoran de los procesos y del siempre se ha hecho así. Y como siempre se ha hecho así, nunca pensamos más allá. Y nunca buscamos más allá. Y me parece que hay un montón de oportunidades ahí que están ready para que las quiera agarrar. Y pues se pierde el tiempo. Y te voy a decir, y nosotros insistimos en este tema. Primero, pues a mí me gusta el tema y me interesan las piedras raíces. Pero adicional es que, por lo menos para nuestra generación, los millennials y los Gen Z que vienen detrás de nosotros, este es el tema. Este es el tema. en Puerto Rico y nuestros amigos que viven en Estados Unidos,
3: este
0: también, los que se han mudado a Connecticut, a Boston, este a Texas, te hablan también de lo difícil que se les hace conseguir. Que
3: y,
0: se les hace conseguir
3: y de hecho, si tú ves los contenidos, la gente que se ha hecho influencer, te enseño a invertir, miren, ahí se ese tipo de cosas. Pues hay un tema ahí y realmente está respondiendo a una necesidad de que hay personas que están tratando de pensar fuera de la caja, en el sentido de decir, bueno, ¿es posible que yo compre esta propiedad que está toda talada y la puedo reparar? Pues yo no sé. Hay gente, yo he visto unos muchachos que estaban tratando de hacer una casa por menos de 50 mil pesos en 30 días. Uh-huh. Me salió el otro día un muchacho que compró una propiedad que llevaba 10 años abandonada, que la está reparando para venderla en 200 mil pesos, que uno dice, Diandre, le va a sacar 50 mil pesos en 30 días. Bueno, lo que pasa es que 200 mil pesos, con estos números, 200 mil pesos es una buena casa, a un precio sumamente bajo y razonable en un área en la zona metropolitana, y que de pronto pues venga alguien, un inversionista, y tenga unos chavitos achocados, uh-huh, y quiso ponerla y quiso comprarla barata y la arregló y la puso a disposición en el mercado por los 100 mil pesos. Eso es parte de, uh-huh, ahora tiene que pasar más, o sea, está pasando, pero la velocidad no es la adecuada y los números están ahí. Y claro, el gobierno de Puerto Rico, que es lo que hemos dicho aquí, que hay que reconocerse al gobierno de Puerto Rico, el gobierno de Puerto Rico incentivó el año pasado y lleva incentivando los últimos años la compra, ¿verdad? Asistencia al comprador. Pues, ¿qué ha provocado? Has traído mucho más compradores al sistema, que está deprimido porque el inventario está por debajo. Así que tienes más personas hábiles, cualificadas, buscando propiedades o interesadas en comprar propiedades, no para invertir, para vivir. Y de pronto, pues, la combinación de déficit de vivienda, baja construcción o poca construcción en todos los niveles, el tema de los permisos, porque, oye, el que te repara la vivienda, está el talayo, está el público, tiene que pasar por el mismo proceso de permiso.
0: Claro.
3: Y tiene que enfrentar el mismo proceso de permiso, claro, que el que te hace 75 casas.
0: No, y, por ejemplo, hay unos temas, escuchaba en Urbital, que hay unos temas de los códigos de construcción.
3: También.
0: Todavía hoy las casas que se construyen obliga por el código de construcción a que se le pongan las tuberías para la fibra óptica y la línea de teléfono terrestre.
3: Obligado.
0: Ya hay suficiente tecnología, el que quiera ponerle fibra óptica, que corra con ese gasto, pero si tú obligas al desarrollador a que incluya infraestructura, la tecnología que ya está obsoleta, pues eso te aumenta los costos.
3: Eso es obligado. No solo que te obliga a que la casa tenga la conexión, ajá, es que la urbanización tenga la cometida.
0: Correcto.
3: O sea, la tienes que hacer. Correcto. Y eso es un ticket.
0: Correcto.
3: Si no, que le preguntamos a Gino Villarina, que nos ha dicho, o sea, tirar fibra aquí es un ticket.
0: Y eso es una bobería, que un cambio del código de construcción te ahorraría, qué sé yo, 3, 4% del costo de construir en Puerto Rico, pues ese 3 y 4% se va a ver reflejado en el precio de venta. De nuevo, están los factores allá afuera. Lo que hace falta es que alguien agarre el liderato de este tema y corra con esto, porque se puede resolver en mediano plazo. Obviamente se puede resolver en un año, pero quizás en 5, en 10 años, aquí hay cosas pasando interesantes que pudiera todo complementarse y hacer una tormenta perfecta que bregue con el tema de la vivienda.
3: Definitivamente. Y hay que ocupar los espacios. Y el tema, y oye, tengo que decir, la administración ha hecho del lado del comprador, pero está muy tímida. De hecho, todas las administraciones han estado muy tímidas del lado del desarrollo.
0: Para que del lado del comprador tú puedas hacer muchas cosas. O sea, el incentivo este de joven, de vivienda joven, eso está bien. Y no sé.
3: Pero si no hay inventario.
0: Pero si se han cerrado 100 o 200, no creo que mucho más de eso, pues 100 o 200 no resuelve el problema.
3: Y si no hay inventario.
0: Correcto.
3: Pues ese es el problema. 9:20, hacemos la pausa. Regresamos en breve con más.
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3: Nueve con veinticuatro, amigo. Aquí hay que empezar el party aquí al lado.
0: Ah, ok, ok.
3: Sí, okay. Sí. Porque okay, Red, parece que Red va a bailar y esas cosas. Sí, sí, sí. Gracias por que estuviera con nosotros. Aquí estamos en la rotonda del Capitolio, como parte del Junta Radial.
0: Junta Radial.
3: Del Junta Radial, de los amigos de la Asociación de Radiodifusores en conjunto con el Senado de Puerto Rico, que hay varias emisoras que están transmitiendo aquí. Uh-huh. Y obviamente, pues nosotros nos toca al lado del party.
0: Al lado del party.
3: Al lado del party de la X, que está ahí Reddy y Deddy. Uh-huh. Ya mismo Deddy se pone a bailar. Eso es parte de él.
0: Así es.
3: Se pasa bien. Aquí está la X, 94, Guapa Radio.
0: Gualo,
3: nuestro Gualo, Yunque. Están las emisoras, hay emisoras cristianas religiosas. Radio está Grito. El Radio Paraíso y el Radio Grito, que también nos transmite.
0: Ahí está.
3: En parte. Y también está con nosotros el Subversivo, que vino desde Venezuela, desde Caracas, porque estaba esperando a ver si lo llamaban a La Habana.
0: Casi no lo dejan entrar al Capitolio.
3: Sí, pero sí,
0: entró.
3: Porque él era de la brigada.
0: No te creas. De seguridad del Capitolio.
3: De la brigada 23 de septiembre de Grito de Ares, que estaba lista para movilizarse para La Habana en caso de que Little Marco...
0: Pero este fin de semana no pasó.
8: Lo mejor que le puede pasar al movimiento anexionista en estos momentos, es una intervención estadounidense en La Habana.
0: Vamos a hablarle eso ahora. Si usted escucha a Esteban Gómez Geo del podcast Plan de Contingencia, hoy como parte del martes de contingencia, arranquemos por ahí. El fin de semana había mucha expectativa. Donald Trump no fue a la boda de su hijo. Dejó a su hijo plantado. Una persona que, en palabras del propio Donald Trump, él conoce hace mucho tiempo, lo dejó plantado en su boda. No fue a la boda en Las Bahamas porque se quedó trabajando en la Casa Blanca, dice él. Estaban pasando dos cosas paralelas. Número uno, este tema de Cuba, había demasiada expectativa de una posible intervención militar, un arresto a Raúl Castro tras la emisión de las acusaciones la semana pasada. Y en cuanto a Irán, estaba y se estaba ya filtrando que había, parece que estaban a punto de caramelo, sí, a llegar a un acuerdo. Incluso el acuerdo parecía que era esencialmente repetir el acuerdo que negoció Barack Obama con
8: vaya,
0: a mitad de la década pasada, el acuerdo que fue tirado el zapacón por Donald Trump.
3: O sea, el acuerdo Obama.
0: Correcto, y el acuerdo venía ya por esa línea tan fuerte que hasta los neoconservadores que apoyaron a Trump en esta nueva guerra en Irán ya estaban tirándole caquita al acuerdo, diciendo, este acuerdo claro, va a ser un desastre, si hacemos esto va a ser lo peor que va a hacer sí, Estados Unidos. En cuestión de la madrugada de hoy, entre lunes a martes, Estados Unidos volvió a bombardear al Irán, está bombardeando áreas del área sur, ¿verdad?, que hace de frontera con el Estrecho de Hormuz. No se sabe cuáles son los objetivos militares. Irán ya ripostó, trató de derribar varios aviones estadounidenses, entiendo que no ha podido derribar alguno, pero ya emitieron declaraciones diciendo que se van a vengar. Así que pues parecería que ese acuerdo de paz se está haciendo sal y agua. El precio del petróleo había bajado el fin de semana, volvió a subir. Así que, Esteban, vamos a agarrar cualquiera de los dos temas.
8: Vamos para Cuba. Primero que todo, quiero agradecerles por invitarme aquí. Siento que estoy en uno de esos muchos altares de la patria. Ajá. Principalmente altares del Estado Libre Asociado de Puerto Rico.
0: Qué lindo,
8: Rico.
0: Aquí frente a la Constitución.
8: Qué bueno es el Estado
0: como,
8: Libre Asociado.
0: Como cucaracha en baile de gallina.
8: Bueno, yo me siento como en territorio apache, pero okay, por ahí está María de Lourdes que...
0: La vi, un poquito de ese mi mamá María de Lourdes, la vimos.
3: Siempre. Sí.
8: Mira, estaba hablando ahorita de que una intervención en Cuba y una posible tutela o reanexión del territorio cubano por parte de los Estados Unidos, quizás un liability para el movimiento anexionista en Puerto Rico, que por décadas se ha proyectado, ¿verdad?, o se ha construido a partir de lo que se es versus lo que no se es.
0: Ajá.
8: Irónicamente, lo que se trató de hacer con el mismo Estado Libre Asociado en comparación con cómo se estaban desarrollando los sistemas económicos de otros países de Latinoamérica, y sistemas políticos de otros países de Latinoamérica. Y entonces el Partido Nuevo Progresista siempre ha dicho, bueno, usted quiere ser comunista, para eso está Cuba, váyanse a Cuba, ¿verdad? Inclusive también muchos cubanos exiliados que han ingresado a las filas del Nuevo Progresismo pues han utilizado esa narrativa de miedo. Ahora bien, supongamos, ¿verdad?, que Estados Unidos se tire la loquera de descabezar el gobierno cubano, hay una ocupación y hay una tutela como la hay en Venezuela ahora mismo. A mi juicio, se redirigiría mucha atención y muchos recursos, principalmente mucha atención de congresistas estadounidenses, principalmente republicanos, hacia el hecho cubano. Y yo creo que surgiría el hecho de cuál va a ser el futuro de esta nueva Cuba.
3: Claro. Una Cuba 51.
8: Correcto. ¿Mm? Que me acuerda a lo que sucedió precisamente después de la guerra del 98. Después de la guerra de hispano-cubano-americana, donde surgió la discusión incluso entre los mismos cubanos, había un fuerte sector independentista, había un fuerte sector anexionista en Cuba. Y en Estados Unidos se dio la discusión, bueno, ¿qué vamos a hacer con nuestros nuevos territorios? Principalmente hablando de Cuba.
0: Cuba, claro, era la joya, la corona de
8: Cuba, este, Cuba era
0: de lo que ganaron esa guerra.
8: O sea, a tal nivel que Estados Unidos les redactó su constitución.
3: Correcto, y estuvo cerca, ¿no? De ser... Es el Estado.
8: Sí, claro. Lo que pasa es
3: que estuvo más cerca que Puerto Rico.
8: Sí, definitivamente. Después de 1898 estuvo más cerca que Puerto Rico de ser anexado. Había muchos intereses, principalmente agroindustriales, agrícolas, ¿no? Desde la guerra civil de los Estados Unidos. O sea, hay unos intereses ahí agrícolas que tienen que ver
0: con... Sí, la mafia y los casinos fueron después.
3: Por eso.
0: Exacto. Eso fue como después del 30 por ahí.
3: La historia cool... cool de los casinos y de viajar a
0: eso fue
3: la prohibición y tú sabes nada, pues eso fue después.
8: Correcto. Entonces los políticos puertorriqueños que se pasan haciendo campañas de cabildeo entre congresistas estadounidenses o por lo menos van allí a recoger memorabilia y souvenirs en el Capitolio estadounidense deben preguntarse cómo entonces ellos van a luchar por esa atención de ese congresista que, con el que ellos están cabildeando para tal vez pasar, que pasen alguna resolución y que digan apoyamos la libre determinación del pueblo de Puerto Rico o la anexión de Puerto Rico a los Estados Unidos. Va a ser un poco difícil, yo creo que ese recurso de atención, buscarlo en Washington D.C., si hay una movida de este tipo. Porque va a surgir esta discusión de qué vamos a hacer con Cuba.
0: Te pregunto, Esteban, ¿cómo, qué está pasando? Porque yo presumo que para Trump el cálculo de Cuba es un cálculo similar al que hizo en Venezuela.
8: Sí.
0: Yo fui a recibir una dura, me lo llevé en 45 minutos, maté a toda su guardia, no murió ningún americano, lo tengo preso en Brooklyn, pues puedo hacer lo mismo y me voy. ¿Qué está pasando en Venezuela hoy que quizás puede servirnos de un espejo de que pudiera pasar en Cuba si hiciera lo mismo 5 meses después?
8: Bueno, lo que está sucediendo en Venezuela hoy es, bueno, una palabra que yo me gusta utilizar, ¿verdad?, para describir esto, pero no lo voy a hacer porque estamos en radio.
0: Ajá, pero empieza con C, empieza con C.
8: Sí, exacto.
3: Ajá, eso
0: no, no lo puedes decir.
8: Un papelón, un papelón. Ajá. Está sucediendo un papelón.
3: La de C y termina con L.
0: Exacto. Sí, exacto.
3: Ok.
8: Sí, exacto. Un cristal.
0: Rima con pantanal. Rima con pantanal.
3: Rima con pantanal, exactamente. Okay. O sea, hay un pantanal.
8: Hay un pantanal.
3: Okay.
8: Terrible.

0: No, no,
1: Hay unas pugnas internas
0: no. Okay.
1: dentro del gobierno venezolano. Debemos recordar que, a diferencia de lo que se nos dice y cómo se cubre el tema de Venezuela en los medios de comunicación, el PSV es una coalición de partidos
0: Ajá.
1: políticos, coalición de movimientos políticos, que incluso en un momento dado perdió el apoyo del Partido Comunista
0: Okay.
1: venezolano por ciertas acciones de Nicolás Maduro y por ciertos desacuerdos. Ahora mismo parece
0: Pero es una
1: que se.
0: coalición de partidos de izquierda.
1: Sí, de
0: Sí.
1: partidos de
0: ¿De
1: izquierda,
0: cuánto?
1: movimientos progresistas,
0: Ah, pues,
1: movimientos sociales, movimientos cívicos, hay
0: okay.
1: de todo un poco. Inclusive se parece un poco al movimiento de AMLO y Sheinbaum en
0: Ajá.
1: México, que aunque
0: Ya.
1: me parece que en ocasiones han pactado hasta con el PAN.
0: Sí,
1: Que
0: correcto. En algunos estados, en algunas carreras de ciudadanos.
1: exacto. Que eso es un grave compromiso, ¿verdad? Comprometerse con el PAN, hay que saber historia de los orígenes de un partido como el PAN, pues bueno, tema para otro momento. Parece que se están desenhebrando esas alianzas.
0: Okay.
1: Por acusaciones, primero, ¿verdad? Había esta atmósfera de qué está pasando aquí, alguien traicionó a alguien y ya desde, me parece a mí que desde el arresto de Alex Saab,
0: Hablamos del la semana pasada.
1: sí, que lo hablamos la semana pasada, se está llegando la cosa como un punto de ebullición, tanto así que ya públicamente en foros judiciales se han estado acusando el uno al otro sobre fulano,
0: Claro.
1: conspiró contra Maduro, por ejemplo, el mismo, ¿sabes? Salió públicamente el nombre de Diosdado Cabello, que eso es algo bien brutal.
0: Bien brutal, ¿no? De hecho, y tenemos que hacer la pausa, pero un poco lo que el otro día hablábamos y se habla también. El tema es de que hay una presidenta encargada, que es Delcy, pero para todos los fines prácticos, pues hay una sucesión, ¿verdad? Hay una vacante en el poder. El presidente
1: Sí.
0: Nicolás Maduro ya no es el presidente porque
1: Correcto.
0: está bajo custodia de otro gobierno. Y la
1: Está eso,
0: constitución,
1: está secuestrado,
0: está
1: LeBron,
0: bien,
1: está
0: pero
1: preso, se lo llevaron.
0: está bien, pero no está disponible. No,
1: No, claro, no está ahí, no está ahí.
0: no está en funciones. Hay una vacante
1: Correcto.
0: según la constitución de la República Bolivariana de Venezuela. Y eso activa un proceso de mecanismo
1: Claro.
0: que pasó con la elección de Hugo Chávez. Con
1: Sí.
0: la elección de Nicolás Maduro, se muere Hugo Chávez y la constitución obliga en un periodo de 30 días
1: Sí.
0: convocar una elección nueva presidencial.
1: Sí.
0: Y hay personas dentro de ese mismo gobierno que están planteando para tu momento. Delcy es la encargada, pero hay una constitución que está vigente.
1: Claro, irónicamente, Delcy la encargada y es la encargada apoyada por los Estados
0: Por
1: Unidos.
0: eso te digo, entonces la pregunta es, ¿hay que activar el mecanismo automático que tiene la constitución de la República Bolivariana de Venezuela de convocar una elección presidencial que hay líderes de la diáspora venezolana que están diciendo que se tiene que hacer
1: Sí.
0: y están presionando a Washington para eso? Pero una pregunta, vamos a hacer la pausa. Cuando regresemos seguimos hablando sobre este tema. Son las 9:36 minutos de la mañana. Estamos transmitiendo en vivo desde la rotonda, desde nuestra rotonda en el Capitolio de Puerto Rico, como parte de este junte radial auspiciado en conjunto con la Asociación de Radiodifusores de Puerto Rico y el Senado de Puerto Rico. Hacemos la pausa, regresamos un breve con más.
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2: Aquí estamos pasando la ahora Iván Rodríguez Pérez.
3: Pasando asistencia,
2: pasando asistencia. Ya viene a pasar la asistencia.
4: Siento mucha emoción ahora mismo en estos momentos.
2: Pero vamos a hablar del tema de la encíclica.
4: El pentecostal en mí se regocija y el católico en mí también se regocija en este momento.
2: Mira, pero también está la senadora María Lourdes de Santiago.
4: Por ahí la vi. Por eso me siento solo.
2: Vino Álvaro a saludarnos también. Nuestro pastor está ahí. Pille.
3: Mira
2: nuestro pastor ahí. Nuestro pastor Bautista ahí está.
3: El líder espiritual de la bancada. De la bancada espiritual.
2: Sí, está por ahí. Está aquí, qué bueno.
3: Lo mejor de Pille es que también fue nuestro fuente de la foto tuya con los tapes rubios.
2: No está solo eso.
3: Gracias a Pille.
2: Sí, gracias.
3: Nunca lo olvidaremos.
2: Claro, porque Pille es del área.
3: Es que este año, si tú sabes que cuando yo andas pasó el señor prom.
4: Ajá.
3: Además de que tiene una frondosa caballera, los tips rubios de esa época.
2: Oye,
3: de
2: Tito Trinidad, sí. Es un peinado.
4: Sí, sí. Bueno,
2: ¿te acuerdas el Tito Luke?
4: Sí, yo me acuerdo.
2: Pues yo me hice el Tito Luke.
4: ¿Y cómo te veías, precioso?
2: Me veía aquello.
3: Él decía que esa foto nunca iba a aparecer y pilla y encontró.
4: La consiguió.
2: ¿Quién encontró esa foto? Yo no sé, bueno.
3: Y ya se convirtió en uno de los stickers.
2: No puedo imaginar por dónde encontró, pero sí. Ajá. Sí, pero es un pastor modelo porque está tatuado.
3: No, claro.
2: Un tipo,
3: pastor pipiolo.
2: Un pastor pipiolo, correcto. Un pastor pipiolo. Está con nosotros Esteban Gomejo de Plan de Contingencia. Vamos a hablar un poquito de religión.
3: Ok.
2: Ajá.
3: El domingo, el Papa León XIV, sumo pontífice de la Iglesia Católica, promulgó su primera encíclica. ¿Qué son las encíclicas, Esteban?
4: Las encíclicas son cartas circulares dirigidas a los distintos obispados. Okay. Esto se hace desde los tiempos de Roma, tiempos antiguos.
2: ¿Cómo la ejecutiva?
4: Sí, básicamente.
3: La ejecutiva
4: esta es la que hay.
3: Ok.
4: Sí. Esta es la que hay. Estos son los preceptos y casi siempre se relacionan, ¿verdad?, a los tiempos en los que estamos viviendo.
3: Correcto. Y presumo, pues, a aplicaciones de la fe a la situación.
4: Correcto.
3: Que vive el Papa en ese momento. Pues esta primera encíclica del Papa León XIV se llama Magnifica Humanitas, o esencialmente la magnificencia de la humanidad.
4: De la humanidad.
3: Es una larga encíclica, tiene sobre 100 páginas, sobre el tema de la inteligencia artificial y los retos que representa no solo para la tecnología, el desarrollo, sino para la humanidad en sí mismo, lo que nos hace humanos y no nos hace humanos. Sí. Y la encíclica comienza con una frase bastante llamativa y obviamente diseñada para llamar la atención del lector, que dice que la humanidad enfrenta una decisión pivotal en inglés, ¿verdad? Un marco de agua hoy. O construimos una nueva torre de Babel o construimos una ciudad en donde Dios y la humanidad puedan vivir juntos.
2: Sí, un punto de inflexión.
3: Vamos. Un punto de inflexión. Sí. Y un poco y importante este contexto, que el Papa León es matemático, tiene un doctorado en matemática, sí. Ese es su desarrollo más allá del desarrollo religioso. Y un poco pues él lo que busca es dejar claro, ¿verdad? La inteligencia artificial llegó, no hay nada que podamos hacer para meter esa pasta de nuevo al tubo. Pero él está haciéndole un llamado a los gobiernos y a las compañías y a quienes estamos trabajando con esta tecnología a que desarrollemos la tecnología pensando en el humano como el centro y un poco que le desarmemos esta tecnología en cuanto a aplicaciones militares, aplicaciones tecnológicas que pudieran reemplazar al humano, entre otros temas. Me llama mucho la atención que el Papa escoja este tema como su primera...
4: Y me llama la atención que escoja la Torre de Babel.
2: También.
3: Háblanos un poquito, danos tu lectura canónica.
4: La Torre de Babel fue este monumento a la soberbia de la humanidad, que según, ¿verdad?, una de nuestras historias más tempranas de la Biblia, la humanidad trató de construir una torre para llegar a ser como Dios o a llegar a Dios.
2: ¿A dónde Dios?
4: ¿A dónde Dios? Dios vio esto y dijo, ¿pero qué les pasa a ustedes? Y lo que hizo fue que confundió las lenguas de la humanidad. Esto se ve como un origen mítico de la confusión de idiomas y el que en realidad es más bien te está hablando de cómo la humanidad se dejó de entender y relacionar y se alienó la una de la otra.
3: Okay.
4: Para mí está bien interesante porque me trae dos cosas a la mente. La Torre de Babel, básicamente ustedes están construyendo hacia arriba. Vamos a tratar de construir de manera horizontal, no vertical, que esto se desarrolle para todos. ¿Por qué? Porque Donald Trump se ha estado rodeando, ¡ave María que parís! Donald Trump se ha estado rodeando de una nueva clase sacerdotal que básicamente consiste, por un lado, del neopentecostalismo, que predica las buenas nuevas del trumpismo en estas iglesias protestantes, principalmente en los Estados Unidos, y por otro lado, los voceros del desarrollo de la inteligencia artificial. Y el problema está que los voceros del desarrollo de la inteligencia artificial inevitablemente han virado el desarrollo de esta tecnología hacia la, ¿cómo se dice esta palabra, Dios mío, señor? La vigilancia, hacia la vigilancia y el castigo del prójimo. Además, hemos visto cómo la humanidad se va alienando, el ser humano se va alienando cada vez más mediante la interacción de estas nuevas herramientas. Vemos gente que está, quitándose la vida por asuntos relacionados a la inteligencia artificial. No sé si vieron unas cuantas noticias que los muchachitos se quitan la vida porque esta inteligencia artificial les dice, sí, quítate la vida, vas a estar conmigo.
3: Da herramientas de cómo suicidarse.
4: Exacto. Sí. Así que me parece que esta encíclica es una respuesta directa a este enfoque del desarrollo desmedido de una tecnología que puede ser un desastre para la humanidad si no se maneja de manera correcta.
3: Mira, varias lecturas de la encíclica. Número uno, como bien dije al principio, me parece que este es el Papa idóneo para traer este tema.
2: Que domina el tema.
3: Creo que lo está trayendo, ¿verdad?, de un ángulo refrescante y que va más allá de cómo discutimos esto todos los días, porque, oye, hay tanta inversión, hay tanto crecimiento económico, lo estamos usando cada día más para ciertas cosas, que me parece que venga del sumo pontífice, pues le da un poco de perspectiva diferente y eso es importante. Número dos, el Papa estuvo allí en la Basílica cuando develó la encíclica. A Dario Amodei. Dario es el CEO de Anthropic. Anthropic es una de las principales compañías de inteligencia artificial, pero Anthropic se ha distinguido en el último año, tampoco, ¿verdad?, es que esto es algo de los principios de la compañía, pero se ha distinguido porque Anthropic fue a la guerra contra el Pentágono de Donald Trump, porque el Pentágono esencialmente quería condicionar billones en contratos que tiene Anthropic con el Departamento de Defensa a que Anthropic le permitiera al Pentágono darle a las máquinas decisiones en el campo de batalla sobre acabar con una vida sin intervención humana.
4: Como ha hecho Palantir y como ha hecho Anduril.
3: Exacto, que esencialmente después de que se le programen los parámetros a estos drones asesinos,
2: dale, pues,
3: decidan sin que haya una intervención humana, Anthropic, por cuestión de principio, dice, se rehusó y esencialmente el Pentágono le canceló el contrato. Así que interesante que el Papa haya decidido tener a el CEO de esa empresa allí. Y número tres, arriesgándome a pecar de analizar las acciones del Papa y compararlo con los políticos en el día a día, creo que también un poco, si vamos camino a la... estamos viendo, por ejemplo, no sé si has visto las graduaciones en muchas universidades en Estados Unidos en esta...
4: En protestas masivas. Sí.
3: Cuando invitan al orador o la oradora a dar el discurso, cada vez que menciona inteligencia artificial, le da un abucheo. Sí,
4: un rechazo terrible.
3: Sí. Pues yo no sé si estamos entrando en un momento de inflexión donde, sobre todo las generaciones más jóvenes, se están rebelando en contra de la inteligencia artificial y quizás el Papa se convierte en el portaestandarte o en una de las personas a seguir en cuanto a ese asunto.
2: En esa línea que tú planteas, y voy contigo, Esteban, creo que conecta con lo que hemos visto de generaciones más jóvenes que están apoyando el tema del detox digital, de desconectarse de las redes sociales, de retomar el tema de interactuar entre, ¿verdad? Ir a una barra, ir a un sitio.
4: Pisar grama,
2: de los juegos de mesa. El otro día hablaba...
4: Yo creo que es bien importante, principalmente entre los millennials, que nosotros fuimos la última generación en nacer sin la tecnología inmersa en todos los aspectos de nuestra vida. Sabemos lo que era la vida antes de eso. Y sabemos lo que puede ser una vida destruida, ¿verdad? Por los principalmente malos hábitos formados en torno al uso de estas nuevas tecnologías. La generación Z para adelante, muchos de ellos, no todos, muchos de ellos no saben lo que es la vida antes a eso. Entonces, de ahí vienen los movimientos, vamos a despegarnos de esto un poco, vamos tal vez a utilizar esto como si fuera una herramienta, pero no permitamos que este monstruo se quede con todas nuestras costumbres, nuestros hábitos y penetre todos los aspectos de nuestra vida social y nuestra vida íntima.
2: Y me parece que, porque más allá de lo que de las distintas lecturas que puede tener la encíclica, no me parece que el Papa está asumiendo una postura de bloquear o prohibir la inteligencia artificial.
4: No.
2: Correcto. Y eso es importante porque un poco las discusiones que tenemos en la comunidad y en otros contextos es que la resistencia que estamos viendo al tema de inteligencia artificial se está manifestando en una prohibición total de la inteligencia artificial o de la tecnología de la inteligencia artificial. Se parece mucho al tema de cuando la internet o cuando la computadora iba a desplazar a la gente, todo ese tipo de cosas. Sí. Y un poco creo que el Papa está abriendo una puerta a la reflexión importante, un papa que conoce el tema y que lo trae a la mesa en un contexto que se inserta así en un contexto político.
4: Claro.
2: Y que no podemos también pasar por alto el tema del enfrentamiento que él ha tenido públicamente con la administración de Trump en distintas visiones, ¿no? Con distintas cosas.
4: Yo estaba esperando, inclusive, hablando de esa confrontación, yo estaba casi esperando que Donald Trump hiciera como Enrique VIII y declarara una iglesia católica estadounidense con un papa americano.
3: Con él en el centro.
4: Con él en el centro, obviamente.
3: Como la roca.
4: Con él en el centro. Mira, me parece muy acertado lo que dice Jonathan. El Papa no está prohibiendo nada, no está tratando de montar una santa inquisición contra la inteligencia artificial. Yo creo que está diciendo algo que se puede aplicar a muchos otros aspectos del desarrollo de la humanidad. Es, vamos a sentarnos a conversar sobre cómo podemos desarrollar estas nuevas tecnologías tal que beneficie a la mayor parte de la humanidad, porque lo que estamos viendo es que se están utilizando en Irán para bombardear escuelas.
2: Correcto.
4: O sea, estamos viendo un monstruo, no una criatura, un monstruo creado a nuestra imagen y semejanza, que cuando falla, los resultados son desastrosos, como la destrucción de una escuela llena de niñas en Irán.
3: No, y oye, en la guerra en Ucrania ahora mismo, todos los días, ya no es una cuestión, todos los días están muriendo soldados, casi siempre del lado ruso, que son muertos 100% por máquinas, 100%, drones que están volando, máquinas en tierra que son todoterreno y que los controlan humanos desde un centro de mando a cientos de millas del frente de batalla. Así que ya ese mundo lleva aquí y esta discusión me puso a pensar, ¿cuántos curas estarán preparando la humildad de los domingos con ChatGPT?
2: Ay, mío,
4: hace rato.
2: Pasó papelones.
3: Sí.
2: Ya pasó, claro. Sí, porque
3: alucinado. Versículos,
2: que y se alucinan, y utilizan fuentes teológicas que no necesariamente son peer review, digamos, y ha pasado.
3: Sí.
2: Eso ya lo sé.
3: Pues nada, vamos antes que nos voten de aquí.
2: Gracias, Esteban, por haber
4: acompañado. Claro que sí, que Dios nos coja confesado.
3: ¿Quién tienes en el podcast, Esteban? Martes de Plan de Contingencia.
4: Plan de Contingencia, publicamos esta misma semana sobre el discurso de nuestra gobernadora, que tiene que estar por ahí. Y hablamos un poco sobre precisamente Venezuela y lo que está sucediendo.
3: Ya lo saben. 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
2: Hasta aquí esta edición. Gracias por habernos acompañado.
4: Gracias por estar con nosotros.
2: Un excelente día. Nosotros regresamos mañana, como de costumbre. En otra edición más, ya está por ahí Sonia.
3: Sonia,
2: ya la vi.
3: Se queda aquí.
2: Se queda aquí. así que va a estar transmitiendo en vivo como parte de esta junta radial en el Capitolio de Puerto Rico, en nuestra rotonda de Capitolio. Que tengan un buen día.
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8: Muy buenas tardes, bienvenido, bienvenida a esta edición de hoy de Sobre la Mesa, martes que parece sabe a lunes, pero de muchas noticias, martes de sorpresas y expectativas, 26 de mayo del 2026, de que voy a estar dialogando, analizando, conversando con ustedes durante las próximas dos horas, la noticia del día, de la semana y que traerá cola, renuncia, sorpresa e inmediata del secretario de Desarrollo Económico y Comercio, y con él se van como 10 más del departamento. Confirmado, Jennifer y Tomás Rivera Chávez se reunirán esta tarde, aunque creo que de la mañana a la tarde el ambiente cambió dramáticamente con esa renuncia. ¿Acudirá el Senado al tribunal para exigir la información sobre los casos archivados en el Departamento de Justicia? ¿Estará satisfecho Tomás Rivera Chat con que no se haya reabierto investigación sobre la secretaria de la familia? Esa es la gran expectativa o de las expectativas del día de hoy. Y cambiando de escenario, ¿desde cuándo se anuncian mensajes de presupuestos del municipio de San Juan con tanta expectativa como la que hemos visto en los últimos dos días? Y si es martes, martes de energía con Ramón Luis Nieves, donde vamos a estar hablando de una columna publicada por el presidente del negociado de energía, una noticia que no ha trascendido. Los estados, varios estados, se unen a los bonistas en el reclamo contra la Autoridad de Energía Eléctrica y Puerto Rico. Por otro lado, los bonistas se unen a Luma al pedir que el caso de anulación del contrato se quede en el Tribunal Federal. Y peligroso repunte en los asesinatos, 12 en el fin de semana, 27 más que el año pasado. Eso no es una buena tendencia. Y en el escenario internacional se hace sal y agua la expectativa de paz en Medio Oriente. Esos son los temas que voy a estar discutiendo con ustedes en la tarde de hoy, en Sobre la Mesa, que comienza ahora.
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8: Nuevamente, muy buenas tardes. Para los que me estén escuchando o me estén viendo en vivo, son exactamente las 3:59 de la tarde de hoy, martes, regreso de un fin de semana largo de Memorial Day, martes 26 de mayo, última semana del mes de mayo. Aquí estoy en vivo como todos los días de lunes a viernes desde las 3:55 hasta cerca de las 6 de la tarde, en vivo a través de toda la cadena de Radio Isla 1320, pero también en vivo gracias a la magia del internet, de la página web de esta emisora, radioisla.tv, a través de la aplicación móvil de Radio Isla. Si no has descargado tu aplicación, la aplicación móvil, te invito a que lo haga, en vivo en el canal de YouTube, la página de Facebook de esta emisora, y también en vivo en la página de Facebook de este servidor, facebook.com/acevedovila.net. También te informo que ya está disponible en nuestro canal de YouTube la edición de hoy de Análisis de la Z a la A, donde Zoé y este servidor debatimos. Acababa de romper la noticia de la renuncia sorpresiva de Sebastián Negrón Richard. Y tuvimos, pues, sobre ello el análisis y algo de debate sobre esa reunión, esa renuncia. Nos encuentras en nuestro canal de YouTube bajo ese nombre, Análisis de la Z a la A. Te invito a que te unas a ese canal, le das a la campanita, quedas suscrito a nuestro canal de YouTube y nos dejas tus comentarios. Sabes que hacemos esa edición de Análisis de la Z a la A todos los días en vivo, de 12 a 1 de la tarde por el canal 11.2, canal 84 de Liberty. Bueno, ayer yo pensaba que iba a estar difícil hacer hoy el programa con Zoé y luego el programa aquí con ustedes, pues porque no había como que mucha noticia de momento. Luego pues me puse a pensar y dije, bueno, hay una noticia que va a romper, y era pues, esa la voy a discutir ahorita, que qué va a pasar con la solicitud del Senado de que se le entreguen todos los informes del cierre de aquellos casos, 259 casos creo que era, 229, que el Departamento de Justicia archivó. Luego temprano en la mañana rompió la noticia, que también la voy a analizar, de que la gobernadora y Rivera Chat se van a reunir esta tarde. Y yo dije, bueno, pues ya tenemos carne, ya hay noticias, y no como dicen en el mundo noticiero, no hay que hacer un refrito de noticias de la semana pasada. Pero a las 11:52 yo estaba llegando con Zoé a hacer en vivo nuestro programa de análisis de la ZLA, se filtra o se hace pública la primera carta en la que conocemos, voy a tener que darle la cronología de hoy para después hacer el análisis, la carta en que se hace pública, enviada por Sebastián Negrón Reichard, el hasta ese momento secretario del Departamento de Desarrollo Económico, la carta que le envió a los empleados del departamento. Querido equipo, les escribo para informarles que hoy, al mediodía, cesaré en mis funciones como secretario. Ha sido el honor de mi vida trabajar junto a ustedes. Lo que logramos juntos, en tiempo récord y con una dedicación sin igual, habla por sí solo. Ustedes son el verdadero catalizador del desarrollo económico de Puerto Rico, y nada de lo alcanzado hubiese sido posible sin su talento, su esfuerzo y su compromiso con nuestra isla. La decisión que tomo hoy responde a la importancia de proteger la institucionalidad del departamento. Toda institución merece que se respete su institucionalidad y las facultades que la ley confiere sin excepción. Les exhorto a continuar con el mismo ánimo, ímpetu y profesionalismo que siempre los ha distinguido. La integridad con lo que han servido es y seguirá siendo su mayor fortaleza. Quedo siempre a sus órdenes con el cariño y la admiración de siempre, Sebastián Negrón Reichard. Aunque firma Sebastián Negrón Reichard, pero en la maquinilla solamente escribió Sebastián. Eso fue, como les dije, a mí me llegó a las 11:52. Poco después, circuló en los medios, a las 12:06, yo la recibí, la carta a la gobernadora. Y a veces se dice mucho con las palabras y a veces se dice mucho cuando no se usan las palabras. Mientras la carta a los empleados fue la que yo le leí de varios párrafos, la carta a la señora gobernadora es simplemente de dos pequeñas, de una, dos, tres, cuatro oraciones. Estimada gobernadora, a partir de hoy, al mediodía, cesaré mis funciones como secretario del Departamento de Desarrollo Económico y Comercio. El cargo exige confianza mutua y respeto a las facultades que la ley confiere al secretario. Esa confianza ya no existe, lo que hace imposible continuar en el puesto con la integridad que se requiere y la lealtad que Puerto Rico merece. Agradezco la oportunidad de servirle a Puerto Rico. Ha sido un honor, atentamente, y aquí sí pone todos sus nombres, nombre y apellido, Sebastián Negrón Reichard. Hay que destacar que en la carta a la gobernadora, él hace referencia a la confianza mutua y dice que se ha perdido. Pero no dice que es que la gobernadora perdió la confianza en él. Es que él perdió la confianza en la gobernadora y en el gobierno de la gobernadora. Simultáneamente, al darse a conocer estas cartas, se emite un comunicado de prensa donde entonces, es como diría uno, que la bomba explota, si no era suficiente la sorpresiva carta de renuncia. Y yo les tengo que decir que en mi vida pública o mi vida siguiendo los asuntos públicos, yo no recuerdo de una carta donde alguien dijera a las 11 de la mañana, 11:30, estoy renunciando efectivo al mediodía. No lo recuerdo. Así de dramático es esto. Pero se circula un comunicado de prensa con el título Sebastián Negrón Reichard renuncia a su cargo como secretario del Departamento de Desarrollo Económico y Comercio de Puerto Rico. El licenciado Sebastián Negrón Reichard emitió las siguientes expresiones. Y entonces está entre comillas, porque son pues, ver, o sea, lo que él está diciendo.
9: le presenté a la señora gobernadora Jennifer González Colón mi carta de renuncia como secretario del Departamento de Desarrollo Económico y Comercio, efectiva hoy martes 26 de mayo de 2026 al mediodía. El cargo exige confianza mutua y respeto a las facultades que la ley confiere al secretario. Esa confianza ya no existe, lo que me imposibilita continuar en el puesto. A partir de que... Aquí va a explicarnos el por qué se va. A partir de que refiriera a las autoridades correspondientes los hallazgos de una evaluación sobre un proceso competitivo, las acciones tomadas posteriormente por la fortaleza hacen imposible continuar ejerciendo el cargo con la integridad y la autonomía que el rol requiere y que todo secretario le debe a la ciudadanía. Esto incluye intervenciones a través de otros funcionarios en áreas cuyas facultades la ley le delega al secretario, con consecuencias directas sobre la gobernanza interna y la institucionalidad del departamento. Entre esas determinaciones se encuentra revertir las dos suspensiones sumarias emitidas como consecuencia directa de los hallazgos de la evaluación sobre alegadas intervenciones indebidas en procesos de contratación divulgada la semana pasada. Esas decisiones tienen además la lamentable consecuencia de dejar desprotegido al personal que denunció alegadas irregularidades en procesos internos. Asimismo, estoy leyendo el comunicado de prensa donde abunda lo que no dice ninguna de las dos cartas. Asimismo, como resultado de estas circunstancias, más de 10 funcionarios con roles directos en el DIDEC decidieron renunciar a sus cargos. Esta división incluye a 1, jefa de personal, 2, la persona que lideraba las iniciativas estratégicas y el gerenciamiento de la transformación del sistema de permiso, 3, el asesor legal general, 4, la jefa de confianza, la jefa de finanzas del DEC y PRITCO, 5, el director de la oficina de incentivo, 6, el líder de los esfuerzos estratégicos de reshoring y semiconductores, 7, la persona a cargo del concierge ejecutivo, 8, el director de la división de rones de Puerto Rico, 9, la persona frente a la estrategia de carga aérea y 10, el director de comunicaciones, entre otros. A pesar de las circunstancias que me llevan a tomar esta decisión, agradezco la oportunidad privilegiada de dirigir el departamento con un excelente equipo de trabajo en un momento clave para la isla. Reitero mi compromiso con seguir aportando a Puerto Rico ahora desde otros espacios y termina la cita verbal. El comunicado añade un párrafo adicional. Negrón Richard estableció que para salvaguardar la integridad de las investigaciones y evitar cualquier intervención que pueda afectar los procedimientos legales iniciados, incluyendo los referidos al Departamento de Justicia, la Oficina del Contralor, la Oficina de Recursos Humanos del DIDEC y la Oficina de Ética Gubernamental, no emitirá comentarios adicionales por el momento. ¡Bum! Bueno, vamos primero a recordarles y poner en contexto esta renuncia para luego compartir con ustedes las reacciones de la gobernadora y las reacciones de Tomás Rivera Chats, que son igual de importantes y reveladoras. Ustedes recordarán que hace dos jueves atrás, como dos viernes atrás, el director de la Oficina de Permisos y de Gerencia de Permisos, OPE, el señor Norberto Almodóvar, envió una carta, bueno, la carta se envió jueves, se hizo pública viernes, que él alega que no fue él quien la hizo pública, él insinuó que fue Sebastián Negrón quien la hizo pública, una carta que él le dirigía a Sebastián Negrón, que jerárquicamente estaba por encima de él, porque Sebastián era secretario, y Norberto Almodóvar era subsecretario, se llama secretario asociado a cargo de OPE, en la que se quejaba de que de la forma que Sebastián estaba vendiendo la reforma de permisos, era denigrante a los empleados de la Oficina de Gerencia de Permisos y que él pedía respeto, bla, bla. Esa carta se filtra el viernes y el viernes por la tarde se informa que o fue despedido o renunció. En aquel momento muchos dijimos, la realidad es que, aunque él tenga razón en lo que le está diciendo, si está atacando la reforma de permisos de la gobernadora y está atacando a la persona que la gobernadora designó como el portavoz de la reforma de permisos, porque la gobernadora decidió que Sebastián Negrón Richard fuera su portavoz en el tema de los permisos, pues no tenía cabida en el gobierno. El domingo de ese fin de semana, el secretario de la gobernación, Francisco Domenech, le dijo a la prensa que Norberto Almodóvar había enviado una carta de renuncia a la gobernadora y que la razón por la renuncia era por asuntos personales y otras oportunidades profesionales. Eso sale publicado en los periódicos el lunes de la semana pasada en la mañana, pero Sebastián Negrón, ese mismo lunes, contradice a Francisco Domenech porque dice no hubo ninguna carta de renuncia, yo lo voté, pero no solamente eso. Dice, y no lo voté por la carta que tenía que ver con el tratamiento a los empleados de OPE. Lo voté, dice Negrón, Richard, hace exactamente una semana, el lunes de la semana pasada. ¿Por qué enfatizo la fecha? Por el tiempo que, en teoría, una fortaleza que funcionara pudo haber atendido esta crisis. Sebastián dice, no, yo lo voté porque había un proceso de solicitud de propuesta con $2 millones de fondos federales y yo recibí información de que el señor Almodóvar, Roberto Almodóvar, estaba de alguna forma presionando para favorecer una empresa. Ordené una investigación a un bufete de abogados, que tengo entendido que es el bufete del exdirector de la Oficina de Ética Gubernamental. Ese informe me revela unas intervenciones indebidas de parte del señor Almodóvar y de su directora de Recursos Humanos. Y por ende, yo lo despedí, y no solamente lo despedí, ambos tienen un puesto de carrera en OPE. Yo los he suspendido sumariamente. Cuando te suspenden sumariamente, tú sigues recibiendo tu sueldo, pero no puedes trabajar, porque lo que encontré en el hallazgo de esta investigación era sumamente serio. Eso provocó que Almodóvar se fuera de Media Tour, admitió que no había una carta de renuncia, en otras palabras, que Francisco Domenech le mintió al país, pero dijo que el que quería traquetear con la subasta era Santiago Negrón Richard, el secretario, y que él detuvo la subasta precisamente porque lo estaba presionando. Dijo que su relación con Francisco Domenech era excelente, es más, que Francisco Domenech, cuando lo llamó para decirle que tenía que renunciar, estaba hasta triste. Así que en esta disputa, evidentemente, Francisco Domenech estaba en el medio. En el medio. Esto ocurre el lunes. Hay unos días de silencio. La gobernadora, el jueves, en su mensaje de Estado, destaca los logros que se han obtenido en el área de creación de empleo, particularmente en la manufactura. Santiago Negrón Richard está en el mensaje de Estado y no nos enteramos de nada hasta que explota hoy. Y como vimos en el comunicado de prensa, lo que está diciendo Negrón Richard es que alguien por encima de él y de por encima de un secretario de gabinete, solamente hay dos personas: el secretario de la gobernación y la gobernadora. Y que alguien estuvo presionándolo a él, interviniendo en sus decisiones, y que le revocaron la decisión de la suspensión sumaria de Norberto Almodóvar y de la directora, la que entonces era directora de Recursos Humanos. Desde la semana pasada, yo no tengo gran información interna de lo que pasa en este gobierno, pero escucho los diferentes análisis, y desde la semana pasada se ha estado diciendo, incluyendo por los chicos de Puestos para la Mañana, Jonathan y Luis Herrero, Jonathan Lebrón, que Almodóvar, Norberto Almodóvar, era del team Francisco Domenech, era un protegido de Francisco Domenech, y que el hecho de que Santiago Negrón Richard se hubiera metido con Almodóvar le iba a costar el puesto. Porque Santiago no es del... Recuérdense, Santiago Negrón es un joven graduado de Harvard con una preparación académica extraordinaria, Ahorita voy a eso. Es nieto de Héctor Reichardt, secretario de Justicia durante los años de Romero Barceló, y voy a eso ya mismo. Y llega al gobierno, lo reclutan, él estaba trabajando en Massachusetts, ¿qué quiere decir eso? No fue parte de la campaña de Jennifer, no fue parte del team de Francisco Domérez de la campaña. Yo creo que él llega por una ruta que le presumo le llega a la propia gobernadora, por una ruta de su preparación académica y sus posibilidades de futuro. Todos lo hemos dicho, era de los pocos miembros de este gabinete que estaba brillando. Y es más, de las pocas áreas, aunque en tanto ruido y tanto escándalo, nadie se entera, en las propias áreas que este gobierno estaba teniendo resultados positivos, era precisamente en la expansión del área de manufactura. Y la gobernadora ha hecho varios anuncios durante las pasadas semanas y fue de dato importante en el mensaje de Estado de la semana pasada. Pero evidentemente, para alguien en la fortaleza, y ahorita vamos a saber quién es, porque ya sabemos quién no fue, para alguien en la fortaleza era más importante proteger a Almodóvar, a Norberto Almodóvar, que la disputa es por un contrato. Esto es importante. La disputa no es por la ley de permisos. La disputa es por una suba, un proceso de solicitud de propuestas y un contrato. El denominador común en este gobierno son los contratos y la guerra por los contratos y las influencias indebidas sobre contratos. Pero ya estaba la escritura en la pared de que Sebastián no era del team de Francisco Domenech, y evidentemente durante el fin de semana, durante la semana pasada, callado, pues se dio lo que le ha descrito hasta ahora. Ahora, ¿qué es lo más dramático? Que la gobernadora se enteró de este escándalo de la renuncia por la prensa, cuando entró un evento de prensa que tenía hoy cerca del mediodía. Leo de una nota, la nota del periódico El Nuevo Día, titular es Jennifer González sobre renuncia de Sebastián Negrón Richard, me decepciona. Me tomó por sorpresa. Me enteré aquí en un pasillo. No he visto la carta. Nadie me había llamado. Me enteré aquí por ustedes, refiriéndose a la prensa. Me decepciona porque creo que fue un gran secretario de agencia. Hicimos mucho y trabajamos mucho. Tan reciente como el día del mensaje, tuve llamadas con él para discutir el futuro del muelle de Ponce en términos de desarrollo económico. Lamento muchísimo su decisión y que no la haya discutido conmigo. Cuando se le preguntó, entonces dijo, fue una estrella de mi gabinete. Vamos a lo de la confianza. Si no hubiera tenido mi confianza, ustedes lo hubieran sabido. Yo he sido una gobernadora que ha hecho una apuesta grande al desarrollo económico y la manufactura, y he respaldado al secretario de Desarrollo Económico como a ningún secretario de agencia. Lamento mucho esa decisión porque creo que fue una estrella en mi gabinete. Entonces, cuando se le pregunta a la gobernadora, a base de lo que ha dicho Negrón Richard, sobre supuestas intervenciones de la fortaleza en la agencia luego de que destituyeran a Norberto Almodóvar y lo refirieran a justicia, la gobernadora contestó, ¿intervención de qué? Ese Nuevo Día se limitó a decir González mientras salía a toda prisa por la parte posterior del muelle. Bueno, pues si la señora, o sea, para que esto haya explotado hoy de la forma que lo describe Negrón Richard, tiene que haber habido unas intervenciones de varios días y en varias ocasiones al más alto nivel, desde la fortaleza. Y la gobernadora acaba de admitir que ella no sabía nada. Que ella se enteró por la prensa. Aquí hay una persona, llevo dos programas con Zoe debatiendo esto y ya hoy lo volvimos a debatir. Aquí hay una percepción que ya se está convirtiendo en realidad con este incidente de hoy, de que quien gobierna es Francisco Domínguez. Y que el problema es Francisco Domínguez. Porque si un secretario, que es la estrella de su gabinete, como dice la propia gobernadora, está teniendo encontronazos con alguien en la fortaleza ¿Cómo es posible que la gobernadora no supiera nada? ¿Cómo es posible que su secretario de la gobernación no lo hubiera dicho? Gobernadora, estamos teniendo problemas con el secretario Negrón, Richard. Yo quiero que restituyan a Norberto. La gobernadora tendría que decidir, ah, pues sí, restituye a Norberto. O no, respeta a Negrón, Richard. Entonces, todo esto sucede. Y la gobernadora, una de dos, o nos mintió descaradamente hoy al mediodía, decir que ya no sabía nada. O todo esto ocurrió a espaldas de la gobernadora, porque el gabinete siente que Francisco Domínguez es el que manda. Y entonces con él se van 10 funcionarios de ese departamento, uno de los departamentos más importantes. Se va el que estaba a cargo de la reestructuración de los permisos. Mire, el proyecto de ley de los permisos colapsó. Se va el que estaba a cargo del reshoring. ¿Qué es el reshoring? El traer las empresas que se fueron de Estados Unidos, que regresen a Estados Unidos, incluyendo a Puerto Rico. Se va el de Rones de Puerto Rico, que es el que promueve lo que le inyecta un montón de dinero a los ingresos del gobierno de Puerto Rico. Se va el asesor legal. O sea, hay el colapso del Departamento de Desarrollo Económico por unas diferencias con la fortaleza, y la que se supone que manda en la fortaleza dice que no sabía nada. Evidentemente, estamos ante una fortaleza disfuncional. Una cosa es que quieran proteger a la gobernadora de decisiones, y otra cosa es que uno comience a convencerse que la persona que fue electa por el pueblo no es la que está gobernando. Son las 4 y 22. Yo no estoy desde los estudios. Estoy aquí gracias a la magia del internet. Creo que nos debemos ir a una pausa. Cuando regresemos luego de la pausa, vamos a ver las reacciones de Tomás Rivera Chat, que dijo una cosa inicialmente bien suave. Yo creo que cuando la dijo no había leído el comunicado de prensa. Y hace un rato, al iniciarse la sesión legislativa, cambió dramáticamente su mensaje. Regreso con más del escándalo de la renuncia de Negrón Richard y ponerle el contexto histórico, porque el que lo hereda no lo hurta. Y el que lleva la dignidad al servicio público y la dignidad a los valores más altos éticos, el que lo lleva en la sangre, en el DNA, cuando llega el momento de la verdad, lo demuestra. Regreso con más luego de la pausa.
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8: Aquí de regreso a Sobre la Mesa, para los que me estén escuchando, me estén viendo en vivo, son las 4:27 de la tarde de hoy, martes, de muchas noticias, expectativas, sorpresas, 26 de mayo. Antes de irme a la pausa, le leí las reacciones de la gobernadora, quien no sabía nada, y esto es como, o sea, no es que Sebastián Negrón Richard renunció esta mañana, pues porque le dio un patatú o algo, renunció porque había toda una serie de eventos ocurriendo con la fortaleza, y la gobernadora dice que no sabía nada. Minutos después que se dio a conocer la renuncia, el presidente del Senado publicó un Buenas Tardes Puerto Rico. Lo leo de la siguiente, lo leo. Sumamente lamentable la renuncia del secretario del Departamento de Desarrollo Económico y Comercio, licenciado Sebastián Negrón Richard, joven talentoso, muy bien preparado académicamente y líder destacado en el gabinete. Su desempeño fue exitoso y admirable. A él y a su familia, mi agradecimiento por el excelente servicio que le brindó a Puerto Rico. Mis mejores deseos para él en sus nuevos emprendimientos. Gracias, Sebastián. Tomás Rivera Chat. Así que Tomás, que ha estado criticando el gabinete, que se queja no solamente de Francisco Domínguez, se ha quejado de José Colón y de otro jefe, dice su desempeño fue exitoso y admirable y que era líder destacado en el gabinete. Pero al emitir este Buenas Tardes en Puerto Rico, Tomás no atacó a nadie, no hizo ninguna insinuación. Yo no sé si es que en ese momento no había leído el comunicado de prensa. Hoy hay sesión. Y cuando abrió la sesión, cito textualmente de una nota del periódico El Nuevo Día, que dará mucho que hablar las expresiones que hizo el presidente del Senado al inicio de la sesión. Yo espero que a quienes les toca evaluar y comprender el alcance de esas circunstancias, lo hagan y tomen las acciones correctivas que tienen que tomar, que les estoy advirtiendo hace bastante tiempo. Si no lo hacen, pues yo estaré conversando con estas personas y si traen ante mí evidencia que demuestre que algo anda mal, yo voy para encima. Advertidos quedan todos, para que no haya dudas de quién tiene miedo, quién va para adelante y quién hace aguaje. Cuando Tommy dice que les estoy advirtiendo hace bastante tiempo, mire, aquí esto es evidente. Número uno, la figura central en este nuevo escándalo es nuevamente Francisco Domínguez. En dos dimensiones, una de dos. O él es parte de la guerra de los contratos y la razón por la cual está molesto con Sebastián. Es que porque Sebastián le paró el contrato a alguien que Roberto Almodóvar estaba empujando para un contratito de $2 millones.
9: O, aun si Francisco Domínguez no tiene nada que ver con eso, su incapacidad como líder de gabinete es tal que acaba de destruir, número uno, lo poquito positivo que salió del mensaje de la gobernadora, que fue positivo. Yo les dije que iba a durar poco, pero jamás pensé que lo iban a matar el propio gobierno. Y acaba de destruir una de las pocas agencias que el país entendía que estaba más o menos funcionando bien bajo el gobierno de Jennifer González. Y si tú tienes un gabinete que se te derrumba ante tus ojos, el responsable son uno de dos o los dos, el secretario de la Gobernación o la propia gobernadora. Y termino con este tema haciendo un poco de historia. El abuelo

de las serias alegaciones y con mucho sentido, fue hasta del 81 al 83, Héctor Richard. Cuando la investigación del Senado va adelantando, el Senado que presidía don Miguel Hernández Agosto, que en paz descanse, parte de la impugna, lo que se está descubriendo no solamente es que los policías lo asesinaron, sino que el Departamento de Justicia amapuchó la investigación. Digo, y la historia es que le quitaron el título a fiscales y todo eso. En ese momento, Héctor Richard, como secretario de Justicia, quiere y empieza a moverse para hacer una investigación independiente desde su departamento, como debió ser. Y adivinen qué sucedió. Un choque con Carlos Romero Barceló, depende de la versión que usted escuche o que usted recuerde, o Richard renunció con su integridad incólume, o Romero lo votó porque no estuvo dispuesto a ser un sastre jurídico. Esa es la historia del abuelo de Sebastián Negrón Richard, que todavía creo que está activo en la estación Colega Radio Oro en Fuego Cruzado. Inclusive cuando Tomás Rivera Chat hace referencia a su familia, no creo que fue algo accidentado y que se estaba refiriendo, yo no sé si Sebastián está casado, si tiene hijos o es extremadamente joven, yo creo que Tomás le estaba enviando un saludo y un reconocimiento a don Héctor Richard. Y repito, en unas circunstancias quizás más dramáticas que esta, porque ahí sí la confrontación era directa con el gobernador Romero Barceló y era por la investigación de un asesinato y unos asesinatos y unos encubrimientos durante el gobierno de Carlos Romero Barceló. Pero se fue con la frente en alto, con su dignidad limpia, con su reputación hasta el día de hoy y su nieto yo creo que ha tenido que tomar una decisión muy similar. ¿Qué va a pasar ahora? Yo no sé. Hay una vacante. La semana pasada pusieron al señor Lefranc Fortuño como subsecretario. Tiene como cinco sombreros en este gobierno. Y si aquí el criterio es nombrar a puestos de gabinete a Yes Man y Yes Woman que le respondan a Francisco Domenech, aunque el país entienda que no están capacitados, pues me imagino que quizás Lefranc Fortuño terminará siendo el secretario del Departamento de Desarrollo Económico. Obviamente está por verse la secuela de esta renuncia y las reacciones particularmente de Tomás Rivera Chat. Bueno, esta mañana se creó una gran expectativa. Creo que me quedan unos minutos antes de irme a la pausa. Se creó una gran expectativa porque se confirmó que la gobernadora y Tomás Rivera Chat se iban a reunir hoy. Todos pensamos que era una reunión entre ellos dos para limar aspereza luego de que el jueves se encontraran en el mensaje de Estado y que Tomás la fuera a buscar junto con Johnny Méndez. Así que esa era la expectativa. Sin embargo, ya están circulando fotos. No es la reunión que típicamente se deberían hacer toda la semana la gobernadora con Johnny Méndez y el presidente del Senado. Así que no es la reunión de vamos a hablar acá. Digo, podrían hacerlo, pero Johnny Méndez está en el medio. La primera vez sí que se reabran y se reúnen en como 3 meses. Claro, me parece que el ambiente de la reunión cambió dramáticamente de por la mañanita cuando Tomás se levantó a cuando llegó allí, precisamente por la renuncia sorpresiva de Sebastián Negrón Richard. Y ya saben las expresiones que hizo Tomás Rivera Chat en el floor del hemiciclo del Senado antes de salir hacia la fortaleza. Me parece que va a ser una reunión cordial de asuntos legislativos, de asuntos de gobierno. Veremos si hay el diálogo franco y el desahogo, porque luego de las cosas que se han dicho de parte y parte, pues aquí la única alternativa es que haya un diálogo sincero, franco, entre la gobernadora y Tomás Rivera Chat. Pero creo, vuelvo y repito, que con la presencia de Francisco Domenech, quien evidentemente es el protagonista de la crisis de hoy, yo no veo cómo Tomás Rivera Chat depone las armas
y no veo, de verdad, ya yo no veo cómo el gobierno de Jennifer González puede echar hacia adelante, salvo que la gobernadora no tome ya la.

0: decisión que le ha pedido mucha gente de salir de Francisco Domenech. Regreso con más luego de la pausa.
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6: Aquí de regreso, para los que estén escuchando, estén viendo el vivo, son las 4 y 42 de la tarde de hoy, martes 26 de mayo del 2026. Bueno, hay varios asuntos pendientes que tienen que ver con esta administración. Quien los ha promovido y que ha sido la fuerza detrás ha sido el portavoz del Partido Popular en el Senado, Luis Javier Hernández, el senador Javier Hernández, sobre los cuales estamos en espera de cuál va a ser los próximos pasos del Senado, porque ustedes saben que en el Senado de Puerto Rico no pasa nada que no tenga el visto bueno de Tomás Rivera Chávez. En primer lugar, el Senado aprobó una petición de Luis Javier para que la secretaria del Departamento de Justicia entregara los informes, el listado y los informes de cierre de todos los casos que se cerraron en el departamento de la unidad de Integridad Pública y Asuntos del Contralor, DIPAC, que se cerraron en virtud de la orden administrativa que ella firmó, me parece que fue en septiembre del año pasado, bajo la cual se cerró la investigación de la secretaria del Departamento de la Familia. El Departamento de Justicia la semana pasada se negó a entregar la información y el jueves, el mismo día del mensaje de Estado, el Senado aprobó darle 48 horas a la secretaria para que entregara esa información. Yo entiendo que esas 48 horas vencen hoy. A esta hora, me imagino que no han entregado la información ni ha habido ninguna comunicación oficial porque acabo de cotejar los medios a ver si hay algo a las 4 y 44. Pero la gran interrogante con la cual uno se queda es ¿qué va a pasar si la secretaria no entrega o entrega información incompleta? ¿Tomás Rivera Chávez acudirá al tribunal a nombre del Senado como lo hizo en el caso de la información en el Departamento de Hacienda de Antonio Zagardía? ¿O como este no es un tema que a Tomás le ha interesado hasta ahora, pero si el Senado aprobó la petición de información, no va a hacer nada? También el Senado aprobó una petición de información de Luis Javier Hernández para exigirle al Departamento de la Familia que entregara toda la información sobre sus empleados de confianza, donde hay una controversia, inclusive alegación de que en el nuevo presupuesto que la gobernadora sometió hay dinero para aumentos de sueldo al personal de confianza del Departamento de la Familia. El Senado le otorgó 24 horas adicionales a la secretaria Susan Roy, y me hago la misma pregunta. ¿Acudirá al tribunal Tomás Rivera Chat a vindicar los derechos del Senado a obtener esa información o se quedará cruzado de brazos? Y finalmente, yo presumo que en algún momento la prensa le podrá preguntar, recordarán que el jueves, luego del mensaje de Estado, la secretaria de Justicia notificó que no iba a reabrir, primero que no iba a referir a Susan Roy a el panel del fiscal especial independiente, que no iba a hacer una investigación más profunda sobre el tema del posible perjuro, pero tampoco iba a investigar la alegación de si hubo algún acto indebido en el 2021 cuando se dio el controversial contrato de los $60,000 mensuales que involucra a Baby. Luego de eso, Tomás Rivera Chávez no ha dicho nada. Y alguien le debería refrescar a Tomás Rivera Chat su post hace unas semanas atrás, donde él levantaba todas las interrogantes que tiene todo el mundo sobre esa actuación de la secretaria Lourdes Gómez, archivando la investigación de Susan Roy sin citar ni a un solo testigo. No citaron a un solo testigo. El año pasado, cuando tomaron la decisión de cerrar la investigación, ni citaron a un solo testigo en esta ocasión. Sobre esos tres asuntos, yo tengo la expectativa que va a ser Tomás Rivera Chávez. Va a decir que está satisfecho y se traga el post que puso hace dos semanas atrás cuando la secretaria cometió el error de citar so pena de desacato a el portavoz del Partido Popular y a dos senadores del Partido Popular, porque ahí Tomás levantó las interrogantes legítimas sobre este contrato de los $60,000 y Baby y todo lo que sabemos. Eso no ha sido contestado por la secretaria de Justicia. Así que, por lo menos yo me imagino que si no hoy, antes que termine la sesión, en algún momento esta semana, nos dirán que va a ser el Senado en estas tres controversias. Bueno, y estamos en la época de mensajes de presupuesto de los alcaldes, la ley de municipios, bueno, el Código Municipal, te impone unas fechas en las cuales los alcaldes tienen que rendir unos informes. Para esta época es el informe de presupuesto y para en algún momento por allá en octubre o noviembre, octubre, es el informe de logros. Eso está mandatado por la ley. Algunos alcaldes dan discursos, otros simplemente lo someten por escrito, cada cual tiene su librito. El mensaje de presupuesto del municipio de San Juan va a ser mañana a las 5 de la tarde. Eso per se no es noticioso. Pero el alcalde de San Juan, Miguel Romero, ha decidido generar una alta expectativa con este mensaje. Ayer circuló por las redes sociales un anuncio. Si lo quieren ver, vayan a la edición de hoy de Análisis de la Z a la A. Pusimos sobre ello los dos anuncios. Aquí no tengo ocasión de hacerlo. Pero el primero es un anuncio de tan solo 30 segundos, típico de anuncio de televisión, con mucho dramatismo. Una toma prácticamente de un lugar casi oscuro. De momento se ve como que hay dos empleados, dos personas, moviendo lo que parece un podio. Y de momento sube la música y la luz enfoca el sello que está frente al podio. Y ahí se ve el municipio de San Juan. Y entonces básicamente anuncia el mensaje de Estado, el mensaje de presupuesto de mañana. Hoy circuló otro anuncio. En este son diferentes funcionarios del municipio, básicamente, primero diciendo que lo que se quiere son resultados, no excusas. Cada uno va hablando de lo que se quiere para San Juan. Yo identifiqué a uno, que es de los que se hacen llamar populares con Miguel Romero, Henry Arriaga. Henry, sí, un popular cercanísimo a Héctor Luis Acevedo, muy cercano a Héctor Luis Acevedo. También estuvo muy cercano con Carmen Yulín Cruz hasta que se peleó con Carmen Yulín y ha estado con Miguel Romero desde el principio. Yo no sé si sigue siendo popular y simplemente vota por Miguel Romero o si ya dejó de ser popular, pero se le identifica como un popular con Miguel Romero. Las otras personas, yo identifiqué a algunos que son miembros del gabinete del alcalde, me dicen que los primeros cuatro son populares o expopulares. Pero la pregunta que uno se hace es, ¿y por qué genera tanta expectativa para un mensaje de presupuesto el sexto de Miguel Romero? Yo no recuerdo nunca él hubiera hecho esto. Tuve un debate hoy con Zoe, que lo invito a que lo vean, en Análisis de la Z-A, porque Zoe dice que con el mensaje de ayer generaba la expectativa de que iba a ser un mensaje de algo diferente, pero con el de hoy, pues básicamente la expectativa es que va a ser un mensaje sobre San Juan. Yo le voy a dar mi hipótesis. El alcalde Miguel Romero se está administrando muy bien y está haciendo cosas para que hablemos de él y para que los PNPs que están buscando una esperanza porque entienden que con Jennifer ni con Tomás Rivera Chávez tienen la más mínima posibilidad de ganar, mantengan la esperanza de que a lo mejor Miguel Romero lo está pensando. Por otro lado, que los partidarios de la gobernadora, la propia gobernadora, los que están cercanos a la gobernadora, cuando ven el segundo anuncio, que básicamente lo que dice, no, de lo que yo voy a hablar es de San Juan, pues digan, ay no, Miguel Romero no está considerando correr para la gobernadora, tranquilo, él no nos va a retar. Yo no estoy diciendo que Miguel Romero tomó una decisión de retar a Jennifer o hacerse disponible para la gobernación. Yo lo que estoy diciendo es que él se está guardando las fichas. Él está abriéndose alternativas y nos tiene hablando sobre él y esta discusión de si aspirará o no aspirará a la gobernación. Yo creo que esa decisión Miguel Romero la va a tomar más adelante y que tiene mucho que ver con cómo él se sienta y el escenario político que vea dentro del PNP y dentro de Puerto Rico. Pero que ha generado expectativa. Para ese mensaje de mañana, no tengo la más mínima duda que le ha generado. Nos viene hablando hoy de él, nos vendrá hablando mañana y luego del mensaje, obligatoriamente el jueves estaremos hablando del mensaje de presupuesto, donde ya sí se anticipa que una de las anuncios más importantes que aparentemente va a demandar a la Autoridad de Acueductos Alcantarillados, que es otra cosa que demandar al gobierno de Jennifer González en el Tribunal Federal. Y me están sonando la musiquita, nos vamos a una pausa. Cuando regresemos, Martes de Energía con Ramón Luis Nieves.
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0: Buenos días, Puerto Rico, buenos días isleños, buenos días a todos los residentes de nuestro hermoso archipiélago, siempre incluyendo las islas de Vieques y Culebra. Hoy es martes 26 de mayo del 2026, escucha Radio Isla 1320 y esto es El Calentón, aunque ella dice que vino a refrescar. Yo soy Sonia Valentín y ustedes saben que aquí yo pongo mi voz firme, pensamiento libre, siempre al servicio de ustedes, para que juntos podamos transformar a Puerto Rico. Recuerde que estamos transmitiendo en vivo desde la rotonda del Capitolio junto a la Asociación de Radiodifusores. Bueno, ya está por aquí nuestra primera entrevistada, pero les recuerdo antes que puede vernos y escucharnos por radioisla.tv, así que puede ir por ahí por YouTube y buscarnos, también puede hacerlo por la aplicación de Radio Isla o también puede ir a Facebook y buscarnos como Radio Isla, así que busque la página de Radio Isla y vea esta transmisión completa. Les recuerdo también que yo estoy con ustedes todos los sábados, así que bueno, voy a ir rapidito a que me busquen por allí, ¿por dónde? Por YouTube, con Sonia Valentín entre medios, Sonia Valentín entre medios, búsqueme ahora. Suscríbase y prenda la campanita, ya estamos listos para presentarla. Pero primero me voy a meter en la zona caliente.
1: En la zona caliente.
0: Ya ocupó uno de los puestos más importantes del país, el mismo que ocupa actualmente el denominado por mí, don Mr. Shoeshine, el señor Francisco Domenech. Pero esto en el gobierno pasado del gobernador Pedro Pierluisi. Así que ya está con nosotros doña Noelia García. Buenos días.
2: Saludos, Sonia, a ti y a todo el que te escucha. Buenos días. Muy bien, gracias a Dios.
0: ¿Qué es de la vida?
2: Tomé un tiempo de descanso, de reforestación y me salieron 132 hojas. Así es que uno sirve de donde quiera que esté. Y después de 8 años de servicio público, quiero seguir sirviendo desde otro lugar. Así es que escribí un libro.
0: Aquí está. Verdades
2: absolutas. Un refrigerio para el corazón, para el alma y un impulso. Yo pienso que es un poquito de vitamina y un poquito de Tylenol para adentro, que es extremadamente necesario para seguir nosotros madurando, creciendo, evolucionando y echar para adelante.
0: Transformarse, conversábamos antes de comenzar el programa, transformarse es parte de la vida. O sea, no podemos negarnos a esas transformaciones y a esos cambios que muchas veces son los que nos nutren, como hablábamos, para poder continuar y ver las cosas desde otra perspectiva.
2: Todo lo que está vivo crece. Y hay que evolucionar, hay que cambiar de escenarios, hay que probarse en diferentes ambientes, pero sobre todo el que tiene corazón de servicio va a asegurar tratar de florecer y de tener frutos donde quiera que esté parado. Pues yo creo que esa es mi misión de vida, ¿no?
0: Claro.
2: Yo vivo en gratitud, agradecida a papá Dios por haber tocado mi vida desde pequeña y por haberme puesto en unos lugares de privilegio, de servicio. Así que mi misión de vida va a seguir sirviendo donde quiera que me ponga.
0: ¿Qué te parece ahora desde afuera, que estás tranquila, lo que está pasando en gobierno?
2: Mira, la verdad es que es bien injusto juzgar desde afuera, porque nadie sabe lo que hay en la olla, menos la cuchara. Exacto. Que lo menea. Así es que nosotros podemos escuchar de afuera, a veces hasta todo lo malo, y sin embargo hay un montón de cosas pasando en Puerto Rico buenas y no hablamos de ellas. Así que podemos hablar todo el tiempo, pero tenemos que también tratar de poner los ojos en las cosas buenas que sí están pasando, porque en Puerto Rico sí están pasando un montón de cosas buenas. ¿Y sabes qué? Lo que no ha cambiado y lo que no va a cambiar es que Puerto Rico tiene una gente y tiene un potencial tan maravilloso que si seguimos empujando el carrito, vamos a seguir progresando.
0: De acuerdo. Sin embargo, a mí siempre me preocupa que tenemos problemas que nunca podemos atajar o atender y que se repiten. Y ahí está, por ejemplo, la criminalidad, que mucho hablamos de ella, pero no baja, siempre sube. Están las lanchas de Vieques y Culebra, que siempre están, que no funcionan. Porque, o sea, Noelia, tenemos tantos problemas de los que hablamos.
2: Pero si le dedicamos tiempo a profundizar,
0: ¿qué hay que hacer para que se resuelva?
2: Pues yo creo que cambiaron los espejuelos. Porque yo te puedo decir hoy que los servicios de las lanchas de Vieques y Culebra hoy son mucho mejor que hace 5 años. ¿Y sabes qué? En la medida en que sigue llegando todo lo que se pidió, se compró y se planificó para bendecir a Vieques y Culebra e integrarlos a la Isla Grande, porque sabemos que están literalmente separados, en la medida en que todo eso siga llegando, van a seguir estando mejor. Pero siempre tenemos que ver el vaso medio lleno, no medio vacío. Razones para verlo medio vacío tenemos, pero también han habido cambios, han habido mejoras y tenemos que poner los ojos en lo que sí ha ocurrido.
0: Un estudio hablaba de que Puerto Rico se había quedado en el año 2000 en términos de comunicación, de avance tecnológico en el gobierno?
2: Bueno, yo te puedo decir que en términos de comunicaciones...
0: O sea, de comunicaciones integrales, me refiero, agencias, que las agencias se puedan comunicar. Ese estudio dice que nosotros estamos súper súper atrasadísimos. No,
2: hay un proyecto que es extremadamente importante, que se llama el ERP. He escuchado que no se ha engavetado y que continúa. El ERP es una estrategia de tecnología e innovación que integra a todas las agencias de gobierno para los informes financieros. No es tan sencillo como apretar un botón, pero por ahí vamos. Sí. Recursos humanos, finanzas, compras, que todo se integre para poder tener visibilidad y por sobre todas las cosas, para que todas las agencias tengan un solo sistema y se puedan comunicar mejor.
0: Claro.
2: Pero entonces, eso no se hace en un día.
0: No, pero tenemos muchos otros países con menos recursos que nosotros, mucho más adelantados. Y yo te pregunto, ya que tú fuiste la cuchara que estuvo en la olla, ¿qué condición puede haber o cuáles son los problemas que no permiten que nosotros estemos al mismo nivel de otros lugares?
2: Pues te voy a dar una y te la voy a tirar por el medio del plato.
0: Dale,
2: la falta de continuidad. Si cada 4 años cambiamos de gobierno, todo lo que empieza nunca termina.
0: De acuerdo. Coincido.
2: Esa es la gran verdad. Esa es una verdad absoluta.
0: Totalmente. Bueno, quiero entrar en el libro, la integridad. ¿Cuán importante es la integridad?
2: Es la columna vertebral de tu carácter. Y de eso habla el libro. La columna vertebral de tu carácter son tus verdades absolutas. Si tú tienes las verdades absolutas de corintellado, tu vida va a ser drama. Si tus verdades absolutas montan tu columna vertebral y son valores y son verdades que llevan más de 2000 años mejor, pues tú vas a tener pie de plomo. Tú sí vas a ser sí, tú no vas a ser no. Vas a tener la frente en alto, vas a poder caminar de frente. Va a depender de qué tú estás hecho. Y yo comparto desde un lugar de vulnerabilidad, porque te cuento mi niñez, mi adolescencia, escenarios imperfectos, escenarios a veces vacíos y con soledad y con tristeza, y cómo yo, por la misericordia de Dios, porque tengo que mencionarlo, me agarré y me fui agarrando de verdades absolutas que me dieron pie de plomo para levantarme, reconstruirme, reconocer que tenía que sanar y echarle el pecho a la vida.
0: ¿Y así es como piensas que pudiste manejar crisis? ¿Cómo manejaban las crisis?
2: Pues yo te tengo que decir que y en el libro doy inclusive hasta el ejemplo de la muerte de mi mamá, que fue una crisis inesperada, de la cual no tenía bullets, no tenía información, y yo me agarré de lo que fueron mis verdades absolutas para enfrentar las crisis inesperadas, completamente.
0: ¿De ese mismo instrumento te agarrabas para enfrentar las crisis en gobierno?
2: De acuerdo, y una de las verdades absolutas es que la verdad es el mejor escenario del cual uno siempre tiene que partir. No le restes, no le sumes, no la perfumes, no la adornes. La verdad es la verdad, punto. Y tú le metes el pecho a la verdad, sea la que sea. Mientras más cerca tú estés de la verdad, mejor escenario tienes para poder reconstruirte. Y esa es una de las verdades absolutas que yo comparto. Los equipos son extremadamente importantes. Claro. Dime de quién
0: te rodeas
2: y te voy a decir que va a salir de ti. Uh-huh. A quien buen árbol sea arriba, buena sombra la cobija. Así es que hay verdades que uno tiene que hablar en medio de tanta relatividad. Cuando tú preguntas y todo el mundo te dice eso es relativo, eso sí, a veces no, ¿sabes qué? No, la vida es difícil. Uh-huh. Tú necesitas verdades que no cambian, que siempre son sí, y solo así, en medio de la crisis, vas a estar agarrado de algo que sea más fuerte que tú.
0: Hablabas de la importancia de los equipos. A mí me parece súper importante trabajar con un equipo. ¿Piensas que en gobierno hay equipo ahora mismo?
2: Mira, en el gobierno hay un montón de gente buena. Déjame explicarte que deja de ser de ellos y de su familia para ser de Puerto Rico 24/7. Hay un ADN de servicio bien lindo, pero uno tiene que conformar equipos y los equipos hablan de sus líderes, así es que los líderes van a escoger a gente que se parezcan a ellos para reforzar y compensar. El equipo es extremadamente importante, nadie trabaja solo.
0: No, nadie.
2: Nadie, y by the way, uno hace un superhéroe en la medida en que uno integra gente que le sobra lo que uno le falta y que le falta lo que uno le sobra.
0: De acuerdo. De así acuerdo. Que... Mi mamá siempre decía, rodéate de los mejores, porque si sobresales entre los que no son los mejores, pues no, tú sabes, no hiciste nada. Tú tienes que buscar rodearte de gente que realmente va a aportar.
2: Y tu corazón te va a decir quién debe estar cerquita y quién no.
0: Es difícil reclutar para gobierno, gente con
2: el calibre. Es difícil, no porque no hay personas, sino porque el escenario de gobierno es bien... bien intenso, 24/7, hay variables que tú no las ves ni ver y de repente, diatri, pero ¿de dónde salió ese pescozón? Entonces tú tienes que agarrarte de la verdad, recordar que estás allí para servir, recordar que tienes el propósito mayor, que es el ciudadano, por el cual tienes que asegurarte que se haga todo, recordarte que son fondos públicos, que son, tiene que haber transparencia, pero por sobre todas las cosas, quieren moverte rápido, porque la necesidad y el recurso hay que casarlo lo más rápido posible. Así que tiene una, mira, el que es bueno en gobierno, termina siendo bueno en cualquier lugar. El que pasa el sedazo de gobierno y sale bien y ejecuta, puede ejecutar en los lugares más inhóspitos.
0: ¿Por qué es tan complicado ejecutar en gobierno?
2: Porque hay muchas variables que no controlas, porque ahora mismo tienes redes sociales que la verdad no siempre es lo que permea. Tienes que empujar, enderezar, parar. Es un escenario bien complicado, con unas variables que tú no controlas. Y cuando vienes de bien atrás, pues te reclaman, ¿verdad? Gestión inmediata y no hay muchas cosas que pueden ser inmediatas cuando hay fondos públicos que tienen que ser completamente transparentes.
0: Claro, totalmente de acuerdo. A mí me gusta cómo tú lo explicas, porque ciertamente hay que empujar y volver a enderezar y obviamente y atender y es ¿verdad? Es casi jugar toda la cancha.
2: Y yo digo que y una de mis verdades absolutas es que el ADD es un superpoder.
0: Es un superpoder.
2: Yo tengo ADD. Si yo no hubiese tenido ADD, yo no hubiese podido bregar con
0: totalmente.
2: Esto.
0: Totalmente.
2: Porque hay un ruido periferal que uno no puede escuchar. Uno tiene que seguir a la meta. Y como yo no tengo mucho attention span, pues yo me enfocaba en la meta. Y todo el ruido del lado, pues de alguna forma a veces uno lo bloquea, para bien o para mal. Uno se enfoca en la meta. Porque es que si uno lo atiende... Si todo es prioridad, nada lo es.
0: Nada.
2: Y es un embuste.
0: No lograste nada. No lograste nada. Hay que buscar un objetivo, lograrlo y pasar al próximo.
2: De acuerdo.
0: Y obviamente las personas que tenemos ADD funcionamos de esa manera. Así que
2: nos rodeamos de gente que no tenga también, para ser super persona, ¿verdad?
0: ¿Qué fundamentos sostienen realmente a una persona desde tu perspectiva?
2: Pues mira, yo te puedo dar tres.
0: Ok.
2: El servicio.
0: Okay.
2: La verdad, si tú no construyes sobre la verdad, en vano construyes. Y el balance, okay. Porque tú no te puedes boquillar persiguiendo nada. Tú tienes que tener balance, sí. Particularmente cuando tú persigues servicio. Esos tres fundamentos yo he tratado, ¿verdad? Dentro de lo que humanamente puedo, de medir mi ejecución y mi propósito con servicio, ¿verdad? Y balance.
0: ¿De eso depende el éxito? ¿De qué depende el éxito específicamente?
2: Pues mira, hay veces que se gana, hay veces que se pierde. El éxito no es ganar o perder, es progresar, es caminar para adelante.
0: Es mover la aguja.
2: Es moverte, es crecer. Y óyeme, yo mido cinco pies, una pulgada y media. Yo no crecí mucho, pero te tienen que dar dolores de crecimiento, porque eso quiere decir que estás... creciendo, que estás avanzando, que estás evolucionando y crecer duele. Pero hay que hacerlo por las razones correctas.
0: ¿Cuántas agencias tiene el gobierno de Puerto Rico?
2: 123 agencias, 113,000 empleados públicos y un montón de gente buena.
0: ¿Tú te reunías con todas esas agencias?
2: Yo intervenía donde quiera que había que acelerar, detener e impulsar.
0: Ahí está. Muy bien. O sea que básicamente esa era tu función.
2: 24/7.
0: 24/7. ¿Cuál es la agencia más complicada?
2: Ditop Salud y de RNA.
0: Ditop
2: Salud,
0: Salud
2: y de RNA. Por su complejidad operacional, porque son grandes, son sí. Presupuestos complicados. Pero ¿sabes qué? Toda agencia es difícil y fácil a la vez.
0: Y pones a Ditop en el tope.
2: Tú sabes todos los proyectos que tiene Ditop de carretera, fondos federales, fondos locales, reconstrucción. Sí, sí, by the way. Y 78 alcaldes todo el tiempo identificando necesidades, porque volvemos, es que tienen necesidad y hay que atenderla. Y volvemos. Y esto mundo, no es para ellos, ¿no? Esto es para la gente.
0: Y la prioridad, y cada quien, obviamente.
2: Cada cual pelea por lo suyo.
0: Pues claro.
2: Pero sí, son agencias complicadas, son agencias de servicios numerosos, y hay que empujar, detener. Impulsar todo el tiempo, 24 horas.
0: Me gusta, tú sabes horas. Que estás usando tres verbos, ¿no? Y los verbos son importantes en la vida, ¿verdad? Y así que muchos trabajamos basándonos en los verbos. Me gusta que los tuyos son tres verbos. Bueno, desde tu perspectiva, ¿cómo es sano enfrentar diariamente escenarios de mucha presión? O sea, ¿cómo enfrentarlo? ¿Cómo te levantas por la mañana y este es el peor día porque hay 1500 presión de todo tipo?
2: Yo creo que la clave es entender que tu propósito en la vida es servir, y que por ti van a pasar varias situaciones, y que tú eres lo que eres y tienes lo que tienes, y con lo que ya tienes vas a utilizar tu corazón, tu inteligencia, tu energía, tu fuerza y tu conocimiento para hacer lo mejor que puedes hacer con lo que ya tienes. Rodearte de gente que te sume, y sencillamente entender que tú eres un instrumento de Dios y que tú vas a tratar de hacer lo mejor posible con lo que llega. Y ser responsable con eso. Lo que no se pudo dar, a donde no llegaste, pues no te puedes autoflagelar, ¿verdad?
0: Claro.
2: Porque tú tienes que tener la responsabilidad y la certeza de que tú vas a atender lo mejor posible lo que llegue, y lo posible es tu responsabilidad.
0: Ya. ¿Qué hay que hacer para, como tú, ser secretario de la gobernación, tener, ¿verdad?, a cargo todo lo que es un gabinete, correr, ¿verdad?, con tus tres verbos famosos ya, un gobierno, ser la mano derecha de un gobernador y salir airoso, sin ninguna mancha?
2: Pues mira, yo tengo que decir que Dios tiene que ser la columna vertebral de tu vida, porque para que tú tengas frutos y tus frutos salgan buenos, tengo que estar pegada al terreno correcto.
0: ¿Te daba miedo entrar en situaciones en momentos?
2: Mira, el miedo siempre existe. Uno siempre tiene miedo a meter la pata sin querer, a juzgar a alguien injustamente, a ejecutar. Nunca me dio miedo la corrupción, porque eso es algo que el cuerpo no tolera. Uno canta como canario. Uno, tú sabes, ya, yo creo que ya no son los puertorriqueños. Ya tenemos en nuestro sistema de respuesta. Rechazar, estamos tan dolidos por lo que ha pasado en años anteriores que sencillamente reaccionamos con rechazo. Así es que encontrarme de frente a escenarios corruptos no me daban miedo.
0: No,
2: porque sabíamos, todos sabíamos lo que teníamos que hacer. Ahora, miedo a fallar por falta de conocimiento, moda a fallar por falta quizás de empatía, eran cosas que yo me tenía que vestir todos los días. Con una coraza particular para asegurar que lo que quiera que yo ejecutara pasara primero por mi corazón y por mi filtro de eficiencia,
0: de sensibilidad y eficiencia.
2: De seguridad, ¿no? Para yo poder asegurarme que lo que aceleraría de mí estuviese bien filtrado. Fue un privilegio.
0: Pues fácil,
2: y fue hermoso. El cuatrenio, los dos cuatrenios más difíciles, obviamente para mí, porque estuve en el sartén, uh-huh. Pero el cuatrenio más difícil de la historia de Puerto Rico, yo creo que fue no el anterior, sino el anterior, del 17, Irma, María, terremotos, cambio de gobierno, COVID. Yo estuve dirigiendo el Distrito de Convenciones ese cuatrenio. Los primeros dos años fui subdirectora, los últimos dos fui directora de la mano de Omar Marrero, y ese cuatrenio estuvo bien retante. Eran variables que no esperábamos, que el mundo tampoco esperaba, y que de repente fueron major crisis, tú sabes. El cuatrenio pasado fue bien intenso. Todos los días no parecía que tenían 24 horas, todas las semanas no parecía que eran de 7 días, pero fue un tiempo hermoso, fue un privilegio. estar sentada en esa silla y me llevo innumerables recuerdos.
0: ¿Volverías a trabajar para el gobierno?
2: El gobierno de Puerto Rico es hermoso. Yo voy a ir donde Dios quiere, donde Dios me mande. Pero yo pienso que uno puede estar hasta aquí trabajando para uno y haciendo chavos para uno. Hasta aquí trabajando para otro y haciendo rico a otro. O hasta aquí trabajando para mucha gente. Y trabajar para mucha gente me gusta más. Claro. Particularmente cuando puedes servir y puedes hacer la diferencia. Así es que
0: mucho éxito.
2: Cambio. Esos últimos 8 años por nada del mundo y insisto que fue un privilegio hermoso.
0: Gracias. Y mira,
2: Verdades Absolutas, www.verdadesabsolutas.com, la librería de Puerto Rico, la educativa, Bookmark, The Bible Book Barrel en Fajardo, el Rincón del Lector en Camuy, el Candil en Ponce. Vayan a una librería puertorriqueña, no solamente compren mi libro, compren algo más y ayuden a ese comerciante puertorriqueño.
0: De acuerdo, ¿sabes? Reverdecer
2: en Montehiedra.
0: No, también. Bueno, pues ya sabes, Verdades Absolutas, gracias Noelia.
2: Gracias, Sonia, por la
0: oportunidad. Te admiro como mujer y por el trabajo que has hecho, así que gracias por servirle a Puerto Rico, pero sobre todo gracias por servirle bien.
2: Bueno,
0: saben que voy a una pausa. Soy Sonia Valentín, este es El Calentón, ya regresamos.
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0: Pues estamos de regreso, continuamos conversando en vivo desde el Capitolio y por acá está con nosotros en cuerpo completo el señor presidente del Senado, don Tomás Rivera Chats. Me levanto a saludarlo. ¿Cómo estamos? Presidente, ¿cómo está?
9: Bueno, estamos bien, estamos, ¿verdad?, contentos de que este Junte Radial se diera una vez más. El talento, ¿verdad?, que exhibe la radio en Puerto Rico, pues tenga un espacio en el Capitolio para que la gente los vea más de cerca y para que se reconozca el trabajo que hacen. Hay un trabajo informativo que es importante, pero de igual manera tienen una responsabilidad de permitir que la gente se exprese a través de las ondas radiales, y creo que eso fortalece todos los sistemas democráticos y está muy bien que se reconozca durante un mes ese trabajo. Esas aportaciones que son diarias, pero cuando hay, digamos, situaciones de emergencia, fenómenos atmosféricos que afectan a Puerto Rico y otras cosas que han impactado a Puerto Rico, ¿verdad?, como las pandemias, la radio particularmente no tiene límite. Llega a todas partes en Puerto Rico, no hay problemas de señal, no hay problemas de...
0: No se les cae nada, se queda todo...
9: Y la gente escucha la radio.
0: Ya está. Bueno, sí, recordamos que cuando el huracán María, por ejemplo, yo no sé lo que usted hacía, pero yo estaba pegadita a la radio hasta que bueno, ya desapareció todo.
9: Sí.
0: Le pregunto, Puerto Rico en este momento, sí, ¿verdad? Estamos en un momento importante, se llegan muchos fondos federales, estamos en una etapa de reconstrucción que es importante para nuestro país. ¿Necesitamos consenso o siempre buena esa confrontación política?
9: No. En todo, yo creo que en la inmensa mayoría de las cosas hay consenso, ¿verdad? En la inmensa mayoría de las cosas hay consenso en términos de lo que es la reconstrucción de Puerto Rico con la asignación de fondos federales, que desde María, pandemia, etcétera, y todos los demás fenómenos que han impactado a Puerto Rico, ha habido un reconocimiento por parte del gobierno de los Estados Unidos de que su burocracia detuvo hasta el punto que el presidente Biden se disculpó con Puerto Rico. Ha habido, por otra parte, ¿verdad?, fechas que han estado acercándose para como fecha límite para usar los fondos, que han puesto presión al gobierno de Puerto Rico. Cuando digo el gobierno, no me refiero solamente al gobierno central, sino me refiero también a los gobiernos municipales, para que obliguen, completen y cumplan con las disposiciones y las condiciones que esos fondos traen consigo para la construcción de obras y mejoras, ¿verdad?, para la infraestructura en Puerto Rico.
0: ¿Cuál ha sido, si alguna, en este periodo, ¿verdad?, que va de gobierno, alguna decepción?
9: La burocracia, Sonia, mira, no tan solo para el gobierno estatal, para los municipios. Por ejemplo, hay proyectos donde piden un pareo, ¿verdad?, donde es un reembolso. Entonces, el gobierno municipal, si está, digamos, un poco comprometido económicamente, pues construir para que luego le paguen se le hace casi imposible. Sí. Y entonces se ha conseguido, el cuatrio pasado se consiguió, y en este, en alguna medida, que sean un poco más liberal adelantando fondos para que los proyectos puedan ir caminando, y por eso se ha visto un avance. Pero aún el tema de la burocracia y las condiciones son tan restrictivas que a veces no se logra el uso cabal.
0: Sí, detienen los proyectos o simplemente los postergan porque no se pueden cumplir con las métricas. Hablando de burocracia, mucho se ha hablado de la reforma de permiso, precisamente porque se dice que hay mucha burocracia, ¿verdad? Sí. Y en efecto la hay, ¿verdad? Si sí. Todos los que hemos sacado permiso sabemos. ¿Esta reforma se va a dar, va a tener enmiendas? ¿Cuáles son esas enmiendas más importantes?
9: Hay dos proyectos principales, el 1173 que lo presenté yo y el 1183 que presentó la señora gobernadora. El que yo presenté, Sonia, va más bien a la parte operacional, al día a día que enfrentan los empresarios, los emprendedores, los comerciantes, el ciudadano, ¿verdad?
0: Los pequeños, ¿no?
9: Los pequeños y medianos. Pequeños, okay. Pero importantes. Pequeños, sí, sí. Pero importantes.
0: No, definitivo.
9: Así es que hoy usted consigue todos los documentos, lo somete a la agencia, entonces tiene que esperar que alguien decida, que alguien revise cuando le toque. Lo que hemos propuesto que sea de otra forma, que una vez usted tiene todo lo que la ley exige que tenga y lo presenta en un documento, ¿verdad?, juramentado y presentado formalmente al gobierno, pues automáticamente se registra y se autoriza el uso y luego el gobierno fiscaliza. Entonces alguna gente dice, bueno, pero ¿no se está fiscalizando? Sí se está fiscalizando, porque hay documentos que están dejando claro que se cumple con todos los requisitos de seguridad, con todos los elementos que la ley exige que se cumplan. Y la verificación posterior, el único efecto que tiene es acelerar la operación, la apertura, el movimiento de un negocio pequeño o mediano, que son los que mueven la economía de Puerto Rico, Sonia, sin lugar a dudas. Así que ese es el 1173, el 1183 por su parte, quiere derogar varias leyes, quiere crear una estructura vertical sobre la cual, a donde van a llegar todos los permisos, y hay una centralización masiva, digamos. Los gobiernos municipales han presentado reparos, algunos sectores empresariales también, los pequeños y menores comerciantes, en alguna manera, sectores de la comunidad de San Juan particularmente, de igual forma, van a tener enmiendas. Vamos a fortalecer el tema municipal, no queremos quitarle facultades a las comunidades,
0: ni a los municipios,
9: Santurce, El Caño, la península, etcétera, no queremos quitarle porque, ¿verdad?, han funcionado, y a los municipios tampoco queremos quitarle autoridad a los que tienen ese rango, ¿verdad?, para dar permiso, y a la ciudadanía. Así que queremos de alguna manera, antes de que acabe la sesión, esperamos aprobarlo, y aprovecho para invitar a todo el que no se ha expresado todavía, que se ha expresado mucha gente, y hemos tenido varias vistas públicas, que tienen hasta el 5 de junio para que nos envíen sus comentarios, recomendaciones, sugerencias, si está a favor, si está en contra, para que luego del 5 comencemos a trabajar el proyecto final de cómo va a ir quedando, el cual vamos a publicar antes de bajarlo a aprobación.
0: Muy bien.
9: Entonces, pues, aprobarlo y enviarlo a la Cámara.
0: ¿Y en términos de la zona marítimo terrestre? En
9: términos de la zona marítimo terrestre, que es un tema importante, tuvimos al oceanógrafo Miguel Canals, y en otro proyecto, el proyecto de la Cámara 25, estuvo la oceanógrafa de apellido Barreto, me parece. Cuyas ponencias
0: Marisa Barreto.
9: Me parece que sí, cuyas ponencias son muy interesantes y muy importantes para mí. Personas conocedoras en el tema que nos van a permitir tener una definición correcta, ¿verdad? Unos elementos que nos permitan definir o identificar lo que es genuinamente la zona marítima terrestre sin perjuicio de ningún sector. Y no estamos, ¿verdad?, en ánimo de ceder bienes de dominio público a la empresa privada ni a nadie en particular. Queremos que la definición sea una definición correcta, reconocida y aceptada por todos.
0: Muy bien, sí, ella habla mucho de lo que es la erosión costera y obviamente no sé si eso está considerado en el proyecto como un problema real y a largo plazo.
9: Un problema
0: a largo plazo.
9: A corto, y a mediano y a largo plazo, sin lugar a duda.
0: O sea, y lo tenemos claro, o sea, Puerto Rico.
9: Pero su presentación en cuanto al proyecto de la Cámara 25, estuve hablando con la senadora y vicepresidenta del Senado, Marisita Jiménez, fue importante.
0: Y también un tercio de las aguas están contaminadas, de los ríos y las aguas dulces.
9: Así es,
0: en Puerto Rico, ¿qué vamos a hacer?
9: Tenemos que arreciar en la fiscalización y en la penalización de quienes contaminen o hagan
0: con especies, con 20 cosas.
9: Quien contamine o de alguna manera impacte negativamente los cuerpos de agua o cualquier recurso natural ambiental, pues también tenemos que ser severos con esas personas.
0: Claro, y

0: pues siempre hablamos de la educación, de
1: Ya.
0: los principios, de los valores, de la participación ciudadana. Sí, importante crear esa base, fortalecerla y mantenerla, sin lugar a dudas. Pero hay un problema de recursos para la policía de Puerto Rico y para todas las agencias del orden público. Tenemos menos policías, tenemos menos equipos. Yo tuve la oportunidad de reunirme con el superintendente de la policía y las instituciones federales, las agencias federales, FBI, DEA, etcétera, hasta el correo estuvo con nosotros. Y hay un problema de recursos económicos y de recursos humanos. Decía hace unos meses el amigo José González que entiende que necesitaría 100 millones más de dólares para el presupuesto, lo cual no está incluido.
1: Pero tenemos el presupuesto más alto este año, se va a atender ahí.
0: 86 millones más tiene el presupuesto este año, pero eso sí no están ahí.
1: Ya.
0: Habrá algo de eso, pero no están los 100. Y creo que eso es algo que tenemos que mirar, porque la seguridad es importante y entonces los delincuentes, los criminales identifican zonas vulnerables y entonces hemos visto los asaltos a las estaciones de gasolina, hemos visto los asesinatos a plena luz del día en avenidas principales y en lugares públicos, y el recurso humano para tenerle un mejor sueldo, mejores condiciones de empleo, un retiro adecuado que permita que gente joven entiendan que ser oficial de la policía o miembro de la agencia del orden público, cualquiera de ellas, vale la pena, pero tiene que tener un
1: equipo,
0: sueldo.
1: ¿Es equipo lo que les hace equipo, falta en gran cantidad para poder
0: ambos,
1: ser mejor armado?
0: Ambos, recursos humanos y equipo, y ciertamente la herramienta tecnológica es algo que es muy útil.
1: En tecnología estamos, según un informe que publicaron recientemente, 20 años atrasados. O sea, ¿qué vamos a hacer
0: con
1: la tecnología?
0: Hay algunos principales, Sonia, que yo me he sorprendido. Cuando voy y veo el sistema de cámaras, Bayamón, por ejemplo, entre otros municipios, San Juan y por supuesto Carolina, hay municipios que tienen un sistema de seguridad bastante avanzado y están conectándose al sistema de la policía de Puerto Rico, así que eso hay que hacerlo en los 78 municipios.
1: Me tengo que ir, pero sin embargo también queda pendiente ese proyecto para poder ver todas las agencias de gobierno, tener esa visión sobre cada una de ellas, los presupuestos, cómo se compra, qué se hace. ¿Eso va a pasar, no va a pasar? ¿Ya
0: yo
1: eso está aprobado?
0: Sí,
1: ya eso.
0: Junto con el presupuesto se presentaron dos medidas que pidió la Junta de Control Fiscal y que la gobernadora presentó, que nos proponemos aprobarlas también, ¿verdad?
1: Okay.
0: Y debe haber total transparencia, Sonia. No hay razón por la cual ningún ciudadano no pueda, o cualquier ciudadano no pueda conocer en qué se está usando el dinero y cuál es el resultado que está teniendo el uso de ese dinero.
1: ¿Usted se va a reunir con la gobernadora?
0: Hoy nos vamos a reunir a las 3 de la tarde, sí, en Fortaleza.
1: ¿Cuáles son los temas en agenda?
0: Me imagino que hablaremos de presupuesto, me imagino que hablaremos de esos dos proyectos que acabamos de mencionar, otro proyecto también, el proyecto de permiso, sin lugar a dudas, el proyecto o la gestión que ella quiera hacer ante el Congreso con el tema ideológico, entre otros temas. Y no quedan muchos nombramientos pendientes. Así que estimo que todo eso será.
1: Muy bien. Pues le agradezco, presidente del Senado, don Tomás Rivera Chats, por habernos acompañado en la mañana de hoy. Vamos a una pausa. Soy Sonia Valentín, este es El Calentón. Ya regresamos.
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2: Ya estamos de regreso. Escucha Radio Isla 1320. Soy Sonia Valentín. Este es el calentón. Les recuerdo que vayan por allí y me busquen como Sonia Valentín entre medios. Sonia Valentín en tres medios. Ahí estamos. No sé si me están viendo completa, pero bueno, por ahí va la cosa. Bueno, es que aquí me veo cortada. Pero de todas formas, ¿saben qué? Vaya, búsqueme como Sonia Valentín entre medios, póngase por allí, suscríbase y prenda su campanita, que por allí compartimos con ustedes contenido súper importante. Bueno, vamos inmediatamente a las voces calientes.
0: Voces calientes.
2: Bueno, 12 asesinatos registrados durante el fin de semana, ocurrieron 13 en el fin de semana anterior, y han provocado no solo la verdad, la preocupación de la gente, de toda la población, sino también entre las autoridades, ¿verdad? La policía ha dicho que la mayoría de ellos están atados o unidos al narco. El representante Ramón Torres propone la creación de una subcomisión especial para investigar las causas. Más adelante va a estar aquí para explicarnos. Pero bueno, para analizar la situación están con nosotros ahora el exagente del Cuerpo de Investigaciones Criminales, Fernando Mojica, la abogada y activista licenciada Alondra del Mar Hernández y el miembro de la Federación LGBTQI+, Justin de Jesús. Muy buenos días.
3: Buenos días.
4: Buenos días.
2: Bueno, conversaba yo hace un ratito con el presidente del Senado. Les recuerdo que estamos transmitiendo en vivo desde la rotonda del Capitolio. Así que, ¿cuántos años llevamos hablando de este problema? Y la criminalidad aumenta, se lo planteaba. Y la respuesta, y él me dice que la policía necesita estar mejor equipada y que necesitamos más policía. ¿Qué usted me dice?
4: No, tenemos un problema bien grande. O sea, ya empezamos con el calentón de la mañana de 12 a 15 asesinatos. Y esto no es solamente la criminalidad, tenemos un problema con los menores, tenemos un problema con salud mental, o sea, esto sigue creciendo y va a llegar un momento que va a explotar, y va a explotar de una manera que no va a haber poder controlar esto, esa es la realidad. En la policía, pues ya todo el mundo sabe que destruyeron el retiro, cualquier policía te lo va a decir, hay menos policías en la calle, no aguantan las condiciones de trabajo que tienen, porque le destruyeron su retiro. ¿Cómo vamos a traer una cosa con la otra? Arreglan el retiro de la policía, le dan mejor incentivos económicos, yo le aseguro que esto mejora, pero fuera de ahí no va a mejorar.
2: Él habló de eso, de una asignación mayor de fondos para poderle dar mejores salarios a los policías y mejor equipamiento, porque yo creo que pues ahí también la cosa, ¿verdad?, es como un palito contra una ametralladora.
3: Yo creo que una cosa no cancela la otra, si bien es cierto, los policías y todo empleado, ¿verdad?, ya sea la empresa privada o gubernamental, merece mejores condiciones de empleo, merecen salarios dignos, retiro digno. No menos cierto es que los gobiernos de turno en Puerto Rico se han encargado de desmantelar todo aquello que son disuasivos al alza en criminalidad. Por ejemplo, la educación. se queda evidenciado que mientras a mayor cierre de escuela y mejor y menores oportunidades de tiempo de ocio, arte, cultura, deporte, accesibles, de calidad, obviamente incrementa la criminalidad. O sea, se están creando y se han creado de manera muy sistemática y estructural las condiciones idóneas para que la criminalidad vaya en ascenso. Así que esto no se tiene que atender desde una perspectiva de vamos a darle chavo a la policía nada más. Esto tiene que ser algo sistemático, estructural.
2: Yo sí. Estoy de acuerdo con la compañera. La educación debe ser lo primordial aquí. La educación a la población, porque además de eso, hay un sentido de impunidad en la calle. Desde el propio gobierno se les da mucha desinformación, se les miente constantemente y ellos han aprendido a ver cómo desde las esferas del poder hay una impunidad. Y entonces el delincuente común y corriente sigue copiando ese...
5: ¿Ha habido un aumento también en el acecho a la que sepas tú a la comunidad LGBTQ+?
2: Por supuesto, hay un aumento. De hecho, nosotros estamos en peligro constante porque nosotros estamos totalmente desprotegidos de las leyes de aquí del país. Al contrario, aquí se ha legislado y se sigue legislando y aprobando leyes en contra de nuestra comunidad, olvidando crasamente que nosotros somos puertorriqueños, puertorriqueñas y puertorriqueñes.
5: O sea que más allá de también de la situación con el narco, ¿ustedes entienden que ha habido un aumento en otras áreas como las mujeres?
3: Por supuesto.
5: O sea, y así, ¿se ha legislado de forma o se ha hecho algo desde aquí de Capitolio que ha de alguna manera, según verá, uno pueda entender, promovido que se aumente esa?
3: Claro. Yo creo que más allá de la política pública, que claramente es una política pública que no responde a derechos humanos, ciertamente las narrativas que utilizan los políticos y líderes al momento de atender temas, ¿verdad?, tan sensibles como son los feminicidios, como son los transfeminicidios y otras modalidades de violencia, ¿verdad?, relacionadas a los derechos humanos. De hecho, la policía de Puerto Rico, y es algo que siempre digo, el Departamento de Justicia, etcétera, no tienen números similares cuando hablamos de muertes violentas de las mujeres, o sea, de los feminicidios. O sea, tiene que llegar el tercer sector, particularmente el Observatorio de Equidad, para poder conciliar esos datos y traerlos a la mesa para poder tratar de atender una situación que realmente nos está costando vida.
5: ¿Cuáles han sido, se han implementado programas o se ha mejorado algo de alguna forma en el área de las investigaciones en términos de la policía?
4: Siempre se busca mejorar en el caso de las damas, lo que es la protección a las damas, ¿verdad? En ese ámbito. Pero no olvidemos un detalle muy importante, chicos. La corrupción es un tema demasiado muy importante aquí. Yo acabo de escuchar en estos días una noticia, fentanilo en las cárceles. Uh-huh. Ajá, claro. ¿Cómo entra el fentanilo en las cárceles? O sea, tenemos un problema bien grande de corrupción en este país y eso nadie lo toca. Esa es la realidad.
5: De acuerdo. Y quedó sobre la mesa. ¿Cómo entra el fentanilo a las cárceles? Si no es que hay un problema de corrupción, de que alguien está, ¿verdad?, entrándolo de alguna forma. Porque no es que no, allí no llega el dealer. Allí entra gente que trabaja allí.
2: Si se está cambiando drogas por votos. Y eso lo trajo una periodista completamente acreditada.
5: Sí.
2: Eso no, que no. Nosotros estamos viendo que hay aquí en este país la criminalidad viene desde arriba hacia abajo. De acuerdo. Y eso está claro y comprobado.
5: Jocelyn, desde la perspectiva de la comunidad, ¿qué legislación es la que en este momento es prioritaria para beneficio de la comunidad?
2: Bueno, regular.
5: ¿Cuál ha sido la que ha validado
2: y respetar nuestros derechos humanos. Porque aquí la dignidad, la igualdad de derechos humanos y la identidad de género de una persona nunca debieron estar en debate. No son sujetos de debate ni objeto de debate. Y aquí se legisla, nos utilizan los derechos humanos de nosotros como trueque con un sector de la comunidad. Aquí se está legislando para un sector solamente y se está legislando en contra de los derechos de las mujeres y en contra de los derechos de la comunidad LGBTQ+.
3: Puerto Rico hay muchos problemas. Mi mayor intención sería que se atiendan los problemas que realmente tenemos, ¿verdad? Más allá de estar tratando de limitar y coartar derechos, deje usted el aborto, que es como que el flavor of the month siempre, pero también de fortalecer las estructuras de una manera bien preventiva. Por ejemplo, recientemente se aprobó y es ley que las órdenes de protección al amparo de la ley 54, o sea, las ex partes, se emitan de manera inmediata. Eso podría ser un proyecto que digamos, ok, pero, ¿verdad? Y esto sería otro programa, en un análisis jurídico, legal, serio, esto trae una, trae música y trae unos cuestionamientos desde una otra perspectiva, incluso constitucional, que deberíamos atender como país y debería tratarse con mayor seriedad, sobre todo si sabemos que las órdenes de protección muchas veces son ese lighter que prende la candela para un posible feminicidio.
2: ¿Qué tenemos que hacer?
4: Si nos vamos como...
2: En términos, acerque ese micrófono, en términos de la situación de, ¿verdad?, investigativa.
4: Bueno, si nos vamos a la parte social, a la parte de la sociedad como tal, yo soy proeducativo. La educación tiene que ir de abajo hacia arriba. Estamos fallando en la parte de abajo. Esas primeras escuelas, estamos fallando ahí. Ya los estudiantes no quieren ir a la universidad. Esa es la realidad. Buscamos un trabajo fácil, rápido y ahí nos vamos. ¿Pero qué viene con eso? Que no tenemos oportunidades reales. O sea, la calle no es una oportunidad real. La educación sí.
2: Muy bien, le quiero agradecer a los tres que me hayan acompañado en la mañana de hoy. Hablábamos con el ex agente del Cuerpo de Investigaciones Criminales, Fernando Mojica. Gracias, la abogada y activista, la licenciada Alondra del Mar Hernández, y el miembro de la Federación LGBTQI+, Justin Jesús. Muchas gracias a los tres. Bueno, voy a una pausa. Soy Sonia Valentín. Este es El Calentón. Ya regresamos. Estamos en vivo desde el Capitolio.
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2: Oiga, es martes 26 de mayo. Escucha Radio Isla 1320. Soy Sonia Valentín. Este es el calentón. Acá yo pongo mi voz firme y pensamiento libre, siempre al servicio de ustedes, para que juntos podamos transformar a Puerto Rico. Estamos transmitiendo en vivo desde la rotonda del Capitolio, obviamente conjunto con la Asociación de Radiodifusores. Así que aquí está todo el mundo, ya ustedes saben. Bueno, saben que recuerde que además de escucharnos por ese cuadrante 1320, usted puede vernos y escucharnos por radioisla.tv. También puede hacerlo descargando la aplicación de Radio Isla o por la página de Facebook de Radio Isla. No se olvide de ir por allí y buscarme como Sonia Valentín entre medios. Eso es Sonia Valentín en tres medios. Ese es nuestro canal de YouTube. 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Ya este sábado le colgamos por allí un nuevo episodio de Punto de Encuentro, así que no se lo pierda. Conversamos con la niña genio, así que tiene un IQ impresionante. No se olvide de entrar por allí y conocer su historia. Así que bueno, vamos inmediatamente. ¿Sabe a qué? Mire, lo tengo por aquí. Deja ver si alboroto aquí a todo el mundo. Al verdadero calentón.
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2: Bueno, hasta el presidente del Senado de lo que brincó por allí. Bueno, no sé. Mire, hoy se formó el verdadero calentón con Gabriel Rodríguez Aguiló del PNP. Saludos. Está por aquí también Luis Javier Hernández del PPD.
7: Saludos a ti, Sonia.
8: Saludos a todos los radioescuchas, a todos los que nos ven.
7: Saludos, Sonia. Muy bien, gracias a Dios. Bienvenida aquí a la Rotonda del Capitolio.
2: Ah, pues muchas gracias. Ya sabe que aquí está todo el mundo, hay mucho ruido, así que tenemos que hacer esfuerzo para escucharnos. Dicen las canciones de reggaetón, y yo eso lo aprendí recientemente, que placa. Eso es como que placa. ¿Ustedes lo sabían?
7: Placa es el sonido del chamboneo de la pistola.
2: Denis me está mirando con placa.
8: Es que me sorprende que estés usando eso, pero sí, vamos. Es un
7: término bien viejo, ya no lo utiliza mucho.
2: ¿Ya no lo usan mucho?
7: No, ya no, porque ya el reggaetón ha evolucionado luego de Baboni.
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2: Bueno, miren, hablando en serio, digo esto porque las autoridades están reevaluando qué es lo que está pasando con la situación de la seguridad en Puerto Rico. 12 asesinatos, supuestamente todos o casi todos está atado al narco. Destacan las regiones de Bayamón, San Juan y Carolina. Don Ramón Torres ha dicho que va a ser algo como una comisión de seguridad para hablar de la seguridad. ¿Qué les parece?
8: Bueno, yo, como ustedes gustan, yo llevo, me alegra que Ramón se...
2: Bueno, él es el presidente de la Comisión de Seguridad. Si
8: no que haya acuerdo. Descubierto un poco un tema que llevamos más de 2-4 años planteando. A Gabriel le tiene que haber llegado hoy.
2: Perdóname, él le solicitó.
8: Sí, y al senador le llegará esta semana la invitación al segundo encuentro de análisis y reflexión sobre la violencia en Puerto Rico, donde vamos a estar con más de 10 expertos desde la óptica de la salud, desde la óptica de la sociedad, investigadores, en donde vamos a discutir una vez más este tema, mientras en la legislatura tengamos el único enfoque de aumentar penas, que es lo que se hace comúnmente, y de crear nuevos delitos, y la policía decir que van a revisar sus planes, pues vamos a seguir teniendo el mismo problema de siempre.
2: Es un problema tan viejo y no baja, o sea, no, no se acaba, no, o sea, no sé.
8: Y lo que baja es por un asunto de migración, sí, y población. Sí, sí, sí, sí. En términos proporcionales, no, básicamente baja, lo mismo.
2: Se mantiene igual.
7: La razón por la cual hoy estamos hablando de esto es que nos despertamos con un fin de semana sangriento, o sea, varios asesinatos, varias masacres en distintos municipios, por distintas razones. Hay unas razones que tienen que ver con la droga, hay otras razones que tienen que ver con rencillas familiares, y hay otras que tienen que ver con crisis de salud mental y valores. Yo creo que el tema de seguridad, me parece que lo que está haciendo Ramón Torres y la delegación del Senado, de la Cámara, el Partido Popular Democrático, es el camino correcto, independientemente el PIB y el PNP hayan pedido investigar esto hace mucho tiempo. Yo creo que todos nos debemos unir, porque esto es un asunto que trasciende partidos. O sea, aquí no están matando a populares, ni PNP, ni independentistas, están matando a ciudadanos en la calle, que estos malhechores se sienten impunes en la calle, piensan que nadie los va a investigar, y ya no hay este pensamiento que antes existía de que no iban a matar niños ni lo iban a hacer en horas del día, sino que ahora lo hacen en cualquier momento, no importa quiénes sean los que sufran de esta situación. Así que nuestro llamado es a sentarnos nuevamente a atender el asunto desde distintas perspectivas, porque ciertamente los policías necesitan tener herramientas, necesitan tener mejores condiciones de empleo, pero también tenemos que atender un tema claro. El tema de las drogas va a seguir escalando mientras en el área, ¿verdad?, internacional, haya mayores intervenciones de los Estados Unidos. Y por otro lado, el tema de la salud mental es un tema que tenemos que atender, porque tiene que ver mucho con la salud mental de este país, y obviamente el gobierno tiene que decirnos a nosotros cuál es el plan, cuál es la hoja de ruta para nosotros desde el legislativo, darle las herramientas legislativas para atender el asunto.
2: 28 muertes más que a esta misma fecha en el 2025. O sea, es un 17.5% más. ¿Qué se hace? O sea, porque hablamos del tema de la criminalidad sin cansancio. Esto es como pues, las lanchas de Vieques y Culebra, que yo digo, es lo mismo todo el tiempo, o sea, es lo mismo. ¿Qué hacemos?
9: Mientras pensemos que lo vamos a solucionar con la Comisión de Seguridad Pública únicamente, creo que es un grave error. Aquí es un asunto complejo, es un asunto que hay que atenderlo en diferentes escenarios, el escenario educativo, el escenario de la familia. Si nosotros nos vamos y buscamos cuál es el perfil de estos, tanto el que ejecuta como el que ejecutaron, uno tiene que mirar qué pasa con la familia, dónde estuvo la familia. Así que yo creo que la esencia es mirarlo desde esa perspectiva. Citar o crear una subcomisión de seguridad para atender únicamente este tema, para mí, número uno, que no es el presidente de la comisión el que lo puede hacer, es el presidente de la Cámara o el presidente del Senado el que hay que convocar, ¿verdad? O en este caso Ramón. Debe.
2: Estuvo aquí hace un ratito y dijo que obviamente que es algo que hay que atender y que
9: claro, pero cuando miramos la policía como tal, ciertamente es un asunto de recursos, es un asunto de que no hay reclutamiento, es un asunto que nosotros tuvimos las vistas públicas recientemente en la Comisión de Hacienda y se retiran más de los que van a entrar a la policía.
2: Tenemos el presupuesto más alto.
7: Yo pienso que es una
9: pero bueno, porque hay que ponerlo donde realmente hacen falta. Así que mira, aquí se están gastando poco más de 5,000 millones en educación para este próximo año fiscal, con menos estudiantes y menos escuelas. Bueno, pues yo creo que tenemos que mirar qué está pasando con esa estructura en el Departamento de Educación.
2: Se hizo una sombrilla, se no funcionó, se sacó, se volvió y se puso. O sea, nosotros, esto se mira, pero hay un problema como de ejecución, como de capacidad, en términos piso, ¿no?
9: Hay problemas de falta de recursos económicos para la policía. Creo que la inversión en tecnología, la inversión en recursos, ¿verdad?, en darle las herramientas al policía, es lo esencial. Okay. Mientras tú tengas cuarteles en la policía, y Javier te puede hablar porque fue alcalde de Villalba,
7: en pésimas condiciones,
9: en la montaña. No solamente eso, tienes un retén haciendo un turno de noche.
7: Es correcto.
9: Y un sargento y un policía en la calle.
7: Y eso los ladrones lo saben. Están aprovechando de eso.
2: La duplicidad de la municipal con la estatal, ¿es necesaria? ¿No es necesaria?
8: Pero mira, tú hablas del Departamento de Seguridad Pública. Yo los invito, cuando llegó ese proyecto de ley que se convirtió en ley, la política pública de ese proyecto, de esa ley, la exposición de motivos y los argumentos dijeron que con la creación del Departamento de Seguridad Pública iba a bajar la criminalidad, iban a acabar con la criminalidad. En la medida en que yo creo que hace falta profesionalizar la policía, perfecto, yo creo que hay que darle más recursos, pero tenemos que entender que es un problema sumamente complejo y hay gente que lo lleva planteando hace 20, 30, 40 años. Cuando tú miras el perfil del joven en las cárceles, son el perfil de esos jóvenes de diversidad funcional,
9: sector escolar,
8: problemas de enfermedad. Entonces las cárceles se convierten en una fábrica y además los problemas de desigualdad social, los problemas de la pobreza, los problemas de la impunidad, de la violencia que se genera cada día en Puerto Rico es sumamente complejo.
2: Que cuando tú pierdes la esperanza de que algo que, ¿verdad? En el caso de la época de mi madre, estudiar, y yo siempre lo repito, te obligaba y te, bueno, no te obligaba, pero te permitía cambiar de estatus social y hacer una transición. Pero hoy día, ¿qué hace eso? Entonces la gente lo que encuentra es, para poder ganar más, para poder vivir mejor, tirar droga. O sea, ir a la universidad y prepararte no necesariamente se va a dar movilidad social.
7: Ciertamente.
2: ¿Qué le estamos diciendo?
7: Hay varios elementos que están incidiendo. Hay unos que vienen ya cargados de muchos años, pero tenemos que entender la realidad. Hay una crisis social, hay una crisis económica, hay un sentimiento de impunidad de estos malhechores que están en la calle haciendo y deshaciendo. Hay un acceso a las armas sin control y hay un problema de escasez de drogas porque hay intervenciones internacionales que lo hacen. Pero eso es importante que el país lo sepa y que la policía lo sepa, porque en estos momentos, esta crisis que vivimos este fin de semana se puede ir agudizando. Y no es algo que tengamos una varita mágica. Yo no puedo echarle la culpa específicamente a la policía ahora mismo. Pero la verdad es que la policía, por los pasados 10 años, ha estado con menos recursos, con menos policía.
2: Cuando llegamos a la policía, cuando el muchachito lo va a arrestar la policía, ya teníamos el problema. O sea, la policía es la el final del camino. La policía es el que te va a arrestar.
8: Claro.
2: O sea, ya cometiste la falta. ¿Qué hacemos
9: para...? Tenemos que tener varios frentes. Tiene que haber el frente, obviamente, de la policía, el de atender al momento, el ¿verdad? Ciudadano. La criminalidad al momento, pero tiene que haber un frente con lo que es la familia, el salud y la educación.
7: Definitivamente.
9: Eso se ha perdido. Cuando tú tienes de sectores escolares, que son los básicamente el perfil de los que están en la cárcel, la gran mayoría, que entran y salen, mira, ahora mismo
2: me hubiera gustado escuchar que además de subirle el salario a los policías, que además de darle más equipamiento, que estoy de acuerdo en todo eso, nos vamos a reunir con el Departamento de Educación, vamos a comenzar un proyecto, por lo menos piloto no sé dónde, para tratar de atender de la raíz un plan.
7: Tiene que haber un plan a largo plazo, definitivamente.
2: Desarrollar un proyecto, que a lo mejor no lo vamos a ver ahora, pero vamos a trazarnos una meta, en 10 años,
7: en 10 años.
2: ¿Vamos a ver algo?
9: Claro. Los doctores dicen que si el paciente no acepta la situación que tiene, va a ser difícil darle tratamiento. Y nosotros tuvimos recientemente en la Comisión de Hacienda a la secretaria del Departamento de la Familia y se le hizo tan difícil reconocer que le hacen falta más de 200 trabajadores sociales.
7: Ay, bendito.
9: Pero se le hizo bien difícil. Yo no sé por qué. Es que si estás en estás en el momento indicado, que es la Comisión de Hacienda,
8: Gabriel, en la Cámara. Le llaman a eso
9: negación.
8: Yo llevo 9 años bregando con el tema de la violencia contra la niñez. Me aterra tener que decir que del maltrato se ha pasado a la tortura. En Puerto Rico hay niñas y niños en este país que son torturados y desgraciadamente el nivel de violencia sexual ha bajado los niveles de edad. Ya estamos hablando de niñas y niños, particularmente niñas de 6-9 meses. Es una crisis social que no lo quieren reconocer, que no lo quieren aceptar. Y cuando hablamos de la policía, no nos olvidemos de las víctimas. Porque una cosa es que se comete el delito, se investiga, pero en múltiples ocasiones no se resuelven y hay unas familias que nunca saben el resultado.
7: El problema de la carencia de trabajadores sociales máximamente es porque se les paga bien poco. O sea, aquí y el trabajador social hace un rol en el Departamento de Educación, en el Departamento de la Familia, atiende maltrato de envejecientes, atiende asuntos de niños, atiende familias que están divididas. ¿Por qué no se han contratado? Bueno, porque no se han puesto los recursos allí para darle un salario a esas personas que realmente atiendan. Pero por otro lado, Sonia, nosotros habíamos denunciado que la Secretaría de la Familia había puesto 1,000,000 más para la partida de empleados de confianza y se aumentó el salario de la Secretaría de la Familia, pero los trabajadores sociales, para ellos no hay dinero. Para que tú veas que no es un problema de recursos, es un problema de distribución de los recursos.
2: A este paso, pues no sé, nunca tendremos chavos.
9: Sonia, estamos acostumbrados en Puerto Rico a apagar el fuego. Esta semana vamos a estar hablando 2 o 3 días de este tema.
2: Y después hablaremos.
9: En 4 días vamos a estar hablando de la UPR. Y está hablando de algún político y por ahí seguimos.
2: Que tienen que analizar pronto.
9: Y así no resolvemos el problema de fondo.
2: La criminalidad afecta el comercio y por ende también el desarrollo económico. Entonces, vamos a hablar de la reforma de permiso. ¿Qué tiene que cambiar en esa reforma de permiso?
8: Aprobarla tal y como no es una, yo creo que es bien importante aclarar que no es una reforma de permiso. Es un cambio de la política pública de planificación, urbanismo y de diseño en Puerto Rico. Es cualquier cosa menos una reforma de permiso. Uno de los problemas principales volvimos a los recursos humanos en términos de los permisos,
9: tú nunca ves reforma, tú nunca ves cambios.
8: Es reforma ni 8 cuartos.
9: Tú nunca quieres ver cambios en nada, ¿sabes? Tú estás en total negación.
8: Sí, es cambio para mal.
9: Como esa secretaria
8: de la familia. Para mal. Deberías estar preocupado, ya que tú eres de la zona del Calso, que las reservas de agua de esa zona y la protección de esa zona, en esa zona de Seattle, con la reforma de permiso y con el proyecto de ley, se va a ver afectado. Realmente es un desastre.
9: Como le voté en contra y busqué los votos en contra para colgarle el proyecto a Luis Fortuño, cuando yo era el vicepresidente de la Cámara, si cualquier ley de permiso va a alterar la zona del Calso, le haré campaña en contra constantemente, porque yo vivo ahí, esa es el agua que yo me tomo todos los días y yo te garantizo, Denis.
8: Pues te tengo una mala noticia.
9: Yo sé que está ahí, pero yo no opino todavía porque ese proyecto va a sufrir múltiples cambios.
7: Yo lo que pienso
9: es, esos cambios hay que esperar a que lleguen.
7: Todos estamos de acuerdo en que uno de los impedimentos para hacer negocio en Puerto Rico, grandes y pequeños y medianos, es el tema de los permisos, pero en las vistas públicas ha resaltado que el mayor obstáculo es la no contratación de personal. No hay agrimensores, no hay manejadores de casos. Entonces, en un escenario donde tú te planteas cómo podemos adelantar los permisos y el mayor tropiezo es que no hay empleados y la reforma de no trabaja ese asunto, sino que atiende otras cosas por debajo de la mesa, pues entonces no estamos siendo sinceros. Por un lado, la reforma de permisos no tiene la aprobación.
9: Ya me reforma, que Darío no quiere que llame reforma.
7: Pues lo que se vaya a enmendarle a la ley de permisos. No tiene el aval de la oficina de permisos. No tiene el aval de la Junta de Planificación. No tiene el aval ni fue discutida con los alcaldes. ¿Qué rayo de reforma es esa? Recursos naturales tampoco está de acuerdo, ni los bomberos. Pero, o sea, nadie.
8: No es que no.
7: ¿Con quién rayo la gobernadora, después que creó el dichoso comité hace como un año, consultó esto?
8: Yo creo que a raíz de las vistas públicas hay una cosa que surge claramente. El del Departamento de Salud, el secretario dijo, cuando se acabe el proceso, yo me siento a hablar con el secretario de Desarrollo a ver qué cosas él se queda y qué cosas. Una cosa que es totalmente absurda e ilegal. La del Instituto de Cultura tampoco conocía el contenido del proyecto. El de Recursos Naturales, ese ni lo menciono. Cuando tú miras...
7: El de Open, ¿no estaba de acuerdo?
8: Cuando tú miras el contenido del proyecto, porque el problema es que son 800 páginas y que hay que ir.
9: Déjame decir alguna.
8: Hay que ir y es una barbaridad.
9: Si tenemos este dicho aquí en la Asamblea Legislativa, es que el demonio está en los detalles.
7: Siempre.
9: Y en este proyecto, ciertamente, y este proyecto particularmente, no vengan a querer decirnos a los legisladores que vamos a solucionar el problema de permiso, como dijo Javier, que vamos a darle permiso más rápido al pequeño comerciante, que lo vamos a hacer menos tedioso, pero por el lado nos van a poner un lenguaje como por ejemplo el del Calso, como otros detalles que están ahí. Por eso es que yo no he opinado sobre el proyecto, estoy esperando que la Comisión Especial de la Cámara y la Comisión del Senado hagan su trabajo para ver cuál es el producto final. Pero yo les adelanto algo, aquí en Radio Isla, a mí no me van a coger de tonto. Y yo voy a leer el proyecto, el documento final, y no vengan con la justificación de dar los permisos rápidos para querer meternos por la esquina otras cosas que estamos totalmente...
7: Es que en las vistas públicas tocamos el tema del tiempo para aprobar un permiso. Y el propio... Pero Sonia...
9: Estoy pendiente. Yo estoy pendiente. No, no, pero en la legislatura estamos haciendo el trabajo.
7: En las vistas públicas, el propio secretario del DEC reconoció que esta reforma o este cambio al tema de permisos no altera los términos para contestar un permiso.
2: Ah, ya.
7: Pero entonces, mira, ¿para qué rayos lo hacen?
8: Yo le voy a hablar de dos cláusulas rapidito. Desafectación y la cláusula de supremacía. Con esas dos, el calzo, la bahía luminiscense, las montañas de Puerto Rico, se van por chorro. Porque con la desafectación no es otra cosa que decir que si en la zona del calzo a mí eso me afecta, no me lo compran en los próximos 5 años, yo puedo hacer lo que me da la gana. Y la cláusula de supremacía,
9: esa no vaya,
8: toda la es única en su clase, es que todas las demás leyes, aunque se queden existiendo, son subordinadas a eso, que es una barbaridad.
7: A mí lo que me parece una locura es que en un mundo donde se está descentralizando el tema de permisos, incluyendo los Estados Unidos, en Estados Unidos no está centralizado el tema de los permisos, está descentralizado. El gobierno de Puerto Rico, que aspira a la estadidad, quiere centralizarlo para darle el poder a una sola persona y a 7 funcionarios que elige el gobernador. Eso es un señalamiento que han planteado todos los alcaldes, porque obviamente hay municipios que ya se han descentralizado y tienen la jerarquía número 5, y eso ha adelantado los permisos. O sea, la historia antes y después de que los municipios manejen el tema de los permisos es distinta. O sea, cientos de permisos que estaban atorados se aprueban. Pero darle ese control a una persona del gobierno, del ejecutivo, para que maneje el tema de los permisos, me parece una locura.
9: Mi gran preocupación con ese tema es que tú tienes a jefes de agencias que dicen que no se le consultó, que tienen señalamientos, y a la Asamblea Legislativa nos traen enmiendas sobre un proyecto del ejecutivo. Ya eso es razón suficiente para nosotros legisladores levantar la
2: bandera. ¿Qué agua es la que tú te bebes?
9: La llueve o la del río de Cialito, la que va
7: por el lago Tabaco,
9: va por el frontón, no, pero esa sale del calzo.
8: Esa es la zona principal del calzo de Puerto Rico.
9: Juan. Bueno, Autuado.
7: La que decide el presidente de acueducto.
2: Hasta el cuello, el presidente
9: de acueducto. Bueno, cuando llega.
2: Obviamente, don Miguel Romero ha dicho, voy a demandar, voy a hacer todo lo que haga falta, y el senador Juan Oscar Morales solicitó al presidente Tomás Rivera Chat que cite con carácter de urgencia al presidente de la Autoridad de Acueducto. ¿Qué hacemos? ¿Se atiende? ¿No se atiende? ¿Lo citamos? ¿No lo citamos? Bueno, ¿qué le parece? Hace rato que yo lo hubiera
8: citado. Sí, pero rápido, dos cosas.
9: Porque, más rápido que los otros.
8: No, más rápido. Uno, el presidente de la autoridad va a decir dos cosas. Eso es culpa de la pasada administración, de la de Gabriel, y lo otro que va a decir es que
9: él estaba ahí, Derek,
8: y la otra que ya lo dijo en la Cámara, y lo va a resolver con los millones de pesos, con los proyectos, pero Río Piedra, San Juan, Santurce, Corozal, Morovis, todo el país entero sigue con los
9: mismos. La realidad es que tú tienes un presidente de la autoridad que miente descaradamente.
7: No sirve.
9: Y lo estoy diciendo yo, un PNP, no lo está diciendo Javier ni Denis, lo estoy diciendo yo. Porque yo desde Ciales veo las mentiras que le quiere decir a la gente de San Juan. Es una falta de respeto a la gente humilde de San Juan. Y no la humilde, los ciudadanos de San Juan, que están pasando lo que nunca, ni con María, la pasaron tan difícil. Y tú tienes este señor, que yo no sé con qué fuerza de cara. Él viene y dice que el 98% de la gente de San Juan tiene agua, cuando la realidad es otra. Que para tratar de desmentir a Juan Oscar, que lo vi por ahí, a los representantes que han levantado su voz, al alcalde de San Juan, van y abren un hidrante en una esquina.
7: Increíble.
9: Bota un poco de agua, y ya con eso quieren señalar en Facebook de que tienen agua todo San Juan. Pues mira, eso es una falta de respeto a la gente de San Juan, y está pasado de que la Junta lo saque de ahí.
7: El tema de acueducto es mucho más importante, y te lo dice alguien que lleva 12 años, que lleva 12 años como alcalde, más importante que la luz. Sí. O sea, es un tema de salubridad. Y tengo que decirte, como popular, el cuatrienio pasado la administración era del PNP y estaba Doriel Pagán. Jamás teníamos la crisis que estamos viviendo ahora de comunicación y de operación. O sea, la gobernadora Jennifer González, desde que tocó Acueducto del Alcantarillado y sacó a Doriel Pagán y todo lo que significaba Pedro Pierluisi y Doriel Pagán, ha esbaratado la autoridad. Lo único que estaba funcionando, de alguna manera, porque nosotros los alcaldes, y yo he escuchado a miles de alcaldes decirlo, y lo vas a escuchar decir, que antes no habían los problemas de agua que existen ahora. Y eso no tiene nada que ver con recursos, ni con proyectos, ni con nada. Es operación. Y este señor trabajaba en operación, pero no dirigía, no era líder. Y no es líder, hay que sacarlo. Lo hemos dicho hace tiempo. Mientras Jennifer González tenga
8: allí,
7: Acueducto no va a manejar.
8: Y mientras no hay agua, el amigo de Gabriel tuvo que aceptar en la vista pública, a regañadientes, dándole para adelante y para atrás. Perdemos cuando el 50% del agua que produce Acueducto. Él hablaba de 40, cuando seguí insistiendo llegó al 50%.
9: Es un dato histórico,
8: claro, es un dato pero histórico. Es un grave problema que tú,
2: terrible.
8: Que tú tienes, tras que no le llega agua a la gente, tú la ves por la calle.
9: Los que estamos en la calle, Sonia, sabemos, va al Acueducto, repara un tubo, un salidero, y menos de una milla, es más, a veces a metros, el mismo tubo se rompe, claro, porque el sistema, ¿por qué? Porque el sistema nunca ha sido actualizado.
7: O personas que lo tocan que no saben.
9: Y Javier, tú tienes que saber de esto, ¿verdad? Porque tú lo tienes que haber visto como alcalde. Te reparan un salidero aquí, en menos de 100 metros, el mismo tubo, tienen que repararlo otra vez, así que...
7: Pero Gaby, había gente en Acueducto, había gente en Acueducto que conocía lo que estaba allí. Ya no tanto.
9: Tú pagabas el agua cuando estaba allá pillando.
7: Te la pagaba muy bien, Más que Guayanilla.
2: Sin pasaje, sin poder regresar, gente de Vieques que tuvo que dormir en la
7: gente. Pues la economía se trastoca. O sea,
8: lo de Vieques, el cuento nunca acaba. Y eso que con la privatización lo iban a resolver todo, como siempre. Y ahí tú tienes un buen ejemplo de los que de la penuria que ellos
9: hablan. Había una actividad en una de las playas en Vieques y eso llevó mucha gente a Vieques. Ciertamente, pues
2: hay que prever
9: eso. Se trata de planificación.
2: Hay que planificarlo. No sé quiénes dirigen las cosas aquí.
7: Yo, mi exhortación es que se comuniquen siempre con los alcaldes. Ambos alcaldes siempre están con la queja de que a nivel ejecutivo no se comunican con ellos y no hay forma de que eso pueda funcionar si no hay comunicación.
2: Bueno, pues no sé.
7: ¿No vas a sacar el abanico? ¿No hubo calentón aquí?
2: ¿Iban a hacer un puente? No,
8: hacía tiempo no estaba en un panel que todos éramos de la oposición.
9: Lo que pasa es que yo digo las cosas como son. Cuando yo tenga que defender la administración, lo voy a hacer. Sí. Pero yo no me voy. Yo no.
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2: Regreso a Radio Isla 1320, este de Calentón. Soy Sonia Valentín. Acá yo pongo mi voz firme y pensamiento libre. Siempre al servicio de ustedes para que juntos podamos transformar a Puerto Rico. Ha sido un día, una mañana intensa. Estamos acá en la rotonda del Capitolio, junto con los radiodifusores, celebrando la semana. Y ya ustedes saben que por acá, pues siempre escucharán un poquito de ruido. Pero estamos trabajando para ustedes, así que búsquenme por allí, por Sonia Valentín Entre Medios en YouTube. Vaya, búsquenme ahora, suscríbase y prenda la campanita. Pero vamos rapidito a meternos en el bolsillo caliente.
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2: Lo que ha pasado es que, y lo he traído muchas veces a colación en este programa, es la demonización de la empresa privada. Y cómo eso, ¿verdad? Esa mentalidad que muchas veces se forja en contra de los empresarios, impide que se aprecie y se valore la contribución que hacen los pequeños y medianos comerciantes a la economía del país. Para hablar de esto está con nosotros el presidente del Centro Unido de Detallistas, Ramón Barquín III. Buenos días. Y el empresario y director del Comité de Detallistas Mayoristas del Centro Unido, Alfonso Lam. Muy buenos días a ambos.
12: Gracias.
2: Bueno, escucharon a los legisladores hablando de permiso. ¿Qué opinión le merece?
13: Bueno, sin duda, uno de los problemas primarios que tiene Puerto Rico es el problema estructural de los trámites y permisos. Eso encarece el hacer negocio en Puerto Rico, pero además de eso es un impuesto adicional al capital. Así que, de alguna manera u otra, hay proyectos que están terminando teniendo de 20 a 30% de costo adicional, nada más por las gestiones, los trámites, los permisos y los gestores atados de alguna manera u otra a esa parte del proceso de una construcción, de una apertura de un negocio.
2: O sea, en el proyecto nuevo.
13: No.
2: Actualmente.
13: En cuanto a los
2: dos. Y en el proyecto nuevo.
13: Por eso, en cuanto a los dos proyectos, el proyecto, de hecho, dos proyectos del Senado, hay varios más.
2: Ajá.
13: Y hay en la Cámara también, está el de Johnny Méndez. Todos son buenos proyectos porque buscan agilizar y resolver problemas de la gestión de trámite de permiso. Ahora, en cuanto al proyecto del presidente del Senado, es un proyecto con una serie de recomendaciones que le hicimos que puede agilizar y sobre todo da jerarquía. Y lo que es la nivelación.
2: Porque aquí se dijo, dijeron, acaban de decir en el verdadero calentón los representantes y senador, que básicamente no hay término, o sea que no mejora el tiempo, bueno, para en el proyecto actual, para obtener un permiso, o sea que eso no está contemplado
13: allí. Lo que pasa es que, uno, el proyecto de la administración, que también yo quiero recordarle aquí a los radioescuchas, que el Centro Unido dio 110 recomendaciones y comentarios a ambos proyectos para poderlos mejorar. Y claro, le dio su aval, pero condicionado a que incorporaran esas recomendaciones. Por ejemplo, una de ellas es que el nivel de peritaje que tiene la agencia tiene que mantenerse a nivel de consulta. Otro tiene que ver con lo que es la ley 454, que es la del procurador del pequeño comerciante, y tiene que ver específicamente con la consulta y el impacto que tiene, porque después de todo, el micro, el cuentapropista, el pequeño,
12: tiene unos bolsillos menos profundos que el mayor. En adición a eso está lo que es la necesidad de uniformar, simplificar y estandarizar el proceso de permisos. Los municipios autónomos tienen una serie de latitudes y amplitud que en algunos casos es más eficiente, pero en otros lo que termina es determinando con una regla diferente a la que tienen otros. Así que hay que uniformar. En adición a eso, es muy bueno que van a georreferenciar y a utilizar la tecnología para poder estandarizar y simplificar. Sin embargo, eso tiene que venir con ciertos controles. Hay toda una serie de recomendaciones. El que le interese, con gusto, se puede comunicar con nosotros al Centro Unido Detallista y nosotros le hacemos llegar la recomendación.
2: ¿Ustedes lo ven como un proyecto que va a mejorar el trámite?
14: Añadiéndole algo a lo de Balquín, el problema es lo que se extiende en tiempo.
2: Por eso, pero es que me acaba de decir el representante que eso no está contemplado en el proyecto. El que el tiempo. Ok, vamos.
14: Es que los tres representantes que tú tenías sentado aquí ya llevan más de 12 años en la legislatura. Es lo mismo, de lo mismo, de lo mismo, de lo mismo. Nosotros tenemos que buscar que al comerciante le cueste menos, que empiece a producir para que empiece a mover la economía del país.
12: Pero de acuerdo, es un sistema de honor. Hay
2: de acuerdo, pero ese proyecto dice en algún lugar que los permisos se van a entregar con mayor premura. Da un término, 3 meses, 6 meses, 9 meses, sí, lo establece. Sí,
12: hay unos que establece ese término en cuanto a 30 días.
2: Porque
12: lo irónico es que hay permisos que actualmente, gracias a la gestión del Centro Unido, en la última vez que se atendió en el 2014 esta gestión, se le da en 24 horas.
2: Entonces
12: dice de 48 horas, o sea que lo duplica.
2: Pues entonces.
12: Y eso es una de las cosas que le dijimos.
2: Pues okay.
14: ¿Y por qué una persona que tiene permiso tiene que renovarlo todos los años? Es algo contradictorio, abusivo, explotando el bolsillo del comerciante.
12: Antes tiene que ser en REM.
14: Pero antes los permisos eran vitalicios, entre los que existiera. Lo echaron para atrás. Ahora,
2: pero el permiso único se puede renovar a 5 años.
12: Sí, pero ambos proyectos.
2: Porque yo acabo de renovarlo a 5 años.
14: Pero para renovarlo a 5 años tienes que tener patente al día,
2: claro,
14: un montón de documentos, cuando antes el comerciante solamente con tener su permiso puede renovar los otros poco a poco.
12: Pero ambos proyectos contemplan el INREM, que simplemente haya una permanencia y que simplemente se trabaje.
2: Debe ser a 5 años. De hecho, mínimo.
12: Hay algunos que simplemente no los tienes que tocar.
2: Ya está.
12: Porque ese es el concepto del INREM.
2: Por eso, porque por ejemplo, ahora mismo el permiso único usted lo renueva por 5 años y ya está. ¿Que tienes que tener todos los documentos? Sí, claro, tienes que tener todos los documentos, por supuesto. Pero lo puedes hacer por 5 años y te quitas eso de encima.
12: Pero yo quiero tocar algo que mencionó Sonia. Es que el comerciante, el empresario en Puerto Rico, y yo lo he dicho desde que asumí la presidencia y la postura pública, sí ha sido vilificado.
2: Sí, sí.
12: Y que paguen los ricos, aunque no todos los ricos.
2: Correcto.
12: Y simplemente hay una penalización cuando realmente debe de haber un facilitado para poder generar capital, para poder
2: transferir el dinero.
12: Claro, y acumular capital que se transfiere generacionalmente, sobre todo porque sin capital no se pagan ninguno de las aspiraciones sociales que tiene.
2: De acuerdo, de acuerdo.
14: Oye, el gobierno no genera dinero.
2: Gente. El que genera dinero es la gente y a través de la empresa privada, o el gobierno lo que hace es gastar lo que nosotros recogemos.
12: Sí.
2: O sea, el gobierno, y eso, verás, yo les trato de explicar todas las veces para que la gente entienda. O sea, tú eres empleado gubernamental, obviamente haces tu trabajo, qué bueno que estás allí, te necesitamos, pero ese salario lo pagamos nosotros, lo paga la empresa privada, de los que estamos fuera del gobierno.
14: Y los empresarios no están en contra del gobierno.
2: Por supuesto que no.
14: Los empresarios creen en el gobierno, en la libre expresión.
2: Lo que pasa es que hay que, ha habido ese mensaje, por eso siempre lo traigo, de demonizar, tu jefe que es el malo, el dueño de esa empresa que está rico, ese sí es tu jefe y es dueño de esa empresa, tú sabes, tú estás chavado, y la realidad es que es a través, como bien explicaba Arquín, de crear ese capital que movemos el país. Y el país lo movemos los empresarios que estamos fuera del gobierno. El gobierno, le damos chavitos al gobierno para que el gobierno pueda repartir el bacalao y pagar los servicios sociales que queremos dar.
12: Y con respeto digo que este es el resultado de una serie de medios irresponsables y académicos que secuestraron el discurso, que junto con el discurso populista de los administradores y los políticos de turno, que no son todos, pero muchos de ellos, han terminado vilificando el capital. Y el capital lo que hace falta es abrazarlo. Ese que usted tiene al lado, que quizás es su vecino, que se levanta, que coge y que pone sirop con agua y hace limber y los vende. Ese genera trabajo, ese genera capital, ese paga patentes. Y con eso es que se pagan los salarios de esos políticos, claro, como muy bien decían, y con eso es que se redistribuye.
2: Pero claro, con eso tenemos la escuela pública, con eso tenemos la AMA, hospitales, con eso tenemos los hospitales, la carretera, o sea, todo lo que queremos tener para poder ayudar socialmente.
14: Y nuestro país permite que mi empleado mañana sea empresario.
12: Claro.
14: Y la libertad permite que tú seas empresario. Y la libertad permite que el empresario viva bien porque trabaja. Porque cuando le van a cortar la luz, al empleado no le importa, al empresario le importa. Cuando hay que sacar permiso, el empresario...

0: Claro, le agradecemos a ambos, un placer, y todos tenemos algún hermano, algún primo, algún vecino que es empresario.
1: Ya cuando vayamos, este servidor y yo creemos que Puerto Rico sí puede ser mejor, y ambos le creemos a Dios, y hay que poner a Puerto Rico en las manos de Dios para que camine correctamente.
0: Muy bien, gracias. Pues le agradezco a ambos que me han acompañado. Voy a una pausa, soy Sonia Valentín, este es El Calentón, ya regresamos.
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7: Estas son las historias que la redacción de Radio Isla 1320 trabaja en estos momentos. La preocupación mayor en el presupuesto es educación, admite el representante Eddie Charbonnier. Presentan medida para crear su comisión de seguridad en la Cámara de Representantes que ayude a aumentar el esclarecimiento de crímenes. Presidente del Senado anticipa no está en ánimos de ceder bienes de dominio público al sector privado. Resalta la importancia de ponencia de oceanógrafa sobre la zona marítimo terrestre y proyecto que busca su redefinición. Se escucha al líder senatorial Tomás Rivera Chats.
8: ¿Qué es de la zona marítimo terrestre?
9: En términos de la zona marítimo terrestre, que es un tema importante. Tuvimos al oceanógrafo Miguel Canals y en otro proyecto, el proyecto de la Cámara 25, estuvo la oceanógrafa de apellido Barreto, me parece. Okay. Cuyas ponencias son...
8: Marisa Barreto.
9: Me parece que sí. Cuyas ponencias son muy interesantes y muy importantes para, uh-huh, para mí. Personas conocedoras en el tema que nos van a permitir tener una definición correcta, ¿verdad? Unos elementos que nos permitan definir o identificar lo que es genuinamente la zona marítima terrestre sin perjuicio de ningún sector. Sí. Y no estamos, ¿verdad?, en ánimo de ceder bienes de dominio público a la empresa privada ni a nadie en particular. Queremos que la definición sea una definición correcta, reconocida y aceptada por todos.
8: Muy bien, sí, ella habla mucho de lo que es la erosión costera y obviamente no sé si eso está considerado en el proyecto,
9: sí,
8: como un problema, sí, real y a largo plazo.
9: El problema
8: a largo plazo.
9: A corto, y a largo plazo, sin lugar a dudas.
8: O sea, y lo tenemos claro, o sea, Puerto

0: Pero su presentación en cuanto al proyecto de la Cámara 25, estuve hablando con la senadora y vicepresidenta del Senado, Marisita Jiménez, fue importante.
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4: Yo soy Sonia Valentín, acá yo pongo mi voz firme y pensamiento libre, siempre al servicio de ustedes para que juntos podamos transformar a Puerto Rico. Oiga, recuerde buscarme por allí como Sonia Valentín Entre Medios, Sonia Valentín Entre Medios, ese es nuestro canal de YouTube. Vaya, regístrese ahora y prenda la campanita. No se olvide que estoy con ustedes también allí compartiendo en Sonia Valentín Entre Medios en YouTube, compartiendo el podcast Punto de Encuentro. Allá está colgado desde el sábado, está colgado por allí el podcast con la niña genio. Así que no se pierda esa entrevista con esa niña espectacular. Véala usted, véala en familia, con sus hijos. Una historia muy importante que todos debemos conocer de cómo estos niños, ¿verdad?, también en Puerto Rico se desarrollan y cuáles son las limitaciones que tienen también acá en el país. Bueno, vamos ahora mismo a meternos en el Fogón del Pueblo. Muchos nos preguntamos, y la realidad es que el sin hogarismo sigue siendo un reto enorme, tanto para las autoridades locales acá en Puerto Rico como en el mundo entero. Y es un reto también para la ciudadanía, sin hablar de lo que representa para las personas que lo viven. O sea, que es un reto importante de tantos retos que hemos hablado en el día de hoy, que tenemos como país, el sin hogarismo es uno de ellos. ¿Qué estamos haciendo para atender esta realidad que de paso es muy triste, tanto para los que vivimos en la ciudad y tenemos que verlo como para el que lo vive, como les acabo de decir? Pues para hablar de ello está con nosotros Belinda Gil, directora ejecutiva de la organización Solo por Hoy. Buenos días, Belinda, ¿cómo estás?
5: Buenos días, Sonia, gracias por tenerme y qué chulo este evento, ¿verdad? Que sí, nuestros senadores le den acceso a todo el mundo, a todos ellos, a través de toda la isla, por la radio. Esto para mí es un evento extraordinario.
4: Es un evento extraordinario, la semana de la radio, ¿verdad? Y obviamente conjunto con todos los radiodifusores, estamos todos acá, es espectacular.
5: Sí, sí, y ha habido presencia de todos nuestros senadores, toda la prensa, qué bueno que estamos aquí.
4: Bueno, Belinda, ¿cuántas organizaciones agrupa y preside, Belinda, que tienen que ver con la situación del sin hogarismo?
5: Mira, el sin hogarismo en Puerto Rico es atendido en su mayor parte por fondos federales, con lo que se conoce como los continuos de cuidado. Puerto Rico tiene dos. El del norte que yo presido tiene 24 municipios. Dentro de ese colectivo hay aproximadamente 60 miembros, de los cuales aproximadamente 30 son miembros bona fide con derecho al voto. Y su trabajo y su misión es reducir, prevenir y erradicar el sin hogarismo. Dentro de esos 24 municipios, aunque el otro tiene 54, la densidad poblacional en el norte es superior, ¿verdad? Por lo que sabemos, está el aeropuerto, está el municipio de San Juan, está la banca, están los recursos, así que la mayoría de las personas que terminan sin hogar navegan hacia el norte y son atendidas por nuestro colectivo.
4: ¿Qué lleva? Y esta es la pregunta que uno siempre se hace, ¿verdad? Y obviamente tú eres una historia de superación importante. ¿Qué lleva a una persona a estar sin hogar?
5: Mira, lo que pasa es que el sin hogarismo no ocurre en un instante, ¿verdad? Ocurre sobre el tiempo. Cosas que sabemos, hay una estadística que dice que un niño que nace en vivienda pública está en un 80% de probabilidad más alto de terminar sin hogar. Pues eso ya lo sabemos. Así que desde vivienda pública, nosotros a menudo conversamos con ABP, con el director de ABP, con el administrador de ABP y con los secretarios para poder prevenir desde esa perspectiva. Lo otro que tenemos es las crisis que se dan. Puerto Rico ha cogido muchos golpes, incluyendo el huracán María, detrás los sismos, detrás el COVID, y todo eso creó unas situaciones extraordinarias que no han sido subsanadas. Pero en su mayoría, en estos momentos, lo que vemos son personas que no tienen los recursos para autosustentarse.
4: O sea, básicamente en esta etapa lo que estamos viendo son personas que pierden sus trabajos.
5: estamos hablando de personas que pierden su trabajo o que no encuentran, o que le suben la renta. La mayor parte es que le suben la renta. Y no pueden. Nosotros hemos atendido adultos mayores que a lo mejor pagaban $400 durante los pasados 10 años en un apartamentito, en una cajita de fósforo, y le quieren subir eso a 700, y el seguro social que recibe son 680, así que no le dan.
4: ¿Y esa persona se queda sin hogar?
5: Y esa persona está siendo desahuciada en estos momentos.
4: Qué fuerte, porque cuando uno lo piensa, la mayoría de las personas piensa en el sin hogarismo como, pues, básicamente personas adictas.
5: Sí, los usuarios y la salud mental. Y si miramos, aunque en todas las instancias donde una persona termina sin hogar, pudiéramos decir que existe salud mental. Bueno, tú y yo sabemos que un día bien estrésico, tú vas a tu casa y casi no puedes dormir de tanta cosa que tienes en la mente, ¿verdad? Y entonces pues se compromete la salud mental. Pero si tú tienes ese evento prolongado sobre el tiempo, cada vez te va a importar menos tu persona y menos miedo le coges a la calle. Y entonces, por eso a lo mejor empiezas con un desahucio, te quedas en casa de tu mamá. Tú sabes, el refrán, después de 3 días el muerto apesta, te mudas al carro y del carro pues... te lo remuelcan porque no tiene malvete y por ahí vamos.
4: Entonces,
5: las vertientes son tan fuertes. Nosotros ahora el 4 de junio vamos a publicar nuestros números de conteo de personas sin hogar del norte de Puerto Rico. Esto sí te puedo anticipar que el número bajó.
4: Ay, qué bueno.
5: Esto, aunque en el número de jóvenes se refleja un aumento, pero eso fue por un trabajo que hizo la AMSCA de contar jóvenes y no necesariamente está en cumplimiento con lo que con la política federal, que es contar el que está en la calle.
4: Ya.
5: No es que estoy a punto de perder mi casa, no es que me perdí, no es que me peleé, no es que me estoy quedando estos días en casa de mi amigo porque no me estoy quedando en casa de mi mamá o me peleé con mi hermano o con mi esposo. Es quien está viviendo en la calle esa noche, y ese es el único número que subió y pudiéramos mirarlo con detenimiento y entender que en realidad fue atendido eficientemente.
4: Ya, realmente vi el otro día en las páginas de Solo por Hoy que estaba mirando los servicios que ustedes dan y vi que había un anuncio de estamos buscando casas.
5: Sí.
4: Cuéntame un poquito de eso.
5: Eso se llama Landlord Engagement o Landlord Recruitment, que estamos en búsqueda de arrendadores, ¿verdad? Esto hace 6 años, antes del COVID.
4: Ajá.
5: Nosotros, cuando digo nosotros, los proveedores de fondos de personas sin hogar, nuestros vales eran atractivos, porque muy diferente al gobierno, yo puedo pagar un vale con inmediatez.
4: Claro.
5: Si tú me ofreces tu unidad de vivienda, ¿qué pasa? Que con el boom de los Airbnb, si tú alquilabas a 580, que es el vale de un cuarto mío, y tú puedes alquilar esa misma unidad por $1,000 en una semana, pues adivina qué, aunque te lo rompan y tengas que cambiar todo cada vez, es más atractivo que mi vale. Y eso nos ha creado un desfase en la habilidad de tener arrendadores disponibles. Así que estamos haciendo un esfuerzo titánico ahora mismo para reclutar más arrendadores que comprendan que nuestros servicios vienen acompañados de servicios de acompañamiento, que una persona pudiera tener estragos y problemas, pero nosotros, los recipientes de los fondos de continuo de cuidado, vamos a decir presente y tratar de navegar a esa persona hasta su estabilidad
4: ¿Y qué
5: permanente.
4: ¿Qué necesitan tener esos posibles arrendadores para poder decir, mira, pues voy a entrar y voy a ayudar y voy a poner mi propiedad?
5: Mira, en el proyecto nuestro, el proyecto, por cierto, se llama Camino a Casa LLR de LandlordRecruitment.org. Usted nos llama. Si nosotros le damos un pass para que pueda entrar su propiedad siempre y cuando cumpla con los requerimientos federales, que son los mismos que tiene sección 8, ¿verdad? No son tan onerosos que una persona no los pueda navegar. Puede que lo que tienes es, nosotros vimos una unidad de vivienda que tenía una pared, pero no tenía puerta.
4: Sí.
5: Eso no lo puedes considerar un cuarto, tiene que tener la puerta. Esto, las perillas tienen que cerrar. La pluma del baño no puede estar liqueando. Tiene que estar en un alto funcionamiento.
4: ¿Y ustedes pagan esa renta?
5: Nosotros pagamos
4: esa renta.
5: Mira, depende del tamaño.
4: Okay.
5: La renta más baja que tenemos ahora mismo, que es un cuarto, pagamos $586. Al arrendador como incentivo le damos el primer mes, el último mes, y perdóname, 2 meses de seguridad, de fianza, primer y último mes, que va a recibir un pago de $2,000 y pico de sopetón, claro, como incentivo. O sea, es lo que se le debe, claro, pero ciertamente para establecer un poco de confianza de que podemos atenderlo.
4: ¿Y el más alto?
5: El más alto, si mal no recuerdo, está como en $890, que es el de tres cuartos.
4: Ajá, es más o menos también lo que paga Plan 8.
5: Correcto. La diferencia es que Plan 8 jurisdiccionalmente puede subir su pago por $150, 150% de lo que es el valor. O sea, donde yo pago 580, si yo lo hago, que solo por hoy lo hace, pero no lo puede hacer todo el mundo, solo por hoy busca ese dinero y lo paga.
4: Okay.
5: Donde sección 8 puede ajustar su presupuesto y pagarlo hasta 150. Nosotros tendríamos que pagar el 100%, podemos pagar 150, pero con nuestros propios fondos.
4: Es súper interesante lo que ustedes están haciendo, es realmente loable. Les deseo mucho éxito. Pronto estrenamos cositas.
5: Estrenamos muchas cositas buenas.
4: Muchas cosas juntos que me alegro
5: mucho. Innovadores, nuevas, para el bienestar de todas nuestras personas.
4: Así es. Así que bueno, siempre es un gusto tenerte por acá. Gracias. Y sobre todo que podamos compartir proyectos. Bueno, hemos llegado al final de nuestro programa. Gracias a todos los invitados y a Prologo por estar ahí con nosotros. Hasta hoy estuvimos transmitiendo, como ya ustedes saben, desde la Rotonda del Capitolio junto a la Asociación de Radiodifusores. Recuerde que puede buscar todos los episodios, todos los pedazos, todos los segmentos de este programa en Sonia Valentín Entre Medios y también en las redes de Radio Isla. Bueno, yo me despido ahora y los veo mañana. Recuerde que hoy es martes 26 de mayo. Usted ni se casa ni se embarque ni el calentón se aparte. Los voy a dejar ahora con la amiga Aníbal Sloan en Claro y de Frente.

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7: Muy buenas tardes, queridos amigos y amigas de Radio Isla 1320. Hoy es martes 26 de mayo de 2026. 26, miren, ni te cases, ni te embarques, ni de tu familia te apartes. Y yo les digo que hoy tenemos un programazo, que miren cómo está empezando. De hecho, yo no lo tenía aquí programado, pero acaba de salir y quiero compartirlo con ustedes. De hecho, me da hasta tristeza, y es una carta despidiéndose del secretario de Desarrollo Económico y Comercio, Sebastián Negrón Reichardt, publicada en la página de Facebook de mi amiga Denise Pérez. Y dice así, como lo oyen, recuerdan a Sebastián Negrón, el de la controversia la semana pasada con Norberto Almodóvar, el director, secretario auxiliar de la oficina de OCPE de Gerencias y Permiso por problemas de contratos, pero yo les voy a decir algo después de leerles la carta de Sebastián, y es que el viernes, yo recibí una información precisamente diciendo que a Sebastián Negrón Reichardt lo iban a despedir. Bueno, pues esta es la carta de Sebastián. Con fecha de hoy martes, acabado de recibir, dice: querido equipo, les escribo para informarles que hoy al mediodía cesaré en mis funciones como secretario. Ha sido el honor de mi vida trabajar junto a ustedes. Lo que logramos juntos en tiempo récord y con una dedicación sin igual habla por sí solo. Ustedes son el verdadero catalizador del desarrollo económico de Puerto Rico. Y nada de lo alcanzado hubiera sido posible sin su talento, su esfuerzo y su compromiso con nuestra isla. La decisión que tomo hoy responde a la importancia de proteger la institucionalidad del departamento. Toda institución merece que se respete su institucionalidad y las facultades que le confiere sin excepción. Les exhorto a continuar con el mismo ánimo, ímpetu y profesionalismo que siempre los ha distinguido. La integridad con la que han servido es y seguirá siendo su mayor fortaleza. Quedo siempre a sus órdenes con el cariño y la admiración de siempre, Sebastián. En computadora solamente dice Sebastián. Sin embargo, firmado con tinta azul, dice Sebastián Negrón Richard. ¿Y cómo uno se queda? Sebastián Negrón Richard había informado al país que había iniciado una investigación contra Norberto Almodóvar porque alegadamente estaban metiendo las manos en las subastas para escoger los licitadores, algo que sabemos que no corresponde, porque para eso son las subastas, para escoger de forma objetiva, imparcial, el mejor postor, sin favoritismo, sin señalar a quién es que le voy a dar el contrato. Y cuando Norberto Almodóvar escribe la carta defendiendo a los empleados de OCPE y alegando que Sebastián Negrón Richard, el secretario de Desarrollo Económico, no los estaba mancillando en su imagen, haciendo expresiones de que no servía a OCPE, pues que él era el defensor de los empleados y que eso había ocasionado que a él lo sacaran de ese puesto de confianza y lo regresaran a su puesto de carrera. Sebastián Negrón Richard contesta al secretario y dice, no, él hizo esa carta porque él ya sabía que yo lo estaba investigando y que nosotros lo estamos investigando por irregularidades con los contratos millonarios en OCPE. Ustedes saben lo que a mí, la información que me dieron el viernes por la noche, no está corroborada. Yo les estoy diciendo lo que a mí me expresaron unas fuentes del Departamento de Desarrollo Económico y Comercio. El viernes por la noche me dijeron, van a despedir a Sebastián Negrón Richard, porque el que llevó allí, el que llevó a OCPE y lo puso allí a Norberto Almodóvar, fue nada más y nada menos que el secretario de la Gobernación, Francisco Domenech. Si efectivamente, Norberto Almodóvar estaba de alguna manera interviniendo en las subastas para que el contrato se lo llevara, se le asignara a un licitador en específico, ya fuera porque había recibido, y no estoy diciendo que lo recibió, yo digo ya fuera porque había o no había recibido ese tipo de instrucción de Francisco Domenech. Resulta que Sebastián Negrón se defiende diciendo es que yo te estoy investigando, pero ¿sabía la fortaleza que Sebastián Negrón Richard estaba investigando a Norberto Almodóvar? ¿O se enteraron cuando surgió esta controversia? Y si se enteraron cuando surgió esta controversia, hay que defender a Norberto Almodóvar, hay que sacar del medio a la piedra en el zapato que no me des, que quiere que yo lleve a cabo las subastas como se supone, como Dios manda. Porque es que si es así, no voy a poder darle los contratos al que yo quiero darle el contrato. Yo no estoy diciendo que es así, yo estoy diciendo que esa es la información que a mí me llegó, pero ya ustedes saben que eso hay que corroborarlo. Ahora, sí me sorprende esta parte, sí se las digo, sí me sorprende que esa información yo la recibo el viernes y hoy, efectivamente, como me dijeron el viernes, presenta su carta, no de renuncia, eso es una carta de despedida. Él no dice que le está renunciando, él no dice que lo despidieron, él dice que se está despidiendo de su equipo de trabajo. Pero qué casualidad, Me dicen eso el viernes y hoy se va. Se despide de su equipo el secretario de Desarrollo Económico, Sebastián Negrón Richard. Y yo les voy a decir algo. Pobre joven, me da esta pena que se acaba de enterar cómo es la política, cómo se bate el cobre y lo que está pasando en este gobierno. Fíjense que no se va la secretaria de la familia. Susan Roy, que el país entero es testigo de los actos indebidos, irregulares y hasta ilegales, dijo el Departamento de Salud, que ella ha cometido. No, esa no se va, aunque el país ha visto la evidencia, porque todo el mundo vio el email que ella le dio, que ella le envió a Baby. Pero esa no se va. Incluso esa ha sido negligente en su desempeño, ha afectado a Puerto Rico, porque recuerden que bajo ella, entonces, ella dice como si no fuera nada que se pagaron 150 millones de dólares a beneficiarios que ya estaban muertos, fallecidos, y que ha recuperado algo, el resto no, pero no ha ordenado una investigación, no ha dicho, mira, a lo mejor aquí alguien se robó esos millones, déjame investigar, déjame referirlo al Departamento de Justicia. No, no, para nada. Ella dice, no, eso es un asunto administrativo, y ella sigue ahí en su puesto, a esa la defienden con uñas y dientes. Pero Sebastián Negrón Richard, que inició una investigación porque se dio cuenta que las subastas que estaban en buen puertorriqueño traqueteando con las subastas, a ese lo fulminan, lo desaparecen, lo eliminan, lo sacan del camino porque es una piedra en el zapato. Y uno se tiene que preguntar, pero ¿y en qué país vivimos? ¿Y en qué país vivimos? Y yo conozco al abuelo de Sebastián Negrón Richard, al licenciado Héctor Richard, que también sufrió las desavenencias de gobiernos corruptos. Y ahora lo está sufriendo su nieto, que estoy segura que llegó al servicio público con la ilusión de servirle al país. Como llega mucha gente a esos puestos de confianza, llegan ilusionados, llegan entusiasmados con dar ese paso al frente, con ponerse a disposición del pueblo de Puerto Rico para trabajar, miren, de 10 a 15 horas diarias. Los 7 días de la semana. Pero sé, muchas veces se dan con la realidad, se golpean con la realidad de que las cosas no son como deberían ser. Y esto seguirá, miren, seguirá saliendo información, pero lo que está pasando tiene a muchas personas con un sentido de impotencia, desanimado, desesperanzado, porque uno ve esto, que llora ante los ojos de Dios mientras se defiende con uñas y dientes a Susan Roy, a la secretaria de la familia, y uno dice, pero es que este gobierno está al revés. Esto no tiene ni pies ni cabeza. Bueno, habiendo dicho eso, voy a empezar otra vez. Vamos para atrás. Vamos a empezar el programa como lo tenía planificado. Y el programa yo lo tenía planificado y de hecho sí, me están escribiendo que está confirmado, noticia confirmada. El secretario de Desarrollo Económico, Sebastián Negrón Richard, renunció, se fue de su puesto y yo le digo que lo despidieron. Yo les digo a ustedes que le pidieron la renuncia. Lo diga él o no lo diga él, a él le pidieron la renuncia por estar investigando cómo es que el traqueteo que había en OSPE con los contratos. Y fíjense qué casualidad, dije que iba a empezar el programa como lo tenía planificado. Este es el último comentario. Fíjense qué casualidad que el Departamento de Justicia que dirige Lourdes Gómez emitió una opinión diciendo que OSPE no le tiene que responder al Departamento de Desarrollo Económico y Comercio, aun cuando está bajo la sombrilla. No le resulta conveniente. Yo les digo que lo que está pasando, bueno, pues no hay peor ciego que el que no quiere ver, porque es que lo que se ve no se pregunta, se ve desde un avión, desde un dron. Ahora sí, vamos a empezar el programa otra vez. Hoy martes 26 de mayo de 2026. Gracias por sintonizarnos. Aquí se habla, ustedes saben cómo, claro, y de frente. Bueno, pues ayer fue el Día de la Recordación, que es el último, se celebra, es un feriado oficial, se celebra tanto en los Estados Unidos como en Puerto Rico, es el último lunes del mes de mayo, y se honra a todos aquellos hombres y mujeres que fallecieron, que cayeron en el cumplimiento del deber. Y ayer la celebración se dio en el Cementerio Nacional de Morovis. Para aquellos que no lo saben, en toda la red de cementerios nacionales de los Estados Unidos, solamente hay dos cementerios fuera de lo que es Estados Unidos y están aquí en Puerto Rico. Está el Cementerio Nacional de Bayamón y está el Cementerio Nacional de Morovis. Pero el de Morovis casi se está estrenando. El de Morovis se... El Departamento de Asuntos del Veterano compró esas 247 acres en Morovis en el año 2013 por la cantidad de $7.6 millones, porque ya el cementerio de Bayamón se estaba llenando. Fíjense cómo, lo que es tener una buena planificación. Asuntos del Veterano de Estados Unidos lo compró en el 2013. Ustedes saben cuándo terminó de llenarse, que está full el cementerio de Bayamón, en el 2022. Pero ellos no esperaron hasta el 2022, cuando ya no cabía más nadie, para decir, ay, tengo que buscar dónde hacer otro. No, desde 9 años antes ellos dijeron, aquel se está llenando, vamos ya a comprar, vamos a construir un nuevo cementerio nacional en Puerto Rico. Y así lo hicieron y se inauguró en diciembre del 2020. En el 2021 fue cuando se enterraron allí los primeros dos veteranos, el Army Surgeon Juan Erineldo Otero Santiago y el Army Specialist Jaime Sánchez Pantojas. Así que lo que tiene ese cementerio de Morovis son 5 años. Ya tienen esa información. Para aquellos que no lo sabían, está el de Bayamón y está el de Morovis. Bueno, pues ayer se llevó a cabo allí la celebración oficial del Día de la Recordación o Memorial Day para honrar a esos hombres y mujeres veteranos, soldados de guerra que murieron en el cumplimiento del deber. Estuvo allí el comisionado residente de Puerto Rico en Washington, el licenciado Pablo José Hernández Rivera, quien ofreció un discurso. Su discurso lo ofreció completo en inglés, en consideración y respeto a su invitado. Él trajo un invitado que fue el líder de la minoría en la Cámara de Representantes Federal, el congresista demócrata Hakeem Jeffries. También se expresó la alcaldesa de Morovis, Carmen Maldonado, porque era la anfitriona, y por el gobierno de la gobernadora Jennifer González Colón, ella estuvo representada y estuvo presente la secretaria de Estado, Rosachely Rivera. Bien. Fue un acto, pues, ya ustedes saben, muy solemne, unas palabras, pues, siempre se recuerda, habían allí veteranos de guerra, puertorriqueños, siempre se recuerda a los caídos en el deber, particularmente el comisionado residente, hizo referencia a la, él hizo referencia a la soldado puertorriqueña que falleció, miren, aquí está, a la capitana Ariana, es que dice Sabino, pero no, ella tiene, Ariana Sabino. Ariana G. Lince Sabino, que falleció durante un ataque aéreo en Irán el 12 de marzo de este año. Asimismo, se hizo referencia, habló el comisionado residente sobre el problema de criminalidad que hay en Puerto Rico. Y vamos a hablar sobre eso en este programa. ¿De qué más vamos a hablar hoy? Bueno, pues aquí les tengo los temas del día. El viernes, señoras y señores, la magnitud del problema de agua en San Juan se hizo crítico. Medio municipio de San Juan estaba sin agua. Miren, no había agua el viernes ni en Ocean Park, ni en la barriada Venezuela en Río Piedras, ni en Condado, ni en el viejo San Juan, ni en la calle San Jorge. estaba el municipio de San Juan, los residentes de San Juan desesperados. Ustedes no saben, yo estaba en el programa de televisión, ustedes no saben cuántas personas me escribieron mientras estuve en el programa de televisión donde se tocó ese tema. Un abogado que viene a este programa, que viene aquí a Claro y de Frente, me escribió que no había agua en el condado. Un cliente mío, un empresario puertorriqueño, que no había agua en Ocean Park. Me escribió una empresaria puertorriqueña que no había agua en la calle San Jorge, muy preocupada porque hay asilos de ancianos, porque está el hospital. Y también en el programa se hizo un remoto desde la barriada Venezuela. Mire, alcalde Miguel Romero tiene que erradicar la demanda porque la gente está desesperada, las personas están sufriendo. Esto es un servicio básico, esto es un derecho humano, tener agua. Hay personas que no tenían agua desde hacía 18 días, 15 días. Digo, o sea, hasta yo, esto ya es insoportable. Yo hasta me pregunto, ay, no quiero ni pensarlo, porque es que uno empieza a pensar cosas. Y yo digo, pero esto no se veía antes. ¿Qué pasa en San Juan? No sé, ¿será que Miguel Romero tiene una imagen muy positiva? No sé. Estamos buscando la forma de... Yo no, es que uno piensa en tantas cosas, porque es que es inaudito. Y estas son palabras, allí lo discutimos en Jugando Pelotadura, y es que uno dice, pero si la gobernadora dio el mensaje de situación de estado el día antes. Y esto, yo lo dije, tiene que ser la prioridad número uno ahora mismo, esto es una emergencia. ¿Por qué el día antes ella no destinó unos millones de dólares a resolver el problema del agua en San Juan de forma urgente? ¿Por qué no dijo mi prioridad número uno ahora mismo es resolver el problema del agua en San Juan? San Juan es la capital, nuestra ciudad capital, el desarrollo económico de Puerto Rico, el turismo, las convenciones internacionales que se hacen aquí en San Juan de Puerto Rico, señora gobernadora. Y entonces vemos que todo sigue igual. Es más, ella dijo que en julio iban a empezar los proyectos, pero ella piensa que la gente puede estar sin agua 2 meses más. Pero señora gobernadora, póngase en sus zapatos. Ese es el problema, porque es que cuando uno vive con todas las comodidades, la gente está sufriendo. Hay personas de edad avanzada que viven solos, que no tienen agua, que no tienen ayuda. Y entonces yo digo, pero no se supone que cuando uno gobierna es para la gente. Póngase los patines, señor alcalde de San Juan, y radique la demanda, porque la gente, el país entero, está sufriendo. Esto es inaudito. Inaudito. Bueno, vamos a hablar sobre el mensaje de estado, porque acuérdense que eso se ofreció el jueves y yo lo he denominado como el mensaje cupcake. Asimismo, eso fue un mensaje cupcake adornado por fuera con mucho, mucho frosting, pero que si usted se lo come le hace daño. ¿Por qué? Porque tiene mucho, mucho endulzador artificial y muy poco de cosas verdaderamente nutritivas y sanas que alimenten bien y que hagan crecer el desarrollo del país. Así que miren, eso fue un mensaje cupcake. No se lo coman. Ahora, el que se lo quiera comer, pues bueno, buen provecho, que le caiga bien. Y entonces, la ley del FEI, vamos a hablar de eso, porque ya ustedes saben que esa noche dijo la secretaria de Justicia, Lourdes Gómez, que no, que a pesar de toda la información nueva que ella tiene, a pesar de las declaraciones juradas, a pesar de los testigos, que no, que ella no va a investigar a Susan Roy y que Susan Roy se queda en su puesto. Pues saben que hoy vamos aquí a analizar la ley del FEI, del fiscal especial independiente, para ver, yo se las voy a leer, yo se las voy a interpretar y ustedes me dicen a mí o no si la oficina del panel del fiscal especial independiente puede o no puede asignarle un FEI a Susan Roy, a pesar de que el Departamento de Justicia y Lourdes Gómez dicen que no, que a pesar de toda la evidencia ante los ojos del país, ella se niega a investigarlo. Y miren, cuando un país pierde la confianza y no puede confiar en su Departamento de Justicia, empiezan a tambalearse los cimientos de lo que es un sistema de vida democrático. Y la secretaria de Justicia le tiró una toalla bien grande tratando de ocultar la verdad. Pero yo le digo, señora secretaria, no puede engañar al país, porque ya todo el mundo ha visto el cuerpo del delito. Ahí está, a los ojos de todos. Y déjenme decirles, yo me expresé así mismo en la televisión y el país, es que a mí me encanta la gente porque es que somos tan creativos. Alguien me escribió, pero licenciada, no fue una toalla, lo que tiró fue un toldo de FEMA. El toldo de FEMA fue lo que tiró la secretaria de Justicia, pero no perdemos la esperanza en que en el FEI, que el FEI realmente sea un organismo autónomo, objetivo, a pesar de que los jueces que están ahí son nombrados por los gobernadores. No perdemos la fe de que sean objetivos y de que ellos abran una investigación en el caso de Susan Roy. También vamos a decir esto, Tomás Rivera Chats, presidente del Senado. Ahora es que vamos a ver de qué está hecho. Usted le va a tirar también el toldo de FEMA, la toalla, a Susan Roy, a la administración de Jennifer González, que se rehúsa a investigar un posible acto de corrupción, o usted va a sacar la cara por el país y va a decir, ah, bueno, pues entonces el Senado va a investigar el caso de Susan Roy. Sí, porque no le puede dejar eso nada más que al portavoz del Partido Popular, Luis Javier Hernández. No, el Senado tiene que sacar la cara por el país e iniciar la investigación, así como usted se empeñó con el licenciado Antonio Zagardía por una minucia. Hágalo ahora, porque ya el país ha visto todo lo que ha pasado. Y ustedes, el Senado, en su deber de fiscalización, deber constitucional, no pueden, no deberían quedarse cruzados de brazos. Miren, tengo muchísimos temas adicionales, pero se los comparto. Tan pronto regresemos de la pausa, quédense con nosotros.
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7: Miren, esto va a traer cola. Esto de Sebastián Negrón, Richard, va a traer cola. Y me encantan los comentarios de los radioescuchas de esta audiencia de Claro y de Frente. Los estoy leyendo. Miren lo que me dicen en el Facebook Live de este programa de Radio Isla 1320. Dicen que van a nombrar a Fortuño, se refieren a Lefranc Fortuño. Eso es lo que se está rumorando. También Cagua sin agua. Imagínense ahora mismo, Cagua sin agua. Carpa de circo fue lo que le tiraron a sí mismo. Ya dijimos toalla, toldo de FEMA, y ahora dicen carpa de circo, de lo grande que fue. Pero ¿saben algo? Acuérdense de lo que decía mi abuelita, que la verdad tiene patitas. Tarde o temprano siempre llega. Aquí dice también la señora Meléndez, aquí no investigan nada. Eso es una conducta antiética. Deberían referir a los que cerraron el caso a ética gubernamental. Ni al testigo principal entrevistaron. Así mismo es. Así mismo es que no quisieron, lo sabemos, el país lo sabe, que es que la Secretaría de Justicia no quiso investigar, no le dio la gana. Simple y sencillamente cerraron el caso precisamente porque si investigan, obligatoriamente la tienen que referir al FEI. Por lo tanto, deciden no investigar, que el país se queje, pero ellos dicen, pues, que va a ser el país quejarse, pero aquí seguimos. Eso es así. Y ustedes se creen que eso es decisión de Lourdes Gómez, digo, no nos llamemos a engaños, ¿verdad? Porque yo sé, aquí ya nadie toma viví ni se chupa el dedo. No, nosotros sabemos que eso no es una decisión de ella, que eso es una instrucción que ella recibe. Aquí no se va a investigar porque si se entrevista a todo el mundo y si se investiga como se supone, ustedes saben que Susan Roy podría terminar con cargos criminales en un tribunal. Pues si eso lo sabemos, porque es que se ve, porque es que está ahí, lo vio el país completo. Ahora, lo que de verdad sorprende y duele, porque es doloroso, es el sentido de impunidad, es ver que el gobierno es quien, quien no quiere, que el gobierno es el que, bueno, yo voy a usar las palabras como las uso aquí todas las semanas de la representante Lizzie Burgos de Proyecto Dignidad, cuando vino aquí, se sentó en este programa, y que dijo que lo estaban amapuchando. Pues imagínense cómo se siente el país con un gobierno que es el que amapucha frente a los ojos de todos los ciudadanos, de todo el pueblo, de todo el país. Y entonces, ¿en qué país vivimos? Bueno. Hoy se reúnen, esta tarde, un poco después de que se termine este programa, la gobernadora de Puerto Rico, Jennifer González, y el presidente del Senado, Tomás Rivera Chats. Bueno, presidente del Senado, ¿por qué no hablan de la Secretaría de la Familia, de Susan Roy? ¿Por qué no hablan de eso? Porque usted no exige. Que exige que simple y sencillamente renuncie también, que se reabra la investigación, porque usted no exige que se entreguen la lista de los nombres de los 229 casos que cerró el Departamento de Justicia sin investigar, casos de corrupción gubernamental. Sabrá Dios lo que hay ahí, y también lo están ocultando. Ya dijo el portavoz del Partido Popular, Luis Javier Hernández, que va a recurrir a los tribunales, pero que, digo, no tiene la esperanza de que el Senado completo lo pida, porque es que el país está esperando esa lista. Y él está pidiendo la lista de los nombres de los casos y también las órdenes de cierre. ¿Por qué se cerraron? Pero por lo menos den la lista de los nombres, ¿por qué no? ¿Por qué no? Si fueron querellas que se presentaron allí. Deberían los querellantes, los que presentaron las querellas, empezar a hablar también. Deberían empezarle a hablar al país y decirle, miren, ¿saben qué? A mí me llegó esta carta de Lourdes Gómez, de la Secretaría de Justicia, cerrando la querella que yo referí. Deberían también empezar, como decimos en buen puertorriqueño, a tirarla al medio. Porque es inaudito que estamos en el país de la mordaza, del amapuchamiento. O sea, esto había quedado atrás. Esto había quedado atrás en Puerto Rico. ¿Ustedes se acuerdan del caso del Cerro Maravilla? Bueno, pues esto había quedado atrás porque alguien me lo acordó la semana pasada. Alguien me lo acordó cuando la administración, esta administración dijo, bueno, lo que pasa es que esos casos los fiscales no encontraron causa para investigar, y una persona me dijo, pues tampoco lo encontraron en el caso del Cerro Maravilla. Para que ustedes vean. Para que ustedes vean. O sea, es inaudito. Yo digo, pero estamos, Puerto Rico está en retroceso. Estamos regresando a aquella época. No puede ser. No puede ser, porque los puertorriqueños no somos así. Los puertorriqueños no somos así. Nosotros todo lo contrario. Los puertorriqueños somos personas, miren, honradas, éticas, con valores morales. Siempre, miren, agarrados de nuestros valores morales, espirituales. Somos personas hospitalarias, personas buenas, personas decentes. Bueno. Nosotros vamos a ver la ley del PEI, se los dije, pero ¿de qué más vamos a hablar? Bueno, pues vamos a hablar también del incentivo contributivo. ¿Por qué? Porque la gobernadora ha dicho que ese es su logro principal. El incentivo, el cheque para ti. Y señoras y señores, la gente está recibiendo cheques, miren, de $17. Me consta una persona que lo recibió de $26, una persona que lo recibió de $29, después de que la gobernadora creó una expectativa gigante de que aquí ese era su mayor logro y la gente iba a recibir $1,000, $2,000, la gente está recibiendo $26, señoras y señores, esto tiene un efecto boomerang. O sea, un efecto boomerang es que va a afectar a la administración de Jennifer González porque creó unas expectativas falsas que no eran correctas. Yo creo que fue que a ella no le explicaron bien cómo es que iba a funcionar esto. Y ahora la gente está furiosa, furiosa. Sienten que los cogieron de bobo, de tontejos. Ah, y si ese es el, y mire, gobernadora, yo le recomiendo que no diga más que ese es su mayor logro, porque la mayoría de las personas están recibiendo $200, 16, 26, 29, 100. No diga que ese es su mayor logro, porque ha resultado al final del camino casi una falta de respeto contra todas esas personas. Bueno, y el enfermero, sí, el enfermero que asesinó al biólogo Viqueira. Y que lo hizo, según el tribunal, según el juez Yabona, en defensa propia. Está pidiendo en el Tribunal Federal, demandando al gobierno de Puerto Rico, porque él quiere que le devuelvan todas sus armas, la colección de armas, incluyendo armas largas, armas automáticas, todas sus municiones, él las quiere para atrás. Me imagino que al final del camino se las devolverán porque él salió no culpable, él salió que el juez determinó, el juez Yabona, que eso había sido en defensa propia, que tú le puedes tirar a alguien, unas piedras y te pueden disparar con un arma automática y aniquilarte, asesinarte. Eso es lo que determinó el juez Yabona. Así que yo le pregunto a todos los que defienden al enfermero, yo solo pregunto, aquí yo no quiero crear una controversia porque yo entiendo que las personas lo ven de diferente manera, de diferente perspectiva, y eso se respeta. Pero yo le pregunto a los que defienden al enfermero, ahora que él tiene ese afán, está desesperado por tener para atrás todas sus armas largas, sus armas automáticas, sus municiones, ¿ustedes vivirían al lado de él? Es solo una pregunta. Ahora que él se quiere mudar, ¿ustedes, los que lo defienden, lo quieren de vecino, de vecino de al lado? Sean sinceros. Bueno, y dice... dice Donald Trump, mis queridos amigos, que ya que va a cambiar, él va a cambiar la regla para pedir en los Estados Unidos la residencia permanente, lo que se conoce como la tarjeta verde o el green card. Sí, en Estados Unidos los

0: a su país de origen, que allí en el consulado es que tiene que pedir el green card, la tarjeta verde, la residencia permanente. ¿Y qué pasa? Que si no se la dan, usted no vuelve para atrás. Incluso las personas que están casadas, que se casaron con estadounidenses, se tienen que ir para pedir la residencia permanente. Vamos a conversar hoy a través del Zoom. Vamos a conversar con una abogada puertorriqueña residente en Houston, Texas, especialista en el tema de inmigración, para que sea ella quien nos diga la verdad, quien nos analice esa noticia que tiene a tantas personas preocupadas. Y ella es la que, ¿verdad? La que conoce, la que trabaja con eso todos los días. Así que no se retiren, porque a la 1 de la tarde vamos a estar conversando vía Zoom desde Texas con la licenciada Ginny Piñero Párez, que se dedica todos los días a trabajar casos de inmigración. Quédense con nosotros, que regresamos después de la pausa.
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0: Estas son las historias que la redacción de Radio Isla 1320 trabaja en estos momentos. Tomás Rivera Chats reconoce que la policía necesita más dinero y recursos humanos ante alza en crímenes. Renuncia el secretario de Desarrollo Económico Sebastián Negrón Reichard. Analista del 1320 recuerda el secretario había referido a Norberto Almodóvar por irregularidades en la subasta de contratos millonarios en oficina de gerencia y permisos. Se escucha a la licenciada Anibel Sloan.
6: Diciendo lo que a mí me expresaron una

0: fuentes del Departamento de Desarrollo Económico y Comercio. El viernes por la noche me dijeron, van a despedir a Sebastián Negrón Reichardt. Porque el que llevó allí, el que llevó a OCPE y lo puso allí a Norberto Almodóvar, fue nada más y nada menos que el secretario de la Gobernación, Francisco Domenech. Si efectivamente Norberto Almodóvar estaba de alguna manera interviniendo en las subastas para que el contrato se lo llevara, se le asignara a un licitador en específico, ya fuera porque había recibido, y no estoy diciendo que lo recibió, yo digo ya fuera porque había o no había recibido ese tipo de instrucción de Francisco Domenech. Resulta que Sebastián Negrón se defiende diciendo, es que yo te estoy investigando, pero ¿sabía la fortaleza que Sebastián Negrón Reichardt estaba investigando a Norberto Almodóvar? ¿O se enteraron cuando surgió esta controversia? Y si se enteraron cuando surgió esta controversia, hay que defender a Norberto Almodóvar, hay que sacar del medio a la piedra en el zapato, que no me des, que quiere que yo lleve a cabo la subasta como se supone, como Dios manda. Porque es que si es así, no voy a poder darle los contratos al que yo quiero darle el contrato. Yo no estoy diciendo que es así, yo estoy diciendo que esa es la información que a mí me llegó.
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0: Y estamos de regreso hablando claro y de frente. Y ahorita, hace unos minutos, yo les leí la carta de Sebastián Negrón Reichardt a su equipo de trabajo. Pues aquí tenemos, miren. Aquí tenemos las expresiones públicas de Sebastián Negrón Reichardt en torno a su renuncia. Y yo les voy a decir algo a ustedes. Esto es revelador. Estas expresiones son fuertes, son reveladoras, y yo de verdad que no sé lo que va a hacer el país. Yo no sé lo que va a hacer el país, pero la paciencia de la gente se está acabando, porque digo, o sea, hay veces que hemos visto gobiernos que hacen cosas indebidas, pero por lo menos tratan de disimularlo. Ahora, cuando un gobierno hace las cosas indebidas y no le importa disimular, no le importa, o sea, es una desfachatez que uno dice, pero ¿y qué es esto? Yo les leo las expresiones de Sebastián Negrón Reichardt y ustedes llegan a sus propias conclusiones. Miren esto que dice este joven. Le presenté a la señora gobernadora Jennifer González Colón mi carta de renuncia como secretario del Departamento de Desarrollo Económico y Comercio, efectiva hoy martes 26 de mayo de 2026 al mediodía. Ah, pues miren, son las 12:41 de la tarde, por lo tanto ya es efectiva su renuncia, ya el secretario no es Sebastián Negrón Reichardt, está vacante el puesto. Sigo leyéndoles. El cargo exige confianza mutua y respeto a las facultades que la ley confiere al secretario. Esa confianza ya no existe, lo que me imposibilita continuar en el puesto. Fíjense que no dice si es que ya no confían en él, si es que Francisco Domenech y la gobernadora Jennifer González ya no confían en él, o es que él ya no confía en ellos. Sigo leyendo. A partir de que, miren esto, ahora sí, siéntense, están sentados, ahí vamos. a partir de que refiriera a las autoridades correspondientes los hallazgos de una evaluación sobre un proceso competitivo, las acciones tomadas posteriormente por la fortaleza hacen imposible continuar ejerciendo el cargo con la integridad y la autonomía que el rol requiere y que todo secretario le debe a la ciudadanía. Lo que yo les acababa de decir, esa fue la información que yo obtuve de mis fuentes dentro del Departamento de Desarrollo Económico y Comercio de Puerto Rico. Miren lo que él dice, que a partir de que él refirió a las autoridades correspondientes los hallazgos de la evaluación sobre un proceso competitivo quiere decir proceso de subastas. Cuando él se da cuenta que Norberto Almodóvar aparente y alegadamente estaba inmiscuyéndose indebidamente en el proceso para adjudicar los contratos, y él inició una investigación, él hizo los referidos al Departamento de Justicia, a la Oficina de Ética Gubernamental, a diferentes agencias. ¿Qué pasó? Él dice, cuando yo notifico que yo tengo esta investigación y que se los referidos, lo que hizo Fortaleza, las acciones tomadas por la Fortaleza me impiden continuar en este cargo. Y uno dice, ¿y qué fue lo que hizo Fortaleza? Ahí lo dice Sebastián Negrón Richard, lo dice. Me alegro que no se haya quedado callado. Me alegro que no escribió, por razones personales y familiares, no puedo continuar en el puesto como hacen la mayoría, que los votan, los despiden, los sacan por ser personas íntegras, por iniciar investigaciones incómodas para la Fortaleza, y lo que escriben en la carta, ay, por razones personales, por razones familiares, por razones profesionales, no puedo continuar en el puesto. Diga la verdad, como está haciendo aquí Sebastián Negrón Richard. Miren, escuchen lo que hizo la Fortaleza. Él dice que la Fortaleza, entre las acciones tomadas, cuando él dijo que estaba investigando y cuando él refirió a las agencias supuestamente de ley y orden, la Fortaleza tomó acciones que incluyen intervenciones a través de otros funcionarios. ¿Okay? Trataron de intervenir con él en áreas cuyas facultades la ley delega al secretario. Trataron de intervenir en el Departamento de Desarrollo Económico y Comercio, con consecuencias directas sobre la gobernanza interna y la institucionalidad del departamento. Escuchen esto, siéntense. Entre estas determinaciones se encuentra revertir las dos suspensiones sumarias emitidas como consecuencia directa de los hallazgos de la evaluación sobre alegadas intervenciones indebidas en procesos de contratación divulgadas la semana pasada. Esto es increíble. Esto llora ante los ojos de Dios. Él, cuando sacó del puesto de confianza a Norberto Almodóvar, lo regresó a su puesto de carrera, pero entonces lo suspendieron sumariamente porque lo están acusando de un delito, lo están acusando de una acción indebida, antiética, irregular, conflicto de intereses. Lo están investigando, pues lo procedente, conforme a los reglamentos aplicables, es suspenderlo sumariamente. En lo que se investiga, porque tú no vas a dejar a una persona que se está diciendo que está traqueteando con contratos, tú no lo vas a dejar en el puesto mientras investigas, tú le sigues pagando su salario, pero tú lo sacas del medio. Y él está diciendo que Francisco Domenech, obviamente por órdenes de la gobernadora, ¿verdad?, de Jennifer González, han restituido en su puesto a Norberto Almodóvar. Vemos una vez más cómo quien sale trasquilado, a quien despiden, a quien atacan, es al que acusa de corrupción, es al que delata la corrupción, pero al que se dice que está incurriendo en corrupción, ese es el defendido, ese es el que lo dejan ahí, ese es el que quieren haciendo el trabajo. Miren lo que está pasando, o sea, esto ya, esta es la punta del iceberg, esta es la cherry on the top, o sea, esto yo les digo que es inaudito. Yo estoy tan sorprendida como ustedes. Pero voy a seguir diciéndoles, leyendo lo que dice Sebastián Negrón Richard. Esas decisiones de la fortaleza tienen además la lamentable consecuencia de dejar desprotegido al personal que denunció alegadas irregularidades en procesos internos. Pues claro, usted regresa al puesto y regresa allí al que están diciendo que cometió la corrupción, al alegado corrupto. ¿Cómo van a quedar los subalternos? ¿Cómo va a quedar la persona, el empleado que denunció la corrupción? Pues se tiene que ir, porque ya ustedes saben que le van a hacer la vida imposible. No solo eso, que le van a tratar de hacer daño. Y miren, sigo leyendo. Asimismo, como resultado de esas circunstancias, más de 10 funcionarios con roles de liderato en desarrollo económico decidieron renunciar a sus cargos. Estas dimisiones incluyen a la jefa de personal, la persona que lideraba las iniciativas estratégicas y el gerenciamiento de la transformación del sistema de permisos, el asesor legal general y la jefa de finanzas de desarrollo económico y comercio y de PRIPCO, al director de la oficina de incentivos, el líder de los esfuerzos estratégicos de reshoring y semiconductores, la persona a cargo del concierge ejecutivo, el director de la división de rones de Puerto Rico, la persona al frente de las estrategias de carga aérea, el director de comunicaciones, entre otros. Todos esos empleados públicos han renunciado junto al secretario Sebastián Negrón Richard. Miren, esto es algo grande, esto es un escándalo, olvídense, este es el escándalo. Olvídense de los anteriores, Yari Pérez Peña, Susan Roy, todos los que están con querellas de hostigamiento laboral y de hostigamiento sexual. Olvídense de todos esos escándalos. Este es el escándalo mayor. Y díganme ustedes si esto le hace o no le hace daño a Puerto Rico. Ha quedado no solo descabezado el Departamento de Desarrollo Económico y Comercio, ha quedado inoperante. Todos los directores de división, todos esos empleados públicos, trabajadores comprometidos, honrados, han renunciado junto a Sebastián Negrón Richard. Mientras la fortaleza, el secretario de la Gobernación y la gobernadora han reinstalado en su puesto a los dos alegados corruptos. Ay, señores, yo les digo algo. Me faltó el último párrafo. Se lo voy a leer más tarde. Esto es el escándalo mayor y yo les digo que esto no va a quedar aquí. La bola de nieve empieza otra vez a rodar montaña abajo. Quédense con nosotros que cuando regresemos hablamos con la licenciada Ginny Piñero Pared directamente desde Houston, Texas.
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0: estas son las historias que la redacción de Radio Isla 1320 trabaja en estos momentos. Renuncia Sebastián Negrón Reixart como secretario de Desarrollo Económico. Reconoce ya no contaba con la confianza de la gobernadora. Además, denuncia intervenciones desde la fortaleza tras referir a justicia al ex subsecretario de la Oficina de Gerencia y Permisos, Norberto Almodóvar. Asesinan a un hombre y una mujer cerca de un negocio de comida en Carolina. Soy Widalis Rivera Acevedo, usted escucha Radio Isla 1320 y nos ve por Radio Isla.tv, la hora 12:52.
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0: Salió, las expresiones salieron de Tomás Rivera Chats en torno a la renuncia de Sebastián Negrón Reixart y dice,
3: Tomás Rivera Chats, buenas tardes, Puerto Rico. Sumamente lamentable la renuncia del secretario del Departamento de Desarrollo Económico y Comercio, licenciado Sebastián Negrón Reichard. Joven talentoso, muy bien preparado académicamente y líder destacado en el gabinete. Su desempeño fue exitoso y admirable. A él y a su familia, mi agradecimiento por el excelente servicio que le brindó a Puerto Rico. Mis mejores deseos para él en sus nuevos emprendimientos. Gracias, Sebastián. Tomás Rivera Chats. Así, eso nada más, señor presidente del Senado. Así, tan sencillo, tan tranquilo. Nosotros esperamos. Estoy segura de que el país espera, que es que estas son sus primeras expresiones rápidas en lo que usted analiza qué es lo que va a escribir. Pero esto se da cuando usted está, mire, a 2 horas de ir a reunirse con la gobernadora de Puerto Rico, Jennifer González. Usted dijo, no fui yo, no fueron sus compañeros en el Senado, no fue el pueblo de Puerto Rico, fue usted. Usted dijo que en el gobierno de Jennifer González hay corrupción. Lo dijo usted, presidente del Senado, vicepresidente del PNP, y lo dijo en este cuatrienio. Bueno, solamente hay que poner en Google o en Google las palabras de búsqueda. Usted lo dijo. ¿Qué usted va a hacer con el caso de Sebastián Negrón Reichard? ¿Qué usted va a hacer con las circunstancias que se han dado en este caso? ¿Usted va a realizar una investigación? Porque digo, nosotros recordamos bien que lo que usted hizo contra el licenciado Antonio Zagardía, a usted lo motivó que Zagardía habló de usted en un programa de radio y habló mal de usted, y usted dijo, ah, pues yo lo voy a investigar. Ok, perfecto, pero ahora el país está viendo que esta situación con el licenciado Sebastián Negrón Reichard se ha dado porque él está denunciando actos de corrupción. Porque él, mire, él refirió ese caso. Sebastián Negrón Reichard refirió ese caso. Espérese, le voy a decir ahora en un momentito. Estoy buscándolo porque fue el último párrafo de la carta de Sebastián. Déjeme ver dónde. Es que es importante que ustedes lo terminen de, bueno. Aquí está. Ok, lo conseguí. Miren, el último párrafo de la carta de Sebastián que me faltaba por leerle. Negrón Reichard estableció que para salvaguardar la integridad de las investigaciones y evitar cualquier intervención que pueda afectar los procedimientos legales iniciados, incluyendo los referidos a, aquí va lo que les quería leer. Él refirió el caso de Norberto Almodóvar al Departamento de Justicia, a la Oficina de la Contralora, a la Oficina de Recursos Humanos del Desarrollo del Departamento Económico y Comercio, Desarrollo Económico y Comercio, y a la Oficina de Ética Gubernamental, a todas esas agencias. Y yo me pregunto qué era lo que le estaba diciendo al presidente del Senado. Usted, el Senado de Puerto Rico, usted, la oposición liderada por el senador Luis Javier Hernández, se han convertido en los fiscalizadores de esta administración. Y si hay un escándalo mayor que no admite interpretaciones, porque el licenciado Sebastián Negrón Reichard lo escribió con los puntos sobre las íes, específicamente por qué le han pedido la renuncia, por él estar investigando los procesos irregulares de adjudicación de subastas. Lo ha dicho. Y que incluso han tratado de intervenir allí para que él no pudiera, tratar de que las cosas se hicieran como establecen las leyes, los reglamentos, como Dios manda. Que incluso reinstalaron a los alegados corruptos. Miren, estos, o sea, olvídense de lo demás. Este es el escándalo. Me da mucha tristeza con el licenciado Sebastián Negrón Reichard. Me da mucha tristeza. Sé que no lo debe estar pasando bien, pero lo felicito. Lo felicitamos desde aquí, desde Claro y de Frente. Lo felicitamos por su integridad, por su honestidad, por su valentía, por hablar ¿Cómo? Claro y de frente. Y ahora, señor presidente del Senado, usted sabe de dónde viene esto. Usted sabe quién quería intervenir con esos contratos, porque usted lo ha dicho, porque usted lo ha dicho. ¿Qué va a hacer? El país está mirándolo. Bueno, y vamos a hablar, vamos a ver si Iraquí me avisas, la tenemos. Si tenemos a la licenciada Ginny Piñero Párez desde Houston, Texas, especialista en casos de inmigración, es lo que está trabajando allá en los Estados Unidos con mucho éxito, para que hablemos del proceso de la nueva propuesta de Donald Trump. Buenas tardes, se encuentra en línea.
4: Sí, buenas tardes, Aribel. ¿Cómo se encuentra usted?
3: Ay, muy bien, gracias. Encantada de que podamos comunicarnos. Esto de la tecnología es una maravilla porque está tan lejos y parece que está aquí sentada al lado mío en el estudio.
4: Me encanta.
3: Así claro que bueno.
4: Sí, claro que
3: bueno,
4: sí.
3: Pues miren, queríamos, la estamos llamando porque vimos la noticia de que el presidente Donald Trump, su administración, está tratando de cambiar lo que es el proceso para obtener la tarjeta verde, ¿verdad? La residencia permanente en los Estados Unidos para los inmigrantes o extranjeros que entran con visas legales a los Estados Unidos y que ahora los quiere sacar y decir, no, ahora tienes que solicitar esa tarjeta verde, no puede ser estando en Estados Unidos, tiene que ser estando en tu país de origen, así que vete para allá de regreso a ver si logras volver a entrar. Nos gustaría que pudiera orientar aquí al país, a este país que la extraña muchísimo, pero que sabemos que está teniendo mucho éxito y nos alegramos por eso.
4: Gracias, Aníbal.
3: Gracias. Pues que le explique al país cómo se hace hoy en día, cómo es que hoy en día allá en los Estados Unidos los inmigrantes legales piden esa residencia permanente. ¿Cuál es el cambio que quiere Donald Trump y si realmente es viable que él logre ese cambio?
4: Sí, pues mira, vamos a empezar diciendo, Aníbal, que, y esto yo le digo a todos mis clientes, el derecho migratorio es tan personalísimo como seres humanos somos. Mi caso nunca va a ser igual al de mi hijo o al tuyo, porque todos los seres humanos tenemos circunstancias diferentes. Ahora bien, nos hemos encontrado con una administración de un presidente que pretende regir una rama del derecho por orden administrativa, una rama del derecho donde tiene supremacía una ley federal, que es la Ley de Inmigración y Nacionalidad de los Estados Unidos. Por lo tanto, tenemos que ser muy cuidadosos cuando vemos estos comunicados de prensa y estos memorandos que salen a la luz. Yo quiero distinguir entre el comunicado de prensa que emite el Servicio de Ciudadanía e Inmigración de los Estados Unidos, mejor conocido como USCIS, y lo que es el memorando. ¿Por qué? Porque el comunicado de prensa que emite es un comunicado de prensa alarmista, amarillista, que busca adeptos políticos y busca crear miedo en una comunidad que todo ha sido vocal y todo ha sido te voy a meter miedo porque el gobierno no tiene la capacidad, no tiene la capacidad económica y no tiene la capacidad de personal para sacar a todos los inmigrantes que hay en los Estados Unidos. Esa es la realidad.
3: Bueno, le digo que yo leí el comunicado y quedé espantada y dije, pero, o sea, van a sacar a todos estos cientos de miles de personas que están allí legalmente para que sacarlos bajo la intimidación, ¿verdad? De que ahora no van a poder pedir la residencia permanente estando en Estados Unidos. O sea, lo que le quiero decir es que usted tiene razón, que yo lo leí. Sí, que usted tiene razón porque yo me alarmé.
4: Otorgará ajuste de estatus solo en circunstancias extraordinarias. Eso es ilegal. Eso va contra la ley. La ley en su sección 245, específicamente, la subsección A establece ¿a quiénes le podemos ajustar el estatus? Porque es precisamente eso, ajuste de estatus. Ajuste de estatus es para las personas que entran siendo inspeccionados a los Estados Unidos. O sea, entran con permiso, entran con una visa de turista. Porque fíjate que si tú entras con una visa, tú no eres inmigrante. Tú eres turista, tú eres estudiante, tú eres empleado, pero inmigrante no eres porque esa visa tiene un propósito. Ah, si cambiaron las circunstancias de esa persona que entró con inspección, con permiso a los Estados Unidos, de manera legal a los Estados Unidos, para eso existe el remedio de ajuste de estatus, que es un remedio legal y no hemos visto en ninguna parte ni un cambio de reglamentación, porque acuérdate, una cosa es un memo administrativo de una agencia administrativa. Y otra cosa muy diferente es la reglamentación que vemos en el CFR y no hemos visto un cambio de ley. Que un cambio de ley tiene que pasar por el Congreso. O sea, el Congreso tendría que enmendar la ley.
3: Esa es la pregunta que le iba a hacer, que si ese propósito de Donald Trump enunciado en ese comunicado de prensa requeriría acción congresional.
4: Claro, requeriría acción congresional porque para tú incluirle la frase circunstancias extraordinarias a un ajuste de estatus, tú tienes que enmendar la ley porque la ley no habla de circunstancias extraordinarias. Ahora bien, ese es el comunicado de prensa. El memorando que emite USCIS dice que este memorando es para recordarle a los oficiales que ellos tienen discreción al aplicar la sección 245 de la Ley de Inmigración y Nacionalidad de los Estados Unidos. Discreción, discreción como tiene un juez, discreción como hay cada vez que se va a aplicar una ley. ¿Y en qué se basa esa discreción? ¿Cómo se mide esa discreción? Pues como en todos los casos, a nivel con la totalidad de la evidencia. Porque hay que establecer un sistema de pesos y contrapesos donde veamos los factores negativos versus los factores positivos de esa persona que está solicitando un ajuste de estatus. ¿Y qué son factores negativos? Pues mira, que esa persona tenga actos delictivos, un récord criminal terrible, que esa persona haya violado los términos y condiciones de su visa, versus, ¿qué son factores positivos? Pues mira, los lazos familiares, su estatus positivo, un buen carácter moral, todo eso se sopesa al momento de que USCIS recibe una solicitud de ajuste de estatus establecida en la Ley de Inmigración y Nacionalidad. Yo creo que estamos ante mucho ruido, estamos ante un inminente tratar de meter miedo a las personas, tratar de que se vayan sin que el gobierno tenga que incurrir ni en gastos ni en trabajo. Aquí todos los inmigrantes, mi mejor consejo es que busquen ayuda profesional de un abogado que se especialice en derecho migratorio. El derecho migratorio es complejo, es altamente complejo y no es únicamente llenar una formita. O sea, es saber qué remedio le aplica a cada cual. Oye, Anibel, mira, si una persona que entra con visa de turista se enamoró, se casó con un ciudadano americano y ya lleva 10 años aquí con esa visa vencida, a nivel si salen, les cae encima un castigo, que van a necesitar un perdón. Y para el perdón no todo el mundo es elegible, esos son otros 20 pesos. O sea que habría que ver entonces, o sea, cómo es que esa persona va a volver hacia atrás a reunirse con su familia.
3: Estamos hablando, usted diría, licenciada, que estamos hablando de un wishful thinking del presidente, o sea, de algo que él le gustaría que fuera así, pero que en derecho no lo va a poder sostener, por lo menos en un tribunal, si alguien lo impugna, no lo podría sostener.
4: Es correcto, es un wishful thinking que todavía no sé, o sea, no podemos impugnar un memorando de USCIS. Tenemos que esperar que haya un daño, o sea, a la primera que les rechacen arbitrariamente a una persona en ajuste de estatus, vamos para el tribunal y vamos a impugnar esa acción, porque en derecho nuestros inmigrantes que tienen los requisitos que establece la ley de inmigración y nacionalidad van a sufrir un daño si se interpone ese deseo del presidente Donald Trump, y serán impugnados igual que ha sido impugnado durante sus primeros 2 años en esta administración tan terrible, de la cual nos quedan solamente 2 años.
3: Y cuando usted se refiere a un ajuste de estatus, es que la persona solicita la residencia permanente, para que ese es el primer paso.
4: Ajuste de estatus es eso mismo. O sea, mi estatus de no inmigrante al yo llegar con una visa, volvemos, porque si yo llego con una visa no soy inmigrante, soy turista, estudiante, empleado, otra cosa. Pues si yo solicito un ajuste, es que se ajuste mi estatus de no inmigrante a inmigrante para entonces solicitar lo que es la residencia permanente y eventualmente, si la persona es elegible, la ciudadanía.
3: Perfecto. Licenciada, ¿cómo la pueden conseguir a usted para que pueda orientar a las personas allá o aquí mismo a través de Zoom? ¿Cómo la pueden conseguir a usted personas que necesitan orientación legal sobre asuntos de inmigración?
4: De todas partes, y nos consiguen en el 713-481-3040. 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Tenemos, ¿verdad?, un equipo de abogados probados con más de 27 años de experiencia en la práctica migratoria, una historia de casos en el Tribunal Supremo de los Estados Unidos ganos y probados. Así que no estamos en momento de cuestionarnos si buscar ayuda. Hay que buscar ayuda y hay que orientarnos con personas que sí sepan aplicar el derecho migratorio a las circunstancias de cada cual.
3: Lo más importante, que es lo que yo quería, ¿verdad?, que usted orientara a nuestra audiencia, que no, que leen esta noticia y pues uno se espanta, que no es que ese cambio vaya a viabilizarse ni de inmediato, ni que y que además requeriría una acción congresional, que no tienen que, en este momento, eso no se va a implantar de esa manera.
4: Sí, yo creo, Nivel, como en toda circunstancia de crisis, hay que mantener la calma. De que van a tratar de implementarlo, van a tratar de implementarlo. De que van a tratar de crear caos, van a tratar de crear caos. Pero si usted mantiene la calma y piensa fríamente, las cosas se pueden manejar de una manera segura. Volvemos. El memorando lo que dice es que les recuerdan a los oficiales que ellos tienen discreción. Discreción hay en los tribunales. Discreción hay en toda agencia administrativa. Lo importante es presentar los elementos correspondientes, necesarios y justos para que la persona reciba su ajuste de estatus.
3: Pero el memorando no prohíbe que una persona que está en los Estados Unidos siga solicitando, estando en territorio allí en Estados Unidos, solicitando su residencia permanente desde allí. No lo prohíbe.
4: No lo prohíbe.
3: Bueno, pues entonces el comunicado de prensa está un poco tergiversado, vamos a decirlo así.
4: Sí, bueno, volvemos a la prensa amarillista y alarmista, que busca adeptos políticos, un gobierno que se ha ido desinflando, un gobierno que cada día coge un cantazo por cada otra de las esquinas. Se acercan las elecciones de medio término y están buscando cómo buscar adeptos políticos haciendo ruido donde no pertenece ese ruido.
3: Si una persona solicita el ajuste de estatus para allí en Estados Unidos para tener la residencia permanente, pero no cualifica, esa persona se tiene que ir voluntariamente, la deportan al momento o simple y sencillamente no pasa nada y se queda por allí pululando. ¿Qué ocurre si no, cuando solicita la residencia permanente mediante el ajuste de estatus no se lo aprueban?
4: Ok, si esto sucede de la siguiente manera. Cuando hay ajuste de estatus, uno va a USCIS a una entrevista. Tienes derecho a ir acompañado de tu abogado. De plano, no te lo niegan de plano. El oficial de inmigración usualmente envía lo que es un RFE, que es un Request for Evidence, o envía un NOID, que es un Notice of Intent to Deny. Y los abogados tenemos un término para contestar esas requisiciones. De no contestarse o de no satisfacer los requisitos del oficial de inmigración, entonces puede llegar una denegatoria, y en la propia denegatoria se le advierte a la persona que tiene que abandonar los Estados Unidos y que tiene el riesgo de ser puesto en procesos de deportación. Si esa persona lleva más de un año en los Estados Unidos de manera ilegal, o sea, su visa venció y se quedó, si lleva más de un año, le cae encima un castigo. Una vez salga de los Estados Unidos y va a necesitar un perdón para volver a entrar, una vez cumplido el castigo. Pero no es que de allí se lo llevan para la frontera, por los pelos. No. Eso no es así. O sea, hay un debido proceso de ley. Sí, ciertamente, personas que ya tengan órdenes de deportación que no hayan sido subsanadas de ninguna otra manera y van a una entrevista, se les concede una entrevista de ajuste, corren el riesgo de ser detenidos porque tienen una orden de deportación encima.
3: ¿Y cuánto
4: y
3: tiempo
4: no se encargaron de subsanarla antes?
3: Oportunamente. ¿Y cuánto tiempo tiene que estar una persona en los Estados Unidos? Vamos a poner que llegó con su visa, se le venció la visa y se quedó allí. ¿Cuánto tiempo tiene para, desde que se vence la visa y sigue viviendo en Estados Unidos, para solicitar ese cambio, ese ajuste en estatus y solicitar la residencia permanente para tratar de quedarse legalmente? Sí.
4: Lo ideal sería que lo hiciera antes de que se venza la visa. Pero toda persona que haya tenido entrada legal a los Estados Unidos y se quedó, y llevan 20 años aquí con su entrada legal, o 10 o 15, puede solicitar un ajuste de estatus. Y dependiendo el peso y contrapeso de las circunstancias, qué es lo que se ve, qué es lo que se ha estado viendo en USIS hace 50 años. Les van a aprobar el estatus, les van a aprobar el ajuste de estatus. Pero bueno, lo ideal sería, claro, antes de que se le vence el término, para que no tenga encima lo de que violentó su estatus no migratorio porque se quedó cuando venció la visa. Porque ya ahí sí tienes algo negativo.
3: Muchísimas gracias, licenciada Piñero Párez. Ha sido pues muy ilustradora. Yo digo siempre que la información es poder, y pues ya nuestra audiencia conoce bien lo que significa esa información que surgió sobre la residencia permanente en los Estados Unidos. Muchas gracias y gusto como siempre saludarla.
4: Igual, un abrazo.
3: Bien, mis queridos amigos y amigas, ya escucharon que esa información no quiere decir que se va a ir, que se van a ir cientos de miles mañana de los Estados Unidos y que los inmigrantes haya cambiado para ellos el estado de derecho. Eso no es así. Quédense con nosotros, que regresamos después de la pausa.
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3: Y estamos de regreso en Radio Isla 1320, en vivo desde los estudios ATH Móvil by Evertech. Yo soy Anibel Sloan. Y les digo que no salgo de mi asombro con las noticias del día de hoy. Y esto que está pasando, no solamente en Puerto Rico, esto que está pasando en el Partido Nuevo Progresista, va a provocar una división que ni la estadidad, ni el afán de estadidad lo va a poder subsanar. Es tan y tan la división. ¿Ustedes saben por qué no lo va a poder subsanar? Porque la división que se está dando tiene que ver con principios y valores. La división ya no tiene que ver con que yo soy del grupo de Pierluisi o yo soy del grupo de Jennifer. La división ya no tiene que ver con que yo soy mejor que tú porque tengo más experiencia, porque tengo mejores ideas y yo también quiero ser gobernador, versus el que se quiere quedar, yo soy el incumbente. O sea, no estamos hablando de la división que se dio entre Jennifer González y Pedro Pierluisi. Tú no quieres sacar a Luma y yo sí. Tú no quieres sacar a la secretaria de corrección, Ana Escobar, que cometió el error con Hermes Ávila, que asesinó a una mujer, pero yo sí. Tú eres lento sacando y desembolsando los fondos federales y se van a perder porque tu gobierno es lento y no tiene obra. Yo soy más rápida, yo lo voy a hacer bien, bien chévere. Yo llevo 20 años en el gobierno, yo sé cómo se hace y voy a ser más efectiva que tú. Esa fue la división de Pedro Pierluisi y Jennifer González. No estamos hablando de esa división. Esa que se dio entre ellos, se hace un plebiscito de estadidad en las elecciones y vuelves y sacas a tu base a votar. No es esa. La división que se está dando en el PNP es una división sobre principios y valores. Es una división sobre ética y falta de ética. Es una división sobre hacer las cosas como en ley y orden, como Dios manda, o hacerme de la vista larga y que las cosas se hagan de forma indebida, irregular, antiética, con conflictos de intereses y en violación a las leyes y reglamentos aplicables. Es una división entre los que se ciegan, se ponen la venda, no quieren ver la corrupción gubernamental y están dispuestos a aceptarla. Y versus, en el otro lado, los que no están dispuestos a aceptar la corrupción gubernamental y dicen, no, yo quiero gobierno limpio, darle gobierno limpio a Puerto Rico. Eso es una vergüenza. Nosotros no somos así. Y una división de esa naturaleza. Miren, vamos a decirlo en Arroyo Habichuela, como se habla en mi pueblo, entre los buenos y los malos, punto. Entre el bien y el mal, punto. Y esa división que va a las entrañas, a las entrañas, a la base, a la esencia, a la idiosincrasia. Esa no se cura, esa no se subsana, esa no se pega con un plebiscito de estadidad. Lo que está pasando y lo que está viendo el país le va a agotar la paciencia a la gente. Y yo, miren que se los digo, yo que no pensaba que podía ser posible otra calle Resistencia, ahora lo estoy poniendo en duda. Ahora yo lo pongo en duda. Digo porque los puertorriqueños son buenos, somos pacientes. Pero tampoco es que somos monigotes, marionetas de un gobierno que acepta la corrupción gubernamental. Vamos a ver, y se los estoy diciendo porque es que no hay otra forma de interpretarlo. Acepta la corrupción gubernamental porque vamos a ver lo que está pasando en el Departamento de Justicia. 229 querellas, 229 investigaciones de casos de corrupción gubernamental que el Departamento de Justicia, la propia secretaria Lourdes Gómez, prepara y redacta una orden ejecutiva para autorizarse ella misma, porque ella la firmó, para ella misma autorizarse a cerrar todas las investigaciones de corrupción gubernamental que ella le diera la gana de cerrar. Y cerró no una, ni dos, ni 229. Antes se hablaba de 51 casos, pero se fueron 51 casos que cerró el mismo mes que cerró el caso de Susan Roy, de la secretaria de la familia. Pero en total, ella ordenó cerrar ella misma a puño y letra. Yo quiero cerrar este y este y este, porque sí, porque le dio la gana. En otras palabras, porque eran personas, los querellados, que ella no quería investigar. Y ahora se niega a decirle al país los fundamentos que ella tuvo para cerrar esas investigaciones de corrupción gubernamental, y ha dicho el portavoz del Partido Popular que él está dispuesto a ir a los tribunales, e incluso él está invitando al Senado de Puerto Rico completo a que vayan al tribunal o a que ejerzan su deber constitucional de investigación. Miren, yo tengo aquí la ley de la Oficina del Panel sobre el Fiscal Especial Independiente. Es la ley número 2 del 23 de febrero de 1988. Esta ley tiene 38 años y en 38 años ha experimentado 10 enmiendas. Y yo quiero que ustedes sepan que la exposición de motivos de la ley, todas las leyes antes de establecer lo que manda, lo que dice la ley, tiene una exposición de motivos, que es la razón de ser de la ley, que ahí está la intención legislativa, por qué estamos legislando de esta manera. Pues mire, la ley del fiscal especial independiente dice que se está haciendo porque en ocasiones servidores públicos hacen abstracción de estas sanas normas de moralidad y ética e incurren ya sea en flagrante infracción a la ley o en prácticas malsanas o intolerables. Tales actuaciones indebidas generalmente suponen lucro ilegal en detrimento del patrimonio del Estado, conflicto de intereses, especialmente financiero, o acciones improcedentes de diversa índole. Ahí está descrito lo que hizo Susan Roy. Porque no está diciendo que es solamente para flagrantes infracciones a la ley. Está diciendo que el FEI, que el fiscal especial, también es para prácticas malsanas, para prácticas intolerables, para prácticas que van en detrimento del patrimonio del Estado, para conflictos de intereses. Diga, o para acciones improcedentes de diversa índole. Díganme ustedes a mí si lo que hizo Susan Roy con Baby y con el dueño, el señor Colón del hogar de ancianos, no fueron prácticas o ilegales o indebidas o irregulares con conflicto de interés, malsanas, en daño al patrimonio del Estado, todo eso. Y entonces dice que la declaración de política pública y la creación

0: de Justicia entienda que la información recibida contra cualquiera de los funcionarios o individuos enumerados en el inciso 1 de este artículo, que ahí cae Susan Roy, no constituye causa suficiente para investigar, así lo notificará el panel sobre el fiscal especial, indicando los fundamentos que justifiquen su decisión. Y dice, aún en el inciso 2, aun cuando la recomendación del secretario fuere la de que no se designe un fiscal especial, este vendrá obligado a referir su informe y el expediente completo al panel, el cual podrá a su discreción nombrar un fiscal especial y ordenar la investigación del caso. Miren, en blanco y negro, en la ley del panel de la oficina del panel del fiscal especial independiente, expresamente dice que aun cuando la secretaria de justicia determine que no va a investigar, se lo tiene que informar al panel del FEI y que el panel podrá a su discreción nombrar un fiscal especial y ordenar la investigación del caso. La bola está en la cancha del panel especial, del fiscal especial independiente. No hay duda, por ley, aún cuando la secretaria de justicia le haya tirado la toalla, el toldo de FEMA, la carpa de circo, el FEI puede investigar a Susan Roy. Y eso es lo que espera el país. Regresamos, quédense con nosotros.
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0: Estas son las historias que la redacción de Radio Isla 1320 trabaja en estos momentos. Renuncia Sebastián Negrón Reichard como secretario de Desarrollo Económico. Reconoce, ya no contaba con la confianza de la gobernadora. Mientras Tomás Rivera Chatz lamenta la salida, asegura se trataba de un funcionario.

0: Con un desempeño exitoso. Jennifer González reacciona a la dimisión y afirma está decepcionada. Se escucha a la gobernadora Jennifer González.
1: Sobre la pregunta que me hace, tengo que decir que me tomó por sorpresa. Me enteré aquí en un pasillo, así que no he visto la carta, nadie me había llamado para eso. Me enteré por ustedes. Me decepciona porque yo creo que fue un gran secretario de agencia, hizo mucho y trabajamos mucho, tan reciente como el día del mensaje, estuve en llamadas telefónicas con él para discutir el futuro del muelle de Ponce en términos de desarrollo económico, así que lamento mucho, muchísimo, ¿verdad? Su decisión y que no la haya discutido conmigo.
0: Soy Widalis Rivera Acevedo, usted te escucha Radio Isla 1320 y nos ve por radioisla.tv, la hora 1:40.
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3: Estamos de regreso para el segmento final del programa de hoy. Aquí se habla claro y de frente. Ya estamos escuchando ahora en la pausa. Estuvimos escuchando las expresiones de la señora gobernadora, quien dijo que lamentaba mucho la renuncia del licenciado Sebastián Negrón Reichard como secretario del Departamento de Desarrollo Económico y Comercio y que ella no lo sabía, que ella no lo sabía. Que me extraña muchísimo porque, bueno, si a él le pidieron la renuncia, que es algo que no se puede descartar a menos que el secretario de la gobernación lo haga sin preguntarle a la gobernadora ni hablar entre ellos, bueno, pero ya dice que no lo sabía. Ahora bien, me pregunto, luego de estas expresiones del licenciado Negrón Reichard, donde él dice que como resultado de él, a ver, que de hecho, déjenme decirles algo, la carta de él dice que ya no hay confianza mutua. O sea, ni ellos confían en él, pero Sebastián tampoco confía en ellos. O sea, la confianza se perdió recíprocamente. ¿Por qué? Ah, bueno, porque él se dio cuenta de lo que está pasando y él dijo, yo no me voy a prestar para eso. O sea, que la confianza se perdió mutuamente. Ya ni Francisco Domenech confía en Sebastián Negrón, ni Sebastián Negrón confía en Francisco Domenech. Pero ante las expresiones de ese comunicado y de Sebastián Negrón, de que todo se ha debido a que él ordenó unas investigaciones sobre lo que estaba pasando en los procesos de competencia, o sea, en las subastas de los contratos millonarios, y que entonces, cuando él lo denuncia, lo que hace la fortaleza, porque él dice la fortaleza, lo que hace la fortaleza es tratar de intervenir a través de otros funcionarios. Restituir en su puesto a los alegadamente corruptos que él había suspendido sumariamente. ¿Qué va a hacer la gobernadora de Puerto Rico con eso? Eso es lo que hay que preguntarle a ella, ¿verdad? Porque ella dice, ay, cuánto lo lamento, yo no lo sabía. Ok, perfecto. Pero entonces ahora hay que preguntarle, bueno, pero señora gobernadora, él está haciendo unas denuncias, Sebastián Negrón Reichard está haciendo unas denuncias que si se interpretan correctamente, él está haciendo unas denuncias de corrupción. Eso es lo que hay en el entrelíneas de lo que yo les leí del licenciado Sebastián Negrón Reichard. Ante esas denuncias de alegada corrupción, ¿qué usted va a hacer, señora gobernadora? ¿Usted le va a pedir a la secretaria de Justicia que realice una investigación? ¿Usted va a entrevistar al licenciado Negrón Reichard para que le dé nombres y apellidos? ¿Qué personas de fortaleza son las que se comunicaron con él? ¿Usted va a ordenar nuevamente la suspensión sumaria de las dos personas, Norberto Almodóvar y su secretaria de personal, que estaban siendo investigados por Sebastián Negrón Reichard? ¿Usted le va a decir a la secretaria de Justicia, Lourdes Gómez, que tiene que entregar la información que está pidiendo el Senado de las 229 investigaciones de corrupción que ella cerró arbitrariamente, que no quiso investigar? Yo solo pregunto. Estas son preguntas. A la vez que ocurre todo esto, y ahí me enviaron una información adicional de otro escándalo más en la oficina de una senadora, pero yo no lo voy a leer, no se lo voy a decir ahora, porque me lo acaban de enviar y yo quiero investigar bien eso y leer bien eso. De una senadora del PNP que ha tenido otras controversias. O sea que aparentemente mañana hay otro escándalo más en la administración de Jennifer González, pero ese no se lo voy a decir yo. Yo no se lo voy a adelantar ahora hasta que yo tenga la oportunidad de leer bien, investigar, hablar con las fuentes que yo tengo en diferentes sitios. Podría ser que mañana hablemos de eso. Pero mientras pasa todo esto, hay un problema grave, crítico, caótico, preocupante, alarmante en Puerto Rico de crimen, criminalidad. Entre el primero y el 25 de mayo, según reportado por el periódico El Vocero, entre el primero y el 25 de mayo, o sea, el mes en curso, desde que empezó este mes que estamos ahora, que está transcurriendo mayo de 2026, hasta el día de ayer, que fue 25 de mayo, han ocurrido 43 asesinatos en Puerto Rico en 25 días. En 25 días, 43 asesinatos. 12 de esos asesinatos entre este viernes y la madrugada de ayer lunes, 12, entre viernes, sábado, domingo y la madrugada del lunes. ¿Ok? El domingo, 7 muertes violentas el domingo, en un día, 7 asesinatos, antes de ayer. Y hasta antes de ayer domingo, 201 asesinatos en lo que va de año 2026. Un aumento de 29 asesinatos comparado con el año 2025. ¿Ok? Esto está grave. Esto en buen puertorriqueño mete miedo. Uno no puede sentirse seguro en la calle. Cuidado con los que andan de noche. En la calle no vaya una TH de noche, no se pare en una gasolinera de noche, no esté de madrugada por ahí por la calle. Cuidado. Y ayer, el comisionado residente en la actividad del Día de la Recordación señala, dice El Nuevo Día, se une a eventos del Día de la Recordación y el comisionado residente en Washington, Pablo José Hernández Rivera, señala impunidad como reto mayor en la seguridad. El comisionado residente, Pablo José Hernández Rivera, asegura que la mayoría de los delitos en la isla no se esclarecen. ¿Ustedes quieren saber cuál es el porciento de esclarecimiento? Pues para que ustedes sepan, la Policía de Puerto Rico ha dicho que este año 2026 el porciento de esclarecimiento es un 40% de los crímenes que se cometen se esclarecen. Y que el año pasado, 2025, se cerró el año con una raquítica estadística de 36% de los crímenes que se cometen se esclarecen. Pues claro que hay impunidad, pues claro que los delincuentes están por la libre porque dicen, si a mí no me van a coger, miren, 40% es mucho menos de la mitad. O sea, el 60% de los crímenes que se cometen en Puerto Rico no se esclarecen, no llegan ni al tribunal, no se sabe ni quién fue. ¿Cómo entonces se va a corregir el crimen? Y yo les digo algo, a mí me sorprende que el comisionado de la Policía de Puerto Rico, Joseph González, tenga tan buena imagen pública, porque él tiene muy buena imagen pública, así se desprende de las encuestas. Bueno, porque uno lo ve muy serio, muy, muy proper, habla así con esa firmeza, pero si uno va al resultado de su gestión, pues el resultado de su gestión es deficiente. El crimen está por la libre en Puerto Rico. 29 casos más asesinatos, 29 asesinatos más que el año pasado. Solamente se esclarece el 40%. Vemos errores en la investigación en todos esos casos que, de asesinato que se transmiten los juicios por la televisión. Muchos errores en el manejo de la evidencia y en la investigación inicial. Y la gobernadora, pues su administración y Francisco Domenech, pues bien, gracias. Bien, gracias. No se habla de otra cosa que no sean los escándalos de alegada corrupción gubernamental, de conflictos de interés, de miren, de toldos de FEMA, de carpas de circo, de toallazos, se niegan a investigar la corrupción gubernamental. Al que atacan y al que despiden es al que denuncia la corrupción mientras se protege al alegado corrupto. Estos son los tiempos que estamos viviendo. Parece que Puerto Rico ha retrocedido, miren. Y como diría una ex gobernadora que todos conocemos, qué vergüenza para el pueblo de Puerto Rico. Que pasen buenas tardes, mis queridos amigos y amigas. Buen provecho. Nos vemos mañana. Los quiero.

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6: Y quedar en paz conmigo la licenciada y notaria Keila Marí Díaz Morales. Hoy nos vamos avanzado. Prepárate porque el programa de hoy está avanzado para ti. En el primer segmento vamos a estar hablando sobre qué debes saber si vives fuera de Puerto Rico, tienes familia fuera de Puerto Rico y si tienen participación en algún inmueble que esté aquí localizado en Puerto Rico. ¿Cómo se maneja eso? En el segundo segmento te voy a hablar de tremenda figura de derecho que se llama el exequatur. ¿De qué trata esto? ¿Cuál es el proceso de hacer valer en Puerto Rico un testamento o una declaratoria de herederos que fue otorgada o dictada en otra jurisdicción? Y en el tercer segmento, como siempre, pregúntame, déjame tus preguntas en la cajita de comentarios de la transmisión en vivo de este programa por la página de Facebook de Radio Isla 1320 y con mucho gusto te las contesto al final del programa. Quédate en sintonía porque Heredar en Paz está por comenzar.
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6: Aquí estamos, martes más. Gracias a Radio Isla 1320 por hacer que este contenido, toda esta educación sea accesible a todas las familias puertorriqueñas. Si estás aquí es porque tú sabes que tu familia y tú merecen heredar en paz, que heredar en paz es posible. Yo siempre te digo que es posible si te acercas al tema con las intenciones correctas y si te educas por aquí, por el libro, por la página, por las redes, sobre qué es derecho de sucesiones, cuáles son las normas que aplican a las herencias y los testamentos, y que no solo te eduques tú, sino que invites a tu familia, a tus amores, a tu comunidad, a tus amistades, a tus colegas, a que se eduquen también. Porque si se educa solamente una persona en el grupo, pues tú sabes cómo va a lucir. Van a decir, ahí esa persona siempre se lo cree, que se lo sabe todo. Así que, como siempre, te voy a pedir que hagas justo lo que estoy haciendo yo ahora, que es compartir la transmisión en vivo de este programa con toda tu gente, para que la voz se riegue y entonces podamos seguir haciendo que la educación sobre derechos sea verdaderamente accesible a todas las personas. Muy bien, pues hoy yo tenía dos alternativas hoy. Hoy yo te podía dar un repasito, porque hay quien me está diciendo que, Keila, tú no puedes actuar como si las personas te estén escuchando fielmente todos los martes desde el 1 de abril de 2025. Debe haber gente que te esté escuchando por primera vez y esa gente necesita tener ese contenido, y quienes ya lo escucharon probablemente necesitan escucharlo otra vez para poderlo internalizar. Así que la primera alternativa era darte un repasito y la otra alternativa era irme avanzada. Y entonces, como yo soy así, que me gustan los retos, pues nos vamos avanzado hoy. El repasito te lo doy después. Pero antes de entrar en contenido, te tengo que decir que toda la información que te estoy compartiendo por este espacio es de naturaleza educativa, que no sustituye ni constituye asesoría legal, ni crea una relación abogada-cliente conmigo, y que todas mis expresiones son mías y no representan la posición oficial de Radio Isla ni de las personas que voy invitando. Entonces tengo aquí en mayúscula en mis notas que no se me olvide tirarle un saludito cariñoso a Chandy. Chandy fue la que nos hizo el bizcocho y los cupcakes de nuestra boda. Es la madre de la madrina de bodas y ayer nos hizo unos cupcakes con el mismo sabor romántico y amoroso que nos transportó a ese momento de, de la boda de nosotros en 2017. Así que, Chandy, gracias, gracias, gracias por eso y gracias siempre por todo el amor para mí, para mi familia y para mis peques. Y también quiero felicitar a todos los nueves colegas que pasaron la reválida. Felicidades, felicidades, felicidades. Y a quienes no la pasaron esta vez, gente, no se rajen, no se quiten. Hay personas que cogieron la reválida en múltiples ocasiones y llegaron muy, muy lejos, como por ejemplo la presidencia del Supremo y todo. Sí, lo dije, pero ahí vamos. Ustedes averigüen. Bien, dicho eso, vamos entonces hoy a hablar un poquito sobre cómo se manejan las herencias hoy día que tenemos tantas familias dispersas por todo el mundo. Es posible que me estés escuchando allá en la diáspora, hay gente que me llega y me dice que quieren hacer su planificación sucesoria conmigo y yo bien honrada les digo, ¿en dónde es que usted vive? Y me dicen, en tal estado, y ahí digo, pues mire, no puede ser conmigo, pero le puedo orientar y vamos a explicarte hoy por aquí por qué. Pues mira, sabes que tenemos hijos viviendo fuera de Puerto Rico, tenemos padres retirados que están acá, tenemos también la situación de que muchas veces los hijos que están fuera de Puerto Rico se llevan a sus padres, a sus madres, porque ya son envejecientes y necesitan cuidado y de pronto viene la pregunta de si hay un cambio de domicilio o no. Es posible que tú tengas familiares que hayan dicho, yo no quiero saber nada de Puerto Rico y que se hayan ido del país lejos, olvidando que tienen un 1.7% de participación en la finca en Orocovis, pues así. Así que hoy vamos a hablar de estas tres cosas bien importantes. ¿Qué ley aplica cuando tenemos esta situación? ¿Qué ley aplica cuando una persona tiene bienes en distintos países? Vamos a hablar de cómo impacta la ley 60, el tema de la legítima en Puerto Rico. La ley 60 era la antes conocida como ley 22, ahora le decimos ley 60, es la última que se aprobó. ¿Y qué es eso del exequatur? Que te he tirado esa palabra y tú tienes que estar como, ¿qué? ¿De qué vamos a hablar? ¿Y por qué podría ser tan importante para tu familia? Ok, primero una regla básica. Vámonos primero con lo basiquísimo. En términos de herencias, lo primero que tienes que saber es que la sucesión de una persona se rige por la ley de su último domicilio. La sucesión de una persona se rige por la ley de su último domicilio. ¿Qué significa esto? Que si una persona vivía, por ejemplo, permanentemente en el estado de la Florida, no en el municipio aquí, en el estado de la Florida, y fallece allá, aunque tenga familiares en Puerto Rico, en principio la sucesión pues, se va a regir por la ley de Florida. ¿Ven? Lo mismo si es en otro país del mundo. Esto es una norma de derecho internacional privado. Una norma de que, dependiendo de dónde está el domicilio de la persona, pues ahí. Entonces, hay un matiz bien importante. Quizás esa persona que estaba domiciliada en el estado de la Florida y que hizo toda la planificación de su herencia en el estado de la Florida, tiene una participación en un bien inmueble en Puerto Rico, porque todavía no han dividido la herencia de los abuelos, o la finca, o el terreno, o la casita, o algo así. Pues, ¿qué pasa? Que los bienes inmuebles, si en la herencia hay bienes inmuebles, los bienes inmuebles se van a regir por la ley del lugar en donde están ubicados. Y si quieres decirlo así como más lawyerly, por el lugar donde están sitos, ¿ok? Así que si esa persona tenía una casa en Dorado, o un apartamento en Condado, o una finquita en Orocovis, en mi pueblo, pues ese inmueble es de Puerto Rico, está en Puerto Rico y se va a regir en por el Código Civil de Puerto Rico. No importa si la persona está viviendo en Estados Unidos, en otro estado o en cualquier otro país. ¿Y por qué es importante que tengamos esto presente? Porque las normas sobre herencias y testamentos cambian muchísimo de un lugar a otro. Yo te lo llevo diciendo desde hace mucho tiempo, que la gente se me pone a orientarse sobre herencias con la doctora Ana María Polo por televisión, y es como, mira, no, o sea, esas normas son distintas. Puerto Rico se rige por las normas de Puerto Rico. Y uno de los ejemplos más potentes, más poderosos y más importantes es que ya tú sabes, porque tú has escuchado este programa fielmente, que en Puerto Rico todavía existe la figura de la legítima, que es esa protección legal que se le reserva, esa parte que se reserva a esa persona de la herencia si cumple con un grado de parentesco. Es como una protección que se da a ciertos familiares que antes se conocían como herederos forzosos y ahora se conocen como personas legitimarias. Repasamos rapidito. Primer grupo de personas legitimarias, descendientes y cónyuge. Si no hay en ese grupo, vamos al segundo grupo y vamos para los ascendientes, que son mamá, papá, abuelo, abuela y por ahí para arriba. Si usted tiene familiares en alguno de esos dos grupos, usted no le puede dejar la herencia a quien usted quiera, porque usted tiene que reservar la legítima para las personas legitimarias, para los herederos forzosos, y la legítima consiste en la mitad de la herencia. ¿Ok? Así que si usted está viviendo y está domiciliado en un país donde usted tiene libertad absoluta para planificar su herencia, pero tiene un bien inmueble en Puerto Rico, el bien inmueble de Puerto Rico se va a regir por el Código Civil de Puerto Rico y usted no le va a poder dejar el inmueble a quien usted le dé la gana, porque usted tiene que chequear si usted tiene personas legitimarias. Si usted está casado, casada, casada, legalmente, no de convivir, tiene descendencia, tiene hijos, nietos o bisnietos, o tiene ascendientes en vida, o sea, que están vivos todavía, pues usted tiene que dejarle la legítima. Si usted es soltero, no tiene hijos y sus padres y sus abuelos ya fallecieron, pues usted sí le puede dejar la herencia a quien usted quiera. En Puerto Rico y en cada país, pues se determina lo que se determine. Entonces, aquí entra otro elemento bien interesante. Y ya te lo mencioné, es el tema de la ley 60, lo que llaman por ahí la ley 60, que está todo el mundo despotricando contra los inversionistas. Vamos a hablar un poquito de eso. Hay muchas personas que se han mudado a Puerto Rico bajo incentivos contributivos de la ley 60. Y entonces se mudan, pero no necesariamente entienden el impacto sucesoral que yo acabo de explicarte. Pero aquí hay que ver si a estas personas, a estos inversionistas, les pudiera aplicar una excepción. Hay una excepción. ¿Cuál excepción es esa? Pues mira, este es el Código de Incentivos de Puerto Rico. Cuando yo te digo la Ley 60, me refiero a la Ley 60 de 2019, que es el Código de Incentivos de Puerto Rico. Y entonces, en ese Código de Incentivos de Puerto Rico, aguántate que te voy a decir algo avanzadamente fuerte. Hay una sección 2022.07. Esa sección trata sobre otro de los temas favoritos de este programa, fideicomisos. Y habla de fideicomisos de individuo residente inversionista. Las personas que cualifiquen para esa definición de individuo residente inversionista y hagan un fideicomiso tienen a su disposición el inciso D, de dedo, D, que dice: todo individuo residente inversionista a cual se le emita un decreto bajo las disposiciones de este código podrá transferir o donar libremente en vida y a su entera discreción todo o parte de sus bienes a los fideicomisos descritos en esta sección y respectivamente, y aquí doy un brinquito, las disposiciones del Código Civil de Puerto Rico. ¿Qué significa esto? En arroz y gandules, que si usted es un individuo residente inversionista y usted hace un fideicomiso, usted puede poner todos sus bienes en su fideicomiso y no tiene que estar pendiente a lo que dice el Código Civil, incluyendo las normas que son base para este programa, incluyendo lo que tiene que ver con la legítima. Y entonces, vamos a tomar así un espacio para integrar esta información, te acabo de hablar de invencionistas, de fideicomisos y de legítima. La primera vez que yo escuché esta información, en efecto, me quedé un poquito como en shock. Siempre te digo, tranquilo, tranquila, tranquila, que este programa se está grabando y lo puedes encontrar en el playlist de Heredar en Paz del canal de YouTube de Radio Isla 1320. Y yo te lo voy poniendo también en mi página en heredarenpaz.com. Ok, yo he escuchado mucha resistencia al tema de los inversionistas en Puerto Rico. Ahora yo quiero que tú escuches esto que yo te voy a decir con la mente más abierta posible. ¿Ok? La ley 60 no es solamente para extranjeros. Te lo repito. La ley 60 no es solamente para extranjeros. La ley 60 es un código de incentivos enorme que contiene múltiples programas. Múltiples programas contributivos y económicos a los que también se pueden acoger puertorriqueños, puertorriqueñas, puertorriqueñas y residentes locales. Lo que ocurre es pues, que uno de sus programas más famosos es lo del individuo residente inversionista antes Ley 22, que sí exige pues, ciertos requisitos de residencia previa fuera de Puerto Rico. Pero eso no es lo único. Por eso, muchas veces cuando escuchamos Ley 60, rápido pensamos en inversionistas extranjeros o personas millonarias mudándose a Puerto Rico y quedándose con el país, etcétera, etcétera, pero la realidad es que la ley 60 es mucho más amplia, contiene decenas de programas y esto puede aplicar a puertorriqueños, residentes locales, personas de la diáspora que regresan, profesionales que exportan servicios, agricultores, empresarios, industrias creativas, negocios digitales. En otras palabras, no estamos hablando solamente de una ley para gente de afuera, estamos hablando de un sistema amplio de incentivos económicos y contributivos. Y todo este paréntesis para decirte que si tú entiendes que pudieras cualificar en cuanto a esta ley, asesórate, porque sabe Dios y tienes acceso a uno de estos incentivos. Y entonces, dicho eso, y cerrando este mega paréntesis de Ley 60 que te acabo de hacer, dos personas pueden literalmente vivir en la misma urbanización, pero dependiendo de su estatus, bajo la Ley 60, las reglas sucesorales pudieran ser distintas. Por eso es que es importante buscar orientación individualizada y por alguien que domine el tema. Porque aquí estamos hablando de herencias internacionales. Aquí no existen recetas así, one size fits all. Ahora bien, aquí vamos a la gran pregunta de hoy. Que si tú crees que me fui avanzada en derecho en arroz y gandules, cuando vayamos a más allá del testamento después de la pausa, ahí sí que vamos a ir avanzado full. ¿Qué pasa si una familia ya hizo un proceso notarial o judicial en otro país? Por ejemplo, una sentencia de divorcio, una declaratoria de herederos o determinación de herederos, una adopción, una decisión relacionada con bienes o custodia emitida fuera de Puerto Rico. ¿Cómo se maneja eso? Ya que estamos hablando así internacionalmente. Pues aquí es que entra la figura del exequatur. So, yo te aconsejo a que si no tienes tu libreta y tu lápiz, la busques porque después de la pausa vamos a hablar de qué es el exequatur y te voy a contar sobre un proyecto de ley que está buscando flexibilizar en cierta medida este procedimiento. No te me vayas, que después de la pausa esto continúa. Esto es Heredar en Paz. Riega la voz para que más gente lo escuche.
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16: Que la muerte no nos separe. Esto es Heredar en Paz con la licenciada Keila Marí Díaz Morales. Estamos de vuelta aquí en Heredar en Paz, en el segmento de Derecho en Arroyo y Gandules. Te hablé de herencias internacionales, de derecho internacional privado y qué normas aplican, qué normas no aplican, etcétera, etcétera. En resumen, nos dejamos llevar por el último domicilio de la persona que falleció para saber cuáles normas de cuál estado aplican. Si falleció en Suiza, pues aplica a Suiza. Si falleció en Puerto Rico, domiciliado en Puerto Rico me refiero, pues aplica a Puerto Rico. O sea, si usted está de viaje, de paseo y muere en el viaje y estaba domiciliado en Puerto Rico, pues le aplica a Puerto Rico. Pero si hay inmuebles, al inmueble siempre le va a aplicar el Código Civil de Puerto Rico. Y te dejé con la pregunta, con la introducción de que, como estamos hablando de herencias internacionales, de las familias regadas por todo el mundo, pues, ¿cómo manejamos esa interacción entre los sistemas judiciales de jurisdicciones distintas? ¿Qué hacemos si la familia o la persona causante, la persona que murió, ya inició un proceso de testamento en donde vive? ¿Cómo traemos ese testamento para acá? O si la persona falleció sin testamento en algún estado y la familia hizo el equivalente de la declaratoria de herederos en ese estado, pues, ¿cómo hacemos valer eso acá en Puerto Rico? Y entonces aquí entra la figura del exequatur. Exequatur. ¿Qué te cuento de la figura del exequatur? La figura del exequatur es básicamente este procedimiento que se utiliza para lo que te acabo de decir, para coger un dictamen de otra jurisdicción y hacerlo valer acá en Puerto Rico. Esto está en la regla 55 de procedimiento civil. Ahí es donde se regula el exequatur y el procedimiento que se va a seguir en cuanto a eso. Entonces, vamos a hablar de cómo es ese procedimiento, cómo es que se reconoce y convalida una sentencia dictada en otra jurisdicción para que pueda tener en efecto aquí. Bueno, El trámite, primero que todo, puede ser ordinario o puede ser ex parte. Cuando es ex parte, significa que no hay una parte contraria. O sea, yo no estoy peleando con nadie. Estoy haciendo el trámite en el tribunal. Ordinario es el procedimiento ordinario. Como te dije en uno de los programas pasados, cada vez que tú escuches ordinario versus sumario, pues ordinario es el proceso completo, sumario es el proceso cortito. Ordinario versus ex parte, ordinario es el proceso contra una persona, emplazándola y toda la cuestión. Y ex parte es que no, mira, de verdad no hay parte contraria. No hay parte contraria. Entonces, ¿cuál es el resumen de este proceso? Vamos a imaginarnos, para tomarlo así un poquito de ejemplo y contexto, que tienes un familiar que falleció, digamos, en la Florida, en el estado de la Florida, y que allá en el estado de la Florida quizás hizo un testamento o no lo hizo y se hizo una declaratoria de herederos en las Cortes de Florida, en el Tribunal de Florida. Si hizo testamento, pues se fue al Probate Court y el Probate Court dijo, este testamento es válido, y nos traen la resolución de ese tribunal del estado de la Florida. Pues bien, vamos a ver cómo actualmente se maneja eso, cómo actualmente es el proceso de exequatur, y luego de explicártelo te voy a resumir cuál es la nueva idea, la nueva medida legislativa, el nuevo proyecto de ley que se está considerando en la legislatura. Pues lo primero es que esto se presenta ante el Tribunal de Primera Instancia. La parte interesada tiene que acudir a la sala correspondiente del Tribunal de Primera Instancia y va a presentar uno de dos escritos, una demanda ordinaria, si hay otras personas afectadas por la sentencia y no todas están compareciendo voluntariamente, o una solicitud ex parte jurada, si todas las personas afectadas por la sentencia suscriben la solicitud bajo juramento. Aquí, y esto es como siempre, si se afectan los intereses de personas menores de edad o personas incapacitadas, siempre hay que incluir en la demanda o la solicitud ex parte al padre o la madre con patria potestad o al tutor correspondiente. Entonces, ¿qué se aneja a esa petición? Hay que acompañar unos documentos esenciales. Tiene que acompañarse con copia certificada, legible y completa de la sentencia o el dictamen cuya convalidación se solicita, y esto cumpliendo con las reglas de evidencia. También tiene que incluirse una traducción fiel y exacta al español, si la sentencia no fue redactada originalmente en español o en inglés. ¿Y qué se hace después? Se notifica a las personas afectadas y en ciertos casos a funcionarios públicos. Esto, además de notificar a las personas afectadas, puede ser necesario, por ejemplo, el Procurador de Asuntos de la Familia, Ministerio Público, etcétera, etcétera. Entonces, una vez el caso está presentado formalmente, el tribunal va a evaluar si la sentencia puede reconocerse como válida aquí en Puerto Rico. Y entonces, la regla 55 distingue entre sentencias de Estados Unidos o sus territorios y sentencias de otras jurisdicciones extranjeras. Si viene de un estado o sus territorios, el tribunal va a verificar básicamente tres cosas: que el tribunal original tuviera jurisdicción sobre la persona y el asunto, que se haya observado el debido proceso de ley y que la sentencia no se haya obtenido mediante fraude. Ahora, si la sentencia viene de un país extranjero no estadounidense, el examen es más amplio: la jurisdicción sobre la persona y el asunto, la competencia del tribunal, el debido proceso básico, la imparcialidad del sistema, la ausencia de prejuicio contra personas extranjeras, que no sea contraria al orden público ni a los principios básicos de justicia y que no haya sido obtenida mediante fraude. Entonces, si se reconoce, entonces ese dictamen se puede ejecutar en Puerto Rico. Una vez es reconocida y convalidada esa sentencia o ese dictamen, su ejecución se tramita conforme al ordenamiento procesal vigente para ejecutar sentencias dictadas por los tribunales en Puerto Rico. Ok, te mareé, yo sé que te mareé. Vamos en arroz y gandules. La regla 55 no es como que convierte al tribunal de Puerto Rico en un tribunal de apelaciones de otra jurisdicción. El tribunal no está revisando si la sentencia fue correcta en sus méritos, sino si cumple realmente con los requisitos mínimos para que Puerto Rico la reconozca: jurisdicción, debido proceso, ausencia de fraude y, en casos extranjeros, pues compatibilidad con el orden público y los principios básicos de justicia. ¿A qué se refiere esto? A que si te traen una sentencia que es como súper contraria a lo que para nosotros los puertorriqueños es lo correcto, el interés público, la moral, la ley, pues no la vamos a reconocer acá. Qué sé yo, un ejemplo bien burdo, y aquí lo estoy sacando de la imaginación, no de un ejemplo real. Que te traigan una sentencia que dice que en pago de la deuda se le va a entregar este menor al acreedor. Pues eso en Puerto Rico no se va a reconocer, punto. Porque eso va en contra de lo que somos nosotros y de lo más básico del sentido de justicia puertorriqueño. Así que, en términos prácticos, primero se valida aquí la sentencia de afuera y después se puede usar o ejecutar en Puerto Rico. En arroz y gandules. El exequatur es el procedimiento mediante el cual Puerto Rico reconoce una sentencia emitida en otra jurisdicción para que pueda producir efectos aquí. ¿Y qué significa producir efectos aquí? O sea, ¿para qué yo quiero pasar todo este trabajo? Esto suena a papeleo. Esto suena a procesos burocráticos del gobierno. Pues para reconocer un divorcio, una orden de custodia, una determinación relacionada con una herencia, una sentencia emitida en otro país. Por ejemplo, para decirle al registro de la propiedad, mira, existe este testamento que fue convalidado por el probate court de este estado donde dice que esta propiedad me la están dejando a mí. Y entonces ahí el registrador de la propiedad va a decir si inscribe o no inscribe. Y una de las cosas que va a evaluar es si este procedimiento se siguió correctamente. Y entonces, ¿por qué hay una medida legislativa y cuál es el problema con esto? La regla actual, yo te dije que distinguí entre sentencias de Estados Unidos y sentencias de otros países y que para otros países pues era más rigurosa. Pues la realidad es que en Puerto Rico también tenemos la Constitución. Y en la Constitución existe algo conocido como la cláusula de plena fe y crédito. ¿Qué significa eso? La cláusula de plena fe y crédito lo que busca es que los estados y territorios estadounidenses pues cumplan esta obligación constitucional de reconocer mutuamente las decisiones judiciales válidas emitidas por otros estados y otros territorios. Que no tengan que pasar por todo este proceso para que ese dictamen sea válido, porque si lo emitió un tribunal de X estado, como tenemos esta cláusula de la Constitución Federal, pues se supone que eso es válido y ya. Y entonces, por eso es que surge el proyecto del Senado 1028. El proyecto del Senado 1028 fue aprobado recientemente por el Senado. Y pues ahora pues falta que siga el proceso de aprobación de la ley. Ahora tiene que ir a Cámara y si Cámara lo aprueba, pues entonces va al gobernador. Mira, yo al legislador. Entonces va el gobernador y si el gobernador lo firma, entonces se convierte en ley. Así que esto que te voy a decir ahora no es ley todavía. Esto es la medida que se está considerando. Ok. Piensa, ¿verdad?, que hay un tribunal de la Florida que emitió válidamente una sentencia. Pues por lo que dice el proyecto es que por esa cláusula constitucional de plena fe y crédito, Puerto Rico debería reconocer esa sentencia como parte del mismo sistema constitucional estadounidense. No vamos a entrar aquí en asuntos de política, ni de colonia, ni de si somos parte, pertenecemos a, ni nada de eso. Estamos hablando de lo básico, que ¿okay? No nos vamos a ir tan profundo. Aguántateme ahí. Ok, ¿cuál es el cambio propuesto? Pues mira, lo que está pasando ahora es que hay muchas veces que hay que hacer el procedimiento de exequatur que yo te acabo de describir, incluso para decisiones provenientes de los Estados Unidos. Si este proyecto finalmente se aprueba y se convierte en ley, pues ya no sería necesario acudir al procedimiento formal de exequatur para sentencias que son provenientes de tribunales estatales de los Estados Unidos, sus territorios o el Distrito de Columbia. Ese es el efecto. Y el exequatur, el proceso que te describí, quedaría reservado para las sentencias de otros países, verdaderamente extranjeras. República Dominicana, España, Colombia, México, Francia, Argentina, cualquier nación fuera del sistema federal estadounidense. Así que el cambio importante sería este. Hoy, muchas personas todavía tienen que acudir al sistema de justicia puertorriqueño, al tribunal puertorriqueño, para pedir el reconocimiento formal incluso de sentencias estadounidenses. Y con la enmienda, si este proyecto de ley se aprueba, las sentencias estadounidenses serían reconocidas bajo la cláusula de plena fe y crédito sin necesidad formal de ese procedimiento de exequatur. Esto, en términos prácticos, puede tener un impacto enorme. ¿Por qué? Porque son menos litigios, son menos gastos, es menos duplicidad de proceso, menos retraso y menos desgaste emocional para las familias en el contexto específico de las herencias. Entonces, aquí quiero hacer una pausa importante, ¿verdad?, para conectar esto con el tema de la gerencia. Porque hay muchas personas que piensan que basta con traer a Puerto Rico un testamento otorgado en otro estado. Y entonces la cosa se empieza como que a complicar un poquito. Empecemos porque en el derecho sucesorio, cambia muchísimo de jurisdicción en jurisdicción, te lo he mencionado muchas veces y no me voy a cansar de decírtelo. Así que si una persona fallece domiciliada en otro estado de los Estados Unidos y otorgó su testamento allá, pues normalmente va a ser necesario abrir el proceso sucesoral correspondiente ante el probate court de ese estado, que es un procedimiento distinto al que se sigue acá. Y muchas veces lo que Puerto Rico termina reconociendo no es simplemente el documento del testamento por sí solo, sino las órdenes y las resoluciones emitidas por ese tribunal así de sucesiones respecto a la validez del testamento, el nombramiento de albaceas o la administración del caudal. Y esto es bien importante porque ya en el día de hoy las familias modernas viven constantemente entre jurisdicciones. Yo creo que estaría bien difícil tú pensar en alguna familia que no tenga nadie viviendo fuera de Puerto Rico, que esté toda la familia aquí en el archipiélago, no en la isla, en el archipiélago. Realmente tenemos hijos viviendo fuera, padres retirados acá, propiedades en distintos estados, hay matrimonios celebrados afuera, hay divorcios en otras jurisdicciones, capitulaciones en otras jurisdicciones y herencias que cruzan fronteras constantemente. Y tú sabes que lo peor que pasa en Puerto Rico con las herencias es que la gente no hace nada. Así que usualmente las personas que se van de Puerto Rico buscan que tienen alguna participación en alguna herencia pendiente de algún ancestro. Eso está, yo creo que casi dado. Y el derecho se tiene que adaptar a esa realidad. Tenemos que buscar formas de facilitar estos procesos. Yo conozco muchísimas familias, tengo clientes que están en la mejor disposición de poner todo al día. Y el proceso es bien fuerte, es bien largo, es costoso y por eso no es raro que la gente se rinda. Ahora bien, algo bien importante. Aunque este proyecto simplifique, vamos a poner que se apruebe, ¿verdad? Aunque este proyecto simplifique el reconocimiento de las sentencias estadounidenses, eso no significa que Puerto Rico va a aceptar automáticamente cualquier documento sin límite. Aquí siempre vamos a ver jurisdicción, debido proceso, fraude, orden público. O sea, la idea no es eliminar la protección jurídica, la idea es eliminar procesos redundantes cuando ya existe una obligación constitucional de reconocimiento mutuo dentro del sistema estadounidense. Y honestamente, esto responde a una necesidad muy real. Muchas familias terminan agotadas emocional y económicamente entre papeles.

sumergiéndose para poder poner el patrimonio familiar al día. Entonces, esta propuesta legislativa, aunque es técnica, realmente intenta responder a una pregunta que es bien humana, y es cómo hacemos más sencillo el manejo de asuntos familiares y patrimoniales entre Puerto Rico y Estados Unidos. Y entonces, esta es una conversación que cada vez más familias desean y necesitan tener. Y aquí puede que haya varias colegas escuchándome y diciendo, pero es que eso es bien fácil, eso se protocoliza el testamento y ya, ¿por qué lo estás complicando tanto? Eso coge el testamento y lo protocolizas, lo unes a tu protocolo y ya. Hay quienes entienden que eso de protocolizar el testamento que te trajeron de allá resuelve la situación. Yo no comparto esa interpretación, no la comparto. Cuando vamos a la regla 41 del reglamento notarial, vemos que esa regla establece los requisitos para la protocolización de documentos otorgados fuera de Puerto Rico. Protocolización significa que yo, notaria, cojo el papel y lo uno a mi protocolo. Entonces, cuando vamos a los comentarios sobre esa regla, porque está el cuerpo de la regla, lo que la regla dice, y abajo te incluye un comentario de interpretación que lo incluye el Tribunal Supremo cuando lo aprueba. Y esos comentarios dicen lo siguiente: el notario que protocolice un documento otorgado fuera de Puerto Rico debe tener presente que esta protocolización no subsana las deficiencias sustantivas del documento. Sin embargo, puede protocolizarlo siempre que cumpla con los requisitos de forma. Continúo citando. La legitimación a que se refiere el primer párrafo de esta regla significa que la firma que aparece en dicho documento fue puesta ante notario o funcionario con autoridad para ello. Eso es lo que significa que la firma fue puesta ante el notario que hizo ese documento. Y la legalización significa que determinado funcionario certifica que la persona que hizo la legitimación está en funciones y autorizada para ello. El significado de la legitimación y la legalización es el proceso de la firma que firmaron frente a un notario de allá y que ese notario tenía la licencia vigente. Pero eso no te contesta si eso que se firmó es válido. Y entonces, hay que tener presente que sí, yo soy notaria, sí, yo soy abogada aquí en Puerto Rico. Yo no me sé las normas de todos los estados. Yo estoy autorizada a practicar aquí, no necesariamente allá. Y entonces, ese ejercicio de analizar el instrumento que se firmó ante notario le corresponde en el contexto de herencias al probate court. Así que si yo voy a validar sustantivamente un testamento otorgado fuera de Puerto Rico en los estados, yo necesito la resolución del probate court. Y hoy, para ir amarrándote toda esta información que te he dado, hoy, una vez tenemos esa determinación de validación del probate court, la traemos a Puerto Rico y ese dictamen se le presenta al Tribunal de Puerto Rico mediante un exequatur para que el tribunal me diga, ok, es válido, aquí tienes el dictamen de acá diciendo que este dictamen está validado por Puerto Rico y con ese dictamen es que yo voy al registro de la propiedad a pedir al registrador que actualice la titularidad del bien inmueble. Casi siempre ahí es donde surge la necesidad de este procedimiento. ¿Cuál es la consecuencia de no hacerlo bien? Hay personas que lo están protocolizando por ahí y no hacen esto de exequatur. Bueno, pues yo por lo menos sé de registradores que se han negado a inscribir la propiedad a nombre de los herederos que dice el testamento, porque no se ha hecho el procedimiento como corresponde. No se ha celebrado el exequatur del dictamen emitido por la jurisdicción de origen de ese testamento. Con todo esto, te voy a dejar descansar un ratito. Vamos a irnos a la pausa. Y cuando regresemos, si tienes crisis existenciales sobre este tema, me las puedes dejar por la cajita de comentarios de la transmisión en vivo por Facebook de la página de Radio Isla y yo trato de atendértela. ¿Está bien? No te me vayas. Sé que tienes dudas. Búscanos por Facebook como Heredar en Paz y escríbenos. Quédate en sintonía.

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5: Estamos de vuelta por aquí en Heredar en Paz, siempre agradecida de Radio Isla 1320 por permitirnos proveer todo este contenido de valor para todas las familias puertorriqueñas. Si tú quieres repasar, mira, yo sé que esto es mucha información, pero yo tengo una misión aquí. Yo no estoy ni para entretenerte, ni para hacer cosas divertidas, así, para que mates tiempo, no. Yo quiero darte contenido de verdad. Quiero profundizar contigo en la medida de lo posible, hacerlo en arroz y gandules y de manera chévere para que no te me aburras. Y por eso ves que de pronto me voy bastante técnica, pero yo confío en que ya, mira, eres casi profesional de derecho. Yo sé que eres casi profesional de derecho. Estos temas, en efecto, tienen que repasarse. Todo lo que yo te diga por aquí, cuestiónalo. Ve a la fuente, léete las reglas, lee lo que yo te cite aquí, verifica si existe. No te estoy diciendo que no me consta que exista, pero quiero que tengas criterio propio, ¿ok? Y sobre todo, repásalo. Esto se queda grabado. Se queda grabado en YouTube, te lo pongo en mi página. Tú puedes visitar heredarenpaz.com y allí los vas a ver todos. Me puedes buscar por las redes como Heredar en Paz y yo voy subiendo los clips poquito a poco, de cantito en cantito. Si de pronto estar la hora completa te resulta muy pesado, soy bien responsiva, así que me puedes escribir por ahí también. Me puedes escribir al 787-613-8870 y yo con mucho gusto te contesto tan pronto puedo. Hay veces que tardo, pero siempre contesto. Tengo por aquí que doña Carmen, saludos. El doña te respeto, ¿ok? Me dice, ¿las sentencias de Puerto Rico tendrían esa misma reciprocidad en los Estados Unidos? Pues mira, sí. Puerto Rico es parte del sistema. Así que se supone que la reconozcan. Claro está, pues ustedes saben cómo es la cuestión, que a veces vamos para allá y hay gente que está un poquito perdida en cuanto a la relación que hay, pero sí, la respuesta es que sí. También me preguntaron sobre los programas anteriores. Confirmé que el tema de estorbos públicos, mi gente, ese es el hit. Yo hablo de estorbo público y el tema me dura como por mes y medio. La gente está bien pendiente de los estorbos públicos. Y me enviaron una pregunta bien interesante diciéndome que si la propiedad está en proceso de estorbo público, que si como quiera, se tiene que pagar el CRIM. Pues mire, sí. Sí, nadie le librará del cuco del CRIM. Recuerde que la propiedad va a tener sus deudas. Vamos a poner que te expropiaron la propiedad porque nadie quiso limpiarla o nadie quiso demolerla. La propiedad va a tener una deuda, incluyendo la deuda del CRIM. Vamos a poner que la justa compensación era X cantidad de dinero, pues a esa X cantidad de dinero le van a restar las deudas, le van a restar lo que tuvieron que invertir para limpiar la propiedad y probablemente puede que te toque nada de la justa compensación, puede que te quedes en cero. Así que la respuesta es que no, las deudas del CRIM no se borran con el procedimiento, siempre se van a tener que pagar. Entonces, vamos a ver, por aquí queda Facebook atendido. Mari Morales, querida madre, siempre, siempre, siempre gracias por tu sintonía. Bien, vamos a repasar qué fue lo que tocamos hoy. Así como bien flash, para que te lo lleves fresquito y organizado. Sabemos que hay familias que no viven encerradas en una sola jurisdicción, eso sería muy raro. Hoy una familia puede tener una hija en Florida, un hijo en Texas, una mamá en Puerto Rico, una propiedad en Orocovis, una cuenta bancaria en Estados Unidos, un testamento otorgado fuera de Puerto Rico, y cuando ocurre una muerte, todas esas piezas legales empiezan a moverse al mismo tiempo. Y por eso es importante entender que estas herencias internacionales, se escucha tan cool, herencias internacionales o las herencias entre Puerto Rico y Estados Unidos, también entre otros países, pues no se pueden manejar con frases simples como eso se resuelve con traer el documento o eso se protocoliza y ya. En derecho, los detalles importan, importan dónde estaba domiciliada la persona al morir, importan dónde están los bienes, importa si hay bienes inmuebles en Puerto Rico, importa si hubo un proceso de probate court en otro estado, importa si existe una sentencia, una declaratoria de herederos, un testamento validado o una resolución judicial emitida fuera de Puerto Rico. Todos esos detalles importan. Así que hoy hablamos de lo que es el derecho internacional privado en cuanto a cuál es la norma de derecho que aplica a una persona que muere. Sabemos que la contestación rápida es su último domicilio. Y aquí tenemos en controversia la realidad de que hay personas mayores de 60 años o personas envejecientes que tienen que irse de Puerto Rico para que sus hijos le cuiden en otra jurisdicción. Y ahí entra la pregunta de ¿cuándo es que ocurre el cambio de domicilio? ¿Sigue siendo domiciliada en Puerto Rico o con esa mudanza por razón de cuido le cambia el domicilio también? Así que esas son cositas que nuestro diario vivir actual pues nos viene presentando a modo de controversia. Hablamos también del proyecto del Senado 1028 que fue aprobado por el Senado, todavía no es ley, ahora pasó a Cámara y luego si Cámara lo aprueba, pues entonces tendría que pasar a la firma de Fortaleza de la gobernadora. Ahorita dije el gobernador, pero es que tengo el chip de cuando yo trabajaba allá. Sorry. Aquí quiero repetir algo bien importante. Y lo voy a decir como 7 veces. Lo que te estoy contando del proyecto del Senado 1028 todavía no es ley. Es un proyecto, ¿ok, mi gente? Es un proyecto. Actualmente, bajo la regla 55, todavía las personas tienen que hacer el procedimiento de exequatur. Tienen que llevar el dictamen de otra jurisdicción al tribunal de primera instancia para que el tribunal de primera instancia, como quien dice, lo valide. Y entonces se pueda ejecutar en Puerto Rico. ¿Y qué significa ejecutar en Puerto Rico? El ejemplo más sencillo es que hay un testamento que dispone de una propiedad inmueble y usted quiere que el registrador de la propiedad inscriba esa propiedad a nombre de la persona que dice el testamento. Pues el registrador va a querer que ese documento sea validado por el tribunal de Puerto Rico. ¿Ok? Y entonces lo que está proponiendo el proyecto del Senado es que el proceso de exequatur no se exija a los dictámenes emitidos por tribunales de los otros estados de los Estados Unidos de América, porque tenemos la cláusula constitucional de entera fe y crédito que dice que entre estados tenemos que reconocernos nuestros dictámenes. Entre estados, países y territorios no incorporados. Bien, eso es el mega contenido avanzado que tenía para ti hoy. Sé que te debo dejar con muchísimas preguntas y yo, mira, feliz de recibirlas. Envíamelas en confianza. Búscame por tu red social favorita como Heredar en Paz. Escríbeme al 787-613-8870 si te quieres empapar más de estos temas y es la primera vez que me escuchas. Te cuento que tengo el libro Heredar en Paz. Conoce cómo gestionar herencias en armonía y validar el duelo. Así que te los recomiendo, lo puedes conseguir en heredarenpaz.com o en tu librería local favorita. Soy tallerista, soy conferenciante, así que si quieres llevarme a tu grupo, me puedes escribir y coordinamos. Puedo ir a tu grupo, a tu iglesia, a tu comunidad, a tu junta de condómines y vamos por ahí regando este saber sobre la planificación patrimonial en Puerto Rico. ¿Y qué más te digo? Que estoy encantada de conectar contigo por aquí. Esto va a continuar los martes en vivo de 6 a 7. Así que si tienes preguntas o quieres que atienda algún tema en particular, escríbemelo y con confianza te preparo un regalito y te lo entrego por aquí por Radio Isla 1320. Esto es todo por hoy. Gracias, gracias, gracias por tu sintonía y nos seguimos viendo. Hasta pronto.
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15: Decepcionada la gobernadora Jennifer González tras la renuncia de Sebastián Negrón al Departamento de Desarrollo Económico de Puerto Rico. La gobernadora dijo que está sorprendida, que se enteró por los periodistas que el secretario no tuvo la amabilidad de comunicárselo ni de discutirlo en persona, que era una estrella dentro de su gobierno, que tenía su confianza y que lo había hecho bien. Estuvo trabajando hasta hace poco en una carta en relación al desarrollo del puerto de Ponce. Hoy vamos a tener al representante de ese distrito legislativo donde está el puerto de Ponce, el representante Domingo Torres, para ver si esto atrasará el puerto de Ponce o no, los proyectos de expansión. Policía devolverá licencia y armas a enfermero absuelto del asesinato del biólogo marino en Yauco. La mitad del alivio contributivo ya está en la calle. Se han desembolsado 345.6 millones de dólares. Ocurre un asesinato-suicidio en el Expreso Valdoriotti en Carolina y una mujer es encontrada desnuda y con signos de violencia cerca del condominio. Toma forma la unidad, el proyecto de unidad dentro del Partido Nuevo Progresista. Se van a reunir Jennifer González y el presidente del Senado de Puerto Rico. Fallece el cineasta puertorriqueño José Iván Chiván Santiago Rivera. Para el calor extremo, en la espera del concierto de Bad Bunny, están utilizando en Lisboa, Portugal, abanicos y lino, porque igual que en Puerto Rico, hace un calor brutal allí. ¿Qué está pasando con la ola de crímenes y de asesinatos que hay en Puerto Rico? Vamos a hablar con algunos de nuestros invitados sobre ese tema y también sobre la renovada crisis de los municipios del país. Tenemos a Tato García Padilla, ex vicepresidente de la Asociación de Alcaldes de Puerto Rico. Sammy Serrano, destacada estrella de la salsa puertorriqueña, está siendo sepultado o a punto de ser sepultado en estos momentos en su natal Cuamo. De todo eso y más, y de la situación en Cuba y en Venezuela, hablamos hoy aquí en Hora Exacta, son las 3:01.
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15: Ha renunciado otro secretario del gabinete de la gobernadora Jennifer González. Está decepcionada la gobernadora con la renuncia de Sebastián Negrón. Me decepciona, me tomó por sorpresa. Fueron las primeras palabras de la gobernadora González tras la renuncia del secretario del Departamento de Desarrollo Económico y Comercio. La primera ejecutiva dijo que se enteró de la dimisión en un pasillo del muelle Panamericano Oeste, a donde acudió hoy para inaugurar las instalaciones a 6 meses del reinicio de operaciones. Me toma por sorpresa, me estoy enterando por ustedes, no he visto la carta, nadie me ha llamado. dijo la gobernadora. Me decepciona porque fue un gran secretario. Hicimos mucho y trabajamos mucho. Tan reciente como el día del mensaje, tuve llamadas con él para discutir el futuro del Muelle de Ponce en términos de desarrollo económico, dijo la primera ejecutiva del país. Son las 3:02. Esta es la hora exacta.
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15: Con Estados Unidos y Cuba, uno ve en las redes sociales de que es inminente la entrada de Estados Unidos a Cuba, que podrían seguir el mismo modelo de Venezuela, que podían buscar una transición, pero ir desmontando paulatinamente el sistema socialista que impera allí. Tengo a un profesor de política de la Universidad de Puerto Rico, el venezolano doctor Luis Perici. Buenas tardes, doctor. Gracias por estar con nosotros.
18: Muy buenas tardes, Penchi. Aunque realmente soy catedrático de matemática.
15: Ah, pero de muy matemática. Interesado
18: en la, sí, muy interesado en la cuestión política, sin lugar a dudas.
15: Por lo menos usted sabe contar votos.
18: Bueno, estadística matemática, exactamente, es mi especialidad.
15: Muy bien, doctor. ¿Cómo usted analiza el momento actual de Cuba específicamente? Porque está pasando lo mismo que pasaba con Venezuela, ¿no? Que se decía es inminente, etcétera. Mucha gente pensaba que no iba a pasar en Venezuela y mucha gente piensa que no va a pasar en Cuba. Claro, son casos distintos, pero ¿qué usted cree que va a pasar ahí?
18: Mira, estos son dos ejemplos de la reconceptualización de la política exterior norteamericana. El hemisferio cobra una importancia muchísimo mayor que la que tenía anteriormente. Y en ese sentido, lo que ocurrió en Venezuela y sigue ocurriendo era previsible, porque la nueva política de Estados Unidos dice el hemisferio tiene primera prioridad, aun cuando económicamente otras regiones pudieran ser entre comillas, más importantes por los intercambios económicos. Desde el punto de vista geopolítico, el hemisferio es lo más importante. Y allí hay un eje central que es Venezuela, Cuba y Nicaragua. De hecho, lo más importante son Venezuela y Cuba. Venezuela está en un proceso que a nuestra manera de ver es todavía lento.
15: Muy lento, pero muy lento, dicen algunos, muy lento, muy porque lento. El gobierno chavista está en el poder, realmente.
18: Exactamente, está tutelado. Fíjate que cada vez hay más pruebas de que están tutelados, están bien obedientes, pero haciendo lo imposible por mantenerse en el poder, por ganar tiempo, porque este gobierno pase y que ellos queden. Pero eso no va a ocurrir, porque María Corina Machado tiene un liderazgo muy fuerte y ahora mismo está reunido en Panamá con toda la oposición real.
15: ¿Y cuándo usted cree que va a haber elecciones libres en Venezuela?
18: Bueno, la predicción que hay en este momento, lo que ha dicho la Plataforma Democrática, es que podemos estar preparados, si hay la voluntad política, para final de año. Pero dando, digamos, un cierto lapso adicional, pudiéramos estar hablando del primer trimestre o a lo más el primer semestre del año que viene. Esa es la predicción. Ahora, con respecto a Cuba, todavía se está decantando todo aquello. Ha habido una cantidad de negociaciones, presiones de todo tipo, de aproximaciones que luego no han llegado a su final, no se han concretado. Recuerden ustedes que en Venezuela, antes de la extracción de Nicolás Maduro y Cilia Flores, antes de eso, hubo negociaciones muy fuertes, hasta el punto en que le dijeron, bueno, o es esto o es nada. Y entonces insistieron, no vamos a negociar, no nos vamos a ir, porque la negociación era, ustedes salen de Venezuela, les damos un puente de plata a donde ustedes quieran ir, pero eso sí, dejan libre el gobierno para que haya una transformación. No lo hicieron y finalmente hubo una acción militar. Es lo mismo.
15: Un arresto del presidente venezolano y un encarcelamiento.
18: Sí, exacto.
15: ¿Y eso usted cree que es lo mismo que va a pasar en Cuba?
18: Es una posibilidad. no es la única.
15: Ahora, este señor no es el presidente, o sea, este Raúl Castro no es el presidente de Cuba, al menos oficialmente, y es un hombre de 94 años. O sea, se lo llevan, puede hasta morir en el proceso de que se lo lleven, ¿verdad? Sí. Porque un hombre ya que lo que he escuchado es que casi no puede caminar. O sea, es muy distinto a la situación del presidente de Venezuela. Entonces,
18: es muy distinto, sí, exactamente, estoy de acuerdo contigo. Además es muy distinto por otra razón, porque evidentemente que dentro del grupo de Maduro, el Rodrigato, como se le llama ahora, estaba dispuesto a traicionar a Maduro, a quien había sido su jefe hasta el día anterior. Sin embargo, dentro de la nomenclatura cubana no se ve claro quién pudiera adelantar una transformación semejante. Y más bien se ha estado hablando de que alguien del exilio cubano, de la diáspora cubana, pero con relación todavía con sectores económicos, etcétera, podría venir a sustituir, en este caso, a Díaz-Canel, que es el que ejerce en este momento el poder real.
15: No está acusado de nada, ese es el presidente, no es el caso del presidente de Venezuela, él no está acusado de nada, así que si se llevan
18: en este momento no.
15: Por eso, se llevan a este hombre, a Castro, pues Cuba va a seguir teniendo un presidente, ¿verdad? Y entonces
18: es una cosa compleja.
15: Muy y además compleja, va a ser muy antipático al arresto de un anciano de 94 años.
18: Sí, aun cuando es muy antipático ha sido él toda su vida. Pero yo creo que esto es meterle más presión, en particular meterle mucha presión a la familia Castro.
15: Claro, ahora, en Venezuela, que yo sepa, usted me corrige porque usted es venezolano, que yo sepa, nunca hubo una estructura organizada como la de Cuba de Comité de Defensa de la Revolución. Nadie me ha contado cómo funcionan los comités de defensa de la revolución. Como periodista yo he ido 2 veces y sé cómo funcionan. Sé cómo funcionan. Hasta hace 2 años que yo estuve allí, funcionaban bien. Funcionaban bien. O sea, esa gente tiene un cotejo, o sea, bien para los planes de ellos, para el proyecto de ellos. Esa gente tiene una precisión sabiendo dónde uno está y, o sea, tienen una red de espionaje y de seguridad, pero brutal. Entonces, y de inteligencia, en Venezuela, ¿alguna vez hubo algo así o no?
18: Bueno, precisamente eran los cubanos los que lo hacían.
15: Por eso, pero no de venezolanos.
18: Exacto. Recuerda lo siguiente.
15: Por lo tanto, la pregunta es, si lo hacen en Cuba, donde sí hay esos comités de defensa de la revolución, allí puede haber un baño de sangre, que no hubo en Venezuela.
18: Podría, pero por otra parte, recuerda lo siguiente, Cuba está muy deteriorada, la adhesión interna, la gente está muy muy decepcionada y sabe que ya no es tan sencillo echarle toda la culpa a los Estados Unidos y al capitalismo y al imperialismo, etcétera, que realmente lo que los tiene a ellos empobrecidos es un régimen que ya tiene, ¿qué?, más de 70 años.
15: Claro.
18: Entonces, o 70 años. Entonces, la adhesión interna a ese régimen es en este momento muy débil.
15: Okay.
18: Yo entiendo lo que tú dices, Penchi, es así. El régimen cubano se especializó en ser un régimen militar y en exportar su régimen político. Fíjate tú que,
15: en Venezuela fue más difícil sacar a Maduro que lo que va a ser en Cuba sacar al presidente cubano. Eso es lo que uno tiene.
18: Pero
15: tengo esa impresión.
18: Es posible. Pero por otra parte, hay que ver cómo está hacia adentro toda esa organización, como tú lo llamas, de comité de defensa, etcétera, etcétera. Porque esos comités de defensa ya están siendo repudiados por la población.
15: Claro.
18: Y date cuenta que cuando la población mayoritariamente los repudia, pues inmediatamente se voltean.
15: Claro. Ahora, déjeme preguntarle algo más. Algunos teorizan que realmente a Donald Trump no le interesa la democracia en Venezuela ni la democracia en Cuba. De Venezuela les interesa el petróleo y ya tiene acceso a él. Y de Cuba le va a interesar la infraestructura turística, porque el hombre además tiene una empresa de turismo mundial, global. O sea, que a él no le interesa si hay elecciones, si no hay elecciones, si se violan derechos civiles, si no se violan derechos civiles. Es lo que dicen algunos. Eso es una excusa para tener un control realmente económico de ambos países. ¿Usted qué cree?
18: Bueno, esa es una versión. Pero independientemente de esa versión, quien ha dicho lo definitivo con respecto a esa discusión lo ha hecho María Corina Machado.
15: Okay.
18: Miren, estamos muy agradecidos del presidente de la Casa Blanca, ¿verdad? Porque nos ha ayudado. Pero esto es a la venezolana. Al final, son los venezolanos los que van a hacer este proceso de cambio.
15: Pero parece que Donald Trump...
18: En alianza.
15: Bueno, eso es lo que dice ella, pero no sé si Donald Trump piensa igual, ¿verdad?
18: Porque exacto.
15: El que tiene el poder es él, no es ella, ¿verdad? Ella no tiene
18: sí, pero en Venezuela decimos que una cosa piensa el burro y otro el que lo arrea. Sin lugar a dudas que esto puede ser así, pero... Tú no puedes hacer una transformación económica del nivel que se quiere hacer ahora a menos que tú tengas instituciones y estructuras y legitimidad llevar esto adelante.
15: Gracias
18: por estar, es el punto.
15: Gracias por estar con nosotros.
18: Muchas gracias, Penche.
15: No vuelvo a decir que es experto en política, aunque en la práctica lo es, pero bueno. Gracias.
18: Muchas gracias.
15: Son las 3:13. 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
15: 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El pasado fin de semana larga hubo 12 asesinatos. Ahora acaba de haber otro asesinato en Carolina. Y acaban de encontrar también una mujer desnuda, muerta. O sea, la ola de asesinato está esparcida por todo el país, pero en el sur ha impactado mucho el doble asesinato de un joven de 18 años y otro de 27 que fue reportado el domingo. El capitán Edgardo González dijo que ocurrió prácticamente el domingo por la noche en el área de estacionamiento de la farmacia Guayabal número 2 en el barrio Pastillo de Juana Díaz. Eso creo que es en la carretera 1. O sea, que es una carretera muy transitada. Y a esa hora, a las 6, todavía hay bastante tránsito. Las autoridades fueron alertadas sobre la balacera y se informó que uno de los cuerpos fue encontrado en el pavimento del estacionamiento y el otro estaba dentro de una guagua Ford. El inspector Carlos Alicea precisó que ambos estaban fuera del vehículo y se dirigían hacia un negocio de bebidas cercano, porque allí hay unos negocios donde venden licor. Los muertos son William Enrique Santiago, de 27 años, residente en Santa Isabel, y Luis Nadiel Alvarado Rivera, de 18, y residente en Juana Díaz, muy jóvenes los dos. Los acecharon, les dispararon, fue una persona, pues se recogieron castillos, fue más de una persona. Se recogieron castillos de distinto tipo y resultaron heridas otras dos personas, una mujer de 39 años y un hombre de 28, según se indicó. ¿Con qué impresión se queda el alcalde de Juana Díaz, Ramón Hernández Torres, de esta tragedia que ocurrió allí en el barrio Pastillo de Juana Díaz? Buenas tardes, alcalde Ramón Hernández Torres.
20: Buenas tardes, Luis Pancho, buenas tardes a todo Puerto Rico, especialmente a nuestra querida ciudad de Juana Díaz.
15: ¿Qué le parece esto que ocurrió?
20: Pues muy triste que se pierdan jóvenes apenas que no llegan a 30 años. Esta situación de la incidencia criminal que está ocurriendo es triste para el país y es doloroso. En ese fin de semana se perdieron 12 vidas, mayormente son jóvenes de menos de 30 años. En este caso de Luisito Daniel, quiero testificar de Tenchi que este joven, de la cual lo conozco, a su familia, a Edwin, a Martita, que fue secretaria del tribunal, son gente buena, gente decente, son dos hermanitos. Él llegaba y él me dio un momento dado servicio de jardinería en mi casa, un muchacho bien humilde, estaba estudiando, y se bajó de su motorita para consumir un refresco y cayó precisamente, ¿verdad?, en el tiroteo y perdió su vida.
15: O sea, que esta es una víctima inocente.
20: Esta es una víctima inocente. Y
15: pero entonces eso pone a Juana Díaz en la situación de que imagínese, uno no puede ir al Pastillo a tomarse un refresco o una cerveza.
20: No necesariamente. Esta situación ocurrió, según la policía, en una situación de un juego en Playita Cortada, y a William Santiago creo que lo estaban acechando ya hace un tiempo. Uh-huh. Y fue una muerte por acecho como tal, ¿verdad? Y pues lamentablemente fue aquí en Juana Díaz, pero Juana Díaz está prácticamente tranquilo dentro de las circunstancias, ¿verdad? Ocurrieron estas dos situaciones y es lamentable por demás.
15: Entonces de Santa Isabel se ha dicho mucho, ¿verdad? Y no quiero ofender a los santaisabelinos, sí, que yo sé que me escuchan.
20: No,
15: de Santa Isabel se ha dicho mucho que allí sí sigue habiendo puntos de drogas muy
20: Sí, muy aquí se movieron a Juana Díaz y lo siguieron. La información que tengo de la policía es que estaban detrás de un William Santiago, el joven de 27 años, pero quiero dejar claro...
15: O sea, que el origen de toda esta disputa no es Juana Díaz, es Santa Isabel.
20: Llegaron a Juana Díaz, pero la disputa viene de Santa Isabel. De hecho, quiero dejar claro que la farmacia Guayabal es una farmacia seria, ella no abre los domingos, obviamente el espacio está allí, y no fue tampoco frente dentro del negocio el Lucas.
15: O sea, que es un negocio la farmacia Guayabal, un negocio serio, de que no vende bebidas alcohólicas y no hace fiestas ni nada de esas cosas, y no es responsable la farmacia para nada de
20: y
15: sigue siendo un negocio tranquilo, uno puede ir allí a la farmacia.
20: Sí, los negocios son tranquilos, la farmacia es una farmacia seria, domingo está cerrado, y el negocio de Lucas también, son gente buena que están allí. Y el tiroteo fue fuera de los negocios como tal, fue la carretera número uno.
15: En la carretera número uno, que es una carretera muy transitada, y a las 6 de la tarde, un domingo, todavía hay mucha gente.
20: Es así, Lupe, y sí es lamentable, ¿verdad? Hay dos personas que todavía no tengo constancia, pero creo que están hospitalizados todavía, lo que es el joven Giovanni Santiago, que es residente de Playita Cortada, y Rosael Hernández, de 39, del barrio Río Cañas Abajo, de la calle 3, también están hospitalizados aún. Según la información.
15: Bueno, y usted dice que Juana Díaz ya no tiene la actividad delictiva que ha tenido antes. Porque
20: No. De hecho, el asesinato de la 535 fue por acecho. Venía también de Río Cañas Abajo, de Santa Isabel también. Lo acribillaron allí en el puente de la 535. Y este suceso que ocurrió, un incidente, una discusión, en un juego de pelota, y terminaron acá en Juana Díaz, lamentablemente, y pues ocasionó prácticamente dos muertes, que es lamentable por demás.
15: Ahora, estamos llenos de violencia. Un hombre asesinó a su mujer y luego se privó de la vida a plena luz del día en Carolina. Esto está pasando hoy. Hubo otros 12 asesinatos, ¿verdad? Otros 12 asesinatos en el fin de semana. La gobernadora Jennifer González dijo hoy que está decepcionada con la sorpresiva renuncia, para ella sorpresiva, del secretario del Departamento de Desarrollo Económico, Sebastián Negrón. Una de las cosas que ella dijo, y esto tiene que ver, es importante para el sur, y usted es alcalde del sur, que este hombre estaba trabajando hace muy poco con ella en un proyecto para el puerto de Ponce, y ahora el hombre renuncia en medio de ese asunto. Negrón Richard es el secretario saliente. ¿Qué le parece?
20: Es una renuncia sorpresiva, tajante, según la comunicación. Yo lo único que puedo decir sobre este particular era que una persona dispuesta, de hecho el día 4 de junio creo que tienen una reunión, tanto Coopervision con este servidor, con él también, en términos de la planificación de una ampliación de Coopervision aquí en Juana Díaz.
15: Que la detuvieron, la planificación la detuvieron.
20: No, ese proyecto le garantizo, ¿verdad? No estoy actualizado, que va. Y que estamos trabajando con Rolando Torres sobre ese particular, pero me sorprende sobre todo mi consejo para el país y mi consejo para la gobernadora. Es mucho más fácil conseguir un secretario de la gobernación que conseguir un gabinete completo. Con esto quiero decir que hay problemas serios en la gobernación.
15: O sea, el problema con el secretario saliente posiblemente no fue con ella, no fue con la gobernadora.
20: No fue con ella.
15: Fue con el secretario de la gobernación.
20: Fíjense que lo toma por sorpresa la noticia. Aquí que la raíz del problema, de la situación que está viviendo el aparato del gobierno, es la gerencia de la secretaría de la gobernación. Uh-huh. Y vuelvo y repito, gobernadora, con mucho respeto, es mucho más fácil conseguir un secretario, una secretaria de la gobernación, que tratar de buscar un gabinete nuevo para la administración pública.
15: Usted me reconoce que este era un buen secretario.
20: Igual que son los secretarios estrella que tiene la gobernadora.
15: Ella lo dijo que era una estrella.
20: Sí, la gobernadora lo reconoce también. Yo inmediatamente estaría averiguando qué pasa en Fortaleza, cómo se da esa renuncia inmediata. Y yo, el problema y la raíz del problema, todo el país lo reconoce. Se llama el secretario de la gobernación. Y vuelvo y repito, es mucho más fácil conseguir un secretario de la gobernación o una secretaria de la gobernación que conseguir un gabinete constitucional para la administración pública del gobierno de Puerto Rico.
15: Gracias por estar con nosotros.
20: Siempre a la orden, de bendiciones.
15: Son las 3:22, esta es la hora exacta. Cuando regresemos más del sur con Domingo Torres, el representante del distrito en donde está el puerto de Ponce, para ver cómo reacciona a esta renuncia de lo que el alcalde de Juana Díaz dice que era una de las estrellas de la secretaria de la gobernadora de Puerto Rico, y la misma gobernadora llama una estrella. Hay que salir del secretario de la gobernación, dijo el alcalde de Juana Díaz. Regresamos en breve, son las 3:23. 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
15: La juez Keisha Marrero había desestimado el 14 de abril una orden de protección solicitada por Gemilis Lozada Navarro contra su expareja José Carlos Sanjurjo. Hoy la asesinó a tiros en Carolina antes de quitarse la vida. Lozada, de 26 años, se convirtió en la séptima víctima de feminicidio reportada en Puerto Rico en lo que va del 2026. Sanjurjo, también de 26 y padre de los hijos de la mujer, murió en un hospital porque se disparó en la cabeza. O sea, la mató y se suicidó. El crimen ocurrió a mediodía, hace poco. Está bien calientito eso allí, en la salida del expreso Valdoriotti de Castro hacia la Puerto Rico 3 en dirección de Río Piedras. Rivera Chat también lamenta la renuncia de Sebastián Negrón. Era una estrella dentro de la administración de Jennifer González y estaba trabajando para que Copper Vision de Juana Díaz sí hiciera la expansión. La gobernadora también lamentó la renuncia y dijo que estaba trabajando en un proyecto para el fortalecimiento del puerto de Ponce. Vamos a tener esta semana a la alcaldesa Marlene Cifre, también para preguntarle sobre esto. Aumentan a más de 40,000 los clientes que ahora mismo no tienen energía eléctrica en Puerto Rico. Mi nombre es Luis Penchi, esto es Radio Isla 1320 y Radio Isla.tv. Hora exacta, 3:28.
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15: Tengo al representante Domingo Torres, portavoz alterno de los populares en la Cámara de Representantes, y es el representante por Ponce, Juana Díaz y Jayuya. Importante tenerlo en estos momentos porque es el legislador en donde está el proyecto Copper Vision, que se iba a ampliar y parece que había un retiro de la intención de ampliarlo, pero el secretario saliente de Desarrollo Económico estaba trabajando en eso y ahora se va. Y también en un proyecto para el puerto de Ponce y ahora se va. O sea que dos asuntos relacionados con el representante Domingo Torres, que estaba trabajando el secretario, se va. El presidente del Senado también puso el grito en el cielo con la salida. Tenemos el sonido listo de la gobernadora. La gobernadora lamentó la salida hoy del secretario de Desarrollo Económico. Escuchemos a la primera ejecutiva del país, Jennifer González.
4: Sobre la pregunta que me hace, tengo que decir que me tomó por sorpresa. Me enteré aquí en un pasillo, así que no he visto la carta, nadie me había llamado para eso. Me enteré por ustedes. Me decepciona porque yo creo que fue un gran secretario de agencia, hizo mucho y trabajamos mucho, tan reciente como el día del mensaje, estuve en llamadas telefónicas con él para discutir el futuro del muelle de Ponce en términos de desarrollo económico, así que lamento mucho, muchísimo, ¿verdad? Su decisión y que no la haya discutido conmigo.
15: Lamento su decisión y que no la haya discutido conmigo. El alcalde de Juana Díaz me decía hace un rato aquí, si no lo discutió con ella es porque el problema no era con ella, era el secretario de la gobernación. ¿Qué dice el representante Domingo Torres, por el juanadino Domingo Torres, con nosotros? Buenas tardes, legislador.
22: Buenas tardes, Penchi. Buenas tardes a todas las personas que nos sintonizan.
15: ¿Qué le parece esta renuncia?
22: Pues, Penchi, ahí estamos viendo cómo se le sigue cayendo el gobierno encima a la gobernadora Jennifer González. ¿Cómo es posible que un secretario de gobierno tan importante como lo es el de Desarrollo Económico?
15: Parece que muy eficiente. No haya tenido
22: la deferencia de renunciarle a ella, de comunicarse con ella. Yo creo que ya es hora que la gobernadora de Puerto Rico se dé cuenta que el problema que ella tiene en la administración se llama su secretario de Gobernación, Francisco Domenech. Tiene que tomar determinaciones pronto. Se nos está yendo el país mientras sigan surgiendo renuncias de esta magnitud, y esto es comenzar de cero.
15: Mire, y curiosamente, usted es representante de Ponce, del área de Ponce donde está el puerto, y de Juana Díaz, donde está la expansión, la propuesta de expansión de Copper Vision, que aparentemente hubo un desacuerdo y la iban a retirar, pero que dice el alcalde de Juana Díaz que el secretario estaba trabajando para que se diera la expansión. Ahora esas dos cosas se quedan como en el aire.
22: Esos dos expansiones se quedan en el tintero hasta tanto y cuando ella pueda nombrar un secretario interino, que no es solamente un secretario interino. Fueron 11 las renuncias que surgieron en Desarrollo Económico, desde director de personal, director de finanzas, director de incentivo, director del Home de Puerto Rico.
15: O sea que eso queda desmantelado, ese departamento.
22: Queda desmantelado el Departamento de Desarrollo Económico.
15: Wow. Preocupante, particularmente para el sur del país, donde hay tantos proyectos. Usted había hablado con él sobre el asunto de la, con el secretario, sobre el asunto de la expansión de Copper Vision o sobre el tema del puerto de Ponce.
22: Habíamos tenido comunicación bastante a inicios del cuadrenio, cuando él comenzó en su gestión, y nosotros pues le presentamos las preocupaciones, ¿verdad?, referente al puerto de Ponce, en el caso de las industrias que quedan en Juana Díaz, en el área de Sabaneta, cuáles iban a ser los desarrollos que iban a estar surgiendo. Tuvimos esas comunicaciones y se veía una persona, un joven bastante emprendedor, con el deseo de echar para adelante esto.
15: Así que usted lamenta esa pérdida.
22: Claro.
15: Mire, representante, hablaba hace un rato con el alcalde de Juana Díaz, que me dijo que realmente la situación de violencia que terminó con la muerte de dos personas y otros dos heridos no es un problema del barrio Pastillo, no es que el barrio Pastillo tenga esté sometido a una ola de violencia, una persecución que venía desde Santa Isabel, pero usted es representante allí. ¿Qué dice sobre este incidente que ocurrió el domingo en la tarde, en la noche?
22: Pues mira, es sumamente lamentable. Hubo personas que eran inocentes, no tenían nada que ver con la situación. Un joven lleno de vida de 18 años fue uno de los que falleció por el asunto de la balacera. Hasta donde tenemos conocimiento, ¿verdad? Porque esto es un proceso que lo hace la policía, lo hace inteligencia, pues no tenían no guardaba relación con la comunidad de Pastillo en Juana Díaz. Mira, yo creo que también, Penchi, la gobernadora también tiene que sentarse con el superintendente de la policía, con el director con el secretario de seguridad pública que tenemos, que tenemos un secretario de seguridad pública que cobra como uno de primera, ¿verdad? Así que pues yo creo que tiene que hacer el trabajo, porque no veo que la seguridad pública del país esté en su mejor momento. O sea, no puede existir un departamento de seguridad pública para mantener un secretario y una subsecretaria con unos sueldos cuantiosos y se está yendo el país por la deriva, ¿verdad? Para solamente mantener la sombrilla de bomberos, manejo de emergencia y emergencias médicas. Eso no puede ser nada más el Departamento de Seguridad Pública. Así que yo creo que ya es hora. Que ya es hora de que se sienten a la mesa y busquen a ver una nueva estrategia para ver qué va a pasar con la criminalidad en nuestro país, que está en un alza grandísima. Y de la misma manera, en la misma mesa tiene que sentarse la parte de los tribunales, porque el esclarecimiento de casos está sumamente bajo.
15: Y eso es parte de lo que ha pasado en Juana Díaz y en el sur del país.
22: En Juana Díaz, en el sur del país, en todo Puerto Rico.
15: El Senado acaba de aprobar por unanimidad un pedido de portavoz popular en el Senado, Luis Javier Hernández, que es el portavoz popular, para que la Secretaría de la Familia en 24 horas entregue la lista de sus empleados de confianza. O sea, el liderato PNP, la mayoría PNP en el Senado está respaldando una petición del portavoz popular en el Senado en ese sentido. ¿Qué le parece?
22: Penchi, aquí estamos viendo una división, aquí estamos viendo una guerra de bandos. Eso no es otra cosa, por eso es que avalan todas las peticiones que se están haciendo, porque no las hacen de frente, pero avalan los pedidos que se hacen a través de los compañeros y compañeras senadores. O sea, eso es lo que estamos viendo ahí.
15: Es una, o sea, pero también hay una firme defensa del poder legislativo, ¿verdad? De la fiscalización del poder legislativo.
22: Eso es así.
15: Pues gracias por estar con nosotros.
22: Claro que sí, siempre a su orden.
15: Son las 3:36, esta es la hora exacta en Radio Isla 1320 y Radio Isla.tv. En breve vamos a Cuamo, están sepultando ahora a Sammy Serrano, líder del género de la salsa cuameño. Volvemos en breve con Tato García Padilla. Lo próximo en Radio Isla 1320 y Radio Isla.tv, hora exacta 3:37.
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3: Senado aprueba resolución para que el Departamento de la Familia revele el listado de empleados de confianza. El liderato de la mayoría del PNP respalda la petición del popular Luis Javier Hernández. Decepcionada la gobernadora tras la renuncia de Sebastián Negrón. Lamenta mucho el presidente del Senado la dimisión de el que ha sido catalogado como una estrella del gobierno de Puerto Rico. Como una estrella también lo catalogó el alcalde de Juana Díaz, Ramón Hernández Torres, que dijo que estaba adelantada una gestión de este secretario para lograr la expansión de Copper Vision, una importante empresa del sur del país. Dicho sea de paso, el alcalde dijo que ahora el proyecto podría quedar como un signo de interrogación. Pueden quedar colgando ese proyecto y el del puerto de Ponce, dijo el representante Domingo Torres. Hay que cambiar la política del gobierno sobre la criminalidad luego de 12 asesinatos. Un asesinato y un suicidio en Carolina se pudo haber evitado, dicen observadores. La jueza que había estado viendo en el caso de violencia doméstica de la víctima no le quiso emitir una orden de protección a la mujer que ahora está muerta. El hombre que la mató era su esposo, tenían hijos y ahora se suicidó. Son niños que se quedan también huérfanos. Más de la mitad del alivio contributivo ya se ha desembolsado. Hay 345.6 millones en la calle. Esta tarde, inminente la reunión de Tomás Rivera Chat y Jennifer González, y se va a demostrar la altura del gobierno del PNP, dicen ambos. Son las 3:42. Esta es la hora exacta.
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3: Hoy actuamos con el alcalde Juan Carlos Tato García Padilla, que está en medio de honras fúnebres para un importante salsero nacido allí. Buenas tardes, alcalde.
4: Buenas tardes a ti y a toda la gente que nos escucha.
3: Sé que están de luto hoy, están sepultando, o deben estar a punto de sepultar a esta hora ya a Sammy Marrero, ¿verdad? Destacado artista de la salsa de allá de Cuamo.
4: Sammy tuvo muchos años como cantante principal de la Orquesta La Selecta de San Filipe, muchos hits y canciones que pegó y que se hicieron muy populares en los fanáticos de la salsa puertorriqueña. Estamos a punto de salir hacia el cementerio municipal para, junto a su familia, pues, depositar sus cenizas allí y que junto a José Ignacio Quintón, a Bobby Capó y otros grandes cantantes de nuestro pueblo, pues,

0: descanse en nuestro cementerio municipal.
1: ¿Pero él vivió en Cuamo hasta en esta etapa de su vida o estaba en otro?
0: No, nació y sus primeros años fueron en la calle Varsovia, en nuestro pueblo de Cuamo, el sector del Cerro. Se mudó muy joven a Bayamón, pero siempre dijo, siempre vivió orgulloso de sus raíces cuameñas, y así lo decía siempre. Donde quiera que le preguntaban de dónde era, decía que era cuameña.
1: Así que usted
0: regresa a su tierra.
1: O sea, la familia decidió que ahí era que iba a ser sepultado.
0: La familia, ¿verdad? Imagino que dialogó con él en su momento, pues decidieron regresar a Cuamo y que descansar en Cuamo. Y nosotros nos sentimos muy orgullosos, siempre nos sentimos muy orgullosos, lo pasamos varias veces, ¿verdad? Vino varias veces a cantar y a participar de diferentes actividades que se celebraron en su nombre.
1: La gobernadora la semana pasada dijo que la situación de los municipios ha mejorado sustancialmente, que ella ha asignado los recursos y que ella tiene que reconocer a los alcaldes que no son, para ella no son ni rojos ni azules, son alcaldes y servidores y son la primera línea de servicio. ¿Así de buenas están las cosas para los municipios como ese reconocimiento que ella hizo?
0: Estructuralmente hay que modificar la operación de los municipios, dado que sin el fondo de equiparación por sí mismo muchos van a depender de asignaciones anuales para poderse mantener. Lo ideal sería que tuviesen una finanza que por sí misma, ¿verdad? Tú puedes ya planificar los próximos años sin tener que esperar los presupuestos para ver qué te dan o qué no te dan. En ese sentido, pues una vez eliminado el fondo de equiparación, las finanzas municipales, especialmente de unos 30, 35, 40 municipios, se ha visto severamente afectada, y su estabilidad fiscal depende de asignaciones anuales que se haga cada gobernador en cada año. O sea que somos rehenes de esas asignaciones cuando no lo éramos, ¿verdad? Y de hecho, fíjate que se reestructura y se elimina el fondo de equiparación porque el Estado quebró, los municipios no. Y eso hay que dejarlo bien claro, los municipios nunca quebraron, los municipios siempre han pagado su deuda con la contribución adicional, ¿verdad? Con el CAE, los municipios siempre han sido responsables. De hecho, el Banco Gubernamental de Fomento se negoció su liquidación a cuenta de los chavos del municipio. Se reestructuraron todas las deudas, todas, la del banco, la del acueducto, la de edificios públicos, energía eléctrica está en el tribunal, la del gobierno, el fondo general, y los municipios siguieron pagando su deuda año tras año, la hemos ido pagando sin ningún tipo de descuento. A mí me hiere, me molesta mucho, no con ella, sino con el gobernador que diga que nos han ayudado, porque el plan fiscal que se aprobó en el 97, 98, por ahí, lo que hizo fue darnos una puñalada que todavía no hemos podido sacar, cerrar esa herida. O sea que ahora somos rehenes del gobernador de turno, que diga cuánto nos quiere asignar o cuánto la Junta está dispuesta a asignarnos. Y no lucharon igual que lucharon con las pensiones, con los municipios. Entonces, ¿qué pasa? En ese sentido, pues las finanzas municipales se ven...
1: Pero la asignación de este año de la gobernadora es razonable.
0: Bueno, es igual que la del año pasado y el año anterior, según, ¿verdad?, dice el presidente de la Federación de Alcaldes, el compañero Gaby Hernández y el compañero Cristian Cortés, que es el que está a cargo de la asociación en trabajar el tema. Tenemos 18 millones menos hasta hoy versus el año pasado.
1: Pero no hay municipios que han cerrado, que estén a punto de cerrar, que es que eso se ha dicho tanto, que va a haber
0: municipios, y ya lo dice muy bien el mensaje o los comentarios, que se van a ver afectados. Hay municipios, escúchate esta, Luis, hay municipios que si no por el rescate financiero de nómina no podrían operar.
1: ¿Y cómo es ese rescate? ¿Es el rescate a través
0: a través del gobierno central, claro.
1: O sea que ustedes son absolutamente dependientes del gobierno estatal.
0: No. Si nos dan todo lo que es nuestro, el 1.03 del CRIM, los municipios son felices. No necesitamos nada del Estado.
1: Pero en estas condiciones sí necesitan del Estado.
0: En las condiciones en que estamos ahora mismo, sí.
1: Sigue la criminalidad tremenda, 12 muertos en el fin de semana largo, algunos en su zona, digo, no en Cuamo exactamente, pero en Pastillo de Bonadías, otros en Loíza. Reconocen los expertos que hay que cambiar la estrategia, esto no está dando resultados, pero otros también se quejan de que la ciudadanía no coopera en el esclarecimiento. ¿Cuál es su reflexión sobre eso? Usted que ha tenido también crímenes allá.
0: Bueno, hay mucho miedo en cooperar, hay mucho miedo, hay una desconfianza grande en el sistema. Si no, que no lo quiera ver, pues está ciego. Y eso hay que restaurarlo, ¿verdad? La esclarecimiento está bajito, bajito. Y es que hay una desconfianza en el sistema de la gente, ¿verdad? ¿A quién le doy la información? ¿A quién no se la doy? ¿En quién confío? ¿En quién no? Para poder esclarecer un asunto. Y eso, pues, hay que revisarse, eso hay que revisarlo.
2: El alcalde de Coamo, Tato García Padilla, Juan Carlos García Padilla, ex vicepresidente de la Asociación de Alcaldes de Puerto Rico. Son las 3:50. Esta es la hora exacta. En breve, el mejor análisis de la tarde con Aníbal Acevedo Vila. Buenas tardes.
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9: Muy buenas tardes, bienvenido, bienvenida a esta edición de hoy de Sobre la Mesa, martes que parece sabe a lunes, pero de muchas noticias, martes de sorpresas y expectativas, 26 de mayo del 2026, de que voy a estar dialogando, analizando, conversando con ustedes durante las próximas dos horas. La noticia del día, de la semana y que traerá cola: renuncia sorpresa e inmediata del secretario de Desarrollo Económico y Comercio, y con él se van como 10 más del departamento. Confirmado, Jennifer y Tomás Rivera Chávez se reunirán esta tarde, aunque creo que de la mañana a la tarde el ambiente cambió dramáticamente con esa renuncia. Acudirá el Senado al tribunal para exigir la información sobre los casos archivados en el Departamento de Justicia. ¿Estará satisfecho Tomás Rivera Chávez con que no se haya reabierto investigación sobre la secretaria de la familia? Esa es la gran expectativa, o de las expectativas del día de hoy. Y cambiando de escenario, ¿desde cuándo se anuncian mensajes de presupuestos del municipio de San Juan con tanta expectativa como la que hemos visto en los últimos dos días? Y si es martes, martes de energía con Ramón Luis Nieves, donde vamos a estar hablando de una columna publicada por el presidente del negociado de energía, una noticia que no ha trascendido. Los estados, varios estados, se unen a los bonistas en el reclamo contra la Autoridad de Energía Eléctrica y Puerto Rico. Por otro lado, los bonistas se unen a Luma al pedir que el caso de anulación del contrato se quede en el Tribunal Federal. Y peligroso repunte en los asesinatos, 12 en el fin de semana, 27 más que el año pasado. Eso no es una buena tendencia. Y en el escenario internacional se hace sal y agua la expectativa de paz en Medio Oriente. Esos son los temas que voy a estar discutiendo con ustedes en la tarde de hoy, en Sobre la Mesa, que comienza ahora.
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9: Nuevamente, muy buenas tardes. Para los que me estén escuchando o me estén viendo en vivo, son exactamente las 3:59 de la tarde de hoy, martes. Regreso de un fin de semana largo de Memorial Day, martes 26 de mayo, última semana del mes de mayo. Aquí estoy en vivo como todos los días, de lunes a viernes, desde las 3:55 hasta cerca de las 6 de la tarde, en vivo a través de toda la cadena de Radio Isla 1320, pero también en vivo gracias a la magia del internet, de la página web de esta emisora, radioisla.tv, a través de la aplicación móvil de Radio Isla. Si no has descargado tu aplicación, la aplicación móvil, te invito a que lo haga, en vivo en el canal de YouTube, la página de Facebook de esta emisora, y también en vivo en la página de Facebook de este servidor, facebook.com/acevedovilá.net. También te informo que ya está disponible en nuestro canal de YouTube la edición de hoy de Análisis de la Z a la A, donde Zoé y este servidor debatimos. Acababa de romper la noticia de la renuncia sorpresiva de Sebastián Negrón Richard.
10: Y tuvimos, pues, sobre ello el análisis, algo de debate sobre esa reunión, esa renuncia. Nos encuentras en nuestro canal de YouTube bajo ese nombre, Análisis de la Z a la A. Te invito a que te unas a ese canal, le das a la campanita, quedas suscrito a nuestro canal de YouTube y nos dejas tus comentarios. Sabes que hacemos esa edición de Análisis de la Z a la A todos los días en vivo de 12 a 1 de la tarde por el canal 11.2, canal 84 de Liberty. Bueno, ayer yo pensaba que iba a estar difícil hacer hoy el programa con Zoe y luego el programa aquí con ustedes, pues porque no había como que mucha noticia de momento. Luego pues me puse a pensar y dije, bueno, hay una noticia que va a romper, y era, pues, esa la voy a discutir ahorita, que qué va a pasar con la solicitud del Senado de que se le entreguen todos los informes del cierre de aquellos casos, 259 casos creo que era, 229, que el Departamento de Justicia archivó. Luego temprano en la mañana rompió la noticia, que también la voy a analizar, de que la gobernadora y Rivera Chat se van a reunir esta tarde. Y yo dije, bueno, pues ya tenemos carne, ya hay noticias, y no como dicen en el mundo noticiero, no hay que hacer un refrito de noticias de la semana pasada. Pero a las 11:52 yo estaba llegando con Zoe a hacer en vivo nuestro programa de Análisis de la Z a la A, se filtra o se hace pública la primera carta en la que conocemos, voy a tener que darle la cronología de hoy para después hacer el análisis, la carta en que se hace pública, enviada por Sebastián Negrón Reichard, el hasta ese momento secretario del Departamento de Desarrollo Económico, la carta que le envió a los empleados del departamento. Querido equipo, les escribo para informarles que hoy, al mediodía, cesaré en mis funciones como secretario. Ha sido el honor de mi vida trabajar junto a ustedes. Lo que logramos juntos, en tiempo récord y con una dedicación sin igual, habla por sí solo. Ustedes son el verdadero catalizador del desarrollo económico de Puerto Rico y nada de lo alcanzado hubiese sido posible sin su talento, su esfuerzo y su compromiso con nuestra isla. La decisión que tomo hoy responde a la importancia de proteger la institucionalidad del departamento. Toda institución merece que se respete su institucionalidad y las facultades que la ley confiere sin excepción. Les exhorto a continuar con el mismo ánimo, ímpetu y profesionalismo que siempre los ha distinguido. La integridad con lo que han servido es y seguirá siendo su mayor fortaleza. Quedo siempre a sus órdenes con el cariño y la admiración de siempre, Sebastián Negrón Reichard. Aunque firma Sebastián Negrón Reichard, pero en la maquinilla solamente escribió Sebastián. Eso fue, como les dije, a mí me llegó a las 11:52. Poco después, circuló en los medios, a las 12:06, yo la recibí, la carta a la gobernadora. Y a veces se dice mucho con las palabras y a veces se dice mucho cuando no se usan las palabras. Mientras la carta a los empleados fue la que yo le leí de varios párrafos, la carta a la señora gobernadora es simplemente de cuatro oraciones. Estimada gobernadora, a partir de hoy, al mediodía, cesaré mis funciones como secretario del Departamento de Desarrollo Económico y Comercio. El cargo exige confianza mutua y respeto a las facultades que la ley confiere al secretario. Esa confianza ya no existe, lo que hace imposible continuar en el puesto con la integridad que se requiere y la lealtad que Puerto Rico merece. Agradezco la oportunidad de servirle a Puerto Rico. Ha sido un honor. Atentamente, y aquí sí pone todos sus nombres, nombre y apellido, Sebastián Negrón Reichard. Hay que destacar que en la carta a la gobernadora, él hace referencia a la confianza mutua y dice que se ha perdido, pero no dice que es que la gobernadora perdió la confianza en él, es que él perdió la confianza en la gobernadora y en el gobierno de la gobernadora. Simultáneamente, al darse a conocer estas cartas, se emite un comunicado de prensa donde entonces es como diría uno que la bomba explota, si no era suficiente la sorpresiva carta de renuncia. Y yo les tengo que decir que en mi vida pública o mi vida siguiendo los asuntos públicos, yo no recuerdo de una carta donde alguien dijera a las 11 de la mañana, 11 y 30, estoy renunciando efectivo al mediodía. No lo recuerdo. Así de dramático es esto. Pero se circula un comunicado de prensa con el título: Sebastián Negrón Richard renuncia a su cargo como secretario del Departamento de Desarrollo Económico y Comercio de Puerto Rico. El licenciado Sebastián Negrón Richard emitió las siguientes expresiones, y entonces está entre comillas, porque son pues ver, o sea, lo que él está diciendo. Le presenté a la señora gobernadora Jennifer González Colón mi carta de renuncia como secretario del Departamento de Desarrollo Económico y Comercio, efectiva hoy martes 26 de mayo de 2026 al mediodía. El cargo exige confianza mutua y respeto a las facultades que la ley confiere al secretario. Esa confianza ya no existe, lo que me imposibilita continuar en el puesto. A partir de que entonces, soy yo, aquí va a explicarnos el por qué se va. A partir de que refiriera a las autoridades correspondientes los hallazgos de una evaluación sobre un proceso competitivo, las acciones tomadas posteriormente por la fortaleza hacen imposible continuar ejerciendo el cargo con la integridad y la autonomía que el rol requiere y que todo secretario le debe a la ciudadanía. Esto incluye intervenciones a través de otros funcionarios en áreas cuyas facultades la ley le delega al secretario, con consecuencias directas sobre la gobernanza interna y la institucionalidad del departamento. Entre esas determinaciones se encuentra revertir las dos suspensiones sumarias emitidas como consecuencia directa de los hallazgos de la evaluación sobre alegadas intervenciones indebidas en procesos de contratación divulgada la semana pasada. Esas decisiones tienen además la lamentable consecuencia de dejar desprotegido al personal que denunció alegadas irregularidades en procesos internos. Asimismo, estoy leyendo el comunicado de prensa donde abunda lo que no dice ninguna de las dos cartas. Asimismo, como resultado de estas circunstancias, más de 10 funcionarios con roles directos en el DIDEC decidieron renunciar a sus cargos. Esta división incluye a 1, jefa de personal; 2, la persona que lideraba las iniciativas estratégicas y el gerenciamiento de la transformación del sistema de permiso; 3, el asesor legal general; 4, la jefa de confianza, la jefa de finanzas del DEC y PRITCO; 5, el director de la oficina de incentivo; 6, el líder de los esfuerzos estratégicos de reshoring y semiconductores; 7, la persona a cargo del concierge ejecutivo; 8, el director de la división de rones de Puerto Rico; 9, la persona frente a la estrategia de carga aérea; y 10, el director de comunicaciones, entre otros. A pesar de las circunstancias que me llevan a tomar esta decisión, agradezco la oportunidad privilegiada de dirigir el departamento con un excelente equipo de trabajo en un momento clave para la isla. Reitero mi compromiso con seguir aportando a Puerto Rico ahora desde otros espacios, y termina la cita verbal. El comunicado añade un párrafo adicional. Negrón Richard estableció que para salvaguardar la integridad de las investigaciones y evitar cualquier intervención que pueda afectar los procedimientos legales iniciados, incluyendo los referidos al Departamento de Justicia, la Oficina del Contralor, la Oficina de Recursos Humanos del DIDEC y la Oficina de Ética Gubernamental, no emitirá comentarios adicionales por el momento. ¡Bum! Bueno, vamos primero a recordarles y poner en contexto esta renuncia para luego compartir con ustedes las reacciones de la gobernadora y las reacciones de Tomás Rivera Chats, que son igual de importantes y reveladoras. Ustedes recordarán que hace dos jueves atrás, como dos viernes atrás, el director de la Oficina de Permisos y de Gerencia de Permisos, OPE, el señor Norberto Almodóvar envió una carta, bueno, la carta se envió jueves, se hizo pública viernes, que él alega que no fue él quien la hizo pública. Él insinuó que fue Sebastián Negrón quien la hizo pública, una carta que él le dirigía a Sebastián Negrón, que jerárquicamente estaba por encima de él, porque Sebastián era secretario y Norberto Almodóvar era subsecretario, se llama secretario asociado a cargo de OSPE, en la que se quejaba de que de la forma que Sebastián estaba vendiendo la reforma de permisos era denigrante a los empleados de la oficina de gerencia de permisos y que él pedía respeto, bla, bla. Esa carta se filtra el viernes y el viernes por la tarde se informa que o fue despedido o renunció. En aquel momento muchos dijimos, la realidad es que aunque él tenga razón en lo que le está diciendo, si está atacando la reforma de permisos de la gobernadora y está atacando a la persona que la gobernadora designó como el portavoz de la reforma de permiso, porque la gobernadora decidió que Sebastián Negrón Reichard fuera su portavoz en el tema de los permisos, pues no tenía cabida en el gobierno. El domingo de ese fin de semana, el secretario de la gobernación, Francisco Domenech, le dijo a la prensa que Norberto Almodóvar había enviado una carta de renuncia a la gobernadora y que la razón por la renuncia era por asuntos personales y otras oportunidades profesionales. Eso sale publicado en los periódicos del lunes de la semana pasada en la mañana, pero Sebastián Negrón, ese mismo lunes, contradice a Francisco Domenech, porque dice, no hubo ninguna carta de renuncia, yo lo voté, pero no solamente eso. Dice, y no lo voté por la carta que tenía que ver con el tratamiento a los empleados de OSPE. Lo voté, dice Negrón, Richard, hace exactamente una semana, el lunes de la semana pasada. ¿Por qué enfatizo la fecha? Por el tiempo que, en teoría, una fortaleza que funcionara pudo haber atendido esta crisis. Sebastián dice, no, yo lo voté porque había un proceso de solicitud de propuesta con $2 millones de fondos federales. Y yo recibí información de que el señor Almodóvar, Roberto Almodóvar, estaba de alguna forma presionando para favorecer una empresa. Ordené una investigación a un bufete de abogados, que tengo entendido que es el bufete del exdirector de la Oficina de Ética Gubernamental. Ese informe me revela unas intervenciones indebidas de parte del señor Almodóvar y de su directora de Recursos Humanos, y por ende yo lo despedí, y no solamente lo despedí, ambos tienen un puesto de carrera en OSPE, yo los he suspendido sumariamente. Cuando te suspenden sumariamente, tú sigues recibiendo tu sueldo, pero no puedes trabajar, porque lo que encontré en el hallazgo de esta investigación era sumamente serio. Eso provocó que Almodóvar se fuera de Media Tour, admitió que no había una carta de renuncia, en otras palabras, que Francisco Domenech le mintió al país, pero dijo que el que quería traquetear con la subasta era Santiago Negrón Reichard, el secretario, y que él detuvo la subasta precisamente porque lo estaba presionando. Dijo que su relación con Francisco Domenech era excelente, es más, que Francisco Domenech, cuando lo llamó para decirle que tenía que renunciar, estaba hasta triste. Así que en esta disputa, evidentemente, Francisco Domenech estaba en el medio. En el medio. Esto ocurre el lunes. Hay unos días de silencio. La gobernadora, el jueves, en su mensaje de Estado, destaca los logros que se han obtenido en el área de creación de empleo, particularmente en la manufactura. Santiago Negrón Reichard está en el mensaje de Estado y no nos enteramos de nada hasta que explota hoy. Y como vimos en el comunicado de prensa, lo que está diciendo Negrón Reichard es que alguien por encima de él y de por encima de un secretario de gabinete, solamente hay dos personas: el secretario de la gobernación y la gobernadora. Y que alguien estuvo presionándolo a él, interviniendo en sus decisiones, y que le revocaron la decisión de la suspensión sumaria de Norberto Almodóvar y de la directora, la que entonces era directora de Recursos Humanos. Desde la semana pasada, Ana, yo no tengo gran información interna de lo que pasa en este gobierno, pero escucho los diferentes análisis y desde la semana pasada se ha estado diciendo, incluyendo por los chicos de Puestos para la Mañana, Jonathan y Luis Herrero, Jonathan Lebrón, que Almodóvar, Norberto Almodóvar, era del team Francisco Domenech, era un protegido de Francisco Domenech, y que el hecho de que Santiago Negrón Richards se hubiera metido con Almodóvar le iba a costar el puesto. Porque Santiago no es del... Recuérdense, Santiago Negrón es un joven graduado de Harvard con una preparación académica extraordinaria. Ahorita voy a eso. Es nieto de Héctor Richard, secretario de Justicia durante los años de Romero Barceló, y voy a eso ya mismo. Y llega al gobierno, lo reclutan, él estaba trabajando en Massachusetts. ¿Qué quiere decir eso? No fue parte de la campaña de Jennifer, no fue parte del team de Francisco Domenech de la campaña. Yo creo que él llega por una ruta que le presumo le llega a la propia gobernadora, por una ruta de su preparación académica y sus posibilidades de futuro. Todos lo hemos dicho, era de los pocos miembros de este gabinete que estaba brillando. Y es más, de las pocas áreas, aunque en tanto ruido y tanto escándalo, nadie se entera, en las propias áreas que este gobierno estaba teniendo resultados positivos, era precisamente en la expansión del área de manufactura. Y la gobernadora ha hecho varios anuncios durante las pasadas semanas y fue de dato importante en el mensaje de Estado de la semana pasada. Pero evidentemente, para alguien en la fortaleza, y ahorita vamos a saber quién es, porque ya sabemos quién no fue, para alguien en la fortaleza era más importante proteger a Almodóvar, a Norberto Almodóvar, que la disputa es por un contrato. Esto es importante. La disputa no es por la ley de permisos. La disputa es por una suba, un proceso de solicitud de propuestas y un contrato. El denominador común en este gobierno son los contratos y la guerra por los contratos y las influencias indebidas sobre contratos. Pero ya estaba la escritura en la pared de que Sebastián no era del team de Francisco Domenech, y evidentemente durante el fin de semana, durante la semana pasada, callado, pues se dio lo que le ha descrito hasta ahora. Ahora, ¿qué es lo más dramático? Que la gobernadora se enteró de este escándalo de la renuncia por la prensa, cuando entró un evento de prensa que tenía hoy cerca del mediodía. Leo de una nota, la nota del periódico El Nuevo Día, titular es: Jennifer González sobre renuncia de Sebastián Negrón Richard me decepciona. Me tomó por sorpresa. Me enteré aquí en un pasillo. No he visto la carta. Nadie me había llamado. Me enteré aquí por ustedes, refiriéndose a la prensa. Me decepciona porque creo que fue un gran secretario de agencia. Hicimos mucho y trabajamos mucho. Tan reciente como el día del mensaje, tuve llamadas con él para discutir el futuro del Muelle de Ponce en términos de desarrollo económico. Lamento muchísimo su decisión y que no la haya discutido conmigo. Cuando se le preguntó, entonces dijo, fue una estrella de mi gabinete. Vamos a lo de la confianza. Si no hubiera tenido mi confianza, ustedes lo hubieran sabido. Yo he sido una gobernadora que ha hecho una apuesta grande al desarrollo económico y la manufactura, y he respaldado al secretario de Desarrollo Económico como a ningún secretario de agencia. Lamento mucho esa decisión porque creo que fue una estrella en mi gabinete. Entonces, cuando se le pregunta a la gobernadora, a base de lo que ha dicho Negrón Richard, sobre supuestas intervenciones de la fortaleza en la agencia luego de que destituyeran a Norberto Almodóvar y lo refirieran a justicia, la gobernadora contestó: ¿intervención de qué? Dice El Nuevo Día, se limitó a decir González mientras salía a toda prisa por la parte posterior del muelle. Bueno, pues si la señora, o sea, para que esto haya explotado hoy de la forma que lo describe Negrón Richard, tiene que haber habido unas intervenciones de varios días y en varias ocasiones. al más alto nivel, desde la fortaleza. Y la gobernadora acaba de admitir que ella no sabía nada. Que ella se enteró por la prensa. Aquí hay una persona, llevo dos programas con Zoe debatiendo esto y ya hoy lo volvimos a debatir. Aquí hay una percepción que ya se está convirtiendo en realidad con este incidente de hoy, de que quien gobierna es Francisco Domínguez. Y que el problema es Francisco Domínguez. Porque si un secretario, que es la estrella de su gabinete, como dice la propia gobernadora, está teniendo encontronazos con alguien en la fortaleza, ¿cómo es posible que la gobernadora no supiera nada? ¿Cómo es posible que su secretario de la gobernación no lo hubiera dicho? Gobernadora, estamos teniendo problemas con el secretario Negrón, Richard. Yo quiero que restituyan a Norberto. La gobernadora tendría que decidir, ah, pues sí, restituye a Norberto. O no, respeta a Negrón, Richard. Entonces, todo esto sucede. Y la gobernadora, una de dos, o nos mintió descaradamente hoy al mediodía, decir que ya no sabía nada, o todo esto ocurrió a espaldas de la gobernadora, porque el gabinete siente que Francisco Domínguez es el que manda. Y entonces con él se van 10 funcionarios de ese departamento, uno de los departamentos más importantes, se va el que estaba a cargo de la reestructuración de los permisos. Mire, el proyecto de ley de los permisos colapsó. Se va el que estaba a cargo del reshoring. ¿Qué es el reshoring? El traer las empresas que se fueron de Estados Unidos, que regresen a Estados Unidos, incluyendo a Puerto Rico. Se va el de Rones de Puerto Rico, que es el que promueve lo que le inyecta un montón de dinero a los ingresos del gobierno de Puerto Rico. Se va el asesor legal. O sea, hay el colapso del Departamento de Desarrollo Económico por unas diferencias con la fortaleza, y la que se supone que manda en la fortaleza dice que no sabía nada. Evidentemente, estamos ante una fortaleza disfuncional. Una cosa es que quieran proteger a la gobernadora de decisiones, y otra cosa es que uno comience a convencerse que la persona que fue electa por el pueblo no es la que está gobernando. Son las 4:22, yo no estoy desde los estudios, estoy aquí gracias a la magia del internet, creo que nos debemos ir a una pausa. Cuando regresemos luego de la pausa, vamos a ver las reacciones de Tomás Rivera Chat, que dijo una cosa inicialmente bien suave. Yo creo que cuando la dijo no había leído el comunicado de prensa, y hace un rato, al iniciar la sesión legislativa, cambió dramáticamente su mensaje. Regreso con más del escándalo de la renuncia de Negrón Richard y ponerle el contexto histórico, porque el que lo hereda no lo hurta. Y el que lleva la dignidad al servicio público y la dignidad a los valores más altos éticos, el que lo lleva en la sangre, en el DNA, cuando llega el momento de la verdad, lo demuestra. Regreso con más luego de la pausa.
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9: Aquí de regreso a Sobre la Mesa, para los que me estén escuchando, me estén viendo en vivo, son las 4:27 de la tarde de hoy, martes, de muchas noticias, expectativas, sorpresas, 26 de mayo. Antes de irme a la pausa, le leí las reacciones de la gobernadora, quien no sabía nada, y esto es como, o sea, no es que Sebastián Negrón Richard renunció esta mañana, pues porque le dio un patatú o algo, renunció porque había toda una serie de eventos ocurriendo con la fortaleza, y la gobernadora dice que no sabía nada. Minutos después que se dio a conocer la renuncia, el presidente del Senado publicó un Buenas Tardes Puerto Rico. Lo leo de la siguiente, Sumamente lamentable la renuncia del secretario del Departamento de Desarrollo Económico y Comercio, licenciado Sebastián Negrón Richard, joven talentoso, muy bien preparado académicamente y líder destacado en el gabinete. Su desempeño fue exitoso y admirable. A él y a su familia, mi agradecimiento por el excelente servicio que le brindó a Puerto Rico. Mis mejores deseos para él en sus nuevos emprendimientos. Gracias, Sebastián. Tomás Rivera Chat. Así que Tomás, que ha estado criticando el gabinete, que se queja no solamente de Francisco Domene, se ha quejado de José Colón y de otros jefes, dice su desempeño fue exitoso y admirable y que era líder destacado en el gabinete. Pero al emitir este Buenas Tardes en Puerto Rico, Tomás no atacó a nadie, no hizo ninguna insinuación. Yo no sé si es que en ese momento no había leído el comunicado de prensa. Hoy hay sesión, y cuando abrió la sesión, cito textualmente de una nota del periódico El Nuevo Día, que dará mucho que hablar las expresiones que hizo el presidente del Senado al inicio de la sesión. Yo espero que a quienes les toca evaluar y comprender el alcance de esas circunstancias, lo hagan, y tomen las acciones correctivas que tienen que tomar, que les estoy advirtiendo hace bastante tiempo.
10: Si no lo hacen, pues yo estaré conversando con estas personas y si traen ante mí evidencia que demuestre que algo anda mal, yo voy pa' encima. Advertidos quedan todos, para que no haya dudas de quién tiene miedo, quién va para adelante y quién hace aguaje. Cuando Tommy dice que les estoy advirtiendo hace bastante tiempo, mire, aquí esto es evidente. Número uno, la figura central en este nuevo escándalo es nuevamente Francisco Domínguez. En dos dimensiones, una de dos. O él es parte de la guerra de los contratos y la razón por la cual está molesto con Sebastián es que porque Sebastián le paró el contrato a alguien que Roberto Almodóvar estaba empujando para un contratito de $2 millones. O aun si Francisco Domínguez no tiene nada que ver con eso, su incapacidad como líder de gabinete es tal que acaba de destruir, número uno, lo poquito positivo que salió del mensaje de la gobernadora, que fue positivo. Yo les dije que iba a durar poco, pero jamás pensé que lo iban a matar el propio gobierno. Y acaba de destruir una de las pocas agencias que el país entendía que estaba más o menos funcionando bien bajo el gobierno de Jennifer González. Y si tú tienes un gabinete que se te derrumba ante tus ojos, el responsable son uno de dos o los dos. El secretario de la Gobernación o la propia gobernadora. Y termino con este tema haciendo un poco de historia. El abuelo de Sebastián Negrón Reicher, el distinguido licenciado aguadillano Héctor Reicher. Héctor Reicher fue secretario de Justicia de Carlos Romero Barceló, como para allá, para el 1980, en el segundo cuatrenio de Romero, como para allá, para el 1981 hasta el 83. En la etapa en que explotó todo el tema del Cerro Maravilla, donde una de las serias alegaciones, y con mucho sentido, fue hasta del 81 al 83, Héctor Richard. Cuando la investigación del Senado va adelantando, el Senado que presidía don Miguel Hernández Agosto, que en paz descanse, parte de la impugna, lo que se está descubriendo, no solamente es que los policías lo asesinaron, sino que el Departamento de Justicia amapuchó la investigación. Digo, y la historia es que le quitaron el título a fiscales y todo eso. En ese momento, Héctor Reicher, como secretario de Justicia, quiere y empieza a moverse para hacer una investigación independiente desde su departamento, como debió ser. Y adivinen qué sucedió. Un choque con Carlos Romero Barceló, depende de la versión que usted escuche o que usted recuerde, o Reicher renunció con su integridad incólume, o Romero lo votó porque no estuvo dispuesto a ser un sastre jurídico. Esa es la historia del abuelo de Sebastián Negrón Reicher, que todavía creo que está activo en la estación Colega Radio Oro en Fuego Cruzado. Inclusive cuando Tomás Rivera Chat hace referencia a su familia, no creo que fue algo accidentado y que se estaba refiriendo, yo no sé si Sebastián está casado, si tiene hijos o es extremadamente joven, yo creo que Tomás le estaba enviando un saludo y un reconocimiento a don Héctor Reicher, quien, repito, en unas circunstancias quizás más dramáticas que esta, porque ahí sí la confrontación era directa con el gobernador Romero Barceló y era por la investigación de un asesinato y unos asesinatos y unos encubrimientos durante el gobierno de Carlos Romero Barceló, pero se fue con la frente en alto, con su dignidad limpia, con su reputación hasta el día de hoy, y su nieto yo creo que ha tenido que tomar una decisión muy similar. ¿Qué va a pasar ahora? Yo no sé. Hay una vacante. La semana pasada pusieron al señor Lefranc Fortuño como subsecretario. Tiene como 5 sombreros en este gobierno. Y si aquí el criterio es nombrar a puestos de gabinete a yes man y yes woman, que le respondan a Francisco Domenech. Aunque el país entienda que no están capacitados, pues me imagino que quizás Lefranc Fortuño terminará siendo el secretario del Departamento de Desarrollo Económico. Obviamente está por verse la secuela de esta renuncia y las reacciones particularmente de Tomás Rivera Chávez. Bueno, esta mañana se creó una gran expectativa, creo que me quedan unos minutos antes de irme a la pausa, se creó una gran expectativa porque se confirmó que la gobernadora y Tomás Rivera Chávez se iban a reunir hoy. Todos pensamos que era una reunión entre ellos dos para limar aspereza luego de que el jueves se encontraran en el mensaje de Estado y que Tomás la fuera a buscar junto con Johnny Méndez. Así que esa era la expectativa. Sin embargo, ya están circulando fotos, ¿no?

0: las expresiones que hizo Tomás Rivera Chat en el floor del hemiciclo del Senado antes de salir hacia la fortaleza. Me parece que va a ser una reunión cordial de asuntos legislativos, de asuntos de gobierno. Veremos si hay el diálogo franco y el desahogo, porque luego de las cosas que se han dicho de parte y parte, pues aquí la única alternativa es que haya un diálogo sincero, franco, entre el gobernador, entre la gobernadora y Tomás Rivera Chat. Pero creo, vuelvo y repito, que con la presencia de Francisco Domínguez, quien evidentemente es el protagonista de la crisis de hoy, yo no veo cómo Tomás Rivera Chat depone las armas. Y no veo, de verdad, ya yo no veo cómo el gobierno de Jennifer González puede echar hacia adelante, salvo que la gobernadora no tome ya la decisión que le ha pedido mucha gente de salir de Francisco Domínguez. Regreso con más luego de la pausa.
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3: Aquí de la mesa, para los que estén escuchando, estén viendo en vivo, son las 4:42 de la tarde de hoy, martes 26 de mayo del 2026. Bueno. Hay varios asuntos pendientes que tienen que ver con esta administración. Quien los ha promovido y que ha sido la fuerza detrás ha sido el portavoz del Partido Popular en el Senado, Luis Javier Hernández, el senador Javier Hernández, sobre los cuales estamos en espera de cuál va a ser los próximos pasos del Senado, porque ustedes saben que en el Senado de Puerto Rico no pasa nada que no tenga el visto bueno de Tomás Rivera Chávez. En primer lugar, el Senado aprobó una petición de Luis Javier para que la secretaria del Departamento de Justicia entregara los informes, el listado y los informes de cierre de todos los casos que se cerraron en el departamento de la unidad de Integridad Pública y Asuntos del Contralor, DIPAC, que se cerraron en virtud de la orden administrativa que ella firmó, me parece que fue en septiembre del año pasado, bajo la cual se cerró la investigación de la secretaria del Departamento de la Familia. El Departamento de Justicia la semana pasada se negó a entregar la información y el jueves, el mismo día del mensaje de Estado, el Senado

0: ni ha habido ninguna comunicación oficial porque acabo de cotejar los medios, a ver si hay algo a las 4 y 44. Pero la gran interrogante con la cual uno se queda es, ¿qué va a pasar si la secretaria no entrega o entrega información incompleta? Tomás Rivera Chat acudirá al tribunal a nombre del Senado, como lo hizo en el caso de la información en el Departamento de Hacienda de Antonio Zagardía, o como este no es un tema que a Tomás le ha interesado hasta ahora, pero si el Senado aprobó la petición de información, no va a hacer nada. También el Senado aprobó una petición de información de Luis Javier Hernández para exigirle al Departamento de la Familia que entregara toda la información sobre sus empleados de confianza, donde hay una controversia, inclusive alegación de que en el nuevo presupuesto que la gobernadora sometió hay dinero para aumentos de sueldo al personal de confianza del Departamento de la Familia. El Senado le otorgó 24 horas adicionales a la secretaria Susan Roy y me hago la misma pregunta. ¿Acudirá al tribunal Tomás Rivera Chat a vindicar los derechos del Senado a obtener esa información o se quedará cruzado de brazos? Y finalmente, yo presumo que en algún momento la prensa le podrá preguntar, recordarán que el jueves, luego del mensaje de Estado, la secretaria de Justicia notificó que no iba a reabrir, primero que no iba a referir a Susan Roig a el panel del fiscal especial independiente, que no iba a hacer una investigación más profunda sobre el tema del posible perjuro, pero tampoco iba a investigar la alegación de si hubo algún acto indebido en el 2021 cuando se dio el controversial contrato de los 60 mil dólares mensuales que involucra a Baby. Luego de eso, Tomás Rivera Chat no ha dicho nada. Y alguien le debería refrescar a Tomás Rivera Chat su post hace unas semanas atrás, donde levantaba todas las interrogantes que tiene todo el mundo sobre esa actuación de la secretaria Lourdes Gómez, archivando la investigación de Susan Roy sin citar ni a un solo testigo. No citaron a un solo testigo el año pasado, cuando tomaron la decisión de cerrar la investigación, ni citaron a un solo testigo en esta ocasión. Sobre esos tres asuntos, yo tengo la expectativa que va a ser Tomás Rivera Chat. Va a decir que está satisfecho y se traga el post que puso hace 2 semanas atrás cuando la secretaria cometió el error de citar so pena de desacato a el portavoz del Partido Popular y a 2 senadores del Partido Popular, porque ahí Tomás levantó las interrogantes legítimas sobre este contrato de los 60 mil dólares y Baby y todo lo que sabemos. Eso no ha sido contestado por la Secretaría de Justicia. Así que, por lo menos yo me imagino que si no hoy, antes que termine la sesión, en algún momento esta semana, nos dirán que va a ser el Senado en estas tres controversias. Bueno, y estamos en la época de mensajes de presupuesto de los alcaldes, la ley de municipios, bueno, el Código Municipal te impone unas fechas en las cuales los alcaldes tienen que rendir unos informes. Para esta época es el informe de presupuesto y para en algún momento por allá en octubre o noviembre, octubre, es el informe de logros. Eso está mandatado por la ley. Algunos alcaldes dan discursos, otros simplemente lo someten por escrito, cada cual tiene su librito. El mensaje de presupuesto del municipio de San Juan va a ser mañana a las 5 de la tarde. Eso per se no es noticioso. Pero el presidente, perdón, el alcalde de San Juan, Miguel Romero, ha decidido generar una alta expectativa con este mensaje. Ayer circuló por las redes sociales un anuncio, si lo quieren ver, vayan a la edición de hoy de Análisis de la Z a la A, pusimos sobre ellos los dos anuncios, aquí no tengo ocasión de hacerlo, pero el primero es un anuncio de tan solo 30 segundos, típico de anuncio de televisión, con mucho dramatismo, una toma prácticamente de un lugar casi oscuro, de momento se ve como que hay dos empleados, dos personas, moviendo lo que parece un podio, y de momento sube la música. Y la luz enfoca el sello que está frente al podio, y ahí se ve el municipio de San Juan. Y entonces, básicamente, anuncia el mensaje de Estado, el mensaje de presupuesto de mañana. Hoy circuló otro anuncio. En este son diferentes funcionarios del municipio, básicamente, primero diciendo que lo que se quiere son resultados, no excusas. Cada uno va hablando de lo que se quiere para San Juan. Yo identifiqué a uno, que es de los que se hacen llamar populares con Miguel Romero, Henry Arriaga. Henry, sí, un popular cercanísimo a Héctor Luis Acevedo, muy cercano a Héctor Luis Acevedo. También estuvo muy cercano con Carmen Yulín Cruz, hasta que se peleó con Carmen Yulín, y ha estado con Miguel Romero desde el principio. Yo no sé si sigue siendo popular y simplemente vota por Miguel Romero, o si ya dejó de ser popular, pero se le identifica como un popular con Miguel Romero. Las otras personas, yo identifiqué a algunos que son miembros del gabinete del alcalde, me dicen que los primeros cuatro son populares o expopulares. Pero la pregunta que uno se hace es, ¿y por qué genera tanta expectativa para un mensaje de presupuesto el sexto de Miguel Romero? Yo no recuerdo nunca él hubiera hecho esto. Tuve un debate hoy con Zoe, que lo invito a que lo vean, en análisis de la ZLA, porque Zoe dice que con el mensaje de ayer generaba la expectativa de que iba a ser un mensaje de algo diferente, pero con el de hoy, pues básicamente la expectativa es que va a ser un mensaje sobre San Juan. Yo le voy a dar mi hipótesis. El alcalde Miguel Romero se está administrando muy bien y está haciendo cosas para que hablemos de él y para que los PNPs que están buscando una esperanza porque entienden que con Jennifer ni con Tomás Rivera Chats tienen la más mínima posibilidad de ganar, mantengan la esperanza de que a lo mejor Miguel Romero lo está pensando. Por otro lado, que los partidarios de la gobernadora, la propia gobernadora, los que están cercanos a la gobernadora, cuando ven el segundo anuncio, que básicamente lo que dice, no, de lo que yo voy a hablar es de San Juan, pues digan, ay no, Miguel Romero no está considerando correr para la gobernadora, tranquilo, él no nos va a retar. Yo no estoy diciendo que Miguel Romero tomó una decisión de retar a Jennifer o hacerse disponible para la gobernación. Yo lo que estoy diciendo es que él se está guardando las fichas. Él está abriéndose alternativas y nos tiene hablando sobre él y esta discusión de si aspirará o no aspirará a la gobernación. Yo creo que esa decisión Miguel Romero la va a tomar más adelante y que tiene mucho que ver con cómo él se sienta y el escenario político que vea dentro del PNP y dentro de Puerto Rico. Pero que ha generado expectativa para ese mensaje de mañana, no tengo la más mínima duda que le ha generado, nos viene hablando hoy de él, nos tendrá hablando mañana y luego del mensaje obligatoriamente. El jueves estaremos hablando del mensaje de presupuesto, donde ya sí se anticipa que una de los anuncios más importantes que aparentemente va a demandar a la Autoridad de Acueductos y Alcantarillados, que no es otra cosa que demandar al gobierno de Jennifer González en el Tribunal Federal. Y me están sonando la musiquita, nos vamos a una pausa. Cuando regresemos, martes de energía con Ramón Luis Nieves.
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6: Aquí de regreso a Sobre la Mesa. Y si escuchaste esa musiquita es porque sabes que es Martes de Energía con Ramón Luis Nieves. Saludos, Ramón Luis.
7: Saludos a ti, Aníbal, y a la gente que nos está viendo y escuchando.
6: Antes de entrar a los temas de energía, recuerden que esta edición de Sobre la Mesa y todas las ediciones de Sobre la Mesa se retransmite a las 10 de la noche por el canal 85 de Liberty Cable TV. Además, la vas a encontrar más tarde en las diferentes plataformas que te permiten escuchar podcasts a través del internet, Spotify, Apple Podcasts, Google Play, y más importante aún, la vas a encontrar en mi canal de YouTube bajo mi nombre, Aníbal Acevedo Vilá. Muchos de ustedes me escuchan grabado, no me ofenden, si me escuchas en vivo me escuchas grabado, lo importante es que me escuche o que me vea gracias a la magia del internet. Si no te has registrado en el canal, eso es facilito, llegas a mi canal bajo mi nombre, le das a la campanita y quedas registrado. Así que estoy en dos canales de YouTube, en ese y con Zoé, que estoy en Análisis de la Z a la A, que como dije ya al principio del programa de hoy, la edición de hoy estuvo muy buena porque minutos antes de entrar en vivo a las 12 del mediodía rompió lo que ha sido la noticia del día, que ya analicé en la primera hora y que creo que va a ser la noticia de la semana, la sorpresiva reunión del secretario del Departamento de Desarrollo Económico. Pero hablemos de energía, siempre hay desarrollos, algunos que están en la prensa de Puerto Rico, otros que no están en la prensa de Puerto Rico, pero como tú eres un junkie de energía y yo soy medio junkie de noticias, pues a veces descubrimos cosas que no se discuten abiertamente. Ramón Luis y yo estamos texteando todo el tiempo cada vez que sale alguna noticia de energía. La veo yo primero, se la envía a él, la envía a él y me la envía. Y me enviaste una columna hace unos días atrás del presidente del negociado de energía, iba a decir Edison Milla, Edison,
7: Edison Avilés,
6: Edison Avilés, publicada en uno de estos medios especializados de energía, y me parece que es una columna importante porque pues da un poco el pensamiento y la radiografía de una de las figuras principales en el tema energético en Puerto Rico. Si quieres, pues, un poco resumirnos y también decirle a la gente que la quiere encontrar, dónde la puede encontrar.
7: De hecho, voy a hacer más que eso, Aníbal. Ahora mientras estemos hablando, estamos grabando, voy a aprovechar para entonces ponerla en la página de Facebook de Radio Isla mientras se esté transmitiendo para que ustedes puedan tener el beneficio de leerla. Es en inglés, pero se maneja. Voy a estar haciendo referencia porque es bastante extensa y quiero apuntar unos temas aquí. La columna se llama Puerto Rico's Power Grid is Suspended Between Two Realities. Está publicada en la publicación que se llama Utility Dive, que es una publicación de la industria de energía donde se ha escrito en múltiples ocasiones sobre el tema de Puerto Rico.
6: Me imagino.
7: Y yo creo que la importancia de esto, que te lo envié el fin de semana, Aníbal, es que el presidente del negocio de energía en esta... este artículo, esta columna, tiene la oportunidad de abundar sobre su visión en torno al sistema eléctrico de Puerto Rico en el día de hoy y hacia el futuro. Y eso, pues, es un poquito raro porque el negocio de energía pues se expresa mayormente a través de sus resoluciones. Pero esta vez, o a través de los votos particulares de los comisionados, pero Edison Avilés en esta columna ha hecho, yo creo que uno de los análisis escrito de una manera sencilla, pero muy profundo,
6: para
7: de dónde estamos y hacia dónde
6: un
7: vamos.
6: Un poquito de background. Él es un nombramiento de Ricardo Rosselló, ¿verdad? O de,
7: sí, sí. Sí. El negocio de energía se crea en el 2014. Ahí, pues, entran los primeros comisionados. Son el licenciado Agustín Carbó, que es el primer presidente de lo que se llamaba antes la Comisión de Energía. Junto a licenciado e ingeniero Ángel Rivera y el ingeniero José Humberto Román. Esos son los primeros comisionados. Historia larga corta, cuando cambia el gobierno, para que ustedes sepan, nadie quería negociar la Comisión de Energía. Esto fue una
6: eso fue impuesto, dilo así, eso fue impuesto por ti y por Eduardo Batia.
7: Una idea, para ser más diplomático, una idea del Senado de Puerto Rico de aquel entonces, que aquí hubo marchas en contra, hubo 30 acusaciones y todo, pero esa era la ruta que se siguió. Interesantemente, Aníbal, quien primero, si no me equivoco, ¿verdad? Quien primero propone crear una junta reglamentadora sobre temas de energía, se llama Jennifer González, en la Cámara de Representantes. Cuando ella era,
6: presidenta,
7: ella presentó legislación, no prosperó. Recuerden que la autoridad siempre
6: se oponía a todo.
7: Así que, pues, ya sabemos la historia, la hemos contado muchas veces de cómo se aprobó la primera reforma energética, pero desde que se aprobó, primero que el PNP le votó en contra a la reforma energética. El único votito a favor que tuvimos en el Senado en la versión original del proyecto fue el de Larry Selhammer. Pero el amigo de Larry Selhammer, cuando el proyecto regresa al Senado después de la aprobación de la Cámara, le vota en contra. Así que, pues, realmente esto es un proyecto que se aprueba por el Partido Popular. Luego, al cambiar el gobierno, desde la transición, Aníbal.
6: Querían eliminarla.
7: Y la vista de transición sobre el negocio de energía fue un paredón de fusilamiento del grupo que venía con Ricardo Rosselló, que ya tienen, mire, y podemos hablar de razones otro día, porque vamos a hablar de otro tema. Pero lo cierto es que en ese año 2017, que viene María y toda la cosa, también el gobierno Rosselló, pues, echa hacia atrás, o empieza a echar hacia atrás con respecto a ese empuje para eliminar el negocio. Pero,
6: dato histórico, querían eliminar eso y querían eliminar el Instituto de Estadística.
7: Claro.
6: Y los dos sobrevivieron por mucha presión pública, pero volvamos a la Comisión de Energía, que ahora es negociado.
7: En el 18 también, al principio, cuando Rosselló anuncia de que va a privatizar, también se somete a legislación y se aprueban en algunas de las versiones del proyecto de privatización que se aprobó, se estaban cargando el negocio de energía también, o eliminaron los poderes, etcétera. Pero distintas fuerzas se unieron para justificar la permanencia del negocio de energía y la utilidad y la necesidad, incluso gente del Congreso, la misma Junta de Control Fiscal que ya existía, etcétera. Así que lo que hace el gobierno Rosselló es, pues mira, pues como no podemos eliminarlo, vamos a transformarlo, vamos a nosotros aumentar los miembros del negociado. En ese entonces, Agustín Calvo había renunciado en el 2017, así que habían solamente dos comisionados. El PNP enmienda la ley, crea el negociado de energía y nombra hasta el grupo de comisionados como tal, y ahí se nombra a Edison Avilés. Y Edison Avilés ha sido confirmado ya varias veces hasta el momento.
6: Okay. Bueno, pues entonces vayamos a la columna.
7: Sí, pues mira, el ingeniero licenciado Edison Avilés, el presidente del negociado, dice que hay tres fuerzas, propone que hay tres fuerzas que están empujando el momento, o sea, que están definiendo el momento actual y empujando la transición energética. Uno, el tema de la reconstrucción de la red de transmisión y distribución, que le toca a Luma mayormente. El cambio de política pública que puede implicar la discusión ahora del Plan Integrado de Recursos, que no ha comenzado propiamente, pero ya está por comenzar. Y obviamente el tema de la quiebra. Así que esos son los tres drivers que ves para el tema de que definen este momento en cuanto a al momento energético que vive Puerto Rico. Habla de las renovables. Habla que obviamente el crecimiento de las renovables estuvo estancado en términos de los proyectos de gran escala por más de una década, pero que ya en este año pasado comenzaron a moverse. Así que ya veremos de aquí a unos años que se van a estar integrando mayor cantidad de energías renovables a gran escala. Eso aparte de la energía renovable en los techos, que ha crecido increíblemente, la energía renovable con las baterías, con el almacenamiento. Obviamente también discute un poco el tema de la revisión tarifaria, lo que él como presidente del negociado encontró, y de hecho, importante señalar que él emitió un voto particular en la resolución final del negociado de energía sobre la revisión tarifaria. Un voto particular es, estoy de acuerdo con lo que se dijo, pero vamos a explicar un poco los fundamentos, y ese voto es importante estudiarlo también porque va un poco a la intención que se siguió detrás de la aprobación de eso. Obviamente, pues, él resalta la tensión que hay entre la necesidad financiera que tiene la autoridad y Luma para la reconstrucción de la red y cómo Luma le está pidiendo a la gente, mira, dame más chavos, porque necesito más chavos para reconstruir la red, porque no, por los temas de acceso que han tenido o falta de acceso a los fondos federales. Pero por otra parte dice, sí, eso está coexistiendo con que el servicio todavía que recibimos eléctrico todavía no es el óptimo. O sea, te están pidiendo meter la mano en tu bolsillo en un momento donde todavía no estamos satisfechos con el servicio brindado. Y eso pues ese tema se reflejó en la decisión de la revisión tarifaria. Así que él señala, para terminar, que por un lado, él está viendo de que ya el tema de los fondos federales para la reconstrucción, él ve que se está moviendo. Y él sabe de este tema porque obviamente el negociado de energía tiene un rol en la aprobación de proyectos de reconstrucción y la supervisión de los presupuestos, en este caso de Luma. Así que ya para el año que viene él anticipa de que deberíamos estar percibiendo alguna mejoría en el sistema por los trabajos que se están haciendo en las subestaciones, por el fortalecimiento de distintos elementos de la red de transmisión, ¿verdad? Otros temas tecnológicos y obviamente el manejo de la vegetación, que es un tema que tú y yo hemos tocado mil veces aquí. Así que Edison Avilés entiende que ya vamos a ver desde el año que viene alguna mejoría en ese aspecto de reconstrucción. También señala que ahora vamos a ver un rol cada vez mayor del tema del almacenamiento de las baterías. Tanto a nivel de las casas, pues sabemos el avance increíble que ha habido. Somos la segunda jurisdicción de California en la integración de baterías en el sistema eléctrico, en los techos, a nivel distribuido, como se llama. Pero también va a haber sistemas de baterías que van a ser parte de la red, ¿verdad? Que van a estar apoyando a la red en general de la Autoridad de Energía Eléctrica. Y también, pues, Edison Avilés pues termina discutiendo el rol del gas natural, ¿verdad? Es un tema controvertible porque Puerto Rico tiene una política pública de integración masiva de renovables, pero ahora el gobierno, discute el licenciado Avilés, desde el año pasado, que la gobernadora aprobó la ley 1 del 2025, pues el gobierno ha flexibilizado la atención que tiene el sistema de incorporar renovables sí o sí, para entonces ver cómo se puede seguir incorporando energía renovable, pero a la vez estar estabilizando el sistema, haciendo una transición también del petróleo y el diésel y Bunker C a la energía, al gas natural, que es un combustible pues más barato y más limpio, ¿verdad? Pero ver de qué manera se resuelve esa tensión entre las renovables y el gas natural, de manera que en 20 y pico de años no veamos un sistema eléctrico de Puerto Rico que se estancó en las renovables y que realmente predominaría el gas natural. Así que nada, yo creo que es un artículo muy interesante, les invito a todos a que lo lean. Como dije, lo voy a colgar debajo de la página de Radio Isla mientras se transmita este programa, que obviamente estamos grabando, y me parece, y felicito, ¿verdad?, al presidente Edison Avilés por esa explicación, que yo creo que debemos darle seguimiento para que entendamos bien lo que está pasando con el sistema eléctrico de Puerto Rico.
6: Ok, sobre la tercera pata, si esa es la palabra correcta que él menciona en la columna, que es la quiebra, que sigue siendo el elefante en la cristalería, porque claro, la realidad es que lo afecta todo y lo hemos hablado anteriormente, inclusive nuestro bolsillo, porque cuando decidan que se va a pagar, pues, y cuánto se va a pagar y cómo se va a pagar, pues de algún bolsillo saldrá lo que le van a pagar a los bonistas. Tú y yo hemos hecho referencia aquí a, no sé cómo describirla ella, Kate Long, que es esta analista.
7: Ella es una analista, yo entiendo que está contratada por los bonistas, los grupos de bonistas. Sí.
6: Y es bien republicana y bien mala.
7: Sí, y eso está sobre la mesa. Sí. Y de hecho, en lo personal, yo la he conocido, sí, buena también, gente.
6: Yo también he coincidido con ella en algunas pistas cuando he testificado en el Congreso hace años atrás, cuando empezó todo esto de la quiebra, pero tú y yo la seguimos en las redes y la realidad es que ella a veces trae información que nadie más trae, y en este caso trae una información que yo pensé que una vez ya la pusiera en las redes, algún medio de los de Puerto Rico le iba a levantar, así que probablemente es la primera vez que usted escucha de esto. Ella puso este tweet el 22, o sea que eso fue el viernes, martes, jueves o viernes de la semana pasada, donde nos informa que los estados de Iowa, Alabama, Alaska, Florida, Georgia, Kansas, Luisiana, Missouri, Montana, Nebraska, Oklahoma, South Carolina y Texas, creo que todos son republicanos, presentaron un escrito en el Tribunal de Apelaciones de Boston, de amigos de la Corte, amicus curiae, amici, como le llaman.
7: Básicamente en apoyo a la posición de los bonistas.
6: La posición de los bonistas en uno de estos pleitos que está ante Boston, que yo me confundo porque ya son tantas las peleas que hay. Son tantas las peleas. Pero, a pesar de que no me agrada, yo tengo que ser honesto, que el punto que levantan no es una superficialidad. Voy a leer un poquito en inglés y después traducimos. Beyond defining this court's ruling, the decision below, que se refiere a la decisión de la jueza Taylor Swain, threatens to upend municipal bond markets and investor confidence around the country. Más allá de lo que decidió la jueza Taylor Swain, esa decisión amenaza con desestabilizar el mercado de bonos y la confianza de los inversores en este país. O sea, no está hablando de Puerto Rico, está hablando de todo Estados Unidos. State and local governments issue municipal bonds to pay for projects that benefit the public. Los estados y los gobiernos locales venden bonos para pagar proyectos que benefician a los ciudadanos. But they can do so on reasonable terms and interest rate only when bond purchasers have confidence their investment will be repaid and the legal system will protect them from unfair impairment. Mm-hmm. Pero ellos pueden hacer esto de forma razonable, con términos razonables e intereses razonables, porque cuando los compradores de bonos tienen la confianza de que su inversión va a ser repagada y que el sistema legal los va a proteger de una violación injusta. If courts fail to protect those secure interests, investors will demand punishing interest rate to cover the risk or simply not invest at all. Si las cortes no protegen estos acuerdos, pues los bonistas van a subir los precios de los bonos, el interés que te van a cobrar, o simple y sencillamente no van a invertir en el mercado de bonos. Both outcomes threaten state and local budgets and impede state's ability to provide for the general welfare of their citizens. Este posible resultado amenaza a los estados y a los gobiernos locales y impediría a los estados la habilidad de buscar el bienestar de sus ciudadanos. Yo le tengo que confesar que cuando lo leí, me recordé de este debate cuando empezó todo. Y quiero que sepa que tiene consecuencias para Puerto Rico. Porque lo que están diciendo es, ok, si que es lo que nosotros queremos, si los tribunales resuelven que lo que se acordó con los bonistas de la Autoridad de Energía Eléctrica, de cómo se le iba a pagar, cuánto se le iba a pagar, que eso no es válido por las circunstancias que sean, eso va a afectar todo el mercado de bonos en Estados Unidos, porque las reglas bajo las que emitió bonos la Autoridad de Energía Eléctrica son muy similares a las que otras utilidades, o utilities, como le llaman, otras compañías, otros municipios, lo hacen en los Estados Unidos. Así que no me parece un planteamiento superficial. Me sorprende que la prensa de Puerto Rico no lo ha buscado. Y cuando diga que tiene efecto sobre Puerto Rico, es que nosotros vamos a celebrar cuando se valide que en vez de pagarle 8.000, 9.000 millones a los bonistas de la autoridad, les vamos a pagar nada más que 2.000, 3.000, lo que sea. Lo vamos a celebrar. Pero la próxima vez que vayamos a emitir bonos, tanto del gobierno central como de las corporaciones públicas de Puerto Rico como de la autoridad, los bonistas nos van a decir: ah, bueno, como ya una vez un tribunal dijo que lo que tú pactaste conmigo no es sagrado, pues yo te voy a cobrar un medio punto, un punto, punto y medio más caro. Pero con esta introducción larga, ¿te sorprendió ese escrito? Dame tu reacción.
7: Sí, Aníbal, me sorprendió mucho y como tú, me llevó a, trajo a la memoria la discusión de cuando comenzó
6: todo. ¿Cuándo comenzó todo esto?
7: Estamos hablando de 2013.
6: Sí, sí,
7: realmente, sí. Comenzó toda la discusión de los bonos y obviamente en el 2014 cuando la primera entidad que bueno, no la primera, pero cuando la autoridad energética levanta las manos, decir, mira, no puedo pagar aquí lo...
6: A mí me recordó una reunión en Fortaleza cuando Alejandro dice que todo el gobierno no va a poder pagar.
7: Ya en 2015.
6: Ajá, él cita una reunión y estaba Hernández Colón en paz descanse, estaba Sil, estaba yo, había un par de personas más. Y entonces primero me recuerdo que ya yo había dicho que no se podía pagar la deuda. Y en aquel momento el gobernador Alejandro García Padilla me dijo que en Coamo las deudas se pagaban. Y un tiempo después, pues, llegamos donde llegamos.
7: ¿Tú has escrito sobre
6: eso? Yo escribí sobre eso, sí. Yo escribí y dije, mira, aquí va a llegar un momento. Yo no dije, yo no quiero, quiero pagar. Yo creo que va a llegar un momento que no vamos a poder pagar. Y Alejandro, pues, dijo eso, que en Coamo se pagan las deudas. Un tiempo después, pues, pasó lo que pasó. Así que Alejandro se vira y dice, a ti no te tengo que convencer. Porque Sila y Hernández Colón estaban de verdad impactados en que la posición del gobierno de Puerto Rico fuera que lo que decía la Constitución, de que nuestros bonos se pagaban primero que nada, pues, no la íbamos a respetar. Así que...
7: Sí, bueno, me trae tantos recuerdos toda esa discusión porque fue el cuatrenio en que yo serví como senador y el tema de la deuda mediatizó todo el cuatrenio. Y para hacerte algo bien breve, yo vengo a la banca, como tú sabes, y pues en ese mismo 2013, yo creo que la primera persona que empezó a hablar del tema de que la deuda no se podía pagar era el amigo senador Ángel Rosa. Yo no estaba muy pendiente del tema, estaba en otras luchas en ese momento, pero después me fui metiendo en el tema y me convencí en 2013 que no, que la deuda era impagable. O sea, un análisis bastante somero del tema, si mira, la deuda es impagable. Es interesante porque ese tema no era de Puerto Rico nada más, estaba discutiéndose mucho en Argentina en aquel entonces y en otros lugares, Grecia también. Así que vimos que Puerto Rico, y pues obviamente la reacción del gobierno, entonces del amigo García Padilla y su equipo fiscal era que no, eso no es cierto, la deuda se va a pagar, qué sé yo, y pues. Pero ciertamente una de las preocupaciones que permeaba entonces era cuál iba a ser el impacto, fíjate, no en Puerto Rico, como tú bien señalas, de que si se hacían algunos arreglos especiales para Puerto Rico, cuál iba a ser el efecto en el mercado, lo que se llama el mercado municipal de bonos, o sea, el mercado donde se venden todos estos bonos de entidades gubernamentales como Puerto Rico. Y hace años que yo no escucho ese argumento porque... ya la gran mayoría de la deuda de Puerto Rico, del gobierno central, las corporaciones públicas y todos los inventos que se crearon a través de las décadas, esa deuda ya se negoció, ya se establecieron los acuerdos, los planes de ajuste y eso está ahí. Pero queda la autoridad eléctrica. Sí tengo una diferencia, ¿verdad? Digo, pensé de momento, como vi todos esos estados apoyando algo, bueno, están apoyando la estadidad de Puerto Rico, pero no era para eso, era para demandar a Puerto Rico. Pero ciertamente hay que decir dos cosas a nivel. Primero, los bonistas están, como siempre lo han estado, activado, invirtiendo millones de dólares
6: y moviéndose
7: con todas las oportunidades que ellos tengan en Washington. Miren lo que hicieron el año pasado. Decapitaron la Junta de Control Fiscal aquí porque se movieron a Washington directamente con la Casa Blanca de Trump. Ahora se mueven a los estados, que yo creo que son todos republicanos.
6: Sí, yo creo que la lista...
7: Para mí, que nos apoyen aquí en la demanda, ¿verdad? A los bonistas. Así que ellos están... ¿Qué es su apuesta? O sea, estos grupos de bonistas buitres compraron las deudas a precio de pescado bombado cuando la autoridad ya estaba, era evidente que no podía pagar. Y esto es una inversión para que entiendan cómo opera esto.
6: Tenemos que ir redondeando y no, sí, para irnos a la pausa.
7: Sí. Tú compras este bono a 20, 30 chavos del centavos de dólar, y entonces ya tú sabes que tú vas a estar peleando con ese gobierno por años, así que tienes que tener tu presupuesto para eso, para que al final del día, cuando se negocie todo, pues a lo mejor no te pagan un dólar, pero si te pagan 80 chavos, 70, ahí tú haces lo que se llama un killing, ¿verdad? O sea, tú haces una buena... te ganas una buena tajada, así que están haciendo todo lo posible por hacer, por prevalecer en estos casos. Claro, eso pues es lo que está todavía pendiente y lo que sigue retrasando, entre eso y la aparente falta de voluntad para negociar de la Junta, nos tiene paralizado bastante el tema de la quiebra.
6: Nos vamos a la pausa, cuando regresemos precisamente hablemos de que el propio director ejecutivo de la Junta dijo lo que Ramón Luis y yo hemos dicho aquí ya por suficientes martes, que no se va a resolver la quiebra este año y que los bonistas, en uno de los issues importantes, se unieron a Luma. Eso y otros temas cuando regresemos luego de la pausa.
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6: Aquí de regreso a Sobre la Mesa, y si es martes, en Martes de Energía, continúo hablando, conversando con el amigo Ramón Luis Nieve. Yo siempre digo que tú y yo grabamos, hacemos esto los martes, y los miércoles y los jueves rompen noticias. Y yo creo que fue el miércoles, yo no me acuerdo qué día hubo una reunión de estas mensuales que hace la Junta de Control Fiscal. Y entonces Robert Mujica, el director ejecutivo o el gobernador de... el director ejecutivo de la Junta de Control, el procónsul de la Junta de Control Fiscal, que fíjate, una reflexión, es menos odiado que Yaresco. Porque su body language, su forma de intervenir es menos abrasiva que ella, pero nada.
7: Sin duda, son dos juntas totalmente diferentes. Sí, sí.
6: Al otro día, o el miércoles o el jueves, dijo, no, aquí no va, se va a resolver la quiebra de la Autoridad de Energía Eléctrica por lo que queda de este año natural, que es algo que tú y yo hemos dicho en múltiples ocasiones. Pero... sabemos que otro de los issues grandes que está pendiente es el de el pleito del gobierno de Puerto Rico para anular el contrato de Luma. La gobernadora el jueves pasado, en su mensaje de Estado, que no sé si quiera reflexionar, yo creo que no dijo nada nuevo en el tema energético, pero
7: bueno, eso, dio algunos señalamientos que yo creo que es bueno que los repasemos. Yo no sabía, estoy usando el teléfono ahora ya... Pero había
6: no ya que se están olvidando las cosas.
7: No, todavía no, todavía no.
6: Allá lo que tenemos 64 y qué.
7: Mira, Aníbal, hay unos puntitos bien importantes que yo creo que hay que resaltar del mensaje. Lo primero es que la gobernadora señaló, ¿verdad?, de que bajo su administración ha entrado, se han reparado suficientes unidades de la flota de generación de la autoridad eléctrica, donde ya hay hasta más de 1.600 megavatios de energía que no estaba en el 2024. Eso es algo que dijo, ¿verdad? Claro, ayer se nos fue la luz
6: a 100.000 más
7: a 100.000 y pico personas. O sea que todavía...
6: Y by the way, y no fue culpa de Luma, fue algo de
7: Genera.
6: De Genera, en Costa Azul creo que fue.
7: Correcto. Ella habla de la proceso de subasta para instalar 3.000 megavatios adicionales. Eso
6: está apenas comenzando.
7: Está por ahí comenzando, todavía no está ahí. Así que ella habla mayormente del tema del aumento en cuanto a la generación. También trae el tema en su mensaje, Aníbal, que salió hoy una nota en el Nuevo Día, sobre los más de 300 millones de dólares que estaban en el fondo que creó el Congreso para energías renovables.
6: Vamos a verlo por ahí.
7: Pero... cuando lo comenté, ella alude a eso en el mensaje y es básicamente la línea que el gobierno...
6: Creo que también aludió a la generación de energía en emergencia, los 800 megavatios, y hoy también hay una nota de que eso todavía no está finalmente aprobado.
7: Todavía no está.
6: Ok, pero vamos a volver. En la demanda, pues la gobernadora mencionó, le ganamos a Luma en el Tribunal Federal de Distrito, lo cual es cierto y aquí la felicitamos, pero no dijo que el pleito está congelado, porque como Luma va a ir a Boston, y ya aquí les explicamos que no hay derecho a apelar, pero puede haber una circunstancia que sí, que eso se pueda revisar, y la jueza Taylor Swain entonces decidió no enviar el caso todavía a Puerto Rico, así que ese caso está congelado. Pero la noticia de la semana pasada, o el fin de semana, ya no recuerdo, es que los bonistas, ya se había unido la Junta de Control Fiscal a la petición de Luma de que Boston revoque a la jueza Taylor Swain y se queden con el caso, pero ahora los bonistas, que esto es lo curioso, o sea, los bonistas están en guerra con la Junta por la negociación, y ahora, pues, para estar en guerra con la Junta, se unen a Luma. ¿Cómo es que dice? El enemigo de tu enemigo es tu amigo.
7: Claro.
6: ¿Qué te parece? Digo, a mí no me sorprende, pero ¿qué implicaciones? Te voy a decir mi pensamiento rápido cuando lo vi. El Tribunal de Circuito de Boston es más friendly a los bonistas que a la jueza Taylor Swain. Así que cuando yo vi eso, yo dije, not good news para Puerto Rico.
7: Sí, yo estoy de acuerdo contigo, Aníbal. Y como dije en el segmento anterior, o sea, los bonistas están, cada espacio que ellos entiendan, que adelanta sus intereses, ellos se meten por ahí, tienen todos los recursos del mundo para pelear, y en este caso pues están apoyando a Luma contra la pretensión del gobierno de cancelar los contratos, ¿verdad? ellos entienden que la cancelación de los contratos lo que haría es que retrasaría aún más su proceso dentro de la quiebra de la Autoridad de Energía Eléctrica y su expectativa de cobrar en ese otro caso. Así que todo esto está relacionado, y ya veremos qué decide Boston en cuanto a este tema.
6: Bueno, entonces lo que más o menos mencionaste de pasada, que la gobernadora mencionó, hoy hay una nota en el periódico, creo que es el Nuevo Día.
7: Nuevo Día.
6: La semana pasada, un grupo de congresistas liderados por Nidia Velázquez y Pablo José, el comisionado residente, enviaron una carta al Departamento de Energía, pues reclamando que aquellos, eran como, al final son como 700 millones de dólares, ¿verdad? Sí.
7: Bueno, era un millón.
6: Eso, pero se habían gastado, se salvaron 300, los otros 700 estaban pendientes, que estaban destinados para energía renovable, pero que cuando Grijalva, que en paz descanse, hizo la ley, la verdad que no puso el lenguaje totalmente claro, porque aunque nos dijeron que era para energía renovable, no lo decía así la ley. Pues esos 700 millones que el gobierno de Trump se lo quitó a energía renovable, inclusive pues dejó un montón de proyectos que estaban esperando dinero para centros de 330, centros de salud en la montaña, un montón de proyectos, se los pasaron al gobierno de Puerto Rico para que lo use en otros proyectos energéticos. Este grupo de congresistas y el Partido Popular y otros sectores están reclamando a el Departamento de Energía que los devuelva para energía renovable, y hoy pues no es sorpresa para nadie. El SAR de Energía dice, no, Nine, nosotros lo vamos a dejar en lo que nos lo dieron. ¿Tu parecer de esa controversia?
7: Pues, Aníbal, creo que el tema del lenguaje de la ley, que esto es una resolución de diciembre de 2022, antes que terminara aquel Congreso demócrata,
6: sí.
7: Pues aprobó esta asignación de $1,000 millones. Y el lenguaje de la ley, el énfasis principal y la intención legislativa.
6: Sí, yo no tengo duda que era la intención.
7: La intención legislativa era crear un fondo para atender a las familias en Puerto Rico de escasos recursos, para que tuvieran entonces soluciones solares en sus comunidades de bajo y muy bajo recursos. O sea, esto era una ley que estaba bastante enfocada en atender esta población, también en atender otros temas de resiliencia en las comunidades y eso. Pero la ley incluyó en algunos de los incisos a la red eléctrica.
6: Ah, ese es el detalle.
7: Te digo, pero lo analicé, obviamente, porque...
6: No, yo recuerdo cuando eso explotó, llamar a amistades allá en Washington y me dijeron... Porque yo creía lo mismo. Yo, esto no se puso para otra cosa que no sea renovable. Y me dijeron,
7: pero hay un inciso allí. Lamentablemente
6: hay un lenguaje ahí que el gobierno de Trump lo puede utilizar.
7: Así que por ahí se fueron. Yo creo que la gobernadora Jennifer González y el ingeniero José Colón fueron bastante prácticos. Bueno, los chavos se van a perder, como ha pasado en otros programas no relacionados. Pues si hay la posibilidad de que en vez de que se pierdan los chavos, se los asignó la autoridad para reparaciones, para mejoras aquí y allá. Así que fueron, se comunicaron con el, negociaron con el Departamento de Energía Federal, y así fue. El dinero fue reasignado para estas otras prioridades que van a mejoras en la red eléctrica. Ahora bien, lo que no estoy de acuerdo es la línea, ¿verdad? Que el gobierno parece que acordó, porque todos lo repiten, de que este dinero ahora va a beneficiar a todo Puerto Rico y no a unos pocos. Y yo creo que hay que parar ahí un momento, porque aunque podría ser una línea que convenza a alguna gente, desatiende una realidad, Aníbal, que es el tema de justicia energética. Aquí en Puerto Rico sí, hay más de 200.000 personas que han tenido acceso a los beneficios de la energía renovable. Pero hay gente en Puerto Rico que o no tiene los techos adecuados o no tiene el crédito para llegar a un acuerdo que permitiera adquirir equipos de energía solar. Así que están desatendidos. Dentro del concepto de justicia energética se busca que también se busquen formas para que ese sector de personas de escasos recursos o que no viven en las condiciones que más adecuadas, pues puedan tener acceso a los beneficios de energía renovable. El fondo era para eso. O sea, el fondo de energía renovable no era para personas que ya tienen, a las 200.000 personas que tienen contratos de préstamo, pues no les aplica ese, sino no es para ese sector, es para este otro sector. Y recordemos una cosa que nunca se nos debe olvidar. Hay un 5% de los abonados de la Autoridad Eléctrica, estos son cálculos de uno de los directores ejecutivos de la autoridad, que viven en comunidades aisladas. en Puerto Rico, donde son los primeros que se les va la luz y a los últimos que les llega. Así que lo que se ha hecho al redestinar estos fondos, dárselo a la red, es privar a estas familias de tener la oportunidad de que pues puedan salvaguardarse y protegerse por la inestabilidad eléctrica y por el tema del costo. Así que, y de hecho, y eso también fue un mecanismo que permitió que distintas entidades fueran interventoras entre el gobierno federal y estas familias, tenían ya todo un andamiaje montado para proveer servicios y quedaron desprovistos.
6: A eso es que voy. Yo entiendo lo que hizo la gobernadora, pero lo veo en el contexto de que la gobernadora no ha confrontado las decisiones de Donald Trump en nada, en nada. Y pues el temor de que perdiéramos los dineros, pues mejor lo vamos a usar por otro lado. Pero ahora mismo Donald Trump también le eliminó financiamiento para proyectos de energía eólica en las costas. Y están ganando en los tribunales.
7: Sí.
6: Porque ya habían unos contratos, ya habían unos acuerdos. Así que yo creo que aquí habían unos cuantos que si hubiera habido la voluntad del gobierno de Puerto Rico, claro, había que pelear.
7: Había que pelear,
6: había que ir al tribunal, como ha ocurrido en otras jurisdicciones, pero esa nunca ha sido la actitud de la gobernadora. Y con eso, pues.
7: Y de hecho, y bien brevemente, Aníbal, los argumentos idiotas del gobierno Trump en contra de las energías renovables, tú lo puedes decir si quieres en Nebraska o otros lugares, pero no en Puerto Rico, donde murieron más de 4.000 personas después de un huracán y que tenemos tantos problemas que son de nosotros con la red eléctrica.
6: Y donde tenemos sol. Por nuestra ubicación geográfica.
7: Yo creo que tú podías decir al DOI, di lo que tú quieras, dejar robar los paneles allá. Pero Puerto Rico es un animal distinto. Es una isla
6: que no se puede
7: interconectar. Estamos aislados.
6: Que no se puede interconectar. Y con eso, pues, nos desconectamos de Martes de Energía. Yo regreso con el último segmento luego de la pausa y tú y yo nos volvemos a ver el próximo martes.
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5: Donald Trump, que en pocos días cumple 80 años, se sometió ayer en Washington a un chequeo médico general. ¿Cuál es la conclusión?
6: Según las encuestas, este domingo pasarán a segunda vuelta en Colombia Iván Cepeda y Abelardo de la Espriella. ¿Cómo gobernaría cada uno?
7: Cuando faltan exactamente 15 días para el Mundial de Fútbol, mucha gente se pregunta cuáles serán las figuras jóvenes. Llamamos a un experto.
5: Hola, bienvenidos a Y Esto No Es Todo, el podcast del Georgetown Americas Institute de la Universidad de Georgetown en Washington, D.C. Soy Juan Carlos Iragorri, desde París.
6: Soy Paz Rodríguez Miel, desde Buenos Aires.
7: Y yo soy Jorge Espinosa y estoy en Bogotá.
5: Es miércoles 27 de mayo y esto es todo lo que usted debería saber hoy.
6: En Washington, mucha gente estuvo ayer pendiente del estado de salud de Donald Trump. Eso se debe a que el presidente de Estados Unidos, que tiene 79 años largos, se sometió a un chequeo minucioso bajo la dirección de su médico, el doctor Sean Barbavela.
7: Barbavela ha indicado que Trump no tiene problemas de salud y que solo le ha recetado 325 miligramos diarios de aspirina para evitar líos cardíacos. Los amigos del presidente dicen que si bien él es un hombre pesado, cuando juega golf camina tranquilamente más de 14 kilómetros.
5: Hace 3 semanas, Trump dijo que él es el único presidente que ha aprobado 3 veces un examen cognitivo. También ha dicho que ni Joe Biden ni Barack Obama lo habrían logrado. Agregó que la única pregunta fácil es la primera y que siempre ha sido calificado con una A.
8: I'm the only president that ever took a cognitive test. I took it 3 times. It's actually a very hard test for a lot of people. It wasn't hard for me, but it's a cognitive test. It starts off with an easy question, and by the time you get to the middle, it gets tougher. By the time you get to the end, very few people can answer those questions. They get very tough mathematical equations and things. I took it 3 times. I aced it all 3 times in front of numerous doctors that I have no idea who they are.
6: No todos los presidentes de Estados Unidos han dado información clara sobre su salud. John F. Kennedy, por ejemplo, que fue asesinado en 1963, nunca contó que tomaba esteroides para combatir el mal de Addison, una insuficiencia en las glándulas suprarrenales que puede ser mortal.
7: Woodrow Wilson jamás dijo que sufrió un derrame cerebral en 1919. Franklin Delano Roosevelt, que murió en 1945, no indicó que tenía hipertensión. Y Grover Cleveland jamás informó que en 1893 fue operado secretamente de un cáncer en el paladar en el yate de un amigo.
5: Pero, ¿qué se puede concluir del chequeo médico ayer al presidente Donald Trump, que es el hombre más poderoso del mundo? Llamamos a Washington a nuestra compañera, la periodista y analista política Dori Toribio.
9: Juan Carlos, el presidente de Estados Unidos estuvo ayer en el Hospital Militar Walter Reed por 3ª vez en el último año. La Casa Blanca aseguró que fue para su chequeo médico rutinario y Trump dijo que todo está perfecto. En las próximas horas se publicarán los resultados con más detalles, pero por el momento esta visita médica ha reabierto aquí en Washington el debate sobre la salud presidencial. En el caso de Trump, que el 14 de junio cumplirá 80 años, se ha hablado en las últimas semanas de la hinchazón que tiene en las extremidades y de unos hematomas que presenta en las manos.

manos, que cubre con maquillaje y que la Casa Blanca ha explicado que se deben a una insuficiencia venosa crónica, además del consumo regular de aspirinas y los frecuentes apretones de manos del presidente, dicen. También se habla de los momentos en los que parece cerrar los ojos por un tiempo prolongado durante reuniones y eventos públicos con vídeos virales en las redes sociales que la Casa Blanca ha justificado recientemente diciendo que eran parpadeos. Pendientes de esos últimos resultados detallados, hasta ahora el médico del presidente ha insistido en que su salud es excelente y apta para desempeñar el cargo y su equipo asegura que la prueba está en su vigorosa agenda pública. Pero por otro lado están las encuestas, como la última de ABC News Ipsos, que indica que un 40% de los estadounidenses creen que Trump tiene la agudeza mental necesaria para ocupar la presidencia, cifra que ha caído 7 puntos desde septiembre del año pasado. Y un 44% aseguran que Trump tiene el estado físico apto para desempeñar el cargo, un porcentaje que se ha desplomado ahora 10 puntos desde entonces. Y si recuerdan, algo similar vimos durante la presidencia de Joe Biden, que dejó la Casa Blanca en enero de 2025 con 82 años y cuya edad y estado de salud fueron un constante debate a lo largo de su mandato y uno de los factores por los que tuvo que retirarse de las elecciones en el verano de 2024. Biden fue diagnosticado pocos meses después de dejar el cargo de una forma agresiva de cáncer de próstata y ha completado un tratamiento de radioterapia. En Estados Unidos, la ley no obliga a los presidentes en el cargo a revelar todos los detalles sobre su salud. Es la Casa Blanca la que filtra la información médica que se hace pública. Y como mencionabais hace unos minutos, en este país ha habido muchos casos históricos de falta de transparencia en ese asunto. De ahí que siga siendo un tema tan delicado aquí y un debate que resurge cada cierto tiempo, especialmente en torno a los dos comandantes en jefe de mayor edad de la historia en Estados Unidos.

0: Si las encuestas políticas aciertan, lo más probable es que este domingo pasen a la segunda vuelta de las elecciones presidenciales en Colombia el izquierdista Iván Cepeda, cercano al presidente Gustavo Petro, y Abelardo del Espriella, abogado penalista y outsider de derecha radical.
1: En todos los sondeos, Iván Cepeda, militante del Pacto Histórico, ha ocupado el primer lugar con alrededor del 38% de intención de voto. Abelardo de la Espriella lo sigue más abajo, a veces a un punto, a veces a 15, depende de la encuesta.
2: Abelardo de la Espriella, de 47 años y carácter extrovertido, e Iván Cepeda, de 63 y temperamento reservado, tienen visiones opuestas en prácticamente todo. Se sitúan en las antípodas. Esto han dicho en un país con alta criminalidad.
3: La fuerza pública desfinanciada, desmoralizada y los bandidos elevados a la categoría de señores y de gente decente, el país al revés, yo voy a llegar a poner orden por eso.
4: Buscar la paz, trabajar por la paz, hacer diálogos de paz, no es un crimen en Colombia. Ni es un delito, ni puede ser tenido como una actividad que genere vergüenza o culpa, no, es un deber constitucional.
0: El hecho de que Iván Cepeda y Abelardo del Espriella ocupen los dos primeros lugares en las encuestas significa que han dejado atrás a Paloma Valencia, senadora conservadora muy próxima al expresidente Álvaro Uribe, aunque algunos todavía le ven posibilidades.
1: Lo cierto del caso es que si Cepeda y de la Espriella pasan a disputarse la presidencia de este país de 50 millones de habitantes el 21 de junio, Colombia, como acaba de señalar la revista The Economist, celebrará las elecciones más polarizadas de los últimos años en el mundo.
2: ¿Cómo sería un gobierno de Iván Cepeda, un hombre que se formó en las juventudes comunistas, y cómo uno de Abelardo de la Espriella, con una visión claramente de derechas? Hablamos ayer en Bogotá con Andrés Mejía Vernó, consultor político y panelista de Blue Radio.
5: Bueno, la verdad es que no lo sabemos y podemos verlo caso por caso. Está el caso de Iván Cepeda, que tiene como bandera la continuidad, pero no conocemos cuáles serían los detalles concretos de esa continuidad. No sabemos, por ejemplo, si hay políticas en las que habría algún tipo de corrección de rumbo y no sabemos qué haría Iván Cepeda de ser presidente con respecto a las crisis que parecen estarse incubando en el horizonte colombiano, la crisis fiscal, la crisis energética, la crisis de salud pública. Con respecto a estos temas, de su parte, hay una cierta repetición de lugares comunes aderezados con la idea, que es muy esencial para su manera de pensar, de un acuerdo nacional. Hay solamente un tema en el que sí tenemos de su parte una manifestación inequívoca de lo que haría, que es la llamada política de paz total, esta idea de negociar simultáneamente con todas las organizaciones armadas, que a pesar de haber sido muy fuertemente criticada, él ha manifestado inequívocamente que va a continuar. En el caso de Abelardo de la Espriella, él mismo planteó desde el principio su campaña, en sus palabras textuales, como una campaña no programática, sino simbólica, que busca llegar al corazón de la gente, a las emociones, a través de los símbolos tradicionales, de valores, de lo que él llama la colombianidad, etcétera, sin detalles de cómo serían las políticas públicas. Uno podría pensar que unas pistas vienen dadas por la designación como fórmula de José Manuel Restrepo, que fue ya ministro de Hacienda y es un economista básicamente conservador, pero insisto, no hay un esfuerzo en la construcción de detalles. De modo que un poco en bruto y de manera amplia tenemos una oferta de continuidad y una de corrección sin mayor detalle programático, lo cual hace que esta sea una elección un poco atípica en un país en donde al menos la apariencia de tener ese trabajo programático era importante.

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1: Faltan exactamente 15 días para que empiece el Mundial de Fútbol y la expectativa es enorme. El partido inaugural, el jueves 11 de junio, se jugará en el Estadio Azteca, donde la selección de México va a recibir a la de Sudáfrica.
2: Nunca había habido un mundial así. Celebrado en tres países, Canadá, Estados Unidos y México, participarán 48 equipos y se jugarán 104 partidos. La final tendrá lugar el 18 de julio en el MetLife Stadium de East Rutherford, en New Jersey.
3: Pero esas no son las únicas cifras que llaman la atención de la Copa Mundo. En una entrevista reciente en Madrid con el diario deportivo AS, el presidente de la FIFA, Gianni Infantino, contó más cosas de este gran evento deportivo.
4: El Mundial va a ser fantástico, va a ser fenomenal. Hay una tensión en América, Estados Unidos, Canadá y México sin precedentes. En 4 semanas hemos obtenido más que 500 millones de demandas de entradas. Esto es algo impresionante. Tenemos casi 7 millones de billetes de entradas, pero 500 millones es algo que nunca se había visto en la historia ni de la FIFA ni de cualquier otra competición. 77 de los 104 partidos han obtenido más de 1 millón de demandas. 1 millón.
1: Pero los ojos de la gente están puestos en las selecciones y, claro, en los jugadores. Sobre todo en los jugadores jóvenes, como lo fueron Pelé con 18 años en Suecia de 1958, Franz Beckenbauer con 20 en Inglaterra en 1966 y Maradona con 25 en México 20 años después.
2: Y entonces se habla de los franceses Michel Olise y Ryan Cherki, de 24 y 22 años, del turco Arda Güler, de 21, del argentino Nico Paz, de la misma edad, de Lennon Karl, de Alemania, de 18 años, de Lamine Yamal, de España, también de 18, y del brasileño Endrick, de 19 años.
3: Pero a ver, ¿cuáles son los 4 jugadores jóvenes a los que hay que prestar atención en este Mundial? ¿Cuáles serán las grandes figuras? Hablamos ayer en Buenos Aires con uno de los periodistas que mejor conocen el fútbol, Jorge Barraza.
5: No es fácil determinar solo 4 jugadores que pueden ser figuras en el Mundial. Digamos figuras nuevas, no de lo que ya sabemos. Pero bueno, me voy a inclinar en primer lugar por Lamine Yamal, porque es el jugador con mayor proyección para ser número 1 del mundo. Por habilidad, porque ya tiene una experiencia de 3 años en primera división, porque tiene un juego increíble de fantasía, de gambeta, ofensivo, es un jugador impredecible. Por Olise, en este caso Francia tiene 2. Primero Olise, el jugador del Bayern Múnich, una gran habilidad, tremenda habilidad, atrevimiento. No es un jugador con miedos y muy desequilibrante. El otro es su compatriota, Ryan Cherki, el del Manchester City, jugador lleno de magia, con un ingenio increíble, muy desequilibrante también. Podemos esperar muchísimo de él, lo cual le da a Francia, teniendo 2 potenciales grandes figuras del Mundial, le da a Francia, el estatus de favorito, ¿no? Y el otro es, que apuntaría, es Lennart Karl. ¿Por qué? Lennart Karl, el alemán de 18 años recién, del Bayern Múnich, ya en muy poco tiempo se ha consolidado en la primera división, ha hecho que Nagelsmann lo convoque para el Mundial entre los 26, lo cual no es poco, y bueno, un jugador muy agresivo, con mucha técnica, tiene gol, y lo apuntaría también como una de las posibles figuras del Mundial.
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7: Muy buenos días, Puerto Rico. Bienvenidos a otra edición de Pegados en la Mañana por Radio Isla 1320 y Telemundo Puerto Rico, ya transmitiendo en directo hoy, miércoles 27 de mayo del año 2026, desde nuestro estudio ATH Móvil Powered by Evertech. Ya estoy bien acompañada de Vidalis Rivera, a quien no le puedo un apodo. Mamá, ¿estás floreada?
8: Claro.
7: Sí, hay que tener esperanza.
8: Hay que alegrarnos.
7: Mira, te comentaba fuera del aire que estoy preocupada porque el nuevo día sacó una historia que me parece que es importante que podamos abundar. Aquí en Puerto Rico hay miles de personas que dependen de la tarjetita de salud del gobierno, lo que hoy se conoce como el plan vital, a otros le conocen como la reforma, pero hay muchas personas que tienen distintas condiciones, que son carísimas, los tratamientos. Y no tienen los recursos para poder sufragar esos tratamientos. Uno ve estos casos día a día. Entonces, uno enterarse ahora, que ya yo sabía que esta información estaba corriendo, pero uno enterarse ahora que hay estas personas, más o menos unas 1.500 personas, tal vez 2.000,
8: eso mismo,
7: que de momento se van a quedar sin sus medicamentos.
8: Ya no son elegibles.
7: Que ya no son elegibles.
8: Desde abril.
7: Mira, te lo juro, te lo digo y me da una cosa mala.
8: Sí, porque estas personas dependen de esos tratamientos.
7: Su calidad de vida depende de eso. Su vida, en muchos casos, depende de eso. Y esto no es poca cosa. Entonces, ya yo he hecho mis gestiones desde que me levanté. La gente dirá, Dios mío, esta no deja dormir a nadie. Pues no. Me he comunicado directamente con el secretario de Salud. También me comuniqué con un oficial de prensa del Departamento de Salud para saber si hay alguien que pueda hablar de esto. El director de ACES. Y darle un poquito de tranquilidad a las personas. Porque el Nuevo Día está entrevistando a personas. Especialmente reseña el caso de una joven,
8: de una paciente, sí.
7: Que va así, yo digo, joven, voy a decir una mujer, sí,
8: claro que sí, que
7: joven. Imagínate, 43 años, joven, muy joven. Pero en el caso de Lismarí Rivera, fue declarada inelegible a Medicaid y desde entonces no tiene cómo sufragar el medicamento que inhibe los síntomas de la enfermedad de Crohn que padece. Entonces ella se enteró de momento, ella fue a entregar sus papelitos, pues como parte de este proceso usted tiene que entregar un chorro de documentos, no es tan fácil como que usted va al médico y ya, no. En el caso de quienes tienen el plan, la reforma de salud, pues tienen que entregar una serie de documentos para poder tener su cosita. Pues básicamente llegó y le dijeron, ya no eres elegible. Y si esto es una exigencia federal, ¿por qué no se orientó a la gente? ¿Sabes que tú llegas a un sitio de momento y dices, no, tú no eres elegible? A mí me da un yello.
8: ¿Cómo le pasó a ella precisamente?
7: Por eso, entonces, si en efecto esto es un cambio a nivel federal, que eso no lo podemos controlar, pues hay que informárselo a la ciudadanía, hay que orientar a la ciudadanía. Y por otro lado, a tocar las puertas allá en Washington. Esto se viene advirtiendo que hay posiblemente, no ha pasado, pero en la campaña electoral se hablaba de esto día y noche, que había que atender el tema del Medicaid y el cliff en el 2027. ¿Lo estamos haciendo? Bueno, sí, yo he visto que el presidente del Senado ha hecho sus viajecitos con su delegación, el secretario de Salud dice que sí, que están haciendo las gestiones, que hay un task force. Señor, esto es bien serio. Entonces, ahora se agrega este escenario. yo sé que a veces nos entretenemos con estas diferencias que hay entre el Senado y el Ejecutivo, pero hay que darle prioridad a estas cosas, porque al final del día es lo que le afecta a usted. Hoy vamos a tocar, ayer me quedé impresionada, estaba hablando con la licenciada Ariana Godró. La licenciada Ariana Godró me adelantaba ayer en Día a Día, no es algo que ya es final y firme, pero es una posibilidad de que FEMA no cubra ciertos, ¿verdad?, costos o preparativos. Si aquí pasa un huracán, para que nos puedan declarar desastre mayor, mira, aquí tengo las notas, desastre mayor, pues va a ser un poquito más cuesta arriba. La asignación de fondo ahora mismo es 75-25, 75 gobierno federal, 25 Puerto Rico. Posiblemente va a ser un 50-50. Ahí estamos viendo una reducción. Uh-huh. Los albergues, los refugios, que son importantes cuando pasa una situación con huracán. O mira, una lluviecita. Aquí hay tormenta tropical. Fiona fue tormenta tropical, ¿verdad que sí? No recuerdo.
8: Creo que sí.
7: Yo sé que fue en septiembre. Mire, aquí pasaron muchas cosas con una tormenta tropical. Que entonces de momento estén en peligro algunos fondos de FEMA. No estoy diciendo que no los hemos perdido, que están en peligro. Estas son las cosas que tenemos que estar pendientes y reseñando para que la ciudadanía esté informada. De verdad que me pongo mala. Es preocupante, de verdad que sí, todo lo que está pasando en el país. Y precisamente hoy vamos a estar tocando estos temas. Ayer se aprobaron un par de cosas en el Senado. Le dieron 24 horas a la secretaria del Departamento de la Familia, o sea, a su equipo de trabajo, para que entreguen oficialmente ya la lista de los empleados de confianza. No es cuánto se está gastando, no, la lista. Es un documento público, pues no cumplieron con el plazo ayer. Bueno, y que no se nos olvide que eso del filo de las 11:00, casi las 12, la renuncia.
8: Justamente cuando la gobernadora estaba en una conferencia de prensa con el de Puertos.
7: Y no es poca cosa. O sea, lo
8: y que... las denuncias de esa carta de renuncia son muy serias.
7: Sí, no, es que te digo que están pasando muchas cosas y tenemos que estar bien pendientes, pero que un funcionario, el secretario del Departamento de Desarrollo Económico, me lo había adelantado en esa misma silla, Mariela Ballines, que fue la que estuvo a cargo del Distrito de Centro de Convenciones, que trabajó bajo la administración de Pierluisi, y obviamente hay diferencias entre quienes eran pierluisistas y los que favorecían a la gobernadora. Pero madre santi, ella me lo dijo ahí, bueno, el próximo, el que está en la cuerda floja es Sebastián, así, y que quien gobernaba en este país, de acuerdo a ella, no lo estoy diciendo yo, de acuerdo a Mariela Ballines, es el licenciado Francisco Domínguez. La gobernadora le reconoce a la prensa ayer que ella desconocía y que se enteró por los medios. Entonces yo me quedé como que, espérate, pero el secretario de la gobernación no la llamó y le dijo, mire, gobernadora,
8: un texto, algo.
7: Acaba de renunciar fulano de tal, tenga esto presente porque usted va a una conferencia de prensa. Y esto a nivel de las plataformas de que reseñan, medios que reseñan cosas económicas, ya esto es noticia. Y no es que renunció él y otras 10 personas. Y tú sabes, ¿cómo es que se llama? Lefranc Fortuño. Lefranc Fortuño es la persona que está interina. A él lo nombraron subsecretario. Pues por lógica, él es el que está ahora a cargo. Pero está a cargo también de OTSE. No sé, me parece que son cosas que no se pueden tomar a la ligera. Precisamente los periódicos del país, el periódico Metro, está reseñando pues la sorpresiva baja en el gobierno. Es uno de sus temas principales de su portada. El Nuevo Día, como ya hemos tocado, nueva directriz de Medicaid deja sin cubierta a miles de pacientes. Y me parece que este es un tema que hay que tocar en el día de hoy. También tienen un llamado en suspenso el Departamento de Desarrollo Económico tras salida de Sebastián Negrón, preocupación entre alcaldes y legisladores por presupuesto. Eso me lo había adelantado aquí el presidente de la Federación de Alcaldes. Primera hora, les desmantelan puestos ambulantes. Ay, vi algo que me taguearon y creo, no sé si esto es en Cabo Rojo, pero hay una.
8: Yo entendí que es como que en la 129.
7: En 129, eso es Palare, de Arecibo Palare. Bueno, la 1.29 llega más lejos, pero yo la conozco, pues esa es la ruta que...
8: Que utiliza para ir si PR 1.29.
7: Bueno, en la 1.29 y la realidad es que hay kiosquitos que uno siempre para comprar cositas, pero también en Cabo Rojo está pasando una situación, así que hay que, voy a leer con calma, y tiene que ver con una situación con DITOP. El periódico El Vocero reseña la salida del secretario del Departamento de Desarrollo Económico. A mí me dicen que esto va a traer cola. Va a traer cola y que las denuncias que él hizo sí son serias. El tiempo dirá. Lo que me llamó la atención es que ayer cuando Tomás Rivera Chat se reunió con la gobernadora y también el presidente de la Cámara, los medios le preguntaron tanto a Tomás Rivera Chat como a Johnny Méndez, pero Tomás Rivera Chat, bueno, pues él no era funcionario mío, pues sí, renunció, lamentable, me parece que él es una buena persona. Sí, pero el Senado pudiese investigar. Porque
8: es uno referido.
7: Claro, y Tomás Rivera Chávez hizo una comisión total sobre unas alegaciones, unas preocupaciones que él tenía sobre Francisco Domenech. Pues las alegaciones son en contra de Francisco Domenech. ¿Por qué no agregarlo a lo que están evaluando? Pero bueno, él dijo pues que era lamentable la salida. Sin pausa los movimientos militares, esa es la portada del periódico El Vocero. Y la realidad es que con esta situación con Cuba y todo eso, pues ya nos habían advertido que esto iba a ser parte del día a día. Así que ya aprobaron una resolución en el Senado. Eso voy a hablar también para que la Marina y todo eso regrese. No, ya los militares están ahí. Pero bueno, estamos pendientes a todo esto. Ay, Wida, vamos a respirar profundo. Ah, mira, la 100 en Cabo Rojo también. La 129 y la 100 en Cabo 29. Rojo. Ay, señora. Hay que respirar profundo. ¿Estás lista? Vamos a seguir informando al país. Bueno, señores, vamos a esta hora con los titulares.
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9: Estas son las historias que la redacción de Radio Isla 1320 trabaja en estos momentos. Renuncia Sebastián Negrón Reichard junto a otros 10 funcionarios de confianza en desarrollo económico. Reconoce ya no contaba con la confianza de la gobernadora. Decepcionada Jennifer González con la dimisión. Superintendente de la policía ordena entrega de armas al enfermero absuelto por el asesinato del biólogo Viqueira. Senado aprueba de forma unánime resolución para que familia entregue listado de empleados de confianza. Tomás Rivera Chats reconoce la uniformada necesita más dinero y recursos humanos ante alza en crímenes. Portavoz de Genera dice hay reserva suficiente para responder ante apagones. Preocupación con medida que redefine la zona marítimo terrestre. Presidente del Senado admite no está en ánimos de ceder bienes de dominio público al sector privado. Soy Widalis Rivera Acevedo. Usted escucha Radio Isla 1320 y nos ve por Telemundo Puerto Rico, la hora 6:12.
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7: A esta hora, de acuerdo a la información de la Policía de Puerto Rico, se registró una muerte violenta en el municipio de Vega Baja. Esto fue a las 11:29 de la mañana. Perdóneme, de la noche. Yo estoy aquí ya pegada. 11:29 de la noche de ayer martes. Esto ocurrió en la calle A en Vega Baja y de acuerdo al informe de la Policía de Puerto Rico, se alertó a las autoridades sobre unos disparos. Al llegar a la escena, los agentes encontraron el cuerpo de un hombre con heridas de bala que le ocasionaron la muerte, el cual pues no ha sido identificado a esta hora. Y a esta situación que ocurrió en Vega Baja, hay que recordar que ayer en horas de la tarde del mediodía se reportó una escena y ya ha sido clasificado como un feminicidio íntimo y suicidio. Esto ocurrió en Carolina. La expareja de esta mujer que falleció la chocó y luego entonces la mató para entonces luego privarse de la vida. Así que eso ocurrió. Más adelante nosotros vamos a estar hablando con el superintendente de la policía, don Joseph González. A las 6:13 de la mañana vamos a conectar con el portavoz de la delegación del Partido Popular Democrático, Luis Javier Hernández. Muy buenos días, senador. ¿Cómo está usted?
10: Buenos días, Mili. Saludos y bendiciones.
7: Bueno, vamos a ayer, incluso dialogábamos en día a día y usted me adelantaba que Lamentablemente no se cumplió con la solicitud de información que hizo el Senado de Puerto Rico, dándole unas 48 horas a la Secretaría del Departamento de la Familia para que entregara la lista de los empleados de confianza que tiene el secretariado, o sea, que ella tiene bajo su, ¿verdad?, su supervisión. No se cumplió, así que el Senado ayer le dio otras 24 horas que se vencen, me imagino que hoy como a eso de las 3:00 de la tarde.
10: Bueno, ya técnicamente, ¿ya? Exactamente, vence mañana, vence ya hoy el término. Esto es una secuela de varias peticiones que habíamos hecho a la Secretaría de la Familia. Tú recordarás que nosotros habíamos señalado que en el nuevo presupuesto se habían añadido cerca de $1,000,000 a la plantilla de empleados de confianza y que la propia Secretaría de la Familia se había aumentado el salario a $24,000 adicionales a su salario. Y habíamos pedido la lista de los empleados a los cuales no solamente ella quiere aumentar el salario, sino que trabaja en el Departamento de la Familia, porque una de las cosas que hemos estado planteando es que el Departamento de la Familia tiene una necesidad de trabajadores sociales, y lo que hemos estado escuchando es que la secretaria, desde que llegó, ha estado aumentando la plantilla de empleados de confianza y le ha estado pagando grandes cantidades de dinero a unas personas particulares. Nosotros queremos saber quiénes son esas personas, qué funciones hacen, y el país merece saberlo. Ella nos entregó la parte de la información, pero no quiso decir los nombres, alegando de que eso es confidencial. Y todos sabemos, ¿verdad?, que ya el tribunal apelativo y los tribunales de Puerto Rico han discutido este asunto a la saciedad. Esa información, cuando la pide el Senado de Puerto Rico, no es confidencial, y el Departamento de la Familia debe proveerla. Así que esto es una información específica a una agencia que tiene la obligación de cumplir con el pedido del Senado, y yo espero que lo haga, porque de lo contrario vamos a ir al tribunal, igual como ya estamos listos para ir al tribunal con el caso de justicia.
7: Claro, porque justicia no ha querido entregar otra información sobre el cierre de 229 casos, o sea, se han archivado todos esos casos. Ustedes quieren saber qué casos fue los que se cerraron y el informe que explica por qué se cerró, ¿verdad? No están pidiendo cosas más allá de eso, pero la secretaria ha sostenido que, ¿verdad?, por lo menos en comunicado de prensa, ha sostenido que no se va a entregar esa información. Pero todavía el Senado no ha determinado si van a acudir a los tribunales.
10: Sí, ya en este caso. Ya
7: en el de justicia.
10: Ya hay una moción aprobada de que si justicia no entregaba la información en 48 horas, el Senado de Puerto Rico iba a ir a los tribunales a pedir la información. Mi llamado a la Secretaría de Justicia, estamos en un momento crítico en el que el gobierno tiene un problema interno de funcionamiento y de credibilidad. Y yo creo que si alguna agencia tiene que dar ejemplo de transparencia gubernamental en esta etapa del juego, es el Departamento de Justicia. Justicia no puede estar creando la percepción de que está escondiendo algo. Aquí se archivaron 230 casos de funcionarios públicos que pueden tener que ver con corrupción gubernamental. De hecho, son casos que lo trabaja la División de Integridad Pública. Nosotros estamos pidiendo casos específicos de funcionarios públicos que por alguna razón gobierno...
7: Usted ayer me había dicho que estaba pendiente una conversación suya con el presidente del Senado para ver si iban como cuerpo o si
10: como
7: luego
10: cuerpo,
7: la delegación.
10: Como delegación. Yo espero que sea como cuerpo porque hay una moción aprobada, es una petición del Senado, es parte de mi investigación, una gestión legislativa legítima. Ya se ha ido en otras instancias para pedir información. Por ejemplo, se fue recientemente para pedir la información de Antonio Zagaldía. Yo creo que este asunto es un asunto de alto interés público, un asunto que le preocupa a los puertorriqueños. ¿Por qué el Departamento de Justicia en septiembre del 2025 crea una orden administrativa específicamente para archivar los casos de funcionarios públicos que tienen que ver con corrupción pública? 30 días después archivan el caso de Susan Roy. ¿Cuántos casos podemos tener parecidos a los de Susan Roy en esa línea? Y no estamos pidiendo ni el trabajo de los fiscales ni nada por el estilo. Estamos pidiendo el informe que, conforme a la orden administrativa, se desarrolla. Si todo está bien, pues Santi, bueno, se lo dejamos saber al país. Pero si hay inconsistencias en esos archivos o hay algo nebuloso, pues ciertamente el Senado de Puerto Rico tiene la perfecta obligación de investigar a cualquier agencia, incluyendo el Departamento de Justicia. Se hizo en el pasado con el Cerro Maravilla. Pues, ¿por qué no hacerlo en estos momentos críticos en que el país necesita tranquilidad de espíritu.
7: Bueno, y pasando, eso obviamente estaré entonces pendiente a ver si el Departamento de la Familia cumple y ver qué ocurre con el tema de, de justicia. La renuncia del secretario del Departamento de Desarrollo Económico, ayer la prensa abordó tanto el presidente del Senado como el presidente de la Cámara de Representantes en la reunión que ambos sostuvieron con la gobernadora. Y el presidente dijo, bueno, pues sí, renunció, lamentable. Los medios lo que querían saber es si el Senado podría investigar, porque los señalamientos que hace son serios. El presidente decía, bueno, pues tienen que preguntarle a él. Bueno, pero aquí el Senado ha hecho una comisión total, ha citado distinto. El Senado tiene el poder de hacer su propia investigación, porque las denuncias que hizo el señor Sebastián Negrón son serias, y su renuncia, hay que leer el detalle de esa renuncia. Él dice básicamente que se perdió la confianza.
10: Bueno, lo que pasa es que básicamente la renuncia de Sebastián Negrón no es cualquier renuncia, es casi un pliego acusatorio que hace, y ciertamente confirma lo que nosotros hemos estado denunciando desde el inicio, pues, que este gobierno es un gobierno lleno de conflictos de intereses, donde desde Fortaleza se presionan a los funcionarios para darle contratos a X o Y personas o paralizar subasta, como ya ha ocurrido en otros casos y en otros señalamientos. Pero el Senado de Puerto Rico, o la Cámara, en este caso yo entiendo que ya Héctor Ferrer presentó una resolución de investigación, siempre tiene la obligación de investigar, mire, y más en máxima en este tipo de casos.
7: Pero las expresiones que escuché del presidente de la Cámara de ayer, lo que dijo fue que, pues si se cae algo al piso, pues someten una resolución de investigación. Pues, uno la interpreto, no sé si es que el presidente quiere decir otra cosa, pero la interpreto como que pues por cualquier bobería, Héctor Ferrer somete una, ¿verdad? Una resolución de investigación. Eso fue lo que interpreté de esas expresiones.
10: Claro, pero ya tú estás viendo cómo el PNP está comenzando a tener una retórica, un discurso de que el partido de oposición, el Partido Popular, está radicando investigaciones por cualquier cosa. Y el país está claro, pero ellos parece que no están claros, de que lo que estamos señalando y lo que hemos señalado no son pocas cosas. El tema del Departamento de la Familia y lo que ocurrió allí con Baby, con todos los contratos, no es poca cosa. El tema de vivienda tampoco es poca cosa. El tema actual de los señalamientos que ha planteado el mismo Sebastián Negrón en su carta no son poca cosa. Y el gobierno, el legislativo, no puede contagiarse con el germen de Fortaleza de minimizar las controversias. Porque si hacen eso, pues entonces son cómplices de lo que está pasando en Fortaleza, en lugar de darle tranquilidad al espíritu de que al menos el poder legislativo tiene dos dedos de frente y comprende la seriedad de este asunto. Este asunto es un asunto serio. Estamos hablando de que se fue Sebastián con 10 funcionarios importantes de la agencia en momentos críticos en el cual se estaba discutiendo la reforma de permisos, y no se va por discrepancias de criterio, se va porque sintió presiones indebidas, se va porque le revirtieron la investigación interna que estaba haciendo precisamente de una subasta de fondos federales. Así que yo pienso que primero hay que ver si Sebastián hizo el referido a justicia, porque
7: bueno, hay que ver si llegó momento, a justicia.
10: Claro, al momento yo no estoy claro de que haya llegado, pero tengo que decirte, justicia tiene que entender que no puede ser un brazo automático de Fortaleza. Si sigue actuando como un brazo automático de Fortaleza, lo que le puede venir encima es peor. Porque tú sabrás que gran parte, que el departamento de permiso, la oficina de permiso, hace un tiempo atrás hizo una consulta y justicia le dijo que podía actuar por encima del DEC. Así que yo no sé cómo la secretaria va a tomar esta investigación, pero ella ya está un poco prejuiciada, porque ella ya dijo que Norberto tenía el poder por encima de Sebastián de irse en esa decisión de la subasta. Así que ya veremos. Yo espero que esto se investigue por justicia, que se investigue bien, y si no se hace bien, pues el legislativo tiene la obligación de hacerlo bien.
7: Mire, rapidito, ustedes aprobaron ayer una resolución para que la Marina regrese a Roosevelt Rose. ¿Entendí bien?
10: Eso fue una resolución que aprobó, que se iba a aprobar en el Senado, que la presentó, entiendo que, no sé si fue Marisita, honestamente no, no estábamos en otra discusión.
7: Nitza Morán y el vicepresidente Carmelo Ríos.
10: pues allí hubo un debate fuerte sobre esa medida. Nosotros obviamente no estábamos a favor de ese pensamiento, pero sí, sí sé que se dio esa discusión.
7: Bueno, pues ahorita vamos a profundizar sobre ese tema. Gracias por conectar con nosotros. Cuídese mucho. Estaremos pendientes a la información. Ahí ustedes escucharon al licenciado Luis Javier Hernández, el portavoz de la delegación del Partido Popular Democrático en el Senado de Puerto Rico. Hacemos una pausa, pero vamos a estar profundizando sobre esta portada del periódico El Nuevo Día y las miles de personas que se quedan sin la cubierta de Plan Vital, o sea, la reforma de salud, entre otros temas.
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12: Muy buenos días, soy Aixa Vázquez. Llegó el miércoles mitad de semana, es momento de echarle primer vistazo el día a las condiciones en las carreteras del país, a jugar por lo que vimos ayer. El tránsito ya esta semana, a tono por las vacaciones de verano, ya ha disminuido considerablemente, incluyendo las horas pico de la mañana. Y hoy pues no se espera nada diferente. A esta hora solamente hay un vehículo con defectos mecánicos en la ruta 66, kilómetro 17.5, esto de Río Grande hacia Canóvanas, poco después del peaje de Río Grande, sin mayores repercusiones porque el tránsito en la zona es mínimo, ya las autoridades van de camino a trabajar con las situaciones. Por lo demás, hay tramos de la carretera número 3 en la zona de Los Colobos en ambas direcciones con tránsito moderado, pero el resto de las carreteras predomina el tránsito cómodo y eso incluye la Valdoriotti de Castro, el ramal 8, la 65 de Infantería y el expreso de Trujillo, un panorama similar al que experimentan los conductores que transitan a través tanto del expreso de Diego como la carretera número 2 en la zona norte. En el caso del expreso 22, algo de tránsito moderado en Vega Alta, en dirección hacia Dorado, todavía cómoda la 165, que es la vía costera, y de igual forma la 167, el expreso número 5, en el caso de la carretera número 2 en Santa Rosa, tránsito moderado en dirección hacia Tintillo Caparra, y sumamente cómoda las vías principales de Caguas, entre estas el expreso Luisa Ferré y la carretera número 1, en el caso del expreso número 30 de Junco hacia Gurabo, ya se experimenta tránsito moderado, pero mucho más cómodo que otras mañanas. Por lo demás, el resto de las carreteras en el sur y en el oeste del país, bastante cómodas. En una hora regreso con más del informe del tránsito.
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7: Y usted se sigue informando aquí en Pegados en la Mañana por Radio Isla 1320 y Telemundo Puerto Rico. Esto de ACES, ya mismito vamos a conectar con el director de ACES. Hemos hecho todas las gestiones y ya está la coordinación para que nos explique, porque ACES acaba de sacar un comunicado de prensa, sacó un comunicado de prensa desmintiendo esta información. El nuevo día de hoy, y me parece que esto es bien importante, que estemos bien pendientes, son miles las personas aquí en Puerto Rico que dependen de la reforma de salud, de esa tarjetita de salud. Esa es la realidad, porque hay un sector del país que no tiene suficiente dinero para pagar un plan médico, y entonces hay otro sector, ¿verdad?, que gana demasiado y no cualifica para esto de la reforma. Pero hay un sector que tiene la reforma y que depende su tratamiento. Entonces, de acuerdo a la información que tiene el Nuevo Día y de una paciente, reseñan el caso de una paciente, pues lamentablemente le dijeron que ya no cualifica para la reforma, ¿verdad? Ellos están narrando la historia de esta mujer que lamentablemente se quedó sin esta cubierta, y alegadamente todo es por una directriz del programa de Medicaid que lo tiene el Nuevo Día y que explica a los empleados la nueva política de ACES. Así que, pero el director ejecutivo de ACES dice que esto no es correcto, que no se ha eliminado de cubierta a beneficiarios de Medicaid. Entonces, ¿cómo explicamos los casos que ya se están reseñando y que sabemos de distintas organizaciones que están preocupadas por esta situación? Así que ahorita tendremos una contestación. Es sumamente preocupante. Ya tengo aquí en el estudio al licenciado Aníbal Acevedo Vilá, ex gobernador de este barrio. La cogió libre la semana pasada, pero ya estamos de vuelta.
15: Tenía compromisos familiares.
7: No, usted. Eso es más importante. Sí. La familia siempre es más importante. Yo no sé ni por dónde arrancar. Usted fue comisionado residente. Esto sí. Del Medicaid y la portada del Nuevo Día, a mí me tiene preocupada. Ya mismito vamos a hablar con el director de ACES para que nos explique.
15: No he tenido ocasión, más allá de ver la portada, de escucharte a ti.
7: No, básicamente, pero, ¿verdad?
15: Lo que sí te puedo decir es que noto una tendencia en este gobierno que cada vez que alguien saca alguna nueva reglamentación federal que o nos podría afectar o nos está afectando, los jefes de agencia, su reacción es, no, eso no nos afecta, y después resulta que sí. Pasó en el caso de vivienda, que si no fuera por Arianna Godoró no nos enterábamos de que había una nueva reglamentación que todavía se está discutiendo, y un poco parece que pasa aquí también. La reacción inicial de los jefes del gobierno de Puerto Rico es decir que no está pasando nada.
7: Sí, de acuerdo a esta información del Nuevo Día, una carta circular de PMED, del programa de MIC en poder de este medio, y que explica a los empleados la nueva política denominada Nuevo Proceso para Consideración de Gastos Médicos. Está firmada por el director ejecutivo, Carlos Santiago, el de ACES, y la directora de la División de Operaciones y Políticas de Procedimiento, Luz Cruz Romero. El proceso para evaluar estos casos recaerá en la oficina central del programa, donde el personal designado verificará, evaluará y certificará la información sometida. Pero a esta paciente, por ejemplo, pues ya no le va a cubrir su medicamento de Crohn. Esa es la realidad. Por lo menos ahí hay un caso. Por favor, si hay casos de personas que le ha pasado esto, en confianza, no pueden llamar aquí a la producción, o ahorita le doy un correo electrónico donde se pueden comunicar conmigo. Me parece que esto es importante y no lo podemos ignorar de cara al 2027, licenciado, con lo del Medicaid y el CLIF.
15: Esto es Medicare.
7: Aquí lo que dice la historia es programa del Medicaid del Departamento de Salud. Para eso
15: Medicare, entendí que era, que es el...
7: Ah, bueno, pero tras entregar todo a preguntas y esperar su caso, fue reevaluado a nivel central una técnica del programa de Medicaid.
15: Claro, Medicaid, tiene razón,
7: sí,
15: el plan vital.
7: Esto no es poca cosa. No quiero generar alarma, pero por eso es que quiero poder hablar con el director de ACES sobre esto, para ver qué... Pero ahí estamos viendo una paciente que se ve impactada, pero bueno. Vamos al mambo, yo estoy segura que ya eso sí me puede hacer su análisis. Qué fuerte lo de la salida del secretario del Departamento de Desarrollo Económico, porque no fue él quien se fue. Él y su equipo de
15: toda la plana mayor,
7: Diez personas.
15: Diez personas.
7: Se fue Sebastián Negrón.
15: Básicamente es el colapso del Departamento de Desarrollo Económico. No solamente es eso, es un secretario que todo el mundo está elogiando. Todo el mundo, hasta la propia gobernadora, porque la propia gobernadora ayer dijo que era una de sus estrellas.
7: Y Tomás Rivera Chat también dijo que era.
15: Y Tomás Rivera Chat, y o sea, todo el mundo está elogiando. Se va, y vamos a llamar las cosas por su nombre. Él se va, haciendo una alegación de que porque estaba luchando en contra de la corrupción de este gobierno, de Fortaleza lo presionaron. Y le revocaron determinaciones que le había tomado. Llamemos las cosas por su nombre. Ese es el origen. El origen es que él entendió que se estaba, para usar también el lenguaje bien puertorriqueño, que se estaba traqueteando con un proceso de solicitud de propuesta en la oficina de gerencia de permiso. Uh-huh. Y él hizo una investigación independiente, que tiene que haber un informe en algún lado, de un bufete independiente, se alega que hay declaraciones juradas de empleadas, todo eso, él toma unas determinaciones contra el director, el que era director de OCPE, el señor Almodóvar, Norberto Almodóvar, que dicen dentro del PNP que es un protegido del equipo de Francisco Domenech, y entonces cuando él renuncia ayer, él lo que dice es, me revocaron mis determinaciones, me quitaron mi poder como secretario. Pero es por esto, no es porque uno esté a favor de la reforma de permiso y otro esté en contra, es por corrupción. Y entonces, a eso añádele, Emily, perdona, que la gobernadora dice que ya no sabía nada.
7: Bueno, tengo varios puntos que quiero
15: pero tocar. Pero es que este para mí es el más importante. No
7: el
15: es que.
7: La gobernación no le textió, yo le digo, mira, gobernadora.
15: No, solamente acaba, eso. Esto no puede haber sucedido por la mañana de ayer. Tiene que haber habido unas presiones de Fortaleza. Él tiene que haberse resistido. Le tienen que haber dicho, revoca las suspensiones sumarias. Él debe haber dicho, yo no revoco las suspensiones sumarias. Le digo, pues si tú no revocas las suspensiones sumarias, nosotros vamos a ir por encima. Eso no pasa en dos minutos. Entonces, si a él lo revocaron, ¿quién está por encima de él como secretario de gabinete? ¿El secretario de la gobernación o la gobernadora? Entonces, cuando la gobernadora dice que se entera de esto, porque le preguntaron de las presiones, y dijo, ¿presiones de qué? Cuando la gobernadora dice eso, solo hay dos posibilidades y yo no sé cuál es peor. Uno, es verdad, la gobernadora no sabía nada. Ah, bueno, pues entonces, ¿quién gobierna?
7: No, puede ser real, porque la gobernadora estuvo ayer en el encuentro este radial saludando.
15: No, pero Mili, no, es que no puede haber sucedido ayer. Esto tiene una semana cocinándose.
7: No sé. Entonces, y aquí en esa silla, Mariela Ballines me dijo que el que se iba a ir pronto era él.
15: Así que hay dos posibilidades. Es verdad, la gobernadora no sabía nada. Y si la gobernadora no sabía nada, la gobernadora ayer nos admitió que el gobierno de Puerto Rico lo corre Francisco Domenech. La otra alternativa es que la gobernadora ayer nos mintió. Y que la gobernadora sabía. No hay ninguna otra posibilidad intermedia. No la hay. O la gobernadora deja que Francisco Domenech presione a su miembro de gabinete estrella, que estaba teniendo resultados. Bueno, el PNP hizo un anuncio usando a Luis Herrero, elogiando toda la cuestión de los empleos que se han creado en el sector de la manufactura.
7: El secretario del DIDEC, Sebastián Negrón, era la persona que estaba defendiendo la reforma de permiso. También, y era la figura que le iban a dar casi todo el poder, que era algo que le preocupaba al presidente
15: aquí,
7: del Senado.
15: Aquí vemos otra vez un patrón. ¿Cuáles han sido ahora las dos estrellas de este gobierno? Valery Rodríguez y Sebastián Negrón. Y a los dos los votaron, no porque no estuvieran haciendo su trabajo. Bueno, a este no lo votaron, él se fue porque básicamente le salió, o sea, entendió que tenía que respetar, que tenía que darse a respetar. Y como tú muy bien dices, mira, se fue la persona encargada de dentro del departamento de la reestructuración de permisos. Se fue la persona encargada del reshoring. Para que entiendan qué es reshoring, es precisamente la persona encargada de ayudar a traer la reinversión en Puerto Rico del sector de la manufactura. Reshoring le llaman en Estados Unidos a todas las industrias que se fueron de Estados Unidos y que hay una política de tratar de convencerlos que regresen. Se fue el asesor o asesora legal. Estoy aquí de memoria. Se fue el director del programa de RONES de Puerto Rico, que es el responsable de traer millones de dólares al gobierno de Puerto Rico. Entonces uno dice, pero ¿qué es lo que está pasando en este gobierno? O sea, no hay duda que tenemos ante un gobierno disfuncional. Pero repito, que la gobernadora haya dicho ayer que ya no sabía nada de lo que estaba pasando. Una cosa es que no se tuviera nada de que él renunció.
7: No, ella reconoció a los medios de comunicación que, ¿verdad?, que estaba decepcionada, que se acababa de enterar por ellos, por los medios de comunicación que estaban allí. Es importante, o sea, él... Es que esa carta, o por lo menos ese comunicado, dice tantas cosas. Hay que leerlo con detenimiento. Mira lo que dice. A partir de que refiriera a las autoridades correspondientes los hallazgos de una evaluación sobre un proceso competitivo, las acciones tomadas posteriormente por la Fortaleza hacen imposible continuar ejerciendo el cargo con la integridad escuche bien la palabra, integridad y la autonomía que el rol requiere y que todo secretario le debe a la ciudadanía. Y reconoce que el cargo exige confianza mutua y respeto a las facultades que la ley le confiere. Y esa confianza ya no existe.
15: Sí, y no existe de quién hacia quién, de él hacia la gobernadora y su equipo, porque la gobernadora ayer dijo que no le había quitado la confianza. Así que tú tienes aquí un secretario, vuelvo y repito, esto es corrupción, de esto es de lo que estamos hablando. Lo que está diciendo es porque yo referí a un subalterno mío, porque luego de hacer una investigación independiente me convencí que había violaciones, posibles violaciones de ley indebida para dar un contrato, porque yo hice eso, la fortaleza me presionó. Así que la gobernadora tiene que decir si fue ella la que la presionó, y si no fue ella, pues entonces fue Francisco Domènech.
7: Mira, vamos a leer quiénes se fueron, porque déjame pegarme eso, sí. Porque mira, dice 10 funcionarios con roles de liderato en el TEC decidieron renunciar a sus cargos. Estamos, aquí dice, la jefa de personal, la persona que lideraba las iniciativas estratégicas y el gerenciamiento de la transformación del sistema de permisos. O sea,
15: la persona que estaba a cargo del proyecto más importante de la gobernadora.
7: El asesor legal general, la jefa de finanzas del DIDEC y PRICO, el director de la oficina de incentivo. ¡Ah, diante! ¡La del incentivo!
15: ¡Por eso!
7: El líder de los esfuerzos estratégicos de Reshoring Semiconductores, la persona a cargo del Concierge Ejecutivo, el director de la División de Rones de Puerto Rico, la persona al frente de la estrategia de carga aérea y el director de comunicaciones, que es el que está mandando a Jehová.
15: Yo de verdad nunca, desde que tengo uso de razón, yo no había visto un colapso como este. Yo no había visto nunca una carta donde se le indicaba a un gobernador, te estoy enviando la carta a las 11 de la mañana y renuncio efectivo a las 12 del mediodía.
7: Y que había mandado ya una carta a los empleados filtraron esto a los medios despidiéndose de su personal.
15: Nunca, nunca había visto, y me parece que las reacciones de la gobernadora han sido tímidas, y las reacciones con algunas excepciones, del liderato de gobierno del PNP, es el del avestruz que mete la cabeza debajo de la arena para no ver lo que está pasando.
7: Qué triste.
15: Duro, es duro. Es triste. Es duro, triste. Es un joven talentoso, talentoso, todo el mundo
7: lo habla bien. Pero y si todo lo que le está denunciando es correcto, ¿verdad? Pues eso tiene que ser investigado.
15: Pero ¿quién lo va a investigar? La secretaria de Justicia, que ya anteriormente se había aliado con Norberto Almodóvar y que le hizo una opinión desastre jurídico para decirle a Norberto Almodóvar como director de OCPE que él podía hacer lo que le daba la gana y que Sebastián Negrón no tenía poder sobre él. Esa es la que va a investigar esto ahora.
7: Dejó esa pregunta suya sobre la mesa y precisamente sobre la mesa de lunes a viernes con el licenciado Aníbal Acevedo Vilá. Ese análisis a las 4 de la tarde.
15: Por aquí por Radio Isla.
7: Gracias. Licenciado, muchas gracias. Ya mismito, vamos a estar hablando con el director de ACES. ¿Es correcta la información que se ha publicado que miles de pacientes de Plan Vital se están quedando sin

0: faltan en casa.
1: Administración para el Sustento de Menores. Gobierno de Puerto Rico.
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0: Y usted se sigue informando aquí en Pegados en la Mañana por Radio Isla 1320 y Telemundo Puerto Rico. Vamos a profundizar sobre la información que ha salido publicada en el periódico El Nuevo Día. Y me parece que es importante, y es la portada del periódico El Nuevo Día, una historia de la compañera Gloria Ruiz Cuilan, donde está reseñando el caso de Lismarín Rivera Jiménez, de 43 años, que fue declarada inelegible a Medicaid. Y desde entonces no tiene cómo sufragar el medicamento que inhibe los síntomas de la enfermedad de Crohn. Y pues esta paciente lleva 19 años recibiendo asistencia para pagar el alto costo de los medicamentos para tratar la enfermedad de Crohn. Entonces, esto a mí me genera mucha preocupación. Muchas personas me han escrito de pacientes que en efecto ya no son elegibles, y ya tengo en línea telefónica al director de ACES, pero también a cargo del programa de Medicaid. Se ha sacado un comunicado diciendo que esto no es correcto. Quiero que él me pueda explicar y orientar a las personas que me están viendo, que me están escuchando y que son beneficiarios del Plan Vital. Muy buenos días.

0: Día, licenciado Carlos Santiago, ¿cómo está usted?
1: Muy buenos días, Mili. Muchas gracias por la oportunidad de poder conversar sobre este tema.
0: Vi la historia del Nuevo Día, me han llegado múltiples casos. ¿Qué es lo que está pasando aquí, licenciado?
1: Mira, Mili, y gracias por la oportunidad de poder explicar, ¿verdad?, a tu radio audiencia sobre este tema. Esto no es nada nuevo. Esto es ¿verdad? El programa Medicaid. Tiene que pasar por un proceso las personas de certificación y recertificación. Así que todos los años nosotros siempre estamos, este es un proceso continuo en el programa. El programa tiene, el propósito principal del programa es proveer un seguro de salud a las personas que tienen no tienen recursos para poder atender sus situaciones de salud. Ese es el propósito principal. Hay un mal concepto de que muchas personas piensan que el plan es para todas las personas que tienen condiciones y que por la condición te tienen que dar el plan de salud del gobierno. Eso no es correcto.
0: Sí, esto es para personas de escasos recursos que no pueden pagar. ¿Verdad que no?
1: Exacto, y de hecho, claro, cuando tú entras al programa, pues, ¿verdad? Tú entras al programa, te van a hacer una revisión de elegibilidad a base de tus ingresos y de tus activos para determinar si tienes o no, ¿verdad? No tienes capacidad para tener un plan y te proveemos el plan de Medicaid. No obstante, existe, ¿verdad? Puerto Rico escogió en un momento dado proveer el servicio de plan de salud a los médicos indigentes por razones de gastos médicos, ¿verdad? Porque la persona no puede costear su tratamiento. Así que la persona va a recibir siempre una inelegibilidad, ¿verdad? Cuando tiene recursos y después se pasa un proceso para evaluar si esa persona, con los gastos médicos y tratamientos que tiene, por el desembolso de dinero que está haciendo, tiene, ¿verdad?, una necesidad y para ello se le da el plan. Así que este es un proceso continuo. No tengo, ¿verdad?, no, el caso que están reseñando, tengo que, ¿verdad?, cuando llegue de la oficina, poder reseñar a ver qué es lo que está pasando con esta persona particularmente. Pero la realidad es que nosotros no hemos dejado a las personas sin esta cubierta. La persona que ha resultado inelegible es porque tiene activo, porque tiene otro plan que le está pagando
0: Okay, y me
1: el
0: parece importante
1: tratamiento.
0: ese detalle, licenciado. Disculpe que le interrumpa, porque tiene
1: No, no, no.
0: activos. ¿A qué activos estamos haciendo referencia?
1: Mira,
0: Porque tiene algún
1: la
0: tipo de propiedad, algo así, porque
1: la
0: eso es lo que yo entiendo cuando hablamos de activos.
1: Ok, nosotros verificamos todo lo que sea activos líquidos que la persona pueda usar para sufragar su medicamento, su tratamiento. Por ejemplo, pues, si tiene cuentas bancarias, tiene salario, recibe pensiones, otro tipo de cosas. Todo eso se considera y hay unas fórmulas que, ¿verdad?, se utilizan para determinar la elegibilidad de las personas. En el pasado, ¿verdad?, no se estaban, se tomaban en consideración siempre los ingresos, pero cuando las personas sometían los documentos, el formulario dejaba de recoger cierta información que se corrigió porque el gobierno federal nos estaba pidiendo que nosotros cumpliéramos con una regla federal. De hecho, estamos en incumplimiento desde hace un tiempo atrás.
0: Pero
1: Por lo tanto.
0: importante, un detallito y disculpe, ¿verdad? Que porque quiero que tenga
1: No.
0: oportunidad de explicar.
1: Claro.
0: Pero aquí entonces le están cancelando a personas por la cuestión esta de los activos. Eso está pasando.
1: Esto está pasando y esto ha pasado siempre. O sea, esto no es nada nuevo, porque este plan es para personas que tienen una necesidad económica. Un paciente que, por ejemplo, tiene un plan médico, tiene activos y cuando tú, ¿verdad?, viene y mira su tratamiento, son 40 mil pesos anuales o mensuales, lo que sea. Y cuando tomamos los activos y tomamos el gasto, esa persona, aún con sus activos, no puede cubrir su tratamiento. Y ni su plan, y aún teniendo un plan primario, tampoco le cubre todo, esa persona va a tener el plan. El que no lo va a tener es el que puede, de alguna manera, con su activo, ¿verdad?, con el dinero que tiene, con el salario que recibe, pues puede costear este tratamiento. Esa es la regla. O sea, nosotros no estamos haciendo nada que no sea la regla. Pero mira, una cosa que a mí me gustaría, ¿verdad?, aclarar,
0: Claro.
1: no hay manera. No hay manera de que nosotros hayamos dejado 1.500 personas sin plan. Eso no hay manera. Nosotros, esto es un proceso continuo, la persona tiene que pasar por una certificación. Esto sí era algo que se hacía a nivel de las oficinas locales, pero teníamos ciertos problemas de conocimiento, ¿verdad?, del personal que trabajaba esto. Así que se está trabajando, ¿verdad?, con un personal clínico que puede ayudar. De hecho, hay personas que nos han enviado la información que no tenían sus datos completos, y este personal clínico, al ver el diagnóstico de la persona, se ha comunicado con el médico, y el médico mismo le ha enviado unas certificaciones que ni el paciente ha presentado. Porque
0: Licenciado.
1: Nuestra tarea es ayudar a las personas, no es quitarle.
0: Okay.
1: Nosotros
0: Perfecto.
1: estamos aquí para quitarle nada a nadie, de verdad.
0: Ok, CMS permite que tengan otro plan, coordinación de servicios.
1: Sí, es posible que puedan tener otro plan, y puede ser. Y de hecho, es un problema que hemos estado mirando ahora mismo. Muchos planes comerciales no tienen cubierta. Y como lo dice el secretario, así bien cándidamente como es él, lo que cubren son catarros, ¿verdad? Y entonces, ¿qué pasa? Pues la persona tiene un plan, pero no le está cubriendo su tratamiento, pues puede ir a nuestro programa. Y nosotros le vamos a mirar a base de cuánto es su salario, qué activos tienen, y a base de eso, tengo cantidad de personas que al día de hoy tienen un plan médico, tienen un trabajo, tienen propiedades y todavía cualifican. O sea que no es que nosotros estamos quitando las cosas a la
0: O sea,
1: gente.
0: no están penalizando a personas que tienen plan privado para que no
1: No.
0: tengan plan vital.
1: No, no, no, no, no, no, eso no se está haciendo. Hay un montón de gente, de hecho hay gente que tiene, por ejemplo, Medicare Advantage, que cualifican, se conocen como dual, porque cualifican también para Medicaid y tienen los dos planes. O sea, no, esto no es para penalizar. Lo único, el mal concepto aquí está, es que yo tengo un diagnóstico X y los médicos, los planes médicos están diciendo, vete a Vital, que te lo va a cubrir.
0: Okay.
1: Y no es por el diagnóstico, este no es el driver de cómo es la elegibilidad, es ver la necesidad económica que tienen para cubrir tu tratamiento.
0: Licenciado, si pudiera, le voy a leer un extracto de lo que dijo el secretario de Salud para que usted me pueda entonces profundizar. Dice que entrevista telefónica al secretario de Salud y usted, estoy entendiendo, reconocieron que tienen un tapón de casos, ya que las cualificaciones se hacen en la Oficina Central del Programa de Medicaid y no en las dependencias locales. Dijeron que están contratando más personal, aunque no precisaron cuántas personas realizan este trabajo. ¿Es correcto que ustedes básicamente lo que tienen son 4 empleados en esta división para todo
1: No,
0: Puerto Rico?
1: no, mira, ahora mismo nosotros tenemos alrededor de 12 personas que están trabajando en lo que tiene que ver específicamente con mirar un formulario que debe llenar la persona, y que no son 4 personas. Sí se formó un tapón en un momento dado, y nosotros somos bien transparentes, nosotros no vamos a decir lo que no es correcto. Hubo un tapón porque antes, mire, lo que hacía la gente era que llenaba un formulario, que de hecho hemos encontrado casos que se están refiriendo al gobierno federal por fraude, porque están llenando los formularios y falsificando la firma de los médicos.
0: Espera un
1: Están
0: momentito,
1: poniendo.
0: dale para atrás. O sea, usted
1: Ajá.
0: está diciendo que hay fraude, se está cometiendo fraude con este
1: No,
0: programa.
1: Hemos identificado fraude. De hecho, hay un caso que se está investigando, que hay posibilidades de que hayan envuelto hasta empleados, que es bien lamentable. Así que, y nosotros, en este momento tan trascendental para nosotros en Puerto Rico, donde estamos, ¿verdad? Que en el
0: director,
1: 2027.
0: Discúlpeme un momentito, disculpe que le interrumpa, porque quiero que usted pueda. Licenciado, si se puede quedar conmigo, me parece que este tema es importante y quiero poder profundizar. Tengo que cumplir con una pausa comercial. Quédese en línea porque miles de personas dependen de esto y yo estoy segura que quienes me están viendo y escuchando están bien atentos a esta conversación. Tengo que hacer una pausa. Continúo con el licenciado Carlos Santiago, director de ACES y director del programa de Medicaid aquí en Puerto Rico.
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0: Y usted se sigue informando aquí Pegados en la Mañana por Radio Isla 1320 y Telemundo Puerto Rico. Son las 7 y 2 de la mañana. Continúa la conversación con el director de ACES y el director del programa de Medicaid aquí en Puerto Rico, el licenciado Carlos Santiago. En la portada del periódico El Nuevo Día se reseña el caso de una paciente que se ha quedado sin la cubierta del plan vital para atender la enfermedad de Crohn. El licenciado Carlos Santiago me dice que no es correcto decir que 1,500 pacientes se están quedando sin esta cubierta. Me estaba explicando los procedimientos. Nos quedamos en el detalle de que han identificado casos de fraude y que pudiese involucrar a empleados. Licenciado, gracias por quedarse con nosotros en línea. Si me pudiese elaborar un poco sobre esto, me reconoce que en efecto si hay un poco de tapón a la hora, ¿verdad?, de informarle a las personas quiénes se quedan o quiénes no tendrán ya este servicio. ¿Pero qué es eso de que ustedes han identificado fraude?
1: Mira, uno de los casos que te puedo reseñar fácilmente, tenemos una persona que nos sometió tres formularios diferentes. Cuando verificamos, los tres formularios tienen diferentes listas de medicamentos. Pero pues, la persona del clínico que está atendiendo el caso, que tiene más capacidad de poder mirar estas formas un poquito mejor, identificó que las firmas que estaban en los tres documentos eran diferentes. Nos comunicamos con el proveedor para verificar exactamente, ¿verdad?, aclarar la duda, y resulta que el doctor nos dice que él no es el doctor del paciente, que nunca ha tenido ese paciente, y aparece ese documento firmado por el médico tres veces. Así hemos tenido casos de que personas han ido a farmacias que no son sus farmacias y le han llenado este formulario y no tienen la lista de los medicamentos porque no son la farmacia que le está sirviendo. Tenemos un caso de una persona que fue a un médico, el médico le llenó una lista de, qué sé yo, 18 medicamentos. Cuando llamamos a la doctora, porque resulta que la licencia que estaba puesta ahí era una licencia que no está autorizada a despachar medicamentos controlados, la doctora le dijo a mi personal, ajá, que pues esto era un favor que le estaba haciendo al paciente. Así que estos son fondos federales. Nosotros no queremos poner en riesgo la salud del pueblo de Puerto Rico en su totalidad porque algunas personas quieran obtener esto, ¿verdad? Este programa es para todo aquel que lo necesite y ten la seguridad y el pueblo puede tener la tranquilidad de quien necesite este plan lo va a tener. Y eso sí, nosotros hemos sido consistentes y esas son las instrucciones que tenemos. Estamos obviamente pasando por un proceso para el incumplimiento del gobierno federal de verificar que la información que se nos someta es correcta.
0: ¿Estos casos de fraude, ustedes lo refirieron a los federales?
1: Mira, tenemos uno que está corriendo en una investigación actualmente que se refirió. Los demás, pues obviamente esto es un proceso que comenzó en marzo de este año, así que hemos ido identificando los casos para nosotros documentarlos adecuadamente, okay, y nosotros poderlos someter. Pero sí hemos estado en conversaciones con el OIE sobre esta situación.
0: Me lanzan aquí una pregunta, me parece importante. Hay quienes piensan que están sacando a las personas porque se quedaron sin dinero antes de tiempo, sin chavitos del Medicaid.
1: No tiene nada que ver con eso. No, nosotros, con toda la situación que nosotros tenemos, que Puerto Rico está en problemas de inequidad en términos del programa Medicaid, y a nosotros nos tratan bien diferente a como tratan a nosotros los estados, porque nosotros solamente recibimos, ¿verdad? Tenemos un matching del 76% cuando los estados tienen un 83%, los estados no tienen ¿verdad?, una cantidad máxima para gastar, porque es el 83% de lo que gasten, nosotros sí lo tenemos. El gobierno de Puerto Rico le ha respondido siempre a nuestro pueblo con los fondos, así que nosotros no nos hemos quedado sin chavito.
0: Okay, no se han quedado sin dinero, pero le pregunto, ¿entienden ustedes que pudieron haber comunicado esto mejor? Hay personas que piensan que esto se hizo demasiado a la ligera, sin analizar el impacto.
1: No, la realidad es que esto es una disposición federal que ha estado vigente por mucho tiempo. El proceso sigue siendo el mismo. Lo que estamos,
0: ¿qué pasa? ¿Que esa disposición federal no se cumplía antes y ahora se está cumpliendo?
1: Se cumplía tal y como debía cumplirse.
0: No se estaba cumpliendo. Eso es lo que quiero tener claro.
1: Cumpliendo. Sí, no se estaba cumpliendo. Y eso nosotros, en el año 2021 se hizo un señalamiento al gobierno de Puerto Rico, finalmente después de varias discusiones con el gobierno federal, aprobó la metodología en el año 2024, que se debió implementar para mayo del 2024, y eso nunca se implementó. Y la realidad es que el gobierno federal nos estaba exigiendo que teníamos que cumplir con esa disposición. Y como te estaba mencionando ahorita, nosotros en este momento tan crucial, donde nosotros tenemos que demostrarle al gobierno federal que nosotros estamos cumpliendo con todo lo que tiene que ver con los fondos federales, nosotros tenemos que cumplir con todo, Mili, para no poner en riesgo los fondos federales en el 2027. O sea, de hecho nosotros, ¿verdad? Esta asignación que hubo de fondos de 19.4 billones para 5 años está sujeta a unos 75 millones adicionales si nosotros cumplimos con el cumplimiento y la integridad en el programa. Así que nosotros cumplir, y mira, la gente no tiene que preocuparse. Si realmente tú tienes una necesidad y realmente tú nos traes la evidencia de que tú tienes esa necesidad, el plan lo va a tener. No, nadie que tenga esa necesidad debe tener una.
0: Claro, lo que pasa es que si esa persona que tiene necesidad tiene algún tipo de activo, algún tipo de propiedad, pues eso se toma en consideración en el análisis.
1: Y eso siempre se ha tomado en consideración, ¿verdad? Y siempre la persona tiene que revelar eso. Y eso, hay personas que cambian de condición, hay personas que no estaban trabajando en el momento que se les dio, tenían la condición, pero ahora trabajan, tienen salario, pues cuando vayan a...
0: Santiago, licenciado, sé que tiene otro compromiso y quiero cumplir, porque quiero que pueda cumplir con ese otro compromiso. Rapidito, en el Nuevo Día se dice que usted no proveyó la cantidad de pacientes que aguardan respuesta, aduciendo que es algo que va cambiando. O sea, ¿cuántos pacientes aguardan respuesta por parte del programa de Plan Vital?
1: Sí, pero no, al día de hoy estoy en la misma situación. Lo que pasa es que esto es algo que va cambiando. Yo tengo gente trabajando todos los días, y obviamente...
0: Pero pues, ¿no tiene eso a la mano?
1: No tengo eso a la mano, no tengo a la mano. Pero nadie se va a quedar sin cubierta, Mili, nadie se va a quedar sin cubierta. Y de hecho, las personas que aun cuando se determinan que no tienen cubierta, tienen un proceso de apelación, se pueden comunicar con nosotros, y los casos que son, ¿verdad?, que sean meritorios y necesiten alguna urgencia, nosotros los vamos a trabajar. Ese es nuestro compromiso. Nosotros, antes de ser funcionarios gubernamentales, somos seres humanos y somos gente que tenemos sensibilidad. Así que todas las situaciones que me han sido traídas a mí, a mi persona o a mi personal, todo se ha trabajado de manera responsable. Nada, no estamos haciendo nada que realmente sea, ¿verdad?, para perjudicar a nadie.
0: Licenciado, gracias por conectar con nosotros. Cuídese mucho y estaremos como en el licenciado Carlos Santiago, director de ACES y director del programa de Medicaid. Son las 7:10 a.m. y vamos con los titulares.
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10: Estas son las historias que la redacción de Radio Isla 1320 trabaja en estos momentos. Habla el director de ACES sobre nueva directriz federal que deja beneficiarios fuera del Medicaid. Identifican fraude en el programa. Carlos Santiago advierte: quienes pudieran quedar inelegibles tienen cuentas bancarias, salarios, pensiones y planes privados que pueden costear tratamientos o parte de ellos. Vence hoy el término de 48 horas que le dio el Senado a Familia para que entregue la lista de empleados de confianza. Se acabó el tiempo. El alto cuerpo legislativo pudiera ir a los tribunales para que Justicia haga entrega de sobre 200 casos cerrados en octubre pasado. Exgobernador asegura salida de Sebastián Negrón Reichard es el colapso del Departamento de Desarrollo Económico. Aníbal Acevedo Vilá dice: no hay duda que estamos ante un gobierno disfuncional, y cuestiona quién lo investigará. Soy Widalis Rivera Acevedo, usted escucha Radio Isla 1320 y nos ve por Telemundo Puerto Rico, la hora 7:11.
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0: Y como parte de nuestra noticia de portada, la preocupación como quiera impera en el país ante una disposición federal que me dice el director de ACES que ya existía, que no se estaba cumpliendo bajo la pasada administración, o por años no se estaba cumpliendo, donde se tiene que estar evaluando tanto los ingresos, los activos que tienen los distintos beneficiarios del Plan Vital. En muchas personas que pues el Plan Vital sufraga el costo de tratamiento de sus medicamentos por ciertas condiciones. El Nuevo Día reseña en la mañana de hoy el caso de una paciente que ya se quedó sin la cubierta. Y el licenciado Carlos Santiago dice que esto no es nada nuevo, que hay un proceso de certificación y de recertificación. Y me habla que se ha identificado fraude en casos que ya están siendo investigados por el gobierno federal. Yo creo que este tema hay que seguir profundizando sobre el mismo. No me pudo dar la cantidad de personas que aguardan respuesta por parte de del gobierno de Puerto Rico, del programa de Medicaid, para ver si cuentan o no con la cubierta de la reforma para sufragar sus tratamientos. Lo que me deja claro, licenciado, es que no es correcto que 1,500 personas se vayan a quedar sin plan o sin sufragar. El que es de escasos recursos va a tener ese tratamiento. Así que eso es lo que dice el director del programa de Medicaid y director de ACES. Quiero hablar de esto y otros temas. Don Javier, ¿cómo está usted?
11: Saludos, Mili, saludos a todos.
0: Hace tiempito que no lo veía.
11: Hace unos días.
0: Hace tiempito que no podía sentarme a hablar con usted. Mire, el alcalde, ex alcalde de San Sebastián, corrió para la gobernación, Javier Jiménez, quien se fue del PNP. Usted sigue en Proyecto Dignidad, ¿verdad?
11: Bueno, sí, yo...
0: Espérate. ¿Cómo que bueno? Bueno, sí.
11: Bueno, Proyecto Dignidad, si tú vienes a ver, se ha desmantelado en gran parte del liderato, pues se ha ido del partido porque no está de acuerdo con las directrices de la nueva dirección de Proyecto Dignidad. Pero eso puede ser un tema de un programa completo.
0: No, pero imagínese, pero usted sigue en el partido.
11: Bueno, lo que pasa es que ¿sabes? No estamos hablando que me he desafiliado del partido.
0: No, sí, es que el paso pero, que damos pero, es lo que
11: pero, mucha, pero muchas veces uno no se puede desafiliar de cosas que no existen, ¿verdad? Así que...
0: Que no se puede desafiliar de cosas que no existen. O sea, que el partido Proyecto de Dignidad no existe.
11: Bueno, ahora tú no ves la presencia de ellos en nada, si tú vienes a ver. Puede existir de jure, pero no existe de facto.
0: Ay, padre.
11: Así que, bueno, pero eso es la realidad que tú quieres que te diga.
0: No, está bien, lo que pasa es que...
11: Es la realidad.
0: Que para hablar de algo nos fuimos por la tangente.
11: Sí, nos fuimos para esa.
0: Pero sigue en Proyecto de Dignidad, de lo que queda.
11: Bueno, yo vuelvo te digo, yo me desafilié del PNP, corrí como candidato a la gobernación, claro. Porque entendía que ya el PNP, ¿verdad? Entendía y tengo el convencimiento que ya el PNP para nada es aquel partido que se fundó por don Luis A. Ferré y que subsiguientemente hizo tanta justicia social y que se desvió y se convirtió en un negocio, como lo hemos podido ver insistentemente en diferentes discusiones públicas que se han tenido en Puerto Rico durante este cuatrenio, incluyendo la más reciente en el Departamento de Desarrollo Económico.
0: ¿Qué le parece eso? Ahorita lo hablaba con el ex gobernador Aníbal Acevedo Vilá y es que todo el mundo está impresionado, porque no solamente fue que se fue la cabeza del DEC, es todo su equipo de trabajo de confianza de distintos programas importantes.
11: Y no solo eso, sino que hay que buscar la razón por qué se fueron, que es lo más que nos debe llamar la atención. Es un patrón que se ha desarrollado en Puerto Rico de tráfico de influencias de contrataciones en el sistema público. Y esto lo ha denunciado públicamente el vicepresidente del PNP, que es el presidente del Senado, lo ha denunciado insistentemente que de Fortaleza se está traficando con influencias para adjudicar diferentes contratos. Y entonces cuando tú ves cómo surge totalmente el caso del Departamento de Desarrollo Económico, donde una solicitud de propuesta donde crean un comité de cuatro personas y dos de las personas que están en el comité dicen que le estaban torciendo el brazo para que cambiaran las puntuaciones. Pero peor aún, es que ese comité estaba compuesto, según trascendió en un medio de comunicación en Puerto Rico, por cuatro personas. Dos esas empleadas, la otra era la que dirigía personal en la oficina de permiso y el otro el director de permiso, cuatro. Entonces, evalúan las compañías, le dan la puntuación más alta y subsiguientemente tratan de revertirla. Entonces, la pregunta es si el director de permisos estaba en ese comité, ¿por qué cuando fue a la adjudicación de puntuación no le adjudicó mayor puntuación a la que quedó segundo? Entonces, cuando tú ves ese patrón, como que alguien intervino directamente para que se le adjudicara a una compañía en específico, pues levanta ciertos cuestionamientos. Aún más cuando la Secretaria de Justicia interviene y emite una opinión diciendo que el director de gerencia de permiso no está subordinado al director de...
0: Cuando
11: de
0: OPE está debajo del DEF.
11: Cuando OPE
0: eso,
11: está debajo,
0: eso es lo que dice.
11: Cuando OPE está debajo de... Y entonces cuando también se alega que el director de... El director que era de la oficina de...
0: Sí, el secretario de auxiliar, sí, Almodóvar.
11: Tiene una relación muy cercana con una persona dentro del Departamento de Justicia.
0: Su pareja trabaja en el Departamento de Justicia. Entonces, vamos a decirlo.
11: Miren, de verdad, lo... yo no sé hasta qué punto el pueblo puede soportar tantas cosas. Porque esto se ha convertido como un esquema. Entonces eso tú lo atas con un caso que se estaba ventilando en el Tribunal de Primera Instancia del Departamento de Hacienda, donde el secretario de Hacienda hace un comité de 7 personas para evaluar también una contratación de unas compañías de publicidad para emitir unos contratos que pueden llegar a 8 millones de dólares. Ese comité se reúne, da unas puntuaciones, hace una recomendación a la compañía que se debe adjudicar, que tuvo la mayor puntuación, y la adjudican a la compañía que menos puntuación. La adjudica el secretario a la compañía que menos puntuación.
0: Eso era para la Lotería de Puerto Rico, un contrato que eso está a nivel de tribunal. Le preguntaba al secretario de Hacienda, él me dice, mira, no quiero emitir opiniones porque eso está en los tribunales.
11: ¿Cómo que no emitir opiniones? ¿Pero cómo que no opinar, emitir opiniones? Empiezan a rechazar la responsabilidad de darle cuenta al pueblo. ¿Cómo, por qué tú le diste un contrato a la última compañía que salió en puntuación? ¿Por qué tú obviaste la recomendación de un comité que tú mismo creas para evaluar completamente todos los elementos de esas compañías? El secretario tiene que responder a eso. ¿Por qué? ¿Bajo qué criterio él va por encima de un comité? Entonces, también un aspecto bien preocupante es que sale a la luz pública que la compañía a la que el director de la oficina, el exdirector de la oficina de gerencia de presupuesto, que esa compañía había sometido una propuesta mucho antes de que saliera la solicitud de parte del Departamento de Desarrollo Económico para ese tipo de propuesta. Pues entonces, eso te puede llevar a pensar que esta compañía tiene una comunicación directa también con Cortres, que es de donde suenan los fondos. Porque ¿cómo tú vas a saber que hay unos fondos para dar una campaña, hacer una campaña de publicidad para sobre los nuevos códigos de permisos en Puerto Rico antes de que salga la propuesta? ¿Cómo tú sabes eso?
0: ¿Qué va a pasar aquí? Usted militó por muchos años en el Partido No Progresista, fue alcalde por muchos años. ¿Qué va a pasar aquí? Porque es que ya la gente está desanimada. Uno habla con la gente en la calle y están, ¿verdad? Dicen, ¿pero qué está pasando aquí? ¿Qué va a pasar?
11: Bueno, va a pasar lo que el pueblo quiera. Si el pueblo quiere tolerar esto, pues lo vamos a ir tolerando y lo va a ir absorbiendo mes por mes, año tras año. Así que el pueblo es el que decide. Pero yo creo que nosotros colectivamente tenemos que levantar nuestra voz. Esto más allá de partidos políticos, esto más allá de ideologías políticas, esto incide en los fondos públicos que hoy día son sumamente escasos.
0: Jennifer es reelegible. Ella me dijo a mí en una entrevista el viernes que ella está lista para ir a unas primarias con el que sea, o sea que ella le ha cumplido al país.
11: Bueno, ella no lo ha cumplido en nada. Cuando tú buscas ese informe que hizo la gobernadora, dijo una serie de cosas que son totalmente falsas, incluyendo que el costo de los contratos en Puerto Rico había disminuido en 900 millones de dólares por una serie de iniciativas que ya había implementado. Y eso es totalmente falso, porque cuando tú buscas el presupuesto de Puerto Rico del año fiscal 2024, lo compara con el año fiscal 2025-26, que es el presupuesto que ya compara, No hubo una disminución de 904 millones, como ya dice. Lo que hubo fue un aumento significativo.
0: ¿Llegó hasta aquí Jennifer González?
11: Bueno, yo no sé si el pueblo de Puerto Rico va a tolerar todo este desorden, porque una de las cosas que más me preocupa es que comience unas características en nuestro pueblo de que tolere todo este bandidaje que está ocurriendo hoy en Puerto Rico. Jennifer González ha demostrado una incapacidad total en el manejo de la cosa pública. Y tan reciente como tú puedes ver, el componente de una agencia tan importante para Puerto Rico en estos momentos se fue en su totalidad.
0: No, bueno, y tiene una reforma de permiso. Ya me tengo que ir, don Javier, pero rapidito, como comenzamos la conversación con la cuestión de proyecto de dignidad, me dicen que si usted va a correr como candidato independiente para el 2028?
11: Mira, eso es lo menos importante en el día de hoy. Yo creo que lo más importante que tenemos que nosotros tener como territorio, ¿verdad? Y como parte del pueblo de Puerto Rico, es que levantemos nuestra voz ante todo a estas situaciones que están habiendo.
0: Están pasando muchas cosas, precisamente. Ya tengo que terminar porque tengo que darle paso a la licenciada Ariana Godró. FEMA, tenemos que estar pendientes, y eso es lo que voy a conversar con la licenciada Ariana Godró. FEMA tiene ahí un borrador que posiblemente se estarán eliminando fondos para Puerto Rico, especialmente para el manejo de desastres. Así que hay que estar pendientes. Están pasando muchas cosas.
11: Pero es el desorden que ha habido. Y la gente no despierta. Levántese. Pelee por su futuro y el futuro de sus hijos.
0: Bueno, regresa. Porque estaba buena la conversación.
11: Cuando tú quieras, me invitas. Estamos aquí.
0: Javier Jiménez, que sigue formando parte del Proyecto Dignidad todavía.
11: Bueno.
0: Ay, señor. Ay, no. Mire, lo voy a invitar para la próxima semana.
11: Podemos hablar de eso extensamente.
0: Bueno, señor, tengo que conectar con la licenciada Ariana Godró, directora ejecutiva de Ayuda Legal Puerto Rico. Ayer estábamos hablando de una información sobre un nuevo informe que se ha emitido y que pone en peligro fondos de FEMA. Licenciada, buenos días. Gracias por conectar con nosotros.
12: Buenos días, Milly. Agradecida siempre del espacio.
0: Gracias a usted por el tiempo. Explíqueme este detalle, por qué aquí el gobierno se tiene que poner las pilas. Porque posiblemente para desastres mayores y de cara al futuro podríamos recibir menos fondos federales de FEMA para este tipo de temática cuando pasa un huracán, una tormenta tropical. Cuéntenos un poquito su preocupación.
12: Sí, claro. Primero, por órdenes del presidente Donald Trump se formó un comité que ha estado haciendo una revisión total de FEMA. Incluso se temía que esto incluyera el desmantelamiento total de lo que es la agencia principal del manejo de emergencias. Acaban de publicar su último informe con las recomendaciones ya presentadas a Casa Blanca, recomendaciones que están alineadas a lo que Trump quiere para el manejo de emergencias. Y lo primero es que es una gran preocupación para Puerto Rico, porque lo que hace este informe es que recomienda que casi la mayoría, ¿verdad? La mayoría de la responsabilidad de atender un desastre, la responsabilidad primaria, recaiga en el Estado, en la jurisdicción, en este caso en el gobierno de Puerto Rico. Entre otros cambios, hace más difícil que se hagan declaraciones de desastre mayor, que es la declaración que hace Casa Blanca y que activa no solamente los chavos que le llegan directamente a la gente, sino también los chavos que se destinan al gobierno central, a los municipios, para el recogido de escombros, distribución de alimentos, refugio. El informe Mili, entre otras cosas, establece que el caso de los refugios y los albergues ya no le correspondería a FEMA, sino que le tocaría el 100% del pago de albergues y refugios a los gobiernos. Y nos preocupa que literalmente a días de una nueva temporada de huracanes que empieza ya este próximo lunes, el gobierno de Puerto Rico no ha atendido en ninguna conferencia de prensa las recomendaciones de este informe que en otras jurisdicciones se están mirando con mucha preocupación.
0: Claro, pero la persona que nos está viendo, lo que nos están escuchando, dice, bueno, ¿cómo esto me afecta a mí? Si pasa un desastre por Puerto Rico, tal vez esas ayudas que se le da al ciudadano o otro tipo de ayudas se estarían viendo posiblemente impactadas.
12: Sí, para la gente que nos está escuchando y tenga idea, lo que se está recomendando en este informe, ¿verdad?, que se envía por instrucciones del presidente Trump, que es un informe de Casa Blanca, son varias cosas. Primero, cuando venga un desastre y se hace esa distribución de alimentos, de suministros, de agua, eso lo hace FEMA. Y Trump lo que está diciendo es que va a ser más difícil que se active esa respuesta de asistencia pública. Trump, de este informe, una de las cosas que dice es que se va a ver la conducta que ha tenido Puerto Rico, ¿verdad?, en todas las jurisdicciones, pero hablo de Puerto Rico, con el manejo de fondos de desastres previos y qué debió haber hecho con fondos de desastres previos para que hoy esté en una mejor posición. Segundo, se establece que se va a activar el gobierno federal, se va a activar FEMA cuando el desastre sea lo suficientemente grande. Entiéndase que quizás en el caso de un huracán categoría 1 no se activaría FEMA, pero un categoría 1, como vimos en el caso de Fiona, puede ser catastrófico para muchas regiones de Puerto Rico porque nuestra infraestructura está débil. Y en el caso de los refugios que utilizan adultos mayores, personas con diversidad funcional, personas en zonas costeras, esos refugios entonces le tocaría al gobierno de Puerto Rico decir cómo los va a pagar. Preocupación, Milly, es que el gobierno diga, estos son recomendaciones, esto no viene por ahí, pero esta es la agenda del presidente Donald Trump, que ya de por sí tiene una discreción bien amplia para decir que va a ser un desastre donde va a actuar el gobierno federal y no. Y si vivimos de espaldas, ¿verdad?, esta realidad, que es lo que hay, es bien preocupante.
0: Rapidito, ¿qué agencia aquí, el Core 3, le tocaría responder a esto o hacer algún tipo de gestión?
12: Bueno, el gobierno central, la Oficina para el Manejo de Emergencias, obviamente que está dentro del Departamento de Seguridad Pública y ciertamente el Departamento de la Vivienda, porque el Departamento de la Vivienda, a través de los agentes administradores, tiene la mayoría de los refugios que se activan en caso de un desastre. Así que sería bueno ver cuál es su reacción a este informe final, que en esta etapa son recomendaciones, pero como dije, no todas necesitan legislación. Hay cosas que ya estamos viendo que Trump desde Casa Blanca, activando, por ejemplo, cada vez menos FEMA y dando menos chavos cada vez, estamos viendo ya en concreto. ¿Cuáles son sus estrategias? ¿Cómo se hace el plan de contingencia? Esto es un desastre dentro de un desastre.
0: Sí.
12: ¿Cómo se ve el plan de preparación del gobierno central?
0: Y la época de huracanes comienza ya la próxima semana. Licenciada Ariana Godró, gracias por conectar con nosotros. Hacemos una pausa y hablamos con el súper al regreso.
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15: Muy buenos días, soy Aixa Vázquez y a esta hora les actualizo cómo están las carreteras del país. No ha variado en gran medida respecto al informe que brindamos hace aproximadamente una hora del tránsito. Carreteras, evidentemente, cada vez un poquito más pesadas en dirección hacia la zona metropolitana, pero nada significativo. No se investigan accidentes ni situaciones mayores. Tránsito moderado a pesado en el Expreso de Diego, desde la Bayamón Military Academy hasta el área de Río Hondo. También la 165 en el Puente de las Banderas sobre Río Bayamones. La carretera número 2 en Santa Rosa en dirección hacia Tintillo Caparra y la 177 de Bayamón hacia Guaynabo. El Expreso Martínez Nadal bastante cómodo, moderado el tránsito en los elevados en Santurce, en la Val d'Oriotti. Un poquito más pesado desde la salida de la avenida Campo Rico hasta el aeropuerto y ya se removió el vehículo con desperfectos en la ruta 66, jurisdicción de Río Grande, y en la zona de Caguas predominan las carreteras bastante cómodas, tanto a nivel de la carretera 52, la carretera número 1 y la carretera 30. Que tengan excelente día.
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0: Y ya estamos de regreso aquí en Pegaos en la Mañana. Y de inmediato le doy los buenos días al superintendente de la policía, don Joseph González, quien está aquí en el estudio. ¿Cómo está usted?
17: Muy bien, buenos días.
0: Mire, está caliente.
17: De verdad.
0: Ayer el representante Ramón Torres me dice, bueno, ¿dónde está el súper? Que no se ha expresado ante pues la situación criminal en el país. Y pues nada, hicimos la gestión y aquí está. Precisamente el país está preocupado sobre el alza criminal este fin de semana. Hace tiempo que no veíamos un fin de semana así. El último fue en el 2022, que fueron 14 asesinatos un fin de semana. En un fin de semana, 12 asesinatos, lo que genera preocupación en el país. Superintendente.
17: Seguro, no, es preocupante. Como siempre decimos, cada muerte es preocupante. Pero te puedo garantizar que la policía de Puerto Rico estamos en la calle, estamos dando la batalla, los hombres y mujeres están dando su todo, todos los días. Estos asesinatos que vemos, la mayoría sabemos de dónde vienen, lo que está pasando, las personas involucradas. Y la pregunta, Emily, sé que ahorita va a venir si me siento seguro en las calles de Puerto Rico. Y yo siempre digo que sí. ¿Por qué? Porque yo no estoy metido en el bajo mundo. Yo no estoy metido en el narcotráfico. La mayoría de estos asesinatos es sobre eso.
0: Claro, pero lamentablemente hemos tenido personas inocentes que han fallecido.
17: Definitivamente.
0: Yo le voy a reconocer algo. Los otros días ha salido un evento y estaba por el lado del condado. Y le voy a decir de verdad, de corazón. Se lo dije a mi esposo. De momento salí, estaba caminando solo a una larga distancia y empecé como que a mirar por los lados. No sé por qué me dio eso. Tal vez son manías ya de uno cuando se va poniendo un poquito más adulto, pero honestamente me sentí de momento como insegura. Le voy a hacer honesto. Y empecé, y después
17: insegura o situational awareness, porque es importante también.
0: No, sabes, tener tal vez es eso.
17: Pendiente tu
0: que uno está como más consciente y empecé como que a mirar para los lados y después yo misma me dije, no seas exagerada, pero le tengo que reconocer que a mí me dio la cosita.
17: Pero yo tengo que decir también importante, porque aquí en Puerto Rico hay tantos y tantos eventos, ¿verdad? Donde trae miles de personas. Claro. Este fin de semana en Vieques hubo el festival, sí. Diferentes pueblos siempre con fiestas patronales, actividades, todo. Y nunca... O no puedo decir nunca, pero no vemos tragedias en eventos de ese tipo de magnitud. Lo vemos bien targeted, bien acechos, bien otra vez, personas envueltas en el bajo mundo o también peleas por estacionamiento, peleas por otra cosa.
0: Pues vamos precisamente en Loíza, que esto ya fue una... ¿Qué pasó ahí? Porque se dice que fue una discusión dentro de un negocio, que salió fuera del negocio, alegadamente una discusión, pero tres tenían expediente criminal.
17: De igual manera, no hay tolerancia, ¿verdad? La información que tenemos a este momento, sabemos ya esas tres personas tenían expediente criminal a nivel estatal y nivel federal. Hubo una discusión, esa parte todavía no estamos 100% claro si hubo que ver algo adentro del negocio o algo afuera sobre un estacionamiento.
0: En serio, súper, por un parking.
17: Exactly. And eso porque digo... Eso de tolerancia. Podemos tener 50,000 policías y estas cosas van a seguir ocurriendo porque no hay forma de detener este tipo de delito. No puede pasar. Esto es algo social que tenemos que enfocarnos, trabajar con la juventud. Y lo estamos haciendo la policía.
0: Y también proveerle a la juventud, aquí el tema de la prevención.
17: Oportunidades.
0: Que no vea el punto como una opción. Y pero
17: definitely.
0: Aquí el que puede meterse en deporte es el que tiene chavo. Porque cuesta.
17: Pero tú sabes que, Emily, la policía, ¿verdad? Y voy a hablar sobre la policía porque eso que me corresponde. Tenemos la Liga Atlética, más de 5,000 niños a nivel isla. Y yo he compartido con ellos, escucho sus cuentos de diferentes partes de la isla, de residenciales. Y ellos mismos me dicen, mira, si no fue por este programa, yo no sé dónde.
0: Pues esas cosas hay que multiplicarlas.
17: Absolutely.
0: Hay que multiplicarlas porque. Ahora, el tema de Juana Díaz, eso fue en efecto un acecho. Estaban buscando a esa persona.
17: De igual, eso también es la información que tenemos en estos momentos.
0: Ahora, a raíz de todo esto, usted está haciendo un cambiando. No le estoy pidiendo que me dé las estrategias, pero ¿qué ajustes se están haciendo?
17: Definitivamente, y cuando hablamos de estrategias, ¿verdad? Sabemos. La Policía de Puerto Rico tiene sus 13 áreas. Cada área es diferente, los tipos de delitos son diferentes, pero el enfoque para nosotros, número uno, hemos identificado las personas más violentas, esas organizaciones más violentas. Sabemos ya aquí en Puerto Rico hay más de 400, 500 puntos de drogas. Nosotros no podemos atacar todos esos puntos de droga, pero sí lo que podemos hacer es enfocarnos en esas organizaciones más violentas. Y lo estamos viendo con el trabajo que se está haciendo día a día. Para dar unos números, al día de hoy hay más de 575 allanamientos enfocados en esos puntos de drogas. De igual manera, hemos confiscado 930 armas de fuego ilegales en los primeros 5 meses de este año. El año pasado hubo, creo que son 1,400 y pico el año completo. Ya este año 930. Cada arma que sacamos de la calle es una vida que estamos salvando. Municiones, miles y miles de municiones, casi 10,000 kilos de cocaína. So, el trabajo se está haciendo. So, estamos enfocando en esas organizaciones más violentas. Estamos atacando esos puntos de droga que sabemos que son la raíz del problema.
0: Pero tú sabes que desmantelan un punto y ya a los 2 días hay otro que está acá.
17: No, definitivamente sabemos eso también. Y eso cuando vemos otra vez, eso es porque estamos enfocados en esos más violentos. Y estamos mandando el mensaje, creo que fue bien, bien claro la semana pasada, sí, el lunes pasado, a nivel federal, el caso de la familia nueva, la familia nunca muere, o sea, del caso del año pasado, porque hablamos también de esclarecimiento, no vemos los resultados. Esto toma tiempo, ¿verdad? Para asegurar que estas personas no salgan a la calle, necesitamos evidencia, necesitamos testigos, y el trabajo se está haciendo. Estas personas, cuando ocurren estos delitos, la Policía de Puerto Rico rápidamente, con nuestra inteligencia, sabíamos los responsables. Trabajamos con las agencias federales para asegurar, para guardar a esas personas en la cárcel federal, hasta que se pudieran acusar, tú sabes, con toda la evidencia. So, a veces no, tú sabes, y yo entiendo la preocupación de la ciudadanía, de los medios que quieren ver los resultados ya, right? Pero esto es un trabajo que toma tiempo y se tiene que hacer de la manera correcta, porque qué bueno es que arrestamos a alguien hoy por un asesinato que cometieron ayer y están en la cárcel, en la calle mañana.
0: Súper, me quedé con una duda. En un momento dado se había dicho que pues con estas cuestiones de movimientos militares y las intersecciones que estaban, intervenciones, debo decir que estaban haciendo en alta mar, pues que estaba entrando menos droga. ¿Está entrando menos droga o está entrando más droga? O sea, ¿cuál es el escenario?
17: Definitely. So, cuando estábamos viendo esas intervenciones el verano pasado, vimos una baja en la cantidad de droga que estaba entrando a Puerto Rico. Vimos el aumento en el precio, sabíamos que eso trae más violencia porque se empiezan estas organizaciones a pelear para ese control de del poco de droga que hay. Ahora, de igual manera, con una baja en el movimiento militar, estamos viendo ahora más entrada aquí de Puerto Rico, eso porque estamos viendo el aumento en confiscaciones, estamos viendo el precio bajar y de igual manera, esto es cíclico, so vemos el spike en la violencia y ahora debemos ver si hay más droga en Puerto Rico, más cocaína, debe, esos números de asesinatos y crímenes violentos debe bajar, pero de igual manera estamos viendo otros trends, estamos viendo personas saliendo de la cárcel vamos a decir, de 10 años atrás, saliendo ahora después de cumplir su sentencia y tratando de reclamar sus puntos, ¿verdad? Coger ese control y de igual manera eso trae también la violencia. Esos son los retos que estamos enfrentando en estos días.
0: Le voy a preguntar del caso de Eloísa, la niña asesinada. Ese va a ser un caso que se va a quedar sin esclarecer.
17: Yo te prometo que estamos trabajando ese caso. Hemos añadido recursos adicionales a ese caso. Como mencioné, sabemos identificado 2 sospechosos en este caso, pero sin esos testigos, ¿verdad? Sin esa evidencia que es clave. tenemos nuestras manos amarradas, pero vamos a seguir trabajando.
0: Claro, ya ustedes saben quiénes fueron.
17: Yes.
0: Necesitan la evidencia.
17: La evidencia, el testimonio, los testigos, las personas que sean valientes, ¿verdad? Difícil a veces decirlo, ¿verdad? Que no se preocupen, que pueden dar esa información anónima, que pueden, pero, ¿verdad? Si queremos justicia, todo el mundo tiene que hacer su parte. La policía de Puerto Rico, te garantizo, está haciendo su parte, pero también necesitamos esa parte de la ciudadanía, la cooperación.
0: Mira, me están mandando ahora que hayan cuerpo calcinado cerca de negocios en Piñones. Nuevamente estamos viendo, ¿verdad?, en Loíza. Así que esto es una noticia en desarrollo, que se encuentra el cuerpo en la 187 en Piñones. Así que otra situación. Está pasando algo en particular. No quiero, ¿verdad?, circunscribirlo a Loíza, uh-huh, porque los asesinatos ocurren en toda la isla. Pero en Loíza, pues, ocurrió esta masacre y ahora, pues, un asesinato. ¿Hay algo en particular en Loíza?
17: Sabemos que en Loíza hay una guerra también de poder de diferentes bandos. Eso se está trabajando. Hay patrullaje preventivo adicional, hay inteligencia, pero otra vez esto toma tiempo y necesitamos esa cooperación de la ciudadanía. Siempre, siempre eso es importante.
0: Entonces hay una guerra de poder.
17: ¿Por qué? Definitivamente. ¿Ya?

0: Policía de Puerto Rico. Ustedes
1: Una reconsideración.
0: okay.
1: Yeah, let me make sure. A reconsideration, para no estar
0: Okay,
1: with
0: Wanda
1: the
0: Vázquez
1: words.
0: solicitó una reconsideración a la Policía de Puerto Rico. Eso es correcto.
1: Correcto.
0: Y ustedes se la negaron.
1: Correct.
0: Se le negó. ¿Cuándo se le negó?
1: No tengo
0: Se
1: la fecha
0: le.
1: exactamente,
0: Ajá.
1: pero
0: Pero se le
1: durante este,
0: denegó.
1: sí, pero durante ese proceso, sé que recibimos una comunicación que decía que no le interesaba la reconsideración porque iba a los tribunales.
0: O sea, pero ustedes sí le llegaron a mandar una carta a ella diciéndole, esto ha sido denegado.
1: Tengo que validar
0: Ok.
1: eso.
0: Ok, pero básicamente ella solicita una reconsideración y entonces le manda a ustedes una carta, ¿sabes qué? Me voy para los tribunales.
1: Sí, eso.
0: Ok, y te, que usted sepa, ¿ya ha acudido a los tribunales que le hayan mandado a
1: No,
0: usted
1: esa
0: un?
1: parte no hemos recibido comunicación
0: Y
1: sobre
0: después
1: eso.
0: me puede validar el
1: Ya,
0: detalle si
1: la
0: ustedes
1: fecha,
0: se la denegaron para entonces
1: te
0: yo
1: hago
0: tener.
1: eso llegar hoy.
0: Pues súper, estaremos pendientes y en
1: Thank you.
0: comunicación. Se cuida mucho.
1: Definitivamente, gracias.
0: Y pendiente al presupuesto, que hay quienes dicen que va a haber una reducción, aunque la gobernadora dijo que iba a dar más chavito a la policía.
1: Si no hay reducción. Eso, lo que los números que se estaban hablando es un borrador, creo que de febrero, pero sabemos con los 44 millones adicionales en ajuste y el aumento para la policía, para la compra de equipo, de los 15 millones adicionales para los salarios de los civiles que estaban en el DCP, esos otros 40 millones que regresan a la policía, va a ser uno de los presupuestos más grandes, los budgets más grandes para la
0: Okay.
1: policía.
0: Don Joseph González, gracias por estar con nosotros aquí en
1: Gracias.
0: Pegados en la mañana. Mire, no se retire, regresamos rapidito aquí en Pegados.
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3: Y ya estamos de regreso aquí en Pegados en la Mañana. Tuve la oportunidad de hablar con el director de ACES y el director del programa de Medicaid, el licenciado Carlos Santiago, sobre la portada del periódico El Nuevo Día, donde reseña el caso de una paciente que se ha quedado sin la cubierta del Plan Vital. De acuerdo al Nuevo Día, hay 1,500 personas que pudiesen verse impactadas. El director de ACES dice que no, que eso no es así. Vamos a escuchar la explicación que él nos dio sobre lo que está pasando con el Plan Vital y las personas que necesitan esta cubierta.
4: La persona que ha resultado inelegible es porque tiene activo, porque tiene otro plan que le está pagando. Okay.
3: Me parece importante ese detalle, licenciado, disculpe que le interrumpa, porque tiene activos. ¿A qué activos estamos haciendo referencia? Porque tiene algún tipo de propiedad, algo así, porque eso es lo que yo entiendo cuando hablamos de activos.
4: Ok, nosotros verificamos todo lo que sea activos líquidos que la persona pueda usar para sufragar su medicamento, su tratamiento. Por ejemplo, pues, si tiene cuentas bancarias, tiene salario, recibe pensiones, otro tipo de cosas, todo eso se considera y hay unas fórmulas que, ¿verdad?, se utilizan para determinar la elegibilidad de las personas. En el pasado, ¿verdad?, no se estaban, se tomaban en consideración siempre los ingresos, pero cuando las personas sometían los documentos, el formulario, dejaba de recoger cierta información que se corrigió porque el gobierno federal nos estaba pidiendo que nosotros cumpliéramos con una regla federal. De hecho, estamos en incumplimiento desde hace un tiempo atrás.
3: Importante ese detalle de que, según él, estábamos en cumplimiento, que esto existía y no se estaba cumpliendo y pone en riesgo fondos federales de cara al 2027, según lo que dijo el director de ACES. Y también me habló sobre casos de fraude que han identificado, ya uno ha sido referido a las autoridades federales y están haciendo como una especie de auditoría desde marzo de este año. Por otro lado, tuve la oportunidad de hablar con el exalcalde de San Sebastián y excandidato a la gobernación por Proyecto Dignidad, don Javier Jiménez, pero que perteneció al PNP por muchos años. Le pregunté si todavía estaba en Proyecto Dignidad y esto fue lo que me contestó.
5: Bueno, sí.
3: Espérate. ¿Cómo que bueno? Bueno, sí.
5: Bueno, Proyecto Dignidad, si tú vienes a ver, se ha desmantelado en gran parte del liderato, pues se ha ido del partido porque no está de acuerdo con las directrices de la nueva dirección de Proyecto Dignidad. Pero eso puede ser un tema de un programa completo.
3: No, pero imagínese, pero usted sigue en el partido.
5: Bueno, lo que pasa es que estoy, ¿sabes? No estamos hablando que me he desafiliado del partido.
3: No, sí, es que el paso pero, que vamos
5: pero,
3: es lo que
5: pero, mucha, pero muchas veces uno no se puede desafiliar de cosas que no existen, ¿verdad? Así que...
3: Que no se puede desafiliar de cosas que no existen. O sea, que el partido Proyecto Dignidad no existe.
5: Bueno, ahora tú no ves la presencia de ellos en nada, si tú vienes a ver. Puede existir de jure, pero no existe de facto.
3: Ay, padre.
5: Así que, bueno, pero eso es la realidad que tú quieres, que te diga.
3: No, está bien, lo que pasa es que...
5: Es la realidad.
3: Uno no se puede desafiliar de cosas que no existen. Madre mía. Entonces ya no está en el partido. ¿Qué usted entiende con eso? ¡Ay, padre! Don Javier Jiménez, tengo que invitarlo de nuevo para poder dialogar, mire, con calmita sobre varias cosas. Tuve aquí al superintendente de la policía, don Joseph González. Hablamos de muchas cosas. Una de las preguntas que le hice era si Wanda Vázquez había pues pedido algún tipo de apelación a sus escoltas. Ustedes saben que se le eliminaron las escoltas a la exgobernadora Wanda Vázquez. Me dijo que en efecto ella sometió una reconsideración. Me acaba de, ¿verdad? Ella solicitó una reconsideración para que le devuelvan sus escoltas. Y en el proceso de la policía del análisis, se lo iban a denegar, pero me acaban de mandar un documento que Wanda Vázquez pues renunció al proceso de solicitar la reconsideración. Dice, esta renuncia se limita estrictamente al referido derecho de escolta y no constituye ni deberá interpretarse como una renuncia a cualquier otro derecho, causa de acción o remedio que asista a nuestra representada en ley o en equidad de los cuales expresamente quedan reservados. Sin otro particular queda usted. Pero nada, lo que me dijo el super es que aparentemente Wanda Vázquez va a los tribunales para pedir que le devuelvan su escolta. Quien firma este documento, y como lo tengo aquí a mitad, es el licenciado Jorge Díaz Reverón, el esposo de Wanda Vázquez. Voy a indagar un poquito más sobre este documento, me lo acaban de mandar. Así que nada, que Wanda Vázquez quiere que le devuelvan sus escoltitas y pues va para los tribunales. ¿Qué le parece a usted eso? Mira, lo dejo con eso. Nos vamos aquí en Pegados en la Mañana. Gracias por la sintonía. 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Si usted quiere ver una entrevista, si no entendió algo, mira, ahí le da para adelante y para atrás. Gracias por conectar. Buenos días.

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1: Tú sabes que hay un meme de Marco Rubio que le ponen presidente de Cuba, presidente de Venezuela, presidente de Dinamarca, presidente de Puerto Rico. Pues Roberto Lefrán es eso. Sí, coordinador de boda, driver de Uber, real estate, cambiar las bombillas, delegado de estabilidad. Y ahora, pues, encargado, el secretario encargado de la gestión económica del gobierno de Puerto Rico. ¡Wow! Fuimos de Hal Valley Walton a Roberto Lefrán Fortuño. Miren, vamos a hablar de este drama en el Departamento de Desarrollo Económico y Comercio, que hoy básicamente está inoperante. Así que vamos a ver qué pasa. La administración como que no sabe cómo contestar. No ha podido articular una respuesta coherente. Hay mucha preocupación de mucha gente, de muchos chavitos, mucha gente aquí y allá, mucha gente con este asunto. Esta mañana la portada del periódico El Nuevo Día, con este caso de esta paciente que le removieron la cubierta catastrófica después de 19 años que el gobierno de Puerto Rico le estaba cubriendo un medicamento. La explicación que ha dado la administración, no sé, hay algo que no cuadra ahí. Drama en el Senado, con otro senador. ¡Pica! Parece que... Bueno. Y hubo reunión. No se tiraron las sillas allí, no hubo motín en la fortaleza. Salieron todos chuchupan caminando de la mano. Esto y mucho más en esta edición de Puestos por la Mañana que comienza ahora.
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1: Siete con 59 minutos de la mañana. Muy buenos días, gracias por estar con nosotros aquí en esta edición de Puestos para la Mañana. Hoy, en este miércoles 27 de mayo del año 2026, miércoles de muchas graduaciones. Yo voy ahorita para la Teenager en su pase de batón de intermedia superior. Pero felicitaciones a todos y cada uno de los graduandos en todos los niveles que están en estos días junto con sus familiares y sus padres. Y también a sus maestros que los tuvieron que aguantar y los llevaron por el camino del bien, o intentaron llevarlos por el camino del bien en estas etapas. Así que mis felicitaciones y abrazos solidarios a todos estos graduandos, estudiantes de todas las escuelas y colegios en Puerto Rico. Y también a aquellos que fueron notificados ayer de que pudieron pasar la reválida de derecho, tanto la general como la notarial, que ayer el Poder Judicial notificó después de un retraso, porque hubo una situación con el sistema de notificación, pudo notificar ayer a los aspirantes a ejercer la abogacía en Puerto Rico el resultado de la reválida que se dio en marzo de este año. Así que felicitaciones también a aquellos que lo lograron hacer, y a los que no, pues vuelvan a intentarlo, que no pasa nada.
3: Felicidades a los nuevos colegas, a los nuevos y nuevas colegas. Bienvenidos al maravilloso mundo de la práctica del derecho. Y recuerden que tienen que hacer sus créditos de educación continua en 3 años.
1: ¿Cómo tú vas?
3: Nada, ya terminé.
1: Ah, ok. Terminé. Que llevo como 4 días que lo estoy viendo. ¿Qué tú haces?
3: Terminé ayer. Ajá. Después de pagar la multa de 50 pesos por no hacerlo a tiempo.
1: ¿Pagaste la multa? Ah, te tocó. Ah, sí, pues es una multa automática.
3: Sí, o sea, yo tenía que terminar en agosto.
1: Ajá.
3: No terminé. Yo pensaba que quedaba un año más. Y me llegó la cartita del Supremo hace como tres semanas. No, hace como tres meses. Diciéndome, licenciado.
1: Caballero.
3: No cumplió con su crédito de educación continua. Pagué una multa de 50 pesos a nombre del secretario de Hacienda. Y... tiene hasta tal fecha para terminar, pero ya terminé. Estamos en buena lista. Qué chulo esto.
1: Qué lindo,
3: es lindo, ¿verdad? Es hermoso. Sí, pero fíjate, cogí unos seminarios lo más bueno, cogí uno de la, de cómo los Airbnb se están utilizando en los condominios. Aprendí bastante.
1: Bueno, es un tema
3: unos cuantos
1: interesante.
3: Cogí algunos de AI, unos de tácticas de cómo convencer a los clientes que no sean tan. ¿Cómo manejar a los clientes difíciles?
1: ¡Wow!
3: Ese
1: sí que está bastante
3: útil. Y tú sabes que siempre los de ética son divertidos porque...
1: Los casos son cool.
3: Son chorro chismes. De abogados de todos lados. Tú sabes, abogados que... Mira, este abogado que estaba vendiendo drogas de la oficina. Este abogado que le robó los chavos al cliente. Así que dentro de todo, pues uno...
1: Y aquellos que son notarios, los cursitos de notaría... O sea, tienen que coger...
3: Hay que coger 6 créditos de notaría.
1: 6 créditos de notaría que... Para que sepan. Ajá. Nada. Bienvenida al mundo maravilloso de la abogacía.
3: Así mismo es. Mira, y qué bueno son los días sin tapón. La verdad que otro Puerto Rico es posible si no hubiera tapón. Porque hoy salí súper tarde de casa, te escribí que iba tarde. Tuvimos un episodio con la teenager, que simplemente no queríamos salir. Pero llegué, la solté en el cuido a tiempo. Le tomé una foto porque hoy es el día de las profesiones. Hoy fue vestida doctora. Yo le dije, ¿neurocirujano o nada? O sea, como Santurcio nada, le dije, ¿ahora es neurocirujano o nada? Y llegué aquí, llegué a tiempo, así que qué bueno, qué bonitos son los días. Otro Puerto Rico es posible, simplemente deberíamos no tener tapones. 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Y obviamente pues el tema es el obligado,
1: el supersecretario.
3: The Intern Has Fallen.
1: The Intern Has Fallen. El señor Sebastián Negrón Richard.
3: El señor Sebastián Negrón Richard, nadie lo tenía en el radar, nadie la ve. Digo, o sea, ok, vamos. Okay. Nosotros desde el martes pasado, que fue cuando aquí estuvo la señora Ballines con Mili, que esencialmente dijo que Negrón iba a renunciar, y también dijo Ballines aquí en Pegajo de la Mañana, que el secretario de la Gobernación, Francisco Domenech, el que nosotros hemos apodado Rasputino Bonaparte, y ahora está Tomás Rivera Chávez, le dice Rasputino Bonaparte. Se había aparecido el lunes pasado, o sea, hace 2 lunes, a la sede del Departamento de Desarrollo Económico, aquí muy cerquita en la Roosevelt, a gritar en su estilo único. A mí no me consta que eso haya sido o no, que haya sido así o no.
1: Se gritaron, pero no fue ahí.
3: Pero la realidad es que pues no hay que ser un analista político profesional como nosotros, que tenemos 10 horas de la radio más el podcast todas las semanas para espepitar nuestras teorías. No hay que ser un analista profesional para saber que algo podrido estaba ocurriendo en el Departamento de Desarrollo Económico y que la disputa entre el secretario y el ex subsecretario a cambio de permiso, o secretario asociado, o secretario auxiliar de permiso, no sé exactamente la nomenclatura, y la manera en que se dio ese despido / renuncia, las versiones encontradas entre la Fortaleza y el propio secretario, hoy ex secretario Negro Richard, pues apuntaban a que la comunicación mínimamente estaba rota. Y ayer, pues... fue sorpresivo la manera en que se hizo, porque usualmente estas renuncias pues se hacen los viernes por la tarde. Usualmente se busca minimizar el impacto en el ciclo mediático. Usualmente se busca algún tipo de transición a corto plazo, ¿verdad? Que no se queden las operaciones perdidas, que no se pierdan proyectos que están en algunas en distintas etapas de trabajo. Pero aquí no, aquí todo apunta a que la renuncia se hizo para maximizar el impacto mediático. Se hizo al comienzo de una semana, era un feriado, así que no se hizo lunes, se hizo martes. Se hizo a media mañana, eso a las 10:30, 11, cuestión de que estaba a tiempo para entrar en todas las asignaciones de todos los periodistas que estaban comenzando su día a salir a la calle a buscar noticias, que interrumpiera todas las programaciones de todos los programas de radio aquí en Radio Isla y en el resto de las estaciones AM, y la manera en que se hizo de que se fueran 10 empleados juntos al secretario también apunta a que algún grado de coordinación o planificación tiene que haber habido entre Negro Richard y su equipo de trabajo, porque para tú lograr que personas, sí, eran todos puestos de confianza, pero eran buenos puestos. O sea, que se te va. El director de Rones de Puerto Rico, no sé cuánto cobra, pero debe cobrar, qué sé yo, 150 mil pesos, 180 mil pesos.
1: Esto para no ganaban.
3: La directora de finanzas del DEG, el director de Reshoring, son puestos que primero para llegar ahí, ya tú tienes cierto grado de experiencia y sofisticación en tu industria, y segundo que pagan bien. O sea, que no creo que haya sido. No es como que yo puedo llegar a las 9 de la mañana con el café y decirte, mira, voy a renunciar hoy, únete. O sea, yo presumo que hubo algún tipo de planificación, así que se nota que el hoy exsecretario Neron Richard quería dejar saber y quería que se sintiera la acción que él tomó ayer. Y honestamente, todavía hoy yo percibo al gobierno, a Jennifer González y al propio Tomás Rivera Chata, su opositor interno, medio, como dicen en inglés, shell shock, como que me dio todavía, como el boxeador que cogió un puño que no esperaba y las piernas no le han vuelto, no saben exactamente cómo reaccionar. Y bendito, lo más que pudieron hacer es que por la tarde pues tiraron una foto de nuestro Greg Boricua. Lo han nombrado interino, pero el Nuevo Día dice hoy que según su fuente va a ser el interino.
1: Pues la tarde noche.
3: Tarde noche el secretario de Desarrollo Económico.
1: Sí, el secretario encargado.
3: Interino, subsecretario, encargado, qué lindo eso.
1: Es como Delcy.
3: Diciendo que tomó control en el gran conference que hay en la oficina del secretario del DEC, un conference grande que cabe como 40 personas.
1: Con todos esos achiquilinques que están allí, que no son ninguno.
3: Todos son los segundos y los terceros, porque los primeros se fueron con Negro.
1: Y había muchas divisiones que no tienen segundo.
3: Así que cuéntame tú, que has averiguado, qué te dicen tus fuentes.
1: Mira, lo importante aquí, ¿verdad? En efecto, sí hubo coordinación, y todo apunta a que, de alguna manera u otra, desde la semana pasada, habían conversaciones con distintos componentes, o algunas personas ya habían notificado su intención de abandonar el departamento del equipo del staff de confianza del señor secretario. Vela, la secuencia de eventos, un poco nosotros ayer la reconstruimos en una publicación que hicimos durante el día en el Patreon, pero esencialmente corre de esta manera. La semana anterior sale la carta de Norberto, ¿verdad? Se filtra, entre comillas, una carta de Norberto Almodóvar, que era el director de OCPE, hablando del ambiente de trabajo hostil y no sé qué, y no sé cuánto, un lloriquín. Tenía un lloriquín. No le gustaba que Sebastián lo estuviese supervisando. Eso, ¿verdad? Siguió corriendo, se forma todo este revolú, y un poco la historia original que se estaba trabajando era otro funcionario de la administración de Jennifer González sale en contra de la reforma de permiso, ¿verdad? Esencialmente ese era el ángulo. Días corrieron y eso desemboca, después de un media tour de Norberto, eso desemboca en que el viernes de esa semana Norberto abandona, ¿verdad? Sale de la jefatura de OCPE. Y el gobierno de Puerto Rico anunció un cambio que incluyó, pues, sacar, este pana se fue, y nombrar y designar a Roberto Lefrán Fortuño como el subsecretario del Departamento de Desarrollo Económico y Comercio. Esa designación de subsecretario no fue consultada con el secretario Sebastián Negrón Richard. Roberto Lefrán Fortuño lo impusieron desde la fortaleza y lo trajo allí Francisco Domenech y lo puso allí. Dijo, usted va para aquí. Claro, ellos te van a decir y van a vender que es que ya Lefranc estaba de facto, y es cierto, en una de los componentes del DEC, porque Lefranc, usted sabe que estaba en Prisco. Lefranc lo que estaba era cambiando allí bombillas y bregando con las demoliciones de los edificios abandonados de Prisco. No estaba haciendo nada así estratégico dentro de la agencia, pero Prisco sí es parte de la sombrilla del Departamento de Desarrollo Económico y Comercio, así que como la administración lo vendió, hice un movimiento interno y le dejé el puesto de Prisco al pana, a Lefranc, y ahora le estoy añadiendo el subsecretario. Claro, el tema es que una de las cosas que llama la atención es que este subsecretariado no lo hizo, esta designación no la hizo Sebastián Negrón Richard. Por eso es que ayer Roberto Lefrance Fortuño no renuncia. Claro, lo que nos hemos enterado es que Sebastián estaba fotografiando la posibilidad de que le estaban poniendo allí un espía, un topo, en la oficina del secretario o cercano a la oficina del secretario, para de alguna manera u otra tener algún tipo de visibilidad de lo que estaba pasando en el Departamento de Desarrollo Económico y Comercio. ¿Por qué esto estaba ocurriendo? Porque Norberto Almodóvar es parte del corille, parte del corillito de Francisco Domenech, cercano a la gobernadora, y de hecho su esposa o novia o pareja es parte del equipo de confianza de la Secretaría de Justicia de Chacha Gómez, y la famosa opinión legal que emitió el Departamento de Justicia, que Norberto Almodóvar, que después él mismo la filtra, porque eso no lo sabíamos, en toda esa controversia de dime y direte de dónde mandaba Sebastián y dónde no mandaba Sebastián, él, motu propio, va al Departamento de Justicia y le pide una opinión legal a la Secretaría de Justicia, Chacha Gómez, quien no firma la opinión legal y la firma una subalterna, que resulta ser que es pareja de Norberto Almodóvar, y emite una opinión diciendo que Sebastián manda, pero no manda. Y básicamente le dice a Norberto Almodóvar, sácatelo, ¿verdad? Porque no voy a decirle aquí para que usted no choque y no ocupe el café, pero, ¿verdad? Usted sabe lo que...
3: ¡Qué feo!
1: Y usted puede sacárselo y puede hacer lo que le dé la gana en OSPE. Y le dieron carta blanca para eso. Lo que Norberto Almodóvar no había dicho en ese momento, en la filtración de las cartitas y el media tour y todas esas cosas, es que Sebastián Negrón le había notificado o se había dado cuenta o había recibido información de que hubo una controversia con una subasta o un RFP para la contratación de una agencia de publicidad relacionada a un contrato a utilización de unos fondos federales para una campaña relacionada al cumplimiento de permisos de OCDE.
3: De los códigos de construcción.
1: Nada
3: revolucionario. Es educar al país sobre los códigos de construcción.
1: Tiene que tener un extintor allí, tiene que la salida, no puede estar cerrado, esa vaina. Ok. Creo que esto ocurrió en el pasado, pero ajá, no pasa nada.
3: Y entiendo que era con fondos federales. Con así fondos que algunos federales. Chavitos ahora ahí ha chocado de ARPA o de eso que no se usaron y
1: tiraron una SP, qué sé yo, pues nada. La controversia sobre las compañías, eso lo voy a dejar aparte porque eso tiene un drama, un subplot particular que después se lo vamos a contar. Pero esencialmente eso es lo que estaba pasando. ¿Cómo lo estamos viendo desde afuera? Un conflicto entre dos personas que uno no quería que el otro lo mandara, esencialmente. Y que eso se manifestó en el tema de la reforma de permiso. Y
3: todo peleas eso. Burocráticas como las hay en todos los gobiernos, en todas las administraciones.
1: Correcto.
3: El asunto es cómo tú manejas las peleas burocráticas.
1: Exactamente. Sale todo este revolú y lo que no sabíamos y nos hemos enterado en las últimas horas es, hubo reuniones en la Fortaleza y el señor Rasputino Domenech, como jefe del gabinete, se le encomendó mediar entre estos dos panas, entre el pájaro de OCPE y entre el Inter Sebastián Negrón, y esencialmente diciéndole, miren, vamos a tratar de resolver esto, o sea, como que vamos a bregar, yo no quiero tomar decisiones, ¿verdad? No quiero hacer nada porque pues la Fortaleza no quiere sacar a Sebastián, y como dijo la gobernadora, que era una de las estrellas de su administración, y pues Norberto es pana, vamos a ver cómo lo manejamos. Además de que habían otros intereses por las compañías que estaban licitando el contrato. Cuento largo corto, Sebastián se saca una carta de la manga y le dice a la Fortaleza que él tenía una investigación y que había recibido ya los hallazgos de esa investigación y que Norberto había traqueteado. Y que había traqueteado en hombre. Y le pide
3: una investigación que él contrata un abogado externo, ex jefe de la Oficina de Ética Gubernamental, Y PNP. Bro, Rosselló padre.
1: Tremendo profesor, fue mi profesor en una clase de verano que cogí en la Escuela de Derecho y en la Universidad Interamericana, ajá, de las mentes más brillantes de ética.
3: Y desconocemos qué decía el informe, pero...
1: Fue el que empezó el caso de Castrofón. Originalmente, empieza con él en la oficina de ética.
3: Desconocemos qué es lo que decía el informe, pero algo malo debía decir, porque eso promovió a que el secretario Negro Richard despidiera al señor Norberto.
1: Con la anuencia de la Fortaleza, Francisco Domenech sabía lo que estaba pasando y en un compromise le dice a don Sebastián, vamos a pedirle que renuncie el pana y el pana va a renunciar y lo dejamos aquí. Y tú refieres a los referidos, pero lo dejamos aquí. ¿Qué pasa? El domingo está la conferencia de prensa en la Fortaleza, aparece Rasputino Francisco Domenech allí a dar ese golpe en el pecho, así, 400 embustes, pero entre las cosas que dice, que hasta ese momento era, parece que el acuerdo que había, es que Norberto había renunciado a OCPE para dedicarse a otras cosas profesionales. Lo que no sabíamos hasta ese momento es que Norberto era empleado de carrera de la agencia. Uh-huh. Así que él regresó, él no renunció. Él renunció a su empleo de confianza y regresó a su trabajo de carrera. A
3: explorar la oportunidad profesional allí mismo. El trabajo que tenía.
1: Qué curioso.
3: Claro que sí.
1: ¿Qué pasa?
3: Claro que sí.
1: Durante esas horas de ese fin de semana, Norberto siguió filtrando información, siguió motivando o dando entrevistas por ahí, y poniendo en ridículo al secretario Sebastián Negrón Richard. Uh-huh. Y el lunes, después de la conferencia de prensa de Francisco Domenech, Sebastián Negrón reúne a su staff y le notifica que él iba a hacer una conferencia de prensa por la tarde para informarle a los medios los hallazgos de la investigación sobre OPE. Y esa es la famosa conferencia que él hace por la tarde, que él dice, no, él no renunció, yo lo voté por pillo. Porque nosotros tenemos un informe que dice que se traqueteó con esta subasta. Y ahí explica todas esas cosas. Y va más allá. Y dice, y no tan solo es que lo estamos votando de su puesto en OPE, es que lo estamos suspendiendo sumariamente mientras estamos investigando de su puesto de carrera. O sea que ahí nos enteramos que este pana era empleado de la agencia de carrera. Eso lo dice el secretario, Sebastián Negrón. ¿Por qué yo les digo todo esto? Porque ayer en el comunicado de prensa y en las cartas que circularon, Sebastián Negrón utiliza una frase, revirtieron mis suspensiones sumarias relacionadas a determinaciones que yo tomé como secretario. ¿A qué está haciendo referencia el secretario Sebastián Negrón Richard? A la suspensión sumaria que él ya había notificado de Norberto Almodóvar, que fue revertida directamente por Francisco Domenech. Y eso es lo que provoca toda esta situación. Al final del día, aquí lo que pasó fue que había un acuerdo, o Sebastián entendía que había un acuerdo de cómo manejar el tema de Norberto, pero Norberto se fue a lo loco y él pensó, y el secretario pensó, que ese a lo loco era coordinado con la Fortaleza y que para colmo le habían puesto a Roberto Lefrán Fortuño y que le querían cortar la cabeza. Y antes de que le cortara la cabeza, dije, no me vas a sacar, yo me voy. Uh-huh. Y eso le dio tiempo suficiente para hablar con su equipo de trabajo y dejarle saber la que había. Por tanto, algo. La gobernadora dijo ayer que ya no sabía, que ya se estaba enterando de la renuncia en ese momento. Eso muy probablemente es cierto. Pero la gobernadora estaba al tanto de que había un conflicto entre Francisco Domenech y el secretario Sebastián Negrón. Y la gobernadora le mandó en su estilo uh-huh. usual de gerencia uh-huh. y campechana, uh-huh. le dijo, tienes que resolver tu problema con Francisco. No puedo usar la palabra que le dijo, uh-huh. pero tienen que bregar. Tienen que bregar. Y honestamente, no le iban a votar.
3: No le iban a votar. Pero él simplemente entiende que ya la situación era insostenible.
1: No le iban a votar.
3: De hecho, hablando aquí contigo, se me ocurre buena oportunidad para que el Senado, porque sé que la Cámara no lo va a hacer, pida la opinión o el informe que hizo el bufete este sobre lo que estaba haciendo el señor Norberto. Sí,
1: porque es un documento ya...
3: Claro.
1: Que parte de la...
3: Claro. Digo, hay una referida a justicia, pero...
1: Pero. ¿Hay una referida a justicia o hay una notificación a justicia de una investigación?
3: Bueno, según dijo el secretario Negrón Richard en aquella conferencia de prensa hace dos lunes,
1: que le había
3: donde él informó que había votado al de OSPE, que no era que le había renunciado, él le estaba diciendo que en varios días, en dos días, él iba a referir a ética y a justicia. Bueno, yo presumo que él refirió antes de irse.
1: Pero, ¿Chacha confirmó el acusado
3: pues
1: de
3: RC? No sé. Pero si en efecto es así, ya hay unos términos corriendo.
1: Por eso, porque la secretaria... O sea, si un referido, la secretaria de justicia... tiene que acusar como recibido y referido y la investigación preliminar y notificar
3: y
1: empezar a correr los términos. Asignarle un fiscalito de integridad y legal con eso. ¿Y la secretaria va a investigar a la novia, esposa de Norberto Almodóvar que emitió la opinión legal?
3: Bueno, ya, la subsecretaria, ¿no? Encargada de opiniones legales. ¿No? ¿Verdad?
1: Y yo pregunto. Una pregunta que estoy haciendo aquí.
3: Es empleada la secretaria.
1: Una pregunta que estoy haciendo aquí al aire.
3: 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Para papá, pa, pa, me encanta la hora 8 y 21. Regresamos con más. Luego de la voz.
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1: Miren, 8:24 minutos de la mañana. Gracias por continuar con nosotros aquí en esta edición de Puestos para la Mañana. Este timeline que nosotros les acabamos de hacer un poco para que usted vaya entendiendo por dónde es que va y por dónde es que fue. Esta situación y cómo llegamos aquí con el desastre o el descalabro del Departamento de Desarrollo Económico y Comercio, que obviamente, como es una sombría que le han metido tantas cosas en los últimos años, pues si se van 10 personas de distintas dependencias, como decretos contributivos, el reembolso del RON, tráfico, carga aérea, incentivos de cine, pues son mucha gente que toca a muchas personas que están pendientes de hacer negocios en el gobierno, con el gobierno de Puerto Rico o de invertir en Puerto Rico. Así que imagínense todo lo que pasó ayer, que inclusive llegó hasta Bloomberg. Y de Associated Press también publicó una historia por la tarde. O sea que todos los medios en Estados Unidos, y particularmente que cubren financieros y temas económicos y temas relacionados a la deuda de Puerto Rico, todo ese tipo de cosas, se enteraron, porque así lo identifica Bloomberg, the economic chief.
3: And his team.
1: And his team.
3: Porque eso, pues eso es parte de del asunto. Mira, varias observaciones. Número uno, esto más allá del día a día y de la política, Diego, PNP, whatever, más allá de este cuatrenio y del momento político que vivimos, el mensaje que envía, que de un día para otro, como Santiamén, todo el equipo senior económico de un gobierno se vaya, es un mensaje horrible. Es un mensaje como similar a cuando Puerto Rico impagó sus deudas, similar a cuando se radicó la quiebra, similar a cuando se aprobó Promesa, en el sentido de lo que envía o lo que comunica a los mercados. Y anecdóticamente ya uno empieza a escuchar de personas que te dicen contra. Yo tenía dos o tres asuntos ante el Departamento de Desarrollo Económico que lo estaba trabajando directamente el secretario o alguna de las 10 personas que renunciaron ayer, pues yo no sé qué va a pasar con eso ahora. Algunos que te lo dicen son abogados contables de los intereses que están detrás de que se den esos proyectos. Otros son los mismos intereses detrás de esos proyectos diciéndote, pues, en que yo puedo confiar, en que yo puedo creer, qué rayos está pasando aquí. Así que, si aún divorciando del momento político actual, este anuncio es terrible. Súmale a eso que dado lo que conocemos hasta hoy de cómo llegamos a esta renuncia ayer, esto es otro momento más en el gobierno de Jennifer González, donde la gobernadora y su chief of staff, el secretario de la gobernación Raputino Bonaparte, pone por encima de consideraciones de política pública y de desempeño y de buen trabajo o mal trabajo que está haciendo un jefe de agencia, consideraciones de intereses particulares, porque la génesis de esta renuncia, estoy seguro que se acumularon muchas cosas antes, pero la génesis de esta renuncia, lo que fomenta este tema es que, según el hoy exsecretario de Desarrollo Económico, un subalterno de él a cargo de permiso, intervino en una subasta de $2 millones para una campaña publicitaria para favorecer a una compañía que, según el entrelínea del propio Negro Richard, venía bendecida por la fortaleza. Y para el secretario de la Gobernación, Raputino Bonaparte, fue más importante intervenir en esa disputa, de nuevo, de un contrato de $2 millones, que es un contrato pequeñísimo dentro del esquema y de todos los fondos que tiene el gobierno de Puerto Rico. O sea, en la fortaleza no debería estar pendiente un contrato de $2 millones.
1: Claro que no.
3: Sobre todo por un contrato sato de publicidad, que no es que vamos a hacer nada innovador, ni que, o sea, sí. La gobernadora no va a ganar o perder las elecciones por cómo se comuniquen los códigos de construcción de Puerto Rico.
1: Sí, sí, son $2 millones, no te da para comprar.
3: Correcto. Adicional, si en esos $2 millones está metida la pauta, pues realmente la ganancia del contratista va a ser nada. 100, 200 mil pesos. That's it. Así que, es de nuevo, si, para la fortaleza, es más importante asegurar que sus contratistas alineados se mantengan en el quiso que la política pública económica del país.
1: Imagínate tú.
3: Eso está
1: el garete. O sea, para un gobierno trumpista, republicano, conservador, supuestamente provisional, porque no es tampoco.
3: Y de hecho, mañana empieza una superconvención de compradores del gobierno, que es el quinto año que se hace en el centro de convenciones.
1: Ese contrato es bueno.
3: ¿Sabes quién es la compañía que tiene el contrato de la convención? La compañía que favoreció
1: ese contrato
3: al director López.
1: Ese contrato es bueno.
3: $15 millones tenido bueno. En esta administración, esa compañía, que es de las pocas compañías que ha guisado con Ricky, con Pierluisi y con Jago. O sea, que tiene arranque.
1: Y es tan buena compañía que tiene línea directa con el centro de convenciones y preferencia y prioridad. Esa compañía llama a reservar fecha y se mueve la fecha de los demás. Es buena. Está conectada. Buena compañía. Pero ahora vamos a hablar claro. Roberto Lefrán Fortuño.
3: No, pero déjame terminar. Antes de... Porque estamos en el efecto económico. Mm. El efecto político a corto plazo. El mensaje que le envía a todos los demás jefes de gabinete.
1: Pero yo creo que todo el mundo está claro.
3: Jefe de gabinete. O se alinea con mi favorito.
1: O va para afuera.
3: O le va a pasar, o vas a tener que renunciar como Negrón para defender tu integridad. Porque vaya, güey. O sea, Negrón le dice en la carta a la gobernadora que no solo le dice que ya no hay confianza, es que le dice que ya él no puede operar con la lealtad al país que tiene que operar un secretario de gabinete. Porque esencialmente le está diciendo a la gobernadora que las acciones que la fortaleza le ha obligado a tomar o ha intervenido lo convierte en un desleal al país. Papá, eso no son palabras mayores.
1: Dura. Eso no lo hace ChatGPT.
3: Y, mano, en el aspecto político partidista, esto es una corrida completa, completa, de los sectores económicos de Puerto Rico a Pablo José Hernández y a Miguel Romero. Porque es que en la gobernadora no se puede confiar. En la gobernadora no se puede confiar. Porque es que, o sea, de nuevo, no es que me votaste al director regional de la Oficina de Asuntos sin Importancia. Es que el secretario de Desarrollo Económico, a quien tú como gobernadora catalogaste como una estrella, el tipo te está renunciando y te está diciendo que no confía en ti y que eres una desleal al pueblo que sirve.
1: Está duro.
3: Por menos cosas han caído gobierno. Y
1: bueno, alguien... en otros países, la salida del ministro de Economía, claro, que es el equivalente a lo que es el... lo que es este Sebastián Negrón, hubiese sido un escándalo.
3: Y
1: que todo su staff se fuese. ¿Sabes?
3: Y no para hacer para no hypear aquí y demás, porque todo el mundo habla de, que por ahí viene otro verano. No. Pero esto se siente un poquito como cuando Teresita Fuentes renunció.
1: Claro.
3: A 2 meses del chat.
1: Pero tú sabes que, más allá de que venga otro verano o no, yo creo que aquí hay un tema de credibilidad y que va al corazón de la gente que apoyó a esta administración. O sea, hoy, digo desde ayer, pero hoy, los empresarios por Puerto Rico, los que enviaron la cartita aquella, ¿te acuerdas? La carta que le enviaron a los empleados en algunos lugares, amenazando, básicamente diciendo cuál era el terror de votar por Juan Dalmao, Foquito y toda esta gente. Que de pronto tú tengas a la persona encargada, usted esté a favor o no, usted piensa que tenga la capacidad o no, a la persona encargada que por lo menos estaba ahí, tenía dos dedos de frente, que viene de gran pedigrí y que le encanta ese corille, Wharton, Harvard, habla inglés, apellido perfumado, San Ignaciano, ¿verdad? Tiene todo el pedigrí de que ese corillo se puede sentir orgulloso de tener un secretario como esa persona allí, que de pronto se va y se va de esta manera. Y el gobierno de Puerto Rico, a 24 horas de esta situación, lo único que ha podido articular es un post en las redes sociales del TEC, uh-huh, con una foto de Roberto Lefrán Fortuño tomando nota allí en una libreta de un montón de jefes, de personas que están sentadas en una mesa, que no son los jefes en funciones de esas divisiones. Son los encargados. De hecho, uno de los que renuncia es el encargado, de ellos crearon una cosa que se llama Concierge Ejecutivo, que creo que viene de Manolo Cidre y otras administraciones, le han llamado otro nombre, pero esencialmente era esta división donde tú llegabas allí y te gestionaban todo.
3: Sí, sí, un concierge.
1: Un concierge. Uh-huh. Y te conectaban con los municipios. De hecho, el municipio de San Juan tiene otro concierge. Allá iban con PISA y cuadraban las cositas y todo ese tipo de cosas. Y la gente que te dice, mira, se movía. Oye, se tardan. Es burocracia, como todo. Pero se movían las cosas. Te contestaban los emails. O sea, aquí hay millones de dólares ahora mismo entre inversiones de personas que están a punto de invertir en Puerto Rico o de expansiones que están a punto de anunciarse en Puerto Rico, que se estaban gestionando con decretos o con alguno de los programas que gestiona el Departamento de Desarrollo Económico y Comercio, que ya no saben a quién escribirle. Y además, hay cientos de decretos, no tan solo de exportación, sino también de individuos. Porque la ley 2022, el AXIS está activo todavía, y esa oficina que tenía un backlog de un montón de cosas, estaba moviéndose, ahora no se sabe qué va a pasar. Entonces, a mí lo más que me ha preocupado es que a 24 horas el gobierno de Puerto Rico, la reacción del gobierno de Puerto Rico sea, tú tienes una persona ahí, como Roberto Lefrán Fortuño, como secretario encargado. Pues ok. Chévere.
3: Mírame bien por aquí que anuncie. A la clase graduanda.
1: Ajá.
3: De la escuela Lino Padrón Rivera de Vega Baja, que cumple 45 yeah, años la, de graduado. Yeah. O sea, que esta es la clase... ¿Cuánto es 26 menos 45? La clase del 90, del 80, no. Whatever. Oye, porque la clase, mira, que la clase 81. 1981. Me escriben por aquí que van a celebrar sus 45 años el sábado 10 de octubre. Así que si usted es de esa clase, de la Lino Padrón Rivera de Vega Baja, que se para la noche.
1: Lino Padrón es como bien, eso es como un legendario, esas cosas son legendarias.
3: Pues que se comunique con sus amigos de la clase que lo van a celebrar en grande en el Auditorio Tortuguero en Vega Baja. Así que se para la fecha. Ya lo saben.
1: 8:36. Hacemos la pausa. Regresamos en breve con más.
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1: 8:40 de la mañana, amigos. Gracias por continuar con nosotros aquí en esta edición de Puestos para la Mañana. Miren, paréntesis. Una recomendación. Esto es, mira, una opinión bien humilde.
3: Ok.
1: Humilde.
3: Ok.
1: Humilde.
3: Para nada malintencionada. No. Hay mala leche aquí.
1: No. Okay. Guarden las apariencias. No pongan fotos en redes sociales celebrando cositas.
3: ¿Ah, sí? ¿Alguien estaba celebrando?
1: Varios. Porque las vamos a encontrar.
3: ¿La salida de Sebastián?
1: Claro.
3: Oh, ¿y ese corillo es cercano al otro corillo?
1: Claro. ¿Me entiendes? Okay. ¿Me entiendes? Okay. Entonces, a ver, vamos. ¿Cuáles son las apariencias? Porque es que vamos a encontrar la foto. Y después vamos a hacer las conexiones. Mira, ¿cómo es? La triangulación.
3: ¿Triangulación?
1: Porque nosotros investigamos, hacemos el cross-matching.
3: Y en verdad no es tan difícil.
1: No es tan difícil. En la era de las redes sociales, No es tan difícil.
3: Si usted mismo se chotea, pues.
1: En 5 minutos ya yo tengo aquí casi una biografía de una pana. ¿Qué le vamos a decir después? Sí. ¿Me entiendes? ¿Entiendes lo que te quiero decir? Uh-huh. ¿Cuáles son las apariencias? Disimulen, por favor. Uh-huh. Por favor. De corazón. Oye, una recomendación. Usted hace lo que usted quiera, usted adulto. Uh-huh. Pero ¿cuál lo sabe? Más si usted tiene que investigar esto. Miren, ayer empezaron a circular por distintos medios. Yo lo vi en la página de Sandra Rodríguez Coto.
3: Yo creo que ahí fue el primero.
1: En blanco y negro. Un audio de un señor, un caballero, donde esencialmente está hablando, ¿verdad? Una cosa floripondia, de intimidades, interioridades, un poco descorriendo el velo del secretismo marital y de la oficina política y de la senadora.
3: Jícaba.
1: Esa gran ilustre senadora.
3: Carmen Román. Senadora del PNP por el distrito de Mayagüez, Aguadilla.
1: Y esencialmente el audio.
3: Que es senadora por, creo que 125 votos, algo así. Porque le sacaron 200 votos a la popular de Isabela porque no firmaron las papeletas en un colegio en Isabela, que hay que endosarlas con dos firmas de funcionarios electorales, pues hubo creo como 200 papeletas que solo tenían una firma y para el zafar con las papeletas y ahí ganó la senadora Karen Román. Para que usted sepa que cada voto cuenta, pues de eso es lo que se está hablando. Ajá, ¿y qué dicen los audios? Por cierto, Sandra Rodríguez Coto atribuye el audio a Eladio Méndez Alicea, que es el esposo de la senadora Karen Román.
1: Sí. Okay. Yo cuando escuché los audios primero, obviamente en la era de las redes sociales y de la inteligencia artificial, yo no me cuesta a veces creer las cosas, particularmente por lo que estaba diciendo. Pero, pues, hablando con un par de gente durante el día, me dicen, no, parece que en serio es el pan. Y bueno, pues. Ok. Mira, hay unas alegaciones ahí, temas domésticos.

0: y recuento.
1: El esposo, don
0: Eladio.
1: Eladio, don
0: Eladio.
1: Eladio,
0: Eladio Méndez Alicea.
1: don Eladio Méndez Alicea, dice, entre otras cosas, que doña Jícaba, que ganó por 125 votos, truqueó.
0: Papá, fue por menos. Ganó por 77 votos. 56.985 quedó ya en segundo lugar. Migdalia González, 56.908.
1: Miren, o sea, obviamente, ¿verdad? Revertir el resultado de una elección a estas alturas, pues, ajá. Pero a mí me parece que si aquí hay algo de seriedad, esos audios son motivo a que alguien en el Senado radique una querella, o un ciudadano radique una querella, la senadora que perdió, y que mínimo se activen los procesos de la Comisión de Ética del Senado para que se investiguen y se indague sobre este asunto, porque ahí está el resultado. Pues yo no sé cuál va a ser la consecuencia, pero ahí mínimo, mínimo, este señor está diciendo que su esposa, que creo que están casados todavía, su esposa, además de 400 cosas, es una truquera y que llegó a ese escaño truqueando.
0: Dice específicamente, estoy leyendo de Sandra Rodríguez Coto, sin embargo, el golpe más contundente a la figura pública de la senadora radica en la impugnación directa de su victoria en las urnas. De acuerdo con las expresiones de su pareja, Karen Román jamás contó con el favor legítimo del pueblo, sino que ocupa su silla en el Capitolio mediante una manipulación indebida del proceso democrático. Esta es una cita directa. Ella perdió las elecciones. Ella no ganó las elecciones. ¿Quién se la hizo ganar? Fue Luis Daniel. Pues usted sabe quién es Luis Daniel. Con una conexión que tenía arriba, que hicieron con los votos y la pusieron a ella en la posición que tiene. Ella no ganó las elecciones por cuanto a ella pecó delante de Dios. La sacó y está en la posición por el hombre, no por Dios. Sentencia de forma tajante y como le expliqué, la razón por la que ella gana es porque hay casi 200 votos en un colegio en Isabela que las papeletas se borraron, se invalidaron por falta de firma. Y ahí es que está la diferencia, porque esencialmente en esa colegio, Migdalia González sacaba votos suficientes para sobreponer esa ventaja de 77 votos.
1: Wow, qué cosa más bonita. Oye, qué papelonera. Tú lo habías dicho. Vamos a seguir escuchando a esta señora.
0: Sí, es que, oye, vamos a...
1: Digo, y hace una semana y media nosotros habíamos reportado que entre ella y Eliezer Molina hubo una situación en el café, en el
0: Ajá,
1: salón café,
0: exacto.
1: que por poco se entraban a la calle.
0: Y son de la misma zona. Porque entiendo que la pastora es de Aguadilla y pues
1: Y
0: el
1: fue por
0: ser es
1: el
0: de
1: tema de
0: Santa
1: Don
0: Olga.
1: Frappé,
0: Ajá.
1: que por poco allá adentro se dan a la
0: Ajá,
1: calle.
0: ajá.
1: Y que la senadora, o sea, fue para encima. De eso no hubo live tampoco, ¿verdad?
0: No, claro que no hubo live. No, no.
1: Pero esta senadora es una papelonera, de
0: O
1: verdad
0: sea,
1: que sí.
0: vamos a recordar a la senadora Karen Román. La señora Karen Román se hizo famosa por primera vez en Puerto Rico por el tema de Frontier. ¿Te acuerdas? Que la botaron, la sacaron de un pueblo en Frontier que venía sobre lleno y que el testigo principal fue Molusco, porque el Molusco estaba en el avión y lo vio todo. Así que básicamente Molusco rompió la historia. Luego de eso tuvo su momento Jícaba, que fue cuando habló en lenguas en el hemiciclo del Senado, dice, en alguno de los debates, no sé si tomó un turno inicial, etcétera, pero lo hizo tras tirar de hipócrita a los miembros de la oposición que estaban fiscalizando a la gobernadora Jennifer González en ese momento. Y los audios que, no, este es como el tercer audio que se le filtra, pero este es un audio del esposo. Los audios originales que se habían filtrado eran audios de la senadora en su oficina, donde hablaba de violencia física, que le ofreció una gasnata a un par de personas, específicamente a Odalis González, la representante de PNP del Distrito 18, que es Aguada Rincón Moque Añasco, que le ofreció una gasnata. Acusa, ¿verdad?, de ser gay al alcalde de Aguada, dice que está en el closet, le dice insoportable a Luis Abel Hernández, a Eliezer Molina le dice demonio y payaso, también en ese audio es cuando ella dice que Jennifer González iba a coger una pela contra Pablo José, entre otros temas, y ahora pues, este nuevo audio que se filtra, que obviamente la senadora ha cultivado enemigos, porque esto no se filtra por casualidad. Esto no fue que les hackearon la cuenta.

0: y le sacaron los audios. Esto es alguien que tiene los audios y que los está filtrando para hacerle daño. Y pues ella no tiene obra con la contra la que girar, que yo sepa, no ha hecho nada en la legislatura.
1: No.
0: Y entre una mayoría tan amplia de 18 senadores que su voto no, Tomás Rivera Chats no lo necesita para nada, pues allí está, no
1: Ella,
0: molesta.
1: ella, ella, o sea, en un momento dado que sean los primeros audios, estábamos medio concentrados con la pelea que había entre Tomás y la senadora motorizada, Rosana Soto Aguilú, y que habían pues esencialmente dos papeloneras, Rosana Soto Aguilú y doña Keren Román. Pues ahora resulta que doña Rosana, al final del día, pues está bien, está allí, está bajado, no es que ha dejado de ser lo que ella es, ¿verdad? Pero que está haciendo su trabajo. Y que la única papelonera es doña Keren Riquelme. De hecho, su producción legislativa está concentrada en crear el Día del Pastor, proyectos así, legislativos, religiosos, flojitos, porque ella es flojita. Además de que sus turnos en el hemiciclo, yo no sé cómo ella predica, de verdad, porque honestamente ella no logra articular una oración con sujeto, verbo y predicado. Y los audios que nosotros escuchamos aquella vez, que todo apunta que los filtró, fue este señor, el que tiene un programa por allá en una emisora de Arecibo,
0: Sí,
1: el de la hornilla,
0: la hornilla, que era asesor de ella,
1: que era asesor de ella y que es
0: nombrado por Tommy.
1: nombrado por Tommy y que es de corillo de confianza de Tommy. Así que usted sume y reste. Usted sume y reste. Nada. Cosas divertidas que pasan en este mundo. Ay, Dios mío. 8:51. Hacemos la pausa. Regresamos.
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0: En la segunda hora de Puestos para la Mañana. Anoche hubo primarias en Texas y los republicanos se fueron con el más loquito de todos los potenciales candidatos. Vamos a hablar de política americana luego de la pausa con Sebastián Prats. No nos sorprende, pero bueno. Se dispara la inflación en Puerto Rico en el mes de abril. La gasolina nada más aumentó 30%. ¿Cómo duele? Y hay hoy en portada del Nuevo Día una historia sobre varios miles de pacientes del Plan Vital que están viendo sus coberturas canceladas, sobre todo pacientes en la cubierta de enfermedades catastróficas, pacientes con cáncer, con Crohn, con enfermedades hace muchos años que eran cubiertas por el plan y de momento no son cubiertas. Les contamos qué dice la historia y qué dijo aquí esta mañana en Pegados a la Mañana el director de Medicaid para Puerto Rico. Todo eso y mucho más en la segunda hora de Puestos para Mañana, que comienza ahora.
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1: 8:56 minutos de la mañana, amigos. Gracias por estar con nosotros aquí en esta edición de Puestos para la Mañana. Comenzamos esta segunda hora aquí en esta edición. Bueno, miren, eso es la gasolina, lo sufrimos. Yo
0: lo vi. ¿Los numeritos?
1: ¿Sí?
0: Dame los numeritos de la inflación. Estoy leyendo el sitio especializado en noticias de economía y negocios, 5millas.com. La inflación se dispara hasta el 4% en abril debido a la alza en el precio de la gasolina. Gracias, Donald Trump. En Puerto Rico, la inflación intraanual subió de 2.5% que estaba en marzo. La guerra en Irán empezó, si no me equivoco, creo que fue el 27 de febrero. A 4% en abril, la más alta en 3 años, según datos del Departamento del Trabajo y Recursos Humanos. Con respecto al mes anterior, la inflación aumentó 1.6%. La inflación se ha acelerado después de que Estados Unidos e Israel atacaran Irán, provocando el aumento del precio del petróleo en los mercados internacionales. Wow, ¿quién lo hubiera pensado? ¿Quién hubiera dicho que atacar a un país que produce petróleo y que controla la salida y la entrada de ese petróleo al planeta hubiera subido los precios? También ha subido los precios en el segmento de entretenimiento, 4.8%, cuidado médico, 3.2%, y la ropa, 3.1%. Los precios de los alimentos subieron 2.6% debido al encarecimiento de frutas, vegetales, cereales, carnes y pescado. Lo peor, Jonathan, es que el año 2025 terminó con una inflación promedio de 1.5%, la más baja de 2020. La inflación estaba en 2.0% en 2024, 3.4% en 2023, 6.1% en 2022. Que fue la más alta en 15 años. Así que la inflación estaba ya controlada. 1.5 es bizcocho para temas de inflación. Eso es. Para que usted sepa que el Banco de la Reserva Federal de Estados Unidos, su objetivo para la inflación es 2%. Así que 1.5 es bizcocho. Y no hay razón alguna porque no estuvieran 1.5 hoy, ahora mismo, si no fuera porque a Donald Trump y a Benjamin Netanyahu le dio con y sea la guerra con Irán. Y todavía hay gente que defiende eso.
1: O lo justifica.
0: Y que defiende a Donald Trump.
1: A Donald Trump. A Donaldo.
0: Algunos son puertorriqueños y todo.
1: Algunos sí, todavía, todavía. Y dicen que eso fue culpa de Obama y de Biden y de Hillary. Sí, porque tú sabes, hay que decirlos todos. Hillary o Biden, tú sabes. Nada, tenemos que prepararnos para que en la próxima revisión de la tarifa, cuando vayan los productores de energía al negociado, a revisar la tarifa, que eso ya mismito.
0: En junio, finales de junio.
1: Por eso, prepárese.
0: Usted prepárese.
1: Usted prepárese.
0: Que lo que le va a llegar en la factura de Luma en julio, agosto y septiembre, no va a ser la misma.
1: Es sabrosongo, es sabrosongo. Y va a ser complicado, y va a ser difícil, y va a ser en un momento que, pues, obviamente... ahora mismo no estamos factorizando el alza en el costo energético porque no ha subido dramáticamente, pero pues va a subir, ¿verdad? Así que cuando usted vaya a pagar la luz, además de pagar las pensiones, que este mes, en mi caso, fueron $25. Qué bueno que lo disfruten. Saludito. Pues la cosa va a estar complicada. A menos, digamos, que el negociado, pues, haga lo que hace a veces, que como que pica el bebé por la mitad y un poco, pues, trata de mitigar el impacto. Pero usted prepárese para los próximos 3 meses. Dicho eso, esta mañana hay una historia hoy, y aquí estuvo el encargado de esa división en ACES, hablando con Mili, un poco reaccionando a la historia.
0: El licenciado Carlos Santiago, director
1: de ACES. Reaccionando, y qué bueno que escucharlo, porque estaba medio escondido.
0: Yo no ni sabía del hecho. Sí. ACES fue de los últimos nombramientos que hizo la gobernadora. Yo creo que ACES se vino a terminar nombrando como en agosto del año pasado. O sea, sí. Ya el gobierno estaba bien adelantado.
1: Sí. El nombramiento. Y no tan solo eso, que después que lo nombraron, estuvieron hasta los otros días sin reunir a la Junta de ACES. Pero eso son otros 20 pesos. Okay. Y eso es por otro tema en particular, pero ajá. Okay. Esta mañana, cuando yo veo la portada del periódico El Nuevo Día, de esta historia de esta señora, esta dama, que está contando, está narrando, ¿verdad?, su preocupación de que ella lleva 19 años recibiendo asistencia del gobierno de Puerto Rico a través de una cubierta que se llama la cubierta catastrófica, que es una cubierta que esencialmente con fondos combinados, fondos del gobierno local y fondos del gobierno federal, se cubren tratamientos costosos para personas independientemente la cobertura o la necesidad económica, ¿verdad? Y es importante puntualizarlo porque por ahí también se tramitan, por ejemplo, el programa Ryan White, que recibe el gobierno de Puerto Rico para cubrir tratamientos de VIH, a pacientes de VIH positivo en Puerto Rico, entre otras condiciones. Y durante los años se han cubierto muchas cosas. Tratamientos puntuales de cáncer, tratamientos complementarios de cáncer. Yo sé de personas que, pues, su plan le cubría un tratamiento de cáncer, pero había un complemento que el médico le mandaba y que no lo cubría. Pues entonces el gobierno entraba, ¿verdad? Tú cualificabas, solicitabas, el gobierno te cubría esa parte. Programa que, oye, ha ayudado a muchas personas, ha salvado vidas. En general, yo no he escuchado nunca de críticas, al contrario, he escuchado de elogios de distintas administraciones, de un programa que siempre ha estado funcionando bien. ¿Qué pasa? Ella dice que le niegan la cobertura ahora, después de 19 años de estar en el programa, y pues a mí me llamó la atención porque honestamente yo no había escuchado en el pasado que en ese programa en particular, en condiciones que son crónicas como Crohn's, que es la que ella estaba, que es la que ella padece y ya lo divulga, uh-huh. Y que recibe tratamiento, que ese programa sacara gente de la cubierta.
0: Mira, la historia es de Gloria Ruiz Cuilan, es la portada del Nuevo Día Hoy, y comienza con la historia de Lismari Rivera Jiménez. Dice, tan reciente como el 20 de mayo, o sea, la semana pasada, Lismari Rivera Jiménez acudió a su cita rutinaria de revisión como de beneficiaria del plan de salud de gobierno. Y entiendo que los que están en la cubierta del gobierno les toca siempre como abril-mayo, en la época de la renovación.
1: Sí.
0: Tras casi 19 años recibiendo asistencia para pagar el alto costo del medicamento que inhibe los síntomas de la enfermedad de Crohn, yo tengo a alguien en la familia con Crohn y el medicamento ese es súper caro.
1: Súper carísimo.
0: Carísimo. La calidad de vida que le da a los pacientes de Crohn es increíble, pero es un tratamiento realmente que sin plan médico no hay manera para el 95% de la población costearlo. Y dice aquí, pensó que no tendría problema y como de costumbre le llevó los documentos y la evidencia que le exigía. Pero tras entregar todo, contestar preguntas y esperar que su caso fuese reevaluado a nivel central, una técnica del programa de Medicaid del Departamento de Salud le dio la nefasta noticia. Ya no eres elegible. Me quedé frisada, dijo Rivera Jiménez, de 43 años y vecina de Toalta, a El Nuevo Día. Y así pues comienza su historia. La periodista entrevista a dos pacientes más que también le cancelaron la cobertura. Dice aquí que esto es una cita de Abigail Rivera, de 62 años, de San Germán. Me dijeron que era inelegible, que me había pasado de ingresos por 800. Me dijeron que todo había cambiado, que se sometía a San Juan y ellos decidían. Contó Abigail Rivera, de 62 años, residente de San Germán y quien padece de colitis ulcerosa crónica.
1: Que también se atiende con el mismo medicamento de Crohn's.
0: Correcto. Mm. Su cita fue el 9 de abril. Relató que obtuvo la cubierta catastrófica en 2023 y desde entonces no había confrontado problemas. Tras ser declarado inelegible en junio, no cuenta con tratamiento. Conseguí en la oficina de un médico una tarjeta que dice que me dan 80% de descuento. Yo he visto esas tarjetas también en casa. Mm. Van a tratar de procesarlas y llamarle para saber cuál sería el copago. Soy retirado y llevo poquito tiempo cogiendo seguro social. De lo que me dan son $336 al mes. También entrevistan a Gilberto Rosado con cáncer metastásico o en etapa 4 en el páncreas. También fue declarado inelegible por excederse en ingreso. Pese a ser beneficiario de Vital desde 2019. Dijo que desde el 30 de abril no recibe tratamiento médico que tiene un costo mensual de $17,000. Ha sido terrible, nos trataron súper mal en la local del Cantón Mall en Bayamón. Llevamos toda la documentación, la persona que nos atendió no le dio importancia y dijo, no cualificas y ya. Nosotros apelamos, no nos envían carta de ningún tipo, ahora mismo no tenemos nada. Contó Rosado, de 60 años, y quien acudió a la cita con su esposa. Es una insensibilidad. Entiendo que hay gente que abusa del sistema. Eso lo puedo entender, pero en mi caso eso está documentado. Pues esta mañana estuvo aquí el director de la SES, Carlos Santiago, y él explicó un poco lo que, según la versión del gobierno, está ocurriendo. Él no le da expresiones al Nuevo Día, que me parece extraño. Bueno, le da ciertas expresiones, pero como que no quiso contestar exactamente lo que estaba pasando y tuvo que venir entonces aquí conmigo a un poco aclarar. Vamos a escuchar qué fue lo que dijo. Adelante, Journey. Vamos con...
1: Okay. O sea, pero en lo que Journey busca lo que vamos a escuchar. Importante, cuando usted escuche al licenciado, él mezcla cosas. Una cosa es la elegibilidad del programa del Plan Vital. Y otra cosa es la elegibilidad del programa catastrófico. Que aunque es lo mismo, o sea, va a la misma oficina y a la misma agencia, los requisitos son distintos y la evaluación es distinta. Vamos a escuchar lo que dijo esta mañana.
13: Bueno. Una de las cosas que te puedo reseñar fácilmente es que tenemos una persona que nos sometió tres formularios diferentes. Cuando ve...
1: Sí. Oye, importante porque él empieza a decir, no, que hemos detectado fraude y que no sé qué, que no sé cuánto, y que la gente está haciendo formularios y que encontramos médicos y parece que hay empleados que se habían prestado para esta situación. Y yo puedo entender que él esté bajo presión, y particularmente en este momento, que el gobierno de Puerto Rico está pidiendo más chavitos, que viene por ahí el cliff, y que está en ese proceso. Y que eso sí es cierto, el gobierno de Puerto Rico puede recibir dinero adicional si cumple con ciertas métricas de cumplimiento, que incluye evitar el fraude, unos programas adicionales que tienen que proveer, todo ese tipo de cosas. Yo esa parte me parece ok. Ahora, lo que a mí él no supo explicar y no pudo explicar adecuadamente es, primero, ¿cuántas personas estamos hablando que se están quedando sin cubierta y por qué? Porque él dice que es que cambiaron las reglas y la elegibilidad y que no sé qué y no sé cuánto, y que ellos están revisando eso, y que cuando revisaron todo y le han pedido información a la gente, se han dado cuenta que hay gente que cualificaba antes que ahora no cualifica. Pues yo no sé cuáles son esos cambios, él no los especificó, pero lo que sí me voló la cabeza es que cuando él está hablando del tema de la cubierta catastrófica, que es este caso en específico, estos dos casos en específico, él dice, miren, lo que pasa es que nosotros tenemos necesidad económica. Y hay casos que, aunque no cualifiquen por necesidad económica, sus gastos médicos son tan, tan altos y extraordinarios que nosotros podemos cualificarlo y esos casos los podemos cubrir. Inclusive, él mencionaba, pues yo tengo personas que tienen plan médico privado, que lo que le cubren es un catarrito y que de momento tienen una circunstancia, una situación, una enfermedad, un diagnóstico de una enfermedad crónica o que necesitan un tratamiento costoso y los metemos en la cubierta catastrófica y los cubrimos, ¿verdad? Cubrimos esa parte en particular. Y a mí me da la impresión que aquí lo que está pasando es que el gobierno de Puerto Rico tiene un problemita en la utilización y en el dinero que tiene disponible para poder cubrir ciertas cosas o ciertos tratamientos costosos a estas alturas y no está siendo del todo transparente con la situación financiera fiscal del programa de Vital. Recuerde que Vital tiene, gran parte son fondos federales, pero tiene un componente de fondos locales. Y en la parte de fondos locales, o sea, de dinero del gobierno de Puerto Rico, el gobierno de Puerto Rico puede ser o puede utilizar o puede flexibilizar inclusive y puede cubrir otras cosas que el gobierno federal no cubre en el acuerdo.
0: Vamos a escuchar lo que dijo Carlos Santiago, director de la CES, esta mañana aquí en Pegado a la Mañana. ¿Qué pasó?
13: Mira, una de las cosas que te puedo reseñar fácilmente es que tenemos una persona que nos sometió tres formularios diferentes. Cuando verificamos, los tres formularios tienen diferentes listas de medicamentos. Pero pues, la persona del clínico que está atendiendo el caso, que tiene más capacidad de poder mirar estas formas un poquito mejor, identificó que las firmas que estaban en los tres documentos eran diferentes. Nos comunicamos con el proveedor para verificar exactamente de verdad, aclarar la duda, y resulta que el doctor nos dice que él no es el doctor del paciente, que nunca ha tenido ese paciente, y aparece ese documento firmado por el médico tres veces. Así hemos tenido casos de que personas han ido a farmacias que no son sus farmacias y le han llenado este formulario y no tienen la lista de los medicamentos porque no son la farmacia que le está sirviendo. Tenemos un caso de una persona que fue a un médico, el médico le llenó una lista de, qué sé yo, 18 medicamentos. Cuando llamamos a la doctora, porque resulta que la licencia que estaba puesta ahí era una licencia que no está autorizada a despachar medicamentos controlados, la doctora le dijo a mi personal, ajá, que pues esto era un favor que le estaba haciendo el paciente.
0: Mira, el periódico dice, en los días confirmó mediante dos fuentes que existe un listado de más de 1.500 beneficiarios que fueron declarados inelegibles a raíz de la nueva directriz. La directriz es la carta circular PMED 2603 del programa Medicaid en poder del Nuevo Día, que explica a los empleados la política pública denominada Nuevo Proceso para la Consideración de Gastos Médicos. Está firmada por el director ejecutivo del programa, Carlos Santiago Rodríguez, a quien usted acaban de escuchar, y la directora de División de Operaciones Políticas y Procedimientos, Luz Cruz Romero. El proceso, esto es una cita directa, para evaluar estos casos recaerá en la oficina central del programa, como escuchamos ahorita, donde el personal designado verificará, evaluará y certificará la información sometida. Para estos casos, se utilizará la nueva forma MA34, la cual es obligatoria para documentar los gastos médicos a ser considerados. Lee la carta circular con fecha del 25 de marzo. A El Nuevo Día, el secretario de Salud, Víctor Ramos, le explicó que el cambio en la elegibilidad de este programa surgió tras una auditoría de CMS, que es el Center for Medicare Services, que es la agencia federal que maneja los fondos de Medicaid con los que se paga la tarjeta de salud. Dice que hubo una auditoría en 2021 que ordenaba hacer de manera correcta el llamado spend down, gasto reducido o deducible por exceso de ingresos, y que no se implantó. Se trata de un mecanismo que permite cualificar beneficiarios por gastos médicos aunque excedan los ingresos estipulados por Medicaid. Aunque se solicitó, no proveyó copia de la auditoría, dice la periodista. Los federales vinieron ahora y preguntaron por qué no habíamos implementado lo que se planteó en 2021. Y nos plantearon incluso que lo hiciéramos bien, dijo, y alertó que de incumplir, Puerto Rico se expone a multas y a la pérdida de fondos federales, un escenario temible ante la posibilidad de que ocurra el abismo fiscal del Medicaid de octubre de 2025. Según el secretario Ramos, lo que estaba pasando era que habían personas con planes médicos privados que eran remitidas a Vital y o con certificados de manera errónea, porque se consideraba el costo de un medicamento caro sin tener en cuenta el deducible, que suele ser menor y el beneficiario puede sufragarlo. Uh-huh. Se estaba haciendo mal, puntualizó, exhortando a toda persona declarada inelegible que entienda que cualifica a apelar. Hay gente que realmente no es que cualificaban antes y ahora no cualifican, nunca cualificaban. Los propios planes le decían a la gente, vete a Vital, sabiendo que se estaba haciendo mal, añadió Ramos, quien alertó sobre casos de fraude, algunos de los cuales fueron referidos al inspector general de Estados Unidos, bla, bla, bla. Okay. El exsecretario Carlos Mellado también habla con el periódico El Nuevo Día y dice el secretario Mellado que en 2021 fue él quien, en 2021, pidió una opinión al gobierno federal de que si Puerto Rico tenía que entrar en el spend down, y la respuesta fue que sí. Pero nosotros hablamos con ellos de todas las situaciones que teníamos. Primero tuvimos la pandemia, los terremotos, el huracán, y después tuvimos el proceso de recertificación, que la gente estuvo 5 años sin recertificarte. ¿Te acuerdas de eso? Como una campaña bien grande para que todo el mundo fuera a certificarse. Eso nos dio un waiver, una dispensa para Puerto Rico y todos los estados. Ellos no nos pusieron fecha para cumplir. Dijo al sostener que los señalamientos de incumplimiento de CMS han existido desde que se creó la tarjeta de salud en 1993. Según yo entiendo, la historia oficial, como nos la está contando el actual secretario y el pasado secretario, es que en Puerto Rico, desde que Rosselló padre crea la tarjeta de salud, hemos sido laxos, dirían algunos, otros dirían generosos, dándole cobertura a personas que según los requisitos de ingresos no la hubieran tenido. Y que ese señalamiento está en las auditorías de CMS desde hace 40 años, desde hace 30 años, del 1993, y que pues administración tras administración parece que le daban pichón y pateaban la lata y pateaban la lata. Y el propio secretario, exsecretario Carlos Mellado, te dice que en el 2021 él mismo, él siendo secretario de salud, negoció con CMS para que le extendieran esa excepción de quién tenía cobertura catastrófica y quién no. Pero pues parece que esa indulgencia de los federales terminó. Uh-huh. Y bajo el CMS del doctor Oz y del presidente Donald Trump, hay que sacar de la cobertura a los que no cualifican.
1: Lo que pasa es que ahí es que me parece que Víctor Ramos y don Luis, el de ACES, tienen que ser un poco más transparentes y explicar adecuadamente, porque se están confundiendo o están confundiendo agrede, o es que ellos mismos están, no quieren ser transparentes y honestos con lo que está ocurriendo. Porque él, en esa misma entrevista, en ese mismo clip, que esa misma entrevista que usted escuchó ahí, él reconoce que ellos cubren sin ningún tipo de problema a personas que tienen planes privados, que lo que cubren son un catarrito y que no tienen cobertura suficiente para cubrir tratamientos especializados o costosos, y que hacen una coordinación de beneficios. Que esencialmente la persona va allí y por el gasto extraordinario que tiene el costo médico, ellos cubren esa parte en coordinación con el otro plan. Él lo dijo esta mañana aquí. Ahora bien, la pregunta que yo tengo es la siguiente. Y aquí es que yo creo que la administración ya se acabó el tiempo de esconder la situación real que está enfrentando el problema, el plan de salud del gobierno de Puerto Rico. Y es que en un momento dado, la pasada administración, ¿tú te acuerdas cuando se tomó la determinación hacia finales de la administración de Pierluisi de cubrir las pullas para rebajar? Entre otras cosas, pero se amplió el catálogo, el listado de medicamentos cubiertos por la reforma de salud. Uh-huh. Y eso provocó un disparo en la utilización. Fue tan así que una de las primeras determinaciones que tomó esta administración cuando toma control de ACES fue sacar de la cubierta y dejar sin cubierta de los de la Zepbound, Wegovy, toda la Ozempic y todas las puyas para rebajar y para la diabetes, y la saca del listado. De manera abrupta la sacó del listado. Ellos nos vendieron en aquel momento que están esperando porque ya
0: Trump gustaba mucho, chavo, que gustaba demasiado.
1: No, pero que Trump, y que Trump venía y que como que lo trataron de framear diciendo, no, que Trump estaba negociando con esa compañía y que cuando el gobierno federal negociara algo mejor, pues ellos las volvían a incluir. ¿Verdad? Pero pues okay. Pero lo que estaba detrás de todo esto es que esa inclusión disparó la utilización del plan. y disparó los costos del plan. Y a mí lo que me está dando la impresión es, porque es que no hace, o sea, hace sentido que tú saques gente que no cualifica por ingresos del plan vital. Y eso es feo. Oye, que eso fue lo que hizo Sila María Calderón, y todavía al día de hoy, Dávila Colón y otros dicen que el Partido Popular Democrático sacó gente, dejó gente sin la reforma.
0: Cientos de miles.
1: Cientos de miles, ¿se acuerdan? Uh-huh. Todavía lo usan. Uh-huh. Todavía lo siguen usando. Uh-huh. Pero la realidad es que estos casos específicos, como los que está reseñando el periódico, son casos de la cubierta catastrófica. Entonces la pregunta que yo tengo es que el gobierno de Puerto Rico se le acabó el dinero, o se está anticipando un recorte de dinero, porque parte del dinero de la reforma catastrófica se costea con dinero local, con la paridad, con la coletita del dinero local, se costea la reforma, gran parte de la
0: reforma. Mili le preguntó al director de la CES, claro y directo a Carlos Santiago, ¿se quedaron sin dinero? Y le dijo, no nos hemos quedado sin dinero.
1: Bueno.
0: Todo está corriendo, que es un tema de cumplir con esta directriz de CMS y de los casos fraudulentos.
1: Bueno.
0: Si yo llevo 19 años con un medicamento y me lo quitan de un día para otro. Está duro, mano.
1: Es que no tan solo eso, que ¿cómo es posible que esa persona? Hay dos casos ahí. Uno de ellos es pensionado. ¿Cómo es posible que tú me estás queriendo decir que un pensionado que tiene ingresos fijos limitados, tú estás diciendo que a la misma vez tú estás cubriendo gente que tiene gastos extraordinarios, pero entonces a este pensionado lo dejaste fuera porque se pasó por 800 pesos? Por un medicamento que cuesta miles de dólares y que tú le cubrías hasta los otros días. Lo mismo con la señora que lleva 19 años en la cubierta catastrófica y de pronto ahora no la estás cubriendo. Que hay algo ahí que no está cuadrando y me da la impresión que creo que llegó la hora de que el gobierno sea transparente, porque esto ya lo saben muchos componentes del sector de la salud. Y muchas de las aseguradoras que manejan el plan vital están al tanto del tema de los chavitos y llevan tiempo advirtiendo de que aquí hay un tema de que la utilización se disparó y que no dan los chavitos para llegar al final. Entonces me parece que ya creo que el gobierno de Puerto Rico tiene que ser transparente y decir lo que está pasando.
0: Eso mismo. O sea, vamos al beneficio de la duda y que lo que nos está diciendo CMS es verdad y que hay una, de lo que nos está diciendo Salud es verdad y que hay una orden federal. Pues hay que comunicarlo. Y coger el cantazo público y decirle a la gente, esta es la que hay. Si
1: no vamos a poner
0: bajo estos parámetros, bajo estas enfermedades, bajo estos ingresos, sepa que en junio se le acaba la cobertura. Lo que pasa es que eso es dar malas noticias. Y para dar malas noticias, pues para eso está el gabinete y eso.
1: Está feo. O sea, está duro y honestamente, o sea, estamos hablando de salud y estamos hablando de medicamentos que hay gente que no va a poder vivir sin esos medicamentos. Y no lo va a poder costear. 9:22, hacemos la pausa, regresamos un breve con más.
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1: No hay con 25 minutos de la mañana, amigos. Gracias por continuar con nosotros aquí en esta edición de Puestos para la Mañana. Vamos a cambiar un poco de tema. Vamos a ver lo que está pasando en los States.
0: En los United States.
1: En los United States, en el mundo de Donaldo.
0: Estamos en época de primaria y está con nosotros nuestro colaborador y analista de política de los Estados Unidos, Sebastián Prats. ¿Cómo estás, Sebastián? Buenos días.
20: Muy bien. Este clima no ha sido tan agradable, pero las noticias que hemos visto han sido bien agradables para mí y para cualquier otro demócrata escuchando.
0: Porque cuéntanos, okay, ayer se llevó a cabo la segunda vuelta en las primarias en Texas. Había múltiples carreras. De hecho, había una carrera congresional de un distrito en la frontera con México entre dos demócratas, que una de las demócratas era una loquita que había hablado de que quería hacer campos de concentración para meter a los judíos de nuevo en los campos de concentración, y había recibido como $1,000,000 de super PACs republicanos que le estaban haciéndole la campaña para que saliera electa. Tuvo que meterse a AOC, tuvo que meterse a Kim Jeffries, tuvo que meterse a hacer campaña por el demócrata cuerdo, y ayer ganó el demócrata cuerdo. O sea, cuando ustedes vean cómo están jugando, cómo está jugando la política. O sea,
1: cómo los dos partidos tienen loquitos.
0: En Estados Unidos. Sí, pero o sea, llega el loquito y los republicanos se meten a apoyar a la... Era una loquita en este caso. Pero anyway, ese no es el plato fuerte. El plato fuerte fue la segunda vuelta en la primaria para el Senado republicano entre el incumbente
20: John Cornyn,
0: que es un veteranísimo senador republicano, que es el tercero en el liderato republicano y que estuvo a un voto de convertirse en el líder del Senado cuando los republicanos ganaron la mayoría en el 2019, y que lleva allí desde el 1990 electo como senador. Es un republicano, vamos, línea republicana, siempre ha sido fiel al partido, ha votado creo que 98% de las veces con Donald Trump, pero su oponente era un verdadero luchador MAGA, un extremista, el actual secretario de justicia del estado de Texas, un señor de nombre Ken Paxton, amigo de la gobernadora. De hecho, recibió el endoso de la gobernadora aquí en la fortaleza, estuvo en la fortaleza hace como un año, y Mr. Paxton recibió el apoyo de Donald Trump público el jueves de la semana pasada, lo que lo llevó a darle una pela asquerosa al incumbente. ¿Cuánto terminó la elección y por qué ganó?
20: La elección terminó con alrededor de 2/3 votando por Paxton. Esto fue algo histórico. Hace 2 semanas, la última vez que estuve aquí, la última vez que un senador actual había perdido una primaria fue en el 2012.
0: Okay.
20: Ya hoy, en estas 2 semanas, han perdido 2. Fue un fenómeno bien parecido.
0: Okay.
20: Fue que Trump endosó contra un incumbente.
0: En Luisiana, la semana pasada.
20: Así mismo. Uh-huh. Y ahí perdió Bill Cassidy. Uh-huh. Y endosó a un candidato que él encontró que era más cerca a su parte del Partido Republicano. La diferencia es que en Luisiana el senador actual votó cuando, en el 6 de enero, después de las elecciones del 2020, sí votó para para los cargos que se habían...
0: Sí, culpable para Trump.
20: Exacto. Uh-huh. Y eso fue para Trump una traición. Uh-huh. En Texas no pasó nada así, como tú muy bien identificaste. Este senador ha votado el 98% del tiempo con Trump. Uh-huh. No votó por nada así, nunca por decir traicionó a Trump. Uh-huh. Pero como el secretario de justicia de Texas quería correr para el Senado uh-huh. y se ha hecho el más MAGA, uh-huh. Pues así recibió el endoso. Y era claro que, sin embargo, ese endoso iba a ganar, y lo que muchos han identificado es que Trump endosó al candidato que él pensaba que iba a ganar, y uh-huh. tenía la razón ante eso. Uh-huh. Ahora, lo que significa eso para los demócratas, y la razón que yo dije que si eres demócrata, lo más probable es estar feliz ante esta noticia, es que yo no creo que conozco de ningún otro candidato político con tanto escándalo y una variedad tan inmensa de escándalos como el secretario de justicia de Texas. Él lo han acusado de corrupción, de robar chavos, de ser infiel a su esposa. Su esposa actual, que es senadora en la legislatura de Texas, se está divorciando por razones bíblicas. Este es un candidato que tiene todo tipo de escándalo y de...
1: Este fue el que endosó la gobernadora.
20: Sí, sí. Así mismo.
0: Mira, Ken Paxton ha sido acusado por corrupción por los federales. Ken Paxton fue residenciado por la legislatura estatal de Texas. Ken Paxton ha tenido múltiples escándalos de adulterio mientras es secretario de justicia. A uno de sus donantes principales le regaló un celular prepagado para que lo usara Uber. Y a través del Uber iba a encontrarse con su querida mientras era secretario de justicia. Oye, se parece al director de los GP.
1: Pero debieron haber tomado nota el director de los GP. Está bueno. A lo mejor no hubiese cogido a la esposa.
0: Y adicional a eso, es una persona, o sea, diseña el peor candidato posible, añádele todos los atributos posibles y aquí lo tiene. Claro,
20: así mismo.
0: Ellos están apostando que Texas es Texas y que Texas es republicano y que en Texas ningún demócrata va a ganar. Y esa es mi pregunta para ti. Esta mañana le di retweet a una encuesta que publicaron hoy mismo, que obviamente la hicieron antes de la primaria, pero es una encuesta de Public Policy Polling, PPP, no relation con nosotros, y esa encuesta tiene a James Talarico, el candidato demócrata, con 45% versus Ken Paxton con apenas 38%, una ventaja de 7 puntos, y obviamente Talarico acercándose al 50%. No sería la primera vez que los demócratas creen que la demografía de Texas le favorece y que el cambio a Texas viene. ¿Cómo lo ves a 6 meses?
1: ¿Lo creían desde Beto O'Rourke?
0: Pues Beto O'Rourke en 2018 perdió por 2.3% contra Ted Cruz. Fue lo más cerca que ha estado un candidato demócrata en ganar en todo el estado desde 1994. Uh-huh. Cuéntame tú, ¿cómo lo ves?
20: Yo creo que se puede hacer, pero también creo que es difícil.
0: Okay.
20: Aquí hay dos verdades clave ante la encuesta específicamente. En ninguna encuesta hasta ahora Ken Paxton le está ganando a Talarico, uh-huh. pero también en ninguna encuesta, ninguno de ellos dos ha pasado 50%. Ahora mismo la clave para la campaña de Talarico es viendo cómo se va ganando los que apoyaron a Cornyn y no les gusta Paxton, que en dentro del estado entero probablemente no son tantos, pero en una elección como esta, y en un estado tan grande como Texas, cada voto cuenta.
1: Claro.
20: Lo otro es, y esto viene de la primaria de Talarico, cómo él va a aumentar su apoyo en la base africanoamericana. Uh-huh. Porque aunque Texas por porcentaje un poco menos que el promedio en los Estados Unidos,
0: okay.
20: es el estado con el número más alto de africanoamericanos. Por lo tanto, cada voto ahí también cuenta. Y estas son las claves que él necesita para poder ganar esta elección. ¿Que lo pueda hacer? Reitero, yo creo que sí. Pero es, yo diría también, la última oportunidad para que este sueño de un demócrata ganar Texas llegue a pasar. Porque si no se puede hacer ahora, en un ambiente que favorece a los demócratas, con un candidato bueno demócrata y un candidato pésimo republicano, yo no sé si se puede hacer.
0: Mira, esta mañana las probabilidades en Calchi, el mercado de, ¿verdad? De apuestas, bueno, no, perdón, no apuestas, sino de...
1: predicciones.
0: De predicciones. Tiene al candidato republicano Paxton con 55.3% de probabilidades de ganar versus el demócrata James Talarico con 44.7%. Yo, de nuevo, siento que tirarme de pecho y decir que Talarico va a ganar, no. Todavía no está ahí. Pero mínimamente esto va a provocar que los republicanos tengan que jugar defensa en Texas. Entonces, pues, jugar defensa en Texas implica gastar millones largos, porque recuerden que Texas, además de que es un estado gigante, el más grande de los Estados Unidos después de Alaska, tiene unos mercados de televisión muy caros. El mercado de Dallas, el mercado de San Antonio, el mercado de Houston, son muy caros en todo lo que uno gasta. Así que un dólar en Maine, que es otra de las carreras que los republicanos tienen que defender,
1: corre
0: mucho más que un dólar en Texas. Así que 20, 30, 40, 100 millones. De hecho, la primaria esta entre estos dos costó 120 millones de pesos. Gastaron entre las campañas y los Super PAC solamente para llegar hasta ayer. Así que piensen cuánto tienen que gastarle aquí a noviembre. Así que se tienen que alinear los planetas. Talarico, el candidato demócrata, tiene que correr una carrera casi perfecta. Tiene que haber una ola a nivel de todos los Estados Unidos a favor de los demócratas. Pero como te digo una cosa, te digo otra. Creo que tiene más chances que Beto O'Rourke. Sobre todo porque va contra un candidato que, aunque uno también de Ted Cruz no piensa lo mejor, Ted Cruz es mucho mejor candidato que
20: sí, Max Cruz. Sí, sí, sí. El fin del cabo, era incumbente y había corrido para presidente 2 años anteriores de esa carrera. Por lo tanto, sí tenía bastante apoyo dentro de su partido. Quizás no tanto, y quizás algunos pensaban que no iba a ser tan competitivo. Pero la diferencia entre Ted Cruz y Ken Paxton era inmensa. Es inmensa.
0: ¿Y qué es lo próximo? ¿Qué nos queda en el calendario de primaria ya para que arranque la
20: semana general como tal? La semana que viene están las primarias de gobernación de California. Eso ha sido unas cosas que han cambiado mucho tras los pasados meses, y vamos a ver a qué llega eso ahora.
0: Así que California es el plato fuerte de la semana que viene.
20: Así mismo.
0: Y además, en California hay carrera. La alcaldía de Los Ángeles, están pasando cosas interesantes. En California están todos estos distritos congresionales que se reorganizaron.
1: Está la primaria, esa bien loca, grande de la gobernación, ¿verdad? El Jungle Prime.
0: El Jungle
1: Prime. Así mismo. Va a ser interesante. Gracias por estar con nosotros aquí. Y con eso, insight, son las 9:35. Hacemos la pausa. Regresamos en breve con más.
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1: Son las 9:40 minutos de la mañana, amigos. Gracias por continuar con nosotros aquí en esta edición de Puestos para la Mañana. Miren, hoy el gobierno municipal de San Juan, el alcalde de la ciudad capital, Miguel Romero, tiene su mensaje de presupuesto o estado de situación de la capital. ¿Verdad? Y hay mucha expectativa, particularmente porque...
0: ¿No se haga más ningún videito?
1: No. Okay, a ver. No sé. Ajá. Ha generado mucha expectativa porque pues el equipo del alcalde y sus allegados y sus fanáticos han estado empujando en las redes sociales una producción, ¿no?
0: Fanáticos y los esperanzados en que alguien
1: están como
0: arre el timón
1: con el palito, como que tírate, dale, tírate. Dale. Sí.
0: Hermanos, esto,
1: necesitamos
0: a alguien.
1: Haz algo. Así que, no, ¿verdad? Nosotros lo que estamos pensando es que el alcalde lo que va a hacer es que hoy hay doble sesión de CrossFit, ¿verdad? Para llegar allí fit.
0: Llegar pompeado
1: a la presentación. Y ahora un mensaje de presupuesto. Ayer hablábamos, en algún momento hablamos en estos días sobre este asunto. El mensaje de presupuesto de las ciudades le importa a los legisladores municipales y a los achiclinqui y a los...
0: Y a los flautas de confianza que los obligan.
1: Ya sé. Se saca algún videíto, se sacan algún reelcito.
0: No, los 78 alcaldes tienen que dar mensaje de presupuesto. Haga memoria usted, que el municipio donde usted vive, si usted recuerda algún mensaje de presupuesto de su alcalde. Haga memoria.
1: Correcto. Así que, obviamente hay un contexto político, hay un matiz político de la posible sucesión en el PNP. Pero también está el tema inherentemente del conflicto que hay entre la administración municipal y el gobierno central, particularmente con el tema de la autoridad de acueductos y alcantarillado, ¿verdad? El rumor es que hoy parte de lo importante es que el alcalde va a anunciar la erradicación formal de la demanda en el Tribunal Federal del municipio de San Juan contra la autoridad de acueductos y alcantarillado por las situaciones que él ha estado denunciando de falta de agua y toda esa vaina en San Juan. Más allá de eso, pues yo no espero mucho de este mensaje.
0: Honestamente, yo tampoco. Habrá que ver si aprovecha la coyuntura de la salida de Sebastián Negrón como una oportunidad para afianzar a la ciudad capital y a su gobierno como un lugar seguro para hacer negocio. Y que su equipo económico está bien montado. Ahora lo dirige Joel Pizá, que había sido director de la Autoridad de Puerto. Él tiene un equipo de confianza desde el vicealcalde para abajo bastante estable, que llevan ya, pues, están cumpliendo sus 5 años y medio al mando del municipio. Y un poco pues tratar de presentar una contranarrativa del desastre, el desbarajuste que hay en el gobierno a nivel central. Me interesaría también ver si invitó a la gobernadora y si la gobernadora va.
1: Eso es lo que...
0: Se invitó a Tomás Rivera Chatz y Tomás Rivera Chatz va. De nuevo, típicamente no van porque yo presumo que reciben 78 invitaciones y mandan 78 representantes porque pues el 2 horas...
1: O sea, típicamente ellos van cuando hay primaria y escogen a los alcaldes, el alcalde que la apoya va el año de primaria. Va a ese mensaje, pero más nada. Más importantes son las juramentaciones que los mensajes de presupuesto. Desde el punto de vista de proyectos emblemáticos en San Juan, pues quizás ver qué va a seguir haciendo el municipio con el tema de Río Piedras, que hay, yo sé que hay un punto de interés ahí con el alcalde, el tema de reparaciones en ciertas áreas, el tema de Embreal, las aceras, que hay un proyecto grandísimo en toda la ciudad con ese asunto, y yo presumo que tomará interés particular con el tema de Viejo San Juan, porque no sé si te has dado cuenta que en estos días el tema

0: o allá en la Plaza de Ropiera, todo ese tipo de cosas. Más allá de eso, yo no veo más sorpresa, sino ver cómo él se proyecta y que particularmente Miguel Romero en estos settings no es un gran orador. Él está mejorando mucho en las entrevistas que da, pero en discursos no es una persona que no se le conoce como característicamente un gran orador en este tipo de escenario. ¿Verdad?
1: Vamos, él siempre ha sido un tipo aburrido
0: Por
1: y
0: eso, pero
1: organizado, así, o sea,
0: por eso. Él ha ido mejorando en sus
1: Se
0: cosas
1: puede hasta ir más Bonnie ahora y eso,
0: y hace
1: y
0: cositas con
1: hacer,
0: los nenes allí, qué sé yo. O sea, él ha mejorado en las cosas que no son scripted. En las cosas scripted no necesariamente es bueno. Entonces, que pues nada.
1: y dar un discurso de presupuesto es aburridísimo,
0: Y de una ciudad que tiene un presupuesto gigantesco,
1: aburridísimo.
0: pero una ciudad que tiene un presupuesto
1: Y
0: enorme.
1: sobre todo si tienes que ir departamento por el departamento diciendo, aquí está el jefe de ornato, un aplauso para los empleados de
0: No, y no
1: ornato. Y por
0: solo
1: ahí
0: eso,
1: te
0: sino
1: va.
0: de una ciudad que no tiene, que no es un presupuesto de 5 millones, un
1: No, claro.
0: presupuesto de
1: Casi 1.000 millones.
0: por eso, un presupuesto grande. Que con muchas dependencias, un sistema de salud municipal complejo, un sistema educativo municipal complejo también, o sea, como que no es, ¿verdad? Y complejo en el sentido de la complejidad de la operación y del andamiaje de la ciudad. Así que, pues, nada, vamos a ver qué pasa. Lo están hypeando tanto que las expectativas las están poniendo ellos ahí arriba. Si no tira fuegos artificiales allí, si, ¿sabes? Pues, una porquería. Pero nada, estaremos pendientes. Mañana podremos ver y analizar.
1: Y no va a tener un fundraising después, empresario con Miguel Romero.
0: Bueno, debería aprovechar. Lo que pasa es que los empresarios con Miguel Romero le están diciendo, bueno, ¿y qué? Cuéntame. ¿Tú vas o...?
1: ¿Cuáles son tus planes?
0: Ajá, o sea,
1: ¿Qué
0: como que...
1: estás
0: ¿Qué tú
1: pensando?
0: estás pensando? ¿Qué tienes en la mente? ¿Qué tienes en la mente? Porque, pues estamos aquí, te apoyamos, pero... ¿Qué es lo que tú estás pensando, señor? Caballero. Y digo, si hay tregua de verdad, como supuestamente está vendiendo la administración de lo que pasó ayer en la reunión esa con Johnny
1: Tommy.
0: y con Tommy.
1: Digo, Tommy ayer bajó el diapasón, dijo que no va a investigar más a Susan Roy, que le satisfizo la explicación que dio el Departamento de Justicia para archivar la querella contra la secretaria de la familia. No ha reaccionado de manera virulenta con el asunto de Negrón Richard. Uno hubiera esperado, por mucho menos, venía un buenos días Puerto Rico contra el secretario de la Gobernación, así que quién sabe si. Sí. A lo mejor yo ahora leí una encuesta y se dio cuenta que no tiene break. Y
0: No
1: me
0: sé
1: está
0: si
1: bajándole.
0: leí una encuesta. Yo creo que al final del día, yo creo que también está entendiendo que si nuestro gobierno, como ellos dicen, se desbarajusta todo, pues olvídate de Tomás Rivera y olvídate de Miguel Romero. O sea, olvídate de todo el mundo. Y pues tienen que tratar de llevar la fiesta en paz.
1: Sea, que tú lo que estás diciendo es que en Memorial Weekend, Tommy se fue a correr caballo, a chulear por ahí con los carros antiguos, reflexionó, pensó, recapacitó y ahora está cumbayá.
0: Lo que pasa es que yo creo que hay un movimiento en el gobierno. Y parece que hay una columna hoy del profesor Ángel Rosa en El Nuevo Día que se
1: Sí, la
0: llama
1: leí.
0: El botón de reset.
1: La leí. Que obviamente la escribió antes de lo de Negro
0: Claro,
1: Richard.
0: pero es, sí, exacto, pero estoy pero más allá de lo negro en Richard, han estado ocurriendo distintas conversaciones y reuniones en estos días, que parecería ser que la gobernadora se está preparando para hacer un reshuffling. Si ese reshuffling va por donde yo creo que va,
1: Empezar en el deck.
0: no, chicos, si ese reshuffling va por donde yo creo que va y parece que le pudo haber dicho algo a Tomás Rivera Chávez por donde es que va, pudiese entender por qué Tomás le está bajando.
1: Entiendo.
0: Porque creo que se le daría su deseo de que Rasputino pierda poder.
1: Mira, un minuto antes de irnos. Anoche ganaron los Oklahoma City Thunder. Toman la ventaja 3-2 en la serie. ¿A quién tú prefieres contra tus Knicks? ¿A San Antonio o a Oklahoma?
0: Estos son duros. Nosotros hemos pareado, los Knicks han pareado mejor con San Antonio esta temporada que con Oklahoma, pero con Oklahoma se ha perdido cerrado. O sea, que tampoco es que va a ser una serie. O sea, todas las predicciones apuntan a que sería una serie de más de 6 juegos con cualquiera de los dos. Así que pues, yo por mí.
1: Que no, venga el que venga.
0: Sí, yo lo que sí es que yo estoy bien puesto para que SGA, que es la estrella de Oklahoma, llegue al Madison Square Garden.

0: Y le empecemos a gritar
1: Que el
0: ahí
1: abucheo va a
0: 400,
1: ser. Sí.
0: esa es flopeo y que es un llorón y todas esas cosas para darle un buen cariñito y para darle cantacito, porque ¿sabes? Como es tan llorón y tan flopper. Y pues, y ver a Wemby recibiendo el tratamiento en Nueva York de que va a ser a galleta limpia, como fue
1: Y
0: la otra vez.
1: tu predicción es que mi chiste.
0: En 6.
1: Los Knicks no tienen home field, ¿verdad?
0: No, no,
1: Home field.
0: empezamos
1: No
0: en
1: importa la
0: la
1: otra
0: carretera.
1: que sea.
0: Empezamos en la carretera y ya se sabe que si el juego se extiende a 6, ese mismo día, juega
1: El
0: Nueva York
1: primer
0: la
1: juego de
0: final
1: la.
0: y juega Francia contra
1: El
0: Senegal
1: primer juego de la Copa Mundial
0: en el estadio de los Giants al otro lado. O sea que va a
1: en
0: ser
1: otro lado de
0: la ciudad. Sí. Va a ser una locura de verdad. Nada. Hasta aquí esta edición de Puestos para la Mañana. Gracias por habernos acompañado a los próximos de Calentón con Sonia Valentín. Que es en sintonía de Radio La 1320. Buen día.
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0: Qué cosa fuera la masa. Bueno, realmente si no tuviera esperanza, si no tuviera fe, qué cosa fuera. Bueno, esa era Mercedes Sosa, La Masa, se llama la canción. Muy buenos días, Puerto Rico, buenos días, isleños, buenos días a todos los residentes y habitantes de nuestro hermoso archipiélago, siempre incluyendo las islas de Vieques y Culebra. Yo soy Sonia Valentín, hoy es miércoles 27 de mayo, escucha Radio Isla 1320 y acá yo pongo mi voz firme y pensamiento libre, siempre al servicio de ustedes para que juntos podamos transformar a Puerto Rico. 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También puede hacer lo mismo descargando la aplicación de Radio Isla, vaya ahora mismo y descárguela si no lo ha hecho. Y en Facebook lo que tiene que hacer es buscar la página de Radio Isla y por allí le da me gusta y la comparte con otros. Recuerde buscarme como Sonia Valentín en tres medios, Sonia Valentín entre medios. Ese es nuestro canal de YouTube, así que vaya y suscríbase por allí y prenda su campanita. Pronto tenemos nuevos contenidos para ustedes, pero por allí ya está colgado el último capítulo de Punto de Encuentro. Conversamos con la niña genio, así que no se pierda esta conversación, es muy, muy interesante. Y también saber qué hacemos por los niños genios en Puerto Rico. ¿Verdad? Bueno, pues allá vaya y descubra lo que hacemos, que pareciera muy poco, pero bueno, vaya, escuche la entrevista y vea, verá esa familia, está su mamá también por allí, lo que viven, también los padres de niños superdotados en la isla. Pero nada, vamos inmediatamente al plato caliente.
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0: Bueno, no hay que perder la esperanza, pero bueno. Ayer, cuando parecía que la gobernadora finalmente sacaba la cabeza del agua y volvía a respirar, obviamente después de un mensaje de estado de situación que parecía que había estado bastante bien para la mayoría de las personas, y también a la espera de esa reunión con el presidente del Senado, don Tomás Rivera Chats, después de tantos meses de tiraera y de golpes de lado y lado, pero ayer la gobernadora recibió otro golpe que volvió a llevarla, si bien no a la lona, más bien a doblar las rodillas. Y es que este chico se perfilaba como la estrella del gabinete, a quien, ¿verdad?, se le adjudicaba no solamente liderato y eficiencia, sino también confianza. Y Sebastián Negrón Reixart renunció a su puesto como secretario del Departamento de Desarrollo Económico y Comercio justo después de este día que parecía ser, ¿verdad?, que había parecido ser una semana buena para la gobernadora. ¿Y por qué es el golpe más bajo que ha recibido? Bueno, porque Sebastián no tan solo contaba con el respaldo y el respeto de sus pares, de gente que había estado en su posición y de gente que le rodeaba en el mismo ambiente de gobierno, sino también de sus empleados y de la empresa privada, local como internacional, que me parece sumamente importante y es algo que le ponía una estrellita distinta a Sebastián. Tanto así que la mayoría de esas pocas buenas noticias que se dieron precisamente en ese mensaje de la gobernadora de estado de situación habían llegado a la administración por la gestoría y surgían de la agencia que dirigía Sebastián, ¿verdad? De esa agencia de desarrollo económico. Venían de su gestión personal. Así que este no era un jefe de departamento vago, este no era un incompetente, sino todo lo contrario. Así que, bueno, no solamente su resumen es admirable, sino proceder también, procedía de una forma que uno diría, ¿verdad?, muy distinta frente a una agencia. Contrario muchas veces a lo que hemos visto, salvo contadísimas excepciones que debo sacar, Sebastián brillaba con luz propia. Y yo no dudo que él sea ambicioso profesionalmente, porque no hay pecado en ello. Pero no parece que sea oportunista políticamente, por lo menos a mí no me parece, a diferencia de muchos otros tantos, que bueno, se pegan de alguna manera a chupar de la teta del gobierno. Sebastián no es el caso. Sebastián vale oro fuera del servicio público, es lo que pienso. Y esa es la pérdida de la gobernadora, una pérdida grande, sobre todo pues porque también es la pérdida de un país al que le urge de inmediato una reconstrucción y que, como he dicho muchas veces acá, no tendrá esta una segunda oportunidad como la que tenemos ahora mismo y la estamos desperdiciándola, estamos tirando para arriba como quien puede cuando no se puede. Bueno, entonces lo que toca es continuidad. ¿Cómo hacemos? La continuidad, lo que menos se merece el departamento es eso, precisamente continuidad, es lo que se merece el gobierno, el país y el mismo Sebastián, que esos proyectos que se quedaron ahí en el tintero, que se les dé paso y que buen comienzo, que de alguna manera se continúen. Que se mantenga esa alianza con el sector privado y que se fortalezcan las relaciones con las empresas que, ¿verdad?, de alguna manera han llegado y que han decidido quedarse. Así que esa relación hay que fortalecerla, hay que mantenerla, es importante para el gobierno y sobre todo para el país. Esos que apuestan al verdadero desarrollo, ¿verdad? Porque vale la pena, y quiero hacer un paréntesis aquí, señalar que la aportación de los empresarios locales es sumamente importante. Ustedes lo saben, yo lo digo todos los días. Para mí, las pymes y los empresarios locales, los pequeños y medianos comerciantes, son el corazón y de nuestra economía. Y no porque lo digan los economistas, no porque diga nadie, sino porque lo vivo, porque lo he visto, porque lo tengo en la sangre, porque lo hemos vivido. La realidad es que, además de eso, Sebastián se convirtió en esa voz de las pymes en lo que era la discusión de la reforma contributiva. Así que habrá que encontrar quién reconoce desde el gobierno y defiende, porque muchos lo reconocen y te lo dicen de boca. Ay, sí, las pymes, venga para acá las pymes, vaya para allá las pymes. Pero ¿qué hacemos por las pymes? Es lo que tenemos que cuestionarnos, ¿no? Sobre todo en los funcionarios de gobierno. Pero bueno, Sebastián era esa voz y ya se ha ido. Así que habrá que ver qué va a pasar con la reforma contributiva y qué vamos a poner allí sobre la mesa para las pequeñas y medianas empresas. Bueno, esos que apuestan al verdadero desarrollo, a pesar de que el gobierno realmente se desvanece sucumbiendo ante la desgracia de ser cabalgado por trogloditas. Pues nada, ahí lo dejo. Voy a lo más caliente.
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0: Bueno, como vamos aquí con lo más reciente, por supuesto, lo más reciente que lo acabo de mencionar es la renuncia al gabinete de la gobernadora que ha conmocionado el país desde el sector privado hasta el público. Para discutirlo están con nosotros aquí el ex subsecretario del Departamento de Desarrollo Económico y Comercio, Humberto Mercader. Buenos días.
2: Saludos, buenos días, ¿cómo estás?
0: Muy bien, saludos, muy bien. Y la licenciada Karen Mojica Franceschi, vicepresidenta ejecutiva de la Asociación Industrial. Buenos días, licenciada.
3: Buen día, saludos.
0: Bueno, tengo que decir que tuve la oportunidad de presentar a Sebastián en la Fundación Luis Muñoz Marín en un acto oficial de la Fundación y tuve la oportunidad de estudiar su carrera, su preparación académica y quién era, ¿verdad?, para poder presentarlo. Me parece un joven, me parecía un joven espectacular para estar en el gobierno, sobre todo cuando tú me acabas de decir, o que acabas de decir, que no estás listo para la posición porque la paga no es lo suficiente.
2: No por la paga, entrar en unas circunstancias como esta es bien complicado, sí, para cualquier persona que está en el sector privado.
0: Y realmente la paga, al final, esto yo lo acabo de decir en mi alocución, o sea, Sebastián vale oro fuera, o sea, y realmente va a generar probablemente mucho más dinero fuera de lo que estaba generando.
2: Sí, quien entra al gobierno nunca debe pensar en dinero, porque no es un sitio, no te dan aumentos, no te dan bonos, no.
0: Eso no es el servicio público.
2: Correcto, pero es un sacrificio bien grande y yo siempre le digo a todo el mundo, trabajar en gobierno para mí fue la mejor experiencia de mi vida. A mí me fascinó, pero bien sacrificado y uno lo hace en una o dos ocasiones en su vida bien, bien planificado, pero entrar en unas circunstancias como las de ahora debe ser bien complicado para cualquiera porque el ambiente no está muy favorable para alguien que quiera crear, que quiera hacer cosas nuevas, que quiera impulsar política pública.
0: Que quiera, mira, vamos, bueno, esta es mi opinión, que quiera realmente de corazón mejorar el país.
2: De acuerdo, de acuerdo. O sea, que me consta que esa era la motivación principal de Sebastián.
0: Sí, sí, yo pienso igual. Aquí hay cosas, ¿no?, que hay versiones que trascienden a través de esta renuncia y una de ellas es que parecía que estaba presionado para que el contrato se lo otorgara a X empresa. Norberto Almodóvar presionó para que se cambiara la puntuación de las empresas que competían por el contrato. Al enterarse de Sebastián, estoy haciendo un resumen, suspende a varios involucrados y refiere una investigación. Fortaleza revierte esas suspensiones y Sebastián se sienta con la gobernadora. Esto me lo contaron para contarle por qué no le estaban haciendo, por qué estaban haciendo el grupo de Norberto, que era favorecer a una empresa de un cliente de Politank. La gobernadora Pues, como que miró para el lado y al verse entre la espada y la pared, entre instrucciones de fortaleza y lo que él entiende correcto, sabiendo, ¿verdad?, que lo podrían despedir, pues renunció. La noticia dice que llegó a medios internacionales de economía. Es un golpe para, por ejemplo, en el caso de la asociación industrial.
3: Ciertamente, o sea, cualquier interrupción en estos procesos afecta grandemente y nosotros abogamos por la transparencia y la fiscalización y esperamos que cualquier situación se evalúe. Pero ahora mismo lo que a nosotros nos interesa no es esa parte del asunto, ¿no? Es cómo se le da continuidad a la agencia, a todos esos proyectos estratégicos que se estaban manejando, a los adelantos en permisos, a la figura de un concierge empresarial, al apoyo que estábamos teniendo para todas las industrias y los proyectos y acelerar el proceso de impacto de los incentivos, de atracción, de reshoring y la colaboración que se está dando entre el sector privado y la agencia.
0: Es bien importante que el país entienda que más allá de Sebastián y más allá de un gobernador que pareciera, por muchos años los constituyentes hemos pensado, el pueblo, que el gobernador es lo más grande, y bueno, y en realidad lo es dentro del gobierno, pero no es solo, necesita un equipo. Y ese equipo lo constituyen los secretarios. Y ahí está Sebastián, pero Sebastián no se fue solo. Se llevó 10 personas, o sea, con él se fueron 10. O sea que la continuidad sí está en juego.
2: Sí, yo sí quiero levantar algo que me lo estuve pensando mucho ayer, porque el DEC son casi 500 y pico de personas, ¿verdad? 10 personas no necesariamente corren todo. Yo creo que hay unas personas claves.
0: Hay unos key persons.
2: Claro, pero en el Departamento de Desarrollo Económico hay un equipo clave, el equipo de desarrollo de negocio, uh-huh, que tiene unas personas excelentes como Antonio Cardona, Soraya Morón, Víctor Merced, Melba. Son personas que llevan muchísimo tiempo, tienen unas relaciones con la industria bien importantes. Que yo por eso, en esa parte me siento tranquilo que esa continuidad, por lo menos con los proyectos con la industria, van a continuar. Yo creo que donde más se pone en riesgo son en los proyectos estratégicos de política pública, de reforma. El tema de la reforma, reforma de permisos sin duda está en riesgo porque quién la va a implementar, quién la va a impulsar. Eso sí se necesita el liderato de más arriba. Me preocupa, por ejemplo, la renuncia del asesor legal y de la CFO, uh-huh, porque esas son las dos personas que mueven los procesos, los papeles, la ¿sí?, firma, el director de la oficina de incentivos. Esas tres, yo te diría, son las posiciones que más me preocupan operacionalmente hablando en la agencia. En cuanto a los proyectos con la industria, no me preocupa mucho porque hay un equipo ahí que lleva muchísimos años, con muchísima experiencia y que tienen unas relaciones con la industria probablemente mayores que cualquier secretario.
0: Coincido contigo, sin embargo, va a ser fundamental la persona que tome el lugar, porque si esas personas llevan tantos años allí, el reshoring y la llegada de estas empresas se da recientemente.
3: Y no solo
0: el apoyo desde otra perspectiva a los industriales se da recientemente. O sea que la llegada de Sebastián impulsaba una movida totalmente distinta, porque esa gente que tú me dices lleva muchos años allí, pero esto no se había logrado. Entonces logra bajo esa administración de Sebastián.
3: Y no solo eso, es la percepción también que se tiene desde afuera de Puerto Rico, la confiabilidad y la consistencia de nuestro gobierno y de nuestras agencias. Y ahora toca entonces demostrar que esto puede seguir corriendo tan bien y que esto sea un
0: y por eso traigo a colación de que la noticia llegó a medios internacionales de economía. Porque ese es el impacto. O sea, acá, y llegó a Bloomberg.
2: Sí. Por eso yo creo que es bien importante en este momento, además de nombrar un equipo, sí, eso tiene que pasar la próxima semana, pero que fortaleza la misma gobernadora, coge el teléfono y le dé una llamadita a un par de líderes que son bien importantes para Puerto Rico. La empresa, te voy a decir un ejemplo, la empresa como Amgen, como Lilly, que anunciaron inversiones de más de $1 billón. Están haciendo una apuesta a Puerto Rico. Yo creo que lo mínimo que merecen es una llamadita de la gobernadora.
0: Estate tranquilo
2: que estamos trabajando.
0: Vamos a ir para
2: adelante.
0: De acuerdo. Yo creo que como esa es la estrategia de comunicaciones y de relaciones públicas que tendría la gobernadora que hacer. Vamos a ver si pasa. Pero la realidad es que ella dice que se enteró por el pasillo. Tú sabes. Entonces eso no se lo cree ni nadie, ni mi sobrinita.
2: Porque
0: ¿cómo ella se va a enterar? Mire, y yo... Es que me da...
2: Zumba, sin miedo.
0: Es que me pongo mal porque...
2: Bueno, ¿cómo se llama esto? El calentón.
0: ¿Cómo la gobernadora va a decir, equipo de comunicaciones, que se enteró por el pasillo? Mire, aunque sea verdad, que no diga eso, parece un... Que no la respetan, que no tiene liderato, que no sabe lo que pasa en su propio gobierno. Esto es fatal.
2: Yo creo que era después de la conferencia de prensa que hizo Sebastián la semana pasada. Pues yo creo que era predecible lo que iba, sí, lo que iba a suceder, ¿verdad? Porque el rumor de pasillo es que la hizo sin la autorización de Fortaleza. Y en ese sentido, si eso pasó, pues ya la decisión estaba tomada, claro. ya era fácil predecir lo que iba a suceder.
0: Claro, pero si tú tienes presión de tu jefe más alto, claro, que en este caso es el gobernador, y tú sabes que están ocurriendo cosas que son distintas, tú tienes que proteger. Yo creo que la movida de Sebastián era también proteger a la gobernadora, o sea, porque en la medida en que tú averiguas que hay situaciones o investigas que hay situaciones que pudieran llevar a situaciones, a casos de corrupción o lo que sea, y tú te mueves en la dirección, tú eres el secretario, o sea, porque tampoco es que los secretarios son sellos de goma.
2: Seguro que no.
0: ¿Me entiendes? O sea, algún liderato tiene que tener dentro de su departamento.
2: La razón por la cual se va es para no ser un sello de goma, bueno, ¿verdad? Eso, claro. Por lo menos, esa es mi interpretación de lo que yo estuve leyendo y viendo ayer.
0: La empresa privada y los industriales, al igual las pymes, que nos sentíamos súper identificados porque le había levantado voz también por todo el sector. Yo creo que él fue bastante equitativo en levantar las voces por todos los sectores comerciales. Confiaba en él. ¿Quién en este momento venga? ¿Será, ustedes planifican reunirse con la persona inmediatamente? O sea, buscar una manera de comunicarse rápido para que esto se mantenga.
3: Claro, nosotros ya nos pusimos a disposición de la administración para apoyar en este proceso. Y más que recomendar a X o Y persona, es recomendar el perfil de la persona que debe estar ahí, ¿verdad? Que sea una persona preparada, que sea una persona capacitada, que conozca, está manejándose unos temas demasiado sensibles e importantes, que o sea, hace falta que haya un líder ahí que realmente pueda agarrar eso y lo pueda llevar a...
0: A completar.
3: No, no a dónde iba, incluso si se puede mejorar, mejor, ¿verdad? Hay que ser optimista. Y estamos aquí entonces para las empresas también como un apoyo. El gremio, o sea, los gremios tienen una función muy importante en el ecosistema industrial de un país, de Puerto Rico. Nosotros estamos aquí velando por esos intereses y velando porque se mantenga la integridad de los procesos que ya estaban corriendo, de esa comunicación que estábamos teniendo, de las iniciativas que estamos apoyando. Aquí estamos, o sea, seguimos.
0: Siempre
3: aquí.
0: Lo explico, el gobierno no genera chavo, el gobierno gasta chavo. Y los chavos que gasta viene de la empresa privada, de todos los sectores que generan empleo, que montan empresas, que mueven la economía y que sacan contribuciones que tienen que pagar al gobierno y que el gobierno tiene la chequera para gastarlo. Así como funciona. En lenguaje simple. ¿Qué le parece a Efraín Fortuño?
3: Mira, hemos colaborado con él en varias iniciativas y también mucha apertura de su parte. Incluso ayer él llamó para ponerse disponible, para hacerse disponible y que sepamos que las agencias no están desprovistas, como bien dice Humberto. Yo trabajé también en el DEC y allí se trabaja muchísimo, o sea, se trabaja como industria privada. Y es un cuerpo de trabajo inmenso que tiene muchos años de experiencia. Él llamó para dejarnos saber. Cada agencia y cada oficina tiene un segundo en mando. Ya me reuní con todo el mundo y ellos están encaminados y esto no se va a paralizar. Así que de nuestra parte, ¿verdad? Pues estamos puertas abiertas. Es un think tank. O sea, mi junta de directores nada más tiene 28 representantes de los sectores industriales y de servicios más fuertes y la membresía. O sea, ¿cómo nosotros podemos apoyar desde el sector privado para que esto siga corriendo? Esa es la visión que tenemos.
0: ¿Por qué la gobernadora, tú piensas, aceptó su renuncia así de casquete?
2: Yo no. Lo que yo entiendo es que no le dieron la opción de aceptar o no, ¿verdad? Sí. Yo creo que Sebastián tomó su decisión y no había quien lo, ¿verdad? Quien echara para atrás y te lo dice cuando renuncian 10 personas contigo, cuando esa
0: está
2: decisión
0: estructurado.
2: Cuando esa decisión se toma, tú no estás pensando en más nada. Yo pienso que la única forma que él decía viro para atrás es si el secretario de la gobernación renunciaba. Que claramente hemos visto que eso no
0: va a pasar.
2: No parece que vaya a pasar. Pero era yo creo que era irreconciliable. Y de nuevo, yo creo que desde que él, ¿verdad? Desde la conferencia de prensa de la semana pasada, donde el rumor de pasillo es que no se le informó a Fortaleza y que Fortaleza no quería que se diera esa conferencia de prensa, ya la decisión él la había tomado de decir, bueno, aquí hay unas cosas con las cuales ni yo ni mi equipo se siente cómodo.
0: Había una situación allí que ponía esa conferencia de prensa, ¿verdad? En términos políticos, le ponía la estrellita a don Tomás y de alguna forma perjudicaba, o sea, le da un poquito la razón. A la gobernadora, o sea, a Tomás, sobre lo que plantea Tomás de este gobierno y don Domenech. Y obviamente allí había una guerrilla política de, mira, pues no, porque lo dijiste, no lo tenías que haber dicho, decirlo me pone a mí en una situación y yo me supongo y me imagino, nada más que me imagino, que don Richard le tenía que haber dicho a Negrón Richard, tiene que haber dicho al gobernador, yo estoy haciendo el trabajo protegiendo su gobierno. O sea, esto no es política, este es el gobierno. Y ahí pues ya empezaron
2: las
0: cositas.
2: Y cuando uno está en una agencia, secretario, subsecretario, hasta los secretarios auxiliares, la relación con la fortaleza es bien importante para uno lograr algo, para uno mover las cosas. Si esa relación se rompe,
0: De acuerdo.
2: Ya no hay vuelta atrás, ya ahí, ¿verdad? Uno se lava la mano y dice, yo uno hice lo que pude.
0: Y así funciona en cualquier lugar.
2: Y por lo menos mi experiencia, bajo Manolo Sidre, la diferencia que había hacia Manolo Sidre para su criterio, para que se implementara su idea, su política pública, era total. Y la colaboración fue significativa. Entonces, pues, uno ve algo como esto y dice, yo lo entiendo, yo probablemente en su posición hubiese hecho lo mismo. Porque, de nuevo, la incomodidad, la falta de confianza, ya los choques, hace que no sea viable.
0: Hablábamos de don Francisco Schuschnigg Domenech, perdón, yo le digo Schuschnigg, pero sus zapatos siempre están brillados. Me llama mucho la atención.
2: Y
0: Finalmente,
2: el best.
0: también. Bueno, la orden ejecutiva que firmó la gobernadora le daba a él todos los poderes amplios, ¿verdad? Y en esos poderes amplios estaba supervisar la operación diaria de la rama ejecutiva. Ahí cae nuestro amigo, digo, no es amigo mío, pero lo digo, revisar contrataciones y compras, autorizar o desautorizar nombramientos, intervenir en movimientos de personal y hasta revisar, revertir o desautorizar decisiones o posturas de agencia que considere contrarias a la política pública del gobierno, se revirtieron.
2: Que entiendo que
0: Se
2: revirtió
0: revirtió dos
2: unas
0: suspensiones
2: suspensiones,
0: sumarias.
2: correcto.
0: O sea, él hizo su trabajo.
2: Sí,
0: Entonces, lo que no, el trabajo que no está haciendo, él hizo lo que supuestamente dice su job description. Él revirtió, miren ustedes, dos suspensiones sumarias que había impuesto Negrón Richard luego de las investigaciones, fundamentado el resultado de esas investigaciones, había impuesto las revierte con el poder que le otorgó la gobernadora. En esa orden ejecutiva, lo que no veo haciendo él es que siendo él prácticamente supervisar la operación diaria de las armas ejecutivas. Mire, señor Domenech, ayer renunció el secretario del Departamento de Desarrollo Económico. Diga algo, porque la gente renuncia a su supervisor, a su jefe inmediato. Él no ha dicho nada. Ya no es su.
2: Y yo creo que él está de cierta manera alguna implicado en las declaraciones de Sebastián, porque cuando Sebastián hace referencia a Fortaleza, todo el mundo está bastante claro
0: Sí,
2: que al
0: él no
2: secretario
0: dijo la gobernadora, él dice la fortaleza.
2: y quien manda en Fortaleza, el secretario de Gobernación.
0: No,
2: Así que
0: Ghost.
2: yo pensaría que él debería responder de alguna manera.
0: Bueno, es lo que yo entiendo, de acuerdo a esta descripción, a este job description, le toca, no le toca a Jan, no le toca ni siquiera a la gobernadora, le toca a él porque yo te pasé a ti la capacidad, ¿verdad? La función de supervisar, así que como supervisor, aunque me está renunciando a mí, salí de ir porque, oh, di algo, ¿no? Bueno, y en esa conversación interna, él lo menciona, aparentemente, ¿verdad? Lo que dice, lo que trasciende. Bueno, esperanza.
3: Siempre.
0: Como decía yo en la mañana.
3: Siempre. Hay que tener esperanza. Esperemos que se encuentre un candidato idóneo. La rapidez es importante, pero más importante que la rapidez es conseguir la persona
0: De
3: correcta,
0: acuerdo,
3: honestamente.
0: de acuerdo, de acuerdo. Coincidimos. Bueno, voy a una pausa. Le agradezco a ambos que me hayan acompañado. Gracias por estar acá. Así que bueno, nos vemos en la próxima. Voy a una pausa. Soy Sonia Valentín, ya regresamos.
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0: Bueno, ya estamos de regreso. Escucha Radio Isla 1320. Soy Sonia Valentín. Este es El Calentón. Bueno, recuerde ir por allí, buscarme como Sonia Valentín entre medios. Eso es Sonia Valentín en tres medios. Y una vez encuentre nuestro canal de YouTube, por favor, suscríbase. Prenda su campanita. Que por allí ya tenemos colgado a Punto de Encuentro ese episodio último que comparto con ustedes. Converso con una niña genio. Y obviamente es importante que vean cómo ella, ¿verdad?, con las dificultades. Porque hay, ¿verdad?, también dificultades con los niños que son superdotados en Puerto Rico. ¿Cuáles son sus dificultades? ¿Cómo lo vive su familia? Así que, y cuán genio es, porque es bien interesante. Así que no se pierdan la entrevista, está por allí. Así que eso es en Punto de Encuentro, allí en Sonia Valentín Entre Medios en YouTube. Pero voy inmediatamente al Bolsillo Caliente.
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0: Que si el bolsillo está caliente, ¿sabes? Claro que sí. El presupuesto del próximo año fiscal ya fue sometido, como ya todos sabemos, cuáles son las prioridades y que de qué se queda fuera. Pues cómo afecta esto al bolsillo de cada uno de nosotros, a la calidad de vida, qué agencias tendrán menos o cuáles tendrán más. Pues para conversar al respecto está con nosotros el presidente de la Comisión de Hacienda y Presupuesto de la Cámara de Representantes, don Edith Charbonnier Chinea. Muy buenos días.
8: Buenos días, Sonia. Buenos días a los amigos que nos sintonizan. Y Chinea, porque tengo madre y buena. Por eso. Y siempre me pide que lo digas.
0: Por eso. Sí, hay que incluirlo.
8: Siempre. Mira, y que me alegro de estar contigo. La otra vez estuvimos un espectacular ahí en el Tapia.
0: Sí. Aniversario. Ay, gracias por la presencia siempre. Pero sabes que yo cometí el error de ponerme Sonia Valentín pelado. Entonces, mi mamá me lo ha reclamado toda la vida. Tú, salte de eso. Salte de eso y usa Chinea. Yo soy Lugo. Así que mi mamá me dijo, ¿pero qué pasó aquí? Yo a mí es que era más corto. No, nada la ha convencido hasta el sol de hoy. Se balanceó el presupuesto anterior, es decir, lo que se gastó cuadró con lo que se había presupuestado.
8: Bueno, eso lo vamos a saber los próximos días. Ya okay. Queda un mes y una semana para que acabe este año fiscal, que culmine en 1.30. Sí, vamos encaminados a eso. Recuerda que para que la Junta te certifique el presupuesto, tiene que haber varios elementos. No tan solo que la Junta, que fue lo que pasó el año pasado, que salga certificado del Ejecutivo, legislatura, sino que al cierre, como bien ya nos la pregunta, 1.30, culmine bien. La expectativa es que sí.
0: Y auditados no hay nada.
8: No, porque las auditados son estamos atrasados, hay estamos 6 años atrasados, que también es importante para que la Junta salga también de Puerto Rico. El que se radicó nuevo, que es la resolución conjunta de la Cámara 356, ya la legislatura tiene hasta junio 5 para aprobarlo, fecha que no está escrita en piedra, que sería hasta el otro viernes, porque esa fecha la establece Promesa, se la establece la Junta. Al Ejecutivo se le dieron 7 días adicionales. El presupuesto que se radicó cuenta con el aval de la Junta, quiere decir que está en vía de ser certificado de esa forma, pero, no obstante, en la Cámara y en el Senado, principalmente en la Cámara, que tenemos el deber constitucional, vamos a estar revisando unas partidas para asegurarnos que los compromisos que tanto se ven hechos de parte del Ejecutivo como legislatura se incluyan. Te doy algunos, por ejemplo. Okay. En el caso de la policía estamos muy satisfechos. Uh-huh. Están incluidos ahí con nombre y apellido los 44 millones para el ajuste salarial. Sí, porque es el ajuste salarial. El caso de la compra de chalecos a prueba de bala, también que es importante porque hay chalecos que se vencen. Hay una área que vamos a clarificar, que es la compra de equipo. En el caso de San Juan, que es la área que represento, pues estamos cortos de patrulla. Las patrullas ya dieron su vida útil. Además que el uso que se le da en las áreas metropolitanas no es el uso que se le da en otros lugares. San Juan, Bayamón, Carolina tienen mucho más, ¿verdad? Mucho más candela, por mucho más calentón. Quiere decir eso, que los equipos se dañan más rápido. Así que quiero ver que esa partida esté clara. De igual forma, los fondos que van a la Oficina de Mejoramiento de Escuelas Públicas, con nombre y apellido, está claro que ese dinero está ahí para mejorar la escuela.
0: Es importante.
8: No que dependamos que de la buena fe...
0: Cuento. De que alguien dé, no sé, para pintar la escuela, para poner los inodoros nuevos.
8: Para ponerlo ahí con nombre y apellido.
0: Muy bien.
8: De igual forma, el presidente de la Cámara, que representa el área este, tiene una preocupación con el área del desarrollo de Roosevelt Road, que es importante para Ceiba y todos los municipios del área
0: este. De acuerdo, Ceiba y todo, hasta desde Luquillo para allá, todo demás.
8: Depende de eso ahí, y esa parte pues no se incluyó. Solamente está incluida los gastos de nómina y el salario del director ejecutivo de Roosevelt Road, pero no está incluido las obras y mejoras permanentes. Oh, okay. Que ese compromiso, pues el presidente pues lo pidió en las vistas públicas. En el caso de...
0: Me imagino que eso pasará.
8: Sí, y en el caso de entidades como CEL de Puerto Rico y otras que ayudan mucho, ¿verdad? A ayudar con nuestros niños, etcétera, hay un compromiso de aumentar la partida en el Fondo General. La gobernadora lo mencionó, pero lo que la gobernadora mencionó ya está en el presupuesto.
0: Ya.
8: Quedan otras cosas que hay que añadirle y eso pues vamos a estar trabajando.
0: ¿Cuánto lo aumentaron a CEL?
8: No, el CEL de Puerto Rico recibe 1 millón del Fondo General y 1.2 de donativos legislativos. Okay. Pero hay un compromiso de aumentarle por lo menos a 4 o 5 millones. Y eso pues estamos trabajándolo para ver si lo sacamos del Fondo de Educación o del Fondo del Departamento de Salud. Eso va a estar discutiendo en los próximos días. De igual forma, en el área que yo represento, que es el...
0: ¿Hace algún sentido que salga del Departamento de Salud? Porque es un servicio hasta cierto punto de salud. Que se le brinda a... Ajá.
8: Educativo
0: y también.
8: O sea, y van adultos también.
0: Digo, te pongo ahí, por eso te lo dejo ahí. Puedes hacer una combinación de fondos de ambos. Verá, sacar una partida de educación.
8: Y hablando de calentón, porque es algo chulo, todos los secretarios o secretarias que se pusieron a hacer cartitas de compromiso, yo se las voy a hacer cumplir. Más vale que tuvieran buena intención, yo presumo que haya buena intención. Pero si no la había, y estoy hablando específicamente de salud y educación, enviaron una carta con el compromiso que ellos estaban de acuerdo que consiguiéramos los fondos. No los vi en el presupuesto, pero como los secretarios están de acuerdo, se lo vamos a conseguir.
0: Ahí está. Ay, ya,
8: así padre. Que cualquier secretario o secretaria que haya hecho un compromiso, pues sabe que en la Cámara vamos a hacer que se cumplan esos compromisos. Por el bienestar de todos, ¿verdad? Porque es que si uno se compromete con algo, tiene que cumplirlo. Así que es un calentoncito por ahí, pero lo vamos a conseguir.
0: En
8: el caso del Distrito 1, el dragado del Caño Martín Peña, que es bien importante para control de inundaciones, ¿verdad? El balance del ecosistema completo que está allí, eso requiere un pareo estatal. Hay una partida que está incluida en el presupuesto, pero vamos a revisar bien con la gente de enlace si eso está completo, para que las obras continúen, porque eso está viento en popa, ya van por la fase 3.
0: Y sobre todo para que no vengamos con el cuento de que no hay el dinero del pareo. De que la obra está detenida, porque no tenemos chavos para parear. Pues,
8: créeme, yo le pregunté a todos los que fueron, hicimos sobre 14 vistas públicas, donde atendimos el 85% del peso del presupuesto de Puerto Rico, y las preguntas fueron esas mismas. Yo, a mí no me gustan las excusas, ni no hice esto porque me faltó el porciento.
0: Pues dime.
8: Se lo preguntamos. Y pues eso es parte de lo que vamos a estar revisando, pero en términos generales, como te digo, un presupuesto que viene certificado por la Junta, la misión en la legislatura es no certificar el presupuesto para nada, al contrario, queremos los 4 presupuestos certificados, queremos los estados auditados del gobierno de Puerto Rico, y bien importante que ya se radicaron 2 proyectos, y yo voy a estar radicando más en la Cámara también, que son de transparencia fiscal y eficiencia fiscal, porque tenemos que empezar desde ahora a pensar en un mundo post-promesa.
0: De acuerdo.
8: Cuando la Junta no esté, ¿qué vamos a hacer como
0: muchachos, gobierno? Muchachos, ¿qué le va a hacer para cambiarle el chip a la gente?
8: Pero lo mismo, bien fácil. Yo te lo digo como se lo digo a muchos compañeros. Si queremos ser Estado, Hay que compartirse como los estados. Y si alguno cree en, ¿verdad?, en la independencia, pues escoja como ejemplo también lugares exitosos y copie en ambos fórmulas. Yo creo en la estadía, ¿verdad? Pero en ambos tienes que tener eficiencia fiscal, transparencia y buen manejo de tus finanzas. Si no, si amas la patria de verdad, pues sí, si una patria mal administrada no es una patria, ¿verdad? Vas a tener problemas.
0: Si la gente no está bien, el país no funciona.
8: Absolutamente. Y aquí se ha
0: demostrado. Y para que la gente esté bien, el dinero hay que usarlo bien.
8: Tienen que hacerlo, claro, y ahí está, y los 13 millones dan y sobran. Pero hay que hacerlo bien. Y tiene que haber transparencia, tiene que haber comunicación. Por ejemplo, en muchos estados, tú entras al equivalente a la oficina de OGP y cualquier ciudadano puede ver el presupuesto.
0: De acuerdo. Que
8: eso es algo que vamos a corregir.
0: Y yo lo he dicho, mira, desde que yo estaba entre nosotras, yo decía que desde entonces hay estados donde te envían, y counties, donde te envían el presupuesto del county por correo, o en aquel entonces te lo enviaban por correo, y tú podías ver las partidas en qué las gastabas, porque mientras la gente no pueda ver en qué se gasta, no entiende su aportación, ¿verdad?, el trabajo, lo que se te retiene, en qué se utiliza, y realmente cuando beneficioso es, ¿verdad? Lo que se recoge de dinero para aportarlo a qué, pues cuáles son las prioridades. En este caso, ¿cuáles son? Y me quedo con el calentón ese de qué secretarios pidieron qué.
8: Ah, no, lo que pasa es que yo estaba pendiente en todas las vistas. Por ejemplo, en el caso de familia había un problema con los lugares de los trabajadores sociales, que lo habíamos discutido aquí en Radio Isla. En la vista surgió que es un caso que estaba en el tribunal y lo aclaramos y le ayudamos a la secretaria con eso, porque es importante que ellos tengan un celular. De hecho, que se paga con fondos federales, que no sea el de ellos. Pues ellos atienden casos bien confidenciales.
0: Complicados.
8: Bien delicados. Tú no quieres que una persona, ¿verdad?, que cometa algún delito te llame a tu celular. Así que tienen que protegérselo a través sociales. Ese dinero se identificó. De igual forma, en el caso de ser de Puerto Rico, hay un compromiso del Departamento de Educación y de Salud por escrito. No lo pusieron en el presupuesto, pero tranquilo, que yo los voy a ayudar a que esté en el presupuesto. Vamos a asegurar que eso esté. Y además, yo tengo un compromiso con CERL de toda la vida, son mis amigos. Y hacen un trabajo de primera por los niños y por los adultos también. Sí. Y lo que pasa es que, pero como CERL de Puerto Rico, hay otras entidades, Hospital del Niño y otras más, que hacen una...
0: No, de acuerdo, pero me parece interesante lo que estás diciendo, porque de acuerdo, queremos darle más dinero a una organización, sea CERL o la que sea, que se lo merece, que todos sabemos que hace un trabajo, pero hay que sacarlo de algún lado. Y si tú no das el servicio, y el servicio va atado a tu política, que debería ser salud y educación, que es lo que el servicio queda hacer, pues mira, dame los chavitos, yo te los pongo allí y ya está.
8: Mentira,
0: y se los damos a hacer.
8: Así, ¿verdad? Resumen del presupuesto, yo creo que del más del 85% estamos bastante satisfechos.
0: ¿Cuáles han sido las prioridades o qué falta de atender?
8: Bueno, la prioridad es que se atendieron, que estoy satisfecho en el caso, como te dije, la
0: justicia. Ya la policía,
8: en el caso de las enfermeras, el centro cardiovascular del Caribe, había un problema porque había que hacer un ajuste salarial, porque se estaban yendo las enfermeras a otros hospitales.
0: ¿Qué va a pasar con salud? Precisamente con Plan Vital, los hospitales, los laboratorios, los centros 330, médicos,
8: enfermeras. Se asignaron los chavitos, en Puerto Rico 330, están asignando el dinero. En el caso de Medicaid, que es un problema grande
0: para Puerto Rico. Está brutal, como hoy en primera plana.
8: Territorio, pero también para los 50 estados. Yo tengo fe cuando los demócratas caen en noviembre, pues hay un poco de cambio en el Congreso, pero hay una reserva ya establecida en el presupuesto para atender ese tema.
0: Okay.
8: Y otro tema de las reservas, que fue que se cambió para reservas bajas a menos de 3%, que es bueno para el gobierno, y se crearon unas reservas adicionales para nóminas y otras reservas bajo custodia de OGP, que la Junta las coloca ahí, sujeto a cumplimiento. Por ejemplo, en el caso de la UPR.
0: Iba eso, ¿qué va a pasar con la UPR?
8: Está el dinero de la UPR garantizado, los 500 millones y los 60 millones que se dijeron que no estaban, sí están bajo custodia de OGP. Tiene que haber un cumplimiento, ¿verdad?, por parte de la administración de la universidad, porque yo estoy a favor con los estudiantes, muchas cosas que plantean. Hablamos ahorita de transparencia,
0: sí,
8: ¿no?
0: Sí,
8: la UPR
0: sí
8: también tiene que hacerlo.
0: Claro.
8: Ahora, ese cuento de que vamos a volver a los 90 a darle un cheque en blanco, eso no aplica ni a la UPR, ni a la policía. Usted tiene que demostrar cuáles son sus prioridades, ABCD, y con mucho gusto.
0: Bueno, eso le toca a Doña Seguir.
8: Y me parece que la Universidad de Puerto Rico, no ahora, históricamente, y estoy a favor de eso con los estudiantes, no ha sido muy transparente en decir en qué gastan las cosas. Díganlo. ¿En qué le pagan a los profesores? ¿Cuánto cuesta la sabática? ¿Cuánto cobran por mantener la planta física? ¿La cantidad de estudiantes? Y esas cosas, si el dinero está incluido ahí, de hecho, y eso es un tema que...
0: O sea, hay 60 millones apartados bajo custodia.
8: Que están sujetos
0: a un cumplimiento. Y ese cumplimiento lo tiene que hacer Doña Zahira.
8: Claro,
0: tiene que presentarlo.
8: Como lo hace la Asamblea Legislativa, para que estén claros, no es la OPR nada más. El 100% del gobierno de Puerto Rico tiene que cumplir con eso. Se te reserva una parte del presupuesto y esa parte final que se desembolsa el último mes está sujeto a que durante el año tú
0: cumplas con
8: una expectativa.
0: Como todo el mundo,
8: claro, debe ser. Hay que tener disciplina.
0: Le agradezco, don Edith Charbonnier. Gracias por acompañarnos en la mañana de hoy. Bueno, el presidente de la Comisión de Hacienda y Presupuesto conversaba con nosotros, Edith Charbonnier Chinea. Bueno, vamos a una pausa. Soy Sonia Valentín. Ya regresamos.
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0: Bueno, ya estamos de regreso. Escucha Radio Isla 1320. Soy Sonia Valentín. Este es el calentón. Bueno, acá yo pongo mi voz firme y pensamiento libre. Siempre al servicio de ustedes para que juntos podamos transformar a Puerto Rico. No se olviden, búsquenme por allí en YouTube como Sonia Valentín Entre Medios. Eso es Sonia Valentín con el 3 en 3 medios. Vaya, búsqueme, suscríbase y prenda su campanita. Allí está el podcast Punto de Encuentro, entre otros podcasts. Así que vaya, escúchelo, que le va a gustar mucho esa última conversación que está colgada por allá, la niña genio. Bueno, vamos inmediatamente porque ahora escuchamos las voces calientes.
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0: Bueno, vecinos y residentes del viejo San Juan han levantado su voz de alerta contra un proyecto que aparentemente contempla la remoción o la poda o la alteración de 50 árboles en el perímetro histórico de la fortaleza, entre Fortaleza y El Morro. Para darnos más detalles está con nosotros Giancarlo González, comerciante y residente del viejo San Juan. Saludos.
15: Buenos días.
0: Está Margarita Gandía, del Comité Timón de la Asociación de Vecinos del Viejo San Juan. Saludos, doña Margarita. Buenos días. Y está Cristian Torres, arborista. Muy buenos días a los tres. ¿Cómo ustedes y la comunidad se enteran de que iban a talar los árboles?
13: A mí me llega la información. Me mandan este reporte de la Autoridad de Carretera, donde se habla de este inventario que realizaron, de todos los árboles que hay por la zona, en la parte baja del morro, uh-huh. donde están los gatos y las canchas de tenis. Y tienen pues un inventario con coordenadas de un montón de árboles. La hoja no se veía muy bien. Yo la corrí por un mecanismo de transcripción de digital. Y entonces levantó las coordenadas y las clasificaciones que tenía cada uno de los árboles. Algunos eran para podar, otros eran para remover. Y sumaban a más de casi 50 árboles que iban a eliminar.
0: De los que iban a remover.
13: Correcto.
0: No poda.
13: Correcto.
0: No poda de copa para controlar el crecimiento. No, era tumbarlos.
13: Sí, correcto.
0: ¿Y esto es en la zona entre morro y cancha, una cancha de tenis que hay allí?
13: Una cancha de tenis, una cancha de baloncesto.
0: Y una baloncesto.
13: Hay una acera. Yo jugaba ahí.
0: Me encanta porque es bellísima esa zona.
13: Tiene mucha sombra y hay unas aceras y hay un parquecito que lleva abandonado
0: mucho tiempo.
13: Entonces, pues parece que para cumplimiento de la ley ADA, ellos dicen que pues parte de los trabajos incluyen talar esos árboles allí. Pero
0: ¿Y la justificación es ley ADA?
13: Parte de la justificación que hablan es sobre la IADA, correcto. Ahora, nosotros consultamos con...
0: Ay, por favor.
13: Con
0: tantas agencias de edificios públicos que no tienen árboles, que ni todas incumplen con la ley IADA. Vamos a empezar por la que hay que cortar los árboles. Esto, en serio. Mira, es que no digo más. Esas zonas específicas, y se ha cortado árboles ya allí. ¿Quién autoriza estas podas? Nosotros llamamos al municipio de San Juan, nos dijo que no estaban informados.
13: Espérate, y si preguntas, por ejemplo, la fortaleza, que la administración de la fortaleza, nosotros hemos hablado, tampoco estaban informados. Entonces, uno no sabe.
0: Y recursos naturales tampoco estaban
13: informados. Cuando hacen estas podas, en muchos casos, han hecho podas por ese camino. Yo conté en el reportaje que se hizo, contamos más de 12 árboles que están cortados. Entonces, siembran unos pequeñitos, que los propios vecinos tratamos de mantenerlo. Hay una vecina, Emma Díaz, que tú sabes, va continuamente, le echa tratamiento a las raíces, poda los arbolitos. ¿Y entonces qué vienen? Vienen los del trimmer y con el blower, con el dinero, y los acribillan y se los llevan enredados y se mueren. Entonces cortan, no siembran, y lo que siembran se muere.
0: Sí, pero además lo que siembran va a tardar muchos años.
13: Demasiado pequeño, correcto.
0: En generar el oxígeno y toda la sombra que nos generan esos árboles. Esta es la lucha de no acabar. Mi urbanización es la misma historia y ya yo les he dicho que me voy a amarrar de un árbol allí, así que el día que me vean amarrado de un árbol no piense que estoy loca. Estoy protegiendo a una persona que hace mantenimiento, que decide cortar a tutiplén. Un día llegué, habían cortado todos los árboles, no, que van a salir de nuevo. No, mi amor, a esa altura de corte no van a volver a salir. Pero bueno, son genios. Dígame, estos árboles, ¿verdad? Tendrían que y voy a ir con usted ya mismito, ¿cuál es la justificación real? La justificación.

0: Cuando es bajo mantenimiento, es típicamente un árbol a uno y es un poco más estricto en el punto de vista de que baja recursos naturales y el biólogo tiene la facultad de ir a visitar el árbol y emitir el permiso o no. Adicionalmente, depende en qué municipio estén, hay municipios que pueden multar y hay municipios que tienen la facultad de emitir ese permiso, como Guaynabo, Bayamón, creo que Ponce también, San Juan no la tiene. San Juan delega en recursos naturales. Y cuando son árboles que están en terreno municipal y uno desea podarlos, impactarlos, tiene que ir al municipio, pedir un endoso. Luego que tiene el endoso, entonces ir a pedir un permiso. Y está a la discreción de recursos naturales otorgar el permiso o no. En este caso, los proyectos que son de reconstrucción sí requieren un inspector autorizado que haga un inventario. Todos los árboles hay que inventariarlos en el lugar de impacto de la obra de acuerdo al plano. Se inventarían todos y si ellos piden que se marquen los árboles, que es como comenta el compañero aquí, ¿verdad? No todos se van a remover o a podar, pero uno en ese momento tiene la facultad de opinar. Yo por lo menos, en proyectos que hemos trabajado, nosotros como arboristas usamos lo que es el ANSI A300, que son los estándares de cuidado del árbol. Y dentro de esos estándares hay una categoría que se llama evaluación de riesgo. Nosotros evaluamos el riesgo de los árboles en cuanto al objetivo y añadimos esto por encima de lo que es una construcción. Si la construcción tiene un impacto con el árbol, pues se puede emitir dos opiniones, o lo remueves o lo trasplantas. O en algunos casos, negocias con el que diseñó para que rediseñe la obra,
1: De acuerdo,
0: si es que,
1: claro,
0: si es
1: de
0: que,
1: acuerdo.
0: pero yo le puedo decir que en
1: O
0: muchos
1: sea,
0: casos que hemos tenido, son muy pocos los casos que esa negociación se puede dar, pero se hace en el proceso del
1: sí, claro,
0: plano.
1: porque la mayoría de la gente los árboles no le importa. Hasta el día que se achicharren, ese día les
0: Exactamente.
1: va a importar.
0: Y después pues ponen el árbol nuevamente en el lugar y va a tardar 20, 30 años
1: En crecer.
0: en volvernos a dar la sombra. Pero en ese caso de lo que nos comenta el compañero, se supone que en un permiso, en un proyecto como este, esos árboles tienen que ser de 6 pies o más. En proyectos públicos pueden ser hasta de 4 pies, pero obliga a que los mantengan hasta un año. Y eso es parte del contrato y tiene que venir un inspector autorizado a certificarlo.
1: Sí,
0: Árbol que se
1: exactamente.
0: muere.
1: Violan las leyes, todo eso está bien mono en el papel,
0: En papel.
1: pero violan las leyes y mire, yo tengo tres que todos los días ahí en Atorrey y tengo que barrer las hojitas. Y no, bueno, y las hojas es una hojarasca ahora mismo. Todos los días me pongo y barro las hojas porque, y rompen la acera, han roto la acera, ha tenido que rehacer la acera. Pero, ¿cuáles son las opciones? Bueno, darle mantenimiento, trimearle la copa, tratar de mantenerlo de alguna manera. Estoy segura de que se han levantado la acera, han hecho lo demás, pero ¿qué vamos a hacer? ¿Vamos a cortar los únicos tres árboles que quedan allí en la calle? O
0: Bueno,
1: sea,
0: también hay tratamientos como reguladores de crecimiento que se le pueden
1: también.
0: inyectar a los suelos del árbol, pero esto evita que, por ejemplo, que el árbol crezca lateralmente,
1: Sí,
0: hace que las
1: sí.
0: ramas crezcan más enanas, pero no detiene el tronco ni las raíces.
1: Ya está. Pero si se corta la copa, sí se puede decir que entonces la raíz puede quedarse a esa misma altura o no.
0: No, la raíz continúa
1: Sigue
0: creciendo y
1: creciendo,
0: el tronco también.
1: aunque se
0: No hay
1: corte
0: manera.
1: arriba.
0: En donde hay que cortarlo es en el plano. Cuando se diseña, poner el árbol correcto en el lugar correcto.
1: Ya
0: No hay
1: está.
0: solución luego de eso que no sea económica, porque en todo caso, cuando es en una acera, se le debe poner una barrera en el diseño. Si van a reconstruir una acera y van a poner un árbol futuro, vienen unas placas que se ponen para evitar que la raíz salga hacia el lado y baja. Y eso evita que no levante la acera, y es lo que hacen en muchos diseños alrededor del mundo.
1: Ya.
0: Aquí en Puerto Rico yo no conozco de un solo proyecto que lo hayan considerado.
1: Ya. Mira para allá. Mira tú.
0: Pero la tecnología existe y una de las cosas que cabe recalcar es que los códigos de construcción en el punto de vista de árboles, yo los encuentro que están como 10 años atrás.
1: Atrasado.
0: Porque nosotros usamos los estándares de ANSI que se revisan cada 5 años, usamos las mejores prácticas de manejo en la arboricultura y se revisan cada 5 años en base a información científica. Pero esto no entra en reglamento. Sí hay municipios que lo integran dentro de su protocolo y hay agencias de gobierno que están integrando estos estándares dentro de su obra. Y hay que aplaudirlos por esto porque es la mejor manera de poder
1: Claro.
0: manejar el árbol y a la misma vez tener una accountability sobre quién hace el trabajo.
1: Doña Margarita, hemos visto cortar árboles a tutiplén y a lo loco.
2: Bueno, el último caso dramático fue durante la fiesta de la calle de San Sebastián, en la plaza de la Barandilla, que hay como ocho robles florecidos. Coca-Cola corta un árbol
1: ¿Cómo es?
2: para poner, tenemos fotos, para poner un kiosco de Coca-Cola con un personal del municipio de San Juan.
1: Entre en serio.
2: Así, así como lo oye. Naturalmente, el vecino no dio el pitazo correcto, ¿no?
1: Para
2: Para
1: detenerlo.
2: detenerlo. Y por otro lado, pues tenemos en la Plaza Colón, que ahora un vecino pues la llenó de unos árboles divinos de Malagueta,

0: No se
1: Los
0: cree que está
1: eucaliptos y un
0: entrando
1: guayacán. Sí,
0: a
1: está.
0: Champs-Élysées cuando.
1: Así mismo es, así mismo es.
0: pero nosotros lo que quisiéramos es, y la ironía de todo esto, que está para la naturaleza en nuestro vecino, en la calle Tetuán, vamos a pedirle un inventario, hacer un inventario de árboles, a ver si eso va tomando más conciencia y ponerle un letrerito a cada árbol de qué es, etcétera.
1: Sí,
0: Algo,
1: sí,
0: por lo
1: sí.
0: menos un inventario
1: Sí.
0: de árboles.
1: Y es importante la diferencia entre cuando uno camina en una acera con árboles o en una ciudad con árboles a cuando no estás debajo de un árbol. O sea, la diferencia es increíble, sobre todo aquí en el trópico. O sea, es que cambia incluso la temperatura de una manera importante. En este caso, ¿ustedes entienden qué va a pasar? ¿Se van a cortar los árboles al final del Bueno,
0: camino? ¿Van a
1: nosotros hicimos
0: hacer
1: una
0: una
1: petición.
0: petición?
1: La petición tiene más de 4.000 firmas, que fue sorprendente para mí. Y tenemos pendiente una reunión con el director de carretera. Yo la solicité
0: Porque él es el que aparentemente va a
1: por el
0: hacer
1: proyecto de
0: el
1: carretera.
0: de carretera. Muy bien, bueno, pues esperamos que el director de carretera entienda la importancia de la vegetación y de los árboles en el casco urbano de la ciudad antigua del viejo San Juan. Bueno, les agradezco a los tres que me hayan acompañado. Voy a una pausa. Soy Sonia Valentín. Esto es El Calentón, ya regresamos.
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5: Estas son las historias que la redacción de Radio Isla 1320 trabaja en estos momentos. Javier Jiménez afirma, Proyecto Dignidad se ha desmantelado por directrices de nuevo liderato en la colectividad. Exgobernador advierte salida de Sebastián Negrón Reixar, es el colapso de desarrollo económico. Vicepresidenta de la Asociación de Industriales reconoce, le preocupa el adelanto a proyectos y el apoyo que estaban teniendo las industrias con la renuncia. Directora de Ayuda Legal advierte informe de Trump. Convierte ayudas de FEMA en poco impactables para la isla. Encuentran cuerpo calcinado a orillas de playa en Piñones. Soy Widalis Rivera Acevedo. 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
1: Bueno, ya estamos de regreso. Hoy es miércoles 27 de mayo del 2026. Escucha Radio Isla 1320. Yo soy Sonia Valentín. Este es el calentón. Acá yo pongo mi voz firme y pensamiento libre, siempre al servicio de ustedes, para que juntos podamos transformar a Puerto Rico. Recuerde que siempre, además de escucharnos por ese cuadrante 1320, también puede vernos y puede escucharnos a través de radioisla.tv en YouTube. También puede hacerlo descargando la aplicación de Radio Isla. Y por otro sitio es por Facebook, que puede buscar la página de Radio Isla en Facebook. Recuerde que por todas esas plataformas usted nos puede ver y escuchar en cualquier parte del mundo. Lo que usted necesita es estar conectado a la internet. Búsqueme como Sonia Valentín entre medios en YouTube. Eso es Sonia Valentín en tres medios. Ese es nuestro canal de YouTube. Vaya por allí, regístrese y prenda su campanita. Pero bueno, ahora que se forma el verdadero calentón.
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1: Él dice que ya se quedó sordo o que supuestamente no lo escucha. Déjenme decirle que hoy se forma el verdadero calentón con José Che Pérez del PNP, Manuel Buenos Calderón días. Cerame del PPD días, y Adrián González Costa del PIP.
9: Bueno, ahí sí. Ahora sí que hubo calentón.
10: Como en sus orígenes.
1: No te quedaste sordo.
11: 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La prueba semanal se realiza los miércoles entre las 11 y 12 del mediodía si las condiciones del tiempo lo permiten. De no ser así, se llevará a cabo el próximo miércoles. 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Ahora regresamos a nuestra programación regular.
9: Y no se ve afectando y no nos afecta tampoco en la imagen en el exterior y con los propios grupos de que inciden sobre el desarrollo económico de Puerto Rico.
1: Y que si hubo algún amago de intervención o de corrupción, que obviamente se complete.
9: Ese es el otro asunto aquí, pues que todos los procesos se atiendan en sus méritos, siguiendo el debido proceso, y cada una de las alegaciones que hay se atiendan. Yo no tengo los elementos más allá de lo que se ha dicho a través de terceros de forma de referencia.
1: Fue muy claro en su carta.
9: Pero esa es una expresión. Hay otra expresión también que lo hizo Norberto, y eso tiene que aclararse. Los detalles de esas alegaciones, ninguno de los que estamos aquí lo tenemos, pero hay que atenderlo también.
1: Vale.
10: Mira, los argumentos de Sebastián Negrón son sumamente serios y preocupantes. Estamos hablando de una presunta intromisión por parte de la Fortaleza, particularmente de la Secretaría de la Gobernación, para favorecer a una compañía de publicidad de una subasta en el Departamento de Desarrollo Económico. Esa es la punta del iceberg de toda esta controversia que ha girado durante las pasadas semanas. Pero estamos ante el gobierno que, si usted no rinde planilla y la nombran secretaria de Estado y el Senado no te confirma, pues no hay ningún problema, te nombran directora del Instituto de Convenciones. Si usted vendía malvete fatulo y cometía delito antes de ser secretaria de la vivienda, pues no hay ningún problema, la premian manteniendo la Secretaría de la Vivienda y defendiéndola hasta lo último. Si usted es una persona que favoreció a su compañero consensual para que obtuviese un contrato en el Departamento de Salud, pues no hay ningún problema, la mantienen como secretaria de la familia. Si usted es una persona que favorece a sus clientes de la antigua compañía de cabildeo que usted era dueño, como Politan, en el caso de la Secretaría de la Gobernación, y se convierte en un terrorista gubernamental, no hay ningún problema, lo mantienen como secretario de la Gobernación. Ahora, si usted es un jefe de agencia que refiere a las autoridades, a un subalterno, por querer truquear en una subasta de un contrato de publicidad y lo refiere al Departamento de Justicia, no, usted no puede estar en el gobierno de Puerto Rico, usted se le retira toda la confianza y se tiene que ir. Él con 10 personas más en el Departamento de Desarrollo Económico, demostrando que el PNP es pusilánime contra la corrupción.
12: Mira, yo no voy a poner las manos en el fuego por nadie. Yo creo que aquí hay señalamientos de parte y parte, quizás en algunas cosas ambos están equivocados y en algunas ambos están en lo correcto. Me imagino que estarán empatados en las cosas malas. Pero lo que no puede escaparnos es lo que decías al principio, de que se busca un evanista. Este gobierno se quedó atrapado en los primeros 100 días. Están formando un gobierno a un año y medio de haber sido electos, a un año y medio de la gobernadora haber sido juramentada como la gobernadora que el pueblo de Puerto Rico eligió democráticamente. Esa confianza que depositó el electorado en la gobernadora ha sido lacerada porque no han podido ni siquiera conformar un gobierno. Y esa renuncia de ayer, junto con 10 personas, esas 11 personas, renunciaron de la agencia encargada nada más y nada menos que del desarrollo económico. O sea que ahora mismo, si de facto estaba paralizado el desarrollo económico del país hace años, ayer se paralizó jurídicamente porque se descabezó la agencia. Bendito, y el interinato, ¿sabes? El interinato lo ocupa Roberto Lefrán.
10: Historia de éxito.
12: Y te faltó ese ejemplo. Si le hiciste la boda a la gobernadora, pues tienes derecho a ocupar 3 sillas en el gabinete, en la mesita de noche, porque eso no es un gabinete.
10: No sabía, yo no recuerdo.
12: Sí, claro que sí. Y oye, y no es nada en contra de los wedding planners, nada en contra de Lefrán. Yo no me siento capacitado tampoco.
1: ¿Te gusta la película de wedding planners?
12: Sí, no, y tienen un mérito, pero
10: porque dicen que tiene buen gusto.
12: Yo tampoco tengo los quilates para dirigir desarrollo económico. Yo no tiene que ver con su preparación, porque yo tengo otra preparación y pienso que tampoco me deberían nominar a eso, ni tengo la capacidad, ni asumiría esa responsabilidad, porque entiendo que no lo haría bien.
1: Es una, tú sabes, es la cosa más importante en este momento, pues si me preguntan a mí, porque precisamente tenemos una cantidad de dinero y unas posibilidades de reconstrucción, que lo he dicho muchas veces, que no habíamos visto antes y que no creo que vayamos a volver a ver en buen rato, producto de muchas situaciones que han ocurrido en el país. Pero bueno, vamos a ver. Hay un video, y que quiero que lo escuchemos y lo veamos, de la gobernadora, de cómo ella se enteró de la renuncia del señor Negrón Richard.
13: La pregunta que me hace, que tengo que decir que me tomó por sorpresa, me enteré aquí en un pasillo, así que no he visto la carta, nadie me había llamado para eso, me enteré por ustedes. Me decepciona, porque yo creo que fue un gran secretario de agencia, hizo mucho y trabajamos mucho, tan reciente como el día del mensaje, estuve en llamadas telefónicas con él para discutir el futuro del Muelle de Ponce, en términos de desarrollo económico, así que lamento mucho, muchísimo, ¿verdad? Su decisión y que no la haya discutido conmigo.
14: Gracias, culminamos la conferencia, culminamos la conferencia.
1: Bueno, la gobernadora dice que se enteró por el pasillo, que está decepcionada. A mí me da estrés que la gobernadora diga esas cosas, porque obviamente deja saber que no está a cargo de nada, o sea, que no se entera. Digo, que muy bien, como esa capacidad de supervisar a su gabinete fue transferida al señor Domenech, pues probablemente el señor Domenech estaría enterado y ella no sé, alguien me...
15: Bueno, pero es que históricamente, como quiera, ese asunto se delega al secretario de Gobernación, no es eso. Ella lo que está planteando ahí es que hubiese creído que entonces él le notificara este asunto y no enterarse por tercero. En este caso, que la noticia prácticamente rompe, ella atendiendo, si no me equivoco, la reunión con el presidente de la Cámara y el
1: Senado. Ella sabe que se reunió con el señor Richard durante el fin de semana. Si ella lo sabe y ella sabe cuáles fueron las confrontaciones que pudieron haber tenido, ella lo sabe. Bueno, ella sabe que si tú le dices a alguien, tú X o Y, lo que sea, y tú tienes un secretario que tiene espina dorsal, no va a decir sí, su majestad.
10: Bueno, Sonia, pero
1: tú sabes cuando un empleado de repente está frente a ti y tú lo tienes en una posición clave y te está diciendo, no, yo eso no lo voy a hacer. Y tú como jefe dices, espérate, lo tienes que hacer. Y él te dice, no, yo no lo voy a hacer. Lo próximo que tú dices, déjame prepararme porque este viene a renunciarme.
10: Pero es que a nosotros nos vienen mintiendo desde el primer capítulo de la novela, cuando Norberto... dicen que se fue por asuntos personales, que fueron las expresiones que dio el secretario de Gobernación hace dos domingos atrás. Luego nos enteramos que a través de la conferencia de prensa de Sebastián, de que él lo saca y lo refiere a las autoridades del Departamento de Justicia, Ética Gubernamental, uh-huh, y creo que también a la Contralora, y pues hay un choque de, ¿verdad?
1: Se revierte las decisiones que él tomó.
10: Si en efecto fue que lo fueron o se fue. Al igual que de Sebastián, no sabemos si se fue o lo fueron. Ya sabemos que fue. Que él bajo la carta de él, que él se sentía que no tenía la confianza. Uh-huh. Y creo que los madrugó antes de que lo fueran. Ya. Y pues yo creo que también eso es lo que les molesta también a ellos.
1: Sí, totalmente. Y lo hace. Y pues está bien. ¿Y si se enteró en el pasillo? Y si es verdad que se enteró en el pasillo, por favor, alguien dígale que no diga eso.
15: No.
1: Pero alguien dígale, gobernadora, se enteró en el pasillo, fine, venga para acá.
12: Esa es la evidencia uno de lo que dije en mi intervención anterior. Si fuera un gobierno de verdad, si fuera un equipo de trabajo, no se enteraba en un pasillo. Pudo haber dicho por la prensa, pero ¿cómo una gobernadora va a decir que un integrante tan importante de su equipo de trabajo renuncia y ella se entera en un pasillo?
1: Pero si se entera,
12: la mano derecha no sabe lo que hace la mano izquierda.
1: Pero volvemos a comunicaciones. Sí, es verdad que yo estoy caminando por ahí, viene alguien y me dice, mira, Carla renunció. Ok, chitón, me preparo y diré lo que, y comunicaré que yo por lo menos participé del proceso, a lo que sea. Pero no te paras ahí siendo la gobernadora de Puerto Rico a decir con esta cara, ay, yo me enteré por el pasillo, pero gobernadora.
15: Bueno, pero
12: menos hay que darle
15: Y que
1: nos deje la sensación de que estamos en un barco sin capitán.
12: La mano derecha no sabe lo que hace la mano izquierda.
10: Tienes una persona que ya se fue, que es Sebastián, que ha mantenido silencio, pero yo debo pensar que ese silencio no va a durar mucho.
1: Claro.
10: En algún momento él saldrá a dar su
12: pero versión. No te preocupes, pues claro, que la Secretaría de Justicia no va a querer investigar.
10: Eso va el toallazo de calle. Pero lo que te digo es, él en algún momento dará su versión,
1: claro,
10: y dirá si se lo notificó la gobernadora, qué fue lo que pasó en una supuesta alegada reunión que hubo o unas llamadas que recibió por parte de Francisco Domenech, cuándo fue que le dijo a alguna persona cercana a la gobernadora o a la propia gobernadora que él no podía aguantar ese tipo de presión. Todo eso, en algún momento, antes de las próximas elecciones, yo estoy seguro que se va
15: a... Eso será parte de la discusión aquí, pero aquí no podemos esquivar algo. Yo tengo que aclarar otro asunto, porque el compañero menciona de pusilánime, pero se le olvida que el cuatrimestre pasado todos los alcaldes que tenían señalado procrastinaron y postergaron atender los asuntos y ahora las cosas, las noticias cambian de momento. No,
10: y en todos
15: Manuel,
10: los
15: tú sabes que bastante, bastante livianitos que fueron con el asunto, muy distinto a la forma en que se han atendido este tipo de controversias dentro del PNP, y yo creo que eso sería un análisis justo con esto. Y aquí, bueno, y lo dije al principio, que hay que atender cada una de esas alegaciones, se tiene que atender en los méritos y que la verdad salga. Pero más allá de eso, entonces lo que le corresponde al gobierno es asegurar que haya continuidad de lo que estaba haciendo. Yo creo que es lo que realmente tenemos que tener muy claro en este asunto.
0: Sí, yo creo que realmente hay que pensar que la gobernadora tiene que mantenerse a cargo o por lo menos aparentarlo. Y si es que la situación es con... Porque fíjate que en Negrón Richard todo el tiempo habla de fortaleza. Nunca dice la gobernadora, dice la fortaleza.
9: Presiones indebidas desde la fortaleza.
0: Como si la fortaleza fuera un espíritu. ¿Sabes? La fortaleza vive gente. Tú puedes decir el nombre. Cuando dice fortaleza, obviamente no es, aparentemente no está hablando de la gobernadora.
9: Tiene la obligación de ir a las autoridades y decir que era eso, sí, porque eso es ilegal.
0: Sí, sí.
9: Si se queda allá, se está convirtiendo en cómplice de esas presiones indebidas.
15: Para ser justo en análisis, puede aparentar ser ilegal. Hay que ver cuáles fueron las acciones y cómo se dieron en el contexto que se puede haber dado.
9: Por eso
15: porque tiene la no necesariamente una acción de parte de Fortaleza de un asunto gerencial puede constituir delito. Yo aquí no estoy adjudicando porque no tengo los elementos, pero creo que
9: lo es dijo importante dejarlo. Presión indebida fue el lenguaje que él usó.
15: Pero esto es lo que hay que investigar, esto si en efecto fue indebido o no, para poder adjudicar responsabilidades.
9: Mira, por eso, si eso lo llevó en el medio de la discusión de la reforma de permisos, imagínate, que el cheerleader era él. No. Él era el portavoz de la reforma de permiso.
0: Y muchas otras cosas más.
10: La reforma de permiso,
9: algo malo pasó.
0: Eso se guindará, no sé.
9: Eso se guindó hace rato, nadie la quiere.
0: Bueno, pero vamos ahora a lo de ayer. ¿Ustedes escucharon la tumba Coco?
9: No, yo estaba en sesión.
0: ¿Está por ahí el video de la tumba? Yo me quedé como súper sorprendida. Vamos a escucharlo, esto cortesía de mi querido.

0: Todo el mundo tiene babilla para gobernar. ¿Cómo son los populares? ¿Cómo los populares? ¿Tú me lo estás diciendo
1: la verdad? Bueno, te estoy diciendo la verdad. Sí, sí, sí. Fue el Partido Popular.
2: ¿Y que te van a participar de la primaria del PNP?
1: Bueno, parte.
2: ¿Sabes qué cosa más ridícula?
1: Pero sí, ese man.
3: Están apostando a tratar de generar divisiones. Qué bueno que reconozcan que nosotros tenemos también capacidad, hombre, pues, liderato de más, de sobra.
2: Su candidata es Jennifer.
1: La realidad es que hay que ver si en efecto el presidente del Senado tiene babilla para correr para gobernador, no la tiene. Hay que ver. Si no se echa para atrás de nuevo, si no se amuga de nuevo, me parece que, en efecto, ante la realidad que está viviendo el país, hay que ver si en efecto tiene los pantalones para correr.
0: Se pusieron con los pantalones largos porque le dijeron incluso que era un hombre frágil, dice eso después.
1: Así le dijo el comisionado residente, aquí mismo en esta estación.
0: Ok, pues
3: ahí dime está. De qué me está... ¿Cómo? Dime de lo que alardeas.
0: Yo no te voy a ayudar. Yo no voy a ayudar.
1: Bueno, pues entonces, pues también carece de un montón de cosas, porque en las redes sociales arremete contra medio mundo. Pues, entonces, ese sí es que más que carece de cosas aquí.
3: Falta de cariño.
1: También sí carece. Habrá que verle. Habrá que verle qué cosa.
3: Yo que estoy un cuarto. Yo que estoy aquí en un estrés con mucha energía. Con esa gran energía y las ganas que tiene.
1: En el área democrático.
3: Por favor. Vamos, por favor.
1: Él carece de muchas cosas.
3: Por eso es que los barreros.
2: Y a la aldea.
3: Necesitamos ahora que a la aldea carece.
0: Ya, padre, mira.
2: Eso es verdad.
0: Ok. A mí estas cosas me llaman mucho la atención. Jicaba. La periodista Sandra Rodríguez Coto publicó un audio donde se escucha supuestamente al esposo de la senadora pastora Karen Román tildándola de infiel y de traquetear con votos para ganar las elecciones. Yo no voy a reproducir el video porque aparenta, ¿verdad?, haber sido una grabación que te siempre digo, el que graba a una persona, me ha pasado, el que graba a una persona de forma que no le notifica y que no, la persona no está aware de que se le está grabando, eso es una violación de ley. O sea, usted no puede utilizar eso. Así que yo no lo voy a repetir, pero ya todo el mundo lo escucha, así que ya todo el mundo sabe lo que dijo. Y les estoy diciendo lo que dijo, o sea, la acusó de infiel el marido y de traquetear con votos para ganar las elecciones. Yo cada vez que oigo, y de verdad esto lo digo con mucho respeto, yo cada vez que oigo que se le tumba la cosa, por decir el manto, a gente que se da de muy conservadores, me pongo que se me sube el calentón. Porque es como promover lo que tú no crees. Es como tú ser el exento. Yo no lo practico, pero se lo exijo a ustedes que me escuchan. Le exigen unas cosas que esos que se visten de esos colores de santidad no llevan la vida. Entonces es muy complicado. Yo no estoy diciendo que esto que sale en esta grabación es cierto. Simplemente que han trascendido también muchas cosas, por ejemplo, del presidente, del equipo de trabajo y de la gente del presidente de Trump, que también han sido gente muy ultraconservadora y han salido montones de cosas también. Y cada vez que trascienden cosas como esta de gente ultraconservadora, a mí me da algo. Porque es como mucha hipocresía junta. Porque se legisla y se pide y se reclama para la gente que vivan y que hagan unas cosas que ellos no son capaces de hacer. Está mudo.
2: Es de tu zona.
1: La leche.
3: Y he tenido mis diferencias con ella.
1: Y de tu partido.
3: ¿No? Y lo dejo claro, pero más allá de eso.
0: Yo no estoy diciendo que esto es cierto, ¿verdad?
3: Volvemos,
0: esto es
3: lo que saca la. Es una grabación que a mí yo no sé de dónde viene ni cómo. Nada, y que posiblemente fue hecho con toda
0: la intención de hacerle daño. Por eso yo no la reproduzco.
3: Ni causar daño, ni en el contexto en que se da, ni toda esta cosa. Ni voy a entrar a juzgar el asunto.
0: Pero es su esposo hablando y alguien de su equipo. No sé,
3: eso es lo que alegan. Yo no tengo los elementos para hacer eso.
0: Eso es lo que especifica la compañera y amiga Sandra Rodríguez Coto.
3: Es algo que salió ahora, que se está discutiendo y que hay distintas alegaciones ahí que, obvio, hay que probar la veracidad de esa grabación y si en efecto fue la persona.
1: Mira, sobre el audio, obviamente, pues, y más en la época de la inteligencia artificial, yo pues hay que dar el debido, ¿verdad? Para autenticitar que eso es la voz de ella.
0: Cierto.
1: Y en efecto, no es la primera vez
0: que no se lo podemos audio, asegurar.
1: Pues, en efecto, ella tenía alguien en esa oficina que se fue bien de mala. Y pues la grabó en muchas ocasiones, en muchas reuniones, diciendo cosas, en este caso, que se presume de un posible fraude electoral. O sea, aquí
0: como hay, no sea también, y aclaro, oye.
1: Lo que sí vi es un screenshot de un chat de que parece que es de su equipo de trabajo, de su equipo electoral, en un distrito que se ganó por menos, o sea, que el Partido Popular perdió y que lo ganó el PNP por menos de 100 votos, donde parece que estaban en el recuento de los votos, y hay una persona que dice Pastora Michelle, no recuerdo el apellido, esta elección la robamos por 12 votos. O sea, es como que es
4: una pastora.
1: No, decía Pastora. Decía Pastora el nombre.
4: Diciendo que robamos.
1: Por eso, pero de nuevo, estoy diciendo que eso es un screenshot, ¿verdad? Que lo vi también en la página de Sandra Rodríguez Coto. No sé si en efecto es lo que es, si es cierto o no, pero esa información que sale allí, estamos hablando de una comisión de delito de fraude electoral aceptado por una persona de alegadamente del equipo de trabajo de la senadora.
0: Y voy a hacer un disclaimer. Ciertamente en la era, y lo traes muy bien a colación, sí, en la era de la inteligencia artificial, pues podría manejarse, y aún en la era de la no inteligencia artificial, sí, muchas veces editan y de alguna forma, que ha pasado, lo sacan de contexto, quiero decir. Sí. Así que esas cosas pasan. Así que mi disclaimer. Pero de todas formas, mi pensamiento iba dirigido más a cuando pasan estas cosas con personas que, ¿verdad?, que están en un nivel alegadamente espiritual de otro nivel.
4: Digo lo mismo que dije con Sebastián Negrón. Si hay gente allá afuera, sea el esposo, sea quien sea, que tiene pruebas, que participó y que conoce de actos delictivos o ilegales en la elección, que vayan a las autoridades, exacto, y lo divulguen. En cuanto a la infidelidad, eso es un asunto
3: íntimo entre ella y su esposo. Pero importante eso que estás resaltando aquí, y hay que tener cuidado, si eso fue un propio recuento donde tú sabes que todo el mundo tiene ojos puestos en cada una de las mesas, de todas este asunto, también no es que se tome de forma liviana, pero hay que tener, sembrarlo con suspicacia, porque comentarios se pueden hacer de distintas formas también, y puede haber un texto, pero hay que ver en el propio contexto en el que se escribió, y con esto no estoy ni defendiendo una postura ni nada, hay que saber la verdad, claro, claro, pero también hay que probar la veracidad de esa información, porque después,
0: sí, porque cualquiera puede decir,
3: claro, y hoy fue ella, pero mañana puede ser a otro, y te está diciendo una persona que ha tenido diferencias con ella.
4: Sí, sí. Si a mí me han dicho que mi campaña, o sea, nosotros nos dicen que nuestra campaña la financió Maduro.
3: Bueno,
4: ¿ves? No.
0: Mira.
4: No.
3: Bueno, ¿cómo se llama?
4: Dicen que era Maduro.
0: Le doy las gracias a los tres por haberme acompañado. Mira, pero Castro no. Estaba por acá José Che Pérez del PRP, Manuel Calderón, senador del PPD, y Adrián González Costa del PIB. Gracias por acompañarme. Voy a una pausa. Soy Sonia Valentín. Esto fue El Verdadero Calentón.
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0: Bueno, ya estamos de regreso. Escuchar la Isla 1320, esto es el calentón. Yo soy Sonia Valentín. No se olviden de ir por allí a buscarme como Sonia Valentín entre medios. Eso es Sonia Valentín entre medios. 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Bueno, en Punto de Encuentro. Vamos inmediatamente a darle al Fogón del Pueblo. Vamos al
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0: Miles de sapos ponchos en etapa de renacuajo han llegado a Puerto Rico, han sido liberados acá en la isla. Esto probablemente porque hay una posible extinción de ellos y ahí están como muriendo, como que no hay muchos, como que uno cree que los ve por ahí, pero no, ese no es otro. Pues, ¿qué se está haciendo y cómo podemos colaborar? Pues, para hablar de esto, está con nosotros la doctora Sondra Vega, profesora de Biología General, Ecología e Investigación. Saludos, profesora.
12: Saludos.
0: Está por acá Ramón Luis Rivera Lebrón, asesor técnico de la División de Ecología Terrestre del Departamento de Recursos Naturales y Ambientales. Muy buenos días.
13: Buenos días.
0: ¿Cómo ha cambiado la percepción del sapo concho de Bad Bunny para acá?
12: Pues tenemos que decir que ha cambiado bastante.
0: Sí.
12: Por lo menos hemos tenido un efecto positivo en lo que es la conservación del sapo concho, porque más allá de la visibilidad, la ciudadanía está receptiva a conocer sobre el sapo concho, su historia.
0: Qué bonito
12: y
0: es.
12: El proyecto de conservación de la especie, que es un proyecto que lleva décadas, ¿verdad?
0: Pero esto viene a colación de que yo leí que habían un montón de sapos conchos renacuajos que iban a ser liberados en Puerto Rico, pero a mí me llamó mucho la atención porque siendo una especie endémica y que estaba acá, están siendo criados en Estados Unidos. ¿Por qué?
13: Correcto. Nosotros tenemos este sapo concho, ¿verdad?, en la lista de especies en peligro desde hace varias décadas y desde los años 90, zoológicos en Estados Unidos son los primeros que se interesaron por, ¿verdad?, prestar atención a la recuperación de la especie en cautiverio. Muchas especies, el cautiverio es la última.
0: ¿Este zoológico dónde es que está?
13: El primero empezó en Canadá, en Toronto, Canadá.
0: Imagínate.
13: Y eventualmente hemos tenido sobre 35 zoológicos. Actualmente tenemos 16 que colaboran.
0: Pero ¿qué nos parece que una especie en peligro de extinción nuestra le llame la atención primero a Canadá con el intento de hacerlo preservar y nosotros no?
13: Correcto. Nosotros hemos tenido unos retos también a nivel local sobre tecnología, espacios adecuados y los zoológicos, además de exhibir animales que la gente piensa que es para ver exóticos introducidos, también son agencias, entidades de conservación. Entonces muchas veces es la investigación, la conservación, preservación y la inversión de dinero, como el de trasladarlos a Puerto Rico para volver a, ¿verdad?, que tengan nuevamente
0: a repoblarlo,
13: a repoblar la isla ante la
0: pérdida. Estos son unos sapos conchos inmigrantes.
13: Prácticamente
12: no,
13: sí.
12: Están en la dieta.
14: diáspora.
0: En la diáspora. Sí, sí. Vienen de la diáspora.
13: Se repite la historia.
12: Exactamente. Ajá. Esa es una, ¿verdad?, de las características de la historia del sapo que es parte de lo que pensamos, ¿verdad? Mueve al artista urbano a usar a Sapo Concho, a representar más allá, ¿verdad? De lo es lo que los identifica como pueblo, ¿verdad? Y la resiliencia de una especie como esta es el hecho de que, pues sí, esos renacuajos que, por ejemplo, llegaron hace 2 semanas atrás, son renacuajos diaspóricos, ajá, que regresan a su casa.
0: Son como boricuitas que nacieron en otro lugar.
13: Son padres, ¿verdad?, que de una forma u otra fueron colectados por aquellos primeros investigadores y se fueron, ¿verdad?, se trasladaron a estas entidades, se reproducen esos parentales, y esa progenie es la que se, ¿verdad?, se envía una vez.
0: Sí, son boricuas reproducidos en el exterior.
13: Y vuelven acá. Ahora lo hacemos in vitro, ahora no sacamos animales.
0: Mira, para allá también.
13: Ahora se hace in vitro, se colecta, ¿verdad?, usted una hembra con los óvulos adecuados, se saca el semen de la
0: y envía eso.
13: No, se envía, no envía a y ellos lo traen ya.
0: Y te aseguras de que ambos son boricuas, ¿no?
13: Sí, no, definitivamente.
12: 100% boricua.
13: Eso está ahí, una línea de genética.
0: Qué bien interesante. Me pareció súper interesante. ¿Y cuáles han sido? ¿Por qué el sapo concho? Porque uno decía que antes los veía hasta aplastado en las carreteras, pero ese no es.
12: No, ese no es. Ese es el sapo invasor, es lo que llamamos el sapo común o sapo de la caña, que llega a Puerto Rico en la década del 1920. ¿Es cubano ese sapo? No, es un sapo de América del Sur. Es un sapo que puede estar en Centroamérica hasta América del Sur y llega a la isla como control biológico. O sea que
0: lo trajeron.
12: Sí. Lo trajeron en la década del 1920 como un control biológico de una plaga que estaba en ese momento atacando la caña de azúcar, ¿verdad? El cultivo de la caña de azúcar. Y obviamente, ¿verdad? Una vez que se libera en el campo, pues eventualmente se desplaza, se mueve, ¿verdad?, por toda la isla y amplía su distribución.
0: Entrando, ¿y el sapo concho no ayudaba en eso?
12: Bueno, definitivamente. Lo que pasa es que no coinciden, por ejemplo, lo que es los requerimientos de sapo concho con un cañaveral, por ejemplo.
0: Ahí está.
12: A medida que vamos cambiando el uso que le damos al suelo, vamos cambiando también las características de esos hábitats.
0: Que viven, ¿verdad?, ahí, de esos animalitos que viven.
13: Y según este sapo introducido fue, ¿verdad?, ganando terreno en Puerto Rico, nuestro sapo concho ya venía enfrentando unos retos, unas pérdidas de hábitat posiblemente también, y otros.
0: ¿Verdad? Y el sapo concho muy bien hubiera podido ayudar en el proceso, pero realmente no tenía el ambiente, ahí él no podía sobrevivir.
12: Realmente, exacto, no es compatible
0: el ambiente
12: de un cañaveral con la realidad y las necesidades de nuestro sapo concho puertorriqueño.
13: La función ecológica de ambos es similar, ¿verdad? Los requerimientos, se alimentan de insectos, control biológico posiblemente, pero
0: no podían sobrevivir posiblemente, el nuestro.
13: Las especies exóticas, ¿verdad?, por la naturaleza, eso es un tema que estamos nos puede invitar para discutirlo, pero las especies exóticas se adaptan rápidamente a su ambiente nuevo y tratan de sobrevivir, es sobrevivencia. Y estas especies exóticas introducidas ganan terreno adaptándose rápidamente
0: que el que es nativo
13: con mucha más
0: explosión.
13: Son exclusivamente reproductivos más activos.
0: Bueno, mira, eso tiene una explicación. Cuando uno se cambia de país,
13: las iguanas,
0: uno lucha por salir adelante como sea porque está en otro lugar. Fíjate, los seres humanos probablemente hacemos lo mismo.
13: Claro.
0: Y lo que no haces en tu país o no haces aquí, pues, cuando te vas a otro sitio, bueno, habiendo yo vivido en otros lugares también, uno se le pone el doble porque uno sabe que está en desventaja y uno tiene que luchar por ganar terreno.
13: Más rápido, te reproduce más veces y tratas de, ¿verdad?, tener más éxito en corto tiempo que en un sitio particular. La iguana en su país original, la iguana verde, está en peligro, amenazada, y en Puerto Rico es abundante. Entonces, pues, son cosas que
12: ocurren. Exactamente. Hay que ver, ¿verdad?, la distribución de los cañaverales fue mucho más allá que lo que es la distribución del sapo concho. ¿Eh? Por ejemplo, toda esa zona de Humacao, que Yabucoa, que eran cañaverales, ahí históricamente no hemos tenido sapo concho, ¿verdad? Así que ya no tenemos...
0: Añasco, de Añasco, la central de Añasco.
12: Lo mismo, ¿verdad? Sapo concho es una especie endémica de lo que es la zona caliza, el Carso. Carso norteño, Carso del sur.
13: Llegando, ¿verdad?, a la costa, pero obviamente dirigiéndose a las áreas que están de zona caliza, un suelo que ha sido también bastante codiciado, ¿verdad?, por los valores que tiene y por la riqueza también hidrológica que aporta.
0: Por eso que había mucha, o sea, hay humedad.
13: Claro,
0: exceso. Y él necesita eso para poder vivir.
12: Y cavidades
0: para poder meterse, huequitos.
13: Formación de charca, secas, sí. ¿Verdad? Automáticamente con vientos de lluvia, sí, de forma natural. Y eso son, para muchos, no tan solo sapos, sino otros anfibios también lo utilizaban.
0: ¿Y estos renacuajos que soltaron, dónde los soltaron?
13: Sí, nosotros históricamente hemos tenido un plan de acción de tratar de establecer 6 poblaciones activas, permanentes, sostenibles en Puerto Rico. Y tenemos 3 ubicaciones en el área norte, donde tenemos también una finca en el área de Arecibo, donde esperamos construir un centro eventualmente de reproducción allí. Y tenemos otras propiedades también de para naturaleza, la entidad para naturaleza, que fue donde estuvimos trabajando con ellos esta liberación de unos 19.900 renacuajos. Pero también en el área azul estuvimos anteriormente trabajando en el área históricamente conocida para, como la última sitio donde se colectó un sapo, que era en Finca Gavia, Santa Isabel. Esa área está en el sur de Puerto Rico, al lado de Coamo. Sé que los baños de Coamo, es una área histórica. Ahí estuvimos reintroduciendo, ahora mismo estamos una pausa.
0: ¿Y lo sueltan así libre en...?
13: Se crean unas charcas artificiales emulando, ¿verdad? Unos tipos bebederos, que es lo que ellos finalmente utilizaron, ajá, o adoptaron, ¿verdad? Con las construcciones más recientes en Puerto Rico, uh-huh, pero simulando unas charcas de poca profundidad, y prácticamente hacemos este evento 6 veces en el año de reintroducir animales traídos de Estados Unidos, pero durante el año hay áreas que pueden tener eventos naturales de esos animales que ya hemos reintroducido, y también tenemos el área de Guánica. Okay.
0: Los pones en una cosa, en una charquita.
13: Sí, es una pequeña piscina en cemento.
0: En el ambiente.
13: En el ambiente. En cemento.
0: Dentro del ambiente.
12: Dentro, sí, del bosque.
0: O sea, en este bosque. Correcto. Yo puse esta chaquita. Y entonces, ¿de ahí ellos van a salir?
13: Sí, correcto. Nosotros depositamos esos renacuajos ahí, van a estar un periodo de unos 21 hasta 30 días, ¿verdad? Hasta que tienen su metamorfosis, donde ya tienen patitas y se cumple la evolución.
0: Y
13: que
0: se van
13: saliendo y se integran a un área natural con condiciones adecuadas, y tratamos de que esas áreas que seleccionamos.
0: ¿Cómo hacen para que no se los coman?
12: Esa es la realidad de la naturaleza, ¿no? Una vez que sale de esa charca, ¿verdad? Pues ya entra en curso. Correcto. Lo que es la naturaleza, y pues no tenemos garantías que sobreviven, esa es la realidad.
13: Se monitorean por un periodo de hasta 30 días hasta que se dejan de ver, porque ellos eventualmente, sí, se van a, ¿verdad?, a refugiar en un sitio.
12: Se incorporan.
0: Oh, Dios.
13: Pero ese periodo de renacuajo que llegan, desde que están empacados, que se liberan, que están nadando, se les suple alimento.
0: ¿Esto se ha hecho antes?
13: Nosotros en Puerto Rico lo hemos hecho ya por 35 años.
0: ¿Y saben si han sobrevivido algunos?
13: Nosotros hemos encontrado animales que han sido liberado históricamente. También hemos tenido retos de que animales entendemos que han adoptado quizás nuevos rumbos y no están en las áreas que entendemos nosotros, pero nuestro rol es seguir aportando individuos y estudiándolo.
0: Aquí está. ¿Quién se los come? ¿Quién es su depredador?
12: Los anfibios, como un sapo, un coquí, son alimento de todos. Desde en la charca una larva carnívora de un insecto hasta una serpiente cuando sale de esa charca. Así que
0: con tantas serpientes que hay, sobrevivirán los
13: sapos. Se lo comen, entre ellos se lo comen.
0: Dios mío, sobrevivirán nuestros sapos con chico. Ahora me quedo yo preocupada por los renacuajos.
13: Por eso mucho, por eso vienen en cantidades, sí, miles, para que quizás 100 o al menos, exacto, uno llegue.
12: Por eso es que apostamos a lo que es la saturación. Liberar todos los años o varias veces al año para saturar esas áreas, porque sabemos que ese porciento, ¿verdad?, que sobrevivirá es bajo. Ya. Y si le añadimos todo lo demás, ¿verdad?, sí, incluyendo
0: el ambiente, la deforestación, la falta de lluvias, sequías, bueno, lo que sea.
13: Todo. Pero tenemos liberaciones. Contaminación. El día 11 de junio tenemos una con Sondra Vega negativa de Arecibo. Esperamos soltar una cantidad considerable. Siempre de 10.000 en adelante soltamos. Ya hemos 800.000 el último.
12: Exactamente. Casi, el último. La cantidad. Ya se hemos superado los 800.000.
0: 800.000. Bueno, Dios quiere haya sobrevivido alguno. Si se encuentra un sapo concho, dígale hola. No lo maltrate, no lo pise, no se lo lleve.
12: Es importante que sepa reconocerlo y que esté muy pendiente a todas esas legislaciones, ¿no? Uh-huh. Claro. Que pueden poner en riesgo lo que es el hábitat.
0: Me tengo que ir. La legislación de permisos que estaba propuesta, ¿ponía en riesgo?
12: La ponen en riesgo, y la ley propuesta, el proyecto de ley 1079, que modificaría la ley del calzo, es un riesgo enorme, muy grande, inminente, porque estaría atentando contra el hábitat de esta especie, que es endémica del carso. La medida que nosotros no tengamos esas garantías de conservación, pues no hay garantías de que podamos sacar esta especie que llevamos tantos años trabajando.
0: ¿Qué problema? Me tengo que ir, pero ¿qué problema poder entender nuestro gobierno que tiene que haber algún tipo de entendimiento para que sobrevivan las dos cosas, el desarrollo económico y la naturaleza? Pero nada, me voy a una pausa. Soy Sonia Valentín, le agradezco que me hayan acompañado. Ya regresamos.
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5: Estas son las historias que la redacción de Radio Isla 1320 trabaja en estos momentos. El DACO reporta el precio más bajo en semanas en la gasolina en la isla. Representante de Charbonnier le envía caliente Educación y Salud. Advierte a ambos jefes de agencia que buscará dentro de su presupuesto para cubrir necesidades de ciudadanos y organizaciones sin fines de lucro. Se escucha al presidente de la Comisión de Hacienda en la Cámara de Representantes, Eddie Charbonnier.
19: Pues el de Puerto Rico recibe $1,000,000 del Fondo General y 1.2 de donativos legislativos. Okay. Pero hay un compromiso de aumentarle por lo menos a 4 o 5 millones. Y eso pues estamos trabajándolo para ver si lo sacamos del Fondo de Educación o del Fondo del Departamento de Salud. Eso va a estar discutiendo en los próximos días. De igual forma, en el área que yo represento, que es el...
0: ¿Hace algún sentido que salga del Departamento de Salud? Porque es un servicio, hasta cierto punto, salud que se le brinda a...
19: Educativo.
0: Y educativo también.
19: O sea, van adultos también.
0: Digo, te pongo ahí, por eso, te lo dejo ahí. Puedes hacer una combinación de fondos de ambos. ¿Verdad? Sacar una partida de educación.
19: Y hablando de calentón, porque es algo chulo, todos los secretarios o secretarias que se pusieron a hacer cartitas de compromiso, yo se las voy a hacer cumplir. Más vale que tuvieran buena, yo presumo que haya buena intención. Pero si no la había, y estoy hablando ahora específicamente de salud y educación, enviaron una carta con el compromiso que yo estaban de acuerdo que consiguiéramos los fondos. No los vi en el presupuesto, pero como los secretarios están de acuerdo, se los vamos a conseguir.
0: Ahí está. Ay,
19: así que cualquier secretario o secretaria que haya hecho un compromiso, pues sabe que en la Cámara vamos a hacer que se cumplan esos compromisos. Y por el bienestar de todos, ¿verdad? Porque es que si no se compromete con algo, tiene que cumplirlo.
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0: Bueno, ya estamos de regreso. Escucha Radio Isla 1320. Soy Sonia Valentín. Este es El Calentón. Usted sabe que acá yo pongo mi voz firme y pensamiento libre, siempre al servicio de ustedes, para que juntos podamos transformar a Puerto Rico. No se olvide, vaya por allí a YouTube y búsqueme como Sonia Valentín entre medios. Sonia Valentín en tres medios. Ese es nuestro canal de YouTube. Vaya, suscríbase ahora, prenda su campanita y no se pierda Punto de Encuentro. Este ya está colgado por allí nuestro último podcast. Conversamos con una niña genio, acá puertorriqueña, con su mamá, los retos que ellos enfrentan también. Y bueno, y me pareció una conversación súper interesante, así que usted no se la pierda, compártala en familia, con sus hijos y también con sus niños, con su familia completa, porque me parece una conversación interesante. Pero bueno, vamos inmediatamente a la cultura encendida.

0: Ahí está. Mira, ese era, eso era el carbonerito. Pero, ¿qué pasa? Y ese era el gran combo. Pero, ¿qué pasa? Porque hoy me acompañan acá los integrantes de Caña Brava. ¿Cómo están ustedes?
1: ¿Y qué es lo que pasa aquí?
0: ¡Ah!
1: ¡Caña Brava!
0: ¡Oh!
1: ¿Y cómo llegamos? ¡A caballo!
0: Ah, pues ahí están Nelson Díaz, Daniel Crespo y Adán Cañuela. Buenas,
2: Señores,
0: ¿cómo están?
1: Saludos.
2: Bien, bien,
1: Muy bien,
2: bien,
1: gracias por la invitación.
0: Pues escuchábamos la versión original. Esa versión era de, qué sé yo, de los 90, los no,
1: Esa versión
0: no,
1: fue mucho antes.
0: antes.
1: Mucho antes. Eso
0: Sí,
1: fue en el
0: sí, sí.
1: setenta y
0: En el
1: pico.
0: 70 y
1: En el
0: algo.
1: setenta y pico, con
0: Ya,
1: la voz de Papo Rosario, sí.
0: claro, y ese era el gran combo. Pero ustedes han decidido a tomar esta canción y rehacerla, pero en merengue.
1: No,
0: Cuéntenme.
1: nosotros en el 92 sacamos a Don Goyo,
0: Ya.
1: el piquera de ellos. Encontraron a Don Goyo. Fue ese. Muertecito en el arroyo.
2: Okay.
1: Le hicimos homenaje y lo dijimos mismo en el tema, como homenaje al gran combo. Felicidades, muchachos, en sus 30 años. Luego, pues, se nos va Papo Rosario, lamentablemente, y también se nos va Itier, el gran combo. Y nosotros decidimos, fue una idea espontánea, de entonces hacerle un homenaje con una canción como El Carbonerito, porque ya todo el mundo ha escuchado los otros temas del
0: Sí.
1: Gran Combo que son famosos, pero Papo Rosario se fue el tema. Él no grabó mucho, pero los que grabó lo sonó. Y
0: Ya.
1: El Carbonerito, de ahí fue que la idea que salió para hacerlo en merengue.
0: Gente, ¿cómo sonará el carbonerito en merengue?
3: No, tienes que escucharlo.
1: Ah.
3: Espectacular.
1: Espectacular.

0: curar, durmieron bien. Sí,
1: sí, sí. El que desafina no está, no dura mucho.
0: Lo cuidamos mucho. Muy bien. ¿Cuál ha sido la clave para reinventarse durante todos estos años y mantenerse vigente?
1: Yo creo que un poquito de fe en nosotros mismos, de que no empecé tal vez los años, como estábamos hablando fuera del aire ahorita, nosotros arrancamos 18, 19 imagínate años, ahora no es lo mismo, pero ensayamos muchísimo la responsabilidad. Nosotros tratamos de siempre pues mantenernos ensayando, vocalmente ensayando también, y eso nos ayuda muchísimo, pero sobre todo la responsabilidad. Creer en nosotros mismos que a esta altura, en esta vuelta de nuestra vida, podemos hacerlo bien. Y con mucha calidad.
0: Claro, pero seguimos ahí. Mira, tú y yo nos conocíamos entre nosotros. Así que imagínate tú. Y no, todo bien. Y todo.
1: Y así y es el vino.
0: Así, hay que estar bien, porque imagínate. ¿Cómo en esta época, ¿no? Que obviamente los ritmos que están más pegados, pues el reggaetón, son otros ritmos. ¿Cuán difícil es sonar en la radio? ¿Sigue siendo un reto ese? O...
2: Es un reto todavía. Sigue siendo un reto, pero siempre Cañaveral estuvo en... No sonando en la radio, pero hemos estado vigentes todavía tocando.
0: Sí, en shows,
2: siempre estamos
0: haciendo
2: shows,
0: gira,
2: pero en la radio está bien difícil.
1: La cosa ha cambiado mucho.
3: Sí,
0: eso es importante.
3: Ha cambiado mucho. Lo que pasa es que, como yo sé, yo ya, la verdad que tengo, yo peco de sincero, yo digo las cosas como son. Si yo voy a pelear con alguien en un ring y me amarran las manos, exacto, y me amarra y me ponen una venda aquí y el otro tipo está libre de todo, ¿quién va a ganar?
0: Claro.
3: Exacto. Va a ganar a la otra persona, aunque sea un niño. Si el merengue no lo suenan, no es que el merengue no está pegado, es que no lo quieren sonar muchas veces, muchas emisoras, lo que sea. Entonces, el reggaetón le dan. Entonces, ¿sabes que el reggaetón está? Pero el merengue la gente siempre lo baila. Y tú vas a una boda y pueden poner Daddy Yankee, a todos estos tremendos reggaetoneros, y ponen un merengue.
1: No hay patronales en Puerto Rico,
3: se merengue. La gente se levanta a bailar.
0: Todo el mundo se levanta a bailar.
3: No es justo, pero no podemos hacer nada. Muchos programadores ahora son muchachos que no se criaron tanto con el merengue, pero después que lo escuchan dicen, contra, pero esto está bueno. Dice, claro, siempre ha estado ahí, estado presente. Y nosotros tenemos que buscar en ese huequito, tenemos que buscar este...
0: ¿Cuán difícil fue transformar esa canción del Carbonerito, que básicamente es salsa, al merengue? ¿O es fácil?
3: Bueno, Ringo Martínez es el dueño del grupo, de la Patrulla 15, y pues un maestro. Ya lo había hecho anteriormente. Y cuando él me llamó, muchachos, yo creía que yo iba a cantar la salsa. Yo me la aprendí como salsa.
2: Sí, sí, sí, sí.
3: Cuando tú tienes que cantarla más rápido, porque en salsa es bien fácil.
0: Ajá.
3: Yo me casé con una negra encantadora, una negra dulce como la miel. Así es que
1: exacto
3: va. Y aquí es, yo me casé con una negra encantadora. O sea,
0: sí, sí, sí, que yo, daba mucho.
3: Él me llevó pasito, me dijo, no, vamos al pasito, vamos a hacerlo. Entonces, ¿sabes? Por eso fue que quedó así.
0: Bueno, y la canción ya se encuentra disponible. Díganme,
2: sí,
0: dónde.
2: Sí. En todas las plataformas,
1: Instagram, Twitter, como Cañaveral Oficial. Y eso es lo que estábamos hablando, perdóname, Sonia, nos ha ayudado mucho, grandemente. Tal vez no tenemos tanto apoyo en las radios, pero las redes sociales ahora es otro mundo. Y ya pues las promociones son totalmente diferentes. Y ahora, o sea, con un botón ya llegamos al mundo. Y eso pues nos ayuda muchísimo, no solamente a nosotros, sino al
0: género. Esto se ha transformado y es otra cosa. Y bueno, qué bueno que también lo es, porque así también son plataformas que uno mismo como artista puede controlar, que uno puede manejar y que de alguna forma permite que no esté en manos de nadie decidir si tú suenas o no suenas, si estás en pantalla o no estás. Pero les quiero agradecer a los tres, la gente, ¿dónde más los puede conseguir?
3: Sí, quería añadirte rapidito que, un ejemplo, ahora yo entro aquí a YouTube, esto es YouTube, y yo pongo ahora mismo, bueno, que no están viendo, Caña Brava.
1: El calentón.
3: Pone Caña Brava, Ecuador.
0: Ajá.
3: Y ahí vas a ver todos los videos de nosotros. Sale Ecuador, sale España, sale Roma. Y humildemente no todas las orquestas de merengue tienen un performance, o sea, una trayectoria tan grande. ¿Ves? Hay orquestas que las tienen, pero no todo el mundo.
0: Así es.
3: Entonces, como dice Nelson, es fácil que... Con un par de cosas. Si tú pones Caña Brava, es más, tú pones Caña Brava solo.
0: Y te va a aparecer.
3: Y te va a aparecer todos los programas, los mejores sábados, sensacional, sábado gigante que fuimos los primeros merengueros que fuimos de Puerto Rico.
0: Imagínate.
3: De ahí. Ahí nada más había ido Wilfrido Valga y de esa categoría. Pero en esta orquesta toda nueva, nosotros fuimos los primeros. Los primeros orquestas que lo nominaron para el premio lo nuestro, que ni siquiera era merengue.

0: era Tropical Latino.
1: Ya está.
0: Y creíamos que lo iban a ganar hasta que dijeron Juan Luis Guerra, que también
1: Imagínate.
0: lo pusieron ahí. Yo dije, ahí
1: Está
0: no fue
1: bien,
0: adelante.
1: está bien.
0: Y lo ganó Juan Luis Guerra.
1: Levanta las manos, le quiero
0: Pero
1: agradecer a los
0: estar
1: tres.
0: nominado junto con una eminencia como
1: Sí,
0: es
1: por eso.
2: La
1: Entonces,
2: zona
1: por
2: importante,
1: eso te digo.
2: importantísimo. Me habías preguntado. 939
1: Ahí está. 555.
3: 939-630-5555.
1: Y también
3: la
1: puedes seguirnos a Cañabrava Oficial en Facebook, Cañabrava en todas las plataformas.
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4: 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Bueno, gracias a los tres por haberme acompañado. Esto fue Caña Brava. Gracias a todos los invitados del día de hoy por acompañarme en la mañana y a ustedes, sobre todo, por acompañarme todos los días de 10 a 12 del mediodía, como siempre, y los sábados que también me acompañan de 10 a 11. Yo los dejo ahora con nuestra amiga Anibel Sloan en Claro y de Frente. ¿Y

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2: Estas son las historias que la redacción de Radio Isla 1320 trabaja en estos momentos. El DACO reporta el precio más bajo en semanas en la gasolina en la isla. Representante Edith Charbonnier le envía Caliente Educación y Salud, advierte a ambos jefes de agencias que buscará dentro de sus presupuestos para cubrir necesidades de ciudadanos y organizaciones sin fines de lucro. Residentes y comerciantes del viejo San Juan denuncian no tienen luz, ya va para 2 días sin el servicio. Javier Jiménez afirma: Proyecto Dignidad se ha desmantelado por directrices de nuevo liderato en la colectividad. Wanda Vázquez quería de vuelta sus escoltas, pero la policía le denegó la reconsideración. 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
2: Muy buenas tardes, queridos amigos y amigas de Radio Isla 1320. Hoy es miércoles 27 de mayo de 2026, el ombligo de la semana. Miren, ahí está, en la misma mitad. ¿Y qué semana? Bueno, eso decimos todas las semanas. Es increíble que cuando parece que no puede haber en la administración de la gobernadora Jennifer González un escándalo mayor que el anterior, resulta que nos equivocamos, que sí, que puede haberlo. Y este de Sebastián Negrón Richard es preocupante, no solamente por lo grande, el escándalo es grande, pero es preocupante. Y no solamente es preocupante por las repercusiones que puede tener para Puerto Rico, ya esto ha sido la renuncia del secretario del Desarrollo, del Departamento de Desarrollo Económico y Comercio, ya ha resonado hasta en los Estados Unidos y ha sido reportado por varios medios allá en Estados Unidos, incluyendo Bloomberg. Pero no es solo por esas repercusiones sobre lo que vamos a hablar hoy con el ex miembro de la Junta de Supervisión Fiscal, Antonio Medina, quien, como todos los miércoles, va a estar un rato con nosotros y le vamos a preguntar esas repercusiones para Puerto Rico que ha tenido la renuncia y el escándalo en el caso del Departamento de Desarrollo Económico y Comercio, sino que es preocupante por la reacción de los diferentes líderes, de los diferentes políticos, comenzando por la primera ejecutiva del país. Nosotros vamos a ver aquí cuáles son esas reacciones y las vamos a analizar también. Vamos a ver el paralelismo que hay entre el licenciado Sebastián Negrón Richard y su renuncia con lo que le ocurrió hace nada más y nada menos que hace 43 años a su abuelo, el licenciado Héctor Richard, quien en ese entonces era el secretario de Justicia del gobernador Carlos Romero Barceló. Y le pasó algo muy similar, muy parecido. Así que pues, así como el abuelo, así como el nieto, están demostrando de qué están hechos. También vamos a ver la resolución que ha radicado el representante Héctor Ferrer en la Cámara de Representantes para que se realice una investigación en torno a las denuncias que hizo Sebastián Negrón Richard al momento de renunciar. Y miren qué decepción con Tomás Rivera Chats, así me ha dicho esta mañana una señora, pues el Nuevo Día reporta en su página 8, miren el titular, en la página 8 de El Nuevo Día, Rivera Chats acoge decisión de justicia, pesquisa contra Susan Roy, la agencia explicó por qué no reabrirá la investigación contra la jefa de familia. Y Tomás Rivera Chats, después que fue a visitar a la gobernadora, después que recibió los mensajes públicos de Jorge de Castro Font, pues se echó para atrás. Y ahora dice, ay, no investiguemos, que no investigue nada justicia, eso está bien, ahí no hay nada nuevo. Bueno, pues yo tengo dos teorías. Vamos a analizar esa noticia y tengo dos teorías. O se echó para atrás debido al ataque virulento que recibió de Jorge de Castro Font, que no fue de Jorge, porque el propio presidente del Senado, Tomás Rivera Chats, dijo que eso venía de la fortaleza de Francisco Domenech a través
5: de Jorge de Castro Font. Eso, número uno. Esa es la teoría número uno. La teoría número dos, ¿por qué actúa diferente Tomás Rivera Chats con Susan Roy a como actuó con Ciari Pérez Peña? Porque él sabía lo de Susan Roy cuando la confirmó. Y él no quiere que eso salga a la luz pública. Que sí, que él sabía lo que ella había hecho en el Departamento de Salud, pues claro que lo tenía que saber porque su principal asesor, el de Tomás Rivera Chats, es nada más y nada menos que el doctor Carlos Mellado, el que fue secretario de Salud bajo Pedro Pierluisi y el que sacó de su puesto como directora de la División de Personas con Discapacidad, sacó, despidió, la removió a Susan Roy cuando se enteró el entonces secretario de que ella había violado las normas aplicables, de que había incurrido en un conflicto de interés al pedirle al dueño del hogar, el señor Colón, decirle, mira, te voy a contratar por $60,000 mensuales, pero le tienes que dar $30,000 a esta compañía que yo te voy a traer por el lado y que no tiene que cumplir con la contratación gubernamental. Y que, by the way, que por cierto, es mi pareja. Eso lo sabía Carlos Mellado. Incluso él fue quien refiere al Departamento de Justicia a Susan Roy. Y durante las vistas de confirmación en el Senado, que estaba allí sentadita bajo juramento Susan Roy, por allí pululaba Carlos Mellado. ¿Y ustedes creen que no le debe haber dicho a Tomás Rivera Chats, mira, esa yo la tuve que sacar de salud porque mira lo que hizo? Es más, esa está referida al Departamento de Justicia. Allí está durmiendo el sueño de los justos en la investigación, porque ellos han tenido mucho pool, han tenido mucho pool allá adentro, ese grupo, y no ha caminado esa investigación. ¿Y ustedes creen que él no lo sabía? A pesar de eso, la confirmó. Y Tomás Rivera Chats, teoría, esa es mi teoría. Y Tomás Rivera Chats no quiere que el país sepa que lo sabía y que a pesar de eso se quedó callado, no dijo nada. Y entonces tampoco puede entrar en una contradicción de que en aquel momento él entendió que eso no era tan malo como para no confirmarla y ahora está pidiendo su cabeza. ¿Cómo quedaría él? Pues obviamente, él quedaría como un oportunista y entonces por eso es que no le va a dar paso él, a la investigación de Susan Roy, ni va a insistir con eso, ni va a atacar al Departamento de Justicia por eso. Todo lo contrario, le ha dado la razón. Vamos a verlo próximamente cuando veamos la página 8 de El Nuevo Día. Y miren, asesinan, esto sí que duele, asesinan a otra mujer más, otro feminicidio. Y luego el asesino se asesina, se suicida, se mata. Ok, Gemilis Lozada, de 25 años de edad, con dos niñas pequeñas. Trabajaba en un Head Start. Residente de Loíza, los dos, tanto el agresor victimario como la víctima. Y no le habían emitido a ella una orden de protección. Me llamó la atención. Miren, aquí está, se los quiero leer. Les quiero leer, me llamó la atención unas expresiones que se hizo en una página aquí de la periodista Silvia Hernández que dice víctima número 7, Gemilis Lozada Marrero de 25 años, fue asesinada ayer por su expareja José Carlos Sanjurjo Dávila a plena luz del día. Ella tenía 25 años y él tenía 26. Este se quitó la vida. El pasado 28 de marzo, el juez Alexander Espinosa le había dado una orden de protección y desarmado al agresor. Le habían quitado su arma de fuego. ¿Pero qué pasó? Que Gemilis regresó al tribunal de Carolina el 14 de abril y la jueza Heicha Marrero no la extendió mes y medio más tarde. No la extendió la orden de protección. No la extendió, así que le entregaron el arma otra vez al asesino, la jueza Heisa Marrero. Y ella dice, mes y medio más tarde está muerta, dejando dos niñas huérfanas. ¿Qué pasó? ¿Por qué la jueza Geisa Marrero no extendió esa orden? ¿Vio o permitió que se pasara prueba? Confío se haga una investigación a fondo. Mi pésame y solidaridad con la familia. Y entonces yo me pregunto, ¿qué hace la oficina de la Procuradora de la Mujer? ¿Qué hace? ¿Para qué sirve? ¿Qué ha dicho? ¿Por qué no pide la investigación esa oficina de qué fue lo que pasó con esa jueza del Tribunal de Carolina que le entregó el arma asesina al asesino? Ya habiéndose ido a quejar la mujer, ya habiendo dicho que tenía miedo. Pero ¿y qué pasa en los tribunales, señoras y señores? Y el tribunal, la oficina de administración de los tribunales, ¿va a hacer algo con la juez Marrero? ¿Va a ordenar una investigación si se le presentó la prueba suficiente como para no haber mantenido desarmado a esa persona? Y a pesar de eso no quiso emitir, revocó la orden de protección y de desarme que le había dado el juez anterior a la pobre Gemilis Lozada. Mire, licenciada Astrid Piñeiro Vázquez, procuradora de las mujeres, ¿sabe qué? Yo entré al portal de ustedes hoy, entré al portal de la Procuraduría de la Mujer y lo que yo he visto allí, yo me he quedado pero pasmada. Mire, mire, aquí está, vamos a empezar, le voy a decir empezando. Con que el portal está atrasado, tiene un mensaje. Miren, yo entré y lo primero que dice es la OPM, que es la Oficina de la Procuradora de las Mujeres, durante la pandemia de COVID-19 continúa brindando su servicio. ¿Pero ustedes pueden creer eso? Todavía esa página dice que estamos en la pandemia del COVID-19 y que va a seguir brindando sus servicios, pero no solo eso. La propia página tiene un informe, dice informes anuales, y el más reciente es del 1 de enero del 2023 al 30 de junio del 2024. El informe que corresponde al año 2024-2025, que terminó ese año fiscal en junio del año pasado, hace un año, todavía no está en la página, no está preparado. Y miren, dice la propia página, la Oficina de la Procuradora de las Mujeres se complace en someter este informe anual a la Asamblea Legislativa y al gobernador de Puerto Rico, honorable Pedro Pierluisi. Eso es lo que está en la página de la Procuraduría de la Mujer. Y ese no es el tema de hoy. Vamos a hablar de desarrollo económico y de la renuncia de Sebastián Negrón, que por cierto, ayer aquí nosotros fuimos los primeros en informarlo porque salió justo cuando estábamos empezando este programa y por supuesto que dejamos los demás temas atrás y hablamos sobre eso. Pero no quería dejar de mencionar esto porque es otra mujer más que asesinan. O sea, ya esto se ha normalizado en Puerto Rico, hay otro feminicidio y después él se mata. Y entonces uno entra en la página de la Procuradora de las Mujeres y tiene un informe del año, el último informe, cuando ella misma dice ahí que por ley tiene que presentarlo todos los años, el último es el del 2024 y todavía dice que estamos en la pandemia del COVID-19. ¿Ustedes pueden creer algo como eso? Pero señoras y señores, todavía ahí dice que el gobernador de Puerto Rico es Pedro Pierluisi. Digo, qué incompetencia, qué mediocridad, es que no sé ni. Entonces, y perdonen que me exprese así, pero es que uno se frustra. Porque uno dice, pero este es el gobierno de Puerto Rico. Bueno, ahí está, procuradora, ahí se lo dejo. Para que usted, por favor, actualice esa página, o sea, hoy mismo. No es mañana, ni es la semana que viene, ni es más, vamos a entrar la semana que viene a ver si ya la arregló. Pero hágalo hoy mismo. ¿Y qué pasó con su informe anual? Tampoco lo ha subido. Yo espero que lo haya terminado. Porque si no, usted está violando su propia ley. Usted está en violación de la ley. Y mientras siguen matando a las mujeres y la Procuraduría de la Mujer atrasada y en silencio. Habiendo dicho eso, vamos a ver. Hoy también vamos a hablar sobre que el superintendente le devolvió las armas de fuego y las municiones al enfermero Eduardo Meléndez Velázquez, quien asesinó al biólogo marino Roberto Viqueira, pero sabemos que el juez Ángel Llabona determinó que lo hizo en defensa propia y lo dejó libre, así que lo absolvió de toda culpa. También vamos a ver, la Junta de Supervisión Fiscal le envía carta a la universidad, a la gobernadora, sobre el plan fiscal, ¿verdad?, de la Universidad de Puerto Rico. Y dice que ese plan fiscal no sirve, que está mal, que hay que arreglarlo. Vamos a hablarlo hoy con Antonio Medina. También la gobernadora dijo en su mensaje de presupuesto el jueves pasado que tiene el primer presupuesto balanceado y certificado por la Junta. Sin embargo, según las explicaciones de que nos dio aquí la semana pasada Antonio Medina y según la columna del profesor Rafael Cox Alomar, eso no es correcto. Eso no es correcto y la gobernadora sigue expresándose de forma incorrecta porque ese plan, ese presupuesto no ha sido certificado y balanceado conforme la ley promesa todavía. Así que vamos a aclararlo una vez más, para que tenerlo claro, para tenerlo claro y que la propia gobernadora lo tenga claro, porque sigue expresándose de una forma que legalmente, legalmente es incorrecta. Bueno, pues, mis queridos amigos y amigas, ¿qué reacciones hemos visto a la escandalosa renuncia del licenciado Sebastián Negrón Reichard? Y digo escandalosa porque es un escándalo lo que el licenciado Negrón Reichard le ha dicho a Puerto Rico, le ha dicho al país. Es un gran escándalo, pero les voy a decir algo. Esto no es un caso aislado. Ya vimos el caso del secretario de Salud, como usurpó las, como él usurpó los resultados de la reválida de medicina. Y todavía aquí no se sabe qué pasó con la de Llovín, con la de José Llovín, el primer caballero del país, el esposo de la gobernadora. Ellos no han dicho ni si él la pasó ni si no la pasó. Acuérdense que eso está pendiente. Ah, eso fue usurpado ilegalmente por el secretario de Salud, el doctor Víctor Ramos. No pasó nada. La gobernadora no hizo nada, no dijo nada. A mí me dijo un renombrado doctor de este país, no han dicho nada, están callados, porque dentro de un año tú vas a ver a Llovín firmando como médico, porque aquí no se supo si la pasó o no la pasó, ¿verdad? Y entonces van a decir, ah, sí, es que la pasó. Sí, fue que la pasó y nadie se enteró. Y allí quedó usurpado ese resultado. Bueno. Pero ella no dijo nada, la gobernadora se quedó callada ante una evidente y expresa violación de ley por parte del secretario de Salud. Miren la declaración jurada del doctor Carlos Mellado. La gobernadora no solamente no ha dicho nada ni ha pedido una investigación, sino que le ha dado ha atacado al doctor Carlos Mellado, quien es el que está denunciando un acto de corrupción. Miren lo que pasó con Ciari Pérez Peña, la exsecretaria de la vivienda. Asimismo, vendiendo en un centro de inspección de su propiedad y venta de marbetes de su propiedad, vendiendo marbetes fraudulentos, vendiendo certificados fraudulentos, y se quedaron con el dinero del pueblo de Puerto Rico. Eso es un robo. Se quedaron con el dinero. Para colmo, una multa de $1,000,000 milagrosamente se convirtió en una multa de $5,000. Y la gobernadora, ustedes saben lo que dijo, no solamente insistió en dejarla como secretaria de la vivienda y la protegió, ella lo que decía, pero si eso fue antes de que ella fuera secretaria de la vivienda. O sea, uno puede robar, uno puede violar la ley, uno puede quedarse con el dinero del país 2 años antes de haber sido nombrada, y para la gobernadora eso estaba bien, porque no tenía que ver, eso no fue después que yo la nombré, que luego se supo que no era correcto tampoco eso que decía la gobernadora, porque en la demanda de Arturo Delis se dice que siendo secretaria de la vivienda ella intervino en el Departamento de Transportación y Obras Públicas para que despidieran a Arturo Delis porque le había impuesto la multa a Yabucoa Auto Services. Bueno, luego vemos lo de Susan Roy. Miren, lo de Susan Roy es un acto evidentemente fuera del marco de la ley. evidentemente, fuera del marco de la ley, decirle a un dueño de hogar, te voy a pagar $60,000 mensuales, que por cierto, no se justificaban tampoco, por un servicio que costaba $5,000 mensuales, te voy a pagar $60,000 del pueblo de Puerto Rico, para que contrates por debajo de la mesa a esta compañía, que por cierto, el asesor de la compañía es mi pareja, por lo menos mi pareja de baile. Tú lo vas a contratar y le vas a dar la mitad del dinero. Señores, es que eso no está permitido por ley. Y al no estar permitido por ley es ilegal, pero si todo Puerto Rico lo ha visto. Y entonces la señora gobernadora nuevamente se hace de la vista larga, defiende otra vez a la secretaria, ahora de la familia Susan Roy, la defiende, dice, eso fue antes de que ella fuera secretaria. Pero ¿en qué país vivimos? Y ahora vamos con Sebastián Negrón Richard. Vamos primero que nada con la reacción de la gobernadora. Bueno, pues miren, Sebastián ha dicho algo que de verdad es increíble. Miren lo que dice la gobernadora. Ok, la gobernadora expresó la mandataria al ser cuestionada por los medios de comunicación sobre la renuncia de Sebastián. Y estoy leyendo del Nuevo Día. Me decepciona porque creo que fue un gran secretario de agencia. Hicimos mucho y trabajamos mucho. Tan reciente como el día del mensaje, tuve llamadas con él para discutir el futuro del Muelle de Ponce en términos de desarrollo económico. Lamento muchísimo su decepción y que no la haya discutido conmigo. Fue una estrella de mi gabinete. Le preguntaron que si todavía tenía la confianza de ella. Ella dijo, pero es que si no hubiera tenido mi confianza, ustedes lo hubieran sabido. Yo he sido una gobernadora que ha hecho una apuesta grande al desarrollo económico y la manufactura. Y he respaldado al secretario de Desarrollo Económico como a ningún secretario de agencia. Lamento mucho su decisión porque creo que fue una estrella en mi gabinete. O sea, ella está sorprendida y decepcionada. Ahora le preguntaron sobre las alegaciones de él, que él sufrió una intervención indebida de la fortaleza. ¿Y qué contestó la gobernadora? Se los digo cuando regresemos de la pausa. Quédense con nosotros.
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6: Señora gobernadora, cuando la prensa le preguntó, miren, a preguntas sobre los señalamientos de Negrón Richard en torno a supuestas intervenciones de la fortaleza en la agencia, luego de que destituyera al secretario auxiliar de la Oficina de Gerencia de Permisos, Norberto Almodóvar Vélez, y lo refiriera al Departamento de Justicia y otros foros. La primera ejecutiva evitó contestar. Estoy leyendo del Nuevo Día. Evitó contestar. Se limitó a decir intervenciones de qué. Derrota. ¿Qué derrota? ¿Verdad que uno se acuerda de eso? Intervenciones de qué. O sea, la señora gobernadora, y digo, es más, yo no lo voy ni a categorizar, yo simplemente lo voy a señalar de forma objetiva y que cada uno de ustedes llegue a sus propias conclusiones. La señora gobernadora dice, ¿intervenciones de qué? Como que haciéndose la que no sabía nada. Pero ¿cómo es posible? No, eso es, perdón, objetivo. Pero hay que tener, este es el dato. Cuando el secretario de Desarrollo Económico, Sebastián Negrón Richard, que por cierto es graduado de Harvard, graduado de la Universidad de Harvard, fue ex asesor de la alcaldesa de Boston, fue ex empleado de la Junta de Supervisión Fiscal, o sea, la preparación académica, la preparación para ser secretario de Desarrollo Económico de Sebastián Negrón Richard es incuestionable. Él tiene que ser sustituido por una persona que tenga esos mismos galones y que tenga el respeto de los empresarios industriales ejecutivos de Puerto Rico. Vamos a hablar próximamente de quién es su sustituto por el momento, pero a lo que les decía, la gobernadora dice que ya está sorprendida y decepcionada. Yo no creo que la gobernadora esté tan sorprendida. Los datos. Él, Sebastián, despide a Norberto Almodóvar, o sea, de su puesto de confianza como secretario auxiliar de OCPE, de la Oficina de Gerencia y Permisos. Lo saca, lo remueve porque se da cuenta que está traqueteando aparentemente con las subastas para conceder las subastas millonarias a unos contratistas en específico. Bien, lo refiere al Departamento de Justicia, lo reinstalan en su puesto de carrera, pero él tiene que, el secretario, seguir los reglamentos y las normas aplicables y como es motivo de una investigación por lo que constituiría corrupción gubernamental, pues lo suspende sumariamente. ¿Qué quiere decir sumariamente? Que lo suspende sin que todavía se lleve a cabo una vista administrativa. Eso viene después. Suspensión sumaria por la gravedad de las imputaciones y de los cargos que se les radican administrativamente dentro de la agencia. Y entonces, la fortaleza
5: dice, no, tú no lo vas a suspender, yo lo quiero allá de vuelta. Y la fortaleza, Francisco Domenech lo manda a, lo reinstala otra vez a Norberto Álvarez dentro de la agencia, a pesar de que el secretario había, lo había suspendido sumariamente. Ustedes me van a decir a mí, creo yo, y si ustedes lo creen, pues qué bueno, que Francisco Domenech hizo algo como eso, sin hablarlo con la gobernadora. Y ustedes piensan que un secretario que suspende sumariamente y que refiere al Departamento de Justicia a uno de sus subalternos y viene la fortaleza y le dice, no, a pesar de que tú hiciste esto, yo lo voy a reinstalar para atrás, lo pongo para atrás, que no sé si legalmente se puede hacer eso, porque yo entiendo que eso se puede cuestionar legalmente. Lo pone para atrás. ¿Ustedes creen que el secretario no va a renunciar? Pues claro que va a renunciar. Pues no es ninguna sorpresa. No es ninguna sorpresa. Y díganme si no es una casualidad que la semana pasada la gobernadora nombró, designó a Roberto Lefranc Fortuño como subsecretario del Departamento de Desarrollo Económico y Comercio, al que hoy, o mejor dicho ayer, rápido lo sientan allí como secretario interino. Qué casualidad, ¿verdad? Qué casualidad o es causalidad. Digo, porque uno se tiene que preguntar todo eso. Y si uno, y miren esta otra casualidad. Por las redes sociales trataron, pero no les salió, trataron de establecer que fue que hubo una discusión entre la gobernadora y Sebastián Negrón sobre el puerto de Ponce, que no estaba de acuerdo a Sebastián con lo que la gobernadora propone para ese puerto de Ponce. No le salió, ¿saben por qué? Porque Sebastián dijo la verdad. Si Sebastián hubiera escrito, como hace todo el mundo, por razones familiares, por compromisos profesionales, por razones personales, presenté mi renuncia y se hubiera quedado callado, esa gente hubiera tenido, ese grupo hubiera prevalecido. ¿Por qué? Porque trataron por las redes de decir que fue por una discusión sobre el puerto de Ponce. Entonces uno ve, se los leí, que la gobernadora dice, ay, el día del mensaje nosotros hablamos, yo hablé con él, con Sebastián Negrón, sobre el puerto de Ponce. ¡Qué casualidad! ¿Pero qué casualidad? ¿O es causalidad? Díganme ustedes, yo les estoy diciendo todo lo que rodea esta renuncia para que ustedes lleguen a sus propias conclusiones de si se le debe creer o no se le debe creer a la señora gobernadora, que esto para ella fue, ¡ay, una sorpresa! ¿Intervenciones de qué? ¡Qué sorpresa! O si realmente la señora gobernadora ya ha perdido su credibilidad con el país. Y el país sabe que esto no fue una sorpresa para ella y que ella no está diciendo la verdad. Yo solamente les digo que hay estas dos alternativas. O ella está diciendo la verdad o no la está diciendo, los hechos que rodean toda la renuncia, y cada uno de ustedes llegue a sus propias conclusiones. Ahora bien, en esas expresiones de la gobernadora donde dice, yo voy a ordenar una investigación al Departamento de Justicia, yo voy a ordenar que ese referido de Almodóvar se atienda, pero miren, rápidamente, y el que puso allí de vuelta a Almodóvar se equivocó, y si fue mi secretario de la gobernación, Francisco Domenech, se equivocó, hay que suspenderlo sumariamente, le estaba suspendido sumariamente, y hasta tanto esto no se investigue, él tiene que quedar fuera de la agencia. Eso es lo que uno espera que hubiera dicho la gobernadora. Pero ella no ha dicho nada de eso, todo lo contrario. Todo lo contrario, ella se ha hecho la nueva e incluso ha dicho que Sebastián Negrón la decepciona. Y Almodóvar no la decepciona, el que alegadamente estaba incurriendo en corrupción gubernamental, ese no la decepciona. Y Francisco Domenech, que volvió y reinstaló a Almodóvar a la agencia, y ahora están maltratando a los que acusaron la corrupción, a los que delataron a los corruptos. No, esa no la decepciona tampoco. Pero señora gobernadora, ¿qué expresiones son esas? Bueno, son unas expresiones que le van a costar mucho a ella, porque a quien realmente decepcionan es al país. Al país lo decepciona que la gobernadora continúe pues protegiendo o cuidando o excusando a los que alegadamente incurren en corrupción gubernamental. Mientras mientras se rehúsa a ordenar investigaciones, a ordenar despidos de esas personas, a mantener sus pensiones sumarias. Bueno, vamos a ver la reacción de Tomás Rivera Chats cuando regresemos. Antes de eso, quiero leerles aquí la reacción de... Por aquí está. Vamos a leer la reacción de Héctor Luis Acevedo, un político que el país reconoce como íntegro, vertical. Expresiones autorizadas del licenciado Héctor Luis Acevedo, con una fotografía de el renunciante secretario. Sebastián Negrón Reichard es un joven estadista, decente y competente, que no se prestó a encubrir un acto de corrupción y por eso queda fuera del gobierno. Era su mejor secretario y resulta en una vergüenza para Puerto Rico que renuncie por tener principios. Héctor Luis Acevedo. Y les vamos, cuando regresemos de la pausa, vamos entonces a ver la reacción del comisionado residente Pablo José Hernández Rivera y del presidente del Senado Tomás Rivera Chats. Quédense con nosotros.

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4: Estas son las historias que la redacción de Radio Isla 1320 trabaja en estos momentos. Hamás confirma la muerte de su nuevo líder. Autoridades logran el arresto de peligroso fugitivo federal que era buscado por narcotráfico. Preocupa a ex subsecretario de Desarrollo Económico la renuncia de Sebastián Negrón Reichard y los trabajos pendientes con las industrias. Se escucha a Humberto Mercader.
5: Yo sí quiero levantar algo que me lo estuve pensando mucho ayer, porque el DEC son casi 500 y pico de personas, ¿verdad? Uh-huh. 10 personas no necesariamente corren todo. Yo creo que hay unas personas claves.
6: Hay unos key
5: persons. Claro, pero en el Departamento de Desarrollo Económico hay un equipo clave, el equipo de desarrollo de negocio que tiene unas personas excelentes como Anthony Cardona, Soraya Morón, Víctor Merced, Melba. Son personas que llevan muchísimo tiempo, tienen unas relaciones con la industria bien importantes. Que yo por eso, en esa parte me siento tranquilo que esa continuidad, por lo menos con los proyectos con la industria, van a continuar. Yo creo que donde más se pone en riesgo son en los proyectos estratégicos de política pública, de reforma. El tema de la reforma, reforma de permisos sin duda está en riesgo porque quién la va a implementar, quién la va a impulsar. Eso sí se necesita el liderato de más arriba. Me preocupa, por ejemplo, la renuncia del asesor legal y de la CFO, porque esas son las dos personas que mueven los procesos, los papeles, la firma, los el director de la oficina de incentivos. Esas tres, yo te diría, son las posiciones que más me preocupan operacionalmente hablando en la agencia. En cuanto a los proyectos con la industria, no me preocupa mucho porque hay un equipo ahí que lleva muchísimos años, con muchísima experiencia y que tienen unas relaciones con la industria probablemente mayores que cualquier secretario.
4: Soy Widalis Rivera Acevedo, usted escucha Radio Isla 1320 y nos ve por radioisla.tv la hora 12:40.
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4: Estamos de regreso en Radio Isla 1320 en vivo. Yo soy Anibel Sloan y ustedes no saben lo que les voy a decir. Que ustedes van a tener aquí una exclusiva porque ha llegado al estudio aquí Antonio Medina, exmiembro de la Junta de Supervisión Fiscal. ¿Y por qué digo exclusiva? Porque Sebastián Negrón Reichard fue empleado de Antonio Medina en la Junta de Supervisión Fiscal número uno. O sea que él va a hablar sobre Sebastián para que nosotros sepamos bien quién es, cómo es, y él no se lo ha dicho a más nadie. Lo van a escuchar aquí primero en Claro y de Frente. Y también quería aprovechar que lo tenemos hoy aquí para que él nos explique cómo esta situación, yo le digo escándalo porque para mí es un escándalo, de la renuncia del secretario ha tenido tanta repercusión hasta en Estados Unidos. ¿Por qué es importante para ellos y de qué manera, si alguna, afecta a Puerto Rico lo que está pasando en el Departamento de Desarrollo Económico y Comercio? Vamos en unos minutitos con Antonio Medina. No quiero dejar de comentarles. Vamos a poner aquí si tenemos las expresiones del comisionado residente Pablo José. Las tengo por aquí. Ahí están, miren, las pueden ver por Facebook Live y por todas las redes de Radio Isla. Dice, expresiones del comisionado residente Pablo José Hernández sobre la renuncia del secretario del DEC, Sebastián Negrón Reichard. La renuncia de Sebastián Negrón Reichard es otro episodio en la novela de escándalos que protagoniza el gobierno de Puerto Rico. Su decisión y las razones expuestas son valientes y correctas. ¿Qué encubre y a quiénes protege la fortaleza? Bien, son muy claras, son escuetas. El comisionado residente está diciéndole a Puerto Rico, aquí están encubriendo algo y a alguien. Eso pues lo hemos dicho antes en este programa y eso Puerto Rico ya lo ha visto en esta administración antes de Sebastián, antes del caso de Sebastián, con la negativa en el Departamento de Justicia de, se los dije yo la semana pasada, de entregar los 229, la lista de los 229 casos e investigaciones que cerró la secretaria y que se niega a decir sobre a quiénes se supone que hubiera investigado. Y yo pregunté eso mismo, ¿a quién protege la fortaleza? Aquí hay gato encerrado, es más, gato no, aquí hay, olvídense. Gatos, perros, caballos, elefantes, de todo, encerrados. Vamos a escuchar a Tomás Rivera Chats.
6: Decir lo siguiente. Hoy presentó su renuncia el secretario de Desarrollo del Departamento de Desarrollo Económico y Comercio, el licenciado Sebastián Negrón Richard. Un joven extraordinario. Una persona honrada y decente. Líder en el gabinete. Una de las mejores piezas de ese equipo. Y no tan solo renunció él, junto a él renunciaron 10 personas del entorno de esa agencia. Yo espero que a quienes le toca evaluar y comprender el alcance de esa circunstancia, lo hagan. Lo hagan y tomen las acciones correctivas que tienen que tomar, que les estoy advirtiendo hace bastante tiempo. Si no lo hacen, pues yo estaré conversando con estas personas, y si traen ante mí evidencia que demuestra que algo anda mal, yo les voy para encima. Advertidos quedan todos, para que no haya dudas. ¿De quién tiene miedo? ¿Quién va para adelante y quién es aguaje? Son mis palabras, señora presidenta.
4: Y ahí escuchamos las palabras del presidente del Senado, Tomás Rivera Chats. Bueno,
7: Yo les voy a decir cómo yo lo interpreto. Yo lo interpreto como alguien que está en buen puertorriqueño sacando pecho, pero que no está haciendo nada. Esa es la realidad. Porque él tiene la facultad, es más, el deber constitucional de él mismo decir, pues perdóname, vamos a investigar esto. Pero él no dice eso, él dice, hay que se tomen acciones correctivas, no es acciones investigativas, acciones correctivas. Y si no las toman, entonces yo voy a hablar con esas personas. Pero ¿por qué usted no habla ahora ya con esas personas? Porque si todos sabemos, está ahí expreso, lo ha dicho Sebastián, que estaban traqueteando con la subasta, que estaban incurriendo en corrupción gubernamental. ¿Por qué hay que esperar que tomen acciones correctivas? Hágalo el Senado de Puerto Rico, investigue el Senado de Puerto Rico. Siente ya, cite a todas esas personas ya para que el país pueda conocer la verdad. Si ya Sebastián Negrón Richard lo dijo, lo que estaba pasando, y dijo que habían influencias indebidas de la fortaleza, eso ya lo puede investigar el Senado de Puerto Rico. ¿Por qué hay que esperar? Porque hay que decir, ay, están advertidos. No queremos estar advertidos, queremos que ver acción investigativa de parte del Senado de Puerto Rico. Queremos que tome la iniciativa, porque recuerde que hoy en la página 8 del Nuevo Día, hoy, presidente del Senado dice que está bien que no se reabra la investigación de Susan Roy. Ha cambiado, el presidente ha cambiado desde que fue atacado por Jorge de Castro Font. Bueno, voy a dejar para mañana la portada del periódico El Mundo de cuando le ocurrió lo mismo al abuelo de Sebastián, el licenciado Héctor Richard, y voy a dejar para mañana también la resolución radicada por el representante Héctor Ferrer solicitando una investigación en la Cámara de Representantes. Esperamos que se haga lo mismo hoy en el Senado de Puerto Rico. ¿Por qué? Porque tengo aquí a Antonio Medina y quiero aprovechar su presencia. Buenas tardes.
8: Buenas, ¿cómo estás? Un placer estar aquí nuevamente.
7: Qué bueno, gracias por estar aquí en Radio Isla 1320. Bueno, me veo obligada porque cuando leí que Sebastián había sido empleado de la Junta de Supervisión Fiscal y luego me entero que había sido empleado de Antonio Medina, me veo obligada a preguntar, ¿cómo es? ¿Quién es Sebastián Negrón Richard?
8: Mira, primero que nada te tengo que comentar que estoy sumamente, ¿verdad?, apenado

0: Ciudad de Wharton, que es igual que donde yo estudié, y con mucho orgullo puedo decir que el trabajo hizo un trabajo excelente, nos ayudó en aquel momento cuando estábamos trabajando con Lufthansa. Así que él tenía un background desde el comienzo y su interés en el servicio público muy genuino. Sebastián también tiene no solamente el bachillerato de Wharton, sino que tiene maestría de negocios de Harvard y un grado de leyes de Harvard. Tienes una combinación de experiencias, educación increíble. Trabajó para una compañía global que se llama Accenture de consultoría. Fue Chief of Staff de la Junta de Supervisión bajo Natalie Yaresco, que ustedes se pueden imaginar que trabajar como Chief of Staff de Natalie, tú tienes que estar todo el tiempo al 100, dando todo lo que tienes en los momentos más difíciles de la Junta, desde que se formó la Junta y se fue para ir a estudiar a Harvard, a hacer sus estudios en leyes y en negocios, pero dejó un legado muy importante en la Junta de Supervisión y un caballero, una persona que realmente yo admiro. Yo sé que Sebastián tiene un futuro brillante y una gran pérdida para Puerto Rico. Vemos los resultados, vemos que esto se ha mencionado hasta a nivel nacional como una baja significativa en el gabinete de la gobernadora. Pero no me quiero enfocar en el por qué y el por cuánto. Quiero hablar un poco de qué significa eso, porque desde el punto de vista de las negociaciones que se están llevando, las negociaciones que estaba llevando a cabo el secretario con su gabinete, ¿verdad? El de él personal, porque se renunciaron todos. Se fueron como 10 personas con Sebastián, que fueron los jóvenes que trajo él. Jóvenes y gente con más experiencia, ¿no? ¿Verdad? Pero un gente a número uno. Que está trabajando en la cúpula del Departamento de Desarrollo Económico y Puerto Rico ha perdido esa gente. Yo sí estoy de acuerdo con algunos comentarios de que el Departamento de Desarrollo Económico tiene mucha gente, es muy profundo, tiene gente de carrera que son excelentes, gente que yo conozco, que en algunos casos soy amigo profesionalmente de ellos y los conozco y sé que son muy buenos profesionales, pero el liderazgo del Departamento de Desarrollo Económico en los últimos año y medio, realmente ha sido excelente. Y Sebastián, yo no tengo nada negativo que decir de él, al contrario, un joven profesional, lo mejor que tenemos en Puerto Rico. Y alguien que al perderlo, Puerto Rico pierde el liderazgo y las contribuciones que podía hacer Sebastián por los próximos 2 años y medio y quizás hasta más.
1: ¿Y por qué en Estados Unidos le han resaltado esta noticia?
0: Es que mira, el perfil de Sebastián es único. Yo no creo que haya nadie en la administración que tenga el gravitas, el posicionamiento de Sebastián cuando nombran a alguien como Sebastián en una posición como esa. Y Sebastián tiene menos de 35 años. Realmente es joven, está al comienzo de su carrera. Pero ha hecho muchas cosas de mucha envergadura, ha cogido muchas responsabilidades desde muy joven y ha demostrado liderazgo, ¿verdad? En los campos más altos en términos académicos. Y por lo tanto, cuando tú pierdes a alguien así, que tiene tanta experiencia y ha trabajado en desarrollo económico en la ciudad de Boston antes de venir a Puerto Rico, después de que salió de Harvard. Y cuando tú pierdes a alguien así, pues hay un factor sorpresa, porque alguien como esa persona se va de la administración y ahí es que entonces salen los cuestionamientos.
1: Palabras ya ustedes saben, muy significativas porque trabajó con una administración popular, siendo él un joven estadista, o sea que él parece que sí lo hace, parece no, yo estoy segura, por Puerto Rico, por el servicio público. ¿Cómo es posible que le haya pasado algo como esto? Pues ya ustedes saben los tiempos que estamos viviendo. Vamos a una pausa y cuando regresemos, continuamos, vamos a hablar con Antonio Medina un poco más sobre el Departamento de Desarrollo Económico, PRITCO y Puerto Rico. Quédense con nosotros.
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3: Estas son las historias que la redacción de Radio Isla 1320 trabaja en estos momentos, preocupados en la Asociación de Industriales con el adelanto en proyectos y el apoyo que estaban teniendo las industrias tras la renuncia de Sebastián Negrón Reichard. Se hacen disponibles con el gobierno y presentan el perfil de quien debería ocupar el puesto. Se reporta accidente fatal con una peatón en Corozal. Autoridades logran el arresto de peligroso fugitivo federal que era buscado por narcotráfico. Soy Widalis Rivera Acevedo, usted escucha Radio Isla 1320 y nos ve por radioisla.tv, la hora 12:53.
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3: Ha sido designado como secretario interino Roberto Lefrán Fortuño, quien dirigía PRITCO desde el año pasado. Miren, el Lefrán Fortuño fue confirmado en agosto del 2025 como director ejecutivo de PRITCO sin vistas públicas en el Senado, en una designación que fue muy criticada por la oposición. Estaban cuestionando su experiencia, pero fue firmemente defendida por la gobernadora. Y yo me pregunto si el Frank Fortuño, pues él antes de entrar el año pasado a PRITCO, él era uno de los cabilderos de la estadidad en el pasado cuatrienio, que ya ustedes saben pues lo que hicieron y el resultado que obtuvieron pues fue cero, nada. Y antes de ser... Antes de ir a PRITCO, también la gobernadora lo había designado para dirigir la oficina, lo que antes se conocía como la Oficina de Comunidades Especiales. Y antes de ser cabildero de la estadidad, pues él trabajaba en un negocio familiar de coordinación de bodas y eventos. Yo me pregunto, y le pregunto a Antonio Medina, ¿qué hace PRITCO hoy en día? Si es lo mismo que hacía PRITCO cuando Antonio lo dirigió, y si eso lo faculta para poder ser secretario del Departamento de Desarrollo Económico y Comercio. Pero realmente lo que quiero saber es qué hace PRITCO.
6: Sí, bueno, quizás una cosa que no mencionaste y yo creo que es importante es que Lefrank es... o era, hasta ayer, subsecretario de Desarrollo Económico también.
3: Sí, perdona, lo había mencionado antes que llegaras al programa, sí, que la semana, pero eso es desde la semana pasada, que la gobernadora lo designó subsecretario.
6: Vamos a darle crédito, él lleva el negocio de Desarrollo Económico, sí, trabajando de cerca con la gente de DIDEC en los proyectos, pues se trabaja, estamos en el mismo edificio y se trabaja muy de cerca.
3: Lo dijo ahora. Sebastián lo dijo, que él era parte del equipo
6: claro,
3: de trabajo.
6: Claro, entonces hoy en día... ¿verdad? Después de la administración de Ricky Rosselló, el rol de PRITCO cambió significativamente versus lo que era en el pasado. Cuando yo era director de PRITCO, PRITCO tenía lo que se ya conoce como Invest Puerto Rico, esa era una función dentro de la compañía de fomento industrial, todo lo que tenía que ver con incentivos, con créditos de desarrollo, de Research and Development, todas las promociones industriales, y en adición a eso, tenía una división que todavía existe, que es la División de Bienes Raíces, donde hay aproximadamente 1,500 propiedades muy importantes en Puerto Rico, uh-huh, desde la planta de Cooper Vision, y podemos hablar de las plantas de Honeywell, que son relativamente nuevas, las plantas que hoy en día son de ABB, que eran de GE, son plantas que se construyeron cuando yo estaba al mandato de la agencia. Y hay gran cantidad de los parques industriales que mucha gente conoce, que se ha dado mucho movimiento en los últimos años en esos parques industriales, y yo sé que se ha invertido mucho dinero en esos parques industriales. Importante mencionar que PRITCO nunca ha estado en quiebra, y eso para mí fue muy importante, porque yo era el jefe de PRITCO antes de que Puerto Rico se fuera a la quiebra, y yo trabajé bastante con mi equipo financiero para asegurarme que los bonos de PRITCO estaban bien financiados, porque son bonos que están pignorados a los edificios. Son hipotecas, para los efectos prácticos. Y esos edificios cobran renta. Así que dentro de todo el esquema y la estructura de la ley promesa, aunque PRITCO ha sido reestructurado, PRITCO nunca cayó en el título 3 como una quiebra, porque los bonos estaban siendo pagados adecuadamente. Hoy en día, PRITCO solamente es esa compañía de bienes raíces. Así que Lefrank ha estado dirigiendo la compañía de fomento industrial, entiendo, de como mediados del año pasado. Uh-huh. Entiendo que ha hecho un buen trabajo, by the way. Y el feedback que yo he escuchado es muy bueno. En el término de comunicaciones, yo entiendo que ha sido muy buen comunicador. Y sé que de lo que había comentado Sebastián, era parte o ha sido parte del equipo de desarrollo económico activamente. No como alguien secundario, sino como alguien principal en la conversación.
3: Sí, o sea que hoy en día PRITCO es el que se encarga de compra, venta y administración de las propiedades del gobierno de Puerto Rico.
6: Compra,
3: de las propiedades
6: venta
3: inmuebles.
6: Y alquiler. Porque que es bien importante. Es, pues,
3: como
6: es
3: parte
6: principal
3: de administración, es alquiler.
6: Y construcción, hay proyectos nuevos que se construyen, o proyectos nuevos que se remodelan. Yo sé que, por ejemplo, algunas plantas se estaban demoliendo, porque después de los terremotos o después del huracán habían quedado en malas condiciones y se habían otorgado unos fondos de parte de la Junta de Supervisión para demoler algunas de esas facilidades que habían quedado dañadas. y es un presupuesto significativo el que corre Prisco, porque te imagínate, 1.500 propiedades con un montón de compañías, o sea, sobre, no todas están llenas o no todas están, pero sobre 1.200 propiedades, vamos a decir,
7: bueno,
6: que están ocupadas
7: y que representan millones y millones
6: fábricas,
7: de dólares.
6: O sea, no son unidades de residenciales, son unidades industriales y están a través de todo Puerto Rico. Todo el mundo se acuerda de nuestra memoria colectiva, los parques industriales de Prisco han sido notorios en algunos momentos porque no estaban en buenos estados, etcétera, pero a través del tiempo yo entiendo que se ha hecho un buen trabajo en devolverlos a ser útiles para la economía. Así que yo entiendo que dentro de la estructura de desarrollo económico es un nombramiento lógico, como un número dos en la organización. Sí.
7: Bien, y la imagen que lleva pues la renuncia de Sebastián, según se ha reportado en Estados Unidos, ¿puede crear un clima de inestabilidad o una impresión de inestabilidad en torno a la inversión en Puerto Rico, al desarrollo económico? ¿O será algo? ¿O se puede ver como algo que pasa pues en todos los gobiernos que entran y salen jefes de agencia?
6: Por un lado, sabemos que el ciclo noticioso es bien corto. Esto es una noticia que va a durar 24 horas fuera de Puerto Rico y quizás en Puerto Rico dure un poquito más, pero a nivel internacional no es una noticia que perdura a través del tiempo. Pero si lo miramos como qué es lo que escucha la gente fuera de Puerto Rico, donde ha escuchado quiebra, ha escuchado issues fiscales a través de muchos años, presupuestos no balanceados, que Puerto Rico todavía no vuelve a los mercados, sí añade a esta retórica general, sobre todo en los ambientes de los inversionistas, de que Puerto Rico todavía tiene incertidumbre y tiene inestabilidad en su gobernanza. Y yo creo que como puertorriqueños queremos lo contrario, queremos dar una señal al mercado de que nosotros tenemos responsabilidad fiscal, que entendemos lo que es requerido para tener una gobernanza sana, transparente y limpia, y que los funcionarios que están en el gobierno son funcionarios que representan esos valores. Y yo pienso que Sebastián representaba esos valores. Así que sí, yo entiendo que hay una pérdida. Del punto de vista de noticias, nadie se va a acordar de aquí a 6 meses fuera de Puerto Rico, quizás nosotros localmente sí lo vamos a recordar, pero sí, yo creo que añade un poco a esa retórica de que todavía no estamos en un lugar estable a largo plazo.
7: Yo me he preguntado muchas veces y hablo de eso, he hablado de que Puerto Rico ahora mismo no tiene un proyecto de país, un plan estratégico a corto, mediano, largo plazo, de desarrollo económico. ¿Eso lo ves así? ¿Lo ves así? Porque yo veo que son acciones, sí, se hacen cosas positivas, pero las veo quizás cuando llega aquí una industria nueva de manufactura, quizás cuando hay una expansión de una farmacéutica, pues uno lo ve, por supuesto, es algo positivo. Pero yo me pregunto, tenemos como gobierno, como país, ese plan estratégico, ese proyecto de país, dirigido a que Puerto Rico realmente pueda tener un desarrollo económico positivo para el país?
6: Mi respuesta va a ser bien diferente a lo que normalmente tú vas a escuchar. Y es porque, número uno, yo he sido parte del sistema de desarrollo económico de Puerto Rico y soy parte en mi carrera profesional de ayudar a compañías a venir a Puerto Rico a establecerse. Y yo pienso que Puerto Rico tiene una posición significativa a nivel global. En términos de la cantidad de productos farmacéuticos, dispositivos médicos, yo trabajé mucho en la industria aeroespacial y la industria aeroespacial en Puerto Rico es real, está vigente. Las compañías que entraron en el tiempo que yo estaba todavía están y han ampliado. Gente como Honeywell y gente como Lufthansa continúan trabajando en Puerto Rico y creciendo en Puerto Rico. Lo que sí nosotros tenemos, en mi opinión, es un problema de que nuestro crecimiento económico depende demasiado de fondos federales. Y hay lo que yo considero una bifurcación en términos, una bifurcación que se rompe. Uh-huh. Cuando tú miras la data, tú tienes una base de la economía que depende de las industrias, de los bancos, de los seguros, de la construcción. Y esa parte de la economía no está creciendo. lo que provee el crecimiento económico, que es tan importante, es la cantidad de fondos federales que entran y gran parte de ellos son no recurrentes. Entonces, la gran preocupación que yo veo a largo plazo es que en la medida que esos fondos federales van a ir en disminución, si no tomamos acciones contundentes para asegurar el crecimiento orgánico de nuestra industria, el crecimiento orgánico de las instituciones que están en Puerto Rico o están invirtiendo en Puerto Rico, si no nos aseguramos de entrar, por ejemplo, en las nuevas modalidades de tecnología como inteligencia artificial, en la nube, en esta gran transformación global que está pasando en términos de tecnología, no vamos a tener el crecimiento económico adecuado a largo plazo. Y te digo que es bien diferente de quizás como lo pueden ver otras personas, porque Puerto Rico sí tiene una industria real, ya sea farmacéutica, ya sea medical devices, ya lo mencionamos. Entonces, no es que en Puerto Rico no hay un plan de desarrollo económico y no tienes una tendencia y unas ventajas competitivas puntuales en diferentes áreas económicas. Es que necesitamos más inversión, necesitamos más enfoque y tenemos que lograr el crecimiento orgánico acelerado para reemplazar entonces el crecimiento que viene con los fondos no recurrentes.
7: Respuesta un poco elaborada, pero lo que entendí fue que vamos bien, pero no es suficiente.
6: Vamos a arroz habichuela. Vamos a tratar bien, otra vez.
7: Exacto, porque eso fue muy elaborado.
6: Tenemos muchas cosas buenas pasando. Tú sabes que tenemos muy buenas industrias, pero como tenemos estos fondos federales que vienen, ya sea por la pandemia, por el huracán, por los terremotos, no son recurrentes, así que no se repiten. Tenemos que asegurar que crecemos nuestra economía, sobre todo el sector privado, crece adecuadamente para reemplazar esas transferencias federales.
7: Sí, que esas son las acciones que se pueden mejorar, que se pueden fortalecer, que todavía no están en el panorama. Bien, lo entendí, ahora sí lo entendí. Mira, Antonio, nosotros hablamos el miércoles pasado y el jueves fue el mensaje de la gobernadora. Según la explicación y lo que hablamos, ¿verdad? Lo que explicaste el miércoles de que se había dado una reunión entre la gobernadora y la Junta ese día por la mañana y que habían llegado a un acuerdo de lo que significa que el presupuesto esté balanceado, certificado como balanceado para fines del requisito de que la Junta de Control Fiscal, para poder irse de Puerto Rico, tiene que haber 4 presupuestos balanceados, certificados, consecutivos. Y que eso representa que después de que se termina el año, el presupuesto lo tienen que certificar unos auditores externos, lo cual se tarda entre un año, año y medio, 2 años. Yo salí perfecta de aquí, de la clase, yo saqué el miércoles con Antonio Medina. Pero cuando escucho el jueves el mensaje de la gobernadora, ella dice, porque ya este es el primer gobierno de Puerto Rico, que ahí le dio el sablazo a Pedro Pierluisi otra vez, pero dijo, el primer gobierno de Puerto Rico que ha logrado con la Junta un presupuesto balanceado y certificado. Y yo dije, bueno, pero esto no, como que esto no fue lo que nosotros hablamos el miércoles, porque el presupuesto de ella todavía no ha sido certificado por los auditores externos. O sea, que ella no debería decir que está balanceado, certificado, como para fines de cumplir con ese requisito de la ley promesa. Entonces, luego veo una columna que escribe el profesor Rafael Cox Salomar, donde él dice exactamente lo mismo. Él dice, pero porque ella dice que esto es un presupuesto balanceado, certificado, si conforme a la ley promesa no ha sido todavía certificado por los auditores externos o el término que utiliza la ley. Yo entendí bien, yo entendí mal. Ella lo dice de una forma diferente y se puede entender que lo está diciendo correctamente o ella lo está diciendo incorrectamente. O sea, lo que quiero es volver a ese tema, porque cuando vi el mensaje dije, porque eso no fue lo que me dijo Antonio ayer.
6: Vamos al principio.
7: Okay.
6: La ley promesa requiere 3 condiciones para que se vaya a la Junta. Y todo el mundo quiere que se vaya a la Junta. Yo quiero que se vaya a la Junta también. La Junta no es democrática, etcétera, etcétera. Pero la necesitamos porque nos fuimos a la quiebra y necesitábamos esa base legal para poder reestructurar a Puerto Rico. Pero para que se vaya, hay 3 condiciones. Y las tres condiciones realmente van al mismo objetivo, que es restablecer la disciplina fiscal. ¿Cuáles son las tres condiciones? Número uno, cuatro presupuestos balanceados y, según la ley de promesa, dice, basado en unos estándares de contabilidad específicos, se llaman Modified Accrual. Número dos, requiere que todas las entidades de Puerto Rico estén fuera de quiebra. O si tienes una entidad en quiebra, PREPA o la Autoridad de Energía Eléctrica, que todavía está en PREPA, en quiebra, pues no podemos decir que está Puerto Rico fuera de la quiebra. Todavía tenemos una quiebra importante. Y tercero, que es la más importante de todas, y es el objetivo final, volver a los mercados a tasas razonables. Ok. Para lograr esos objetivos, y sobre todo ese objetivo último que mencioné, volver a los mercados a tasas razonables, tienen que pasar unas cosas muy específicas y hay unos pasos para llegar ahí. Para tener un presupuesto balanceado, el primer paso es llegar a un acuerdo de cuáles son las métricas contables por las cuales vas a medir ese presupuesto. Y eso pasó hace como un mes. Es un anuncio, lo discutimos la semana pasada. Es un anuncio para mí importante, es relevante, es material, porque eso es lo que define. Vamos a decir que tú eres un profesor y tienes una tablita, que es lo que dice que es una A, que es una B, una C. Es esa fórmula que dice si el presupuesto cumple o no cumple. La gobernadora anunció, y la Junta también estuvo de acuerdo y lo hablaron, que se llegó a ese acuerdo de cuáles son las métricas por las cuales van a medir ese presupuesto. ¿El próximo paso cuál es? Pasar un presupuesto balanceado el día que lo presentas y se aprueba. Siempre y cuando no tengas leyes que vengan posteriormente dentro de ese año fiscal y cambien la matemática y aumenten los costos o reduzcan los recaudos, pues ese presupuesto debe llegar al final de una forma balanceada. Se dice, y esto no lo sabemos todavía, que este año fiscal que está acabando ahora mismo debe de terminar balanceado, porque se dio la situación que no se aprobaron esas leyes, que aumentaron el costo, y no se aprobaron leyes que redujeron los gastos, los ingresos. Y podemos ver puntualmente que cuando se presentó la reforma contributiva, la Junta no la aprobó. ¿Por qué? Porque iba a costar dinero. La Junta sí aprobó el cheque para ti. Y el cheque para ti, se identificaron unos fondos puntuales, interesantemente, que vinieron de los años de Pierluisi, que estaban disponibles y se usaron esos dineros para entonces enviar los cheques, sin un costo puntual al presupuesto de este año. Por lo tanto, hay dos cosas que yo creo son bien importantes y yo creo que son ciertas en lo que está diciendo la gobernadora. Número uno, se llegó al acuerdo de las bases contables, y número dos, se está presentando por segunda vez en su cuatrenio un presupuesto balanceado. Ahora, creo que este fue el ejemplo que usamos la semana pasada. Si tú coges un examen hoy, tú no sabes tu nota. Tú puedes estudiar todo lo que tú quieras, pero tienes que esperar a que venga el maestro y te lo corrija y te diga si sacaste una A, una B, una C o te colgaste. Tú puedes pensar que saliste súper bien, pero si vino el maestro y te dijo no cumpliste con los requerimientos básicos de estas métricas que tenemos objetivas, pues te colgaste. No tenemos estados auditados desde el año fiscal 2022. Así que faltan el del 23, 24, 25, pues ese es mi y punto. Estamos en el 26.
7: Entonces, ¿cómo se puede decir que el presupuesto está balanceado y certificado si todavía no están auditados por los auditores externos?
6: Y vamos a darle crédito porque es correcto. Tú tienes, para tú tener al final del día una buena nota, tienes que haber estudiado, tienes que haber hecho el examen, tienes que haber salido bien el examen, te lo tienen que corregir y te entregaron la nota. Todavía estamos en el proceso de estudiaron, se están entregando los exámenes, en otras, el presupuesto se está entregando ahora mismo a Cámara y Senado para que ellos sean parte del proceso. Yo entiendo que estamos perfectamente a tiempo y de que aquí a final de junio deben de aprobarlo adecuadamente con el aval de la gobernadora y la Junta de Supervisión Fiscal y entonces comienza el año. Ahora, decir que contundentemente fue certificado y auditado bajo los estándares.
7: No, auditado, ella no ha usado esa palabra.
6: Bueno, es que primero el tiempo tiene que pasar para que sea un presupuesto, ya no sea un presupuesto, sea un actual, porque okay. Todo lo que auditas son actuales, no presupuestos.
7: Exacto.
6: Así que tienes el presupuesto. Tienen que pasar 12 meses para que se convierta en un actual. Y entonces tienes que traer unos auditores externos a tu gobierno, externos a Puerto Rico, objetivos, que digan, mira, si es verdad. Lo que tú dijiste en tu presupuesto, lo concluiste en tus actuales, lo cumpliste, y certificamos que sí, que fue balanceado bajo los estándares de contabilidad acordados antes de que empezara el año. Así que faltan, por lo menos, en mi opinión, 4 años más antes de que podamos decir, ¿verdad? Eso ha pasado en que del 2022 es el último que tenemos auditado. Pero también tenemos una noticia importante, que es que se supone que a mitad de este año comiencen a estar disponibles los sistemas automatizados de contabilidad. Y eso fue un gran anuncio que hicieron, sumamente importante. Esto porque cómo tú puedes determinar rápidamente cómo terminaron tus cuentas si no tienes los sistemas adecuados y tienes que hacerlo a lápiz
7: eso
6: y papel.
7: Va a ayudar, eso va a ayudar a Puerto Rico.
6: Por lo tanto, es crítico tener esos sistemas, que se llama el ERP, tener ese sistema implementado. Es un Enterprise Resource Planning System, creo que se llama. Tienes que tener eso. Tú entras tu presupuesto al sistema, va gastando el dinero, el sistema va cuadrando las cuentas y diciendo, mira, sí, estás cumpliendo con tu presupuesto. Y siempre y cuando no se pase, por ejemplo, una reforma contributiva que reduzca las tasas o que sea un proyecto nuevo que aumente significativamente los costos, en teoría deben de lograr un presupuesto balanceado a final de año.
7: Eso de la reforma contributiva, déjame decirte algo del cheque para ti. Hay gente que lo que están recibiendo son $17, $26, $29. Conozco todos esos casos. Y entonces, pues las personas al final del camino pensaban que iban a recibir un montón de dinero. Esa fue como que la expectativa. Y lo que han recibido es, pues, una minucia, $17, $26, $29. Eso ha sido un poco decepcionante para la gente.
6: Bueno, es que cuando tú divides, ¿cuánto fue? ¿250 millones? Cuando tú divides 250 o 300 millones de pesos entre la cantidad de personas que hay contribuyentes, no son muchos chavos. Yo personalmente pienso que ese dinero estaba mejor usado en otras cosas.
7: Yo también.
6: Entonces, sí, necesitamos, yo también. Nosotros tenemos reparaciones de capital, nosotros tenemos necesidad de reserva por si viene un huracán, por si viene, ¿verdad?, una calamidad. Nosotros tenemos una gran cantidad de proyectos que están atrasados. Y pues, para recibir 15, 20, 25 pesos en las cuentas, yo creo que mejor lo mantienes como un total. Aunque, vamos, no minimicemos esto. Hay personas para que a lo mejor esos 15, 20 o 100 pesos hacen una diferencia.
7: Bueno, o el que más pagó, más va a ganar. O sea, más le va a llegar. Pero estoy de acuerdo en que yo siempre dije, sé que es bueno que la gente reciba su dinero, sé que es bueno, pero la verdad que hay un montón de otras necesidades en Puerto Rico y en el gobierno de Puerto Rico, y hay deudas que tiene, que yo digo, pero si tienes deudas con maestros de $90 millones, si tienes deudas con los vigilantes de recursos naturales, si tienes deudas, ¿por qué entonces usas el dinero en esto en vez de pagar las deudas primero?
6: Los planes de pensión. Que se los están pagando, de el de prepa se paga en nuestra factura de luz eléctrica y el de los restos de los empleados de gobierno se paga de nuestras contribuciones.
7: O sea, para mí, si tú tienes una deuda, primero paga la deuda y después entonces usa el dinero para cosas como esta. Pero bueno, vamos a la pausa y cuando regresemos quiero que Antonio Medina nos explique la comunicación de la Junta de Supervisión Fiscal que no aprueba el plan fiscal de la Universidad de Puerto Rico. Cuando regresemos.
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7: Estamos de regreso en Radio Isla 1320 en vivo. Yo soy Aníbal Sloan y estoy conversando con Antonio Medina, ex miembro de la Junta de Supervisión Fiscal. Y quería que nos comentaras que la Junta advirtió al gobierno de Puerto Rico que el plan fiscal revisado de la Universidad de Puerto Rico no cumple actualmente con los requisitos de la ley promesa y ordenó correcciones antes de el 27 de mayo, miren, ya que estamos hoy a 27 de mayo, para poder certificar el presupuesto del año fiscal 2027. ¿Qué es la Junta de Supervisión Fiscal le envió una carta a la gobernadora Jennifer González pidiéndole, ¿verdad? Pidiéndole esos cambios al plan fiscal de la Universidad de Puerto Rico. Si nos puede explicar en Arroyo Habichuela, ¿qué está pasando con el plan fiscal de la Universidad de Puerto Rico? ¿Por qué la Junta de Supervisión Fiscal dice que no cumple con la ley promesa? ¿Y qué impacto puede tener esos cambios que está pidiendo la Junta en la universidad?
6: Pues mira, vamos a empezar porque el plan fiscal de la universidad está pasado de que lo revisen. El último se revisó 2021 quizás. Bueno, yo estaba en mi primer año en la Junta. Yo estuve 3 años en la Junta y ya hace 2 años que salí. Así que hace casi 4 o 5 años que no se revisa el plan y han pasado muchas cosas en ese periodo de tiempo. Número dos, hemos tenido mucho cambio en la gerencia de la universidad. Estaba en aquel momento Jorge Haddock, después vino Ferrao, ahora está la nueva presidenta. Muchos cambios de dirección, ha habido cambios en la junta de directores, o como se llama, en la junta de trustees de la universidad. Y hay unos cambios puntuales que la universidad tiene que realizar. Número uno, hay menos estudiantes. Eso no lo puede cambiar nadie, esa es la realidad del mundo. Hay menos estudiantes. Número dos, Puerto Rico pasó por una quiebra y el mundo idóneo, donde poníamos, qué sé yo, 9, 10%, 8% del presupuesto de Puerto Rico en la universidad, no es la realidad. La realidad es que Puerto Rico tiene muchas competencias para los pocos recursos que tenemos y la universidad se tiene que atemperar a esa realidad económica de Puerto Rico. No es porque yo no quiera, no es porque los gobernantes no quisieran, es porque hay una limitación increíble de recursos. Ya no tenemos una universidad de 60 o 70 mil estudiantes. Las últimas proyecciones que yo vi estaban como en 40 mil estudiantes y creo que siguen reduciendo de año a año. Por lo tanto, lo que la Junta de Supervisión Fiscal está diciendo es, dime cuál es tu plan para realizar tus operaciones bajo las circunstancias del día de hoy. Hay menos chavos en general, hay menos estudiantes, pero ustedes, universidad, pueden hacer cambios estructurales significativos. Y uno de ellos es el plan de pensión. Es uno de los pocos planes de pensiones que queda, de los planes antiguos que se llaman Defined Benefit, que tiene un costo increíble. Y se ha hablado en múltiples ocasiones de que la universidad tiene que realizar que si no cambia ese plan, eventualmente ese costo del plan de pensiones va a seguir creciendo y se va a convertir en un porciento más y más grande del total del presupuesto de la universidad. Y por lo menos la última vez que yo vi la universidad, el objetivo es educar estudiantes. Así que, en mi opinión, la universidad tiene que enfocar su plan fiscal a cómo le da el mejor servicio a los estudiantes de Puerto Rico, la mejor educación posible en la institución más importante de Puerto Rico educativa, y el objetivo principal tiene que ser centrado alrededor del estudiante. ¿Y cómo tú cambias tu estructura de costos para asegurar que logras eso?
7: Y tú que estuviste en la Junta de Supervisión Fiscal, ¿es real o no es real la impresión que tiene un gran sector del país de que la Junta de Supervisión Fiscal quiere destruir la Universidad de Puerto Rico o por lo menos no le importa a la Universidad de Puerto Rico?
6: Mi opinión, y yo puedo decir categóricamente que es la opinión de otros miembros que yo conozco y sé cómo piensan, así que no es como lo dijeron por ahí en la calle, yo conozco a esta persona. Tenemos muy claro que la institución es una de las cosas, de las joyas más importantes de la corona, una de las instituciones más importantes en Puerto Rico. ¿Qué es más importante que la educación y el desarrollo de tu juventud hacia el futuro? Pero hay que mirar eso de un punto de vista realista, pragmático. Nosotros no tenemos como país los fondos disponibles para simplemente entregárselos a la universidad y que no reestructuren sus operaciones, no reestructuren su forma de actuar acorde a los tiempos actuales. Tenemos una cantidad de tecnología increíble, tenemos duplicidad de la tecnología que no se ha implementado, duplicidad en términos de los campuses, los majors, no hay comunicación real en términos de los sistemas de compra, los sistemas de matrícula, los diferentes ofrecimientos de las diferentes rectorías. Hay mucha redundancia. Entonces, si tú corres un negocio y tú tienes limitación de fondos, tú tienes que asegurarte que tú llegas a tus objetivos de la forma más eficiente posible.
7: Estamos hablando de reducir recintos.
6: Yo no estoy a cargo de la universidad, así que yo no te puedo decir qué decisiones tienen que tomar. Pero yo sí pienso que tienen que tomar decisiones para atemperarse al presente. En términos de instalación de tecnología adecuada, en términos de llevar al presente sus planes de pensiones y en términos de cómo opera la universidad desde el punto de vista de gerencia. Hablé de sistemas como compras, sistemas como la matrícula, y la mitad de estas cosas son un dolor de cabeza para los estudiantes. Ir a hacer la matrícula es un problema, cambiarte de recinto es un problema, si tú estás en un recinto no puedes coger en otra clase en otro recinto porque no te lo acredita. Entonces hay un montón de problemas estructurales que la universidad, en mi opinión, tiene una responsabilidad de resolver para el beneficio de los estudiantes. Entonces, no es que la Junta sea mala y la Junta no quiere a la universidad, es que la Junta quiere tener la mejor universidad posible. Pues, ¿por qué Ana G. Méndez, por la Universidad Interamericana o la Politécnica pueden hacer esos cambios y mantenerse al día en la tecnología? ¿Por qué la Universidad del Estado tiene que aferrarse al pasado y mirar los programas del 1960? Si tú vas a la Escuela de Ingeniería, los programas principales son los que en el 60 y en el 70 se necesitaban en el mercado, no los que en el 2026 necesita el mercado.
7: La parte que no entiendo es por qué no se puede mantener las estructuras de la Universidad de Puerto Rico, y estoy hablando del recinto de Río Piedras, que fue donde yo estudié, no se puede mantener en buen estado, no se puede mantener la universidad adentro bonita, bien mantenida, los edificios bien pintados, bien bonitos, las piscinas olímpicas abiertas y funcionando.
6: Y es la misma pregunta en el contexto de fondos federales. ¿Por qué con la cantidad de fondos federales que se han hecho disponibles en Puerto Rico a través de los huracanes, FEMA, CDBGDR y pandemia, esas estructuras físicas no están como deben estar?
7: Excelente pregunta, excelente analogía también. Sí, con todos los fondos federales que tiene Puerto Rico, porque nosotros salimos a la calle y no vemos el país más hermoso del mundo, más espectacular, todos los edificios, todas las isletas, todos los postes derechos, inaudito para mí. Bueno, hay un poste en la avenida Roosevelt. Hay un poste a la altura de casi llegando a la milla de oro. Hay un poste que está tan de la luz, tan torcido, tan virado desde el huracán, que bueno, que yo misma digo, no, yo no me voy a parar debajo de ese poste cuando me coge la luz roja, porque si ese poste se cae me va a caer encima, porque es que parece que se va a caer. Y yo digo, siguen pasando los días, las semanas, los meses, los años, y ahí sigue el poste virado en pleno, miren, casi en plena milla de oro, que ese es el centro económico de Puerto Rico. Pues, ¿cómo es posible con todos esos millones
6: a nivel federales? En mi opinión, hay dos issues críticos. Número uno, voluntad de cambio. Porque hacer las cosas igual que en el pasado no quiere decir que están bien hechas. Y tenemos que atemperarnos a las realidades del día de hoy, del 2026. Y número dos es habilidad de ejecutar adecuadamente. En mi opinión, ¿qué necesita la universidad? Voluntad de cambio para atemperarse a las realidades del día de hoy y un plan de ejecución real para llevar a cabo esos cambios y proveerle a los estudiantes la mejor universidad posible. Y en mi opinión, eso no se está dando.
7: Que esa es la otra pregunta que uno hace. Si eso no se está dando, esta pregunta la hago yo. Pues, ¿por qué el gobierno no hace nada? ¿Por qué los directivos de la universidad no hacen nada? ¿Por qué no los cambiamos a todos y ponemos ahí gente que sean capaces de hacer lo que hay que hacer? Yo les digo que son preguntas que no es ahora. No estoy hablando de la administración de Jennifer González, porque esto viene hace años de años que nos tenemos que hacer esa pregunta. ¿Por qué, si tenemos los recursos, no somos capaces de utilizarlo adecuadamente y tener todo funcionando como es? Y ya, ahí les dejé el poste. Es más, le voy a sacar una foto al poste para ponérselas por aquí, para que ustedes vean el poste virado. Y después que yo traiga la foto, a ver cuántos días sigue virado allí, en pleno San Juan, en plena casi milla de oro. Muchas gracias, Antonio Medina.
6: Buenas tardes, gracias por la...
7: Y yo regreso, quédense conmigo para el segmento final del programa de hoy.

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3: Estas son las historias que la redacción de Radio Isla 1320 trabaja en estos momentos. Residentes de Viejo San Juan denuncian tala de árboles legendarios entre la Fortaleza y el Morro. La Universidad de Puerto Rico tiene que realizar cambios estructurales, advierte exmiembro de la Junta de Supervisión Fiscal. Preocupados en la Asociación de Industriales con el adelanto en proyectos y el apoyo que estaban teniendo las industrias tras la renuncia de Sebastián Negrón Reichard, se hacen disponibles con el gobierno y presentan el perfil de quien debería ocupar el puesto. Se escucha a la vicepresidenta de la Asociación de Industriales, Karen Mojica.
4: Ciertamente, o sea, cualquier interrupción en estos procesos afecta grandemente y nosotros abogamos por la transparencia y la fiscalización y esperamos que cualquier situación se evalúe. Pero ahora mismo lo que a nosotros nos interesa no es esa parte del asunto, ¿no? Es cómo se le da continuidad a la agencia, a todos esos proyectos estratégicos que se estaban manejando, a los adelantos en permisos, a la figura de un concierge empresarial, al apoyo que estábamos teniendo para todas las industrias y los proyectos y acelerar el proceso de impacto de los incentivos, de atracción, de reshoring y la colaboración que se estaba dando entre el sector privado y la agencia.
3: Soy Widalis Rivera Acevedo, usted escucha Radio Isla 1320 y nos ve por radioisla.tv la hora 1:40.
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3: 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Buenas tardes, ¿cómo estás, Edna?
4: Buenas tardes, gracias por tenerme.
3: Cuéntanos qué es eso de la Fundación para el Futuro de la Salud y cuál es el proyecto que vienes a anunciar.
4: Pues la Fundación para el Futuro de Salud es una fundación sin fines de lucro, creada hace apenas 2 años. Llevamos realmente operacional el último año. Y más bien nuestra misión es la retención de nuestros médicos residentes aquí en Puerto Rico y lograr también que aquellos residentes o médicos que tienen prácticas en Estados Unidos y son puertorriqueños y desean regresar, pues aquí los estamos esperando con los brazos abiertos para que regresen. Así que estamos en ese proceso de desarrollar un programa de apoyo.
3: Qué bueno que hay, sí, que hay un grupo que se está, ¿verdad?, preocupando por algo como, pues, como la salud del país, porque necesitamos médicos y necesitamos que estén aquí en Puerto Rico. ¿Y qué viene hoy? ¿Qué tiene la fundación para anunciar?
4: Pues queremos aprovechar el espacio que nos das para compartir con, ¿verdad?, con todos los que nos están viendo y escuchando, que la fundación tiene una convocatoria de becas abiertas hasta mayo 31 para médicos residentes en universidades acreditadas aquí en Puerto Rico o Estados Unidos. Eso es una beca que es un estipendio adicional del que ya el gobierno o el programa de residencia les provee. Y una beca para aquellos médicos que ya han culminado su residencia, pero desean seguir estudios a una subespecialidad.
3: ¿Qué tienen que hacer para poder solicitar esa beca?
4: Futurosaludpr.org. Ahí está el link en nuestra página o primer link. Y ahí solicita.
3: Repítelo, por favor.
4: Futurosaludpr.org.
3: Ahí ellos tienen los requisitos, ¿verdad? Los documentos que tienen que llenar para poder participar para poder solicitar la beca.
4: Eso es correcto.
3: Ok, y pregunto, la beca, bueno, dijiste que es hasta el 31.
4: Yo hasta el 31.
3: Tienen que correr.
4: Hay que correr.
3: Hay que correr. 31 es el domingo. Hasta el domingo queda para solicitar. ¿De qué otra manera están ustedes dándole promoción a esta beca? Y cómo, háblame de la beca, ¿de dónde viene esa beca?
4: Pues la beca, nosotros identificamos una necesidad, ¿verdad?, económica en los médicos residentes, particularmente nuestras escuelas de medicina están en el área metropolitana y tenemos una que está en Ponce. Usualmente estos estudiantes que terminan la escuela de medicina se trasladan de distintas partes de la isla a otros municipios. Así que eso conlleva un gasto. Entendimos necesario, ¿verdad?, apoyar a nuestros médicos en proveerles un estipendio adicional para gastos de vivienda, luz, agua, gasolina.
3: Eso está
4: tienen
3: fenomenal.
4: Que trasladarse. Libros, la parte educativa, conferencias, etcétera. Así que desarrollamos esta beca. Vamos a estar proveyendo este año 10 becas. Esperamos que en nuestros próximos años, en la medida que la Fundación Velá vaya haciendo su proceso de recaudación de fondos, pues podamos extrapolar el impacto que estamos haciendo este año y el que pudimos hacer el año pasado.
3: ¿Sabemos cuántos médicos residentes hay en Puerto Rico?
4: Usualmente de la Escuela de Medicina estamos graduando entre 350 a 400 médicos al año.
3: ¿Al año?
4: Nosotros hacemos una cepa de médicos espectacular.
3: Sí, eso sí. Eso yo estoy bien claro que en Puerto Rico los médicos son de primer orden.
4: De primer orden.
3: Porque las escuelas de medicina que hay en Puerto Rico son de primer
4: orden. Son de primer orden.
3: Nosotros tenemos, déjame pensar, ¿cuántas escuelas nosotros tenemos?
4: De medicina tenemos cuatro escuelas. Tenemos Ponce, Caguas, que es San Juan Bautista, Bayamón y el Recinto de Ciencias Médicas. Entre las cuatro hacemos ese acervo de 400 aproximadamente anual. El reto está en que no tenemos espacios suficientes de residencias en Puerto Rico, por ende, se nos está yendo sobre el 50% de esos médicos a hacer residencias a Estados Unidos. Por eso es que hemos abierto un poco, ¿verdad?, el scope de nuestra beca. No vamos a concentrarnos solamente a los que se nos queden, sino a aquellos que hayan tenido que irse a Estados Unidos a completar la especialidad,
5: también pueden,
4: pues,
5: solicitar.
4: También pueden solicitar.
5: Ah, y eso es importante decirlo. O sea, que es, sí, para todos los que ahora mismo vayan a empezar una residencia o estén,
4: En su residencia.
5: O estén en su residencia.
4: Eso es correcto.
5: Y entonces, ¿sabemos si esos médicos que se van a hacer residencia porque no hay espacio suficiente en Puerto Rico, regresan?
4: Menos de la mitad regresan.
5: Se quedan en Estados
4: Unidos. Se quedan, terminan, y obviamente cuando ellos terminan su residencia ya están prácticamente en ese cuarto, quinto año con ofertas de empleo.
5: Y se quedan allá.
4: Que son sustancialmente económicas un poquito diferentes.
5: Tenemos que ver cómo podemos hacer para
4: aquí estamos con los brazos abiertos para que regresen.
5: Y para que no se vayan, porque la población en Puerto Rico, pues eso lo hemos, ¿verdad? Lo sabemos, que ha ido envejeciendo.
4: Eso es correcto.
5: Son menos los niños que nacen. Y cuanto más envejezca nuestra población, pues más médicos hacen falta en Puerto Rico.
4: Y no podemos perder de perspectiva que en los próximos 4 años, sobre el 50% de los médicos que están practicando hoy día en Puerto Rico o entran a la edad de retiro o ya sobrepasan la edad de retiro. Así que tenemos también, que estamos, como yo digo, un poquito, la urgencia es ahora, un poquito tarde para la planificación. Así que tenemos que ser un poquito más proactivos de lo que hemos sido en los pasados años.
5: Y qué bien esa fundación que para el futuro de la salud.
4: Correcto.
5: Qué bien. Es un grupo que

0: retener a los médicos residentes en Puerto Rico?
1: Pues yo creo que con la situación que hemos estado escuchando en los pasados 2 o 3 años, todo el mundo ha tratado de, ¿verdad?, ir creando proyectos en esa dirección. Obviamente dentro de sus otras prioridades como instituciones hospitalarias, las mismas escuelas de medicina, los programas de residencia, las mismas aseguradoras han ido poco a poco trabajando con el proyecto. La ventaja o lo diferente de la Fundación para el Futuro de la Salud es que esta es nuestra misión. Esto es lo que nosotros nos vamos a concentrar en tratar
0: Qué
1: de
0: bien.
1: reclutar sobre 125 médicos en un pipeline de 3 años de distintas
0: Esa es la
1: especialidades.
0: meta.
1: Esa
0: Qué
1: es nuestra
0: bien.
1: meta.
0: Qué bien. ¿Y tiene redes sociales la fundación?
1: Tenemos redes sociales,
0: ¿Cuáles son para el
1: fundación.
0: que quiera saber más y,
1: Gracias,
0: ¿verdad?, saber
1: gracias.
0: más de la fundación.
1: Fundación para el Futuro de la Salud en nuestra página de Facebook y Fundación para el Futuro de la Salud igual en nuestra página de Instagram. También estamos en LinkedIn y nuestro website futurosaludpr.org.
0: Ah, bueno, pues hoy van a tener una seguidora nueva porque cuando yo termine aquí el programa, rapidito voy a entrar a
1: Gracias,
0: Facebook,
1: gracias.
0: que es mi red social favorita. Y
1: Sí,
0: voy a
1: nosotras
0: hacer,
1: somos de la generación del Facebook.
0: soy de la generación de Facebook. Instagram ya pues se lo dejo a mi hija.
1: Exacto.
0: Para que seguir la fundación, los felicito de verdad, los
1: Gracias,
0: felicito, es tremenda
1: gracias.
0: misión. Espero que tengan mucho éxito con las becas, que tengan muchas
1: Gracias.
0: solicitudes. Después me dejan saber qué
1: Claro
0: pasó.
1: que sí, claro que sí.
0: Pues gracias, Edna, por estar
1: A ti,
0: aquí.
1: que tenga buen día.
0: Gracias, pues gracias, queridos amigos y amigas de Radio Isla 1320. Que tengan buenas tardes y buen provecho a los que estén almorzando. Nos vemos mañana.

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1: Estas son las historias que la redacción de Radio Isla 1320 trabaja en estos momentos. Logran acuerdos la Administración de Recinto Universitario de Mayagüez y el estudiantado y dan por terminada la manifestación indefinida. La Universidad de Puerto Rico tiene que realizar cambios estructurales, advierte exmiembro de la Junta de Supervisión Fiscal. Preocupados en la Asociación de Industriales con el adelanto en proyectos y el apoyo que estaban teniendo las industrias tras la renuncia de Sebastián Negrón Richard, se hacen disponibles con el gobierno y presentan el perfil de quien debería ocupar la Secretaría de Desarrollo Económico. Residentes de Viejo San Juan denuncian tala de árboles legendarios entre la fortaleza y el morro. 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
3: Bienvenidos a otro episodio del Urbital Podcast en Radio Isla, el espacio donde conversamos sobre temas inmobiliarios, datos del mercado inmobiliario y cualquier otro tema relacionado al mercado inmobiliario en Puerto Rico. 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Hoy me acompaña el licenciado
4: Roberto Rivera Ruiz,
3: especialista en la ley de condominios y temas relacionados a la ley de propiedad horizontal. ¿Cómo está usted hoy?
4: Yo estoy muy bien. ¿Y usted cómo está?
3: Muy bien.
4: Muchas gracias por tenerme aquí.
3: Licenciado, hemos tenido varias personas en este programa y quiero ir directamente al grano. Nos vamos a enfocar hoy en las diferentes leyes que se han pasado recientemente relacionadas a la ley de condominios, cualquier cosa con los temas de propiedad horizontal. ¿Y qué medidas las personas pueden tomar para manejar la situación que puede estar afectándolos directamente en su condominio? Muchos ejemplos, por ejemplo, si permiten o no alquileres a corto plazo, qué ocurre con una derrama. Una situación que ha salido en múltiples ocasiones es atada a la ley 129 del 2020, que es una ley que sustituyó la ley vieja de la 104 y cambió, según se explica, cambió el balance de poder entre los titulares, las juntas, los administradores y las aseguradoras. Y le dio más poder al Consejo de Titulares y unos cambios en los procesos de votación que quizás han causado cambios en cómo operan las dinámicas en los condominios.
4: Yo entiendo que eso no es correcto. El Consejo de Titulares, tanto en la actual como en la anterior, era la autoridad suprema. Siempre ha sido quien tiene más poder en el condominio. Y el Consejo de Titulares está compuesto por todos los titulares. Son las decisiones que toman los titulares como organismo en votaciones democráticas.
3: Pero no cambiaron las reglas en cuanto a qué requiere o no unanimidad, cómo se determina, bueno, si hay una derrama y qué situaciones.
4: No, eso no cambió. Y me explico. Sí hubo unos cambios de, porque entiendo, y eso creo que lo en una reunión que tuvimos, creo que lo había mencionado el profesor Michel Godreau. Creo que en España ya se eliminó la unanimidad y en Puerto Rico, pues con esa ley, en el proyecto original se iba a eliminar, pero posteriormente, antes de que se aprobara, se le hizo un cambio donde se estableció que las votaciones en cuanto a aquellos requisitos de unanimidad de condominios que estuvieran constituidos antes de la aprobación de la ley iban a continuar siendo unanimidad. O sea que eso, para esos condominios, eso no cambió. Eso sigue siendo unanimidad. Eso no ha cambiado.
3: O sea, era prospectivo.
4: Es prospectivo.
3: Okay.
4: Es prospectivo. Y esta ley, una de las cosas que le da es que hay en varios artículos habla de que cualquier obra o cosa que se vaya a hacer en el condominio, si le afecta al titular directamente, con que él se ponga es suficiente para que no se haga, aunque todos estén de acuerdo.
3: Eso levanta un issue, y es que quizás la gente puede interpretar que la ley de condominios lo que hace es que un titular puede simplemente paralizar o frenar cualquier tipo de mejora o avance que un condominio quiera hacer, y lo que hacen es más bien fastidiar al otro en vez de velar.
4: Vamos, primero hay que poner en contexto qué es mejora, porque eso es una confusión bien grande que veo todos los días.
3: Ok.
4: Por ejemplo, a mí una vez me preguntaron en una junta, que vamos a crear un fondo para mejora. ¿Y qué ustedes piensan hacer con ese fondo? Sellar techo, pintar, eso no son mejoras. Mejoras son lujos, chulerías. Mejora es cambiar la losa italiana del lobby por mármol. Eso es una mejora. Obras de mantenimiento extraordinario no son mejoras y son obras que son requeridas hacerle. Entonces, ya está establecido que en lo que son las mejoras, como es un lujo, una chulería, si se va a hacer por derrama se requiere unanimidad. Tienen que estar todos de acuerdo. O sea que yo no le puedo imponer a alguien que no lo quiere gastar en ese lujo de poner mármol en vez de losa italiana. Yo no le puedo imponer que tiene que pagar la derrama. Él puede decir, yo no estoy de acuerdo en que se gaste tanto dinero para poner losa italiana. Yo no quiero participar de esa derrama y me opongo. Y se acabó. Ahí se acabó con su oposición. Se acabó. No hay mármol en la entrada.
3: ¿Cualquier derrama actualmente requiere unanimidad?
4: No, eso es falso también. Eso es un mal concepto por el caso que hubo en el Tribunal Supremo que resolvió que para mejoras requiere unanimidad. Toda obra que sea de mantenimiento es mayoría simple. El condominio hay que darle mantenimiento. Y esos son unas cosas que mucha gente no entiende, que piensan que porque se mudan a un condominio y pagan una cuota de mantenimiento, esa cuota es suficiente para dar todo el mantenimiento. Hay obras extraordinarias, y así lo reconoce la ley, como es pintar, sellar los techos, que llevan un desembolso grande de dinero, dependiendo del tamaño del condominio, que no hay otra forma de hacerlo que no sea una derrama, a menos que tengan una cuenta saludable de reserva. Porque una de las razones por las que se crea la reserva, eso se creó en la ley anterior, con la enmienda que se hizo en el 2003, una de las razones por las que se crea la reserva es para tratar de eliminar las derramas. Para que ya usted tenga un fondo que lo pueda ir a rescatar para cuando necesite hacer una obra de extraordinaria. La reserva no es solamente para emergencias. Muchas personas piensan que es para emergencias nada más, pero no es correcto. Las reservas pueden ser obras urgentes, pueden ser obras extraordinarias, pueden ser mejoras. Y después de la experiencia de María, en la ley 129 se añadió que se puede usar para cubrir hasta gastos operacionales en un estado de emergencia. Porque uno de los problemas que hubo en María es mucha gente no pudo trabajar, no pudo generar ingresos. Entonces se afectaban la entrada de las cuotas, pero el diésel se disparó, se dispararon los gastos de guardia. O sea, por un lado se eliminaron unos costos, pero por otro lado vertiginosamente crecieron otros gastos durante la emergencia. Y entonces si no se están recibiendo todas las cuotas como se recibían antes, pues teníamos un problema para pagar esos servicios. Pues ahora, bajo la nueva ley, se va a poder utilizar las reservas para pagar esos servicios si tenemos un estado de emergencia.
3: Ok. Una pregunta. Con respecto a algo como, por ejemplo, decisiones de aceptar o no alquileres a corto plazo.
4: Ok. Lo de alquiler a corto plazo, eso quien lo trajo en la ley fue la Junta de Control Fiscal. Eso, cuando se estaba trabajando en la ley, llegó la Junta de Control Fiscal, dijo, yo quiero los alquileres a corto plazo, que estén incluidos en la ley. Eso lo trajo la Junta de Control Fiscal. Pero se logró poner que no es impositivo y que el Consejo de Titulares tiene el control de aceptarlo o no aceptarlo, pero tiene que ser mediante o enmienda a la escritura matriz o enmienda al reglamento. Enmienda a la escritura matriz es más difícil porque es unanimidad, pero enmienda al reglamento es más fácil porque son dos terceras partes. Y ya yo he participado en varios procesos donde hemos logrado prohibir el corto plazo con una enmienda al reglamento.
3: Pero la Junta de Control Fiscal hizo a favor de que...
4: Hizo a favor de eso porque entendía que iba a generar la economía y tengo entendido que los cortos plazos están generando 190 millones al erario.
3: Sí, generan, sí, ciertamente generan, pero también pues causan incomodidad.
4: ¡Oh! Claro, causan muchas incomodidades.
3: Entonces resulta también que hay condominios donde no los permiten, pero los hacen de todas maneras.
4: Bueno, en esos casos, yo he visto casos de eso. En esos casos, pues hay que saber llevar el caso. Porque uno de los problemas que se da es que los titulares que lo hacen le dicen a la Junta, me dice, oye, tú estás alquilando a corto plazo. No, no, ese es mi primo, ese es mi sobrino, ese familiar que yo le presto el apartamento, cuando es mentira. Y yo sé de un caso donde el condominio tuvo que contratar a un detective que se quedó en el apartamento, pues está prohibido, y él lo estaba haciendo, pero decía que era un familiar. Se quedó en el apartamento y entonces una vez con esa prueba demandaron al titular.
3: O sea, hizo como un ghost, hizo un booking él como si fuera un
4: turista. Sí, y se quedó. Y entonces cuando fueron al tribunal y cuando vio el dueño y su abogado que el testigo principal era uno de sus inquilinos que le dijo, dice que eres mi primo.
3: Ah, le dijo eso.
4: Sí. Alzaron las manos y dijeron, juez, también no hay problema. Diste sentencia, nos allanamos, nos vamos a alquilar más. Y yo tuve un caso donde me llamó un titular que le pusieron multas por alquiler a corto plazo, se las pusieron mal, de la forma que se las pusieron mal. Y dije, mira, la forma que te las pusieron mal, pero en el condominio está prohibido el corto plazo. Y él a mí me vendió que no, que es lo que tenía familiares. Y yo hablé con el abogado del condominio y me dice, Roberto, nos conocemos hace años, Roberto, pero tienes familiares en China, en Australia, o sea, tienes familias en toda parte del mundo. Y yo llegué a un entendido con él, mira, las multas están mal puestas, vamos a hacer un acuerdo, vamos a quitarle las multas porque están mal puestas. Y que él le diga al juez que se comprometa que no va a alquilar a corto plazo. Y entonces cuando yo le propongo eso a él, me dice, no, yo no voy a aceptar eso. Y yo, pero te están quitando las multas y tú sabes que tú no puedes alquilar porque tú no puedes aceptar que no vas a alquilar a corto plazo. Ah, pues tú estás alquilando a corto plazo entonces. Y ahí le renuncié a la representación. Dijeron, yo no puedo representarlo bajo esos términos. No sé qué hizo después.
3: ¿Y de cuánto eran las multas?
4: Eran como, asumían ya como $10,000.
3: Ah, no es poca cosa.
4: Pero estaban mal puestas. Y el abogado lo sabía y dijo, yo se las quito, no hay problema. Pero lo del corto plazo tiene que suspenderlo.
3: ¿Cuál es la tendencia que usted ve con el tema de los cortos plazos en los condominios? O sea,
4: la tendencia que yo veo es el comportamiento del tipo de persona que se queda ahí, que le quita la paz a los vecinos. Y esto se presta mucho en apartamentos que son costeros, apartamentos que son second home. Yo tengo un apartamento en Fajardo y ahí está prohibido el corto plazo. No tenemos ese problema. Y estamos bien pendientes. Yo estoy en la Junta y estamos bien pendientes. Y ese es el problema. Si no pueden prohibirlo, lo pueden regular. Y hay una cosa que los titulares pierden de perspectiva, y es que la ley de condominios, tanto la anterior como la actual, establece que usted es responsable de toda persona, todo lo que haga personas que entren al condominio. Cualquier,
3: como titular.
4: Como titular. Cualquier cosa que haga ese inquilino en el condominio, el titular es responsable. No necesariamente que cometa un delito y él va a ser responsable del delito, pero por ejemplo, le voy a dar un ejemplo. Y esto no era un corto plazo, esto era a largo plazo. En un condominio llegó este inquilino borracho, cogió una escoba y rompió las cámaras de seguridad. Pues las cámaras de seguridad se le cobraron al titular. Ah, que eso lo hice, eso es problema tú con tu inquilino, pero tú eres responsable. Tú me pagas las cámaras de seguridad y tú miras cómo se las cobras a él. Porque también es fácil en un corto plazo que venga y haga lo mismo, rompa las cámaras de seguridad y el inquilino se va porque estuvo el fin de semana y después a quién yo le cobro si tengo que detrás del inquilino. No, yo le cobro al titular. Otra cosa que pueden hacer las personas, que yo no sé si lo saben y me lo han contado y funciona, hay unas plataformas, no voy a mencionar el nombre, no tengo por qué darle publicidad, pero hay unas plataformas que si le hacen llegar quejas de que las personas que se están quedando en los apartamentos están violando las reglas, porque ellos tienen sus reglas internas, le pueden sacar el apartamento de la plataforma.
3: Ah, claro. Sí, sí, sí.
4: Eso es algo que mucha gente no lo sabe y no lo hace.
3: Quejate con donde están listando la propiedad.
4: Ajá. Correcto. Y van a donde la plataforma de la lista y dan las quejas. Mira, esos que se están quedando ahí están haciendo esto. Y le dicen al dueño, porque yo tengo las reglas también, le dicen al dueño, o lo arregla o yo te saco de la plataforma.
3: En su experiencia, ¿hay lugares donde sí funciona y la gente está contenta o lo que estás viendo es que más bien simplemente la gente de verdad quiere estar en paz y prefieren?
4: Hay lugares donde funciona, sobre todo en condominios donde es más bien un second home, que casi nadie vive allí, que prácticamente la realidad es que todo el mundo va de fin de semana de fiesta, o sea que está todo el mundo en las mismas. Y muchas veces ellos, entre ellos mismos, realmente se prestan los apartamentos entre familiares. En esos casos, y lo otro es si ponen reglas, porque la ley dice está bien, tú lo puedes prohibir, pero también lo puedes regular. Tú puedes establecer unas reglas de qué pueden y qué no pueden hacer. Y lo puedes poner una cuota especial adicional que no puede ser mayor a la cuota de mantenimiento. Por ejemplo, si un apartamento paga $100 mensuales, se le podría decir, pues tú vas a alquilar a corto plazo, pues ahora en tu caso van a ser 200. Y las multas, que son máximo hasta $100, en las violaciones en corto plazo son hasta 200, es el doble.
3: ¿Qué ha ocurrido con apartamentos, por ejemplo, que los han, quizás unos eran completamente residencial, empiezan a moverse a corto plazo, o algunos que eran quizás de plan 8 o de bajo recurso y los han querido ir transformando? También han habido cambios masivos en para lo que servía un condominio, por ejemplo, Bayola en Condado, que ahora tiene un rótulo gigante, se llaman Condado Beach Apartments. Uh-huh. Y lo que se conoce es que muchos apartamentos se fueron comprando por diferentes corporaciones, LLCs, pero quizás...
4: Sí, eso está pasando mucho.
3: Era el mismo dueño, acumula más votos en la junta y entonces aprueban derramas de mejoras y van esquineando a quienes quizás no pueden.
4: No, pero si es mejora es unanimidad.
3: No, pues la otra,
4: de mantenimiento. Sí, pero si es mantenimiento y hay que dar mantenimiento, hay que darlo, porque yo tampoco puedo imponerle a los otros titulares que porque yo no puedo pagar una derrama, el condominio no se va a pintar. O sea, si yo vivo en una casa, yo tengo que pintar mi casa. Y yo solo, la derrama soy yo solo. Muchas personas se mudan a condominio por la ventaja de que ya entre comillas, se eliminan esos gastos de tener que sellar el techo y pintar la casa ellos solitos. Correcto. Porque ahora se comparte el gasto. Pero no significa que me liberé 100% del gasto. Y no significa tampoco, que lo he visto que lo dicen mucho, Ah, pero para eso yo pago cuota mantenida. No, la cuota mantenida es para pagar el guardia de seguridad, para pagar el agua, para pagar la luz, para pagar el administrador, para pagar el mantenimiento, las áreas verdes, todo eso es en la cuota de mantenimiento. No es para sellar los techos y pintar los edificios. Porque si yo fuera a hacer una cuota de mantenimiento que incluyera eso, la iba a tener que aumentar. Y entonces ahí iban a ir a protestar también.
3: Pero se han visto afectadas personas, o sea, residentes de la tercera edad, que quizás tienen más recursos limitados, ¿se han visto afectados por situaciones económicas que obligan que
4: se pueden ver afectados, pero una persona no puede pretender que porque mi situación económica ha cambiado o ha disminuido, yo voy a pretender que entonces vivamos en una posilga, porque aquí no se va a pintar porque yo no tengo para pagar el papel, la pintura. O sea, yo tengo que ajustarme a los gastos. Si yo vivo en una mansión y me quedo yo solo con mi esposa y los gastos ya son muchos, ya se fueron mis hijos, se casaron, se fueron, pues yo tengo que buscar la forma de reducir mis gastos. No puedo pretender que los demás titulares asuman la responsabilidad de pintar y sellar el techo, pintar el condominio y sellar el techo, y que yo me libere de eso. Y le voy a dar un ejemplo. Yo estuve en una asamblea donde esta persona, pues ya, pues, lo que tiene seguro social, así que ya es mayor, ya es de la tercera edad. Y entonces vienen unos titulares y proponen en la asamblea que que a ella se le cobre menos de mantenimiento, lo cual es ilegal, no se puede hacer.
3: Ah, no.
4: Y entonces es por dependiendo del año en que se hizo el condominio. Y entonces, pero es el porcentaje de participación que establezca la escritura madre. Y entonces yo les dije, bueno, si a ustedes les preocupa tanto, pues ustedes le pueden aportar a ella la cuota de mantenimiento, ustedes se la pagan. Y enseguida dijeron que no. O sea, la buena fe duraba hasta que me toca a mí pagar. Pues si te preocupa tanto, pues págale tú la cuota, pero yo no le puedo decir que no va a pagar. Entonces yo me pongo a indagar más sobre la situación de esta señora. Ella tenía el apartamento más grande en el condominio. El condominio, que es apartamento de un cuarto, dos cuartos, el de ella era de cuatro cuartos. Por lo tanto, la cuota de mantenimiento de ella era bastante alta. Y ella vivía sola, porque era viuda. Los hijos ya eran adultos, se habían casado, se habían ido, cada uno ya había formado sus hogares.
3: Se le quedó grande el apartamento.
4: Y se le quedó grande el apartamento. Y entonces se le dijo, pues, venda el apartamento. Eso le da para comprarse uno más pequeño y le sobra dinero. Ah, que ya no quiere dejar el apartamento. Pues si usted quiere mantener el apartamento grande, tiene que tener los chavos para mantenerlo. Pues yo no puedo pretender tener el Mercedes-Benz y pagar el mantenimiento de una Vespa. Si yo compré el Mercedes-Benz, tengo que estar preparado para pagar el mantenimiento de un Mercedes-Benz. A la que no pueda pagar el Mercedes-Benz, pues lo vendo y me compro un Toyota barato, qué sé yo, una Vespa. Pero yo no puedo pretender tener el Mercedes-Benz y que cuando yo no lo pueda pagar, mis vecinos lo paguen por mí.
3: Al final, las disputas que usted ve, ¿todo recae al final en los tribunales o hay una entidad, DACO tiene algún tipo de capacidad para resolver problemas? O
4: DACO tiene la jurisdicción limitada a quejas de titulares contra actuaciones de la Junta. Y hay de todo. Aquí se ve de todo.
3: Pero es eficiente. DACO tiene.
4: DACO no tiene el personal. DACO no tiene personal, es la realidad. DACO no tiene personal. Y DACO también, pero el otro problema que tiene es que ellos, y yo se lo sugerí, lo hicieron en el reglamento, hay querellas que no deben pasar de un mes, dos meses, porque son cosas sencillas. Por ejemplo, a mí me llaman titulares a veces y me dicen, licenciado, en mi condominio se convoca una asamblea hace 5 años.
3: Ah, wow.
4: Y yo, pues le dije una vez al año. Pues yo no sé. Porque usted yo le voy a decir una cosa, la culpa es suya que se lo ha permitido. Porque usted va a DACO y DACO le va a ordenar convocar la asamblea. Eso es un tipo de querella que DACO no debería estar 2-3 años en resolverla, porque es una cosa que se cae de la mata, como dicen, donde tú tienes que celebrar una asamblea en 2 años y se puso un procedimiento que aparentemente DACO no lo está utilizando, o debe de tener un personal para hacer un screening de las querellas, porque esa querella debería DACO inmediatamente recibirla. Tienes 10 días para justificar porque yo no te debo ordenar hacer la asamblea. Y si en 10 días no lo dan, metí la orden y ya se acabó el caso, se cerró el caso, vamos para el próximo.
3: Automatizado. ¿Verdad?
4: Automatizado, vamos para el próximo. Y liberan un montón de querellas porque hay un montón de querellas así.
3: De particulares
4: así y otros. Por ejemplo, hay querellas de filtraciones. Pues filtraciones, yo siempre he dicho, en todas mis charlas lo he dicho, las juntas deben tratar las filtraciones como si ellos fueran los que tuvieran la filtración. ¿Cómo yo quisiera que trataran la filtración si yo fuera el que estoy recibiendo el agua? Ponte en los zapatos del que está sufriendo la filtración. Así es como la debes trabajar, tu junta. Uno de los problemas que yo tenía, yo siempre decía a la junta, tú tienes siempre que investigar. Ah, pero ¿quién me va a pagar? Pero no, tú tienes que investigar, porque tú vas a ser negligente. Porque si la filtración está 1 año ahí, el titular sufriendo, y una vez investiga, sale que es de un elemento común, pues mira, la sufrió 1 año por tu culpa, porque te tocaba a ti arreglarlo. Ah, pero es que ¿quién me paga a mí el plomero? No hay problema, se busca la forma. Pero tienes que responder. En la nueva ley, una de las cosas que se puso es que si una vez se investiga y se determina que la filtración es un elemento privado, el titular que la está causando tiene que pagar el costo del plomero. Y lo tiene que pagar en adjunto a la cuota del próximo mes. Inclusive la ley, originalmente lo que se puso es que el costo de identificar la filtración, pero cuando fue a la legislatura le cambiaron y la Junta puede inclusive hasta reparar y cobrárselo al titular que lo está ocasionando. Y entonces se le notifica al titular afectado, y si él quiere reclamarle daños al que lo está ocasionando, pues ya eso lo tiene que hacer él personalmente.
3: Yo tengo un apartamento en un condominio y pasé por un issue de filtración. En el caso mío fue que el vecino de arriba cambió la bañera, sacó la bañera para poner una ducha.
4: Es un error. Si no lo saben hacer, no es un error.
3: Y cuando tiraron el piso de la ducha, eso no se hizo bien y empezó a filtrar al baño mío. Y bueno, en el trabajo que hicieron hasta, el roto del trabajo de él llegó, se hizo un hueco en mi baño. Uh-huh. Y terminaron, enchaparon, hicieron todo y filtraba.
4: Iba a filtrar. Y le voy a decir por qué va a filtrar. Cuando se tira la lechada se pone porosa con el tiempo. Y el agua va a filtrar. Y se va a meter entre la losa y el piso. Y el agua va a buscar por dónde salir. La forma correcta de hacer ese trabajo es que cuando se saca la bañera, se tiene que poner una membrana.
3: Exactamente.
4: Tiene que poner una membrana.
3: Tiene que romper y hacer.
4: Exacto.
3: Pero el titular estuvo dispuesto a hacerlo todo.
4: Está bien. Pues se tiene que romper el piso, se tiene que poner una membrana, y encima de esa membrana es que se pone la losa. No pueden poner la losa directo al piso porque eso es filtración garantizada. Así que aquellos que estén escuchando, que estén en las de quitar la bañera y poner ducha, pongan membrana, porque después los van a demandar a ustedes en daño y perjuicio.
3: Y yo tuve la suerte, de verdad, que ese titular que vivía en el piso de arriba reconoció el error y lo rehizo bien. Porque la junta me dijo, la junta se lavó las manos y me dijo, este no es mi problema.
4: Sí, porque eso normalmente pasa mucho. La junta se quiere lavar las manos muchas veces de su responsabilidad, y eso es algo que no puede pasar. La junta tiene que ser... tiene que ser activa, tiene que identificar la filtración y tiene que motivar a los titulares a que arreglen.
3: Usted dirá, de lo que llega a DACO, ¿qué porciento pudiera pasar por un proceso de mayor automatización y facilitárselo? Une Fernando Rodríguez, que tiene varios condominios.
4: Ah, mi María, qué bien. Pues yo creo que
3: él aplica la regla del 80-20. El 80%.
4: Yo creo que no 80-20, pero 60-40 sí.
3: 60% de los casos.
4: Saludos. Saludos. 60% se podría resolver fácil. Hay cosas más complicadas que van a tardar más, pero muchos casos son... Miren, vamos a ponerlo claro. ¿Qué es lo que está pasando en DACO? En DACO hay muchas querellas que son frívolas, que simplemente las también presentan para fastidiar a la Junta, porque son el enemigo número uno de la Junta.
3: Y eso
4: son,
3: diluye son, a DACO significativamente.
4: Y eso diluye a DACO significativamente. Es el como yo digo, los titulares que están a favor de nada y en contra de todo.
3: Me gustó eso.
4: Y entonces, pues mira, por ejemplo, te voy a dar un ejemplo de una querella que no debió haber llegado a más y que se la terminaron desestimando al titular. El titular le pone una querella a la Junta porque no les recogieron la basura un día.
5: Sí.
4: Llamó a la administración y al día siguiente se la recogieron. Y en la vista testificó que después de ese día nunca más han vuelto a fallar en recoger la basura. Pues él no desistió de la querella cuando se la recogieron. Él siguió, insistió, quería que le dieran pan pan a la Junta, hizo a la juez ver la vista y tuvo que admitir en la vista que nunca más había fallado, porque decía, la Junta no tomó las medidas. Y yo, pero ¿cómo la Junta no va a tomar las medidas? Si usted mismo acaba de admitir que le recogieron la basura y nunca más ha tenido ese problema. Pues ese titular le deben haber puesto sanciones.
5: Correcto.
4: Pero me hiciste perder el tiempo en vez de yo atender un caso que se justifica, pero porque no te recogieron un día y después te recogieron y nunca más tuviste problema, me vas a hacer a mí perder el tiempo que se lo pude haber dedicado a un titular que sí tiene un problema de verdad.
5: Sí. Y eso pasa cada rato. Ayer precisamente estaba hablando con alguien que tiene un apartamento en el área metropolitana y hay una persona que tiene dos demandas en DACO y el condominio no ha podido ni pintar el complejo por afuera ni poner planta eléctrica full porque hay unas demandas frívolas de esa persona.
4: Sí, porque hay personas que se dedican a eso y hay unas redes sociales que los motivan a hacer esas cosas.
5: Eso es cierto.
4: Le voy a dar otro ejemplo. Yo estaba hablando hace un tiempo con un abogado y este titular lleva 40 querellas. ¿Te puede creer que 40 querellas se justifica o es algo?
5: No.
4: Es obviamente es un patrón de guerra contra la Junta. Te voy a fastidiar y como en DACO no cuesta nada radicar querellas. Eso es algo que yo digo. El día que se lo lleven a los tribunales, que han convencido a toda esta gente que en los tribunales les va a ir mejor, que tengan que gastar chavo en radicar, en emplazar, que tengan que someterse a las reglas de evidencia que en DACO no están, que tengan que someterse a las reglas de procedimiento civil, yo los voy a ver llorando para que vuelvan para atrás. Los voy a ver llorando para que vuelvan para atrás. Pues este titular da la casualidad que este abogado, que representó al condominio en sus 40 querellas, después, o parte de ellas, después lo contrata a un titular en un condominio donde él ahora es el presidente de la Junta. Y me dice, Roberto, tú no vas a creer esto. Ha enmendado el reglamento por decisión administrativa de la Junta sin convocar la asamblea. El que se queja de cualquier desvío por mínimo del otro condominio, mira la barbaridad que acaba de hacer. Eso pasa mucho. Titulares que se quejan de que la Junta no cumple con la ley, después entran a la Junta y son peores. Violan más la ley todavía.
5: Sí, lo que sucede es que la gente tiene que reconocer que vivir en un condominio, tú estás cediendo unos derechos para vivir en comunidad, y vivir en comunidad es bien difícil. Es la realidad del caso.
4: Es bien difícil. Yo le estaba diciendo al que me dijo una persona una vez que sí, en los condominios los titulares pudieran pensar que lo que tienen es un cuarto dentro de la casa, sería mucho más fácil la convivencia, pero se creen que lo que tienen es una finca.
5: Exacto, exactamente.
3: Fíjate, ahora pensando, o sea, ¿qué otras situaciones tú has pasado? Tú has sido presidente de junta.
5: Bueno, no presidente, en algún momento fui tesorero. Y sí convocar a una comunidad grande, digo, ya sea pequeño o grande, y ponerse de acuerdo es sumamente difícil hasta que las personas no reconozcan que vives en comunidad y que tienes que llegar a un consenso y en algunos temas vas a tener que ceder a cambio de, y eso pues muy pocos complejos lo llevan de forma correcta, y en mi opinión ahí es donde usted ve que de un universo de más de 4.000 unidades complejos de vivienda aquí en Puerto Rico, solamente yo creo que 60 o 70 no cualifican para los parámetros de un préstamo hipotecario FHA. Porque correcto. Eso refleja, mi opinión, y me puedo equivocar, ¿verdad? La administración o cómo se están llevando a cabo todos los pormenores de un complejo de vivienda.
4: Yo creo que cualifican menos, porque la última vez que yo le pregunté a un banco que trabajaba con eso, yo le pregunté, oye, ¿cuántos condominios más o menos están ya certificados FHA? Y me dijo, yo creo que no pasan del
5: 3%. Sí. Una cosa,
3: y eso es algo trivial, no es algo tampoco que
5: sí, porque en algunos casos es
3: una reserva
5: o que las minutas de las asambleas estén documentadas y que estén en expediente, que el registro de comerciantes esté al día. Son cosas sencillas, sí, pero que obviamente, miren, envuelve un trabajo administrativo.
4: Hoy estamos en el siglo XXI. A todos los condominios yo les digo, digitalicen.
5: Sí.
4: Lo suben a una nube y eso no se va a perder, y nadie va a poder ir al archivo a votarla porque no le conviene lo que se decidió en esa asamblea. Yo soy secretario en una junta, yo tengo todo digital y todo lo tengo en una nube, que todos los titulares tienen acceso a los estados de cuenta de banco, a las minutas de la junta, a las actas de las asambleas, los planos del condominio están allí, la escritura matriz está allí, allí está el reglamento, allí está absolutamente todo.
3: Fíjate, y esto la gente a veces no visualiza. Si tú quieres vender tu propiedad horizontal en algún momento en el futuro, estar bajo FHA te da muchísimas más posibilidades de conseguir un comprador. Hubo otra ley reciente, no sé si la conoces, licenciado, la ley 13 del 2026, que habla sobre un cambio que el administrador del condominio tiene la obligación de entregarle a los corredores de bienes raíces y potenciales compradores reglamentos, información relacionada a la parte administrativa, que yo he visto también, hemos pasado por casos donde estás tratando de vender y es la administración la que dilata el proceso porque son ineficientes en comunicar la información.
5: Bueno, ahora mismo yo estoy atendiendo a un comprador donde llevo lamentablemente 3 semanas. El banco le está solicitando un cuestionario que le envía para calificar a ese complejo o a ese edificio y ver el tipo de préstamo hipotecario que se le puede ofrecer al cliente en contestar ese cuestionario. Y eso pasa cuando realmente en papel hay una junta, pero no en la práctica. Y eso es dilatan los procesos, y al final del día quien se ve impactado, lamentablemente, es el consumidor.
3: ¿Usted ha visto esto?
4: Sí, a cada rato. Y el problema, como dice él, de junta en papel, la realidad es que no todo el mundo quiere estar en la junta. Y es un trabajo, y entonces, pues, lamentablemente hay juntas que simplemente salen, como muy bien dice él, se quedan en papel, y quien realmente hace todo es la administración. Pero la administración tiene que ser organizada y tiene que estar disponible para dar esa información. Al condominio le conviene, exacto, que esas compraventas se hagan bien, que se haga todo por FHA, que le conviene a la mayoría de los titulares allí. Y esa información se tiene que proveer. Y ese es uno de los propósitos por los que se aprueba esa ley. Que se supone que yo la veía innecesaria, porque esa información como quiera hay que proveerla, y si no se la quieren proveer, el que está vendiendo le dice dásela y ya se acabó. Exacto. Él tiene pero el tener que haber llegado al extremo de tener que aprobar esa ley demuestra cuál es el problema que hay en el condominio.
5: Una cuestión de ejecución, porque yo te diría que el 80% de las juntas lo saben, pero que en efecto lo hagan con la diligencia que amerita el proceso de financiamiento cuando una propiedad está bajo contrato, pues ahí es donde hay disloque.
3: Bueno.
4: Y en eso voy a traer
3: Antes de eso, aguante ese pensamiento y lo hablamos luego de la pausa. 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
5: Regresamos conversando con el licenciado Roberto Rivera Ruiz sobre la ley de condominios. Me acompaña Fernando Rodríguez y estábamos hablando sobre situaciones particulares que pueden ocurrir cuando estás llevando un caso específico.
6: Iba a ser algo de en cuanto a las compraventas que estábamos hablando antes de la pausa. Y esto va para mojar a los notarios. Señores, léense la ley. El artículo 37 le exige a usted como notario que en la escritura de transferencia tiene que haber una certificación de que el comprador recibió la certificación de deuda y que va a cumplir con la ley, el reglamento y la escritura matriz. Si usted no pone eso en la escritura de transferencia, está violando la ley de condominio.
5: Esto es sobre la ley 129 del
6: 29. La ley 129, artículo 37, le exige a los notarios que tienen que incluir esa cláusula en la escritura de transferencia. No es advertencia, es una cláusula donde el comprador certifica
7: que ha recibido
6: que recibió la certificación de deuda y que va a cumplir con la ley.
7: Y y no es, ¿cómo es? Volver retrabajo cuando como parte del cierre se recibe esa certificación.
6: Lo que pasa es que la única forma del condominio saber que en realidad la recibió, porque hay veces que compran, a mí me ha pasado y por eso lo estoy diciendo, que me llegan escrituras que de momento vendieron un apartamento y el condominio nunca se enteró. Lo compraron cash, efectivo, y nunca pidieron certificación de deuda. Porque si es a través de un banco o una institución financiera, lo van a pedir. Va a ser una retención.
7: Exacto.
6: Pero cuando es este efectivo, el único que puede parar eso y que se pida es el notario.
7: Exacto.
6: Y no lo hacen.
7: ¿Y todavía hay notarios que no lo hacen?
6: ¡Oh! Yo tengo varias escrituras que le puedo enseñar que no lo
7: hacen. ¿De verdad?
6: Sí, y reciente. Qué raro. Y reciente.
7: Bueno, ahí está la diferencia entre un buen notario y un notario, porque sí, es verdad. Okay.
5: Como en toda industria, hay buenos y hay...
7: Exacto.
5: Hay dos proyectos de ley que están en discusión y digo, como está la situación entre la legislatura y el ejecutivo, no sé si tengan mucho paso, pero se habla uno en el Senado, el PDLS 1086, que busca quizás agilizar disputas, fortalecer la adjudicación de controversias, digitalizar procesos, facilitar el proceso del cobro de cuotas. Y otro proyecto que busca ampliar remedios legales, que busca ampliar derechos de titulares, aumentar transparencia y mejorar acceso a remedios judiciales. ¿Esto hace falta o es más hey sobre el stack?
6: Para mí es más hey sobre el stack.
7: Correcto.
6: Porque se ha creado esta ilusión de que DACO no sirve y DACO funciona. Lo que pasa es que no tiene el personal, pero el tribunal tampoco lo va a tener. Inclusive ya que el 1086 creo que es que le quiere pasar la jurisdicción a los tribunales y DACO estuvo de acuerdo, sácamela.
5: Ah, claro, ya, para ellos se sacan, sí, un problema de encima, en vez de resolverlo.
6: Ya la rama judicial dijo, a mí no me eches ese tostón. Yo no tengo el personal, yo no tengo los fondos, yo no tengo... ¿Saben? Son casi 5,000 condominios, sí, con que un solo titular se queje
7: que lo
6: una vez al año. Estamos hablando de 5,000 casos al año.
5: Imagínate tú.
7: O sea, el conte. Y los hay.
5: Más poca cosa.
7: Y los hay.
6: Y hay titulares que yo sé que llevan 40 querellas en uno o dos años nada más.
7: O sea que ciertamente crearía un backlog monumental.
6: Y lo otro, que hay personas que están apoyando esto porque que defienden el derecho de los titulares, pero a la hora de la verdad, litigar en el tribunal no es lo mismo que en DACO. En DACO no se paga por radicar. En DACO no hay que emplazar. En DACO es un procedimiento flexible. No hay descubrimiento de prueba. No aplican la regla de evidencia. No aplican la regla de procedimiento civil. Si van al tribunal y se creen que van a salir más rápido porque es el tribunal, que se preparen. Para nada. Que puede ser que sea más largo que DACO.
7: Exactamente.
5: No, yo tuve un...
7: Y cueste más.
6: Y va a costar mucho más.
5: Sería... Le limitaría a cualquier titular la habilidad de quejarse por algo, porque, sí, le va a costar de salida varios miles de dólares.
7: Una consulta con un abogado, la cantidad que sea, más después radicar en propiamente.
6: Sí, bueno, lo único que yo veo positivo de eso es que al traer ese costo, pues va a eliminar todas esas querellas frívolas que se presentan por presentarlas. Mira, yo trabajé en DACO un tiempo. Yo empecé en DACO como juez administrativo y allí yo vi dos casos que era inverosímil. Una persona, y no tenían que ver con condominio, pero para que usted vea qué tan fácil es cuando yo le doy el acceso a una persona a presentar querella sin costo alguno, que para lo que se presta. Esta persona fue a DACO y puso una querella porque estaba en una barra y echó una peseta en la bellonera y salió una canción distinta a la que él marcó.
7: Hombre, no.
6: DACO mandó un técnico a la barra a echarle una peseta para ver si era verdad que la canción no salía. La canción salió, conclusión, estaba tan borracho que no salió. Mira, eso era mejor, toma la peseta y vete. ¿Cuánto gastó el gobierno en enviar un técnico a la barra a chequear la bellonera si salía la canción o no salía?
7: Bueno, la
6: canción.
7: Y la hora de la vista o las horas, el,
6: sí,
7: tiempo.
6: No, y cosas así se ven de querellas de condominio. Y hubo otra querella que fue porque fue al Londres y le entregaron la ropa no a las 4, se entregaron a las 4:20. Si a esa persona le hubiera costado $90 radical, más tener que emplazar, puede estar seguro que esas querellas nunca hubieran llegado a DACO.
8: Esto me trae recuerdos de la obra, la ley 8.2 que pasaron, que te exige 10% de fianza para poder paralizar un proyecto, que puede parecer excesivo, pero ciertamente al punto suyo, oye, que te cueste $20, $50 radicar algo en DACO para tú quejarte, no es algo oneroso y puedes también bajarle la carga a DACO de revisar cosas que simplemente son frívolas.
6: Y puede crear fondos para la agencia, para que tengan más dinero para operar. No te puedo asignar el fondo, pues vamos a autorizar que empiece a cobrar porque se radiquen.
7: Yo lo llevaría hasta $100, el proceso de erradicar una querella en DACO.
8: No tiene ni que ser. Oye, si mínimo uno que se queje son 5,000 al año, con que sea $20, $30, bien, hay un montón de dinero ahí.
7: Ciertamente.
8: ¿Usted ha tenido casos relacionados a los seguros? Porque...
6: Seguro puede haber muchas cosas.
8: Bueno, después de María, los seguros con respecto a los condominios han disparado. Mi hipoteca mensual de un condominio específicamente por el seguro subió. De repente los seguros para mí han sido otro talón de Aquiles en los costos mensuales de muchas personas.
6: Yo no he tenido caso porque ya soy con el comisionado de seguro. Y los seguros aquí, pues, todos quisieron recuperar la pérdida. Uh-huh. Y por eso se cada vez que hay una catástrofe global, se suben los seguros por los reaseguros. Y me explico, porque hay muchas personas que no entienden cómo funciona todo los seguros en el condominio. Y fue lo que pasó, que varias compañías se fueran en quiebra en María. Yo soy una compañía de seguro. Y yo voy a comprarle el riesgo a ustedes dos. El riesgo tuyo es 1,000,000, el riesgo de él es 2,000,000. Y yo les doy la póliza de responderle 1,000,000 para ti y responder 2,000,000 para él. Pero yo no tengo los 3,000,000. Pues, ¿qué yo hago? Yo voy a donde Londres.
8: A Lloyds.
6: Y le digo, Lloyds, tengo dos pólizas, una de 1,000,000, una de 2,000,000. Yo no tengo para responderle 3,000,000. Yo puedo responder de 1,000,000. Tú me vendes el tú cubrir los 2,000,000 que yo no tengo, chavo. Sí, yo te los vendo. A tanto. Y ahí es que yo saco mi cotización de cuánto yo voy a cotizar por la póliza. De cuánto cobro yo por asumir el 1,000,000 versus cuánto me va a cobrar Lloyds por asumir los 2,000,000 restantes. Cuando pasó María, pues todos esos reaseguros se fueron a las nubes. Hubo otra cosa en el mercado que me explicaron una vez, que esos reaseguros muchas veces están cubiertos por inversionistas. Entonces, cuando subieron los intereses, los inversionistas, espérate. Yo, en vez de meter el dinero en el seguro, mejor lo meto en una inversión que están los intereses buenos.
7: Exacto.
6: Y se quedaron con menos inversiones y eso encareció más los reaseguros.
8: Claro,
6: entonces, ¿qué pasó? Exacto, y entonces eso se dispara y en Puerto Rico tú no puedes tener control de los reaseguros. Y uno de los problemas que pasó en María fue que muchos seguros decidieron, yo aquí no va a pasar nada, yo voy a asumir los 3 millones. No voy a comprar el reaseguro.
8: Real Legacy.
6: Y otro más, no me acuerdo cuál fue el otro. Voy a asumir los 3 millones yo y me ahorro ese dinero. ¡Pangana! Vino María. ¿Y ahora qué hago? No tengo los 3 millones. Pues entonces se fue a ajuste y entonces creo que el código, el comisionado de seguros cambió algo de en cuanto a cómo son los reaseguros, que no pueda volver a pasar eso. Pero una vez se dispararon, quiero dejar algo bien claro, que mucha gente no tiene claro, el asegurar un condominio no es obligatorio por la ley de condominio. Eso no es obligatorio. La ley lo que dice es que podrá asegurar.
7: O sea que lo deja a discreción.
6: Lo deja a discreción del consejo de titulares. De los titulares. Tienen que hacer una asamblea.

0: Y entonces ellos dijeron, pues, ¿sabes qué? El presidente se fue, que tenía una un local comercial gigante aquí, sino se fue y averiguó y dijo, el Banco Popular, ya yo averigué con ellos, me van a cobrar tanto por ellos ponerme la póliza. Y era como un 20% lo que quería cobrar Lloyd's. Y dijo, pues, ¿sabes qué? Aquí no se va a asegurar. Yo mejor pago el banco.
1: Sí, exacto.
0: Y decidieron no asegurar. Pero mantienen siempre hay que mantener la responsabilidad pública, la del Board of Directors, esa siempre hay que tenerla y esa no son caras, la cara es la de Hassel.
1: Exacto.
0: Y hay condominios que decidieron no. Hay otros condominios que simplemente decidieron, mira, yo pagué seguro y el huracán María, que es lo más grande que ha pasado aquí en 100 años, no me pagaron un centavo, pero ¿para qué rayos voy a tener seguro si no me van a pagar? Para eso me quedo yo con un chavo.
1: O todavía estoy peleando en el tribunal
0: Sí.
1: por la reclamación.
0: O todavía está en el tribunal. Y sí, todavía hay casos en los tribunales.
1: Bueno, en el caso que mencioné al principio, en noviembre se cerró la sentencia, o sea, la reclamación, y ahora están comenzando a pagar en este condominio. Sea, que se han tardado.
0: Estamos hablando que ya va para 10 años.
1: Exacto.
2: Imagínate. ¿Qué tendencias nuevas estamos viendo que quizás, pues, por dar un ejemplo, estaciones de carga, carros eléctricos?
0: Esa es una tendencia nueva. Hay una ley del 2014 que entiendo que está bien mal hecha. Es la ley de carros eléctricos y cubre carros eléctricos en general. No es solamente para condominios. Tiene el capítulo 5. El artículo 5 está dirigido para los condominios y establece que uno no le puede prohibir a un titular poner una estación de carga en su estacionamiento.
2: No se lo pueden
0: No
2: prohibir.
0: se puede prohibir. Se puede
2: Wow.
0: regular, pero no se puede prohibir. ¿Qué pasa? Que esa ley no pensó, hay condominios viejísimos, que eso prácticamente va a ser imposible.
2: ¿Cómo tú llevas toda esa cablería por el
0: Ajá,
2: piso?
0: no, eso es hay, o sea, la ley da el hecho de que no se puede prohibir siempre y cuando un perito determine que es viable.
1: Oh, exacto. O que aplique a construcciones de
0: O
1: X
0: que
1: año hacia el.
0: las construcciones nuevas, los desarrolladores tengan en mente eso, dejar las facilidades para
1: Exacto.
0: poner estaciones de carga. Y eso está un caso en DACO, donde yo estoy parcialmente de acuerdo con la decisión, donde este titular quería su estación de carga y el condominio le dio larga, le dio larga, le dio larga. Hicieron un estudio de carga para poner una estación de carga o dos estaciones de carga en áreas comunes, pero él nunca le autorizaron. Y él tenía ya un perito que había hecho el análisis y todo. Fueron a DACO, la ley establece que si se le prohíbe son $1,000 de multa. Le pusieron los $1,000 de multa al condominio y le dieron, le te van los $1,000 y lo dejas instalar la estación de carga.
2: Wow.
1: Sí, los costos o las penalidades son buena gente.
0: Sí, eso hay que regularlo, lo que hay que hacer.
2: Placas solares, baterías de Tesla.
0: Miren, las baterías en los apartamentos no hay problema. Las pueden poner. Y eso no tiene que ir a la asamblea, no tiene nada. Eso en su apartamento las pone. Y vienen ya un montón de baterías, no de Tesla. Tienen montones de baterías que están hechas específicamente para apartamentos. Y se pueden poner. Ahí no hay ningún problema. Lo que no pueden ponerme es un generador.
1: Exacto.
2: Claro.
0: ¿Qué lo hacen?
1: Sí, lo hacen, sí.
0: Porque bomberos por el
2: Sí, en el
0: International
2: balcón,
0: Fire Code no se puede.
2: horrible, eso es un
0: Dice
2: fire hazard.
0: que tiene que estar a 15 pies del edificio. Y yo le dije, bueno, si tú lo puedes poner flotando a 15 pies del balcón, pues lo puedes tener, si no, no.
2: ¿Qué te preocupa futuro? ¿Hay algún tema particular que dices, pues?
0: A mí me preocupa mucho y eso es algo que explota de vez en cuando, son los acomodos razonables de estacionamientos discapacitados y eso trae mucha controversia. Ahora mismo tengo uno que se dio un acomodo razonable. Yo siempre le digo, trae el acomodo razonable. Estuve en un condominio que recomendé que dieran el acomodo razonable.

0: no lo quisieron dar. El caso llegó hasta el circuito de Boston.
1: Ah,
0: Pues bien.
1: ándate.
0: Y los jueces barrieron el piso con los abogados y con el condominio.
1: Obviamente.
0: Y le metieron multas, le asignaron daños a los titulares y tuvieron que dar acomodo razonable, que si me hubieran hecho caso desde el día uno, no hubieran pasado por todo ese
1: ¿Y
0: calvario.
1: era una persona mayor?
0: Eran dos, un matrimonio que los dos tenían discapacidad y los estacionamientos quedaban justo frente a sus apartamentos. El problema de este tipo de situaciones es que hay veces que el titular que tiene la discapacidad quiere el estacionamiento para tener un tercer estacionamiento. Y eso no es la razón del acomodo razonable. El acomodo razonable es para que usted tenga un mejor acceso, no para que usted tenga más estacionamientos que sus vecinos. Y entonces lo que se resuelve hot y se menciona en ese caso es que tienen que ceder uno de sus estacionamientos a cambio del estacionamiento
1: Adicional.
0: sí, tienen que cederlo. Y el condominio en una asamblea decide qué van a hacer con él. Pero no es para que tenga tres estaciones, ese no es el propósito. A mí me pasó una vez que me llamó la persona, y dijo, es que yo no puedo ceder porque es que mi hijo tiene carro. Es que el acomodo razonable no es para que su hijo tenga estacionamiento. El acomodo razonable es para que usted tenga mejor acceso a su apartamento.
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4: Comerciantes del viejo San Juan atraviesan una crisis por la ausencia del servicio de agua potable. El Departamento de Asuntos del Consumidor dice que habrá continuidad, el Departamento de Desarrollo, debo decir, dice de Desarrollo Económico, dice que habrá continuidad operacional tras salida de Sebastián Negrón Richard. Ya hay un secretario interino. En Villalba arrestan a un hombre con una orden de arresto federal y en probatoria encuentran un cuerpo calcinado en una playa de Piñones. Más incidentes de violencia en Loíza, y vamos a tener a la alcaldesa Julia Nazario para hablar sobre el tema. Encuentra respaldo la encíclica Humanidad Magnífica del Papa León XIV, que es concentradamente sobre la inteligencia artificial. Vamos a tener un teólogo católico que ha estado formándose en Roma, el padre Samuel Velázquez, para hacer un análisis de lo que implica este proyecto. ¿Y qué está pasando con la criminalidad en Puerto Rico? ¿Por qué se está dando la tendencia de aumentar, sobre todo en los asesinatos? El profesor José Cepeda nos acompaña. Y también vamos a tener una psicóloga y una especialista en educación que empieza un nuevo programa aquí en Radio Isla 1320, pero la aprovechamos para hablar de todas estas cosas que nos sacuden y nos impactan. Así que vamos a hablar de todo esto aquí en este programa. La hora exacta son las 3:01.
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4: El Departamento de Desarrollo Económico y Comercio de Puerto Rico aseguró hoy que mantiene operaciones normales y la continuidad de sus servicios luego de la renuncia del exsecretario Sebastián Negrón Richard. El subsecretario de la agencia, Roberto Lefranc Fortuño, dijo que desde la salida de Negrón Richard se han realizado reuniones con distintos componentes del departamento para garantizar la continuidad operacional y atender los servicios que ofrece la dependencia. Lefranc rechazó versiones sobre una supuesta desestabilización dentro de la dependencia y aclaró que las renuncias registradas corresponden únicamente a 9 empleados de confianza y ayudantes cercanos del exsecretario y no van a significar un descalabro de la dependencia. Son las 3:03, esta es la hora exacta.
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4: Hay una crisis de agua potable entre los comerciantes del Viejo San Juan, en el Viejo San Juan específicamente, y nos han advertido algunos de ellos que la situación lleva horas, no sé si días, y es intolerable. No sé si se está resolviendo o no. Tengo, o ya está resuelto, pero como quiera, es terrible que los hayan dejado sin servicio de agua a estos comerciantes. Cristina Byrne, que es portavoz de los comerciantes del Viejo San Juan, está con nosotros. Buenas tardes, Cristina.
5: Buenas tardes, saludos a todos.
4: Okay. ¿Todavía no tienen agua, Cristina?
5: No, estamos hablando de servicio eléctrico.
4: Ah, de servicio eléctrico, no es agua, es electricidad.
5: Correcto.
4: Okay. ¿Todavía no tienen electricidad?
5: Recién ahora mismo acabamos de recibir electricidad.
4: Ahora mismo.
5: Estuvimos aproximadamente unas 42 horas.
4: 42 horas, o sea, 2 días.
5: Estábamos desde el lunes después de las 6:30, casi llegando a las 7 de la noche.
4: Wow, ¿y qué pasó ahí? ¿Por qué no tuvieron luz durante dos días?
5: Pues mira, te explico que Viejo San Juan en sentido eléctrico es como un tipo zigzag. Y específicamente aquí en la calle Fortaleza, puede ser que a mi vecino se le vaya la luz y a mí no. O a mí se me va y a mi vecino no, pero el de más abajo sí, porque el servicio eléctrico cruza de poste a poste. Así que el lunes por la noche escuchamos una explosión y cuando al momento pues nos quedamos sin servicio. Rápido luego
4: fue una subestación, Cristina.
5: Según ellos dicen fue un transformador.
4: Okay. Un transformador.
5: Seguido de eso pues todos los demás comerciantes de la calle Fortaleza, porque eso es la calle Fortaleza, inmediatamente volvieron a tener servicio eléctrico y ciertos comerciantes como el 309 y el 307 y otros comerciantes de la calle Fortaleza no tuvieron servicio. se llamó a Luma en varias ocasiones, tenían conocimiento de las querellas, pero pues no fue hasta ahora que pudimos tener el servicio.
4: Wow. Y entonces, en el viejo San Juan, ahora mismo estamos recibiendo turistas, ¿verdad? Porque está el calor ha empujado a mucha gente para acá. Ya estamos en verano prácticamente. Y me imagino que deben haber ustedes tenido pérdidas, ¿verdad? Dejaron de tener clientes.
5: Eso es así. Tuvimos pérdidas del lunes, tuvimos pérdidas de anoche. Sí, ahora mismo hay un movimiento turístico. San Juan, viejo San Juan es el lugar principal turístico de Puerto Rico. Y es una pena. Nosotros los comerciantes estamos sufriendo esto. No es la primera vez, esto se da bastante frecuente mensualmente. Y pues una pérdida para los comerciantes, para los empleados que pues no pueden venir a trabajar, para los turistas, para las pérdidas de comida. Los equipos que se nos dañan, ahora mismo estaba tratando de prender un aire, aparentemente el aire se me dañó.
4: Ay, bendito.
5: Pues, todo este conglomerado que nos llena de retos todos los días.
4: ¿Y cuál es el problema? ¿Es un problema de infraestructura vieja, eléctrica, en el viejo San Juan o qué es? Si saben ustedes.
5: Desconozco porque pues obviamente no tengo esos conocimientos. Hoy nuestro compañero Juan de la farmacia Luna se encontraba viajando y fue quien me hizo portavoz de este problema que tenemos bastante frecuente, pero sabes, pues usualmente podemos decir que son unas 10, 12 horas a veces que no tenemos servicio eléctrico frecuentemente en un mes, pero ya esta vez pues pasó las 40 horas.
4: ¿Cuántos comerciantes se afectaron ahora?
5: 18.
4: Eso es mucha gente. ¿De qué tipo de comerciantes son? ¿Qué tipo de comerciantes son? ¿Restaurantes? ¿Tiendas?
5: Restaurantes, gift shop, tiendas de ropa. Una variedad de comercios que hay aquí en Viejo San Juan es lo que llena esta área para el turista.
4: Bueno, ¿y las pérdidas? ¿Hay algún estimado de cuánto puede haber habido en pérdidas o no?
5: Bueno, yo estimo entre unos 15 a 20 mil dólares en lo personal.
4: ¿La suya es cuánto, perdón? ¿De cuánto?
5: La mía aproximadamente, estoy entre unos 15 a unos 20 mil dólares.
4: Wow. Y entonces si uno multiplica eso por 18, es mucho dinero.
5: Correcto.
4: ¿Qué tipo de comercio tiene?
5: Simplemente lo que dejo de servir, sino la comida que tengo que botar, los empleados que tengo que pagarle sin poder recibir el servicio. Ahora mismo el aire acondicionado, el técnico viene a arreglar el aire acondicionado. Es una pérdida mucho más allá de lo que dejamos de recibir por la venta de servicios.
4: Gracias por estar con nosotros.
5: A ustedes, gracias.
4: Qué bueno que les resolvieron justamente empezando el programa. Lo tuvieron 42 horas.
5: Fue bien cómico. Desde que se convocó la prensa esta mañana fue que entonces tomaron
4: Viste, o sea que podían haberlo adelantado o sea pudieron haber, pero cuando se supieron que los medios íbamos a publicarlo, pues ahí
5: claro. Y te voy a decir una cosa, nuestro alcalde ha estado bien consciente y bien de la mano con nosotros, nos ha mandado mucho esfuerzo, pero eso tampoco está en las manos de él, así que tenemos que recalcar eso. Esto es un problema.
4: ¿Y con el agua no tienen problema ustedes en el viejo San Juan? ¿Con el agua no tienen problema?
5: Veo en los chats que sí hay unas áreas que están con problemas de agua.
4: Que posiblemente está relacionado con que no hay bomba para bombear el preciado líquido, ¿verdad? Y entonces no hay bomba si no están funcionando con electricidad, ¿verdad? O sea,
5: tienes un punto.
4: Debe estar lesionado.
5: Desconozco cuál sea la razón, pero sí están teniendo problemas.
4: Wow, sin agua en algunos sitios y sin electricidad.
5: Y sin luz.
4: Ay, Dios mío, no puede
5: ser. En el viejo San Juan, ¿qué le estamos diciendo al turista?
4: No puede
5: ser. Que está viniendo, que está llegando, que están muy enamorados de Puerto Rico, y ver esa situación pues es un poquito decepcionante.
4: Gracias por estar.
5: Porque pues,
4: gracias.
5: Hiciste una reservación en un restaurante y no pudiste comer, y eso pues deja mucho que decir.
4: Claro. Gracias por estar con nosotros, ¿eh?
5: Gracias a ustedes.
4: Son las 3:10. La escucharon, Cristina Burns. Le resolvieron el problema. Tuvieron 42 horas y multiplica usted 20 mil por 18. negocios afectados y verá cuál es la cifra espeluznante, la cifra de pérdida por esta situación. Son las 3:10, hora exacta.
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4: Un cuerpo calcinado fue encontrado hoy a la altura del kilómetro 11.6 de la carretera Puerto Rico 187. Esto es Piñones, Loíza. El informe dice que al llegar a la escena, los agentes encontraron el cuerpo en circunstancias que están bajo investigación. No se sabe, incluso si el cuerpo, no se sabía hasta hace un rato, si el cuerpo correspondía a un hombre o a una mujer. Pero siguen los asesinatos y la violencia en Loíza, que yo pensé que se había mejorado el panorama ahí bastante, pero parece que no. Hubo casi una masacre en las últimas horas también. Tengo a la alcaldesa Julia Nazario. Buenas tardes, alcaldesa.
6: Buenas tardes, Penchi.
4: ¿Hay alguna información que tenga usted sobre este último asesinato en Piñones?
6: Aparentemente es una persona que asesinaron en otro lugar, que la traen envuelto en algo y le pegan fuego en el lugar. La policía me dice que no habían casquillos de bala, por lo tanto piensan que lo trajeron.
4: O sea, la mataron en otro lugar y no la mataron quemándola, sino que la quemaron para desaparecer parte de la evidencia en Piñones.
6: Tenía las manos, lo que me dice la policía, tenía las manos amarradas y como los ojos tapados con algo.
4: Los ojos tapados.
6: Así que
4: como quiera la cosa no pinta bien, entonces, porque no pinta como un lugar seguro Loíza y hubo una reciente muerte.
6: No pinta como un lugar seguro en Puerto Rico. Yo no voy a minimizar lo que pasa en Loíza y tampoco voy a minimizar lo que pasa en Panalto, lo que pasa en Carolina, lo que pasa en pueblos cercanos. Tenemos que trabajar.
4: Pero yo tenía la impresión, por lo menos yo tenía la impresión, ¿verdad?, de que había mejorado un poco el escenario en Loíza, que usted había hecho unos esfuerzos y unos trabajos comunitarios que se hicieron. Y entonces uno ve estos delitos y entonces le deja una impresión de que ha virado para atrás la cosa.
6: No, ¿verdad? Tenemos que ver. El domingo hubo una masacre de gente que queremos, de gente, fue una pelea. No es lo que era antes de las guerras por puntos, guerra entre comunidades. Así que tenemos que seguir resaltando, ¿verdad?, que el trabajo que se ha hecho ha rendido fruto. Que no estamos contentos con esto que pasó últimamente, pues no. Hay que entonces reforzar lo que es la tolerancia, la paciencia, el manejo de emociones. No debió de llegar a una situación como esta, una pelea, en que hubiese, ¿verdad?, tanto disparo. Así que ahora tenemos que cambiar estrategia. Ya logramos unas cosas, pues ahora nos encaminamos a que otras cosas se puedan cumplir. Seguir reforzando valores, paciencia, empatía, todas esas cosas.
4: O sea, lo del domingo fue una pelea que no estaba relacionada con el tráfico de drogas.
6: No, fue una pelea y hemos hablado con muchas personas, inclusive gente no ha ido a ver. Tenía que ver con la entrada de una calle. En esta calle se estacionó una persona y bloqueó la entrada de la calle. Así que ahí comenzó todo.
4: Entonces, ¿y el móvil de la pelea cuál fue? ¿Fue de asuntos familiares? ¿Qué pasó?
6: No, la persona le exige, ¿verdad?, que muevan el vehículo porque está entorpeciendo la entrada.
4: Pues por un problema de tránsito.
6: Entonces la pelea. Okay. Y entra más gente y se formó un gran revuelo.
4: Wow. El gobierno le ha dado la mano a las parcelas que tenían el problema de la inundación costera.
6: Estamos trabajando en el lugar. La gobernadora intervino como habíamos pedido y nos pudimos reunir con el secretario de Recursos Naturales. Ya se pidió el material que se va a estar utilizando en ese lugar y ya también esta carretera midió la cantidad de mogolla que hace falta para rellenar en la carretera que perdimos, para ellos poder entonces hacer el trabajo y que nosotros entonces podamos embrear la carretera y restaurarla. Así que estamos en un trabajo en conjunto. Hoy la gobernadora anoche pudo firmar, ¿verdad?, una emergencia para este lugar. Se lo habíamos pedido cuando nos reunimos hace casi un mes en Fortaleza, porque había una orden de la administración pasada que ya estaba vencida.
4: Okay. Y entonces no hay que relocalizar a nadie, ¿o van a relocalizar gente?
6: Bueno, es parte de lo que se debería de estar trabajando, ¿verdad? Porque aunque vamos a reparar, él va a seguir avanzando hacia esta área y otras áreas más. Ya eso sería un trabajo que le corresponde a Vivienda, quien es el que tiene los fondos.
4: ¿Pero usted tiene algún estimado de cuánta gente tendría que ser relocalizada?
6: Sí, Cali, por el momento tendría que ser unas 10 familias, ¿verdad? Lo multiplicas por 3 más o menos en cada familia, esa sería la cantidad de familias.
4: O sea que estaríamos hablando como de 30 personas, 30 o 40 personas.
6: Por el momento ese sería el número en esta área de Parcela Suárez.
4: Mire, ¿qué le parece la salida del secretario de Desarrollo Económico? Que ahora, bueno, pues está Lefranc, Robert Lefranc, que es el secretario interino y que se alega que la cosa no va a colapsar esa agencia de gobierno. ¿Cómo usted lo ve? ¿Y cómo ve el gobierno de Jennifer González? Que yo sé que usted tiene buenas relaciones con ella, ¿verdad? Y ella le está ayudando en esta cosa de las parcelas y antes cuando era comisionada. Pero la impresión que hay en algunos sectores es que el gobierno de ella como que ha colapsado. ¿Cómo usted ve la situación?
6: Bueno, primero que nada quiero decirte que Sebastián era un excelente secretario. Una tarde cerca de las 6 me llamó para preguntarme por el paseo tablado. Luego él mismo convocó a varias agencias. Eso me preocupa porque había como que se estaba encaminando el poder reparar ese paseo en Piñones que está en tan malas condiciones. Así que era un buen secretario. Lamento mucho su salida. Llenan sus zapatos, va a ser bien fuerte.
4: Y entonces le preocupa que quede colgando el proyecto del paseo tablado para...
6: Que no le corresponde a él, pero él metió mano, ¿ves? Así que te quiero decir que él era visionario, él pasaba por un lugar y aunque no le tocara, él veía que se podía hacer algo y reunía a los demás.
4: O sea, y él fue que le llamó usted, no usted a él.
6: No, él me llamó a mí.
4: Wow, o sea, es una persona entonces bien interesada en proyectos, ¿verdad?
6: En proyectos y en un área turística, eso fue lo que nos dijo, que es un área turística. Yo le expliqué por dónde íbamos y que sí, estaba a hacer diseño, pero bajo esta administración no había dinero para construir. Y él reunió allí a un montón de... Nos reunimos en el centro de la torre, en Piñones precisamente, y allí tuvimos una reunión, ahora como un mes, con muchos jefes de agencia, incluso recursos naturales, carreteras, y estábamos ya encaminando a ver de dónde se iba a conseguir los fondos para ese tamaño.
4: Bueno, y entonces, alcaldesa, mi pregunta original, ¿esto no es un descalabro de marca mayor para la gobernadora?
6: Sí, me parece que las cosas que no pintan bien. La gobernadora tiene que tomar decisiones firmes y yo creo que no puede seguir poniendo personas por poner. Se fue un gran funcionario, así que tiene que buscar a alguien que dé la talla de ese funcionario que se fue.
4: Y yo sé que ella es amiga suya, ¿verdad? Y que ha sido muy accesible con Loíza y muy cooperadora, pero también sé que ustedes son de dos partidos políticos distintos. Algunos dicen que ya ella no es reelegible, o sea, que las cosas que le están pasando o las cosas que ella ha permitido que pasen o las cosas que ella ha propiciado que pasen, pues tienen a un sector del país ya prácticamente definido en contra de ella. ¿Usted cómo ve eso?
6: Bueno, ¿verdad? 2 años es un mundo en política. Ya sabrá cómo va a enderezar un barco, que ciertamente parece que va a la deriva. La capacidad para hacerlo debe tenerlo el pueblo, la eligió, la voluntad para mirar, ¿verdad? Y sentarse fríamente y decir, tengo que hacer estos ajustes y meter mano y hacerlo.
4: Gracias por estar con nosotros.
6: Gracias, doctor.
4: Julia Nazario, son las 3:20, en la hora exacta cuando regresemos. ¿Cómo debemos mirar este aumento en los asesinatos y este aumento en la violencia que estamos teniendo en el país? Es una cosa cíclica, está relacionado con la escasez de drogas que puede haber en los mercados. Es una cosa que es al azar, quizás sea mala suerte o qué. ¿Qué nos está pasando? Voy a hablar con José Cepeda, un especialista en criminalidad, sobre este tema que ha acaparado la atención, sobre todo en la última semana, después de una ola de 12 asesinatos que ocurrieron el pasado fin de semana, pero que siguen ocurriendo. Ahora acabamos de ver el de Loíza. Volvemos en breve, Radio Isla 1320 y Radio Isla.tv, con José Cepeda y más análisis. Esta es la hora exacta, 3:21.
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4: Llegó el agua al viejo San Juan, llegó la luz al viejo San Juan, pero hay sectores sin agua. Nos dijo la portavoz de los comerciantes del viejo San Juan. Estuvieron 42 horas sin energía eléctrica. 42 horas sin energía eléctrica. Y las pérdidas se cuentan en decenas de miles. Una comerciante nada más dice que debe haber perdido entre 18 mil y 20 mil dólares en ese periodo. Luma los mantuvo más de 2 días sin energía eléctrica, o prácticamente 2 días sin energía eléctrica, y empezó a reaccionar cuando se enteraron de que iban a estar por aquí quejándose en Radio Isla 1320 y en otros medios de comunicación. Preocupada la alcaldesa de Loíza por el futuro del proyecto de tablado de Loíza, en el cual el saliente secretario de Desarrollo Económico había asumido las riendas interesándose él personalmente. El barco está a la deriva, le dijo a su amiga, la gobernadora Jennifer González. No puede seguir nombrando gente por nombrar. Tiene que nombrar la gente adecuada. Una persona que fue encontrada quemada en Piñones, aparentemente fue ejecutada o ejecutado fuera del área y después le prendieron fuego al cadáver, dijo la alcaldesa Julia Nazario. El problema de la criminalidad no es solo de Loíza, es de Puerto Rico entero, dijo la alcaldesa en una entrevista con Radio Isla 1320. Son las 3:27, esta es la hora exacta.
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4: Y tenemos al profesor José Cepeda, que es experto en este tema de la criminalidad, de la conducta humana y la violencia. Y queremos preguntarle por esta ola que últimamente hemos tenido de asesinatos. Está aumentando. Hasta el año pasado se decía, no, bueno, hay muertes violentas, pero no está aumentando el número de asesinatos. Pues empezó a aumentar. Hay 25 más que el año pasado. Y hubo 12 asesinatos en el fin de semana. Y acaba de encontrarse un cuerpo quemado en Loíza. Y continúa la violencia de género. Hay una persona que mató a su esposa y se suicidó, creo que fue en Carolina. O sea, que estamos llenos de esta incidencia en las últimas horas. ¿A qué puede atribuirse eso? ¿Tendrá que ver con la llamada escasez de droga que ha desarticulado los puntos de sustancias controladas y ha desorganizado el mercado? Tendrá que ver con eso. José Cepeda, profesor, buenas tardes.
10: Buenas tardes, Luis. Yo no soy partidario de la hipótesis o de la teoría de la escasez. Esto es una isla. Esto es una isla. El gobierno local no controla los accesos, ni los puertos, ni los aeropuertos, ni el correo. Así que aquí probablemente llegan drogas por todos lados, y armas, y sabrá Dios cuántas cosas más. Sí, crean un desbalance, y eso yo ya lo he estado mencionando, cada vez que ejecutan un operativo, porque desbalancean los administradores de esta red de empresas capitalistas ilegalizadas, porque vamos a dejarnos de cuento, parte del problema sigue siendo que el enfoque es exclusivamente criminal o penal y legal, y nos olvidamos de que en realidad son empresas contestatarias, capitalistas a la N potencia y sin ninguna regulación, precisamente porque están ilegalizadas. Entonces, cada vez que hay una intervención, vamos a tener una ola de violencia en respuesta por tres razones. Vacíos en los lideratos, entonces para ocuparlo lo ocupa el más bravo, el que demuestra que es el más bravo. Uh-huh. Sí, puede haber tumbe cuando no pueden negociar entre ellos para suplirse sustancias unos a otros, lo cual es más común de lo que la gente cree. Y en tercer lugar, obviamente, cuando identifican a posibles confidentes de la policía, como ellos le llaman, a posible chota. Y entonces, pues, ya tú sabes que hay que dar un ejemplo, pues, dirían ellos, que no es un discurso distinto al discurso penal de que hay que tener mano dura para dar el ejemplo. Pues ellos también, ellos son más eficientes en la mano dura que el sistema.
4: O sea, que cuando se destaca, por ejemplo, que hay un arresto importante de un narcotraficante, etcétera, eso suena como una buena noticia para la policía y para la ciudadanía, pero puede ser a la larga una mala noticia, porque entonces va a venir una lucha de poder que va a provocar más muertes.
10: Históricamente, yo he empezado a buscar algo de eso, y sí hay una tendencia. No hay estudios, desafortunadamente, en Puerto Rico no hay estudios específicos que puedan contabilizar este hecho, pero si uno hace una búsqueda, se va a encontrar con que en periodos muy cercanos a los grandes operativos anuales, uh-huh, hay repiques de violencia. Ahora, ojo, recuerda que yo te he dicho que la violencia en Puerto Rico es cíclica, es decir, sube hasta llegar a extremos increíbles y luego baja.
4: En términos estadísticos estábamos en una baja, pero...
10: estábamos en la baja todavía, pero acuérdate que esta última baja se extendió por todo lo que pasó en los últimos 5 o 6 años, uh-huh, que afectó a todo el mundo, incluyendo a los delincuentes, ¿verdad? A los narcotraficantes. Pero sí, estábamos en la baja ya. Esto parece ser señal de que va a empezar a subir, y ahí no sabemos hasta dónde llegue.
4: Que puede dispararse otra vez como se disparó en la administración de Rosselló, se disparó bien fuerte.
10: En el 94 creo que fue, en el 2011, sí, se puede volver a disparar.
4: Fíjese lo que pasó en Villalba anoche. Un hombre que era buscado por narcotraficante, por narcotráfico, fue arrestado en la calle Amapola de la urbanización Vista Alegre como parte de un operativo conjunto de la Oficina de Investigación de Seguridad Nacional de Ponce y el Servicio de Alguaciles Federales y la policía, la FURA. La policía arrestó a Eliezer Hernández Torres, residente de Villalba. Tenía una orden de arresto como resultado de una investigación de la agencia federal que ya le mencioné, HSI, y de otras agencias federales. Suena como una buena noticia que hayan detenido a una persona así, pero si era un líder de narcotráfico, puede significar problemas en Villalba.
10: O en zonas aledañas, porque aunque por lo general, como pasó este último fin de semana, fue en las mismas áreas donde ocurrieron las intervenciones, a veces no es específico, a veces son grupos que son un poquito más grandes geográficamente, y se puede repetirse la violencia. En el caso de Villalba podría repercutir en Juana Díaz o incluso en Ponce.
4: Sí, de hecho, en el caso de el pastillo de Juana Díaz, venían persiguiendo a una persona desde Santa Isabel y en el estacionamiento de una farmacia que no tiene nada que ver con droga ilegal, uh-huh, ni es un sitio tampoco de bebida, y además la farmacia estaba cerrada. Ahí lo mataron y había 2 personas más, y esas fueron víctimas inocentes. O sea que la cosa... Se mueve de un pueblo a otro, a veces no son distancias tan grandes, pero se mueve.
10: Bueno, es que este país es obviamente es un país pequeño, de 100 por 35, es normal, y es terrible, por eso hay que tener tanto cuidado cuando uno sale a la calle, estar siempre pendiente, ¿verdad?, consciente de las circunstancias. Porque no se puede ver sin querer en medio de un tiroteo de estos.
4: Claro, claro. Bueno, pues gracias por estar con nosotros, José Cepeda, y te seguimos molestando cada vez que haya estas crisis. Que tú me dices que parece que esto va, parece que nos vamos otra vez a un alza en la criminalidad.
10: Ojalá y nos equivoquemos, pero hacia esa dirección apunta.
4: Gracias. Son las 3:34, esta es la hora exacta, y cuando regresemos vamos a tener un recurso que va a estar teniendo su propio programa aquí en Radio Isla 1320. Es un programa que va a tratar sobre la educación y sobre la conducta humana, precisamente que estábamos hablando de este tema de la criminalidad. Ya está aquí con nosotros, está en el estudio, la van a poder escuchar y ver, ¿verdad? y va a ser interesante poder hablar con ella ahora, no solamente de lo que va a ser el programa, sino también de cómo ella ve este panorama tan violento que hay en Puerto Rico. Yo hablaba con ella ayer por teléfono y como que se mezclan varias cosas, se mezclan problemas psicológicos, problemas de salud mental y falta de educación. Carmen Rivera Rondón, en breve con nosotros en vivo, en Hora Exacta.
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4: La exgobernadora Wanda Vázquez descarta que vaya a demandar al gobierno para la restitución de servicio de escoltas. Niega que la sala haya solicitado de vuelta. La exgobernadora confirmó que desde el 8 de mayo comunicó la decisión a la policía de Puerto Rico de no estar interesada en las escoltas. Es ahora ella una persona convicta. Termina la manifestación indefinida de huelga en la Universidad de Puerto Rico en Mayagüez. Arrollaron fatalmente a una mujer en una carretera de Corozal. Una persona fue encontrada quemada en Piñones, en Loíza. Pero la alcaldesa dice que aparentemente la mataron en otro lugar, llevaron el cuerpo allí y entonces le pegaron fuego. Rescatan un mono Reus en una intervención policíaca en Bayamón. Ya tienen nombre los huracanes de la temporada 2026. Va a ser una temporada relativamente activa, pero sobre todo con mucho calor. Según se indicó, la alcaldesa de Loíza lamenta la renuncia del secretario de Desarrollo Económico de Puerto Rico, Sebastián Negrón, y dice que él mismo se había encargado de un proyecto de Loíza, el paseo tablado. Alguien tiene que ponerse al mando de ese barco que está a la deriva, le dijo la alcaldesa a su amiga, la gobernadora Jennifer González Colón. Mi nombre es Luis Penchi, esto es Radio Isla 1320 y Radio Isla.tv, hora exacta 3:41.
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4: Y está con nosotros una experta en temas de educación y temas de salud. La profesora Marta Rivera Rondón, bienvenida.
1: Gracias, Luis.
4: Ella va a estar aquí todos los viernes, empezando...
1: Un viernes sí, un viernes no, comenzando este viernes 29 a las 2 de la tarde.
4: Va a estar antes de este programa.
1: Sí, con el programa Neuroeducados.
4: Neuroeducados, sí. Que es un programa sobre salud mental o sobre educación, o sobre las dos cosas.
1: Sobre las dos cosas, precisamente. Neuroeducados es un proyecto de la organización sin fines de lucro Mar Educados, la cual tengo el privilegio de dirigir. Y como parte, ¿verdad?, de los proyectos y los trabajos que hacemos, la educación para promover la salud mental desde un enfoque preventivo es de vital importancia. Ahí es donde entra Neuroeducados. Queremos poder llegar a la mayor cantidad de gente a través de la radio, de las redes sociales, para ofrecerles no solamente la información que necesitan en relación a todo lo que sucede concerniente a los temas de salud mental, de neurociencia, de psicología, pero sobre todo cómo podemos prevenir sufrir ciertos trastornos, ¿no? Uh-huh. Queremos enfatizar cómo podemos cuidarnos, qué cosas podemos hacer, ¿verdad? A través de la voz.
4: O sea, que el problema de salud mental se puede prevenir.
1: Sí, hay muchos trastornos. Por ejemplo, en Puerto Rico, los trastornos más comunes son el trastorno de ansiedad y el trastorno de depresión. Entonces, cuando vemos más allá de las estadísticas, cuáles son los indicadores, qué es lo que nos lleva a sufrir o a padecer estos trastornos, mucho tiene que ver, por ejemplo, con los determinantes sociales de la salud. Uh-huh. Sabemos que la vida en Puerto Rico es bastante complicada y dentro de esas complejidades hay cosas que podemos hacer para ayudarnos en el proceso,
4: o sea,
1: a transitar estas complejidades.
4: No es correcto afirmar que si uno tiene una predisposición genética o tiene gente en la familia que sea deprimido, a uno le va a pasar lo mismo. Eso no tiene que pasarnos.
1: Eso no es compulsorio, no tiene por qué ser así, no es algo automático. Otra vez, eso es una predisposición genética. Sí hay la posibilidad, pero nosotros también podemos poner de nuestra parte, hacer el trabajo que necesitamos para reducir al mínimo esa posibilidad de poder padecer algún tipo de trastorno.
4: Y esos problemas de trastorno, ansiedad y depresión, que son muy comunes, ¿siempre hay que resolverlo con pastillas o se pueden resolver de otra manera? ¿Se pueden resolver con terapia, etcétera?
1: Esa respuesta es un poco complicada porque va a depender mucho del caso. Si bien es cierto que es fundamental, en caso de ser necesario la medicación, la terapia debe acompañar la medicación, que eso es otra de los temas que vamos a estar conversando. No somos solamente la terapia farmacológica, la terapia que no tiene que ver con los medicamentos es de vital importancia y muchas veces no se acompaña, nos conformamos con la pastilla o la medicación y no hacemos la otra parte del trabajo que es fundamental para poder estar bien.
4: El recurso anterior que entrevistábamos, ¿verdad? José Cepeda, que es un especialista en criminalidad, nos decía que aunque hemos tenido crímenes terribles, la verdad es que teníamos menos incidencias de asesinato hasta el fin de semana pasado. El fin de semana empezó a aumentar. Se fue 25 más por lo que de lo que había para el año pasado, y porque es que tuvimos de cantazo 12 asesinatos. Y entonces, algunos de esos asesinatos, bueno, me decía la alcaldesa de Loíza, algunos de esos asesinatos, muchos tienen que ver con el tráfico de drogas, pero algunos de esos asesinatos no tienen que ver con el tráfico de drogas. Lo que pasó en Loíza fue que un hombre cruzó un vehículo de motor, lo estacionó mal, y cuando vino alguien a pasar, pues se molestó y hubo una pelea. Y hubo una masacre porque alguien se estacionó mal. O sea, eso suena como un problema de salud mental.
1: Es bien interesante, y lo hablábamos fuera de, cuando estábamos fuera del aire, cómo los temas relacionados a la violencia, la variable de salud mental, rara vez se trae a la mesa a la hora de discutir qué es lo que está pasando y qué podemos hacer. Entonces, es bien importante hablar de cómo está la salud mental del pueblo. Por ejemplo, según las estadísticas de AMSCA, una de cada cuatro personas está sufriendo algún trastorno de salud mental. Uh-huh. No es normal, no está bien, no es correcto que las personas no puedan autorregularse y que a la mínima provocación una persona decida privar de la vida a otra. Ayer también lo vimos con el caso del asesinato de la joven a manos de su pareja.
4: Sí, tenían hijos. Sí. El hombre la mató y después se suicidó.
1: Y otra vez, cuando evaluamos este tipo de casos y situaciones, la variable de salud mental no entra a consideración y eso no puede continuar sucediendo. Y
4: rápido, bueno, empezamos a hablar de una serie de cosas que posiblemente son válidas discutir, la verdad, de que si el machismo, que si el patriarcado, ¿verdad?, la filosofía o la visión del mundo que tenemos. Entonces, pero hay personas que se quedan en eso nada más y no hablan del problema de salud mental que hay ahí.
1: Y tiene toda la razón, porque en ese ejemplo que usted está poniendo precisamente, cuando hablamos de salud mental, eso es una sombrilla amplia. Uh-huh. Por ejemplo, dentro del tema de la salud mental está la salud mental femenina y la salud mental masculina. Uh-huh. Y cómo, por ejemplo, ha ido evolucionando el desarrollo del ser humano, tanto en, o sea, cómo las mujeres hemos ido creciendo en una dirección, los hombres quizás en otra, y las consecuencias que eso ha traído, porque el desarrollo no ha sido equitativo. Entonces, hay una situación de que ciertamente hay una crisis en la masculinidad de la que tampoco se habla. Curiosamente,
4: una crisis en la masculinidad.
1: Sí, hay una crisis en la masculinidad.
4: Que los hombres nos sentimos más inseguros, o qué nos está pasando a los hombres.
1: Tratar de explicarlo lo más simple posible en este periodo corto de tiempo, las mujeres han seguido por lo general, siempre con sus excepciones tanto para los hombres como para las mujeres. Pero, ¿qué ha sucedido? Las mujeres por lo general han seguido evolucionando, han continuado estudiando, se han seguido preparando, y los hombres

0: chicos, eso es un problema serio. Y otra vez, el problema de salud mental es una sombrilla amplia, es un problema de salud pública. Y este ejemplo del machismo, del patriarcado, de cómo los hombres se han quedado rezagados, es dentro del gran problema de salud pública una variable importantísima, porque tenemos que poder
1: Pero
0: convivir.
1: también tenemos un problema educativo, que casi nunca se discute tampoco esto. La gente se mueve en culturas, ¿verdad? En formas de decir, en estilos de vida. Y yo noto, yo no soy sociólogo ni soy experto, pero como periodista noto que tenemos un estilo de vida mucho más violento hoy que lo que teníamos hace 30 años, ¿verdad? Yo he estado 49 años como periodista, pero lo veo en todo, lo veo en la política. Pero lo veo en el comportamiento de la gente. Yo no, era bien raro que alguien le pegara un tiro a otro porque parqueó mal el carro, ¿verdad? O porque le dio un corte de pastelillo a un médico que el año pasado mató a uno porque le dio un corte de pastelillo. O sea, eso era bien raro, pero ahora es bastante común. ¿Por qué nos está pasando esto?
0: Yo creo que la sociología hoy es más importante que nunca. Y tiene mayor relevancia estudiar cómo nos estamos comportando como sociedad, cuáles son esos determinantes sociales que nos están afectando severamente y el rol que juega la educación. Hemos visto cómo las instituciones han ido colapsando, hemos visto cómo dentro de ese grupo de instituciones la educación es una de ellas, cómo se ha visto afectada la crianza, cómo lo que eran los valores universales han quedado rezagados, ahora se le da valor a otras
1: Y
0: cosas.
1: como que ya no tiene el ser amable, el ser cortés, el tener etiqueta social,
0: El respeto,
1: el
0: la
1: respeto
0: decencia.
1: como que ya no tiene tanto valor.
0: No porque se ha trastocado la crianza ya no se hace en conjunto con la escuela, ahora los padres y los maestros están en pugnas constantes porque hay cierto grado como de amenaza, de competencia, ¿quién va a criar a mis hijos? ¿Los voy a criar yo? ¿Los va a criar la escuela? Y otra vez, en vez de trabajar en equipo, en vez de colaborar, en vez de darnos la mano, esa crianza comunitaria nos está pasando una factura terrible porque ya no sucede. Y ese individualismo es lo que hace que entonces vivamos en esa constante guerra, competencia y pensar que necesito como hasta cierto punto eliminar al otro para yo alcanzar mis metas y mis
1: Y también a
0: objetivos.
1: mí me parece que hay una especie de conducta muy particular de la gente a través de las redes sociales. A lo
0: Sí.
1: mejor uno ve a una persona y le dice buenas tardes, pero si es las redes sociales, lo acaba. Esa misma persona trata al otro como si fuera su enemigo y le dice malas palabras. Es que como que doble personalidad la gente tiene.
0: Las redes sociales han venido a. O sea, y ahora que han salido tantos estudios que precisamente avalan el hecho de que todo lo negativo que ha traído consigo las redes sociales es terrible, no solamente porque. Y a través de las redes proliferan distintos trastornos, como por ejemplo el narcisismo. Las personas sienten, como usted mencionó, mayor impunidad. Yo jamás me atrevería a insultar, quizás poniéndonos nosotros de ejemplo. No me atrevería a insultarlo a usted aquí en vivo, pero entonces, de alguna manera u otra, quizás me siento invitada o impune a la hora de en las redes escribir cualquier cosa porque no necesariamente tengo un rostro o no va a haber esa confrontación inmediata que ponga en peligro mi integridad y mi seguridad.
1: Hay gente que me escribe cosas que digo, yo nunca las comento, que hay gente que me escribe cosas aquí por preguntas que yo hago, y yo digo, ¿y qué le pasa a esta persona? Está loca. O sea, por una pregunta que yo hice me va a insultar y me va. O sea, ¿qué le pasa?
0: Se ha perdido el respeto, se ha perdido, ¿verdad? Otra vez la decencia.
1: Bueno.
0: Muchas personas piensan que el mundo lo podemos resolver a través de las redes sociales y no es así. Y
1: No.
0: ni hablar de cómo nos ha afectado nuestro cerebro, ¿no?
1: Y no hemos hablado de inteligencia artificial, que ese es otro tema. Gracias. Gracias Marta, gracias por estar con nosotros.
0: Muchas gracias y nos vemos este viernes a las 2 de la tarde en Neuroeducados, por aquí por Radio Isla 1320.
1: Neuroeducados.
0: Neuroeducados.
1: Muy bien. En breve, Aníbal Acevedo Vilá, sobre la mesa, el mejor análisis de la tarde.

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3: Muy buenas tardes, bienvenidos, bienvenida a esta edición de hoy de Sobre la Mesa, miércoles 27 de mayo del 2026, de que voy a estar analizando, dialogando, conversando con ustedes durante las próximas dos horas. Bueno, pues la que sigue siendo la noticia de la semana, las repercusiones de la renuncia del secretario de Desarrollo Económico. Además, se reunieron, pero limaron las asperezas la gobernadora y el presidente del Senado, Tomás Rivera Chat, conforme con la decisión de la secretaria de Justicia de no abrir la investigación sobre la secretaria de la familia. Senador popular Luis Javier Hernández solicitará hoy al presidente del Senado que lleve al tribunal a la secretaria de Justicia por no entregar la información sobre los casos archivados. ¿Lo hará Tomás Rivera Chat? ¿Le dan 24 horas a la secretaria de la familia para que entregue al Senado información sobre empleados de confianza? Pablo José Hernández trae a Puerto Rico al que casi seguro será el próximo presidente de la Cámara de Representantes de Estados Unidos. Javier Jiménez, ex candidato a la gobernación por Proyecto Dignidad, dice: no se puede renunciar a lo que no existe. Al referirse a si renunciará o ha renunciado a Proyecto Dignidad. Se dispara la inflación por culpa del aumento en la gasolina. Y si usted cree que ir al colmado cada día es más caro, pues no está imaginándoselo. Eso dicen los datos oficiales. Súper de la policía dijo aquí temprano que Wanda Vázquez quiere demandar para que le devuelvan la escolta. Pero ella lo niega categóricamente y hace pública carta que su esposo, como abogado de ella, le envió al súper. Termina el paro de la UPR en Mayagüez. Y además, en la esfera federal, Trump, por un lado, demuestra su control prácticamente absoluto del Partido Republicano, pero se crea problemas en el Senado y de cara a las elecciones de noviembre, y me refiero a la primaria republicana para el Senado Federal ayer en Texas. Esos son los temas que voy a estar discutiendo con ustedes en la tarde de hoy, en Sobre la Mesa, que comienza ahora.
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3: Nuevamente bienvenidos, bienvenida a esta edición de hoy de Sobre la Mesa. Para los que me estén escuchando, me estén viendo en vivo, son exactamente las 4:01 de la tarde de hoy, miércoles, mitad de semana, 27 de mayo del año 2026, en vivo a través de toda la cadena de Radio Isla 1320, en vivo desde el estudio ATH Móvil, Powered by Evertech, también a través de la página web de esta emisora, radioisla.tv, el canal de YouTube, la página de Facebook de Radio Isla, y en vivo la misma transmisión en la página de Facebook de este servidor, facebook.com/AcevedoVilá.net. Además, te recuerdo, como todos los días de lunes a viernes, ya está disponible el episodio de hoy de Análisis de la Z a la A, el programa de análisis político que hago todos los días en vivo a las 12 del mediodía con Zoé Lavoy a través del canal 11.2, canal 84 de Liberty. En el episodio de hoy, pues continuamos la discusión sobre los temas principales. Te invito a que vayas a nuestro canal en YouTube bajo ese nombre, Análisis de la Z a la A. Suscríbete al canal, dale a la campanita y recibirás un aviso cada vez que haya un video disponible. Y te invitamos a que nos dejes tus comentarios. Bueno, vamos rapidito a el tema que sacudió al país desde ayer como a las 11:30, 11:45 de la mañana. La sorpresiva y controversial renuncia del secretario del Departamento de Desarrollo Económico, Sebastián Negrón Reichert. Les invito a que vayan al podcast de Análisis de la Z a la A de ayer y a la edición de Sobre la Mesa de ayer para ver el análisis de este servidor y también el análisis con Zoé Lavoy sobre lo que ocurrió ayer y en el episodio de hoy sobre las repercusiones que se están teniendo hasta el momento. Nadie, por más que pretendan tapar el cielo con la mano. Esta renuncia acompañada de la renuncia de 10 altos funcionarios de confianza del departamento. Alegadamente uno de ellos no renunció, a eso voy más adelante. Pero aquí abuelo de pájaro, no lo voy a mencionar, pero renunció el asesor legal, asesor o asesora, no sé. Renunció la persona encargada de lo que le llaman el concierge. Concierge es un concepto en este tipo de organización donde si usted quiere invertir en Puerto Rico, pues esta es la persona que le va a decir qué es lo que usted necesita. Usted necesita un permiso de acá, usted necesita un endoso del municipio y es la persona que lo va a llevar y lo va a conectar con los
2: lugares y las personas con las que usted tiene que interactuar. Renunció la persona a cargo de los incentivos. Todos sabemos que en el Departamento de Desarrollo Económico es de las áreas más importantes. Renunció la persona encargada del reshoring y atraerla de vuelta a la manufactura a Puerto Rico. Renunció la persona que estaba liderando junto con el secretario el esfuerzo para reconceptualizar y reestructurar todo el sistema de permisos, uno de los principales proyectos de la gobernadora. Renunció la persona encargada de la promoción de utilizar a Puerto Rico para carga aérea, un proyecto de la gobernadora y varios. Hay definitivamente una sensación de colapso. Hay una sensación de que el gobierno, la gobernadora, no estaba preparada para esto. Hay una conclusión unánime, de que el responsable de esta crisis es Francisco Domenech. Ya sea porque sea culpa de él, o ya sea porque no la supo atender, ya sea porque no la supo prevenir, ya sea porque él es quien la provocó, pero prácticamente el consenso unánime es que el responsable de esta crisis es Francisco Domenech. Hay un consenso generalizado de que Sebastián Negrón Reichard estaba haciendo buen trabajo. Lo dije ayer, hasta la gobernadora dijo que era una de las estrellas de su gobierno. Ha recibido pues el aplauso, el endoso de prácticamente todos los sectores. Pero su renuncia fue con unos planteamientos extremadamente serios. Ya han pasado más de 24 horas. Y las preguntas que se quedaron sobre la mesa, no con su carta de renuncia, o su carta de renuncia fue muy escueta, pero con el comunicado de prensa y con la acción de la renuncia de todo este otro grupo de su equipo de trabajo, algo que yo creo que nunca había ocurrido en la historia de Puerto Rico, quizás en una historia antigua que yo no recuerdo, pero por lo menos desde que yo tengo uso de razón y sigo los asuntos públicos, o he participado de los asuntos públicos, nunca había visto una renuncia como la de ayer. Como recordarán, el secretario hace alusión a presiones desde la fortaleza para revocar sus determinaciones internas en el departamento. Ya sabemos que todo esto se origina por un contrato de $2 millones, que no sonará mucho dinero, pero con todo lo que se reparte en contratos en este gobierno, esto es no es una cantidad exorbitante. Pero todo se origina por un proceso de solicitud de propuesta para adjudicar un contrato en la Oficina de Gerencia de Permiso, OCPE, como se le conoce, y que el secretario Sebastián Negrón concluyó que el anterior director de esa oficina, el señor Norberto Almodóvar, para ponerlo en palabras sencillas, estaba traqueteando con esa subasta o proceso de solicitud de propuesta, y que esa es la razón por la que lo despide, y que no solamente lo despide, sino que lo suspende a él y a la que era su directora de recursos humanos o su chief of staff, que son empleados de carrera de OCPE, lo suspende sumariamente. Así que el origen de esta crisis es un contrato y es la alegación de corrupción, porque esa es la palabra. No le llamen que sea influencia indebida, es corrupción. También recordarán que Almodóvar, para defenderse, dijo que el corrupto era Negrón, que Sebastián Negrón era el que estaba tratando de presionar para darle el contrato a X o Y compañía. El señalamiento público del hoy exsecretario, extremadamente serio, que alguien lo presionó, que sus determinaciones fueron revocadas y que su puesto requería una mutua confianza, y que del parte de él ya no la había. La gobernadora ayer dijo que nunca le había perdido la confianza, así que es Sebastián el que le perdió la confianza a la gobernadora y a su equipo. Quedan interrogantes que por el bien del país y de esta administración, si quiere subsistir, se tienen que contestar. ¿Quién y cómo presionaron a Sebastián Negrón Reichard? ¿Usaron o no usaron el nombre de la gobernadora? O sea, no es lo mismo que el secretario de la gobernación le diga, tienes que revocarte en cuanto a la suspensión sumaria, porque yo te lo digo, yo, secretario de la gobernación, a que sea, tienes que revocarte porque esa es la instrucción de la gobernadora. En su comunicado, y ahorita vamos a hablar de ese tema, con nueva información, él dice que revocaron su suspensión sumaria. ¿Quién tenía la autoridad en ley para revocar la suspensión sumaria? Todavía a esta hora, minutos antes, cotejé las redes sociales, los medios digitales. No he visto, yo no sé si la gobernadora tuvo algún evento público hoy, pero por lo menos hasta esta hora no hay ni una sola expresión de Francisco Domenech ni de la gobernadora, que yo sepa. ¿Qué sabía la gobernadora? La gobernadora ayer admitió que se enteró de la renuncia por la prensa. Y esa parte yo se la puedo creer. Pero eso no es lo importante. Lo importante es qué sabía la gobernadora de estas presiones de la fortaleza. La fortaleza es un edificio. ¿Qué sabía la gobernadora de quién en la fortaleza? Que vuelvo y repito, todo el mundo ya adjudicó que Francisco Domenech estaba presionando a Sebastián Negrón y hasta revocó las determinaciones de Sebastián Negrón utilizando unos argumentos legales, a lo cual también voy hoy en parte de mi análisis. ¿Qué sabía la gobernadora? ¿Qué y cuándo? La gobernadora fue parte del proceso de determinar que se iba a presionar a Sebastián. La gobernadora se enteró después que ya habían presionado a Sebastián. ¿O la gobernadora se enteró ayer? Aquí hay una disputa jurídica que emana de cómo se estructura el Departamento Sombrilla de Desarrollo Económico, donde en el 2019, cuando se crea el Departamento Sombrilla, se pone la Oficina de Gerencia de Permiso bajo la sombrilla del departamento. La ley dice que la persona que es el secretario auxiliar a cargo de OCPE es nombrado por el secretario de Desarrollo Económico. Sin embargo, el 13 de febrero del 2025, la gobernadora se adjudicó ese nombramiento. Así que, aunque jurídica, o sea, si vamos al expediente de Norberto Almodóvar, y le pido a la prensa que lo busque, de seguro va a aparecer una carta de Sebastián Negrón Richard extendiéndole el nombramiento. Porque según la ley, quien nombra es Sebastián. Era el secretario, pero la gobernadora se adjudicó ese nombramiento. Eso que demuestra un inicio turbulento. Porque una cosa, por ejemplo, cuando se nombran los directores ejecutivos de las corporaciones públicas, lo que se dice es que el gobernador le recomendó a la junta de directores que nombrara a fulano de tal, pero quien nombra a la junta a los directores ejecutivos es la junta de gobierno de tal entidad. Pero aquí no, aquí el anuncio de prensa fue la gobernadora nombró a Norberto Almodóvar. Eso fue el 13 de febrero del 2025. Ya sabemos que cuando comienzan las disputas por esta solicitud de propuesta, alguien que parece ser Norberto Almodóvar le pidió al Departamento de Justicia que emitiera una opinión sobre cuáles son los poderes del secretario del DIDEC sobre OPGE y sobre el secretario auxiliar a cargo de dirigir OPGE. Esa opinión la emitió el Departamento de Justicia en medio de la controversia. Digo, la emitió el Departamento de Justicia porque no estoy claro si la firmó la secretaria de Justicia o la firmó una de las secretarias auxiliares del departamento, que se dice que es la compañera sentimental de Norberto Almodóvar. Aquí, pues, las relaciones con los babies parece que es la orden del día de este gobierno. La mezcla de las relaciones personales con asuntos de gobierno. En esa opinión del Departamento de Justicia, se dice que el secretario del DEC no tiene ningún poder sobre OPE. Lo que pretendería de alguna forma servir de base para anular las acciones de Sebastián Negrón, disciplinando lo que él entendía que era un acto de corrupción en esa agencia. ¿Quién pidió la opinión de justicia? ¿Quién firmó la opinión de justicia? ¿Sabía la fortaleza de esa opinión de justicia? Sebastián Negrón ha dicho que él hizo un referido al Departamento de Justicia. La Secretaría de Justicia ha reconocido públicamente que recibió ese referido. Ese referido debe incluir la investigación que Sebastián Negrón le encomendó al licenciado Irán Morales, ex director de la Oficina de Ética Gubernamental, y lo tengo que decir, un abogado de muchísimo prestigio y una persona, por lo menos lo que yo conozco, extremadamente seria. La Secretaría de Justicia ha reconocido que recibió ese referido. Ese referido está al amparo de la ley del panel del fiscal especial independiente y por ende se activan los 15 días que da la ley. Pero lo más importante y preocupante, ¿puede la Secretaria de Justicia ser la que haga esta investigación cuando ya haya sido ella o su subalterna, pero su departamento hace unos días atrás participó indirectamente en esta controversia al emitir una opinión legal, dándole todos los poderes a Norberto Almodóvar? ¿O debería la Secretaria de Justicia, que no está en buena lid en la opinión pública en este momento, decir yo no puedo intervenir en esta controversia, número uno, porque ya se emitió una opinión de mi departamento, y número dos, que no lo hicieron en aquel momento, porque la compañera sentimental de uno de los afectados, del querellado, es mi ayudante? Todas estas son interrogantes que han surgido en las últimas 24 horas, según nos hemos ido enterando de los detalles de esta controversia. Y no veo a nadie, ni a Tomás Rivera Chat, cara, Johnny Méndez, ni fíjese de eso. No veo a nadie exigiendo las respuestas que una situación como esta, donde se fue un secretario de gabinete que todo el mundo elogiaba, se fue prácticamente todo el staff de importancia de esa importante agencia, con las repercusiones que esto tiene en el sector privado. Pues ponerte ahí la nota de Alexander, la nota del periódico El Nuevo Día, cómo quedan en el aire montones de gestiones, incluyendo la ley de permiso. Por pura casualidad, ayer yo hablaba con una persona, un puertorriqueño, y me contaba de este potencial inversionista norteamericano que quiere invertir y pues, desarrollar unas actividades económicas en Puerto Rico, que tenía planeado venir para acá en junio. Y obviamente, ¿con quién era que se quería reunir? ¿Con Sebastián? Bueno, pues es inversionista ahora mismo. No sabe si viene, si va a venir para Puerto Rico o no. Y si viene, ¿con quién se va a reunir? O sea, el efecto de parálisis, de sensación de colapso, de vacío, está ahí, en un área vital para Puerto Rico. Además, como me dijo otro amigo esta mañana, también del sector privado. No solamente es el efecto que tiene sobre los potenciales inversionistas y sobre la imagen de Puerto Rico. Es que Donald Trump cada vez que puede dice que aquí somos un chorro de corruptos. Y en su primer cuatrenio aguantó los fondos federales por eso. Y esta es una controversia sobre corrupción. Así que esto podría servirle de excusa en cualquier momento a Donald Trump para decir, ah, no, no, no, a Puerto Rico otra vez. Hay que aguantarle el dinero. Además, la famosa solicitud de propuesta a los 2 millones de dólares era de fondos de FEMA. Pero ya esto no solamente es lo que se dice, o sea, las personas que están interesadas en Puerto Rico, es que ya esto trasciende nuestras costas y nuestros medios. El periódico, el medio especializado de noticias de negocios de Estados Unidos, Bloomberg, si te puedes poner el próximo, que es un medio especializado, como les he dicho, publicó una nota ayer. Si puedes ponerte ahí el tweet de Bloomberg. Publicó una nota ayer y lo que dice en el tweet, que lo habrán visto miles y miles y miles de personas, le voy a leer en inglés y le traduzco. The head of Puerto Rico's Economic Development Department and about a dozen others quit their post Post Tuesday. El jefe del Departamento de Desarrollo Económico de Puerto Rico y cerca de 12 otras personas renunciaron a sus puestos el martes, complicating some of the government's key initiatives that aim to attract manufacturing and wealthy mainlanders to the U.S. territory. Complicando los esfuerzos de las iniciativas claves del gobierno de Puerto Rico para atraer manufactura y personas adineradas de los Estados Unidos a que vengan a el territorio de Estados Unidos, refiriéndose a Puerto Rico. Así que no solamente es el chisme o la controversia sobre qué pasó, qué sabía la gobernadora, que son importantes. No solamente esa parte que nos captura de y quién está protegiendo a quién y por qué Francisco Domenech se metió. Y es cierto esto, que hay un bando que le responde directamente a Francisco Domenech, que son los protegidos, y que los que no son protegidos de Francisco Domenech le limpian la cabeza sin ningún problema. Más allá de esa controversia de quién de verdad manda en Puerto Rico, si es la gobernadora o es Francisco Domenech, esto tiene unas repercusiones sobre la imagen de Puerto Rico y afecta, aunque lo traten de negar, afecta nuestra capacidad de desarrollo económico. En medio de esto, hay que recordar que también durante, cuando empezó la controversia, la Fortaleza nombró a Roberto Lefranc Fortuño, uno de los que fue cabildero de la estadidad y que después perdió en la primaria para candidato a representante por acumulación, pero que es un protegido de Francisco Domenech y de la gobernadora, y que ya va como por 3 puestos en este gobierno. La gobernadora, en medio, cuando había empezado la controversia entre Santiago Negrón, Richard, y Norberto Almodóvar, nombraron a Lefranc como subsecretario del DIDEC. Entonces, desde ayer, él está en un esfuerzo, si puedes ponerte la próxima nota de Metro, él está en un esfuerzo de decir que todo está bajo control. Y puso fotos de él reunido con todo el staff que queda en el Departamento de Desarrollo Económico. Ahí ven una nota de Metro. Roberto Lefranc Fortuño asume control operacional del DEC tras la salida de Sebastián Negrón. Y hoy emite un comunicado de prensa largo, si puedes darte el próximo clip del periódico El Vocero. DIDEC asegura continuidad operacional tras la salida de Sebastián Negrón. En ese comunicado de hoy, comunicado largo, me están sonando la musiquita, pero ya mismo voy con eso, cuando regrese luego de la pausa. Roberto Lefranc, que yo no sé si ya es oficialmente secretario interino, porque que yo sepa no ha habido ninguna expresión de la Fortaleza después de las expresiones que hizo la gobernadora ayer, pero ya él comienza a dar señales de qué cosas él está haciendo o tratando de hacer desde su puesto como subsecretario. No sabemos si en este momento es el secretario interino. Regreso con eso y más luego de la pausa.
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3: Sobre la Mesa, para los que me estén escuchando, me estén viendo en vivo, son las 4:26 de la tarde. Bueno, para terminar, en sus expresiones y en su intento de Le Frank Fortuño de proyectarse como que todo está bien y que todo está bajo control, en el comunicado de prensa que emitió, yo no sé si fue anoche o fue hoy, dice lo siguiente, y estoy leyendo de, me parece que es de Metro. Por otra parte, se enfatizó en el comunicado que ante la salida del exsecretario no se ha revertido ninguna determinación administrativa ni se ha alterado la política pública de la agencia. En cuanto a los señalamientos relacionados con la suspensión sumaria de 2 empleados, Le Frank explicó que la División de Recursos Humanos se encuentra evaluando si dicho mecanismo procede conforme a las disposiciones legales y reglamentarias aplicables, el debido proceso de ley y los derechos propietarios que cobija a todo empleado de carrera del gobierno. Cita textual. El exsecretario solicitó la suspensión sumaria de 2 empleados. Sin embargo, corresponde a Recursos Humanos determinar si dicha acción procede conforme a las protecciones constitucionales y derechos que cobijan a los empleados públicos de carrera. Eso no representa una reversión de decisiones, sino el cumplimiento estricto del debido proceso de ley que cobija a todas las partes. Traducción mía. Pues claro que estamos revisando la determinación de Sebastián Negrón Richard. Y aquí, apúntenlo, que van a usar la opinión del Departamento de Justicia hecha de encargo para decir que Sebastián no tenía el poder de tomar decisiones sobre OCPE, a pesar de que la ley dice que le responde al secretario del Departamento de Desarrollo Económico. Continúo en la nota del periódico.
2: Añadió, se refiere a Lefranc, que la suspensión sumaria es una medida extraordinaria contemplada en la ley para situaciones específicas, particularmente cuando puede existir un riesgo inminente a la seguridad pública, al funcionamiento de la agencia o alguna situación de índole extraordinaria. Le traduzco, Lefranc está sentando la base para decir que Recursos Humanos, luego de examinar, decidió que Sebastián Negrón Reixa no tenía el poder para hacer lo que hizo y que las circunstancias no ameritaban una suspensión sumaria y que por ende el querellado Norberto Almodóvar y la que era su jefa de gabinete, Chief of Staff, serán restituidos a sus puestos de carrera y sabe Dios si regresen a dirigir OCPE. Y aquí, volviendo al planteamiento original, Sebastián dice que el que estaba traqueteando era Almodóvar y Almodóvar dice que el que estaba traqueteando era Sebastián. Bueno, pues nos van a tener que decir cuál es. Pero la gobernadora ayer dijo que tenía toda la confianza en Sebastián. Y todo el mundo, Tomás Rivera Chat, ayer cuando salió de la fortaleza usó la palabra honesto para referirse a Sebastián en múltiples ocasiones. Vuelvo al comunicado. De igual forma, aseguro que todos los referidos y señalamientos realizados por el exsecretario continúan activos y bajo evaluación por las entidades correspondientes, incluyendo la Oficina de Ética Gubernamental, el Departamento de Justicia, la Oficina de la Contralora y los procesos administrativos del DIDEC. No, ni que vayan ahora a decir que después que se manda un referido al Departamento de Justicia se va a retirar. La gran interrogante, como dije anteriormente, es si la Secretaría de Justicia, con los hechos aquí que ya conocemos, puede hacer esta investigación o si se debería inhibir o, y admito que no conozco la ley, si aquí lo que debería proceder es referirlo desde ya al panel del fiscal especial independiente para que sean ellos los que hagan la investigación preliminar. Si alguien cree que la crisis con la renuncia del secretario de Desarrollo Económico se va a disipar prontamente, pues no ha entendido la profundidad de esta crisis. Pero vayamos a otros temas. Ayer se reunieron. La realidad es que nos crearon falsas expectativas. La gobernadora por la mañana ayer, en una estación colega con Normando Valentín, cuando se le pregunta precisamente por las fricciones entre ella y Tomás Rivera Chat y el hecho de que el jueves pues él fue y le escoltó y ella había dicho que por lo menos hablaron brevemente. Y allí el jueves ella dijo, nos vamos a reunir próximamente. Pues cuando Normando le pregunta ayer, ella contesta que se iban a reunir ayer. Y yo le tengo que admitir que yo entendí y yo creo que todo el mundo había entendido que la reunión era de ellos dos y que el propósito de la reunión era limar aspereza o como decimos en buen puertorriqueño, hablar a calzón quitado, que se iban a encerrar en un cuarto y se iban a decir lo que se tuvieran que decir y iban a ver de qué forma lograban limar las asperezas. Pues no, la reunión fue primero con Johnny Méndez. Lo que hicieron fue restablecer las reuniones que se supone que se hagan periódicamente, particularmente cuando hay sesión legislativa y que no habían hecho ni una durante todo el año, entre la gobernadora, el presidente de la Cámara y el presidente del Senado. Pero no solamente eso, cuando salen de la reunión, los dos, Johnny Méndez y Tomás Rivera Chat, y yo les creo, dicen que no hablaron de nada controversial, no, que lo que hablaron fue del presupuesto, de la reforma de permiso, y del proyecto de estatus, porque ahora como están divididos hay que hablar de estatus, a ver si los estadistas PNP caen de bobos otra vez. Se le preguntó específicamente si se habló de la renuncia de Sebastián, que era, como diría uno, el elefante en la cristalería, porque acababa de suceder. No, no hablamos de eso. En otras palabras, fue una reunión inocua. Claro, sí ha tenido el efecto desde el jueves pasado, en que por lo menos hasta ahora parecería que hay una especie de tregua táctica. ¿Cuánto va a durar? Yo no sé. Tomás se encargó, y ahí, si puedes ponerte ahora el titular del Nuevo Día, Tomás Rivera Chat reconoce que diferencias con Jennifer González subsisten, pero asegura que eso no afecta la ejecución. Tras reunirse con la gobernadora por primera vez en 3 meses, el líder del Senado argumentó que la comunicación con la fortaleza no se ha afectado y que se han mantenido aprobando su legislación. Y tengo que decir que, aunque con un lenguaje mucho más armonioso, lo que hizo Tommy al salir de la reunión ayer fue repetir lo que lleva diciendo. Ah, yo me peleo con la gobernadora. Perdón, yo tengo diferencias con la gobernadora. Pero aquí se aprueban los proyectos de administración. Yo recibo a Peña Payano en mi oficina. Yo recibo a los secretarios de gabinete. Mis asesores se reúnen con los asesores de ellos. Aquí se han confirmado prácticamente todos los nombramientos, menos los que, pues, sabemos que han sido controversiales. Así que Tommy lo que hizo fue, esta ha sido la legislatura más productiva, dice él, lo que hizo fue repetir el mismo mensaje de siempre. No trajo nada nuevo. Así que los que creíamos, y tengo que admitirle que yo era uno de ellos, que ayer iba a ser la reunión de la cual iban a salir con unos entendidos, por lo menos, no fue esa la reunión. Quedaron en que se van a reunir toda la semana. Eso me parece saludable. Pero, las serias dudas y objeciones que tiene el presidente del Senado sobre la gestión del gobierno, empezando por la presencia de Francisco Domenech, que curiosamente se ha convertido nuevamente en el protagonista de la nueva controversia, están ahí. Y obviamente yo creo que Tomás entendía que ni el jueves pasado, cuando la gobernadora estaba en la legislatura, ni ayer, cuando ellos estaban en la fortaleza, era el día para recordarle a la gobernadora que gran parte de su problema no es su problema de imagen, es su problema ya de ejecución. Se llama Francisco Domenech, pero que yo creo que Tomás entendió que decir eso allí en la entrada a la fortaleza no era el lugar adecuado. Por otro lado, ha mantenido un silencio, inclusive sobre controversias que yo pienso que hace 2-3 semanas atrás Tomás hubiera sido más enérgico, mucho más proactivo de lo que está haciendo en este momento. Y que el presidente del Senado tenga cuidado, porque su fama de bravo de barrio, de bravucón de barrio, pero que cuando llega el momento de la verdad sale manilo, está ahí latente. El que le dijo a Pedro Pierluisi: tus lealtades caducan, acabó, y todavía lo es, siendo de los principales defensores de Pedro Pierluisi. Y esa ha sido la historia de Tomás Rivera Chat. Yo no estoy diciendo que se tiene que pelear con la gobernadora todos los días. Yo estoy diciendo que el país lo está mirando. El país lo está mirando y se está planteando si vamos a ver nuevamente a un tiburón que básicamente se comporta como una tilapia, y que cuando llega la hora de la verdad, no ejecuta lo que había amenazado y anticipado que iba a ejecutar. Son las 4:36. Cuando regresemos, precisamente hablo de la reacción del presidente del Senado al toallazo que le dio la secretaria de Justicia a la secretaria del Departamento de la Familia. Con eso y más, luego de la pausa.
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3: Aquí de regreso a Sobre la Mesa, para los que me estén escuchando en vivo, son las 4:41 de la tarde de hoy, miércoles 27 de mayo del 2026. Yo me quería mover a otros temas, pero este tema de la renuncia de Sebastián Negrón Richard, lo dije cuando hice el análisis hace un rato, no va a terminar así de fácil. El alcalde de San Juan, Miguel Romero, que se ha limitado a criticar el presente gobierno solo en el tema de acueductos, y que en una ocasión dijo: yo no me voy a meter en la pelea entre Jennifer y Tomás Rivera Chat, son bastante adultos los dos. Y que hoy tiene su mensaje de presupuesto a las 5 de la tarde, que ha generado mucha expectativa por las pautas que ha puesto en las redes sociales. Leo una nota que salió hace poco en el diario Noticel, título, esa tú no la tienes porque acaba de salir, así que Miguel Romero solicita investiguen las denuncias que hizo Negrón Richard. Me tengo que reír porque ayer Johnny Méndez, ya esta es la segunda vez que es presidente de la Cámara, y no sé, pasará la historia sin mucho que contar sobre su gestión. Se burló de Héctor Ferrer porque Héctor Ferrer presentó una resolución para que se investigara en la Cámara. Y dijo: cuando me traigan la evidencia, Johnny, precisamente las investigaciones son para buscar la evidencia. Si Johnny fuera policía o fiscal,
2: cuando le dijeran, investiga este asesinato, él diría, no, no, cuando me traigan al asesino, yo empiezo a investigar. Pues Johnny, hoy tienes al alcalde de San Juan pidiendo que se investigue. Dice la nota, citando textualmente a el alcalde Miguel Romero, mi impresión es que el DDEC es el epicentro económico de todo Puerto Rico. El secretario estaba haciendo un trabajo extraordinario. Su proyección era muy positiva. La relación de trabajo, por lo menos conmigo, fue buena y fluida. Incluso en el tema de la reforma de permiso, algo que trajo diferencias conmigo y otros alcaldes. Sebastián es un joven con una educación única que estaba a la disposición del pueblo de Puerto Rico y lamento mucho que se haya ido y le agradezco que estuvo disponible a servir. Son alegaciones serias y se deben investigar, porque cuando ocurre una renuncia de un funcionario acompañado por otros 10 funcionarios de alto nivel dentro del DDEC, lo menos que eso provoca es llamar la atención y el sentido común de cualquier funcionario público que está embestido de un deber fiduciario es que debe investigarse. ¿Quién va a investigar? La secretaria de Justicia, que ya prejuzgó inicialmente la controversia desde el punto de vista de qué poderes tenía Sebastián sobre OCPE. Johnny Méndez, que ya se burló de una petición de investigación formal por la Cámara de Representantes. O Tomás Rivera Chats, que ha estado para atrás y para adelante en este tema en las primeras horas, luego de que explotó el escándalo. Pero se une la voz, vuelvo y repito, con un lenguaje fuerte. Son alegaciones serias y se deben investigar. Palabras del día de hoy de Miguel Romero, que como dije, producirá, presumimos, noticias porque comenzará su mensaje de presupuesto. Está pautado para las 5 de la tarde. No creo que antes que yo termine la edición de hoy de Sobre la Mesa tengamos determinaciones sobre eso. Pero volviendo a Tomás Rivera Chat y esta nueva actitud, si te puedes poner el próximo clipping, Alexander. Ayer la secretaria de Justicia le envió una carta formal a el presidente, al Senado, en la que explicaba por qué ella decidió mantener engavetada la investigación sobre Susan Roy, la secretaria del Departamento de la Familia. Este es el famoso caso de los $60,000 mensuales que le dieron a una compañía que estaba vinculada a Baby, el compañero consensual de Susana Roy en aquel momento. Y entonces, después de ver la carta, que no contesta nada, no, la anterior, el que dice Rivera Chat acoge decisión de justicia. Después de ver la carta, pues Tommy dijo: si tuviera ante mí datos relevantes y convincentes de que hay algo mal aquí, le iba para encima a la secretaria como lo he hecho siempre. Lo que yo no puedo permitir es que abusen con nadie. Tratar de estirar el chicle del Departamento de Salud, pues bueno, yo creo que es demasiado. Bueno, lo primero que yo me pregunto es si todavía Mellado, el exsecretario de Salud, es asesor de Tommy. Porque quien ha sido la voz más fuerte en este tema fue precisamente el exsecretario Mellado. ¿Pero qué dijo la secretaria en la carta que le envió al Senado ayer? Cita textual de la carta. Como parte de la evaluación para determinar si se justificaba la reapertura del caso, se llevaron a cabo entrevistas y se realizaron gestiones investigativas adicionales. Estas acciones tuvieron como objetivo principal corroborar la información incluida en la solicitud de reapertura, asegurando que todo lo aportado fuera verificado de manera rigurosa. ¿A quiénes entrevistaron? ¿Qué gestiones investigativas adicionales hicieron? Entrevistaron al dueño del hogar que hizo la declaración jurada. Entrevistaron a los empleados públicos que en esa declaración jurada él dice que estaban en la reunión cuando Susan Roy presionó. Entrevistaron a Baby. Wilfredo Benítez se llama. Entrevistaron al segundo dueño del otro hogar donde también le dijeron que tenía que contratar a la misma compañía. ¿A quién entrevistaron? Pero donde me voló la cabeza es con el famoso email de Baby. Bueno, para empezar, entrevistaron a doña Susan. Mire lo que dice la carta de la Secretaria de Justicia al Senado de Puerto Rico y sobre lo cual quedó conforme el tiburón. Sobre el correo enviado por Roy Fuertes a una persona a la que se refiere como Baby, la agencia concluyó que no hay evidencia para identificar al destinatario ni para probar que el reenvío constituyera un beneficio indebido. Que no hay evidencia para identificar al destinatario. Como dije hoy con Zoe al mediodía, llaman un chamaquito de 15 años que sabe hackear, le dan acceso al servidor del Departamento de Justicia, encuentra ese correo electrónico y nos dice a quién estaba destinado. O sea, señores y señores, el Departamento de Justicia de Puerto Rico, el Departamento de Justicia nos acaba de decir que si hay evidencia,

0: contestado. Ah, pero ya tú dijiste que todo estaba bien. Ya Tomás Rivera Chat dijo que todo estaba bien. Y lamento decirle que probablemente con esa acción de la Secretaría de Justicia, con el encubrimiento de la Secretaría de Justicia, con el encubrimiento de Tomás Rivera Chat, desde el punto de vista jurídico, esto va a quedar aquí. Ahora, desde el punto de vista de opinión pública, a doña Susan, Baby la va a perseguir todos los días. Y lo dije la semana pasada y lo repito. Doña Susan, no se asuste, no eche lágrimas, pero en la campaña del 2028 usted va a estar en los anuncios de la oposición. Usted, Baby, la foto bailando, el contrato de los 60 mil dólares, los extractos de la declaración jurada. Porque lo menos que debió haber hecho la secretaria de justicia era decirnos a quienes entrevistaron. Fueron entrevistas por teléfono, fueron bajo juramento. Sabemos que entrevistaron a Javi, que no tenía ningún conocimiento de los hechos. Javi lo que hizo fue entregar los documentos que estaban en el expediente de salud, pero que no estaban en el expediente de justicia. Viene una próxima controversia que habrá que ver cuál es la actitud de Tomás Rivera Chat, que es la que tiene que ver con los expedientes que se cerraron. ¿Me tengo que ir a la pausa o todavía me queda? Bueno, pues, ok. Cuando regresemos luego de la pausa, presumo que hoy o mañana sabremos si en la otra controversia que tiene que ver con la secretaria de Justicia, Tomás Rivera Chat va a defender las prerrogativas del Senado o vamos a ver el nuevo Tomás con el rabo entre las patas. Regreso con más luego de la pausa.
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1: Sobre la Mesa, para los que me estén escuchando, me estén viendo en vivo, son las 4:56 de la tarde de hoy, 27 de mayo del 2026. Aquí continúo en vivo como todos los días de lunes a viernes desde las 4 hasta cerca de las 6 de la tarde. Te recuerdo que esta edición de Sobre la Mesa y todas las ediciones anteriores y posteriores se retransmiten a las 10 de la noche íntegra por el canal 85 de Liberty Cable TV. Después también la vas a encontrar más tarde, hoy o quizás mañana, en todas las plataformas que te permiten escuchar podcast a través del internet, Spotify, Apple Podcasts, Google Play, y también la vas a encontrar en mi página, en mi canal de YouTube. Si no te has registrado a mi canal de YouTube, te invito a que lo hagas. En el buscador escribes Aníbal Acevedo Vilá o escribes el podcast de Aníbal, te va a llevar a mi canal de YouTube. Te invito a que le dejes la campanita, eso es gratis, pero queda registrado, y cada vez que tengamos un video nuevo disponible en mi canal de YouTube, recibirás una notificación y de esa forma me puedes escuchar cuando a ti más te convenga. Así que me encuentras en dos canales de YouTube en este momento. Me encuentras en el que está bajo mi nombre, pero también en Análisis de la Z a la A con Zoe Lavoy, donde, como ya sabes, hacemos una edición todos los días en vivo de 12 a 1 de la tarde, pero que también la encuentras grabada en nuestro canal de YouTube. Bueno, son muchas las controversias que están vivas, que tienen diferentes repercusiones y en las cuales en un momento Tomás Rivera Chat asumió un tono agresivo, porque les tengo que recordar aquel tweet que, o aquel buenos días o buenas tardes Puerto Rico, cuando la secretaria de Justicia quiso citar su pena de desacato a Luis Javier Hernández y a otros dos senadores populares, que Tomás le dijo: si no cambias esa citación, yo voy a investigar, pero hizo una lista de preguntas sobre el caso de Susan Roy que no se han contestado. Pero a Tommy se le olvidaron lo que él mismo preguntó. Y ahora mismo tenemos viva otra controversia, y es que el Senado aprobó, a petición de la delegación del Partido Popular, de Luis Javier Hernández, que hay que reconocer que ha estado haciendo una labor agresiva de fiscalización, pidió, creo que fue de forma unánime, que la Secretaría de Justicia entregara el listado y el informe de cierre de los casos que se cerraron de la División de Integridad Pública y Asuntos del Contralor, DIPAC, de los casos que se cerraron al amparo de la orden administrativa de esta secretaria, que recordarán que decía cualquier caso que lleve más de 2 años y no se haya cerrado, el fiscal o la fiscal a cargo deberá hacer un análisis, darle una recomendación a la secretaria, y ahí la secretaria decía en su orden administrativa que ella iba a tomar la decisión si la investigación continuaba o si se cerraba. El Departamento de Justicia, dando unas excusas que se parecen mucho a las excusas que dieron inicialmente cuando se negaron a entregar la información sobre el licenciado Antonio Zagardía, pues se ha negado a entregarla. Pero vamos a hacer la pausa porque son exactamente las 5 de la tarde.
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1: Bueno, pues el Senado, cuando la secretaria se negó a entregar la información, el Senado le dio 48 horas para que la entregara, que no estoy seguro si vencieron ayer o vencían hoy. Luis Javier ha dicho claramente que está dispuesto a ir al tribunal, pero lo que yo creo que es una actitud correcta, si te puedes poner el próximo clipping, el que dice adelanta irá al tribunal del vocero, él ha dicho, bueno, yo estoy dispuesto a ir al tribunal, pero el que debe ir es Tommy. Cita textual de lo que le dijo al vocero ayer. Nosotros tenemos ya casi preparado el recurso. Vamos a comunicarnos con el presidente del Senado mañana, hoy miércoles, y decidir si se hace por medio del Senado, porque lo correcto es que lo haga el Senado en representación de nuestra delegación. Yo corrijo, en representación del Senado entero. Pero si el Senado por alguna razón se niega a hacerlo, que no ve un impedimento, ya que hay una moción aprobada, pues lo haremos nosotros porque el país merece conocer toda la verdad. A esta hora, desconozco si Luis Javier pudo reunirse con el presidente del Senado y si el presidente del Senado va a llevar a cabo, o sea, va a proceder como procedió en el caso, que era menos importante que esto, en el caso de Antonio Zagardía. En el caso de Antonio Zagardía, defendiendo las prerrogativas del Senado de investigar, el presidente del Senado fue hasta las últimas consecuencias y ganó. Aquí, los poderes del Senado de investigar al Departamento de Justicia están más que claros. En el caso del Cerro Maravilla, el Senado de Puerto Rico investigó al Departamento de Justicia. La jurisprudencia federal del Tribunal Supremo de los Estados Unidos, más importante sobre el poder investigativo del Congreso, es precisamente de la década de 1920 y pico, del siglo pasado, es precisamente por una investigación al Departamento de Justicia de los Estados Unidos. Y la secretaria, lo que le están pidiendo no es el expediente del sumario fiscal, que yo creo que en algunas circunstancias tendrían que entregarlo. Lo que le están pidiendo es el listado de los casos y el informe final de la secretaria, que es exactamente lo que la secretaria entregó en el caso de Susan Roy. Así que, ¿qué va a hacer el presidente del Senado? Repito, en este momento no tengo información de si ya el presidente del Senado va a acceder o nuevamente lo vamos a ver como lo estamos viendo en los últimos días. Que el presidente del Senado, algo ha sucedido, que ha perdido esa agresividad que tenía. El país merece conocer ¿cuál fue el efecto de la orden administrativa de la Secretaría de Justicia? Si la Secretaría de Justicia, por alguna razón, entiende que hay alguna información ahí que de verdad, ni al Senado se le debe dar, pues puede hacer algo como se hace en Estados Unidos, que se entregan los documentos con las partes tachadas. O decirle, mira, de los 229 expedientes, hay 5 que por unas razones muy particulares no los voy a entregar y si el Senado quiere ir al tribunal, pues van al tribunal y se litiga. pero que el Senado apruebe una petición de información. La secretaria de Justicia se niegue a cumplir con la petición de información. Y el presidente del Senado deje solo a la delegación popular. Tome cuidado. Y voy a ser bien honesto en esto, un poco me pongo el sombrero de profesor. Yo no recuerdo ningún caso donde quien haya acudido al tribunal a defender las prerrogativas del poder investigativo de un cuerpo legislativo haya sido las minorías. Siempre ha sido el presidente de la comisión con jurisdicción o el presidente del cuerpo. Y si esto es una estrategia de Tom, digo, vuelvo y repito, a lo mejor Tommy dice, sí, Javi, vamos juntos a presentar la demanda. Y ojalá y sea así. Y que la secretaria levante sus argumentos y que lo adjudique el tribunal, como pasó en el caso del secretario de Hacienda, que fue representado por el Departamento de Justicia, de la información de Antonio Zagardía. Voy a hacer aquí un paréntesis. Y después de tanto escándalo y tanto revolú, ¿el presidente del Senado va a hacer algo con la información que tiene de Antonio Zagardía? I don't know. Después de tanta escándalo y tanto revolú, ¿el presidente del Senado va a darle continuidad a la comisión total de Francisco Domenech? Que habían, se le pidieron más documentos. El presidente del Senado dijo que iba a citar a la señora que allá en Fortaleza él le dio el proceso de inhibición verbal. Habló de que iba a citar a la de ética gubernamental o al de ética gubernamental. De momento aquí me estoy acordando que hay muchas cosas de las cuales Tommy hizo mucho ruido, pero luego, digo, a lo mejor es que está preparándose para dar unos próximos pasos. Pero quizás alguien le debería recordar o preguntar. Viene otra comisión total relacionada con las acciones de Francisco Domenech. ¿Quedó satisfecho el presidente del Senado con toda la información y documentación que presentó Francisco Domenech por escrito luego de la comisión total? Y como dije hace unos minutos, y en cuanto a Antonio Zagardía, que fue hasta el tribunal, si hay algo impropio en la información que logró obtener el Senado, pues habrá que hacerlo referido de rigor. ¿Facturó bien Antonio Zagardía? ¿Facturó de forma impropia? ¿Facturó de forma ilegal? ¿Le permitían los contratos con las agencias de gobierno subcontratar? Todas esas preguntas que nos las estuvimos haciendo y estuvimos analizando una vez el Senado ganó y se le entregó la información. No me he escuchado más nada. Así que tenemos pendiente. Si Tommy se va a unir a la demanda de Luis Javier reclamando que la Secretaría de Justicia entregue los memorandos de los, creo que son 229 casos que ella informó que se cerraron. Y aprovecho para recordarle qué ha pasado con la investigación de Antonio Zagardía y qué ha pasado con la comisión total y toda la información que el Senado recibió sobre las actuaciones de Francisco Domenech. ¿Se va a quedar ahí o vamos a tener algún desarrollo ulterior? Y hablando de controversia, porque hay que reconocerlo, la delegación del Partido Popular ha estado haciendo su trabajo. La delegación del Partido Popular levantó la interrogante de que alegadamente en el nuevo presupuesto para el próximo año fiscal hay una partida, creo que de $1,000,000, para aumentos salariales para el personal de confianza del Departamento de la Familia. La secretaria lo ha negado. Inclusive se ha alegado de que ha habido un aumento de sueldo para ella. Y el Senado aprobó también una petición a nombre de Luis Javier para que se le informe el listado relacionado con el personal de confianza del Departamento de Familia. No le han entregado la información y se le dieron 24 horas. Y aquí sí que yo no entiendo. Miren, ¿quién es empleado público? Debe ser de conocimiento público. ¿Cuánto gana cada empleado público? Debe ser de conocimiento público. Aquí no hay, ahí sí que no nadie me venga con vaina de derecho a la intimidad. O sea, a mí me parece es una muestra de cuán atrasado estamos que tú no puedas ir a la página web de cada agencia de gobierno y encontrar la lista de todas las personas de confianza y su sueldo. Yo les aseguro que a nivel federal es así. Entonces, que estemos, que sea necesario que el Senado apruebe una petición de un senador y que se le tengan que dar 24 horas al Departamento de la Familia para que entregue una información de quién le pagan con los dineros de nosotros y cuánto se le paga, es inaudito. Esa debería ser información que estuviera en las páginas web de las agencias. El 7 de mayo se aprobó esa información y se le pidió al Departamento de Justicia, de Familia, perdón, leo de la nota del vocero, un listado completo del personal de confianza del secretariado, incluyendo los nombres de los empleados, los puestos que ocupan, la fecha de designación y el salario que reciben. Asimismo, se pidió el organigrama del secretariado de la agencia. El pasado 14 de mayo, la secretaria Susan Roy remitió una respuesta incompleta, ya que omitió los nombres completos del personal solicitado. Y le han dado 24 horas para que lo entregue. Y ahora veremos, igual que en el caso de la secretaria de Justicia, estoy seguro que cuando venza las 24 horas, si no entrega la secretaria, pues Luis Javier va a tratar de ir al tribunal. Y quien debe ir al tribunal es el cuerpo representado por su presidente, Tomás Rivera Chat. Así que, en lo que queda de esta semana, sabremos. En el caso de justicia, ya la secretaria ha dicho que no va a entregar la información. Pues lo que falta es que Tommy decida ir para encima, como acaba de decir él, y vaya al tribunal exigiendo que se entregue la información. En el caso de familia, está por verse si el Departamento de la Familia entrega la información. Que esa, vuelvo y repito, la de justicia puede haber una controversia, pero lo que está pidiendo Luis Javier de la secretaria del Departamento de la Familia es información que usted debería poder pedir como ciudadano. Es información que un periodista debería poder pedir, que Radio Isla debería poder pedir. Porque no hay ningún interés de intimidad que proteger ni de confidencialidad en saber el nombre completo de un empleado público, en este caso de confianza, el puesto que ocupa, desde cuándo lo ocupa y el sueldo que tiene. Pero este gobierno, que lo que está es controversia tras controversia, controversia tras controversia, aparentemente está en una actitud de negar esa, que repito, es una información, a mi entender, que no requiere ni tan siquiera de una petición de información del Senado, que se debió haber hecho pública inmediatamente que se pidió. Pero sabremos en las próximas horas si el presidente del Senado echa para adelante o deja solo a la delegación del Partido Popular a que vayan al tribunal, lo cual tengo que reconocer, vuelvo y repito, creo que sería la primera vez que una minoría tiene que ir a los tribunales a defender las prerrogativas del cuerpo a recibir información para poder hacer su labor legislativa. Bueno, cambiando aquí a otros temas. El comisionado residente ha estado en estos días aquí en Puerto Rico en compañía del líder de la mayoría demócrata, perdón, de la minoría demócrata en este momento, Hakeem Jeffries. Hoy el periódico El Nuevo Día les publica una nota bajo el título de "Exponen los retos energéticos del cuidado de salud". Donde pues está y estuvieron juntos en las actividades del Día de la Recordación, leo aquí, nada, para ubicarnos, porque esto, para mí lo importante no es tanto la noticia que está ahí, le voy a explicar por qué quiero destacar este hecho. El comisionado residente, una nota del Nuevo Día de Richard Colón, el comisionado residente junto al líder de la minoría demócrata, Hakeem Jeffries, expuso ayer martes los retos energéticos que enfrentan pacientes, así como centros de servicios de salud comunitario para operar y que advirtió se exacerbarían de no lograrse un acuerdo para al menos reautorizar los fondos vigentes para el programa Medicaid en Puerto Rico. Obviamente, Pablo está mezclando dos temas fundamentales, los chavos de Medicaid y el tema energético. Pero lo que yo quiero destacarles es quién es Hakeem Jeffries. Hakeem Jeffries es un 90-95% casi seguro, o cualquier cosa puede suceder en la política, que para enero del año que viene, el año 2027, va a ser el presidente de la Cámara. Y que Hakeem Jeffries haya venido a Puerto Rico con Pablo José, a estar con Pablo José en los eventos del Día de la Recordación y a estar con Pablo José en eventos oficiales como ese que se destaca. Lo tengo que decir de haber sido comisionado residente. Demuestra el espacio que se ha ganado el comisionado residente, particularmente entre los demócratas. Porque repito, Hakeem Jeffries va a ser el speaker de la Cámara, va a ser el presidente de la Cámara. Ahí no hay contienda. Lo único que falta es que los demócratas ganen la mayoría en la Cámara de Representantes. Y me he tomado unos minutos para explicar esto porque yo creo que ven la noticia como que vino otro congresista más. No, no, no. Vino el líder de los demócratas. Y yo que estuve allí. Les puedo decir a ustedes que lo más valioso en el Congreso, particularmente para un comisionado residente, donde pues sí, no hay derecho al voto, lo más valioso y lo que se hace más efectivo son las relaciones interpersonales. Y que Pablo José haya logrado que haya estado aquí, y no sé cuándo se va, no sé si ya se fue, pero lo vi el lunes en las actividades del Día de la Recordación. Y ayer en esta visita a este centro 330 en el área de barrio Obrero, para tocar, como dije, los temas de salud y los temas energéticos, que el comisionado residente haya logrado que el futuro presidente de la Cámara esté aquí, demuestra lo que ha logrado Pablo José en tan solo año y medio de ganarse el respeto y la atención de quien va a ser una de las figuras más importantes del gobierno de los Estados Unidos, porque cuando los demócratas ganen en noviembre, Hakeem Jeffries se va a convertir en el freno a las locuras de Donald Trump. Hakeem Jeffries, con la delegación demócrata, se va a convertir en el defensor probablemente de los temas de Puerto Rico y particularmente en la fuerza para presionar cada vez que Donald Trump quiera maltratar, olvidarse de Puerto Rico o hacer lo que sea. Así que me parece que dice mucho y habla muy bien de lo que ha avanzado Pablo José, la visita en estos días aquí a Puerto Rico, acompañado del líder demócrata que será el próximo presidente de la Cámara. Lo digo por experiencia propia, tú lograr que venga una persona de ese standing, porque esa es la palabra, de esa estatura política, pues lo que demuestra es que cuando los demócratas estén en el poder, Pablo José va a tener acceso directo y la agenda de Puerto Rico va a tener acceso directo al presidente de la Cámara. Que si no se logra lo de Medicaid este año con los republicanos, pues lo de Medicaid, aun si Trump no nos quiere dar, hacernos justicia, va a tener que negociar con los demócratas en la Cámara de Representantes. Inclusive, y eso voy a hablar al final hoy, cuando hable del Senado Federal, la posibilidad de que los demócratas también ganen el Senado, a eso voy ya mismito. Bueno, me quedan unos minutos en este segmento. Esta mañana estuvo Javier Jiménez aquí con Milly Méndez. Yo escuché, creo que la escuché completo. Yo estuve con Milly Méndez a las 6:30 de la mañana. Javier estuvo un poco después. Y Milley lo trajo para hablar, pues, precisamente de la crisis en el gabinete y todo este tema de Sebastián y todo lo que está pasando. Pero hábilmente le preguntó sobre el Proyecto Dignidad. Y le preguntó si él todavía era miembro de Proyecto Dignidad o se había renunciado a Proyecto Dignidad. Y en este hablar campechano que tiene Javier, dijo: uno no puede renunciar a lo que no existe, creo que fue la cita. El periódico Metro, porque esa nota la levantaron varios medios, Milley haciendo noticias, el periódico Metro le destaca a Javier Jiménez, asegura que el Proyecto Dignidad se desmanteló y dejó abierta la posibilidad de abandonar oficialmente el partido. Y se la tengo que dar a Javier. Yo creo que en este momento, y esa se la tengo que dar también a Tomás Rivera Chat, Tomás Rivera Chat ha logrado coaptar la agenda de Proyecto Dignidad. La gobernadora se ha montado en esa onda y está más conservadora de lo que yo creo que de verdad ella era. Como cuestión de hecho, recientemente hubo aquí una actividad de este grupo latino, la sección latina de este grupo ultraconservador. Y ya lo han dicho, el PNP se ha convertido en el Partido Republicano. Y la realidad es que Proyecto Dignidad, luego de que no se cumplieron las expectativas que ellos tenían en las pasadas elecciones, con Javier, y yo creo que Javier debe asumir su responsabilidad también, porque no obtuvo los votos que todo el mundo pensaba que iba a obtener, la salida de la senadora Rodríguez Bebe, que se declaró senadora independiente y que creo que en estos días volvió a reafirmarse que eso es lo que quiere ser. No estoy claro si va a correr a la reelección como senadora independiente, pero la realidad es que hoy, a fines de mayo del 2026, las posibilidades de futuro de Proyecto Dignidad son mínimas. Fue un fenómeno que irrumpió en la política puertorriqueña en el 2020, llenó un espacio político con el cual yo estoy en desacuerdo, pero que era importante, y el PNP, particularmente Tomás Rivera Chat, diseñó una estrategia para que se vaciaran, para que regresaran al PNP. Me parece que lo ha logrado, y a menos que ocurra algo inesperado de aquí a mediados del año que viene, 2027, creo que Proyecto Dignidad va camino a desaparecer. Me está sonando la musiquita, son las 5 y 22. Regreso con más luego de la pausa.
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1: Aquí de regreso a Sobre la Mesa, ya entrando en los últimos dos segmentos de la edición de hoy, miércoles 27 de mayo. Para los que me estén escuchando, me estén viendo en vivo, son las 5 y 27 de la tarde. Bueno, dos noticias no positivas. Si usted siente que cada día las cosas están más caras, lamentablemente no es una ilusión o una percepción que usted tiene, es una realidad. Hoy el diario 5 Millas, que como ustedes saben, lo cito de tiempo en tiempo, es un medio especializado en noticias de económicas y de negocio, nos dice que los últimos datos oficiales del Departamento del Trabajo y Recursos Humanos nos indican que la inflación subió de 2.5% en marzo a 4% en abril, la más alta en 3 años, según datos del Departamento del Trabajo y Recursos Humanos. Así que es un aumento de 1.6 de un mes a otro mes. No, perdón. De marzo del año pasado era 2.5, a marzo de este año 4.0. De febrero a marzo aumentó 1.6. Obviamente todos sabemos que en gran medida esto es por culpa de la guerra de Irán. Si hay algo a mí que me llamó la atención negativamente del mensaje de la gobernadora, que sí, que habló del cheque para ti y todo eso, y pues no hay, nadie puede quitar que eso es un alivio. Pero la gobernadora, hay dos áreas que actuó como fuera de la realidad. Ningún momento reconoció, y de esto hablamos ayer, el alza que estamos viviendo en la criminalidad. Y por otro lado, en ningún momento reconoció
4: precisamente cómo están subiendo el costo de vida. Así que ahí tienes el primer dato que dice la nota de 5 millas, que en gran medida este aumento en la inflación es producto de la situación de la guerra de Irán. Pero yo soy el que hago la compra, yo voy al colmado. Y la realidad es que uno nota un aumento en la comida que uno compra en el colmado y todos los productos que uno compra en el colmado. Pues también hoy 5 millas, si te puedes poner la próxima gráfica, tiene otra gráfica que esta a mí me impactó. El título es Puerto Rico sufre una prolongada inflación alimentaria. Y lo que dice la nota es que el precio de los alimentos en Puerto Rico se ha encarecido en 28.6% en los últimos 5 años, según los datos del mismo Departamento del Trabajo y Recursos Humanos. Desde el fin de la pandemia del COVID, los precios no han dejado de subir. Y obviamente ahora, con la crisis por el cierre del Estrecho de Hormuz y el disparate de la guerra de Irán de Donald Trump, pues esto se ha hecho todavía más grave, porque una de las cosas que están subiendo son los fertilizantes, y los fertilizantes pues lamentablemente se utilizan para producir comida, así que todo está subiendo. Las mayores subidas de precios se produjeron en grasas y aceites, 45.9%. Carne, estoy hablando en el periodo de 5 años, no se me asusten, pero carne de res 43.4%, vegetales 38.7%, cereales 38%, huevos 35.9%, pero también están más caros productos como cerdo, 252% de aumento, aves 22%, pescado 21%, yo creo que el 252% de cerdo debe ser 25.2%, y lácteos 20.6%. Así que, repito, si cuando usted va al colmado, primero, si cuando echa gasolina y cuando se está acabando el mes, el cheque no le da, y en segundo, y le encuentra todo más caro, pues no es una percepción que usted tiene, es la triste realidad. Bueno, y otra noticia que comenzó aquí hoy con Milly Méndez. Milly trajo al superintendente de la policía, Joseph González, para hablar del tema de la criminalidad. Pero como Milly tiene siempre su libretita que se acuerda de cosas, pues le trajo lo de la escolta de Wanda Vázquez. Y si Wanda Vázquez había apelado, había reconsiderado o algo. Y se convirtió en la noticia que empezó a correr como pólvora. Joseph González, el super, dijo que Wanda había pedido reconsideración, que ellos se lo negaron, pero que ella le informó que iba para el tribunal a reclamar en los tribunales su escolta. La exgobernadora respondió en horas después con un comunicado enérgico, negando lo que dijo Joseph González e inclusive haciendo pública la carta que le envió el esposo de ella, pero actuando como su abogado, a Joseph González. Y la realidad que la carta, que es como de 9 páginas, es una letanía. Sí, quejándose de Joseph González y que no le dieron el debido proceso de ley y bla, bla, bla. Pero la carta es para informarle que ella renuncia a la escolta. Así que yo no entiendo por qué hoy Joseph se confundió y dijo, como, o sea, la noticia fue que ella iba para el tribunal. Es más, el asunto en la carta, que es del 8 de mayo, carta de renuncia a servicios de seguridad y escolta de la exgobernadora Wanda Vázquez García. Así que la controversia que yo venía listo para decir, pero qué barbaridad es esta que Wanda quiere insistir en defender su escolta, pues se ha tornado académica. Doña Wanda Vázquez aclara que ella no ha pedido que se le que ella no está considerando ir al tribunal, aunque no está de acuerdo con la decisión del superintendente de la policía. Y la carta, que vuelvo y repito, es larguísima. Tiene todos los argumentos por los cuales ella está en desacuerdo con la decisión. Informa, pues, que entonces renuncia a pedirle escolta y por ende no va a ir al tribunal como habíamos inicialmente entendido a base de lo que había dicho el superintendente de la policía temprano en la mañana aquí con Mili Méndez. Si esto termina la controversia de las escoltas, yo no sé, les voy a recordar que el proyecto de ley que se aprobó en la sesión anterior, que le quitaba las escoltas a Wanda Vázquez, pero también se la quitaba prospectivamente a los próximos exgobernadores, fue vetado por la gobernadora. Ella volvió a mandar un proyecto que defendía su escolta si ella sea, cuando ya sea exgobernadora, pero nada se ha aprobado en Cámara y Senado. Por ende, en este momento, todos los exgobernadores que quieran, yo no la tengo, y ustedes lo saben, todos los gobernadores que quieran pueden mantener su escolta porque no ha habido la voluntad política de actuar. Me reafirmo en lo que siempre he dicho, hay una decisión del Tribunal Supremo del 2009, que para mí es un disparate, pero es la decisión del Tribunal Supremo diciendo que eso es un derecho adquirido. Yo me sostengo que si la Asamblea Legislativa, aquello fue porque yo, desde mi punto, desde mi posición de gobernador, le di instrucciones al superintendente de la policía que le quitara las escoltas a los exgobernadores. Yo me sostengo que si se aprobase una ley que establezca una nueva política pública en el contexto de un país que está en quiebra, en el contexto de un país que tiene un déficit de policía, yo me atrevería a decir que el Tribunal Supremo reconsideraría su decisión del año 2009 y que se le podría quitar las escoltas a todos los exgobernadores. Son las 3:55, regreso con el último segmento luego de la pausa.
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4: Son exactamente, déjame mirar aquí el reloj, las 5:37, miércoles, mitad de semana. ¿Cómo estarán nuestras carreteras? Con el informe del tránsito, Aixa Vázquez. Saludos, Aixa.
8: Saludos, excelente tarde. Bueno, a esta hora solamente se investiga un accidente de carácter leve en la carretera número 1, intersección con la carretera 175. Este es justo ahí la frontera entre San Juan y Caguas. En esa dirección involucra un vehículo compacto y un camión, aunque este carácter leve, claro, está provocando algo de tapón en la zona, así que téngalo en cuenta, pero incluso la congestión vehicular mayor en la carretera número 1 se experimenta ya más en la jurisdicción concreta del área de Caguas, cerca del sector La Barra, en dirección hacia el sur. La ruta paralela, que es el Expreso 52, también muestra tránsito lento, pero es más, también en la cercanía del peaje de Caguas Norte, en dirección hacia el área de Caguas, como de costumbre, hasta poco después de la salida de la carretera número 30. Esa 30 hasta la salida del Expreso Chayán también muestra algo de tapón, moviéndonos hacia el área metropolitana, el Expreso Brisa Ferré, en el área de Montelledra, bastante cómodo cuando se conoce como el Expreso Las Américas. En Atorrey hay tránsito pesado desde la intersección con la carretera 22 hasta la salida a la avenida Jesús de Piñero. El Expreso de Diego en ambas direcciones, entrando y saliendo del túnel Mirillas, tránsito lento, así que el Expreso Kennedy, mejor opción para aquellos que intentan salir de la zona metropolitana en dirección hacia el área de Bayamón, la Valdoriotti, también pesada hasta el segundo elevado en Santurce. Así que, aunque hay tránsito pesado, evidentemente no compara con otros días, tengan en cuenta que ya hay muchas personas disfrutando de las vacaciones de la época de verano. Tránsito moderado en el Expreso Rafael Martínez Nadal, desde la zona de San Patricio hasta cercano a la salida de la carretera 199, allí en corazón de Guaynabo, la carretera 199 en la zona de Bayamón, bastante pesada en dirección de norte a sur, el expreso número 5 también, cercano a la intersección con la carretera número 2, y el expreso de Diego en la zona de Candelaria de Ensoa Baja en dirección hacia Dorado, también tránsito pesado, como de la carretera 165, que es la vía costera en dirección de Toa Baja hacia el área de Bayamón. Si sale de Ponce a través del expreso 52, va a encontrar el expreso bastante cómodo, también a través de la carretera número 2 en dirección hacia el oeste, y esta vía también en el área de Mayagüez, con algunas excepciones, un tramo corto de Mayagüez hacia Hormiguero y de la Sultana del Oeste hacia Ñasco, con actividad vehicular moderada. Que tengan excelente tarde.
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4: Aquí de regreso a Sobre la Mesa, entrando ya en el último segmento. Para los que me estén escuchando, me estén viendo en vivo, son las 5:42. Voy a tocar rapidito dos, tres temas para conversar con una invitada que tengo aquí en el estudio. Como había dicho, a las 5 de la tarde estaba convocado el mensaje de presupuesto del alcalde de San Juan, Miguel Romero. Ya el periódico El Nuevo Día tiene una nota de el alcalde se reunió con miembros de la prensa para adelantarle parte de lo que el contenido del mensaje presupuestario y lo que sabíamos. Miguel Romero está informando oficialmente que va a estar presentando una demanda contra la Autoridad de Acueductos y Alcantarillados por la caótica situación de falta de abasto de agua potable en sectores de San Juan. Me consta que Barrio Obrero lleva como 20 días sin servicio de agua, o por lo menos llegándole a las 2 de la mañana, sin presión, lo que. Así que ya es oficial, presentará su demanda, entiendo que será en el Tribunal Federal, y pues técnicamente Miguel Romero está demandando al gobierno de Jennifer González, porque después de todo ella haya tratado de defender la gestión de la Autoridad de Acueducto y Alcantarillado. En una nota positiva, terminó oficialmente las manifestaciones, el paro en el recinto de Mayagüez de la Universidad de Puerto Rico. Firmaron un acuerdo los líderes estudiantiles con el rector interino de Mayagüez, pues con eso ya llega, entre comillas, a la normalidad todos los recintos, no se perdió el semestre, no se perdieron las becas, no se perdió nada de eso, pero sí yo creo que se ha generado una conciencia de la precaria situación de nuestra universidad y de la falta de liderato de la presidenta de la institución. Por ahí viene hay un reclamo de la Junta de Control Fiscal de que se revise el plan fiscal de la UPR, así que no se puede bajar la guardia. Yo creo que las amenazas sobre la estabilidad de la UPR están ahí. Y finalmente, antes de entrar con mi invitada, ayer hubo una primaria importante en Estados Unidos, hubo en varios lugares, pero en el estado de Texas había una primaria en el lado republicano donde se estaba retando a un incumbente republicano, conservador, o sea, de eso no había la más mínima duda. El senador quiero pronunciarlo bien, Cornyn, que llevaba tres términos como senador republicano y fue retado por el Attorney General, el secretario de Justicia, allá es un puesto electivo de Texas, el señor Paxton, quien recibió el endoso de Donald Trump. Paxton es una de las figuras más controversiales que puede haber en la política. Fue impeached, fue residenciado por los propios republicanos en Texas. Residenciamiento quiere decir que la Cámara lo acusa, después en el Senado no consiguieron los votos, pero sus propios compañeros republicanos, por venta de influencia, por presionar en el Departamento de Justicia para ayudar a sus donantes. Tiene escándalos desde el punto de vista de familiar, demandado por su esposa. O sea, es el peor candidato desde el punto de vista ético que se pueda presentar, pero se convirtió en el Super MAGA, recibió el endoso de Donald Trump y ganó cómodamente ayer la primaria. Otra muestra más de que Donald Trump tiene el control absoluto del Partido Republicano. Ese partido ya es el partido de Donald Trump. Pero lo que pueden ser buenas noticias para Donald Trump anoche, pueden ser malas noticias a mediano y largo plazo. Porque con esto que él hizo ayer de no respaldar a un incumbente, se está empezando a dar unas revueltas en el Senado y en la Cámara de Representantes entre los propios republicanos. Y esto puede tener consecuencias para la agenda legislativa de Donald Trump de aquí a noviembre. Y en segundo lugar, cuando Donald Trump escoge una gente que son extra maga, extra conservadores y que no representan de verdad los valores que el pueblo norteamericano quiere, paga las consecuencias en las elecciones. Y en este momento, que nadie, bueno, no nadie, pero que era casi imposible para los demócratas ganar el escaño senatorial en Texas, pues en este momento el candidato demócrata, que es un candidato Talarico, sumamente capaz, de valores cristianos, pero a la misma vez es liberal, con un carisma extraordinario. Yo no estoy diciendo que Talarico va a ganar, pero por primera vez los republicanos están teniendo un verdadero challenge en el estado de Texas, y al haber escogido el candidato de Trump, pero que aparentemente para muchos es el peor candidato, pues sabe Dios si hay una sorpresa en el estado de Texas. Bueno, aquí tengo de Radio Isla 1320, como siempre, dando una programación variada. Comienza un nuevo programa este viernes, pero para hablarnos de esa nueva iniciativa, me acompaña Marta Rivera Rondón de la organización Mar Educados, y que vamos a hablar sobre ese nuevo proyecto aquí en Radio Isla. Pero primero, bienvenida. ¿Qué es Mar Educados? Que es un nombre, es una entidad sin fines de lucro, pero que es un nombre extremadamente curioso.
14: Sí, gracias.
4: No es que yo lo pronuncie mal, no es que es mal educada, es Mar Educados.
14: Cambiamos la L por la R. Eso tiene una razón muy particular de ser. Cuando creamos Mar Educados, ya hace 5 años, lo hicimos pensando en cómo podíamos aportar a las deficiencias del sistema educativo, teniendo en cuenta que pues nuestro sistema de educación ha estado atado precisamente a los vaivenes políticos. Entonces, de ahí surge el nombre que a nadie se le olvida una vez lo conoce. Y Neuroeducados es uno de nuestros proyectos. Nosotros trabajamos para promover la salud mental a través de la educación.
4: Educados, como se va a llamar el programa de radio
14: que comienza este viernes. A las 2 de la tarde.
4: Okay.
14: Porque promovemos la salud mental a través de la educación y la idea es poder llegar a mayor cantidad de personas, ofrecer herramientas, hablar de psicología, hablar de neurociencia, hablar de educación en general y brindarle herramientas a las personas y también un poco de esperanza.
4: La organización lleva 5 años.
14: 5 años llevamos.
4: Y habían tenido un espacio de radio en la estación colega WIPR, ¿eso es correcto?
14: Sí.
4: ¿Bajo ese nombre? Bajo Neuroeducados.
14: Neuroeducados estuvo un año en WIPR y ahora entonces nos mudamos a Radio Isla.
4: ¿Y qué pueden esperar los radioescuchas del programa? ¿Tú vas a ser la mantenedora? ¿Cómo va a ser la dinámica?
14: Sí, yo soy quien dirige el programa y vamos a tener invitados de áreas de psicología, de áreas de educación, de neurociencia. Vamos a hablar también de los determinantes sociales que condicionan la salud. Vamos a hablar de lo que pasa en el país también, de cómo es importante mantenernos informados. Vamos a ofrecer herramientas de prevención y también poder llevar ese tipo de herramientas

0: de los actores. Y presumo que parte de lo que ustedes quisieran con el programa y con la organización es poder identificar a tiempo
1: Sí,
0: cuando esos problemas.
1: desde la prevención, para tratar de evitar que cosas como esa continúen sucediendo. Vemos cómo sigue en aumento la violencia, vemos también cómo, según el Departamento de Salud, las crisis de salud mental que se están atendiendo en las salas de emergencia continúan en aumento. Según AMSCA, uno de cada cuatro personas sufre algún trastorno de salud mental en Puerto Rico. También las estadísticas, el Instituto de Desarrollo de la Juventud nos dice que un 30% de los jóvenes sufre de algún trastorno de ansiedad o depresión, el 54% de los niños vive bajo los niveles de pobreza. Entonces son
0: Se ha
1: números.
0: señalado, por ejemplo, que he escuchado de que las entidades del orden público, la policía y otros, a veces no saben cómo atender una situación que básicamente es de una persona inestable por
1: No.
0: salud mental.
1: Y no solamente la policía que necesita esa capacitación de manera urgente, sino también otras instituciones del gobierno no tienen idea de cómo manejar situaciones de salud mental. Eso incluye también, por ejemplo, a la rama judicial. Muchas veces cuando se le presentan los casos, muchos de los jueces no tienen idea de lo que están trabajando. Y esto no tiene nada que ver, ¿verdad? Porque a veces solemos tomar este tipo de comentarios como de manera personal. Es que uno tiene que educarse, porque estamos hablando de que estamos interviniendo con la vida de las personas. Y otra vez, la mayoría de los empleados del gobierno no tienen idea ni de las nociones básicas de salud mental y muchísimo menos cómo intervenir con alguna persona que tiene algún trastorno.
0: Entonces, esto comienza este viernes a las 2 de la tarde por aquí por Radio Islas, media hora, una hora,
1: Una hora.
0: una hora.
1: Sí,
0: Así que
1: una
0: pues
1: hora.
0: ya lo saben, Neuroeducados, proyecto educativo de radio producido por Mar Educado con Marta Rivera Rondón. Empieza aquí en Radio Isla 1320 este viernes 29 de mayo a las 2 de la tarde como parte de la oferta variada que tiene Radio Isla. Mucho
1: Gracias.
0: éxito, mucho éxito. Y son las 5:52. Con eso yo me despido por hoy. Ustedes y yo nos volvemos a ver mañana jueves a las 3:55 de la tarde. Que todos tengan y todas tengan muy buenas tardes.

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6: Bienvenidos a otro episodio del Urbital Podcast en Radio Isla, el espacio donde conversamos sobre temas inmobiliarios, datos del mercado inmobiliario y cualquier otro tema relacionado al mercado inmobiliario en Puerto Rico. Recuerda que puedes descargar nuestra aplicación Urbital App para conocer sobre los precios del mercado y que puedes escuchar este programa tanto en YouTube, Apple Podcasts, Spotify o en cualquier otra plataforma preferida. Hoy me acompaña el licenciado
7: Roberto Rivera Ruiz,
6: especialista en la ley de condominios y temas relacionados a la ley de propiedad horizontal. ¿Cómo está usted hoy?
7: Yo estoy muy bien. ¿Y usted cómo está?
6: Muy bien.
7: Muchas gracias por tenerme aquí.
6: Licenciado, hemos tenido varias personas en este programa y quiero ir directamente al grano. Nos vamos a enfocar hoy en las diferentes leyes que se han pasado recientemente relacionadas a la ley de condominios, cualquier cosa con los temas de propiedad horizontal. ¿Y qué medidas las personas pueden tomar para manejar la situación que puede estar afectándolos directamente en su condominio? Muchos ejemplos, por ejemplo, si permiten o no alquileres a corto plazo, qué ocurre con una derrama. Una situación que ha salido en múltiples ocasiones es atada a la ley 129 del 2020, que es una ley que sustituyó la ley vieja de la 104 y cambió, según se explica, cambió el balance de poder entre los titulares, las juntas, los administradores y las aseguradoras. Y le dio más poder al Consejo de Titulares y unos cambios en los procesos de votación que quizás han causado cambios en cómo operan las dinámicas en los condominios.
7: Yo entiendo que eso no es correcto. El Consejo de Titulares, tanto en la actual como en la anterior, era la autoridad suprema. Siempre ha sido quien tiene más poder en el condominio. Y el Consejo de Titulares está compuesto por todos los titulares. Son las decisiones que toman los titulares como organismo, en votaciones democráticas.
6: Pero no cambiaron las reglas en cuanto a qué requiere o no unanimidad, cómo se determina, bueno, si hay una derrama y qué situaciones.
7: No, eso no cambió. Y me explico. Sí hubo unos cambios porque entiendo, y eso creo que lo en una reunión que tuvimos, creo que lo había mencionado el profesor Michel Godró, creo que en España ya se eliminó la unanimidad y en Puerto Rico, pues con esa ley, en el proyecto original se iba a eliminar, pero posteriormente, antes de que se aprobara, se le hizo un cambio donde se estableció que las votaciones en cuanto a aquellos requisitos de unanimidad de condominios que estuvieran constituidos antes de la aprobación de la ley iban a continuar siendo unanimidad. O sea que eso, para esos condominios, eso no cambió. Eso sigue siendo unanimidad. Eso no ha cambiado.
6: O sea, era prospectivo.
7: Es prospectivo.
6: Ok.
7: Okay. Es prospectivo. Y esta ley, una de las cosas que le da es que hay en varios artículos habla de que cualquier obra o cosa que se vaya a hacer en el condominio, si le afecta al titular directamente, con que él se ponga es suficiente para que no se haga, aunque todos estén de acuerdo.
6: Eso levanta un issue, y es que quizás la gente puede interpretar que la ley de condominio lo que hace es que un titular puede simplemente paralizar o frenar cualquier tipo de mejora o avance que un condominio quiera hacer, y lo que hacen es más bien fastidiar al otro en vez de
7: vetar. Vamos, primero hay que poner en contexto qué es mejora, porque eso es una confusión bien grande que veo todos los días.
6: Ok.
7: Por ejemplo, a mí una vez me preguntaron en una junta, que vamos a crear un fondo para mejora. ¿Y qué ustedes piensan hacer con ese fondo? Sellar techo, pintar, eso no son mejoras. Mejoras son lujos, chulerías. Mejora es cambiar la losa italiana del lobby por mármol. Eso es una mejora. Obras de mantenimiento extraordinario no son mejoras y son obras que son requeridas hacerle. Entonces, ya está establecido que en lo que son las mejoras, como es un lujo, una chulería, si se va a hacer por derrama, se requiere unanimidad. Tienen que estar todos de acuerdo. O sea, que yo no le puedo imponer a alguien que no lo quiere gastar en ese lujo de poner mármol en vez de losa italiana. Yo no le puedo imponer que tiene que pagar la derrama. Él puede decir, no, yo no estoy de acuerdo en que se gaste tanto dinero para poner los italianos. Yo no quiero participar de esa derrama y me opongo. Y se acabó. Ahí se acabó con su oposición. Se acabó. No hay mármol en la entrada.
6: ¿Cualquier derrama actualmente requiere unanimidad?
7: No, eso es falso también. Eso es un mal concepto por el caso que hubo en el Tribunal Supremo que resolvió que para mejoras requiere unanimidad. Toda obra que sea de mantenimiento es mayoría simple. El condominio hay que darle mantenimiento. Y esos son unas cosas que mucha gente no entiende, que piensan que porque se mudan a un condominio y pagan una cuota de mantenimiento, esa cuota es suficiente para dar todo el mantenimiento. Hay obras extraordinarias, y así lo reconoce la ley, como es pintar, sellar los techos, que llevan un desembolso grande de dinero, dependiendo del tamaño del condominio, que no hay otra forma de hacerlo que no sea una derrama, a menos que tengan una cuenta saludable de reserva. Porque una de las razones por las que se crea la reserva, eso se creó en la ley anterior, con la enmienda que se hizo en el 2003, una de las razones por las que se crea la reserva es para tratar de eliminar las derramas. Para que ya usted tenga un fondo que lo pueda ir a rescatar para cuando necesite hacer una obra de extraordinaria. La reserva no es solamente para emergencias. Muchas personas piensan que es para emergencias nada más, pero no es correcto. Las reservas pueden ser obras urgentes, pueden ser obras extraordinarias, pueden ser mejoras. Y después de la experiencia de María, en la ley 129 se añadió que se puede usar para cubrir hasta gastos operacionales en un estado de emergencia. Porque uno de los problemas que hubo en María es mucha gente no pudo trabajar, no pudo generar ingresos. Entonces se afectaban la entrada de las cuotas, pero el diésel se dispararon los gastos de guardia. O sea, por un lado se eliminaron unos costos, pero por otro lado vertiginosamente crecieron otros gastos durante la emergencia. Y entonces si no se están recibiendo todas las cuotas como se recibían antes, pues teníamos un problema para pagar esos servicios. Pues ahora, bajo la nueva ley, se va a poder utilizar la reserva para pagar esos servicios si tenemos un estado de emergencia.
6: Ok. Una pregunta. Con respecto a algo como, por ejemplo, decisiones de aceptar o no alquileres a corto plazo.
7: Ok. Lo de alquileres a corto plazo, eso quien lo trajo en la ley fue la Junta de Control Fiscal. Eso, cuando se estaba trabajando en la ley, llegó la Junta de Control Fiscal, dijo, yo quiero los alquileres a corto plazo, que estén incluidos en la ley. Eso lo trajo la Junta de Control Fiscal. Pero se logró poner que no es impositivo y que el Consejo de Titulares tiene el control de aceptarlo o no aceptarlo, pero tiene que ser mediante o enmienda a la escritura matriz o enmienda al reglamento. Enmienda a la escritura matriz es más difícil porque es unanimidad, pero enmienda al reglamento es más fácil porque son dos terceras partes. Y ya yo he participado en varios procesos donde hemos logrado prohibir el corto plazo con una enmienda al reglamento.
6: Pero la Junta de Control Fiscal hizo a favor de que...
7: Hizo a favor de eso porque entendía que iba a generar la economía, y tengo entendido que los cortoplazos están generando 190 millones al erario.
6: Sí, generan, sí, ciertamente generan, pero también pues causan incomodidad.
7: ¡Oh! Claro, causan muchas incomodidades.
6: Entonces resulta también que hay condominios donde no los permiten, pero los hacen de todas maneras.
7: Bueno, en esos casos, yo he visto casos de eso. En esos casos, pues, hay que saber llevar el caso. Porque uno de los problemas que se da es que los titulares que lo hacen le dicen a la junta, le dicen, oye, tú estás alquilando a corto plazo. No, no, ese es mi primo, ese es mi sobrino, ese familiar que yo le presto el apartamento, cuando es mentira. Y yo sé de un caso donde el condominio tuvo que contratar a un detective que se quedó en el apartamento, pues está prohibido, y él lo estaba haciendo, pero decía que era un familiar, se quedó en el apartamento, y entonces, una vez con esa prueba, demandaron al titular.
6: O sea, hizo como un ghost, hizo un booking él como si fuera un
7: turista. Sí, y se quedó. Y entonces, cuando fueron al tribunal, y cuando vio el dueño y su abogado, que el testigo principal era uno de sus inquilinos, que le dijo, diz que eres mi primo.
6: Ah, le dijo eso.
7: Sí. Alzaron las manos y dijeron, juez, también no hay problema. Diste sentencia, nos allanamos, nos vamos a alquilar más. Y yo tuve un caso donde me llamó un titular que le pusieron multas por alquiler a corto plazo, se las pusieron mal, de la forma que se las pusieron mal. Y dije, mira, la forma que te las pusieron mal, pero en el condominio está prohibido el corto plazo. Y él a mí me vendió que no, que es lo que tenía familiares. Y yo hablé con el abogado del condominio y me dice, Roberto, nos conocemos hace años, Roberto, pero tienes familiares en China, en Australia, o sea, tienes familias en toda parte del mundo. Y yo llegué a un entendido con él, mira, las multas están mal puestas, vamos a hacer un acuerdo, vamos a quitarle las multas porque están mal puestas. Y que él le diga al juez que se comprometa que no va a alquilar a corto plazo. Y entonces cuando yo le propongo eso a él, me dice, no, yo no voy a aceptar eso. Y yo, pero te están quitando las multas y tú sabes que tú no puedes alquilar porque tú no puedes aceptar que no vas a alquilar a corto plazo. Ah, pues tú estás alquilando a corto plazo entonces. Y ahí le renuncié a la representación. Dije, yo no puedo representarlo bajo esos términos. No sé qué hizo después.
6: ¿Y de cuánto eran las multas?
7: Eran como, asumían ya como $10,000.
6: Ah, no es poca cosa.
7: Pero estaban mal puestas. Y el abogado lo sabía y dijo, yo se las quito, no hay problema. Pero lo del corto plazo tiene que suspenderlo.
6: ¿Cuál es la tendencia que usted ve con el tema de los cortos plazos en los condominios? O sea,
7: la tendencia que yo veo es el comportamiento del tipo de persona que se queda ahí, que le quita la paz a los vecinos. Y esto se presta mucho en apartamentos que son costeros, apartamentos que son second home. Yo tengo un apartamento en Fajardo y ahí está prohibido el corto plazo. No tenemos ese problema. Y estamos bien pendientes. Estoy en la junta y estamos bien pendientes. Y ese es el problema. Si no pueden prohibirlo, lo pueden regular. Y hay una cosa que los titulares pierden de perspectiva y es que la ley de condominios, tanto la anterior como la actual, establece que usted es responsable de toda persona, todo lo que haga personas que entren al condominio. Cualquier
6: como titular.
7: Como titular. Cualquier cosa que haga ese inquilino en el condominio, el titular es responsable. No necesariamente que cometa un delito y él va a ser responsable del delito, pero por ejemplo, le voy a dar un ejemplo. Y esto no era un corto plazo, esto era a largo plazo. En un condominio llegó este inquilino borracho, cogió una escoba y rompió las cámaras de seguridad. Pues las cámaras de seguridad se le cobraron al titular. Ah, que eso lo hice, eso es problema tú con tu inquilino, pero tú eres responsable. Tú me pagas las cámaras de seguridad y tú miras cómo se las cobras. Porque también es fácil en un corto plazo que venga y haga lo mismo, rompa las cámaras de seguridad y el inquilino se va porque estuvo el fin de semana y después a quién yo le cobro si tengo que detrás del inquilino. No, yo le cobro al titular. Otra cosa que pueden hacer las personas, que yo no sé si lo saben y me lo han contado y funciona, hay unas plataformas, no voy a mencionar el nombre, no tengo por qué darle publicidad, pero hay unas plataformas que si le hacen llegar quejas de que las personas que se están quedando en los apartamentos están violando las reglas, porque ellos tienen sus reglas internas, le pueden sacar el apartamento de la plataforma.
6: Ah, claro. Sí.
7: Eso es algo que mucha gente no lo sabe y no lo hace.
6: Quejate cuando están listando la propiedad.
7: Ajá, y van a darle a la plataforma de la lista y dan las quejas. Mira, esos que se están quedando ahí están haciendo esto. Y le dicen al dueño o porque yo tengo las reglas también. Le dicen al dueño, o lo arregla o yo te saco de la plataforma.
6: En su experiencia, ¿hay lugares donde sí funciona y la gente está contenta o lo que estás viendo es que más bien simplemente la gente de verdad quiere estar en paz y prefieren...
7: Hay lugares donde funciona.
6: Hay lugares
7: donde funciona. Hay lugares donde funciona, sobre todo en condominios donde es más bien un second home, que casi nadie vive allí, que prácticamente la realidad es que todo el mundo va de fin de semana de fiesta. O sea, que está todo el mundo en las mismas. Y muchas veces ellos, entre ellos mismos, realmente se prestan los apartamentos entre familiares. En esos casos, y lo otro es si ponen reglas, porque la ley dice, está bien, tú lo puedes prohibir, pero también lo puedes regular. Tú puedes establecer unas reglas de qué pueden y qué no pueden hacer. Y lo puedes poner una cuota especial adicional que no puede ser mayor a la cuota de mantenimiento. Por ejemplo, si un apartamento paga $100 mensuales, se le podría decir, pues tú vas a alquilar a corto plazo, pues ahora en tu caso van a ser 200. Y las multas, que son máximo hasta $100, en las violaciones en corto plazo son hasta 200, es el doble.
6: ¿Qué ha ocurrido con apartamentos, por ejemplo, que los han... Quizás unos eran completamente residencial, empiezan a moverse a corto plazo, o algunos que eran quizás de plan 8 o de bajo recurso y los han querido ir transformando. También han habido cambios masivos en la para lo que servía un condominio, por ejemplo, Bayola en Condado, que ahora tiene un rótulo gigante, se llaman Condado Beach Apartments. Uh-huh. Y lo que se conoce es que muchos apartamentos se fueron comprando por diferentes corporaciones, LLCs, pero quizás...
7: Sí, eso está pasando mucho.
6: Era el mismo dueño, acumula más votos en la junta y entonces aprueban derramas de mejoras y van esquineando a quienes quizás no pueden.
7: No, pero si es mejora es unanimidad.
6: No, pues la otra,
7: de mantenimiento. Sí, pero si es mantenimiento y hay que dar mantenimiento, hay que darlo, porque yo tampoco... puedo imponerle a los otros titulares que porque yo no puedo pagar una derrama, el condominio no se va a pintar. O sea, si yo vivo en una casa, yo tengo que pintar mi casa. Y yo solo. La derrama soy yo solo. Muchas personas se mudan a condominio por la ventaja de que ya se, entre comillas, se eliminan esos gastos de tener que sellar el techo y pintar la casa ellos solitos. Correcto. Porque ahora se comparte el gasto. Pero no significa que me liberé 100% del gasto. Y no significa tampoco, que lo he visto que lo dicen mucho, pero para eso yo pago cuota mantenida. No, la cuota mantenida es para pagar el guardia de seguridad, para pagar el agua, para pagar la luz, para pagar el administrador, para pagar el mantenimiento, las áreas verdes, todo eso es en la cuota de mantenimiento. No es para sellar los techos y pintar los edificios. Porque si yo fuera a hacer una cuota de mantenimiento que incluyera eso, la iba a tener que aumentar. Y entonces ahí iban a ir a protestar también.
6: Pero se han visto afectadas personas, o sea, residentes de la tercera edad, que quizás tienen más recursos limitados, han visto afectados por situaciones económicas que obligan que...
7: Se pueden ver afectados, pero una persona no puede pretender que porque mi situación económica ha cambiado o ha disminuido, yo voy a pretender que entonces vivamos una posibilidad, porque aquí no se va a pintar porque yo no tengo para pagar el papel, la pintura. O sea, yo tengo que ajustarme a los gastos. Si yo vivo en una mansión y me quedo yo solo con mi esposa y los gastos ya son muchos, ya se fueron mis hijos, se casaron, se fueron, pues yo tengo que buscar la forma de reducir mis gastos. No puedo pretender que los demás titulares asuman la responsabilidad de pintar el condominio y sellar el techo y que yo me libere de eso. Y le voy a dar un ejemplo. Yo estuve en una asamblea donde esta persona, lo que tiene seguro social, ¿sí qué? Ya es mayor, ya es de la tercera edad. Y entonces vienen unos titulares y proponen en la asamblea que a ella se le cobre menos de mantenimiento. lo cual es ilegal, no se puede hacer.
6: Ah, ajá.
7: Y entonces es por dependiendo del año en que se hizo el condominio. Y entonces, pero es el porcentaje de participación que establezca la escritura madre. Y entonces yo les dije, bueno, si a ustedes les preocupa tanto, pues ustedes le pueden aportar a ella la cuota de mantenimiento, ustedes se la pagan. Y enseguida dijeron que no. O sea, la buena fe duraba hasta que me toca a mí pagar. Pues si te preocupa tanto, pues págale tú la cuota. Pero yo no le puedo decir que no va a pagar. Entonces yo me pongo a indagar más sobre la situación de esta señora. Ella tenía el apartamento más grande en el condominio. El condominio, que es apartamento de un cuarto, dos cuartos, el de ella era de cuatro cuartos. Por lo tanto, la cuota de mantenimiento de ella era bastante alta. Y ella vivía sola, porque era viuda. Los hijos ya eran adultos, se habían casado, se habían ido, cada uno ya había formado sus hogares.
6: Se le quedó grande el apartamento.
7: Y se le quedó grande el apartamento. Y entonces se le dijo, pues, venda el apartamento. Eso le da para comprarse uno más pequeño y le sobra dinero. Ah, que ya no quiere dejar el apartamento. Pues si usted quiere mantener el apartamento grande, tiene que tener los chavos para mantenerlo. Pues yo no puedo pretender tener el Mercedes-Benz y pagar el mantenimiento de una Vespa. Si yo compré el Mercedes-Benz, tengo que estar preparado para pagar el mantenimiento de un Mercedes-Benz. A la que no pueda pagar el Mercedes-Benz, pues lo vende y me compro un Toyota barato, qué sé yo, una Vespa. Pero yo no puedo pretender tener el Mercedes-Benz y que cuando yo no lo pueda pagar, mis vecinos lo paguen por mí.
6: Al final, las disputas que usted ve, ¿todo recae al final en los tribunales o hay una entidad, DACO tiene algún tipo de capacidad para resolver problemas? O
7: DACO tiene la jurisdicción limitada a quejas de titulares contra actuaciones de la Junta. Y hay de todo. Aquí se ve de todo.
6: Pero es eficiente. DACO tiene.
7: DACO no tiene el personal. DACO no tiene el personal. Es la realidad. DACO no tiene el personal. Y DACO también, el otro problema que tiene es que ellos, y yo se lo sugerí, lo hicieron en el reglamento. Hay querellas que no deben pasar de un mes, dos meses, porque son cosas sencillas. Por ejemplo, a mí me llaman titulares a veces y me dicen, licenciado, en mi condominio se convoca una asamblea hace 5 años.
6: Ah, wow.
7: Y yo, pues le dije una vez al año. Pues yo no sé, porque usted se lo... Yo le voy a decir una cosa, la culpa es suya que se lo ha permitido. Porque usted va a DACO y DACO le va a ordenar convocar la asamblea. Eso es un tipo de querella que DACO no debería estar 2-3 años en resolverla, porque es una cosa que se cae de la mata, como dicen, donde tú tienes que celebrar una asamblea en 2 años y se puso un procedimiento que aparentemente DACO no lo está utilizando, o debe de tener un personal para hacer un screening de las querellas, porque esa querella debería DACO inmediatamente recibirla. Tienes 10 días para justificar porque yo no te debo ordenar hacer la asamblea. Y si en 10 días no lo dan, metí la orden y ya se acabó el caso, se cerró el caso, vamos para el próximo.
6: Automatizado. ¿Verdad?
7: Automatizado, vamos para el próximo. Y liberan un montón de querellas, porque hay un montón de querellas así.
6: De ese particular.
7: De particulares así y otros. Por ejemplo, hay querellas de filtraciones. Pues filtraciones, yo siempre he dicho, en todas mis charlas lo he dicho, las juntas deben tratar las filtraciones como si ellos fueran los que tuvieran la filtración. ¿Cómo yo quisiera que trataran la filtración si yo fuera el que estoy recibiendo el agua? Ponte en los zapatos del que está sufriendo la filtración. Así es como la debes trabajar, tu junta. Uno de los problemas que yo tenía, yo siempre decía a la junta, tú tienes siempre que investigar. Ah, pero ¿quién me va a pagar? No, tú tienes que investigar, porque tú vas a ser negligente. Porque si la filtración está un año ahí, el titular sufriendo, y una vez investiga, sale que es de un elemento común, pues mira, la sufrió un año por tu culpa, porque te tocaba a ti arreglarlo. Ah, pero es que ¿quién me paga a mí el plomero? No hay problema, se busca la forma, pero tienes que responder. En la nueva ley, una de las cosas que se puso es que si una vez se investiga y se determina que la filtración es un elemento privado, el titular que la está causando tiene que pagar el costo del plomero. Y lo tiene que pagar en la, junto a la cuota del próximo mes. Inclusive la ley originalmente lo que se puso es que el costo de identificar la filtración, pero cuando fue a la legislatura le cambiaron y la Junta puede inclusive hasta reparar y cobrárselo al titular que lo está ocasionando. Y entonces se le notifica al titular afectado y si él quiere reclamarle daños al que lo está ocasionando, pues ya eso lo tiene que hacer él personalmente.
6: Yo tengo un condominio, tengo un apartamento en un condominio y pasé por un issue de filtración. En el caso mío fue que el vecino de arriba cambió la bañera, sacó la bañera para poner una ducha.
7: Es un error. Bueno, si lo saben hacer, no es un error.
6: Y cuando tiraron el piso de la ducha, eso no se hizo bien y empezó a filtrar al baño mío. Y bueno, en el trabajo que hicieron hasta, el roto del trabajo de él llegó, se hizo un hueco en mi baño. Uh-huh. Y terminaron, enchaparon, hicieron todo y filtraba.
7: ¿Qué iba a filtrar? Y le voy a decir por qué va a filtrar. Cuando se tira la lechada, la lechada se pone porosa con el tiempo y el agua va a filtrar y se va a meter entre la losa y el piso y el agua va a buscar por dónde salir. La forma correcta de hacer ese trabajo es que cuando se saca la bañera, se tiene que poner una membrana.
6: Exactamente. La
7: membrana. Tiene que poner una membrana.
6: Tiene que romper y hacer. Exacto. Pero el titular estuvo dispuesto a hacerlo todo.
7: Está bien. Pues se tiene que romper el piso, se tiene que poner una membrana y encima de esa membrana es que se pone la losa. No pueden poner la losa directo al piso porque eso es filtración garantizada. Así que aquellos que estén escuchando, que estén en las de quitar la bañera y poner ducha, pongan membrana porque después los van a demandar a ustedes en daño y perjuicio.
6: Y yo tuve la suerte de verdad que ese titular que vivía en el piso de arriba reconoció el error y lo rehizo bien. Y no, porque la Junta me dijo, la Junta se lavó las manos y me dijo, este no es mi problema.
7: Sí, porque eso normalmente pasa mucho. La Junta se quiere lavar las manos muchas veces de su responsabilidad y eso es algo que no puede pasar. La junta tiene que ser... Tiene que ser activa, tiene que identificar la filtración y tiene que motivar a los titulares a que arreglen.
6: Usted diría, de lo que llega a DACO, ¿qué % pudiera pasar por un proceso de mayor automatización y facilitarse? Nos une Fernando Rodríguez, que tiene varios condominios.
7: Ah, mi María, qué bien. Pues yo creo que
6: él aplica la regla del 80-20. El
7: 80%. Yo creo que no 80-20, pero 60-40 sí.
6: 60% de los casos.
7: Saludos. 60% se podría resolver fácil. Hay cosas más complicadas que van a tardar más, pero muchos casos son... Miren, vamos a ponerlo claro. ¿Qué es lo que está pasando en DACO? En DACO hay muchas querellas que son frívolas, que simplemente las también presentan para fastidiar a la Junta, porque son el enemigo número uno de la Junta.
6: Y eso diluye a DACO significativamente.
7: Es el como yo digo, los titulares que están a favor de nada y en contra de todo.
6: Me gustó eso.
7: Y entonces, pues mira, por ejemplo, te voy a dar un ejemplo de una querella que no debió haber llegado a más y que se la terminaron desestimando al titular. El titular le pone una querella a la Junta porque no les recogieron la basura un día.
8: Sí.
7: Llamó a la administración y al día siguiente se la recogieron. Y en la vista testificó que después de ese día nunca más han vuelto a fallar en recoger la basura. Pues él no desistió de la querella cuando se la recogieron. Él siguió, insistió, quería que le dieran pan pan a la Junta, hizo a la juez ver la vista. Y tuvo que admitir en la vista que nunca más había fallado, porque decía, la Junta no tomó las medidas. Y yo, ¿pero cómo la Junta no va a tomar las medidas? Si usted mismo acaba de admitir que le recogieron la basura y nunca más ha tenido ese problema. Pues ese titular le deben haber puesto sanciones. Correcto. Pero me hiciste perder el tiempo en vez de yo atender un caso que se justifica. Pero porque no te recogieron un día y después te recogieron y nunca más tuviste el problema, ¿me vas a hacer a mí perder el tiempo que se lo pude haber dedicado a un titular que sí tiene un problema de verdad?
8: Sí. Y eso pasa cada rato. Ayer precisamente estaba hablando con alguien que tiene un apartamento en el área metropolitana y hay una persona que tiene dos demandas en Dago y el condominio no ha podido ni pintar el complejo por afuera ni poner planta eléctrica full porque hay unas demandas frívolas de esa persona.
7: Sí, porque hay personas que se dedican a eso. Y hay unas redes sociales que los motivan a hacer esas cosas.
8: Eso es cierto.
7: ¿Tú has pasado? Le voy a dar otro ejemplo. Yo estaba hablando hace un tiempo con un abogado y este titular lleva 40 querellas. ¿Usted puede creer que 40 querellas se justifica o es algo?
8: No.
7: Es obviamente es un patrón de guerra contra la Junta. Te voy a fastidiar y como en Daco no cuesta nada radicar querellas. Eso es algo que yo digo. El día que se lo lleven a los tribunales, que han convencido a toda esta gente que en los tribunales les va a ir mejor, que tengan que gastar chavo en radicar, en emplazar, que tengan que someterse a las reglas de evidencia que en DACO no están, que tengan que someterse a las reglas de procedimiento civil, yo los voy a ver llorando para que vuelvan para atrás. Pues este titular da la casualidad que este abogado, que representó al condominio en sus 40 querellas, después, o parte de ellas, después lo contrata a un titular en un condominio donde él es, ahora es el presidente de la Junta. Y me dice, Roberto, tú no vas a creer esto. Ha enmendado el reglamento por decisión administrativa de la Junta sin convocar la Asamblea. El que se queja de cualquier desvío por mínimo del otro condominio, mira la barbaridad que acaba de hacer. Eso pasa mucho. Titulares que se quejan de que la Junta no cumple con la ley, después entran a la Junta y son peores. Violan más la ley todavía.
8: Sí, lo que sucede es que la gente tiene que reconocer que vivir en un condominio, tú estás cediendo unos derechos para vivir en comunidad, y vivir en comunidad es bien difícil, es la realidad del caso.
7: Es bien difícil. Yo le estaba diciendo al que me dijo una persona, una vez, que si en los condominios los titulares pudieran pensar que lo que tienen es un cuarto dentro de la casa, sería mucho más fácil la convivencia, pero se creen que lo que tienen es una finca.
8: Exacto, exactamente.
6: Fíjate, ahora pensando, o sea, ¿qué otras situaciones tú has pasado? Tú has sido presidente de junta.
8: Bueno, no presidente, en algún momento fui tesorero. Y sí convocar a una comunidad grande, digo, ya sea pequeño o grande, y ponerse de acuerdo es sumamente difícil hasta que las personas no reconozcan que vives en comunidad y que tienes que llegar a un consenso y en algunos temas vas a tener que ceder a cambio de, y eso pues muy pocos complejos lo llevan de forma correcta, y en mi opinión ahí es donde usted ve que de un universo de más de 4,000 unidades complejos de vivienda aquí en Puerto Rico, solamente yo creo que 60 o 70 no cualifican para los parámetros de un préstamo hipotecario FHA. Porque eso refleja, mi opinión, y me puedo equivocar, ¿verdad? La administración o cómo se están llevando a cabo todos los pormenores de un complejo de vivienda.
7: Yo creo que cualifican menos, porque la última vez que yo le pregunté a un banco que trabajaba con eso, yo le pregunté, oye, ¿cuántos condominios más o menos están ya certificados FHA? Y me dijo, yo creo que no pasan del
8: 3%. Sí. Una cosa,
6: y eso es algo trivial, no es algo tampoco que
8: sí, porque en algunos casos es
6: una reserva
8: o que las minutas de las asambleas estén documentadas y que estén en expediente, que el registro de comerciantes esté al día. Son cosas sencillas, pero que obviamente, miren, envuelve un trabajo administrativo.
7: Hoy estamos en el siglo XXI. A todos los condominios yo les digo, digitalicen.
8: Sí.
7: Lo suben a una nube y eso no se va a perder, y nadie va a poder ir al archivo a votarla porque no le conviene lo que se decidió en esa asamblea. Yo soy secretario en una junta, yo tengo todo digital y todo lo tengo en una nube, que todos los titulares tienen acceso a los estados de cuenta de banco, a las minutas de la junta, a las actas de las asambleas, los planos del condominio están allí, la escritura matriz está allí, allí está el reglamento, allí está absolutamente todo.
6: Fíjate, y esto la gente no, a veces no visualiza. Si tú quieres vender tu propiedad horizontal en algún momento en el futuro, estar bajo FHA te da
8: abre
6: muchísimas más posibilidades de correcto conseguir un comprador. Hubo otra ley reciente, no sé si la conoces, licenciado, la ley 13 del 2026, que habla sobre un cambio que el administrador del condominio tiene la obligación de entregarle a los corredores de bienes raíces y potenciales compradores reglamentos, información relacionada a la parte administrativa, que yo he visto también, hemos pasado por casos donde estás tratando de vender y es la administración la que dilata el proceso porque son ineficientes en comunicar la información.
8: Bueno, ahora mismo yo estoy atendiendo a un comprador donde llevo lamentablemente 3 semanas. El banco le está solicitando un cuestionario que le envía para calificar a ese complejo o a ese edificio y ver el tipo de préstamo hipotecario que se le puede ofrecer al cliente en contestar ese cuestionario. Y eso pasa cuando realmente en papel hay una junta, pero no en la práctica. Y eso es dilatan los procesos y al final del día quien se ve impactado, lamentablemente, es el consumidor.
6: ¿Usted ha visto esto?
7: Sí, a cada rato, y el problema, como dice él, de junta en papel, la realidad es que no todo el mundo quiere estar en la junta. Y es un trabajo, y entonces, pues, lamentablemente hay juntas que simplemente salen, como muy bien dice él, se quedan en papel, y quien realmente hace todo es la administración. Pero la administración tiene que ser organizada y tiene que estar disponible para darle esa información. Al condominio le conviene, exacto, que esas compraventas se hagan bien, que se haga todo por FHA, que le conviene a la mayoría de los titulares allí. Y esa información se tiene que proveer. Y ese es uno de los propósitos por los que se aprueba esa ley. Que se supone que yo la veía innecesaria porque esa información como quiera hay que proveerla y si no se la quieren proveer, el que está vendiendo le dice dásela y ya se acabó. Exacto. Porque él tiene pero el tener que haber llegado al extremo de tener que aprobar esa ley demuestra cuál es el problema que hay en el condominio.
8: Una cuestión de ejecución, porque yo te diría que el 80% de las juntas lo saben, pero que en efecto lo hagan con la diligencia que amerita el proceso de financiamiento cuando una propiedad está bajo contrato, pues ahí es donde hay disloque.
6: Bueno.
7: Y en eso voy a traer...
6: Antes de eso, aguante ese pensamiento. Aguante ese pensamiento y lo hablamos luego de la pausa. 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
5: Regresamos conversando con el licenciado Roberto Rivera Ruiz sobre la ley de condominios. Me acompaña Fernando Rodríguez y estábamos hablando sobre situaciones particulares que pueden ocurrir cuando estás llevando un caso específico.
6: Iba a ser algo de en cuanto a las compraventas que estábamos hablando antes de la pausa. Y esto va para mojar a los notarios. Señores, léense la ley. El artículo 37 le exige a usted como notario que en la escritura de transferencia tiene que haber una certificación de que el comprador recibió la certificación de deuda y que va a cumplir con la ley, el reglamento y la escritura matriz. Si usted no pone eso en la escritura de transferencia, está violando la ley de condominio.
5: Esto es sobre la ley 129 del
6: 29. La ley 129, artículo 37, le exige a los notarios que tienen que incluir esa cláusula en la escritura de transferencia. No es advertencia, es una cláusula donde el comprador certifica
7: que ha recibido,
6: que recibió la certificación de deuda y que va a cumplir con la ley.
7: Y no es, ¿cómo es? Volver retrabajo cuando, como parte del cierre, se recibe esa certificación?
6: Lo que pasa es que la única forma del condominio saber que en realidad la recibió, porque hay veces que compran, a mí me ha pasado y por eso lo estoy diciendo, que me llegan escrituras que de momento vendieron un apartamento y el condominio nunca se enteró. Lo compraron cash, efectivo, y nunca pidieron certificación de deuda. Porque si es a través de un banco o una institución financiera, lo van a pedir. Va a ser una retención.
7: Exacto.
6: Pero cuando es este efectivo, el único que puede parar eso y que se pida es el notario.
7: Exacto.
6: Y no lo hacen.
7: ¿Y todavía hay notarios que no lo hacen?
6: ¡Oh! Yo tengo varias escrituras que le puedo enseñar que no lo
7: hacen. ¿De verdad?
6: Sí, y reciente.
7: Qué raro.
6: Y reciente.
7: Bueno, ahí está la diferencia entre un buen notario y un notario, porque sí, es verdad. Okay.
5: Como en toda industria, hay buenos y hay...
7: Exacto.
5: Hay dos proyectos de ley que están en discusión y digo, como está la situación entre la legislatura y el ejecutivo, no sé si tengan mucho paso, pero se habla uno en el Senado, el PDLS 1086, que busca quizás agilizar disputas, fortalecer la adjudicación de controversias, digitalizar procesos, facilitar el proceso del cobro de cuotas. Y otro proyecto que busca ampliar remedios legales, que busca ampliar derechos de titulares, aumentar transparencia y mejorar el acceso a remedios judiciales. ¿Esto hace falta o es más hey sobre el stack?
6: Para mí es más hey sobre el stack.
7: Correcto.
6: Porque se ha creado esta ilusión de que DACO no sirve y DACO funciona. Lo que pasa es que no tiene el personal, pero el tribunal tampoco lo va a tener. Inclusive ya que el 1086 creo que es que le quiere pasar la jurisdicción a los tribunales y DACO estuvo de acuerdo, sácamela.
5: Ah, claro, ya, para ellos se sacan sí, un problema de encima en vez de resolverlo.
6: Ya la rama judicial dijo, a mí no me eches ese tostón. Yo no tengo el personal, yo no tengo los fondos, yo no tengo... ¿Saben? Son casi 5,000 condominios con que un solo titular se queje
7: que lo
6: una vez al año. Estamos hablando de 5,000 casos al año.
5: Imagínate tú.
7: O sea, el conte. Y los hay.
5: Es poca cosa.
7: Y los hay.
6: Y hay titulares que yo sé que llevan 40 querellas en uno o dos años nada más.
7: O sea que ciertamente crearía un backlog monumental.
6: Y lo otro que hay personas que están apoyando esto porque que defienden el derecho de los titulares, pero a la hora de la verdad... Litigar en el tribunal no es lo mismo que en DACO. En DACO no se paga por radicar. En DACO no hay que emplazar. En DACO es un proceso flexible. No hay descubrimiento de prueba. No aplican las reglas de evidencia. No aplican las reglas de procedimiento civil. Si van al tribunal y se creen que van a salir más rápido porque es el tribunal,
5: que se preparen,
6: que puede ser que sea más largo que DACO.
7: Exactamente.
5: No, yo tuve un...
7: Y cueste más.
6: Y va a costar mucho más.
5: Sería... Le limitaría a cualquier titular la habilidad de quejarse por algo, porque le va a costar de salida varios miles de dólares.
7: Una consulta con un abogado, la cantidad que sea, más después radicar en propiamente.
6: Sí, bueno, lo único que yo veo positivo de eso es que al traer ese costo, pues va a eliminar todas esas querellas frívolas que se presentan por presentarlas. Mira, yo trabajé en DACO un tiempo. Yo empecé en DACO como juez administrativo y allí yo vi dos casos que era inverosímil. Una persona, y no tenían que ver con condominio, pero para que usted vea qué tan fácil es cuando yo le doy el acceso a una persona a presentar querella sin costo alguno, que para lo que se presta. Esta persona fue a DACO y puso una querella porque estaba en una barra y echó una peseta en la bellonera y salió una canción distinta a la que él marcó.
7: Hombre, no.
6: DACO mandó un técnico a la barra a echarle una peseta para ver si era verdad que la canción no salía. La canción salió, conclusión, estaba tan borracho que no salió. Mira, eso era mejor, toma la peseta y vete. ¿Cuánto gastó el gobierno en enviar un técnico a la barra a chequear la bellonera si salía la canción o no salía?
7: Bueno, la hora de la vista o las horas, el tiempo.
6: No, y cosas así se ven de querellas de condominio. Y hubo otra querella que fue porque fue a Londres y le entregaron la ropa no a las 4, se entregaron a las 4:20. Si esa persona le hubiera costado $90 radical, más tener que emplazar, puede estar seguro que esas querellas nunca hubieran llegado a DACO.
8: Esto me trae recuerdos de la hora, la ley 8.2 que pasaron, que te exige 10% de fianza para poder paralizar un proyecto, que puede parecer excesivo, pero ciertamente al punto suyo, oye, que te cueste $20, $50 radicar algo en DACO para tú quejarte, no es algo oneroso y puedes también bajarle la carga a DACO de revisar cosas que simplemente son frívolas.
6: Y puedes crear fondos para la agencia, para que tengan más dinero para operar. No te puedo asignar el fondo, pues vamos a autorizar que empiece a cobrar porque se radiquen.
7: Yo lo llevaría hasta $100, el proceso de radicar una querella en DACO.
8: No tiene ni que ser. Oye, si mínimo uno que se queje son $5,000 al año, con que sea $20, $30, sí, hay un montón de dinero ahí.
7: Ciertamente.
8: ¿Usted ha tenido casos relacionados a los seguros? Porque...
6: Seguro puede haber muchas cosas.
8: Bueno, después de María, los seguros con respecto a los condominios han disparado. Mi hipoteca mensual de un condominio...

0: una compañía de seguro. Y yo voy a comprarle el riesgo a ustedes dos, el riesgo tuyo es 1 millón, el riesgo de él es 2 millones, y yo les doy la póliza de responderle 1 millón para ti y responder 2 millones para él. Pero yo no tengo los 3 millones. Pues, ¿qué yo hago? Yo voy a donde Londres,
1: Lloyds.
0: a Lloyds, y le digo: Lloyds, tengo dos pólizas, una de 1 millón, una de 2 millones. Yo no tengo para responderle 3 millones, yo puedo responder de 1 millón. Tú me vendes el tú cubrir los 2 millones que yo no tengo, chavo. Sí, yo te los vendo a tanto. Y ahí es que yo saco mi cotización de cuánto yo voy a cotizar por la póliza. De cuánto cobro yo por asumir el millón versus cuánto me va a cobrar Lloyd's por asumir los 2 millones restantes. Cuando pasó María, pues todos esos reaseguros se fueron a las nubes. Hubo otra cosa en el mercado que me explicaron una vez, que esos reaseguros muchas veces están cubiertos por inversionistas. Entonces, cuando subieron los intereses, los inversionistas, espérate, espérate. Yo, en vez de meter el dinero en el seguro, mejor lo meto en una inversión que están los intereses buenos. Y
1: Exacto.
0: se quedaron con menos inversiones y eso encareció más los reaseguros.
1: Claro, ya
0: Entonces,
1: no
0: ¿qué
1: pagan
0: pasó?
1: igual entonces.
0: Exacto, y entonces eso se dispara y en Puerto Rico tú no puedes tener control de los reaseguros. Y uno de los problemas que pasó en María fue que muchos seguros decidieron: ah, yo aquí no va a pasar nada, yo voy a subir los 3 millones. No voy a
1: Ajá, ahí fue.
0: comprar el reaseguro.
1: Real Legacy.
0: Y otro más, no me acuerdo cuál fue el otro. Voy a asumir los 3 millones yo y me ahorro ese dinero. ¡Pángana! Vino María. ¿Y ahora qué hago? No tengo los 3 millones. Pues entonces se fue a ajuste. Y entonces creo que el código, el comisionado de seguros, cambió algo de en cuanto a cómo son los reaseguros, que no pueda volver a pasar eso. Pero una vez se dispararon, quiero dejar algo bien claro, que mucha gente no tiene claro. El asegurar un condominio no es obligatorio por la ley de condominio. Eso no es obligatorio. La ley lo que dice es que podrá asegurar.
1: O sea que lo deja a discreción de
0: Lo
1: la
0: deja
1: Junta.
0: a discreción del Consejo de Titulares, de los titulares. Tienen que hacer
1: Okay,
0: una
1: sí.
0: asamblea y el Consejo dice: no me interesa asegurar. Y entonces, pero hay reglamentos, hay escrituras matrices que dice que sí, que tienen que asegurar. Y en ese caso, pues es obligatorio. Mucha gente dice: ah, pero ¿y el banco? Sí, pero el banco te lo pide a ti, no es al condominio. Y tuvo un caso en Isla Verde que después de María, ningún seguro lo quiso asegurar por exposición. Y se fueron a Lloyd's, porque eso fue otra cosa que cambió con María,
1: Un
0: que
1: condominio que nadie quiere asegurar.
0: cuando nadie lo quiere asegurar, se podía ir al mercado externo.
1: Exacto,
0: Y
1: internacional.
0: se fue a Lloyd's y Lloyd's le cobraba 10 veces lo que le hubiera costado el seguro en Puerto
1: Bajo
0: Rico el año
1: circunstancias
0: anterior.
1: normales, exacto.
0: Y
1: Wow.
0: entonces ellos dijeron: pues, ¿sabes qué? El presidente se fue, que tenía una oficina, un local comercial gigantesquísimo, se fue y averiguó y dijo: el Banco Popular, ya yo averigué con ellos, me van a cobrar tanto por ellos ponerme la póliza. Y era como un 20% lo que quería cobrar Lloyd's. Y dijo: pues, ¿sabes qué? Aquí no se va a asegurar. Yo mejor pago el banco.
1: Sí, exacto.
0: Y decidieron no asegurar, pero mantienen siempre hay que mantener la responsabilidad pública, la del board of directors, esa siempre hay que tenerla, y esas no son caras, la cara es la de Hassel.
1: Exacto.
0: Y hay condominios que decidieron no. Hay otros condominios que simplemente decidieron: mira, yo pagué seguro y, no, y el huracán María, que es lo más grande que ha pasado aquí en 100 años, no me pagaron un centavo, pero ¿para qué rayos voy a tener seguro si no me van a pagar? Para eso me quedo yo con los chavos.
1: O todavía estoy peleando en el tribunal
0: Sí.
1: por la reclamación.
0: O todavía está en el tribunal. Y sí, todavía hay casos en los tribunales.
1: Bueno, en el caso que mencioné al principio, en noviembre se cerró la sentencia, o sea, la reclamación, y ahora están comenzando a pagar en este condominio. Sea, que se han tardado.
0: Estamos hablando que ya va para 10 años.
1: Exacto.
2: Imagínate. ¿Qué tendencias nuevas estamos viendo que quizás, pues, por dar un ejemplo, estaciones de carga, carros eléctricos?
0: Esa es una tendencia nueva. Hay una ley del 2014 que entiendo que está bien mal hecha. Es la ley de carros eléctricos y cubre carros eléctricos en general. No es solamente para condominios. Tiene el capítulo 5. El artículo 5 está dirigido para los

0: condominio y establece que uno no le puede prohibir a un titular poner una estación de carga en su estacionamiento.
1: No se lo pueden
0: No
1: prohibir.
0: se puede prohibir. Se puede regular,
1: Ajá.
0: pero no se puede prohibir. ¿Qué pasa? Que esa ley no pensó, hay condominios viejísimos, que eso prácticamente va a ser imposible.
1: ¿Cómo tú llevas un toda esa cablería por el
0: Ajá,
1: piso?
0: no, eso es hay, o sea, la ley ha hecho de que no se puede prohibir siempre y cuando un perito determine que es viable.
2: Oh, exacto. O que aplique a construcciones de
0: O
2: X
0: que
2: años hacia el.
0: las construcciones nuevas, los desarrolladores tengan en mente eso, dejar las facilidades para
2: Exacto.
0: poner estaciones de carga. Y eso está un caso en DACO, donde yo estoy parcialmente de acuerdo con la decisión, donde este titular quería su estación de carga y el condominio le dio larga, le dio larga, le dio larga. Hicieron un estudio de carga para poner una estación de carga o dos estaciones de carga en áreas comunes, pero él nunca le autorizaron. Y él tenía ya un perito que había hecho el análisis y todo. Fueron a DACO, la ley establece que si se le prohíbe son $1,000 de multa. Le pusieron los $1,000 de multa al condominio y le dieron, te van los $1,000 y lo dejas instalar la estación de carga.
1: Wow.
2: Sí, los costos o las penalidades son buena gente.
0: Sí, eso hay que regularlo, lo que hay que hacer.
1: Placas solares, baterías de Tesla.
0: Miren, las baterías en los apartamentos no hay problema. Las pueden poner. Y eso no tiene que ir a la asamblea, no tiene nada. Eso en su apartamento las pone. Y vienen ya un montón de baterías, no, no de Tesla. Tienen montones de baterías que están hechas específicamente para apartamentos. Y se pueden poner. No hay, ahí no hay ningún problema. Lo que no pueden ponerme es un generador.
2: Exacto.
1: Claro.
0: ¿Qué lo hacen?
2: Sí, lo hacen, sí.
0: Porque bomberos por el
1: Sí, en el
0: International
1: balcón,
0: Fire
1: en el
0: Code no
1: balcón.
0: se puede. Te
1: Horrible, eso es un fire
0: dice
1: hazard.
0: que tiene que estar a 15 pies del edificio. Y yo le dije, bueno, si tú lo puedes poner flotando a 15 pies del balcón, pues lo puedes tener, si no, no.
1: ¿Qué te preocupa a futuro? ¿Hay algún tema particular que dices, pues?
0: A mí me preocupa mucho y eso es algo que explota de vez en cuando, son los acomodos razonables de estacionamientos discapacitados y eso trae mucha controversia. Ahora mismo tengo uno que se dio un acomodo razonable. Yo siempre le digo, está el acomodo razonable. Estuvo en un condominio que recomendé que dieran el acomodo razonable. No lo quisieron dar. El caso llegó hasta el circuito de Boston.
1: Ándate.
0: Y los jueces barrieron el piso con los abogados y con el condominio.
2: Obviamente.
0: Y le metieron multas, le asignaron daños a los titulares y tuvieron que dar el acomodo razonable, que si me hubieran hecho caso desde el día uno, no hubieran pasado por todo ese
1: ¿Y
0: calvario.
1: era una persona mayor?
0: Eran dos, un matrimonio que los dos tenían discapacidad y los estacionamientos quedaban justo frente a sus apartamentos. El problema de este tipo de situaciones es que hay veces que el titular que tiene la discapacidad quiere el estacionamiento para tener un tercer estacionamiento. Y eso no es la razón del acomodo razonable. El acomodo razonable es para que usted tenga un mejor acceso, no para que usted tenga más estacionamientos que sus vecinos. Y entonces lo que se resuelve hot y se menciona en ese caso es que tienen que ceder uno de sus estacionamientos a cambio del estacionamiento
2: Adicional.
0: sí, tienen que cederlo. Y el condominio en una asamblea decide qué van a hacer con él. Pero no es para que tenga tres estaciones, ese no es el propósito. A mí me pasó una vez que me llamó la persona, y dijo, es que yo no puedo ceder porque es que mi hijo tiene carro, es que es la como razón no es para que su hijo tenga estacionamiento. El acomodo razonable es para que usted tenga mejor acceso a su apartamento.
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1: Licenciado Roberto Rivera Ruiz es un excelente recurso en todos estos temas de ley de condominio. Gracias por sintonizar. Hasta la próxima. 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
4: Tú sabes que hay un meme de Marco Rubio que le ponen presidente de Cuba, presidente de Venezuela, presidente de Dinamarca, presidente de Puerto Rico. Pues Roberto Lefrán es eso. Sí, coordinador de boda, driver de Uber, real estate, cambiar las bombillas, delegado de estabilidad. Y ahora pues, encargado, el secretario encargado de la gestión económica del gobierno de Puerto Rico. ¡Wow! Fuimos de Hal Valley Walton a Roberto Lefrán Fortuna. Miren, vamos a hablar de este drama en el Departamento de Desarrollo Económico y Comercio, que hoy básicamente está inoperante. Así que vamos a ver qué pasa. La administración como que no sabe cómo contestar. No ha podido articular una respuesta coherente. Hay mucha preocupación de mucha gente, de muchos chavitos, mucha gente aquí y allá. Mucha gente con este asunto. Esta mañana la portada del periódico El Nuevo Día, con este caso de esta paciente que le removieron la cubierta catastrófica después de 19 años que el gobierno de Puerto Rico le estaba cubriendo un medicamento. La explicación que ha dado la administración, no sé, hay algo que no cuadra ahí. Drama en el Senado, con otro senador. ¡Pica! Y cada parece que bueno. Y hubo reunión. No se tiraron las sillas allí, no hubo motín en la fortaleza. Salieron todos chuchupan caminando de la mano. Esto y mucho más en esta edición de Puestos por la Mañana que comienza ahora.
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4: Siete con 59 minutos de la mañana. Muy buenos días, gracias por estar con nosotros aquí en esta edición de Puestos para la Mañana. Hoy, en este miércoles 27 de mayo del año 2026, miércoles de muchas graduaciones. Yo voy ahorita para la Latinegel en su pase de batón de intermedia superior. Pero felicitaciones a todos y cada uno de los graduandos en todos los niveles que están en estos días junto con sus familiares y sus padres, y también a sus maestros que los tuvieron que aguantar y los llevaron por el camino del bien, o intentaron llevarlos por el camino del bien en estas etapas. Así que mis felicitaciones y abrazos solidarios a todos estos graduandos, estudiantes de todas las escuelas y colegios en Puerto Rico, y también a aquellos que fueron notificados ayer de que pudieron pasar la revalida de derecho, tanto la general como la notarial, que ayer el Poder Judicial notificó después de un retraso, porque hubo una situación con el sistema de notificación, pudo notificar ayer a los aspirantes a ejercer la abogacía en Puerto Rico el resultado de la reválida que se dio en marzo de este año. Así que felicitaciones también a aquellos que lo lograron hacer, y a los que no, pues vuelvan a intentarlo, que no pasa nada.
6: Felicidades a los nuevos colegas, a los nuevos y nuevas colegas. Bienvenidos al maravilloso mundo de la práctica del derecho. Y recuerden que tienen que hacer sus créditos de educación continua en 3 años.
4: ¿Cómo tú vas?
6: Nada, terminé ya.
4: Ah, ok.
6: Terminé.
4: ¿Qué? Llevo como 4 días que lo estoy viendo. ¿Qué tú haces?
6: Terminé ayer. Ajá. Después de pagar la multa de 50 pesos por no hacerlo a tiempo.
4: ¿Pagaste la multa? Ah, te tocó. Ah, sí, porque es una multa automática.
6: Sí, o sea, yo tenía que terminar en agosto.
4: Ajá.
6: No terminé. Yo pensaba que quedaba un año más. Y me llegó la cartita del Supremo hace como 3 semanas. No, hace como 3 meses. Diciéndome, licenciado.
4: Caballero.
6: No cumplió con su crédito de educación continua. Pagué una multa de 50 pesos a nombre del secretario de Hacienda. Y tiene hasta tal fecha para terminar. Pero ya, terminé. Estamos en buena lista. Qué chulo esto.
4: Qué lindo. Es lindo.
6: Sí, es hermoso. Pero fíjate, cogí uno de seminarios lo más bueno. Cogí uno de cómo los Airbnb se están utilizando en los condominios. Aprendí bastante.
4: Oye, es un tema...
6: Unos cuantos
4: interesantes.
6: Cogí algunos de AI, unos de tácticas de cómo convencer a los clientes que no sean tan... Cómo manejar a los clientes difíciles.
4: ¡Wow! Ese,
6: bueno, ¿verdad?
4: Dentro ese sí todo, que está
6: bastante útil. Y tú sabes que siempre los de ética son divertidos porque...
4: Los casos son cool.
6: Son chorro chismes. Abogados de todos lados. ¿Tú sabes? Abogados que, mira, este abogado que estaba vendiendo drogas de la oficina. Chisme. Este abogado que le robó los chavos al cliente. Así que dentro de todo, pues uno...
4: Y aquellos que son notarios, los cursitos de notaría, o sea, tienen que coger...
6: Hay que coger 6 créditos de notaría.
4: 6 créditos de notaría que... Para que sepa. Ajá. Nada. Bienvenida al mundo maravilloso de la abogacía.
6: Así mismo es. Mira, y qué bueno son los días sin tapón. La verdad que otro Puerto Rico es posible si no hubiera tapón. Porque hoy salí súper tarde de casa, te escribí que iba tarde. Tuvimos un episodio con la teenager, que simplemente no queríamos salir. Pero llegué, la solté en el cuido a tiempo, le tomé una foto porque hoy es el día de las profesiones, hoy fue vestida doctora. Yo le dije, ¿neurocirujana o nada? O sea, como Santurcio nada, le dije, ¿ahora es neurocirujana o nada? Y llegué aquí, llegué a tiempo, así que qué bueno, qué bonitos son los días. Otro Puerto Rico es posible, simplemente deberíamos no tener tapones. 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Y obviamente, pues el tema es el obligado,
4: el supersecretario.
6: The Intern Has Fallen.
4: The Intern Has Fallen. El señor Sebastián Negrón Richard.
6: El señor Sebastián Negrón Richard, nadie lo tenía en el radar, nadie la ve. Digo, o sea, ok, vamos. Okay. Nosotros desde el martes pasado, que fue cuando aquí estuvo la señora Ballines con Mili, que esencialmente dijo que Negrón iba a renunciar, y también dijo Ballines aquí en Pegajo de la Mañana, que el secretario de la Gobernación, Francisco Domenech, el que nosotros hemos apodado Rasputino Bonaparte, ahora está Tomás Rivera Chávez, le dice Rasputino Bonaparte, se había aparecido el lunes pasado, o sea, hace 2 lunes, a la sede del Departamento de Desarrollo Económico, aquí muy cerquita en la Roosevelt, a gritar, en su estilo único. A mí no me consta que eso haya sido o no, que haya sido así o no.
4: Se gritaron, pero no fue ahí.
6: Pero la realidad es que, pues, no hay que ser un analista político profesional como nosotros, que tenemos 10 horas de la radio más el podcast todas las semanas para espepitar nuestras teorías. No hay que ser un analista profesional para saber que algo podrido estaba ocurriendo en el Departamento de Desarrollo Económico y que la disputa entre el secretario y el ex subsecretario a cambio de permiso, o secretario asociado, o secretario auxiliar de permiso, no sé exactamente la nomenclatura, y la manera en que se dio ese despido / renuncia, las versiones encontradas entre la Fortaleza y el propio secretario, hoy ex secretario Negro Richard, pues apuntaban a que la comunicación mínimamente estaba rota. Y ayer, pues, fue sorpresivo la manera en que se hizo, porque usualmente estas renuncias pues se hacen los viernes por la tarde. Usualmente se busca minimizar el impacto en el ciclo mediático. Usualmente se busca algún tipo de transición a corto plazo, ¿verdad? Que no se queden las operaciones perdidas, que no se pierdan proyectos que están en algunas en distintas etapas de trabajo. Pero aquí no, aquí todo apunta a que la renuncia se hizo para maximizar el impacto mediático. Se hizo al comienzo de una semana, era un feriado, así que no se hizo lunes, se hizo martes. Se hizo a media mañana, eso a las 10:30, 11, cuestión de que estaba a tiempo para entrar en todas las asignaciones de todos los periodistas que estaban comenzando su día a salir a la calle a buscar noticias, que interrumpiera todas las programaciones de todos los programas de radio aquí y en Radio Isla y en el resto de las estaciones AM, y la manera en que se hizo de que se fueran 10 empleados juntos al secretario también apunta a que algún grado de coordinación o planificación tiene que haber habido entre Negrón Richard y su equipo de trabajo, porque para tú lograr que personas, sí, eran todos puestos de confianza, pero eran buenos puestos, o sea, que se te va. El director de Rones de Puerto Rico, no sé cuánto cobra, pero debe cobrar, qué sé yo, 150,000 pesos, 180,000 pesos.
4: Estos para no ganaban...
6: La directora de finanzas del DEG, el director de Reshoring, son puestos que primero para llegar ahí, ya tú tienes cierto grado de experiencia y sofisticación en tu industria, y segundo que pagan bien, o sea que no creo que haya sido... No es como que yo puedo llegar a las 9 de la mañana con el café y decirte, mira, voy a renunciar hoy, únete. O sea, yo presumo que hubo algún tipo de planificación, así que se nota que el hoy exsecretario Negrón Richard quería dejar saber y quería que se sintiera la acción que él tomó ayer. Y honestamente, todavía hoy yo percibo al gobierno, a Jennifer González y al propio Tomás Rivera Chata, su opositor interno, medio, como dicen en inglés, shell shock, como que medio todavía como el boxeador que cogió un puño que no esperaba y las piernas no le han vuelto, no saben exactamente cómo reaccionar. Y bendito, lo más que pudieron hacer es que por la tarde pues tiraron una foto de nuestro Greg Boricua. Lo han nombrado interino, pero el Nuevo Día dice hoy que según su fuente va a ser el interino.
4: Pues la tarde noche.
6: Tarde noche el secretario de Desarrollo Económico.
4: Sí, el secretario encargado.
6: Interino, subsecretario, encargado, qué lindo eso.
4: Es como Delcy.
6: Diciendo que tomó control en el gran conference que hay en la oficina del secretario del DEC, un conference grande que cabe como 40 personas.
4: Con todos esos achiquilinques que están allí, que no son ninguno.
6: Que ninguno, todos son los segundos y los terceros, porque los primeros se fueron con Negrón.
4: Y había muchas divisiones que no tienen segundo.
6: Así que cuéntame tú, que has averiguado, qué te dicen tus fuentes.
4: Mira, lo importante aquí, ¿verdad? En efecto, sí hubo coordinación y todo apunta a que de alguna manera u otra, desde la semana pasada, habían conversaciones con distintos componentes, o algunas personas ya habían notificado su intención de abandonar el departamento del equipo del staff de confianza del señor secretario. ¿Verdad? La secuencia de eventos, un poco nosotros ayer la reconstruimos en una publicación que hicimos durante el día en el Patreon, pero esencialmente corre de esta manera. La semana pasada sale, la semana anterior, sale la carta de Norberto, ¿verdad? Se filtra, entre comillas, una carta de Norberto Almodóvar, que era el director de OCPE, hablando del ambiente de trabajo hostil y no sé qué, no sé cuánto, un lloriquín. Él tenía un lloriquín. No le gustaba que Sebastián lo estuviese supervisando. Eso, ¿verdad? Siguió corriendo, se forma todo este revolú, y un poco la historia original que se estaba trabajando era otro funcionario de la administración de Jennifer González sale en contra de la reforma de permiso, ¿verdad? Esencialmente ese era el ángulo. Días corrieron y eso desemboca, después de un media tour de Norberto, eso desemboca en que el viernes de esa semana Norberto abandona, ¿verdad? Sale de la jefatura de OCDE. Y el gobierno de Puerto Rico anunció un cambio que incluyó, pues, sacar, este pana se fue, y nombrar y designar a Roberto Lefrán Fortuño como el subsecretario del Departamento de Desarrollo Económico y Comercio. Esa designación de subsecretario no fue consultada con el secretario Sebastián Negrón Richard. Roberto Lefrán Fortuño lo impusieron desde la fortaleza y lo trajo allí Francisco Domenech, y lo puso allí. Dijo, usted va para aquí. Claro, ellos te van a decir y van a vender que es que ya Lefranc estaba de facto, y es cierto, en una de las de los componentes del DEC, porque Lefranc, usted sabe que estaba en Prisco. Lefranc lo que estaba era cambiando allí bombillas y bregando con las demoliciones de los edificios abandonados de Prisco. No estaba haciendo nada así estratégico dentro de la agencia, pero Prisco sí es parte de la sombrilla del Departamento de Desarrollo Económico y Comercio, así que como la administración lo vendió él, yo hice un movimiento interno y le dejé el puesto de Prisco al pana, a Lefranc, Y ahora le estoy añadiendo el subsecretario. Claro, el tema es que una de las cosas que llama la atención es que este subsecretariado no lo hizo, esta designación no la hizo Sebastián Negrón Richard. Por eso es que ayer Roberto Lefrance Fortuño no renuncia. Claro, lo que nos hemos enterado es que Sebastián estaba fotografiando la posibilidad de que le estaban poniendo allí un espía, un topo, en la oficina del secretario o cercano a la oficina del secretario para de alguna manera u otra tener algún tipo de visibilidad de lo que estaba pasando en el Departamento de Desarrollo Económico y Comercio. ¿Por qué esto estaba ocurriendo? Porque Norberto Almodóvar es parte del corille, parte del corillito de Francisco Domenech, cercano a la gobernadora, y de hecho su esposa o novia o pareja es parte del equipo de confianza de la Secretaría de Justicia de Chacha Gómez, y la famosa opinión legal que emitió el Departamento de Justicia, que Norberto Almodóvar, que después él mismo la filtra, porque eso no lo sabíamos, en toda esa controversia de dime y direte de dónde mandaba Sebastián y dónde no mandaba Sebastián, él, motu propio, va al Departamento de Justicia y le pide una opinión legal a la Secretaría de Justicia, Chacha Gómez, quien no firma la opinión legal y la firma una subalterna que resulta ser que es pareja de Norberto Almodóvar, y emite una opinión diciendo que Sebastián manda, pero no manda. Y básicamente le dice a Norberto Almodóvar, sácatelo, ¿verdad? Porque no voy a decirle aquí para que usted no choque y no ocupe el café, pero, ¿verdad? Usted sabe lo que...
6: ¡Qué feo!
4: Y usted puede sacárselo y puede hacer lo que le dé la gana en OPE. Y le dieron carta blanca para eso. Lo que Norberto Almodóvar no había dicho en ese momento, en la filtración de las cartitas y el media tour y todas esas cosas, es que Sebastián Negrón le había notificado o se había dado cuenta o había recibido información de que hubo una controversia con una subasta o un RFP para la contratación de una agencia de publicidad relacionada a un contrato a utilización de unos fondos federales para una campaña relacionada al cumplimiento de permisos de OCDE.
6: De los códigos de construcción.
4: Nada.
6: Sí, nada revolucionario. Es educar al país sobre los códigos de construcción.
4: Tiene que tener un extintor allí, tiene que no sé cuánto, la salida, no puede estar cerrado, esa vaina. Ok. Creo que esto ocurrió en el pasado, pero ajá, no pasa nada.
6: Y entiendo que era con fondos federales. Con así fondos que algunos chavitos ahora ahí ha chocado de ARPA o de eso que no se usaron y
4: tiraron una espi, qué sé yo, pues nada. La controversia sobre las compañías, eso lo voy a dejar aparte porque eso tiene un drama, un subplot particular que después lo podemos contar. Pero esencialmente eso es lo que estaba pasando. ¿Cómo lo estamos viendo desde afuera? Un conflicto entre dos personas que uno no quería que el otro lo mandara, esencialmente. Y que eso se manifestó en el tema de la reforma de permiso. Y
6: peleas burocráticas como las hay en todos los gobiernos, en todas las administraciones.
4: Correcto.
6: El asunto es cómo tú manejas las peleas burocráticas.
4: Exactamente. Sale todo este revolú y lo que no sabíamos y nos hemos enterado en las últimas horas es hubo reuniones en la Fortaleza y el señor Rasputino Domenech, como jefe del gabinete, se le encomendó mediar entre estos dos panas, entre el pájaro de OCPE y entre el Inter Sebastián Negrón, y esencialmente diciéndole, miren, vamos a tratar de resolver esto, o sea, como que vamos a bregar, yo no quiero tomar decisiones, ¿verdad? No quiero hacer nada porque pues la Fortaleza no quiere sacar a Sebastián, y como dijo la gobernadora, que era una de las estrellas de su administración, y pues Norberto es pana, vamos a ver cómo lo manejamos. Además de que habían otros intereses por las compañías que estaban licitando el contrato. Cuanto largo corto, Sebastián se saca una carta de la manga y le dice a la Fortaleza que él tenía una investigación y que había recibido ya los hallazgos de esa investigación y que Norberto había traqueteado. Y que había traqueteado en OPE. Y le pide
6: la investigación que él contrata a un abogado externo, ex jefe de la Oficina de Ética Gubernamental, Y PNP. Rosselló padre.
4: Fue tremendo profesor. Fue mi profesor en una clase de verano que cogí en la Escuela de Derecho y en la Universidad Interamericana. Ajá. De las mentes más brillantes de ética.
6: Ajá. Y desconocemos qué decía el informe, pero...
4: Fue el que empezó el caso de Castrofón. Okay. Originalmente empieza con él en la oficina de ética.
6: Desconocemos qué es lo que decía el informe, pero algo malo debía decir, porque eso promovió a que el secretario Negro Richard despidiera al señor Norberto.
4: Con la anuencia de la Fortaleza, Francisco Domenech sabía lo que estaba pasando y en un compromise le dice a don Sebastián, vamos a pedirle que renuncie el pana y el pana va a renunciar y lo dejamos aquí. Y tú refieres a lo referido, pero lo dejamos aquí. ¿Qué pasa? El domingo está la conferencia de prensa en la Fortaleza, aparece Rasputino Francisco Domenech allí a dar ese golpe en el pecho, así, 400 embustes, pero entre las cosas que dice, que hasta ese momento era, parece que el acuerdo que había, es que Norberto había renunciado a OPE para dedicarse a otras cosas profesionales. Lo que no sabíamos hasta ese momento es que Norberto era empleado de carrera de la agencia. Uh-huh. Así que él regresó, él no renunció. Él renunció a su empleo de confianza y regresó a su trabajo de carrera. A
6: explorar las oportunidades profesionales allí mismo. Y el trabajo que tenía.
4: Qué curioso.
6: Claro que sí.
4: ¿Qué pasa?
6: Claro que sí.
4: Durante esas horas de ese fin de semana, Norberto siguió filtrando información, siguió motivando o dando entrevistas por ahí, y poniendo en ridículo al secretario Sebastián Negrón Richard. Uh-huh. Y el lunes, después de la conferencia de prensa Francisco Domenech, Sebastián Negrón reúne a su staff y le notifica que él iba a hacer una conferencia de prensa por la tarde para informarle a los medios los hallazgos de la investigación sobre OPE. Y esa es la famosa conferencia que él hace por la tarde, que él dice, no, él no renunció, yo lo voté por pillo. Porque nosotros tenemos un informe que dice que se traqueteó con esta subasta. Y ahí explica todas esas cosas. Y va más allá. Y dice, y no tan solo es que lo estamos votando de su puesto en OPE. Es que lo estamos suspendiendo sumariamente mientras estamos investigando de su puesto de carrera. O sea que ahí nos enteramos que este pana era empleado de la agencia de carrera. Eso lo dice el secretario, Sebastián Negrón. ¿Por qué yo les digo todo esto? Porque ayer en el comunicado de prensa y en las cartas que circularon, Sebastián Negrón utiliza una frase, revirtieron mis suspensiones sumarias relacionadas a determinaciones que yo tomé como secretario. ¿A qué está haciendo referencia el secretario Sebastián Negrón Richard? A la suspensión sumaria que él ya había notificado de Norberto Almodóvar, que fue revertida directamente por Francisco Domenech. Y eso es lo que provoca toda esta situación. Al final del día, aquí lo que pasó fue que había un acuerdo, o Sebastián entendía que había un acuerdo de cómo manejar el tema de Norberto, pero Norberto se fue a lo loco y él pensó, y el secretario pensó, que ese a lo loco era coordinado con la Fortaleza y que para colmo le habían puesto a Roberto Lefrán Fortuño y que le querían cortar la cabeza. Y antes de que le cortara la cabeza, dije, no me vas a sacar, yo me voy. Uh-huh. Y eso le dio tiempo suficiente para él hablar con su equipo de trabajo y dejarle saber la que había. Importante algo, la gobernadora dijo ayer que ya no sabía, que ya se estaba enterando de la renuncia en ese momento. Eso muy probablemente es cierto. Pero la gobernadora estaba al tanto de que había un conflicto entre Francisco Domenech y el secretario Sebastián Negrón. Y la gobernadora le mandó en su estilo uh-huh. usual de gerencia uh-huh. y campechana, uh-huh. le dijo, tienes que resolver tu problema con Francisco. No puedo usar la palabra que le dijo, uh-huh. pero tienen que bregar.
6: Breguen.
4: Tienen que bregar. Y honestamente, no le iban a votar. No le iban a votar.
6: A él no le iban a votar.
4: No le iban a votar.
6: Pero él simplemente entiende que ya la situación era insostenible.
4: No le iban a votar.
6: De hecho, hablando aquí contigo, se me ocurre buena oportunidad para que el Senado, porque lo sé que la Cámara no lo va a hacer, pida la opinión o el informe que hizo el bufete este sobre lo que estaba haciendo el señor Norberto. Sí,
4: porque eso es un documento ya...
6: Claro.
4: Que parte de la...
6: Claro. Digo, hay una referida a justicia,
4: Pero. ¿Hay una referida a justicia o hay una notificación a justicia de una investigación?
6: Bueno, según dijo el secretario Negro Richard en aquella conferencia de prensa hace dos lunes, informó que había votado al de OPE, que no era que le había renunciado, él le estaba diciendo que en varios días, en dos días, él iba a referir a ética y a justicia.
4: Bueno,
6: yo presumo que él refirió antes de irse.
4: Pero, ¿Chacha confirmó el la cosa
6: de RC? No sé, pero si en efecto es así, ya hay unos términos corriendo.
4: Por eso, porque la secretaria, o sea, si hubo un referido, uh-huh. la secretaria de justicia tiene que acusar como recibido el referido y la investigación preliminar y notificar y empezar a correr los términos. Asignarle un fiscalito de integridad y legal con eso. ¿Y la secretaria va a investigar a la novia, esposa de Norberto Almodóvar que emitió la opinión legal?
6: Bueno, ya la subsecretaria, ¿no? Encargada de opiniones legales. ¿No? ¿Verdad?
4: Y yo pregunto. ¿Verdad? Una pregunta que
6: ¿verdad, sub?
4: Por eso, sí. Una pregunta que estoy haciendo aquí
6: a la empleada de la secretaria.
4: Una pregunta que estoy haciendo aquí a la
6: 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Para papá, pa, pa, me encanta la hora 8 y 21. Regresamos con más. Luego de la voz.
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4: Miren, 8:24 minutos de la mañana. Gracias por continuar con nosotros aquí en esta edición de Puestos para la Mañana. Este timeline que nosotros les acabamos de hacer un poco para que usted vaya entendiendo por dónde es que va y por dónde es que fue. Esta situación y cómo llegamos aquí con el desastre o el descalabro del Departamento de Desarrollo Económico y Comercio, que obviamente, como es una sombría que le han metido tantas cosas en los últimos años, pues si se van 10 personas de distintas dependencias, como decreto contributivo, el reembolso del RON, tráfico, carga aérea, incentivos de cine, pues son mucha gente que toca a muchas personas que están pendientes de hacer negocios con el gobierno de Puerto Rico o de invertir en Puerto Rico. Así que imagínense todo lo que pasó ayer, que inclusive llegó hasta Bloomberg. Y de ACCR Press también publicó una historia por la tarde. O sea que todos los medios en Estados Unidos, y particularmente que cubren financieros y temas económicos y temas relacionados a la deuda de Puerto Rico, todo ese tipo de cosas, se enteraron, porque así lo identifica Bloomberg, the economic chief.
6: And his team.
4: And his team.
6: Porque eso, pues eso es parte de del asunto. Mira, varias observaciones. Número uno, esto más allá del día a día y de la política, Jago, PNP, whatever, más allá de este cuatrenio y del momento político que vivimos, el mensaje que envía, que de un día para otro, como Santiamén, todo el equipo senior de económico de un gobierno se vaya, es un mensaje horrible. Es un mensaje como similar a cuando Puerto Rico impagó sus deudas, similar a cuando se radicó la quiebra, similar a cuando se aprobó Promesa, en el sentido de lo que envía o lo que comunica a los mercados. Y anecdóticamente ya uno empieza a escuchar de personas que te dicen contra. Yo tenía dos o tres asuntos ante el Departamento de Desarrollo Económico que lo estaba trabajando directamente el secretario o alguna de las 10 personas que renunciaron ayer, pues yo no sé qué va a pasar con eso ahora. Algunos que te lo dicen son abogados contables de los intereses que están detrás de que se den esos proyectos. Otros son los mismos intereses detrás de esos proyectos diciéndote, pues, en que yo puedo confiar, en que yo puedo creer, qué rayos está pasando aquí. Así que, si aún divorciando del momento político actual, este anuncio es terrible. Súmale a eso. Que dado lo que conocemos hasta hoy, de cómo llegamos a esta renuncia ayer, esto es otro momento más en el gobierno de Jennifer González, donde la gobernadora y su chief of staff, el secretario de la gobernación, Raputino Bonaparte, pone por encima de consideraciones de política pública y de desempeño y de buen trabajo o mal trabajo que está haciendo un jefe de agencia, consideraciones de intereses particulares. Porque la génesis de esta renuncia, estoy seguro que se acumularon muchas cosas antes, pero la génesis de esta renuncia, lo que fomenta este tema, es que, según el hoy exsecretario de Desarrollo Económico, un subalterno de él a cargo de permiso, intervino en una subasta de $2 millones para una campaña publicitaria para favorecer a una compañía que, según el entre línea del propio Negro Richard, venía bendecida por la fortaleza. Y para el secretario de la Gobernación, Raputino Bonaparte, fue más importante intervenir en esa disputa, de nuevo, de un contrato de $2 millones, que es un contrato pequeñísimo dentro del esquema y de todos los fondos que tiene el gobierno de Puerto Rico. O sea, en la fortaleza no deberían estar pendiente un contrato de $2 millones.
4: Claro que no.
6: Sobre todo un contrato sato de publicidad, que no es que vamos a hacer nada innovador, ni que, o sea, sí, la gobernadora no va a ganar o perder las elecciones por cómo se comuniquen los códigos de construcción de Puerto Rico.
4: Sí, son $2 millones, no te da para comprar mucho.
6: Correcto. Adicional, si en esos $2 millones está metida la pauta, pues realmente la ganancia del contratista va a ser nada. $100,000, $200,000, that's it. Así que, es de nuevo, si, para la fortaleza, es más importante asegurar que sus contratistas alineados se mantengan en el quiso que la política pública económica del país.
4: Imagínate tú.
6: Eso está
4: el carrete. O sea, para un gobierno trumpista, republicano, conservador, supuestamente provisa, porque supuestamente, porque no tampoco.
6: Y de hecho, mañana empieza una superconvención de compradores del gobierno, que es el quinto año que se hace en el centro de convenciones.
4: Ese contrato es bueno.
6: ¿Sabes quién es la compañía que tiene el contrato de la convención? La compañía que favoreció
4: ese contrato
6: el director López.
4: Ese contrato es bueno.
6: $15 millones. Bueno. En esta administración, esa compañía, que es de las pocas compañías que ha guisado con Ricky, con Pierluisi y con Jago. O sea, tiene arranque.
4: Y es tan buena compañía que tiene línea directa con el centro de convenciones y preferencia y prioridad. Esa compañía llama a reservar fecha y se mueve la fecha de los demás. Es buena. Está conectada. Buena compañía. Pero ahora vamos a hablar claro. Roberto Lefrán Fortuño.
6: No, pero déjame terminar. Antes de... Porque estamos en el efecto económico. Mm. El efecto político a corto plazo. El mensaje que le envía a todos los demás jefes de gabinete.
4: Pero yo creo que todo el mundo está claro.
6: Jefe de gabinete. O se alinea con mi favorito.
4: O va para afuera.
6: O le va a pasar, o vas a tener que renunciar como Negrón para defender tu integridad. Porque vaya, güey. O sea, Negrón le dice en la carta a la gobernadora que no solo le dice que ya no hay confianza, es que le dice que ya él no puede operar con la lealtad al país que tiene que operar un secretario de gabinete. Porque esencialmente él está diciendo a la gobernadora que las acciones que la fortaleza le ha obligado a tomar o ha intervenido lo convierte en un desleal al país. Papá, eso no son palabras mayores.
4: Dura. Eso no lo hace ChatGPT.
6: Y, mano, en el aspecto político partidista, esto es una corrida completa, completa, de los sectores económicos de Puerto Rico a Pablo José Hernández y a Miguel Romero. Porque es que en la gobernadora no se puede confiar. En la gobernadora no se puede confiar. Porque es que, o sea, de nuevo, no es que me votaste al director regional de la Oficina de Asuntos sin Importancia. Es que el secretario de Desarrollo Económico, a quien tú como gobernadora catalogaste como una estrella, el tipo te está renunciando y te está diciendo que no confía en ti y que eres una desleal al pueblo que sirve.
4: Está duro.
6: Por menos cosas han caído gobierno. Y
4: bueno, en otros países, la salida del ministro de Economía, claro, que es el equivalente, claro, a lo que es este Sebastián Negrón, hubiese sido un escándalo.
6: Y
4: que todo su staff se fuese. ¿Sabes?
6: Y no para hacer para no hypear aquí y demás, porque todo el mundo habla de que por ahí viene otro verano. No. Pero esto se siente un poquito como cuando Teresita Fuentes renunció,
4: claro,
6: a 2 meses del chat.
4: Pero tú sabes que, más allá de que venga otro verano o no, yo creo que aquí hay un tema de credibilidad y que va al corazón de la gente que apoyó a esta administración. O sea, hoy, digo desde ayer, pero hoy, los empresarios por Puerto Rico, los que enviaron la cartita aquella, ¿te acuerdas? La carta que le enviaron a los empleados en algunos lugares, amenazando, básicamente diciendo cuál era el terror de votar por Juan Dalmao, Foquito y toda esta gente. Que de pronto tú tengas a la persona encargada, usted esté a favor o no, usted piensa que tenga la capacidad o no, a la persona encargada que por lo menos estaba ahí, tenía 2 dedos de frente, que viene de gran pedigrí y que le encanta ese corille. Wharton, Harvard, habla inglés, apellido perfumado, San Ignaciano, ¿verdad? Tiene todo el pedigrí de que ese corillo se puede sentir orgulloso de tener un secretario como esa persona allí, que de pronto se va y se va de esta manera. Y el gobierno de Puerto Rico, a 24 horas de esta situación, lo único que ha podido articular es un post en las redes sociales del TEC, uh-huh, con una foto de Roberto Lefrán Fortuño tomando nota allí, en una libreta, de un montón de jefes, de personas que están sentados en una mesa, que no son los jefes en funciones de esas divisiones. Son los encargados. De hecho, uno de los que renuncia es el encargado, de ellos crearon una cosa que se llama Concierge Ejecutivo, que creo que viene de Manolo Cidre y otras administraciones, le han llamado otro nombre, pero esencialmente era esta división donde tú llegabas allí y te gestionaban todo.
6: Sí, sí, un concierge.
4: Un concierge. Uh-huh. Y te conectaban con los municipios, de hecho el municipio de San Juan tiene otro concierge, allá iban con PISA y cuadraban las cositas y todo ese tipo de cosas. Y la gente que te dice, mira, se movía. Oye, se tarda, es burocracia, como todo, pero se movían las cosas. Te contestaban los emails. O sea, aquí hay millones de dólares ahora mismo entre inversiones de personas que están a punto de invertir en Puerto Rico o de expansiones que están a punto de anunciarse en Puerto Rico, que se estaban gestionando con decretos o con alguno de los programas que gestiona el Departamento de Desarrollo Económico y Comercio, que ya no saben a quién escribirle. Y además, hay cientos de decretos, no tan solo de exportación, sino también de individuos. Porque la ley 2022, el AXIS está activo todavía, y esa oficina que tenía un backlog de un montón de cosas, estaba moviéndose, ahora no se sabe qué va a pasar. Entonces, a mí lo más que me ha preocupado es que a 24 horas, el gobierno de Puerto Rico, la reacción del gobierno de Puerto Rico sea, tú tienes una persona ahí, como Roberto Lefrán Fortuño, como secretario encargado. Pues ok. Pues chévere.
6: Mira, me vienen por aquí que anuncie a la clase graduanda,
4: ajá,
6: de la escuela Lino Padrón Rivera de Vega Baja, que cumple 45 yeah, años la, de graduado. Ese. O sea, que esta es la clase. ¿Cuánto es 26 menos 45? La clase del 90, del 80, no, whatever. Oye, porque la clase, mira, que la clase 81. Plaza 81. Me escriben por aquí que van a celebrar sus 45 años el sábado 10 de octubre. Así que si usted es de esa clase, de la Lino Padrón Rivera de Vega Baja, que Lino se para la noche.
4: Lino Padrón es como bien, eso es como un legendario, esos pasos legendarios.
6: Pues que se comunique con sus amigos de la clase y que lo van a celebrar en grande en el Auditorio Tortuguero en Vega Baja. Así que se para la fecha, ya lo saben.
4: 8:36, hacemos la pausa, regresamos en breve con más.
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4: Ocho con 40 minutos de la mañana, mi hermano. Se puede continuar con nosotros aquí en esta edición de Puestos para la Mañana. Miren, paréntesis. Una recomendación. Esto es, mira, una opinión bien humilde.
6: Okay.
4: Humilde.
6: Okay.
4: Humilde.
6: Para nada malintencionada. No, no, no, no. No hay mala leche aquí.
4: No, no, no. Okay. Guarden las apariencias. No pongan fotos en redes sociales celebrando cositas.
6: ¿Ah, sí? ¿Alguien estaba celebrando?
4: Varios. Porque las vamos a encontrar.
6: ¿La salida de Sebastián?
4: Claro.
6: Oh, ¿y ese corillo es cercano al otro corillo?
4: Claro. ¿Me entiendes? Ok. ¿Me entiendes? Ok. Entonces, a ver, vamos. ¿Cuáles son las apariencias? Porque es que vamos a encontrar la foto. Y después vamos a hacer las conexiones. Mira, ¿cómo es? La triangulación.
6: ¿Triangulación?
4: Porque nosotros investigamos, hacemos el cross-matching.
6: Y en verdad no es tan difícil.
4: No es tan difícil. En la era de las redes sociales, o sea. No es tan difícil.
6: Si usted mismo se chotea, pues.
4: En 5 minutos ya yo tengo aquí casi una biografía de una pana. ¿Qué le vamos a decir después? Sí. ¿Me entiendes? ¿Entiendes lo que te quiero decir? Uh-huh. Guarden las apariencias. Disimulen, por favor. Uh-huh. Por favor. De corazón. Oye, una recomendación. Usted hace lo que usted quiera, usted adulto. Uh-huh. Pero ¿cuál lo sabe? Más si usted tiene que investigar esto. Miren, ayer empezaron a circular por varios, por distintos medios. Yo lo vi en la página de Sandra Rodríguez Coto.
6: Yo creo que ahí fue el primero.
4: En blanco y negro. Un audio de un señor, un caballero, donde esencialmente está hablando, ¿verdad? Unas cosas floripondias, de intimidades, interioridades, un poco descorriendo el velo del secretismo marital y de la oficina política y de la senadora.
6: Jícaba.
4: Esa gran ilustre senadora.
6: Carmen Román. Senadora del PNP por el distrito de Mayagüez, Aguadilla.
4: Y esencialmente el audio.
6: Que es senadora por, creo que 125 votos, algo así. Porque le sacaron 200 votos a la popular de Isabela porque no firmaron las papeletas en un colegio en Isabela, que hay que endosarlas con dos firmas de funcionarios electorales. Pues hubo, creo, como 200 papeletas que solo tenían una firma y para el zafar con las papeletas, y ahí ganó la senadora Carla Román. Para que usted sepa que cada voto cuenta, pues de eso es lo que se está hablando. Ajá, ¿y qué dicen los audios? Por cierto, Sandra Rodríguez Coto atribuye el audio a Eladio Méndez Alicea, que es el esposo de la senadora Carla Román.
4: Sí, sí, sí. Okay. Yo cuando escuché los audios primero, obviamente en la era de las redes sociales y de la inteligencia artificial, yo no me cuesta a veces creer las cosas, particularmente pues, por lo que estaba diciendo. Pero, pues, hablando con un par de gente durante el día, me dicen, no, parece que en serio es el pan. Y bueno, pues. Ah, ok. Mira, hay unas alegaciones ahí. Temas domésticos, temas internos, maritales de ellos ahí, que yo, pues, la no tengo por qué. No son sujetos de análisis, por lo menos en este espacio. Pero ese señor hace ahí unas afirmaciones en esos audios de que esencialmente doña Jícaba es una truquera y que había truco y que truqueó con el tema de los votos. Y tú acabas de mencionar cuántos votos fue que ella ganó.
6: Creo como por 150, 170.
4: Ojalá. O sea, el esposo.
6: Ella perdió la noche de las elecciones. Ella gana en el escrutinio y recuento.
4: El esposo, don
6: Eladio.
4: Eladio.
6: Eladio.
4: Don Eladio.
6: Eladio Méndez Alicea.
4: Don Eladio Méndez Alicea dice, entre otras cosas, que doña Jícaba, que ganó por 125 votos, truqueó.
6: Papá, fue por menos. Ganó por 77 votos. 56.985 quedó ya en segundo lugar. Migdalia González, 56.908.
4: Miren, o sea, obviamente, ¿verdad? Revertir el resultado de una elección a estas alturas, pues, ajá. Pero, a mí me parece, que si aquí hay algo de seriedad, esos audios son motivo a que alguien en el Senado radique una querella, o un ciudadano radique una querella, la senadora que perdió, y que mínimo se activen los procesos de la Comisión de Ética del Senado para que se investiguen y se indague sobre este asunto. Porque ahí está el resultado, pues yo no sé cuál va a ser la consecuencia, pero ahí mínimo, este señor está diciendo que su esposa que creo que están casados todavía, su esposa, además de 400 cosas, es una truquera y que llegó a ese escaño truqueando.
6: Dice específicamente, estoy leyendo de Sandra Rodríguez Coto, sin embargo, el golpe más contundente a la figura pública de la senadora radica en la impugnación directa de su victoria en las urnas. De acuerdo con las expresiones de su pareja, Karen Román jamás contó con el favor legítimo del pueblo, sino que ocupa su silla en el Capitolio mediante una manipulación indebida del proceso democrático. Esta es una cita directa. Ella perdió las elecciones. Ella no ganó las elecciones. ¿Quién se las hizo ganar? Fue Luis Daniel. Pero usted sabe quién es Luis Daniel. Con una conexión que tenía arriba, que hicieron con los votos y la pusieron a ella en la posición

0: Wow. Qué cosa más bonita. Oye, qué papelonera. Tú lo habías dicho. Vamos a seguir escuchando a esta señora.
1: Sí, es que, oye, vamos a...
0: Digo, y hace una semana y media nosotros habíamos reportado que entre ella y Eliezer Molina hubo una situación en el café, en el
1: Ajá,
0: salón café,
1: exacto.
0: que por poco se entran a la calle.
1: Y son de la misma zona, porque entiendo que la pastora es de Aguadilla y pues
0: Y
1: el
0: fue
1: ser
0: por
1: es
0: el
1: de
0: tema de
1: Fonsagrada.
0: Don Frappé,
1: Ajá.
0: que por poco allá adentro se dan a la
1: Ajá,
0: calle.
1: ajá.
0: Y que la senadora, o sea, fue para encima. De eso no hubo live tampoco, ¿verdad que no?
1: No, claro que no hubo live. No, no.
0: Pero esta senadora es una papelonera, de
1: O
0: verdad
1: sea,
0: que sí.
1: vamos a recordar a la senadora Karen Román. La senadora Karen Román se hizo famosa por primera vez en Puerto Rico por el tema de Frontier. ¿Te acuerdas? Que la botaron, la sacaron de un vuelo en Frontier que venía sobre lleno y que el testigo principal fue Molusco, porque el Molusco estaba en el avión y lo vio todo. Así que básicamente Molusco rompió la historia. Luego de eso tuvo su momento jícaba, que fue cuando habló en lenguas en el hemiciclo del Senado, dice en alguno de los debates, no sé si tomó un turno inicial, etcétera, pero lo hizo tras tirar de hipócrita a los miembros de la oposición que estaban fiscalizando a la gobernadora Jennifer González en ese momento. Y los audios que, no, este es como el tercer audio que se le filtra, pero este es un audio del esposo. Los audios originales que se habían filtrado eran audios de la senadora en su oficina, donde hablaba de violencia física, que le ofreció una gasnata a un par de personas, específicamente a Odalis González, la representante de PNP del Distrito 18, que es Aguada Rincón Moca y Añasco, que le ofreció una gasnata. Habla de, acusa, ¿verdad?, de ser gay al alcalde de Aguada, dice que está en el closet, le dice insoportable a Luis Abel Hernández, a Eliezer Molina le dice demonio y payaso, también en ese audio es cuando ella dice que Jennifer González iba a coger una pela contra Pablo José, entre otros temas, y ahora pues, este nuevo audio que se filtra, que obviamente la senadora ha cultivado enemigos porque esto no se filtra por casualidad. Esto no fue que le hackearon la cuenta y le sacaron los audios. Esto es alguien que tiene los audios y que los está filtrando para hacerle daño. Y pues ella no tiene obra contra la que girar, que yo sepa, no ha hecho nada en la legislatura.
0: No.
1: Y entre una mayoría tan amplia de 18 senadores que su voto no, Tomás Rivera Chats no lo necesita para nada, pues allí está, no
0: Ella,
1: molesta.
0: ella, ella, o sea, en un momento dado que salen los primeros audios, estábamos medio concentrados con la pelea que había entre Tomás y la senadora motorizada, Rosana Soto Aguilú, y que habían precisamente dos papeloneras, Rosana Soto Aguilú y doña Keren Román. Pues ahora resulta que doña Rosana, al final del día, pues está bien, está allí, está bajado, no es que ha dejado de ser lo que ella es, ¿verdad? Pero que está haciendo su trabajo y que la única papelonera es doña Keren Riquelme. De hecho, su producción legislativa está concentrada en crear el Día del Pastor, proyectos así, legislativos, religiosos, flojitos, porque ella es flojita. Además de que sus turnos en el hemiciclo, yo no sé cómo ella predica, de verdad, porque honestamente ella no logra articular una oración con sujeto, verbo y predicado. Y los audios que nosotros escuchamos aquella vez, que todo apunta que los filtró, fue este señor, el que tiene un programa por allá en una emisora de Arecibo,
1: Sí,
0: el de la
1: Hernilla,
0: Hernilla,
1: Hernilla, que era asesor de ella,
0: que era asesor de ella y que es
1: nombrado por Tommy.
0: nombrado por Tommy y que es de corillo de confianza de Tommy. Así que usted sume y reste. Usted sume y reste. Nada. Cosas divertidas que pasan en este mundo. Ay, Dios mío. 8:51. Hacemos la pausa. Regresamos.
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6: En la segunda hora de Puestos para la Mañana. Anoche hubo primarias en Texas y los republicanos se fueron con el más loquito de todos los potenciales candidatos. Vamos a hablar de política americana luego de la pausa con Sebastián Prats. No sorprende, pero bueno. Se dispara la inflación en Puerto Rico en el mes de abril. La gasolina nada más aumentó 30%. ¿Cómo duele? Y hay hoy en portada del Nuevo Día una historia sobre varios miles de pacientes del Plan Vital que están viendo sus coberturas canceladas, sobre todo pacientes en la cubierta de enfermedades catastróficas, pacientes con cáncer, con Crohn, con enfermedades hace muchos años que eran cubiertas por el plan y de momento no son cubiertas. Les contamos qué dice la historia y qué dijo aquí esta mañana en Pegados a la Mañana el director de Medicaid para Puerto Rico. 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